0: Ahí está la Noruega de Haaland y compañía. El segundo gol de Haaland, un regalito. Sí. Un regalito.
1: Mérito, pero mérito de Haaland que va a apurar al arquero, sí, también, ¿eh?
0: Sí, sí, es verdad, es verdad. Y más tempranito Francia. Francia que está con el Kylian Mbappé ahí batiendo todos los récords. Máximo goleador ya de la selección francesa.
1: La selección francesa está a dos de convertirse en el máximo goleador de la de Copas del Mundo. Tiene 14. El máximo es Miroslav Klose, que tiene 16, y además uno tiene que pensar que no solamente le queda este Mundial a Mbappé, le queda, claro, por lo menos a gran nivel uno más.
0: Claro, por la edad. Él ya viene batiendo récord desde Rusia 2018.
1: ¿De qué estás jugando?
0: Entonces ya con este son tres Mundiales y lo que le puede... ¿Cuánto puede llegar a quedarle? ¿Dos?
1: Yo creo que dos más.
0: ¿Dos más?
1: Sí. Claro. Tiene 26 años.
0: Oh, está
1: va a llegar con 30, va a llegar con 30 al Mundial del 30... Claro. Con 34, el Mundial del 34, y ojo, con 38, el Mundial del 38. Yo no sé si no llega también.
0: Y también podría ser, mundiales, ¿eh? Sí. También podría ser. Bueno, hasta aquí la cosecha de sudamericanos. Pobre, pobre, pobre, pobre, pero la primera fecha. La primera fecha está todo por verse. Esto no es como se empieza, sino como se termina.
1: Bueno, Argentina perdió el primer partido en Qatar y terminó siendo campeón del mundo.
0: Por ejemplo, sí, por ejemplo. Pero ahí vemos entonces el debut de Francia con Noruega, que da la sensación que pueden, ¿por qué no?, pelear el primer lugar de grupo entre ellas. Tres puntos para ambas. Senegal, a ver, el primer tiempo de Senegal con Francia fue bueno, ¿eh? Hay una pelota en el palo, una pelota que veíamos con Felipe, del portero de Francia, que le da, pega en el palo, le rebota en la espalda y se va para afuera.
1: Sí. Y en un rato más viene el partido de Argentina, a las 9 de la noche.
0: Sí, es verdad.
1: Hay formación.
0: A ver.
1: Emiliano Martínez.
0: Hay formación de Argentina. Atención. Sí,
1: Emiliano Martínez en portería, cuatro en el fondo con Montiel, Martínez, Romero y Medina. Uh-huh. ¿Ya? Más o menos lo que se venía
0: barajando.
1: Sí. De Paul, McAllister y Enzo Fernández.
0: Sí.
1: Leo Messi, desde el arranque. Sí. Thiago Almada y Lautaro Martínez.
0: Bueno, Thiago Almada podría ser tal vez una de las sorpresas en la alineación titular. Facundo Medina se esperaba que sea lateral izquierdo, está lesionado. Tagliafico, hay muchos jugadores de Argentina que llegan ahí con lo justo, algunos con lesionados. Justo, sí. Algunos lesionados y Martínez también. Dibu Martínez con esa fractura que tuvo uno de sus dedos en la final de Europa League.
1: No está, bueno, Juliana, ni siquiera en la banca.
0: No, está lesionado también. Sí, sí, sí, sí. No, está con complicaciones en este primer partido. Argelia está confirmada, a ver, vamos a ver. Sí.
1: Felipe, con Lucas Zidane,
0: el hijo de Zinedine.
1: Sí. Aissa Mandy, Rayan Ait Nouri, Rafik Belghali, Rami Bensebaini.
0: Bensebaini juega en la Bundesliga, en el Borussia Dortmund.
1: Es de los pocos futbolistas de Argelia que juegan fuera.
0: Y bueno, y Adnouri es futbolista, a ver, no es titular, pero juega el plantel de Manchester City.
1: Sí. Fares Chaibi y Jean Bouadaoui. Nabil Bentaleb y Ibrahim Massa.
0: Bentaleb, por ejemplo, juega en el Lille.
1: Sí. Amin Gouri.
0: Gouri en el Marsella, que es buen delantero ese, cuidado,
1: Aris,
0: ¿eh?
1: Arch Moussa.
0: Ya, y Moussa, que juega en el Feyenoord.
1: La verdad que
0: sí, no, tiene futbolista, cuidado, ¿eh? Es un plantel... Scaloni lo comparó con Marruecos.
1: Con Marruecos, es un sí.
0: Con Marruecos, ahí cuando una pregunta de Yalmini, a su exjugador allí en el Deportivo La Coruña. Ya, ¿podemos ir a México? ¿Podemos ir? Todavía no. Vamos a estar con Felipe Espinal. Espinal, nuestro querido compañero colombiano, a la espera del debut de la selección Colombia mañana en el Estadio Azteca ante Uzbekistán. Aquí estaremos, Felipe, para informar a 10 de la noche ese partido mañana.
1: Yo no, usted sí.
0: Por supuesto, no hablo de quien les habla, Diego Osorio, sí, por supuesto. Más 569-9200-7888. Hace instantes habló Néstor Lorenzo, el entrenador de la Selección Colombia. Recordemos, él ha jugado ya un campeonato del mundo en Italia 1990 como futbolista de Argentina y de hecho, él jugó la final contra Alemania. Había muchas bajas en aquel equipo, recuerdo que dirigía Carlos Alvaro Bilardo. Hoy se refirió a la identidad del colombiano, después de muchos años ya en tierra cafetalera, Néstor Lorenzo, ex ayudante de
1: Peckerman,
0: don José Néstor Peckerman, exactamente.
2: Hablamos mucho de este tema, de la identidad, de la esencia. Y creo que Colombia es alegría, que Colombia necesita tener un motivo para sonreír y la selección quiere jugar bien para eso, ¿no? Pero no es fácil, ¿eh? vamos a hacer todo lo posible. Yo creo que la identidad y la esencia del colombiano hemos tratado de respetarla, ¿no? Yo conociendo después de tantos años en el país lo que le gusta a la gente, lo que le gusta el fútbol, que le gusta al colombiano, ¿no?
0: El partido es con Uzbekistán mañana a las 10 de la noche. Más temprano ya se jugará el otro partido de grupo. A las 13 horas el debut de Portugal con la República Democrática del Congo. A quien enfrentó a Chile hace pocos días, Felipe. Sí, pues. Y entiendo que el último partido es Colombia-Portugal. El último partido de grupo, ¿no?
1: Sí. Sí, porque es a las 10 de la noche. Ah, el último partido del grupo, sí.
0: Del grupo.
1: Se enfrentan en la última fecha.
0: En la última fecha. Ya. Por lo tanto, ahí está, ¿no? Tienen que empezar a sumar. Uzbekistán dirigida por Fabio Cannavaro. Por el italiano, ¿no? Entiendo que es el técnico, el italiano de la selección uzbeka, que va a jugar mañana entonces ante Colombia. Una más de Néstor Lorenzo, justamente analizó al rival, este equipo asiático que por primera vez disputa la Copa del Mundo.
2: Los mundiales nos están demostrando que no hay equipos pequeños, que no hay que subestimar a nadie. Uzbekistán es un equipo que ha tenido muy buenos resultados con buenos equipos. Tiene un gran técnico, tiene 4 o 5 jugadores de mucha categoría y sobre todo es un equipo ordenado que sabe a qué juega, ¿no? Y eso es el desafío nuestro para poder superarlo.
0: Bueno, ahí está. Vamos a esperar el debut entonces. Cuidado que después mañana hay otro gran partido, entiendo yo, que es el de Inglaterra-Croacia, 4 de la tarde. Ese es buen partido. El grupo está también Ghana y Panamá, que juega más tarde ahí con los panameños como único futbolista que actúa en el medio nacional. Waterman y Giannis. Sí, son los que juegan. Vamos a ver. Entiendo que Waterman es el que pinta para ser titular. Giannis generalmente parte de la banca. Vamos a ver en el día de mañana este compromiso. Por lo tanto, mire, hoy tenemos en un ratito Argentina-Argelia. A las 0 horas, atención, un partido a las 0 horas por este mismo grupo, Austria-Jordania. ¿Sí? Entiendo que este partido se debe jugar en Canadá, ¿no? Por la diferencia. ¿No? Ah, en Santa Clara. Mira, mira el partido entonces. Claro. Claro, es más tempranito, exactamente. Bueno, a ver, ¿le sorprendió algo del triunfo de Francia 3-1 ante Senegal? La goleada de Noruega ante Irán. O sea, dentro de la lógica lo de Francia.
1: Sí. ¿Lo de Noruega también?
0: Y lo de Noruega... empezó el partido, no fue tan favorable al comienzo.
1: Pero uno esperaba que ganara Noruega, pues Diego, a eso me refiero.
0: Sí. Pero por esa diferencia, 4-1, podría ser, con los delanteros que tiene, ¿no? O sea, Noruega hoy planteó un partido en delantera muy interesante, con Haaland, Odegaard y Sørloth. Así jugaron, porque de atrás lo tenía Berg, a Nusa, pero los tres delanteros eran Odegaard, Sørloth y Haaland.
1: No, sí. Esos tres pueden solucionar un problema en un rato.
0: Uno en el Arsenal, otro en el City, otro en el Atlético de Madrid.
1: Esos tres te pueden solucionar el problema en dos segundos.
0: Claro, sí. Claro. Entonces uno dice, con esos tres delanteros, bueno, vamos a ver qué daño le puede hacer a Francia. Que cuidado, al margen del resultado y del triunfo, porque yo creo que es un triunfo bueno de Francia. Primero, Senegal en el primer tiempo lo complicó. Es el subcampeón africano. Y además, le apareció justamente la figura de Kylian Mbappé, que venía con algunas dudas de la temporada del Real Madrid. Venía con algunas dudas y con problemas internos en un camarín tremendamente afectado. Y Francia entró. Y Francia es candidata. Y ganó ese primer partido, lo sacó encima por lo menos a Senegal, ahora le queda Noruega e Irak con el que tendrá complicaciones. Entre Noruega y Francia prevemos que va a estar la disputa por el primer lugar. En un ratito juega Argentina entonces, Argentina con Argelia, después vamos a repetir la alineación. Habló Scaloni y del rival de Argelia, esto dijo justamente del cuadro africano.
3: Bueno, Argelia es un rival similar a Marruecos, tiene un gran entrenador que lo conozco también y que hace jugar a su equipo muy bien. Y viendo el partido Brasil-Marruecos, creo que eso es un buen ejemplo, no confiarse. Ya hemos visto también ahora España que no hay rival fácil. Han hecho mérito para estar en un Mundial y el caso de Argelia es un caso que a nosotros, bueno, nos preocupa porque es un buen equipo y tiene jugadores en grandísimo nivel. Así que será una buena prueba, sabiendo que no es definitiva, pero que es importante.
0: Bueno, ya llevamos varias jornadas de campeonato del mundo. Felipe, a ver, selecciona a destacar. Muchos hablan de Estados Unidos, que puede ser la gran sorpresa, incluso en instancias finales.
1: Hay que ver. Se enfrenta con un Paraguay muy discreto.
0: Muy discreto, dio muchas ventajas.
1: Hay que ver.
0: Vamos a ver ahora con Australia. Vamos a ver ahora con Australia, parece
1: un partido más parejo.
0: Más parejo, ¿no? Más parejo. Y después estábamos revisando el partido este del viernes de Paraguay en este grupo con Turquía. El que gane aquí va a zafar y probablemente.
1: Pero el que pierda se queda fuera.
0: El que pierda, lo más probable es que quede afuera.
1: Sí, no,
0: porque con tres puntos es muy además, complicado pasar, ¿eh?
1: Porque además una derrota de Paraguay,
0: por la diferencia de
1: por
0: gol.
1: Por la diferencia de sí, gol, claro.
0: Eso. Pues, a ver, con tres puntos puedes tal vez rascar por ahí un séptimo, un octavo, tercer puesto. Porque pasan 8 de 12, recordemos. 8 mejores terceros de 12. Pero con esa diferencia de gol en contra Paraguay,
1: porque,
0: es complicado.
1: Es muy difícil porque para asegurar un lugar como mejor tercero, 4 puntos yo creo que es la mínima.
0: 4 puntos es la mínima, sin duda. Y si pasas con 3, tienes que tener una diferencia de gol
1: de
0: buena.
1: Gol a favor, exactamente.
0: Y además, los enfrentamientos entre los rivales, o sea, ante igualdad, enfrentamiento ante el propio rival. O sea, una derrota de Paraguay ante Turquía, yo creo,
1: no,
0: que
1: yo
0: es
1: creo que
0: adiós,
1: chao.
0: Adiós de la
1: debut y despedida.
0: Ya pues, ahí tenemos el partido de hoy, el partido de las 0 hora, Australia-Jordania, mañana a las 13, Portugal-Congo, a las 4 de la tarde, Inglaterra-Croacia, 19 horas, mira. Ghana, Panamá, o Panamá frente a la selección de Ghana, para que se entienda, y a las 10 de la noche, Uzbekistán-Colombia.
1: Mira, Diego, que suena bonito. Camilo Vargas en portería, Daniel Muñoz, Davison Sánchez, John Lucumí y Johan Mojica. En la defensa, Jefferson Lerma, Gustavo Puerta, James Rodríguez, John Arias, Luis Díaz y Luis Suárez. Equipazo el de Colombia.
0: Sí, sí, buen equipo. En todo caso, la selección Colombia para mañana lo va a tener a James Rodríguez, ¿no?
1: Sí, por lo menos se adelanta entre los titulares.
0: Se adelanta entre los titulares. Entonces nos vamos a ir a la primera pausa de nuestro programa. Les cuento algo importante. 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
0: Copa del Mundo. Copa del Mundo. Nos vamos a México. A la Ciudad de México. Felipe Espinal con la selección Colombia. Felipe.
5: Hola amigos, ¿cómo están? Un saludo para ustedes. Un fuerte abrazo a la distancia. Estamos aquí en México. Acaba de pasar la rueda de prensa de Néstor Lorenzo, acaba de pasar la zona mixta donde hablaron Suárez, donde también habló Arias, el lateral de la selección Colombia. Bueno, mucho material, mucho para contar. Esperemos que mañana por lo menos saque un buen resultado y por lo menos Argentina y Colombia salven la patria, porque estamos graves en Conmebol.
1: Felipe, ¿un buen resultado es un empate para Colombia o un empate es un mal resultado?
5: No, es un mal resultado para Colombia, es un pésimo resultado, diría yo, contra Uzbekistán. No, nosotros tenemos que, o sea, a ver, tiene que llegar la selección clasificada a Miami sin ninguna duda.
0: A Miami, porque ahí enfrenta Portugal,
1: a Portugal,
0: ¿no?
1: La última,
0: claro,
1: fecha,
0: la
1: claro.
0: Última fecha.
5: Sí, sí, sí, es que los rivales son Uzbekistán y el Congo. O sea, a ver, ¿quién se le pasa por la cabeza que no vamos a sumar de a tres contra Uzbekistán y el Congo? Yo creo que a nadie. El empate es malísimo acá. Malísimo.
1: Hay información ya, no sé si ratificaba Felipe, pero más o menos el 11 que podía presentar Colombia mañana.
5: Sí, mira, tengo en la puerta Vargas, sí, los laterales Muñoz y Mojica, los centrales Lucumí. Y más adelante hace una línea de tres, ¿no? Con Arias, que va y vuelve.
0: Santiago Arias, sí.
5: Está, no, Santiago, no. John Arias.
0: John Arias.
5: John Arias. John Arias. No, Santiago no juega. Santiago no juega.
0: Ok.
5: Después está. La única duda era el tema de Richard Ríos o Puerta. Va a Puerta. Va a Puerta al lado de Lerma. James, Lucho y Suárez.
0: Ya. Oye, pero. Perdón, lo de Richard Ríos, ¿qué pasó? ¿Está mal físicamente? Porque para mí es un jugadorazo Richard Ríos.
5: No, le quitó el puesto Puerta. Está muchísimo mejor Puerta hoy.
1: Muy bien.
5: Puerta está muchísimo mejor. Sí, sí, mira, claro. ¿No? Sí, sin ninguna duda, está muchísimo mejor Puerta.
1: Mm. Bueno, entonces las expectativas son sumar de a tres mañana. Felipe, ¿cuántos colombianos se espera que lleguen al estadio hoy en Ciudad de México?
5: No me lo van a creer, los 65.000.
1: No te puedo creer, claro, bueno, sí.
0: La pregunta es cuánto uzbeco va a haber.
1: No, eso es, yo creo que se va a contar con la mano, ¿no?
5: Sí, no, pero 65.000 vamos a tener acá. Las estadísticas lo están diciendo hace rato. Hace dos días vienen diciendo 65.000 en el estadio. Además que han entrado, imagínate, en Colombia el domingo son las elecciones. Y han entrado una cantidad, y han salido del país una cantidad de colombianos hacia México. O sea, los colombianos. Hay ciertos países que llevan mucha gente a un mundial, entre ellos Colombia.
0: Claro. Sí. Bueno, ya lo hemos vivido incluso con la última Copa América, ¿no? Porque, por ejemplo, yo me recuerdo en la misma final con Argentina, había más colombianos que argentinos, Felipe.
5: Sí, es verdad. Es verdad. Había más colombianos que argentinos, pero sin duda mañana el planchón aquí va a ser amarillo, azul y rojo, y se espera que mañana Colombia haga un batacazo acá y empiece con pie derecho.
0: Vamos a ver, es a las 10 de la noche, horas nuestras, entonces, Uzbekistán-Colombia, esperemos ahora el debut de Argentina, son las últimas elecciones sudamericanas que quedan por debutar, ¿no?
1: Yo solo voy a decirte una cosa, Felipe, te envidio profundamente, no solamente porque estás viviendo, digamos, la fiesta del Mundial, sino por la fiesta que se va a llevar a cabo hoy día en Colombia, con el arengazo, con esta reunión de colombianos y la fiesta y la rumba que seguramente va a durar hasta altas horas de la madrugada. Por esa exclusiva razón, te envidio profundamente, Felipe Espinal.
0: Está el FanFest.
5: No, y mira, no, el FanFest no. Hoy había un banderazo en el hotel al mediodía. Hay un banderazo en el Salto del Ángel. Ahorita, aproximadamente media hora, lo que pasa es que no alcanzamos a llegar. Hay un banderazo, después otro banderazo en el hotel en la noche. Y esto aquí está inundado. Por donde caminas hay colombianos. Por donde tú voltees a mirar, hay colombianos. O sea que la expectativa es enorme, grandísima. Y mañana esperamos un estadio teñido, pues, de amarillo, azul y rojo. Ojalá con la victoria de la selección Colombia.
0: Bueno, aquí estamos, ¿eh? En todo caso, en Chile. Si hubiésemos pasado al repechaje, le hubiésemos ganado a Irak. Me hubiese tocado la Noruega de Haaland hoy.
1: Es verdad.
0: ¿Eh? De Haaland, Sorlo y compañía. Felipe Espinal, ahí estaremos. Contacto mañana permanente en la Ciudad de México con el debut de la selección Colombia. Un abrazo grande, Felipe.
5: Abrazo. A partir de las 4 de la tarde, acceso a prensa en el estadio, y de ahí para allá toda la previa entre Colombia y Uzbekistán. Un abrazo, chico.
0: Mañana, un abrazo, Felipe. Felipe. Ahí está, en el Estadio Azteca. Entonces lo contaba lo de mañana. 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
0: Y ahora lo nuestro, Felipe Espina.
1: A propósito de lo nuestro, hoy se fueron los funerales de Marco Muga,
0: sí, lo
1: histórico, histórico fotógrafo de la selección chilena, un tipo conversador, simpático, siempre con una sonrisa, de estos tipos que siempre tienen buen humor. Me tocó compartir mucho, no soy amigo, no fui amigo de él, pero me tocó compartir muchas coberturas, así que un abrazo también para su familia.
10: Por supuesto al gringo Marco y también,
1: que está delicadito de salud, así que ahí vamos para arriba, gringuito.
10: Exactamente, toda la fuerza, la energía para él, la familia, en este momento complicado el gringo que nos tocó compartir en esta casa hace muchos años ya, sí, pues. Transmisiones con él, gran profesional, por supuesto, también.
0: Vamos a lo nuestro, a ver, Felipe Espina, jueves, transmite la radio, corre que te corre, el día jueves estamos con la U con O'Higgins. Este es un partido, el único partido pendiente del torneo de primera división. Noveno lugar para la U con 21, décimo O'Higgins con 20. Claro, el caso de O'Higgins, una buena Copa Sudamericana, va a jugar con Boca Juniors, pero en el torneo quedó relegado. A ver, quitando a Colo-Colo, que hoy le saca 15 puntos a la U, entre el segundo, en este caso, y el noveno, que es la U, hay una diferencia de 5 puntos. ¿Y cuántos equipos hay? Como 7 u 8. Ya, escuchemos a Marcelo Morales, que habló hoy respecto a lo que se viene. La U no viene jugando bien, esto dijo el lateral de la U.
11: Tenemos que ganar sí o sí, eso es lo primero, que tenemos que terminar la primera rueda con un triunfo. Seguir haciendo lo que venimos haciendo generalmente los primeros minutos, los primeros tiempos, la verdad que nos falta mantenerlo en el transcurso del partido.
0: Quiero decir algo respecto a la U, muy difícil que alcance Colo-Colo, con 15 puntos, más allá de que quede toda una rueda. No sé si está de acuerdo, Felipe. Muy difícil.
1: No, es muy difícil.
0: Ahora, lo que sí tiene a tiro cerca es el segundo lugar. Que el segundo lugar del torneo nacional te da acceso a la fase de grupo.
1: En la fase de grupo directo, primero y segundo.
0: Pero si falla en eso, después ya tiene que empezar a ver cómo clasifica torneo internacional. Por eso es que la U, dentro de los tres grandes, es el que tiene que prestarle más atención a la Copa Chile que empieza a disputarse. Para equipo de primera división el fin de semana. Católica, ¿dónde va? Va a Copiapó, el sábado, transmite la radio en el Luis Valenzuela Hermosilla, ahí en el sintético, y habló Fernando Zucchi, justamente los 10 puntos que le saca el cacique en el torneo nacional a los cruzados.
12: 10 puntos es una diferencia amplia, pero tenemos con qué seguir compitiendo. Nosotros vamos hasta la última fecha, vamos a competir de la mejor forma, como lo venimos haciendo, como viene jugando el equipo. Durante mi carrera me ha pasado muchas veces esta situación, así que hay que estar confiado en que podemos seguir compitiendo y seguir dando nuestro mejor fútbol. Después, obviamente, tenemos los octavos de la Copa, ahora arranca la Copa Chile, y son objetivos muy importantes que tenemos por delante, y tenemos una camiseta muy grande que necesitamos pelear y ser competitivos en todos los frentes.
0: Mira, aquellos que siguen, por ejemplo, la página oficial del campeonato chileno, en este caso, no busque, a ver, claridad en cuanto a la conformación y la programación de la Copa Chile.
1: No, es un enredo.
0: Es un enredo extraordinario, y que no lo va a entender, Por lo pronto le digo, nosotros transmitimos este fin de semana Copiapó con Católica, Recoleta con Colo-Colo.
1: Y la U con Wander.
0: Hay dos equipos de la B que ya jugaron entre sí a principio de año esta Copa Chile. Los equipos de primera división se acoplan ahora con lo de la primera B. ¿Sabe cuándo vuelve el torneo de primera división? Fin de semana del 26 de julio. O sea, fin de semana del mes próximo. Digo todo esto porque entre medio, ¿qué vendrá? Copa Chile, definición semifinales de la Copa de la Liga, y el Mundial. El Mundial paralelamente hasta mediados de julio. Por lo tanto, este partido pendiente entre la U y O'Higgins, y luego ya nos vamos para fines de julio. Oye, hay algunas noticias referente al polideportivo. Felipe, primero, gran actuación del tenis de mesa femenino a nivel
1: sudamericano.
0: Sí, campeones
1: por equipos.
0: Le ganaron a Brasil.
10: le ganaron a Brasil, entre ellos, bueno, la experiencia de Tania, ¿no? Que ha sido importantísima.
1: Tania Sen, Valentina Ríos y Daniela Ortega.
10: Perfecto. Ya que estás ahí, que lo diste en radiograma. Perdió Tabilo.
1: Sí.
10: En la ATP 500 de Queens.
1: De Queens, la primera ronda.
10: Se prepara para...
1: Wimbledon.
10: Claro, Wimbledon.
1: Donde no va a estar Nico Jarry, que se bajó.
10: Se bajó Jarry. Y Garín.
1: Garín también, que también se bajó.
10: O sea, el único que va a estar en todo caso está bien. Y habrá que ver...
1: Sí, si que Barrio Vera.
10: Si Barrio Vera llega, que
1: 6-2
10: no puede pasar.
1: Y 6-4 cayó ante Rinky Yikata.
10: Un jugador que estaba mucho peor posicionado que él en el ranking. O sea, esta es una dura derrota para Tabilo. Y después la buena. Vamos a darle la buena, que es la de Rodrigo Rojas. Número uno en el ranking en su categoría en karate del mundo. Rodrigo Rojas decía lo siguiente tras conocerse hoy la noticia: un chileno muy bueno en el karate.
13: Me siento muy feliz, muy contento de esta actualización del ranking que me deja posicionado como el número uno del ranking mundial. Es algo histórico, la verdad, no había sucedido antes en el karate chileno. Vengo de ser gran winner en el circuito mundial de karate. Y nada, creo que todavía no sopesó mucho este ranking. La verdad es que han sido grandes décadas y grandes años de alto y bajo en esta carrera deportiva, pero siempre con el sueño en alto, siempre con la mirada en alto, buscando poder posicionar a Chile en lo más alto del mundo, y hoy día lo podemos decir.
10: Extraordinario, un abrazo para él. Ya lo hemos visto aquí, por ejemplo, en el Panamericano. Me tocó estar con él, un gran persona, un gran tipo, Rodrigo Rojas. Muy sencillo, no, muy humano, muy extraordinario. Me encanta que sea número uno del mundo. Oye, leo mensaje, más 569-9200-7888. La U lleva 15 goles, lo mismo que ha hecho San Pedri solo. Claro, San Pedri, o sea, una primera rueda. Si no hubiese sido por la Libertadores, yo no sé. Pero extraordinario. O sea, no hay ninguna novedad. San Pedri viene siendo goleador, ¿cuánto? ¿Los últimos cuatro?
1: ¿No? 4 años.
10: Claro.
1: No, 5. Penta.
10: Penta.
1: Este sería el sexto.
10: Este sería el sexto. Mira. O sea, es realmente espectacular lo de él. ¿Por qué el campeonato para en el Mundial? No entiendo por qué, nos dice el amigo auditor que nos escribe por aquí, Daniel. A ver, para por la... No, es que para. O sea, sigue la Copa Chile para el equipo de Primera División. O sea, no va a haber parate. ¿Sí? Y en el caso de la Copa de la Liga, los equipos que están clasificados en semifinales también van a jugar aquí durante el desarrollo del Mundial. Lo que para es el torneo hasta el 26 de julio. Entiendo que es las fechas que tienen programadas entre Copa Chile y Copa de la Liga para que calce justo allí. Aumenta el mediocrismo y flojera, dice el amigo. Pero no lo toman en serio. Igual, bueno, hace rato que ya vienen fallando en temas programación, Felipe. Hace bastante tiempo. Pero bueno, yo no contesta mucho. Yo pregunto y me contestan lo justo y necesario por el lado de la NFP. Por lo tanto, ahí está, mantengamos las relaciones que den, por lo menos que nos tiren algo y ya está. Pero realmente la parte comunicacional, bueno, la NFP, ¿qué es lo que nos falla? Viene fallando todo. Ahora próximamente habrá cambio de dirigencia, entendemos que la parte comunicacional también tendrá cambio. Vamos a ver. No toman en serio el campeonato, menos lo van a hacer en la Copa Chile ni la Copa de la Liga. El amigo está muy mal, ¿eh? Está muy mal. Señores, 20:30. Claudia Salas ya está lista. Está también todo el equipo de producción. Franquito Salucci y los controles. Gracias por esta cobertura. Nosotros nos quedamos, Felipe, 9 de la noche.
1: Acá estaremos.
10: Argentina, Argelia. Aquí estaremos informando. Gracias.
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18: Bien, de la noche con 31 minutos. un gusto saludarlos en este nuevo Hoy en la Radio. Vamos a comenzar inmediatamente con información, porque se registró un asalto a adultos mayores en la comuna de Providencia y nuestro compañero Jaime Sepúlveda se encuentra en ese lugar para contarnos más.
19: ¿Cómo estás, Claudia? Gusto de saludarte. Muy buenas noches. 91 años y 84 es la edad de las víctimas que durante esta tarde acá en el sector de calle Arturo Medina fueron intimidados por un grupo de al menos 5 desconocidos. Estas personas se encontraban en el interior viendo televisión al interior de su inmueble cuando fueron sorprendidos por estos desconocidos. Incluso a esta víctima de 91 años la maniataron y al momento de revisar todo este inmueble sustrajeron distintas especies de valor. Logramos conversar con una de estas víctimas, en donde nos indicaba obviamente la violencia que utilizaron estos desconocidos, que incluso lamentaban porque a ambos les sustrajeron sus argollas de matrimonio, un elemento quizá bastante considerable para ellos por los años obviamente que llevaban de matrimonio. Luego de eso, estos desconocidos que participan de este asalto y que lo protagonizan, huyen en dirección desconocida. En estos instantes, ustedes logran ver las imágenes a través de Bio Bio TV, se mantiene personal de seguridad municipal de la comuna de Providencia, carabineros adoptando las primeras diligencias con la revisión de cámaras de seguridad, pero aparentemente la fiscalía instruyó el trabajo de la policía de investigaciones que ya se va a trasladar dentro de los próximos minutos hasta este punto. Hay que destacar que estas dos adultos mayores no hay algún tipo de lesión física considerable. De igual manera, la lesión las secuelas finalmente psicológicas son las complejas para ellos que se mantenían en este lugar. Así que han sido atendidos por personal médico, se están indagando las características de todo este asalto, se indaga cómo estas personas o asaltantes tenían el conocimiento de que estos dos adultos mayores se mantenían solos en su interior. Podría dilucidarse algún tipo de dateo, son todo lo que está investigando en primera instancia personal de carabineros, pero ya como lo decíamos, aparentemente es la policía de investigaciones quien va a finalizar todas estas diligencias y obviamente identificar y dar con el paradero de estos supuestos asaltantes y participantes de este lamentable hecho, Claudia.
18: Muy bien, muchas gracias, vamos a estar en contacto ante cualquier cosa. Buenas noches.
19: Que esté bien, buenas noches.
18: 16 del 6 del 2026 y tenemos efemérides para este martes, porque un día como hoy, pero en 1978 se estrenó una tremenda película que probablemente muchos de ustedes han visto y que ahora con esta música se imaginarán de qué estamos hablando. Gris, que fue conocida como Gris Brillantina también en Latinoamérica. Tremenda película que estaba ambientada en los años 50, a pesar de que se publica en 1978, basada en un documental homónimo de 1972, protagonizada, como todos sabemos, por John Travolta y la fallecida Olivia Newton-John. Narra la historia de amor adolescente entre un rebelde, Danny Zuko, y una niña muy bien portada, la inocente Sandy Olson. Se conocen durante el verano, creen que la cosa queda ahí, en un amor de verano. Pero ella luego ingresa al instituto de su amiga y se da cuenta con que él, el hombre rebelde, estudiaba en el mismo lugar y era parte de los T-Birds, que eran los populares. Ella no tanto. Pero bueno, un éxito rotundo que consolida la carrera de varios artistas, principales en este caso, como John Travolta y Olivia Newton-John, cantante por lo demás. Ella tuvo ahí también su carrera paralela. Y bueno, y también algunos actores de reparto que luego también les fue bastante bien, como Lorenzo Lamas. En 2020, Gris fue seleccionada para su preservación en el National Film Registry de los Estados Unidos por la Library of Congress al considerarse cultural, histórica o estéticamente significativa. Una película que va a quedar en nuestros corazones por siempre, al menos en el mío. Y tenemos más, vamos a seguir hablando de películas. No sé si les gusta el terror, pero si no, igual este es un clásico de clásicos. Estamos hablando de Psicosis o Psycho, la película estadounidense de suspenso y terror de 1960, producida y dirigida por Alfred Hitchcock. Se basa en la novela homónima de Robert Bloch, publicada el 59, y está protagonizada, la original, la en blanco y negro, por Anthony Perkins, Janet Leigh, Vera Miles, John Gavin y Martin Balsam. Y la trama se centra en el encuentro entre esta malversadora fugitiva, que es Marion Crane, y el tímido propietario de un motel. Estamos hablando, por supuesto, de Norman Bates. Luego aparece un investigador privado, que era el novio de ella. Todos recordamos la escena en la ducha, ¿cierto? Hubo bastante crítica en su momento por esta película, porque era bastante cruenta. La gente salía gritando y llorando del cine, en fin. pero luego la verdad es que tuvo el reconocimiento que se merecía y muchos consideran que es la mejor obra de Hitchcock, que tiene una gran repertoria a su haber. Es más, y terminó ganando, siendo nominada a 4 premios Oscar, incluyendo mejor director para Hitchcock y mejor actriz de reparto para Lee. Tremenda película Psicosis. Y tenemos más efemérides para este 16 de junio. Muy tierno, porque es el Día Mundial de las Tortugas Marinas, que cumplen un rol vital en las costas chilenas en su conservación. De hecho, existen 7 especies de tortugas marinas en el mundo, y de estas 5 llegan a las costas de nuestro país, fíjense, para alimentarse. Es un dato que recalca el rol fundamental que juega nuestro borde costero. Me encanta la canción de la Sirenita. En la prevención para estas especies. Por eso hoy se quiere conmemorar. Es una fecha elegida en honor al nacimiento de Archie Carr, que es el fundador de Sea Turtle Conservancy, quien es considerado el padre de la biología de estos reptiles y uno de sus defensores más acérrimos. Las tortugas son presentadas como seres muy longevos, usualmente asociadas a la sabiduría. Esta concepción no es al azar, son uno de los animales con mayor esperanza de vida, y además estos reptiles han sido testigos de miles de años de evolución en la Tierra, por eso también son tan interesantes, porque la habitan hace cerca de 220 millones de años, así que a cuidar a nuestras tortugas y por supuesto a la costa de nuestro país. Tenemos más efemérides, más allá del Día de la Tortuga. Tenemos el bombardeo de la Plaza de Mayo el 16 de junio de 1955, un intento de golpe de Estado y magnicidio perpetrado por sectores de la Marina y la Fuerza Aérea Argentina para asesinar al entonces presidente Juan Domingo Perón. Los aviones atacaron la Casa Rosada y sus alrededores, dejando un saldo de al menos 308 muertos y cerca de 800 heridos, en su gran mayoría población incivil indefensa. Un trágico suceso considerado como uno de los atentados terroristas de Estado más grandes en suelo argentino y antesala al golpe militar de septiembre de ese mismo año. Y ahora queremos hablar de un tremendo logro y que involucra a una mujer, porque el 16 de junio de 1963, la cosmonauta soviética Valentina Tereshkova, de 26 años solamente, hizo historia al convertirse en la primera mujer en viajar al espacio. Tereshkova, antigua costurera de fábrica, era una paracaidista aficionada experimentada con más de 100 saltos, que era una habilidad vital, ya que los cosmonautas de la Vostov se inyectaban antes del aterrizaje. Y bueno, ella fue seleccionada entre más de 400 aspirantes en 1962 y se sometió a meses de entrenamiento muy riguroso, por supuesto, que incluyó vuelos en ingravidez y entrenamiento como piloto de aviones a reacción. Su misión pionera dura casi 3 días, estamos hablando de 48 órbitas, pilotando la nave la nave espacial Vostok 6 con el indicativo de radio Chaika o Gaviota. 5 años esto antes de que la NASA pusiera un hombre en la Luna y 20 años antes de que enviaran a Sally Ride al espacio. Así que tremenda hazaña de esta mujer. Son las 20:39, estamos pendientes a sus WhatsApp, vamos a hablar de temas súper interesantes y los queremos como parte de la conversación, como siempre, a nuestros queridos auditores. Les queremos recordar, por supuesto, que tenemos el WhatsApp al más 569-9200-788 y el 800-810-810, nuestra línea gratuita. Una pausa y ya volvemos.
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18: Estamos de vuelta hoy en la radio. Bueno, hay muchos temas en la contingencia de los cuales queremos conversar, y en este caso nos visita Mijael Bonito, ex asesor en materias migratorias del gobierno del expresidente Sebastián Piñera y docente del magíster en gobierno de la Universidad Autónoma. ¿Qué tal? Muy buenas noches.
24: Muchas gracias por la invitación.
18: Gracias por visitarnos, porque esto creo que no lo habíamos visto nunca antes en Chile. Estamos hablando más de 100 niños, niñas y adolescentes afectados por algo que hoy día se habla incluso como trata de personas. No sabemos dónde están, no sabemos qué pasó con ellos, y hoy día, si bien obvio que suena truculento, el mismo fiscal Ángel Valencia dijo que no se puede descartar el tráfico de órganos como propósito de esto, que podría ser una red criminal. En fin, hoy día tenemos más...
24: Atroz por donde se le mire.
18: Es que tenemos... Atroz por donde se le mire, efectivamente, y además que tenemos más preguntas que respuestas, y la primera es ¿dónde están?
24: A ver, bueno, por supuesto eso es una respuesta que va a salir a partir de las investigaciones, claro, que va a desarrollar la propia fiscalía, me imagino, con la policía de investigaciones, o en este caso que la policía de investigaciones tiene el control fronterizo, es muy probable que el fiscal prefiera que las indagaciones las realice carabineros, digamos, sería uh-huh. como lo obvio, ¿no? A mí me asombra harto porque el procedimiento que está establecido en la ley y en el decreto supremo 177, que es el que establece las subcategorías migratorias de residencia temporal, pero además en el propio reglamento de la ley de extranjería, establece controles muy precisos y muy, muy exactos con respecto al ingreso de estas personas. Número uno, la reunificación familiar no es un programa, como se ha querido decir. La reunificación familiar es una subcategoría de un visado de residencia temporal, que está en el artículo 19, la parte general, digamos, los principios sobre los que se rige este concepto, digamos, esta institución, es a partir del artículo 19 de la ley 21.325, que es la ley de extranjería, pero además hay todo un desarrollo después en el decreto supremo 177 que establece las subcategorías de residencia temporal, de cómo se debe solicitar, porque esto es un visado de residencia.
18: Exacto, ¿okay? Que acá no estaba ocurriendo.
24: Exacto, esto no es un permiso especial, esto no es un programa de reunificación, esto es algo ordinario que la ley ha establecido y que además está reglamentado. Por lo tanto, y la reglamentación es bien precisa. Lo digo para que, no sé si tengo tiempo, pero lo digo para que estemos claros y que los auditores estén claros. La reglamentación es súper precisa. Número uno, funciona solamente para los familiares directos de las personas residentes en Chile regularmente o para familiares de chilenos. Eso es uno. Segundo, se reduce a hijos menores de 18 años o mayores de 18 y menores de 24 solteros que se encuentren estudiando. Y después el reglamento les aplica un nuevo requisito, que es que se encuentren inscritos, estos niños más grandes, ¿no? Que se encuentren inscritos en alguna entidad de educación superior chilena. O sea, no hay mucho por donde perderse. Los cónyuges, por supuesto, y los que tengan una relación equivalente al matrimonio, lo que para nosotros sería el acuerdo de unión civil, que en otros países se llama relación de convivencia, etc. Y en el caso de los residentes definitivos, pueden incluir a los padres, porque los temporales no lo pueden hacer. ¿Ya? Entonces, por esa parte, esto se hace por internet, se ingresa toda la documentación, el Servicio Nacional de Migraciones demora meses, si no probablemente años, en revisar, y si no está claro con la documentación, puede solicitarle al consulado de Chile, en Puerto Príncipe, que sea él quien haga la revisión documental de los originales para evitar falsificaciones.
18: Es que todo eso está perfecto.
24: Por lo tanto, yo no sé...
18: Porque la norma existe.
24: ¿Qué parte de esto, que es tan reglado, falló. Exacto. Sin que nadie se enterara que falló.
18: Porque nada de lo que tú nos estás diciendo ocurrió acá.
24: Al parecer no. Nadie, eso es lo único que me explicaría.
18: A nadie
24: que
18: se le encendieron las alertas cuando estamos hablando de 12 personas, extranjeros y chilenos, que entraban y salían de Chile con 30 niños, con 40 niños.
24: Ya, yo lo que entiendo es que entraban de Chile a Chile. Fueron 3 aviones. Yo recuerdo la polémica que surgió, no me acuerdo si fue en abril del año pasado, junio del año pasado, que hubo personas que los vieron en el aeropuerto, ¿no? Sí. Y anunciaron. Pero no solo eso, sino que la Policía de Investigaciones, propiamente tal, a partir del artículo 5 de su propia ley orgánica, tiene, y de la propia ley de migraciones, es la contralora en uh-huh. frontera. Por lo tanto, además, hay un articulado completo que establece cuál es la forma en que los niños ingresan al país. Acompañados, no acompañados, con tales o más cuales documentos, etcétera, etcétera, un adulto responsable, etcétera, etcétera, etcétera. Para que esto haya fallado en un nivel de masividad de esta naturaleza, estamos hablando de miles de personas, o sea, de cientos de niños, ¿ya? En un total, debe ser los niños, yo estaba leyendo que en el periodo entre enero y abril del año pasado ingresaron alrededor de 2.700 personas haitianas en esa condición, de los cuales 200 y tanto eran niños, ¿no? Por lo tanto, el 10% a lo menos eran niños.

0: Solo que el padre efectivamente falleció 30 días antes de la llegada de los niños, que eso tiene que ver con
1: Tal vez no le notificaron.
0: Eso tiene que ver con la intercomunicación entre nuestras propias entidades.
1: Pero ¿cómo se nos pasa? La PDI, Migraciones, la DGAC, la Subsecretaria de la Niñez, la Defensoría de la Niñez. O sea, hay una cadena de actores que... hay una cadena de actores que tendrían que haber funcionado acá. Partiendo por la DGAC, Migraciones, que hoy día dice que ellos habían mandado un oficio. Porque hoy día el oficio se usa como un lavado de manos, que hoy día me exime de toda responsabilidad.
0: No hice nada, mandé un oficio.
1: Porque yo mandé un oficio. Ahora, si tú estás mandando un oficio que dice, este servicio ha tomado conocimiento del arribo de vuelos charter desde Puerto Príncipe, Haití y Santo Domingo, República Dominicana, transportando personas extranjeras, en su mayoría niños, niñas y adolescentes, ¿cómo te vas a quedar en el oficio y no vas a ir más allá exigiendo una investigación?
0: Hecho, tu estamos hablando de niños, chicos. Legal, tu responsabilidad legal es... O sea, una dirección correcta se habría personado en el aeropuerto.
1: Pero por supuesto.
0: De todas maneras, habría tenido una reunión con la Jefatura Nacional de Migración Extranjería, ¿sí?, de la Policía de Investigaciones, y a ver qué pasa y revisemos uno por uno.
1: O sea, ¿por qué no fueron más allá de la DGAC?
0: El problema de hoy es, yo creo que nadie sabe lo que pasó. Yo creo que estamos en eso, ¿eh? Yo creo que hay aquí una suerte de cosa media fantasmagórica, ¿no?, de que nadie sabe lo que pasó, porque hay varias versiones. Versión 1 es, hubo visas que se entregaron mal, ¿ya? Eso es, yo te diría que si no había un descontrol absolutamente insano en el Servicio Nacional de Migraciones, no entiendo cómo podría haberse producido, ¿ya? Porque yo conozco miles de casos o centenares de casos de esta naturaleza específica, no de Haití, de otros muchos lugares, y la solicitud de documentos es exhaustiva.
1: Claro.
0: Si no les queda claro un documento, te llega un documento para subsanar. Las personas incluso tienen que ir directamente a los consulados chilenos a la revisión documental original, digamos, en situ, con los documentos originales a la vista, porque a veces tú sabes que esta cosa de que te mandan los documentos por plataformas, digamos, no llegan bien. Entonces, pero puede haber un error ahí, por lo tanto esas visas tendría que ser una corruptela para que esas visas salieran mal.
1: Sí, es que yo no lo sé, acá esto es materia de investigación, pero creo que es altamente probable que estemos hablando de corrupción y corrupción hecha a través de niños, porque acá ya se habla de trato de personas, en el fondo no lo sabemos.
0: Ahí tenemos un segundo punto. La Policía de Investigaciones, yo trabajé años con la Policía de Investigaciones en estas materias, con la Jefatura Nacional de Migración y Extranjería, no es que me lo hayan contado, y efectivamente están muy capacitados sobre el particular. Te lo digo en toda regla. Yo, a lo menos la jefatura que yo conocí, el equipo que yo dejé ahí, digamos, cuando yo terminé de trabajar en el gobierno, el equipo que había en la Policía de Investigación era un equipo muy bueno. Era un equipo que resolvía problemas, era un equipo que salía bien de los desafíos, era un equipo que tuvo muchos desafíos, incluso, yo te diría, de presiones políticas, ¿no? Y los venció todos correctamente, los hizo correctamente en la toma de decisiones, etc. Pero además, ellos conocen la ley, por lo tanto, un menor solo tiene tener mucha justificación y tiene que haber un adulto responsable y tiene que haber mandatos de los padres, además mandatos que si fueron hechos en Haití, tienen que venir con todas las legalizaciones, incluyendo nuestro consulado. Y si fueron hechos en Chile, por lo tanto tienen que haber sido de los padres delante del notario para que esto...
1: Por eso, tú dices que la PDI funciona muy bien y que conoce todos los protocolos, y es obvio, hemos pasado por Policía Internacional, sabemos cuál es el trabajo que hace la PDI, entonces uno se pregunta, ¿cómo? Si ante el viaje de cualquier menor de edad, tienen que haber permisos asociados de los papás que quedan allá o que tienen que permitir que viaje, tienen que estar acompañados por un adulto, además... Acá vemos 30, 40 niños que se bajan de un avión a cargo de una sola persona, y en serio la Policía de Investigaciones
0: nadie se dio cuenta, nadie dice nada.
1: Entonces, por eso uno puede pensar que acá hay una red más grande y que efectivamente puede haber corrupción.
0: O sea, de ser así, perdona que sea tan franco en esto, pero de ser así, esto probablemente sea, si es un tema de corruptela a este nivel, Esto probablemente sea la corrupción más grande que se ha detectado en un órgano de seguridad en este país en su historia.
1: ¿Tú crees? Porque yo mencionaba...
0: Por eso me cuesta tanto creerlo. A mí me cuesta...

0: No me,
1: Yo
0: a mí
1: lo
0: no me
1: quiero
0: cuesta para
1: decir,
0: nada.
1: yo
0: Yo
1: lo
0: no,
1: quiero
0: sí.
1: decir, a mí me cuesta muchísimo creer que todo haya fallado a este nivel. O sea, ya a mí me parece imposible
0: Ah, tú
1: que
0: dices de manera
1: Sí,
0: fortuita,
1: no, no,
0: claro.
1: yo a mí me cuesta creer que todo haya fallado a este nivel. Primero, porque los visados no tienen, después que tú pasas un año entero revisando un visado, es muy difícil, perdóname, pero es muy difícil que te puedas equivocar. Te equivocas en uno, no te equivocas en 200. Esa es la primera.
0: Sí.
1: Segundo, ¿cómo se pasan todos los controles documentales? ¿Cómo el niño se sube al avión sin autorización? ¿Cómo la aerolínea no es multada? ¿Cómo la aerolínea además no es obligada a devolver a aquellas personas que no pueden o no tienen acceso a Chile a partir de la decisión del contralor policial?
0: Y
1: O
0: todavía no
1: sea,
0: sabemos quiénes pagaban esos vuelos tampoco.
1: todo esto a mí no me parece ni siquiera factible. Entonces, la verdad es que conociendo el sistema, desde el punto de vista legal, conociendo el sistema desde el punto de vista normativo en general, conociendo el sistema de cómo funciona materialmente, habiéndolo visto funcionar materialmente, habiendo participado incluso de que nos muestren cómo funcionan, etc., a mí de verdad que me causa una extrañeza tremenda y no logro explicarme cómo algo así puede pasar. En el caso de que lo que estemos hablando sea real, digamos, de que sea un delito de este nivel, de esta
0: Sí.
1: característica, como desde algún punto de vista se puede decir que
0: Tomando en
1: parece ser,
0: cuenta
1: digamos.
0: que habrían tantas instituciones eventualmente involucradas, ya sea porque sabían y miraron para el lado, o no, no sé, no tuvieron toma de razón, ¿crees tú que es posible que el ministro, la ministra del Interior del gobierno pasado, Carolina Tohá, luego el ministro, el que terminó, me ayuda Fran, porfa, que se me atrofió el cerebro,
1: ¿Interior? Elizalde.
0: Elizalde, ya,
1: Ah,
0: sí, Álvaro Elizalde, ellos eventualmente podrían haber tenido conocimiento de esto y que no haya explotado, digamos.
1: no lo sé, esto se habló, a ver, esto se habló en abril del año 2025, esto fue denunciado en abril del año 20, 2025, entiendo que hay un exdiputado de la UDI que presentó una denuncia formal.
0: Sí, varios diputados que
1: Hay
0: ya
1: dos
0: están.
1: oficios, hay dos oficios del Servicio Nacional de Migraciones. Esto salió en la prensa antes, no a este nivel, ¿no? Este nivel sale ahora porque la Contraloría sale a terreno a ver si esos niños viven donde dicen vivir, donde se dijo que vivían, y no viven, ¿ya? Entonces, aquí se crea esta segunda pata. Pero en la primera pata, por supuesto que tienen conocimiento, si salió en la prensa, tú también lo tenías, yo también.
0: Sí,
1: Eso no es.
0: no me refiero hoy día. Me refiero así en la moneda,
1: No, no,
0: en
1: así en
0: la
1: la moneda en
0: minería.
1: abril. Tú y yo nos enteramos en abril de este
0: Sí, sí,
1: tema.
0: sí.
1: No nos enteramos en profundidad porque no hubo una
0: Claro,
1: investigación periodística
0: sí.
1: en profundidad. Pero si tú eres el ministro del Interior, si tú eres el subsecretario del Interior, si tú eres el director del Servicio Nacional de
0: ¿Cómo
1: Migraciones,
0: no vas a
1: yo estuve
0: saber?
1: sentado hoy. No, no, no, no. Yo estuve sentado hoy.
0: ¿Ya?
1: Un subsecretario como la gente, lo primero que hace es darse vuelta y decirle al asesor que tenga al lado de confianza, que sepa del tema, o directamente al director de Migraciones, entrégame un informe de qué pasó aquí, porque esto no puede estar en la prensa sin que yo sepa.
0: Lógico.
1: Eso es lo que hace cualquier autoridad con dos dedos de frente y 2% de responsabilidad
0: Ahora,
1: en la espalda, digamos.
0: bueno, ahí vamos a ver, porque esto es materia de investigación, nos van adelantando algunas cositas nomás. Bueno, el fiscal que dijo que se podría hablar de 200 niños, pero que todavía esa podría ser una cifra
1: Sí, el
0: conservadora.
1: exdirector de Migraciones habló de 98 y dijo
0: No
1: que
0: sé
1: había
0: por
1: una
0: qué.
1: diferencia, dijo que había una
0: Sí.
1: diferencia entre lo que había contabilizado la Contraloría y los nombres que ellos habían mandado, que tenían 98 menos, que todavía no estaban ajustados y no sé qué. Pero más allá de eso, si son tres, también tendríamos el mismo problema. El problema es que se nos volvió masivo.
0: ¿Tú crees que esto tiene que ver también con la llegada masiva de migrantes haitianos?
1: A ver, la
0: Estamos
1: llegada.
0: hablando del gobierno de la
1: Sí,
0: expresidenta
1: pero la
0: Michelle.
1: llegada masiva de migrantes haitianos ocurrió entre los años 2014 y
0: 2014,
1: 2017.
0: sí.
1: Y según los cálculos de la época, más o menos, no puedo acordar el número exacto, pero parecido, entiendo que 186.500 personas o 186.000 personas ingresaron como turistas, quedándose a residir en Chile irregularmente. La mayoría de ellos después fue procesado en el proceso de regularización extraordinaria que el presidente Piñera anunció el 9 de abril de 2018. Por lo tanto, ahí se ajustó desde el punto de vista de la regularidad, ¿no? Ellos entraban como turistas, haciéndose pasar por turistas y se quedaban como residentes. Entiendo que el 98,3% se quedó a vivir en Chile. Por lo tanto, es. Ahora, eso por supuesto, esto de hoy es una derivación de eso, absolutamente. Básicamente por lo siguiente: cuando las personas comienzan a residir en los países, sobre todo cuando vienen de países de este nivel, ¿no? Haití es un país muy atrasado, muy pobre, la gente venía en condiciones vulnerables también. La gente tiende, además que ya sabemos los cobros que les hacían,
0: sí,
1: para este tráfico ilegal, ¿no?
0: ¿Cómo los engañaban?
1: Para ese tráfico ilegal, les prometían empleos, sí, etcétera.
0: Salían con el sobrecito amarillo.
1: Muchos vendieron su casa, sí, muchos vendieron lo poco que tenían para poder venirse. Entonces, por supuesto, en los primeros años no hubo tanta presión por la reunificación familiar, porque realmente para una persona en un país de esta naturaleza que vive fuera, es más barato enviar algo de plata de aquí, claro, que traerse a la familia, porque Chile es un país más caro, ¿no? Pero efectivamente, a partir de que ya las comunidades se van instalando, se van arraigando más, la gente empieza a tener empleo y se puede empezar a mantener, comienzan a traer a sus familiares. Sí. Lo que no está mal, porque ellos son personas que están en situación regular en Chile.
0: Lógico.
1: Y para,
0: y
1: que, a sus,
0: su derecho,
1: y para que a sus familiares le den una visa de reunificación familiar, tienen necesariamente que, sí, estar regulares ellos en Chile. Entonces, sí, es ahí donde yo no entiendo, ya. Esta cosa parte de la regularidad y termina en este desbarajuste que podría terminar en trata de personas, ¿sí?, vinculadas a niños, niñas y adolescentes. Uh-huh. Que es una cosa brutal que yo no había visto nunca en mi vida.
0: Sí. Le queremos dar las gracias, Mijail Bonito, ex asesor en materias migratorias del gobierno del expresidente Sebastián Piñera y docente del magíster en gobierno en la Universidad Autónoma. Muchas gracias por venir.
1: Muchas gracias por la invitación.
0: Nos vamos con El Informador.
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4: Partimos con Diego Osorio y el Mundial de Fútbol.
5: Es así porque se pone en marcha el grupo de Argentina que va en la defensa del título mundial frente a Argelia. Comienza en minutos el partido en la ciudad de Kansas, Argentina, con esta alineación: Dibu Martínez en portería, Montiel, Romero, Lisandro Martínez y Facundo Medina. Rodrigo De Paul, Macalister, Enzo Fernández, Thiago Almada con Lionel Messi, Lautaro Martínez en ataque, no juega Julián Álvarez, por ejemplo, una de las grandes ausencias, o Nicolás Tagliafico, dos futbolistas lesionados que no llegaron a este debut frente a la selección de Argelia. Comienza el grupo que además va a tener otro encuentro desde las 12 de la noche, Austria-Jordania, por esta misma zona. 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
4: Ahora revisamos noticias de nuestro país. El Colegio de Abogados se refirió a la situación de Gabriel Zalyaznyk. Nos vamos hasta el Palacio de la Moneda. Bárbara Payal, te escuchamos.
6: Sí, así es. El Consejo General del Colegio de Abogados de Chile emitió una declaración pública luego de que la Fiscalía abriera una investigación contra el embajador de Chile en Israel, Gabriel Zalyaznyk. En el documento señalan que en relación con informaciones de prensa de los últimos días y atendiendo a las inquietudes manifestadas por miembros del Consejo Directivo, se ha confirmado que el viernes pasado se recibió una solicitud de investigación sobre la conducta del ex consejero y asociado señor Gabriel Zalyaznyk a raíz de sus comunicaciones con el abogado Luis Hermosilla. En cumplimiento de nuestro deber institucional, se ha dado curso a esta denuncia, la que se va a tramitar conforme al procedimiento establecido en el reglamento disciplinario del Código de Ética. Pronunciamiento entonces por parte del Consejo General del Colegio de Abogados de Chile. 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
4: Y tenemos novedades del rumbo de la recientemente ahora ex subsecretaria de la Mujer, Daniela Castro, que se retiró en moto desde el Palacio de la Moneda. Francisca Cárez, ¿hacia dónde se fue la ex subsecretaria?
7: Es una información exclusiva de Bío Bío, la radio, y es que a tan solo horas de haber sido removida de la subsecretaría de la Mujer, Daniela Castro ya tiene definido su próximo destino y será dentro del gobierno de José Antonio Kast. Según pudo conocer la radio, la ex subsecretaria asumirá en los próximos días como abogada jurídica en el Ministerio de Minería, en una señal que busca mantenerla dentro de la administración pese a su abrupta salida. Su arribo a la cartera se habría concretado tras gestiones encabezadas por la presidenta de Renovación Nacional, la senadora Andrea Valladares, y la presidenta de la Cámara Alta, Paulina Núñez, quienes promovieron su nombre justamente ante el presidente Kast, luego de que se conociera en nivel interno su desvinculación. Así, lo que parecía un cierre abrupto de su paso por el Ministerio de la Mujer terminó transformándose en un rápido reacomodo dentro del Ejecutivo, donde Daniela Castro volverá a tener funciones en el gobierno apenas días después de dejar uno de los cargos que enfrentó Renovación Nacional. 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
4: Un taxi colectivo colisionó contra un microbús del transporte público. Esto ocurrió en la comuna de Quilpué y dejó 4 personas lesionadas. La información con Fabián Corrotea desde Radio Bio Bio, la región de Valparaíso.
8: Accidente vehicular que deja 4 personas lesionadas fuera de riesgo a raíz de este choque entre un taxi colectivo y un microbús del transporte público de la línea 104 en la comuna de Quilpué. Fue justamente en horas de esta tarde en la intersección de Bulnes con calle Samuel Valencia, en donde el conductor de este taxi colectivo no respetó un signo pare e impacta de forma frontal a un costado de este microbús, el cual se trasladaba desde Poniente a Oriente en calle Bulnes. Un accidente vehicular que suspendió el tránsito en calle Bulnes a raíz de esta colisión, en donde 4 personas resultaron lesionadas fuera de riesgo, pero que debieron ser atendidas por bomberos de Quilpué, carabineros y también una ambulancia SAMU, la cual llegó hasta este lugar. En imágenes de BioBio TV podemos ver justamente el momento de este accidente, este choque entre un taxi colectivo y un microbús del transporte público de la línea 104 en la comuna de Quilpué, en la región de Valparaíso. 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
4: El Tribunal Constitucional declaró admisibles requerimientos presentados por parlamentarios de oposición contra la Ley de Escuelas Protegidas. Ignacio Mabe nos cuenta.
9: El Tribunal Constitucional declaró admisibles los requerimientos presentados por parlamentarios de oposición en contra de diversas disposiciones de la Ley Escuelas Protegidas. Las acciones fueron ingresadas por diputados y senadores, quienes cuestionaron normas relacionadas con la revisión de mochilas, el registro de vestimentas y pertenencia de estudiantes por parte de las policías, además de otras medidas contempladas en la iniciativa. Con la resolución, el TC dio curso a la revisión de fondo de los artículos impugnados, proceso en el que deberá determinar si las disposiciones se ajustan o no a la Constitución. Desde la oposición valoraron la decisión del tribunal, argumentando que existen dudas respecto de eventuales afectaciones a derechos fundamentales de niños, niñas y adolescentes. Sin perjuicio de lo anterior, el oficialismo ha defendido la normativa como una herramienta para reforzar la seguridad en los establecimientos educacionales. 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
4: El cielo en Santiago presenta nubosidad parcial y bruma. La temperatura llega a los 11 grados y la humedad alcanza el 57%.
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1: Hoy en la radio, bueno, estamos también revisando sus mensajes de WhatsApp. Claudia Leonor nos dice, estuve fuera de Chile 3 semanas y me cambian a Julio Sánchez. Julio Sánchez ya no pudo con estas noches largas. Ahora está lleno de panoramas, todo el mundo lo está invitando a comer, aprovechando su libertad, y aquí estoy yo entregándoles toda la información y la entretención. No me pongáis esa música, sí, también, a mí buena onda, me quieren. Y a Julio, de todas maneras, lo podemos seguir encontrando en otros horarios y va a seguir haciendo cosas para BioBio TV. Así que extrañenlo, pero no tanto, porque va a seguir con nosotros de todas maneras. Lo queremos mucho a Julito. Bueno, vamos a seguir con las informaciones. Estamos pendientes a lo que está pasando en Perú, o a lo que no está pasando en Perú, porque la verdad es que la cosa se ha demorado un montón. Si podemos revisar, por ejemplo, los últimos reportes, efectivamente sigue una, digamos que una mayoría virtual para Keiko Fujimori, un panorama que se convirtió, gracias, acá tengo mi productora que me trae mi teléfono, que se convirtió durante el fin de semana porque partió Keiko arriba, luego sube Roberto Sánchez, y Roberto Sánchez estaba de lo más feliz del mundo, no había ningún problema, pero ha vuelto a liderar, al menos hasta ahora, el conteo de votos Keiko Fujimori. ¿Qué pasó ahora entonces con este nuevo resultado virtual que Roberto Sánchez ha convocado a una manifestación nacional masiva para este viernes en contra, por supuesto, de los resultados que tenemos a priori? Vamos a conversar sobre este tema, cómo está el ambiente en Perú, con Jesús Verde. Él es director de noticias de Radio Exitosa del Perú y nos reporta desde allá. ¿Cómo está, Jesús? Buenas noches.
2: Hola, Claudia, ¿cómo estás? Muy buenas noches. Aquí en Lima, Perú, son las 8 de la noche con 16 minutos. Y bueno, como tú bien lo señalas, aquí estamos, digámoslo, en una espera ni tan calma y tampoco tan abrupta sobre lo que significa el resultado final de estas elecciones en segunda vuelta. Que tiene a Keiko Fujimori encabezando, en efecto, digamos, las preferencias electorales con el 50.10% por encima de Roberto Sánchez con tan solo el 49.90%. Hay una diferencia mínima, en realidad, entre ambos de 31.905 votos, y aquí la controversia surge sobre diferentes aspectos, en realidad, sobre la demora de la entrega de los resultados finales.
1: Sí.
2: Y además sobre lo que ambos candidatos están, digamos, haciendo para tratar de defender su voto.
1: Jesús, para que lo entendamos bien, porque acá nosotros tenemos un servicio electoral que funciona muy bien, la verdad.
2: Claro.
1: Y en época de elecciones. El CERVEL, y acá, sí. Bueno, a las 6 de la tarde ya se abre el conteo, qué sé yo, y uno ya sabe que 7:30, tiene un aproximado, a las 8 ya,
2: claro,
1: ya se sabe, ¿no? Y acá hemos esperado.
2: Y son ustedes los que dan, digamos, el resultado prácticamente oficial.
1: Sí.
2: No sé por qué he cubierto elecciones en tu país con Néstor Aburto durante mucho tiempo.
1: Nuestro querido Néstor Aburto.
2: Y entonces siempre nos hemos encontrado, tanto aquí en Perú como en Santiago, ¿no? En Lima como en Santiago, cubriendo estas elecciones. Y sé, obviamente, del trabajo del sistema electoral de ustedes, que pues es de envidia, ¿no?
1: Sí, tanto en términos de fraude, porque por lo menos acá el proceso funciona muy bien en ese sentido, pero también por la rapidez. ¿Qué es lo que pasa, por otro lado, en Perú? ¿Por qué nos hemos demorado tanto en tener el resultado?
2: Tenemos un sistema electoral con, digamos, imperfecciones que pues se llevan, obviamente, a que existan mecanismos prácticamente legales a nivel electoral que generan revisiones hasta en doble instancia, y eso hace que los partidos políticos tengan las posibilidades de poder, por ejemplo, impugnar o pedir la nulidad de determinados votos o actas, ¿no? Que luego pasan a jurados electorales especiales y finalmente al propio jurado nacional de elecciones. Por eso es que existe un proceso electoral, digamos, con este nivel de demora, ¿no? Se dilata.
1: Claro, ahora.
2: Dependiendo, perdón, de las acciones que puedan, digamos, presentar los diferentes tipos de candidatos, tanto en primera como en segunda vuelta, ¿no?
1: Sí, perfecto. Ahora, Jesús, acá hay alguna irregularidad, se están impugnando votos, porque lo veíamos a Roberto Sánchez, al menos cuando él estaba en la delantera, y ya creíamos que él iba a ser el nuevo presidente de Perú, que estaba lo más conforme, ¿no? Y ahora resulta que hace esta convocatoria a esta movilización porque él acusa falta de transparencia de organismos que llevan el proceso electoral de la OMPE y cambio de reglas electorales en pleno proceso. ¿A qué se refiere con ese cambio de las reglas?
2: Sí, pues en efecto, como tú bien lo estás señalando, hubo un conteo rápido a las horas de terminado el proceso electoral y esto daba, digamos, un empate técnico. En ningún momento se dijo que Roberto Sánchez había ganado la elección, tampoco Keiko Fujimori. Claro. Lo que dijo la encuestadora privada, que es Ipsos, es que había un empate técnico y que no se podía dar un ganador y que había que esperar los resultados oficiales. Lo que sí existía era un margen de error de más menos 1.9% que podría ser aprovechado por cualquiera. Y eso es lo que finalmente ha pasado aquí, que hemos tenido el domingo 7 de junio, digamos, a Roberto Sánchez con un porcentaje mayor al de Keiko Fujimori, pero esto con el conteo oficial se ha revertido en los últimos días. Y eso ha llevado, en efecto, a que, como ya te lo explicaba, a que se desarrollen una serie de acciones. Roberto Sánchez ya ha pedido la nulidad en última instancia de más de 1.700 mesas aquí en Lima Metropolitana. Antes se había pedido la nulidad de los votos en el extranjero, de Argentina, de Estados Unidos, y no se le ha conseguido, y en esta oportunidad, digamos, en las últimas horas, un jurado electoral especial se ha decidido aceptar, ¿no es cierto?, su pedido, pero esto pasa por una cuestión de revisión, y vamos a tener algunos días más.
1: Hace algunas horas, el partido de Sánchez dio marcha atrás en su plan para impugnar los votos favorables a Keiko Fujimori, porque dicen que no lograron recaudar los recursos necesarios para seguir con esa acción.
2: Eso es otro tema, porque eso pasa por la impugnación y el pedido de nulidad de los votos del extranjero, de Argentina. Sí. Lo que te estoy comentando ahora es lo último que ha salido respecto al tema de mesas de Lima Metropolitana, donde hay al menos unos 300.000 votos en juego. Uh-huh. O sea, digamos que es lo normal respecto a quien cree que tiene la razón, pero eso al final la justicia electoral lo tiene que determinar. Pero son muy pocas las posibilidades, digamos, de que esto se pueda revertir, el hecho de que Keiko Fujimori, digamos, de que Roberto Sánchez pase, ¿no es cierto?, a Keiko Fujimori y ella pierda la elección. En realidad esto ya es un asunto definido, ¿no?
1: Sí. Bueno, más allá de la especulación, etcétera, etcétera, que yo quiero saber qué es lo que está pasando en Perú, en la opinión pública, en las calles también, porque Roberto Sánchez convoca para el viernes esta movilización en Lima que dice, en defensa del voto popular, en rechazo al resultado de la segunda vuelta, dice, que da el triunfo virtual a Keiko Fujimori, y Juntos por el Perú le llama la gran movilización nacional con esta concentración que está citada para las 16 horas, donde convocan a fuerzas políticas, sindicales, campesinas, indígenas, obreros, etcétera, etcétera. Yo no sé si es como en Chile, que necesitan algún permiso, como por ejemplo la intendencia, para hacer una movilización de esta envergadura.
2: Sí, claro, se necesita una movilización, pero bueno, aquí en realidad puede pasar de todo. El asunto aquí es que en efecto, en realidad ya se han dado algunas movilizaciones frente al Jurado Nacional de Elecciones de Juntos por el Perú. Hay gente incluso acampando a las afueras del Jurado Nacional de Elecciones en defensa del voto. Claro, pero digamos que sí, se ha convocado una movilización. Se espera de que llegue gente del interior del país, sobre todo en la zona sur, que es contraria, ¿no es cierto?, a Keiko Fujimori, pero en realidad, si te soy sincero, no hay una gran movilización y tampoco es que haya una gran oposición, al menos en este momento, que se sienta en las calles. Y entonces eso me permite a mí afirmar que, digamos, hay un alto nivel de desconexión por parte del peruano. En realidad todo podría pasar. Pero si hacemos un paralelo respecto al año 2021, en que Keiko pierde frente a Castillo, ¿no? Digamos que las cosas eran completamente distintas. Castillo ya tenía, digamos, a gente movilizada aquí en la capital, digamos, en defensa de su voto, ¿no? Pedro Castillo, que fue presidente de nuestro país, verás que está preso por tratar de dar un golpe de Estado. Y entonces cuando esto pasó hace 5 años, él, digamos, tenía mayor, digamos, respaldo, ¿no?, de la ciudadanía que había votado por él, sobre todo del interior del país, ¿no?
1: Sí, tenía bastante arrastre, y por eso yo también creo que Sánchez estaba haciendo llamados a indultarlo y lo estableció como una de las promesas de campaña, ¿no? Ahora, resumen, claro, porque en honor al tiempo que se nos acaba, tú me dices que no hay tanta efervescencia en las calles, que no se ve el ambiente como para desórdenes, ¿cierto? Una vez que se ratifique un eventual triunfo de Keiko Fujimori.
2: No, ya tendríamos a la gente en la calle, y la gente en este momento está viendo el Mundial y seguramente el triunfo por ahora parcial de Argentina frente a no, en este momento creo que el Mundial es lo que nos está llamando la atención. Tanto en tu país como en nuestro, que nos hemos quedado sin ir, ¿no?
1: Totalmente. Le queremos dar las gracias a Jesús Verde, director de noticias de Radio Exitosa del Perú, por conversar con nosotros. Que te vaya muy bien.
2: Bien, Claudia, un fuerte abrazo para todos ustedes. Nos vemos.
3: Hay alarma de gol en Kansas, Estados Unidos, marca Argentina. El primero marca Lionel Messi. 17 minutos, un golazo de afuera del área del número 10 argentino, que ya había tenido la opción de gol. En realidad había concretado a través de una jugada muy polémica que anuló el VAR. Y también ocurrió lo propio con Argelia. También sufrió justamente a través de Chaibi la anulación de una conquista que podría haber sido en su momento la apertura del marcador. Marca Argentina entonces 17 minutos, ya se llevan disputados 23 en Kansas, local 1-0. Y además, Lionel Messi alcanza los 14 goles en la historia de los mundiales, igual a la línea de Gerd Müller y de Kylian Mbappé, que recordemos que esta tarde ha marcado 2, se colocan a 1 de Ronaldo Nazario y a 2 goles del máximo anotador en la historia de los mundiales, el alemán Miroslav Klose.
1: Oye, Diego, ¿y van bien?
3: Sí, comenzó mejor Argentina, pero Argelia es un equipo que presiona alto. Lo que estamos observando en los primeros minutos, presiona alto, y de hecho tuvo la acción a través de Chaibi, es el muy buen número 10 que tienen los argelinos, marcando por el lado izquierdo, pero anulado por el hombro. O sea, milimétrico fue la anulación del gol del equipo africano.
1: Yo estoy preocupada, porque yo quiero que gane Argentina, y tú también, obviamente, pero nuestro Gastón Nostragatus, que es como el Pulpo Pol, pero de nuestros tiempos, él vaticinó un empate. Sí. Y yo no quiero que nuestro gato amado y favorito pierda credibilidad.
3: Claro, sí.
1: Eso me pasa.
3: De todas maneras, por cómo se ve por ahora el partido, todo puede ser. Ahí estamos viendo, sí, justamente, ¿no? Él fue al empate.
1: La imagen, o sea, ahí estamos viendo que eligió nuestro Gastón Nostragatus y él se fue por el empate, a pesar de tus sentimientos, que
3: no,
1: se
3: está
1: rompen
3: muy bien,
1: a
3: está
1: ver
3: muy bien,
1: esas imágenes,
3: está muy bien.
1: ¿No?
3: Sí, no, y además viene muy bien, ¿eh?
1: Espérate, y lo otro también era churu y lo ignoró.
3: Sí, lo ignoró.
1: O sea, se podría haber comido los tres. No, él fue al empate y adiós.
3: Exactamente. Eso sí.
1: Oye, ¿y eso ha cambiado o ya no se puede cambiar las cosas que anotaron ustedes ahí en la polla mía?
3: No, los resultados, están todos los resultados de la primera ronda, digamos, que son muchísimos partidos.
1: Sí, pero por ejemplo, si alguien apostó este partido, después de que Gastón eligiera al ganador, ¿no pueden ir a cambiarlo?
3: No, eso no se cambia, eso es inalterable.
1: Ah, ya.
3: No, eso es inalterable. Y ahí suma, pues, en este caso, al ganador, 2 puntos.
1: Bien.
3: Si aciertas el resultado, gana, triunfo, empate, o en este caso, triunfo del otro equipo, se suma 2 puntos. Pero si acierta el resultado justo, exacto, sumas 3.
1: Ah, buena. Mucha matemática ahí. Oye, Diego, bueno, juégatela. ¿Cómo termina el partido de Argentina-Argelia?
3: Bueno, espero que sea 2-0, que es lo que pude yo.
1: Ya, pero es que hay una diferencia para ustedes, hombres fanáticos. Sí. El yo espero y el yo creo. Así, sácate el corazón de argentino.
3: No, sí. Yo veo que igual es muy superior a Argentina.
1: Ah, ya, harto mejor que Argelia.
3: Sí,
1: ya.
3: Sí. Pero veo que es un equipo que presiona bien arriba, es un equipo que presiona bien la salida, y Argentina ha cometido errores de forma defensiva. Por cierto, ahí hay una variante importante que introdujo Scaloni hoy, el ingreso de Romero y de Lisandro Martínez quitó a Otamendi, que en su momento era el segundo capitán tras Lionel Messi, y lo mandó a la banca. Cuidado con este detalle, porque por ahí es una alineación que sorprendió sin la presencia de Otamendi como titular.
1: Perfecto, muchas gracias, nos encontramos, esperamos, ¿no?, que haya más alarma de gol.
3: Más
1: para
3: alarma
1: ti,
3: de gol, exactamente,
1: ¿cierto?
3: Y aquí estaremos para informar, por supuesto.
1: Eso, muchas gracias. Voy a hacer una pasada breve por nuestro WhatsApp. Pato Díaz dice, hola, buenas noches, te hablo desde Cerrillos, se está reactivando el incendio donde se quemó la recicladora de neumáticos, camino Melipilla, está llena de humo y aún no llegan las bombas, vamos a estar pendientes respecto a ese tema. Luego nos menciona Manu, fuga de gas en Dos Norte con calle Quillota, bomberos en el lugar a esta hora. Vamos a ir a una pausa. No vamos a ir a una pausa, no, porque tenemos una entrevista. Y vamos a hablar de un fenómeno muy interesante que yo ya les anuncié a través de nuestra cuenta de Instagram de Radio Bio Bio, porque vamos a ver la alineación de planetas con la Luna, y es un fenómeno que vamos a poder ver también en nuestro país, ¿Dónde y cuándo estamos con nuestra querida periodista experta en todos estos temas, Fran Reyes? ¿Cómo estás, Fran?
4: Francisca Pérez, Claudita.
1: Ay, perdón, Fran Reyes. Ay, te confundí con la... Sí. ¿Tú sabes quién?
4: Sí, pero es
1: una muy buena periodista.
4: Es una buena periodista, es una gran referente.
1: Sí,
4: también.
1: La Fran Pérez, no la Así Fran Reyes. Bueno, las dos son buenas, pero queremos más a la Fran Pérez. Y la Fran, que es experta en esto, nos va a contar, bueno, también con la ayuda de una tremenda entrevista.
4: Vamos a conversar con una experta en este tema, con Catalina Urrejola, que es doctora en astronomía de la Universidad de La Serena y colaboradora del Observatorio Astronómico Nacional, que la tenemos en línea. Catalina, buenas noches.
5: Hola, buenas noches, ¿cómo están?
1: Bien, ¿y tú? Gracias por conectarte.
4: Gracias por conectarte. Estoy Catalina, bien. Tenemos tres planetas que se van a alinear junto a la Luna esta semana. ¿De qué se trata este fenómeno? Cuéntanos un poquito.
5: Bueno, primero hay que entender que todos los planetas del sistema solar, ¿cierto?, están o se mueven dentro de una órbita que se llama eclíptica, que es producto de la formación del sistema planetario en el inicio. Entonces lo que pasa es que cada uno tiene su órbita distinta de distancias de la Tierra, por supuesto, y cada cierto tiempo estas órbitas, ¿cierto?, estos planetas coinciden aparentemente, porque es una posición aparente desde nuestro punto de vista, como si fueran si vieran alineados en el cielo. Entonces justamente en esta ocasión tres de ellos van a aparentar, ¿cierto?, estar en una línea en el cielo.
1: Vamos a ver, aprovechando que estamos en Bio TV, les vamos a mostrar, miren. Esto es Mercurio. Luego vamos a ver a Júpiter, más arriba vamos a ver a Venus y luego la Luna, ¿no? En esa línea, especie de línea recta.
5: Exacto. Ahí, bueno, siempre hay que tener esta imaginación. A veces la línea ahí puede pasarse un poquito, pero en general decimos que están alineados. Ahora, cada planeta tiene su movimiento propio, entonces a veces la alineación perfecta es un ratito, digamos, pero están cerca uno con respecto al otro en el cielo.
1: Ahora, lo ideal es poder verlo, porque acá estamos en el Valle del Elqui y tenemos una tremenda contaminación lumínica, ¿no, Fran?
4: Eso sí. ¿Desde qué parte de Chile se puede ver mejor este fenómeno? ¿Y a qué hora también?
5: A ver, sí, mira, la hora es aproximadamente ya a las 6:30 de la tarde en dirección oeste, donde se esconde el sol, ¿cierto? Es justamente bien, vemos siempre en realidad desde Santiago también se puede ver Venus, que es como el lucero del atardecer, el lucero del amanecer. Entonces, en general se ve bien brillante en dirección donde se esconde el sol. Entonces eso podríamos tomarlo como una referencia para buscar los otros dos planetas. Júpiter también suele ser brillante y va a estar, como ustedes mencionaron, más abajo. Y el que vamos a tener problemas para observar, porque la verdad que es algo que es muy chiquitito, es Mercurio. Sí, ahí los que tienen algún telescopio, ¿cierto?, o que están, ¿cierto?, en lugares mucho más despejados, con alta capacidad de, o sea, el cielo más limpio, ¿cierto?, pueden ver Mercurio. Pero desde Santiago podemos ver Júpiter y podemos ver Venus. Yeah. Y también se suma ahí la Luna, porque también ahí la Luna aporta en este trío. Va a estar, ¿cierto?, rodeando estos tres planetas, y en particular mañana, cerca de las 6:30, va a estar pegadita a Venus. Entonces vamos a distinguir Venus y vamos a ver una luna hermosa creciente al lado de este planeta.
1: Qué lindo, la verdad es que a mí siempre se me olvida ver estas cosas.
4: Sí, a mí también.
1: ¿Cierto?
4: Siempre
1: hay que ponerse una alarma para salir a mirar.
4: Pero ¿esto es común o cada cuánto se ve este fenómeno en particular? A ver si es que tenemos que mañana poner la alarma o esperamos al próximo evento.
5: Mira, esto, bueno, se va a ver hoy día a las 6:30, se ve mañana y se ve el 18. Uh-huh. Así que la verdad que hay los que mañana se puedan preparar tipo 6:30, como dije, escondiéndose el sol, ya vamos a poder ver hacia el horizonte. Ahora, dura un ratito, o sea, tipo 8 de la noche ya no va a estar, porque ya se esconde Júpiter por el horizonte. Entonces ya los que quedan pillar estos cuerpos ahí tienen que ser tipo 6:30, 6:45. Pero afortunadamente son fenómenos que ocurren bastante seguido, digamos, no es algo que tengamos que esperar un par de años, pero la gracia es que ocurre entre diferentes planetas.
1: Y además
5: Mercurio, a Júpiter, después puede ser Saturno, Marte.
1: Y además que dependiendo del ángulo de donde estés y el horario que también lo puedas ver, en el fondo la gracia es que hay como una... Ay, Fran, me encantaría que tuvieras telequinesis porque mi cabeza está funcionando tan mal. Pero el ángulo hace que parezca que los planetas en realidad están súper juntos, ¿cierto? Y esa es la gracia.
5: Claro, son proyecciones, ¿cierto?, en el cielo. Pero estos, por supuesto, están súper lejos entre sí, ¿cierto? La Luna está más cerca de nosotros. Mm. Pero Júpiter ya está muy lejos, entonces la verdad que solamente es algo netamente un efecto visual.
4: Y Catalina, ¿esto se ve desde Chile o desde todos los países y partes de nuestro planeta Tierra?
5: No, se ve de varias partes del mundo, no solamente de Chile.
1: Yo estoy buscando a qué hora se está produciendo el atardecer. Mañana el atardecer se va a producir exactamente a las 5 de la tarde con 41 minutos. Temprano. Así que Fran,
4: la alarma. Un tecito.
1: Eso.
4: Nos tomamos un tecito de canela y nos ponemos
1: Y nos vamos afuera, agarramos a Gastón y nos vamos a ver este fenómeno de tres planetas con la Luna. Me encantó.
4: Me encantó el panorama.
1: Oye, te apuesto que la gente más esotérica y mística también nos dirían, saquen los cuarzos y todas esas cosas.
4: Sí, limpieza energética
1: y toda esa vibración de la Luna y los planetas y el cosmos. No, no sé si tú eres también de esas o crees en esas cosas.
5: No,
1: una mujer de ciencia.
5: Pero no, pero bueno, igual este año tenemos ahí para los que quieren hacer algunas cosas, tenemos un eclipse parcial de luna en agosto. Ahí sí, si alguien hace sus ritos, no sé, tiene ahí un ratito que la luna va a estar mordida, ¿cierto? Por el eclipse. Y nada, viene también el solsticio de invierno, el 21, el domingo, que ya es la noche más larga que tenemos en el año, y ya después se empieza a larga del día, así que hay hartos eventos astronómicos importantes que en general marcan cierto el año, que ahí se pueden disfrutar, hay calendarios astronómicos disponibles para quien les guste disfrutar de lluvia de estrellas, de meteoritos, así que hay harto ahí que observar en el cielo.
4: Hay harto entonces para poder estar atentos durante los próximos meses. Muchas gracias, Catalina, por conversar con nosotros. Catalina Urrejola, doctora en astronomía de la Universidad de La Serena y colaboradora del Observatorio Astronómico Nacional.
1: Muchas gracias, buenas noches.
5: Un gusto, que estén bien, buenas noches.
1: Fran, te tengo una pésima noticia.
4: Cuéntame.
1: Porque no consideramos una externalidad. Te cuento que, de acuerdo a la Dirección Meteorológica de Chile, mañana va a estar...
4: No.
1: Todo lo que es nublado a esa hora. Y el teléfono, porque a veces el teléfono la chunta más que Meteo Chile, sí, porque estamos con cosas. Sí. Anuncia lluvia miércoles, jueves, sábado y domingo. Ampliaremos. Hoy era el día, pero bueno, en fin. Vamos a una pausa muy cortita y ya volvemos hoy en la radio.
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1: 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Hay un estudio que es preocupante, que dice que casi el 80% de los trabajadores en Chile asegura que su sueldo le dura menos de 2 semanas y el 90% declara no tener capacidad de ahorro. Vamos a hablar de este tema con Aurora Sepúlveda. Ella es creadora de lacontadora.cl, experta en finanzas personales y con tan poca educación financiera que tenemos en este país. Estamos muy contentos de recibirla a nuestros estudios. ¿Cómo estás?
15: Muy bien.
1: Bienvenida.
15: Sí, muchas gracias.
1: Este es un estudio de Laborum que genera preocupación, pero sorpresa, no, al menos en mi caso, ¿no? Sí. ¿Cómo lo viste tú?
15: No, esto lo hemos conversado en otras ocasiones, que se repite constantemente y lamentable es que siempre estamos viviendo como con el sobreconsumo o de repente estamos haciendo como todos los esfuerzos para llegar a final de mes y dependemos mucho de la línea de crédito y de la tarjeta de crédito.
1: Sí, o el crédito de consumo, que es lo claro. Que ojalá debiésemos evitar a como de lugar.
15: Hay veces que lo necesitamos, pero sí, por mala administración, porque nos pusimos a gastar y nos sirve para tapar estas cuentas que no debimos haber gastado, pero la gran mayoría vivimos con la línea y la tarjeta de crédito. Entonces, como es que se vuelve un círculo vicioso.
1: Sí, totalmente.
15: Porque recibo el sueldo, no me alcanza, entonces vivo con esto.
1: ¿Sabes lo que yo hacía antes? En otro trabajo. Me transferían el sueldo y yo miraba, porque todo empieza, ¡pagaron! Entonces ahí uno se mete a la aplicación del banco y yo miraba y decía, ¡ah, qué bonito! Le hacía un pantallazo como para que quede registro, porque al tiro se te va, así, empezaste a pagar las tarjetas, te sacan el crédito hipotecario, en fin, y fue. Sí. Y de hecho, el 91% de los chilenos dice que está endeudado.
15: ¿Quién no?
1: Sí, pues.
15: ¿Quién no? Y acá me pasó con el tema de lo que pasó del CAE, que muchos empezaron a angustiarse porque todavía no ven el reintegro de ese dinero. Y este mes les pasó mucho el que no teníamos este ahorro de emergencia.
1: Sí, pues.
15: Y claramente nos pegó súper fuerte. Lo mismo pasó en pandemia, de que nadie tenía este colchón de ahorro para afrontar de un día para otro qué nos pasaba. Sí. Y a mí también me pasó, o sea, como que esta angustia de decir, ¿qué hago si es que no tengo otra fuente de ingreso o no tengo este ahorro?
1: Ese es el tema que angustia un montón. Ayer hablábamos de la salud mental masculina, donde el estrés económico, sobre todo, tiene una tremenda influencia, ¿cierto? Como sostenedores de la casa, etcétera.
15: Claro.
1: Ahora, para las mujeres también, mujeres independientes, etcétera, también es súper complejo. Y como tú dices, claro, nos vamos endeudando un poquito y se va transformando en un círculo vicioso, a menos que, no sé, nos saliera un pituto que justo podemos destinar la plata a eso y ya, nos ordenamos. Pero también pueden salir imprevistos.
15: Totalmente.
1: O sea, si te enferma una mascota, te sale más caro que tú ir a la clínica, por ejemplo. O
15: mira,
1: sea,
15: dentro
1: todo
15: de
1: puede
15: las
1: pasar.
15: Preguntas que yo he realizado a través de mis redes sociales, lo que más se repite es que se han endeudado por salud, por estudios, que no han querido solicitar los famosos créditos. Entonces ahí tú te das cuenta que sí, son algunos que, no, que se han endeudado por cosas que no son necesarias, pero otros que tienen fundamentos como me endeudé por la enfermedad de mis familiares, me endeudé por una enfermedad y una crisis personal, me endeudé por estudios. Entonces, no estamos hablando que todos están endeudados por cosas innecesarias, sino que por cosas que realmente uno lo necesita. Y si tú caes inmediatamente a alguna crisis, alguna enfermedad, ya te va a salir costoso. Entonces,
16: el tema que hay que tener plata para los imprevistos, pero no se puede nomás.
15: Claro.
16: Bueno, la mayoría de la gente no puede, claramente, por lo que dice el estudio, ¿no?
15: Pero idealmente, si nosotros tenemos la posibilidad, y de hecho, ahora, pasando las vacaciones de invierno, no nos vamos a dar cuenta y ya vamos a tratar de empezar a celebrar las fiestas patrias. ¿Y quién no se da cuenta que cerramos los ojos, lo abrimos, ya estamos en Navidad, año nuevo?
16: Es que para el 18 sí hay plata, para el 18 hay plata. Para comprar los regalos y ahí uno dice, chuta, no, pero lo comido y lo bailado para el 18... No te lo quita nadie.
15: Mira, yo soy al contrario, soy de las personas que dice, tengo un presupuesto y eso lo hacemos rendir. Y de hecho, ahora les, o sea, hago partícipes mucho a mis niños y les dije, estas vacaciones como que no tengo presupuesto porque ya salimos en verano.
16: ¿Vacaciones? ¿Qué
15: sí.
16: eso? Ya se me
15: ellos salen, pues, y sí, uno ahí po. Tiene que estar haciendo los malabares entre trabajar y acompañarnos.
16: Exacto, no queda otra porque se vienen las vacaciones de invierno. Yo quiero pedirle a nuestros auditores que participen, porque miren, acá está diferenciado por porcentaje, que se le preguntó a los chilenos cuánto les dura el sueldo.
15: No, poco.
16: Un 79% de los trabajadores en Chile dijo que le dura menos de 2 semanas, un 23% que le dura menos de 1 semana y un 11% que les dura justo 1 semana. Solo un 6% de los trabajadores su sueldo le alcanza para cubrir todo el mes. Se nos está escribiendo Clara Luisa, que siempre nos escribe, la amamos, y dice... hola, en pandemia me costó mucho pagar mi crédito de consumo, un viaje al Cusco, del que no me arrepiento de haber ido, qué lugar más lindo, sí. Con mucho esfuerzo y apretada de cinturón, pagué, desde ahí nunca más me he endeudado y espero no volver a hacerlo, sí, porque la idea es aprender de esos plazos.
15: Claro, antes de salir de vacaciones y de viaje, siempre vamos a sugerir juntar la plata y después tomar la decisión, claro, de destino, o ahora empezar a ver, oye, ¿dónde podemos ir? Y después empezar a juntar las lucas y nunca endeudarse, porque pasa esto, o sea, como sí. que los imprevistos siempre van a estar, porque muchas personas me dicen, ya, pues si nunca nos va a pasar nada. Por eso nacen los seguros, por eso nace el que uno dice... los seguros necesarios, porque también nos venden como esta instancia del miedo, del terror.
16: Sí, y que si todos tenemos que tener asegurado.
15: Súper
16: sí.
15: insegura, te van a vender todos los seguros a vida y por haber. A mí me pasó
16: también. Y además que tampoco hay plata para comprarse todos los seguros de la vida. O sea, pero, si estamos viendo esta estadística.
15: Si tú vas en postnatal, te pillan como súper débil y te van a vender un montón de seguros. Y si te mueres, ¿cómo vas a dejar a tu niño? Y
16: ¡ay, que no qué sé terrible!
15: Qué me pasó. Entonces, como que tuve que bloquear a la chiquilla que me estaba vendiendo seguros, porque al final te crea una crisis de angustia, porque efectivamente sí. tú tienes a tu bebé o a tu niño muy chiquitito y tú dices, efectivamente, ¿qué me pasa? Que no sé qué. Y claro, tú estás ahí a punto de gastar, aunque sean 100.000 pesos, que yo digo, son 100 lucas, y uno está dispuesto a pagarlo, pero después dice, oye, pero estos son finanzas personales, necesito llegar a final de mes. Ya, ahí hay que tener ojo. Pero con respecto a ese estudio, efectivamente está costando mucho llegar a final de mes, la UF sigue subiendo, la canasta familiar, y por eso yo sigo insistiendo sí, que el IVA dentro de la canasta familiar no debería existir. Ahora estamos dentro de que tiene que seguir avanzando, que se saque el IVA a los remedios, pero también sí. Estamos viendo de qué va a ser dentro del registro social de hogares y tenemos que seguir esperando de cómo nosotros vamos a solicitar esa devolución. Porque si lo implementan las farmacias, vamos a tener todo ese descuento y hay veces que, por ejemplo, yo o tú no lo necesitamos. Entonces nos podrían traspasar ese beneficio, siendo que otra persona... Sí, lo necesito.

0: Unidas, etcétera, pero en general todo se va encareciendo, ¿cierto? Sí. Y lo que dicen todos, menos los sueldos, en fin. También mi generación es muy de, porque tú estabas hablando del ahorro, mi generación es muy de Dios proveerá, como dale, la vida es una, filo, y después no, vacaciones, el tarjetazo, después se pagará. Pero lo ideal, que lo hablábamos hace un rato con la Fran, es ojalá ponerse metas como ya, si me quiero comprar un auto, que esa sea mi motivación para empezar a ahorrar todos los meses. Si quiero ir de vacaciones, ahorro para luego pensar ya, ¿dónde me voy? Porque esto es lo que alcanza a juntar, ¿no? En general, lo hacemos al revés.
1: Mira, ahora también pasa de que las nuevas generaciones tienen la oportunidad de vivir mucho más tiempo con los papás, pero están gastándose todo el sueldo en viajar, en los gustos, en los gastos, aprovechando esa oportunidad de vivir con los papás. Yo digo, tienen la oportunidad que muchos no tuvimos. Entonces, sí, ahí no desprecien esa oportunidad, claro, de capitalizarse completamente.
0: Cuando una vivía con los papás, estaba ahorrando para comprarse el departamento, pero es que ahora
1: no todos tienen la posibilidad de llegar así o que te ayuden a pagar tus estudios. Entonces, no, aprovechen eso.
0: Claro, lo que ahí va es que ahora la gente joven, digamos, que vive con los papás, hay una generación que son súper jóvenes y que, de hecho, es como que trabajan lo justo y necesario, no son tan buenos para la pega,
1: pero
0: se cambian
1: disfrutan la vida, entonces igual
0: porque ellos trabajan realmente para disfrutar, y que encuentro que eso también es bueno. Hay que, las cosas tienen que tener cierto equilibrio. Nosotros nos criaron que hay que trabajar y matarse trabajando, y uno como que necesita eso. O sea, mientras más estresada, mejor, soy más productiva y todo va a estar bien. Pero finalmente son personas que trabajan lo mínimo para viajar, para pasarlo bien, para carretear, y que claro, para uno es como extraño, ¿cierto? Sí. Y también está pasando que, además, que como hoy día es imposible comprarse un departamento, los arriendos también están carísimos, la gente está viviendo más tiempo con los papás, y yo lo encuentro, ¿sabes qué? Cada vez más válido. Totalmente. Tenemos algunos mensajes. Mira, acá nos escribe Anicia Monsalve, que le mandamos muchos cariños, y dice: Claudita, buenas noches, soy pensionada, pero aunque no lo creas, me alcanza muy bien mi pensión después de cubrir todas mis necesidades personales y familiares. Soy exageradamente ordenada. Ella tiene 74 años. Mira qué buen ejemplo.
1: Lo más probable es que también ella haya pagado ya su propiedad, y eso también le da una holgura a pagar sus necesidades básicas. Sí. Y eso es lo que también las nuevas generaciones, o que de repente he conocido también, muchas personas chutearon y arrendaron toda su vida por los hijos, porque no podían pagar y no postularon a los subsidios para comprar sus viviendas por X razones. Entonces hoy día siguen siendo arrendatarios, y claramente ella a los 70 años tiene la posibilidad de mantener un estilo de vida un poco más tranquila.
0: Claro, ahora
1: versus
0: sí.
1: Otra persona que lamentablemente no logró comprarse una propiedad, y por eso también sí están más preocupados.
0: Ahora, también hoy día la gente más joven quizá no tiene esa aspiración de que la casa propia que nosotros
1: nada
0: nos inculcaron. Pero mis papás siempre me decían: cómprate, no arriendes, que va a botar la plata. Estoy súper arrepentida de haberme comprado, porque si yo gastaba X en dividendo, hoy día literalmente pago el doble, y estoy hablando de 5 o 6 años de diferencia. O sea, ya después te deja de alcanzar, ya no puedes pagar el departamento que te compraste hace 5 años.
1: Sí.
0: Entonces, no es fácil. Tenemos otro
1: hay versiones distintas. O sea, yo sigo viendo como el mapa de todas las personas, y de repente va en tu postura. Hay personas que prefieren viajar y como invertir su plata ahí. Hay otras personas que somos como las que somos conservadoras porque tenemos hijos, porque tenemos responsabilidades, que prefieren tener un poquito, mantener a los niños y capitalizarse un poquitito y tener sus ahorros.
0: Sí.
1: Hay otras personas que prefieren ser extremadamente conservadoras y pagar su propiedad y las necesidades básicas tenerlas ya cubiertas. Entonces depende de eso.
0: Claro, Mauricio es de Chinquihue porque quieren participar mucho y aprovechar de que te tenemos acá. En Puerto Montt dice: trabajo en locomoción colectiva y ahorraba diariamente 9.000 pesos. Ahora esa plata es para benzina. El verano que viene no podremos salir de vacaciones o no nos podremos enfermar. Y después no puedo repetir lo que hice. tenemos a Anicia Monsalve, que a propósito de lo que estamos hablando, dijo que ella tenía, tú decías que ella es muy ordenada y que efectivamente probablemente tiene su casa hoy día. Ella tenía 27 años y tenía su casa, y a los 46 ya tenía la casa pagada. Imagínate, otros tiempos.
1: Sí, y también está pasando de que muchas personas están leyendo la letra chica de la escritura y se dan cuenta que sí pueden ir adelantando un dividendo todos los años, o queda un porcentaje más alto. Entonces también podemos ir viendo esas posibilidades. No todos quieren adelantar por temas tributarios.
0: Oye, pero yo no sabía

0: Qué buena.
1: De hecho, yo saqué un crédito en un banco determinado que tú puedes ir abonando un poco más. Entonces, tú vas acortando los años de ese crédito hipotecario. Pero no todos tienen esa flexibilidad, así que por eso hay que ir leyendo las letras chicas. Y todo depende de tus finanzas personales y cómo los administras, porque hay algunos que me van a satanizar por eso. Hay otros que les encanta tener esa plata e invertirlas en propiedades. Hay otros que dicen, no, esa platita la voy a ocupar para las vacaciones. Y la persona que te escribió, que era Mauricio, dice, no me puedo ni siquiera enfermar. O sea, ahí tenemos que tener cubierto, aunque sea Fonasa, y recordar que si a mí me pasa algo urgente, yo debo ir inclusive a una clínica por la ley de urgencia, me tienen que atender, me estabilizan y de ahí me transfieren a un hospital. Siempre tenemos que estar al día con la contingencia y con las leyes, sí, porque siempre va a haber alguna solución. Y si esperamos como alguna atención como ya normal, sí, pues ya sabemos de lo que va pasando.
0: Sí, Aurora, ya que tú nos hablabas de la letra chica, ojalá que nos hubiesen enseñado educación financiera en el colegio o en la universidad.
1: Lo están pasando muy, muy poquito.
0: Porque hoy día ya se habla un poco más de eso. En mi generación, nada. Y uno de repente ya se encontraba con esta estafa que yo le llamo adultez. Y es como, papá, ¿qué es esto? ¿Y por qué me están cobrando esto? Sí. Y hay gente que es más ordenada y que efectivamente tiene más cabeza para esas cosas o para los negocios, yo no. Y que hacen su Excel todos los meses y saben que gastaron en esto y en lo otro y planifican. Y me encantaría ser de esas personas. No lo soy, pero se puede, nunca es tarde. Mira, la Fran dice que ella hace su Excel, pues, ¿viste? Después me enseñas, porfa. ¿Cómo podemos empezar a ordenarnos?
1: Hoy día, lápiz y papel, empezar a anotar y perder el miedo a la vergüenza, porque muchas veces nosotros mismos con nuestras propias cuentas me han dicho de que como no quieren ese choque de realidad y al final, porque empiezan a gastar, darse el tarjetazo, el me lo merezco, entonces como que les da su propia vergüenza de decir, oye, ¿por qué gasten esto? ¿Por qué esto?
0: Entonces, claro. Yo pensé que hablabas de, a mí pues, tú no me da vergüenza, pero me da angustia meterme a ver mi cuenta corriente. Pues ahí digo, oh, qué pena. Pero claro, tú dices cuando revisar tus gastos y decir como, a ver, amiga, o sea, te cuesta pagar la luz, pero mira la cuestión que te compraste, en el fondo eso.
1: Exactamente. Y lo otro que me ha pasado es que si tú vas haciendo un control de cuánto estás gastando en agua, 50 mil pesos por toda la familia, y un mes se te dispara esa cuenta a 100 mil, tú puedes ver qué es lo que está pasando. Hubo una fuga, te está pasando algo. Entonces es rápido estar llamando. Y tú dices, no, me están cobrando la cuenta del mes pasado, se me juntó, o realmente hay algo extraño, y tú atajas rápido eso. También está pasando muchas estafas dentro de la tarjeta de crédito que te están estafando por 19 mil pesos y lo están cobrando en cuotas. Y como son 19 mil pesos que te los cobran en cuotas tan chiquititas, tú no te das ni cuenta. Entonces, ¿quién está revisando la cartola de la tarjeta de crédito? Yo creo que casi nadie. No, entonces, te estafan jamás. A ti, me estafan a mí, le estafan a un montón de personas. Y desde ahí, imagínate a cuántas personas están sacando un poquitito a cada uno.
0: Claro, al final tenemos que funcionar también como fiscalizadores, ¿cierto?
1: Y tú tienes que revisar tus tarjetas. Entonces ahí uno se da cuenta de por 2,000 pesos, por 1,000 pesos te van estafando. Entonces es muy peligroso. Y con eso también, o sea, ¿por qué no estamos dando tanto el tarjetazo? Y hay de repente en Instagram que te dice, claro, es muy caro invertir y comprarte una acción de 5,000 pesos o ahorrar 5,000 pesos, sí, pero para comprarte un combo de papas fritas y que no sé qué, de un momento es 5,000 pesos como que lo gastas. Uy, o en una suscripción.
0: Me dio hambre, pero entonces, sí, tienes toda la razón.
1: Eso es importante.
0: Sí, sí. El otro día empezamos con mi amiga, nos juntamos y empezamos a revisar nuestras suscripciones en el teléfono y
1: ¿cuántas?
0: Había una, no, es que había una que pagaba, te juro que yo creo que 100 lucas, en cuestiones que ni siquiera se acordaba que las tenía instaladas. Sí. Así que se las borramos todas.
1: Sí.
0: Cuéntanos dónde te podemos encontrar para más consejos.
1: Lacontadora.cl en todas las redes sociales y siempre estoy regalando planilla y todo para que también puedan estar ahí cliqueando.
0: Para que
1: pero hoy día es lápiz y papel y empezar a aterrizar todos los números y sin la vergüenza de nuestras propias cuentas.
0: Uh-huh. Hoy el Senado despachó la ley de reajuste del salario mínimo retroactivo, así que otro día estás invitada de nuevo para que hablemos sobre ese tema.
1: No hay problema. ¿Ya?
0: Muchas gracias, Aurora Sepúlveda, que era creadora de lacontadora.cl, experta en finanzas personales. 21:58, vamos con El Informador.
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5: Diego Osorio.
6: Es así porque está jugando Argentina, la defensa del título mundial lo conseguida en Qatar, está debutando en Kansas, finalizado el primer tiempo, lo está ganando por un tanto contra cero, un golazo de Lionel Messi en el minuto 17 de esta primera mitad. Estamos hablando del grupo J de la Copa del Mundo, 1-0 Argentina sobre Argelia, que además tendrá otro encuentro, otro compromiso a partir de las 0 horas, el encuentro que van a disputar Austria y Jordania. 1-0 Argentina entonces le gana a Argelia, finalizado el primer tiempo en Kansas, gol tanto de Lionel Messi, número 14 en la historia de los mundiales para el argentino.
7: En noticias de nuestro país, bomberos de Arica continúan con la emergencia en una planta de gas que comenzó cerca de las 13 horas en esa ciudad. La información la tiene Andrés Bravo desde Radio Bio Bio en Arica.
8: Claro, continúa el trabajo por parte de bomberos desde las 13:30 horas que están en este lugar producto de una fuga de gas en esta planta Lipigas, que está ubicada en el Renato Roca con Barros Arana, aquí en la ciudad de Arica. Durante la tarde se realizó la evacuación de dos establecimientos, el Liceo Comercial y también el Junior College, que están muy cercanos a lo que es esta planta de gas. Fueron trasladados hacia un recinto deportivo cercano también a este lugar y en donde fueron retirados por parte de sus apoderados. Continúa trabajando bomberos, se estima que pueden extenderse hasta la medianoche los trabajos que están realizando a esta hora, reiteremos, aquí en esta planta Lipigas en la ciudad de Arica, con esta fuga de gas que que comenzó a desarrollarse a eso de las 13 horas con 30 minutos. Trabajan tres compañías de bomberos, como decíamos, y continúa entonces en desarrollo. En Arica, Bio Bio, la radio.
7: Contacto a esta hora con una de nuestras unidades móviles en la región metropolitana, Jaime Sepúlveda.
9: Personal especializado de carabineros detuvo a un hombre de 21 años por el delito de homicidio frustrado registrado en la zona sur de la región metropolitana. Hecho que se remonta hasta noviembre del año recién pasado, en donde la expareja de este detenido lo acusó en el medio de violencia intrafamiliar de amenazas. Luego de esto, esa misma jornada, desconocidos llegaron hasta la casa de esta denunciante en donde efectuaron distintos disparos. Afortunadamente no se registraron personas lesionadas. Con toda esta investigación fue personal del departamento OS9 de Carabineros, quien durante esta jornada y en la comuna de Puente Alto dieron con la detención de este sospechoso, el cual incluso al revisar dependencias de su inmueble se encontró un arma de fuego con su número de serie borrado, cargadores y además municiones, las cuales forman parte de toda esta investigación. De igual manera, esta persona se encuentra actualmente en dependencias de un cuartel policial a disposición del Ministerio Público y se espera que el día de mañana afronte el respectivo control de formalización. Bio Bio, la radio.
7: Hay un incendio en la comuna de San Antonio. Tomamos contacto con Radio Bio Bio en la región de Valparaíso. Fabián Corrotea, te escuchamos.
10: Sí, es una emergencia en completo desarrollo en la comuna de San Antonio, específicamente en calle El Platanero, con Las Quilas. Se trata de un incendio estructural de una vivienda de 12 pisos, el cual ya tiene una segunda alarma de incendio declarado. Hasta allí trabajan 6 unidades del Cuerpo de Bomberos de San Antonio, más una unidad técnica, como también en la presencia de carabineros y de una ambulancia SAMU. Esto en el marco de lo que serían también personas lesionadas a raíz de este emergencia. Una situación en completo desarrollo a esta hora de la noche en la comuna de San Antonio, en donde trabaja bomberos, ambulancia y también carabineros a raíz de este incendio, con segunda alarma de incendio estructural declarado en calle Las Quilas con El Platanero, en una vivienda de 2 pisos completamente en llamas a esta hora de la noche en la comuna de San Antonio. Bio Bio, la radio.
7: La Comisión de Economía de la Cámara de Diputados aprobó el proyecto para aumentar el endeudamiento fiscal y deberá ser votado en sala mañana. La información la tiene Cristóbal López desde el Congreso Nacional.
5: Así es, fue en horas de esta tarde que finalmente la Comisión de Economía despachó a la sala este proyecto para aumentar el endeudamiento fiscal en 6.200 millones de dólares. Todo esto considerando que el ministro de Hacienda, Jorge Quiroz, había mencionado que el presupuesto del año 2026 no estaba cubierto de manera correcta. Este proyecto inició su tramitación en la Comisión de Hacienda, la cual ya aprobó este texto. Posteriormente pasó a la Comisión de Economía y ya mañana deberá ser votado por la sala en el fin de este primer trámite legislativo para ya luego iniciar su discusión en el Senado, donde también se espera que enfrente una suerte similar, que pase por la Comisión de Hacienda, que pueda pasar también por la Comisión de Economía antes de ser votada en sala y eventualmente poder ser despachado a ley. Todo esto también por parte del ministro Quiroz se apuntó a que está relacionado con estas cifras que finalmente no calzan y que también son una de las motivaciones para que desde algunos sectores del oficialismo se inicie este proceso de acusación constitucional en contra del exministro de Hacienda Nicolás Grau. En el Congreso Nacional, Bio Bio, la radio.
7: El cielo en Santiago está nublado y con bruma. La temperatura marca 9.7 grados y la humedad alcanza el 60%.
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0: son las 22:15 y ustedes seguro que la pueden conocer porque comenzó a principios de los años 80 su carrera. Se hizo reconocida por su participación en televisión en programas como Vamos a Ver y Sábados Gigantes. Tras unos años interpretando canciones de reconocidos compositores como Scotty Scott, descubrió su beta como cantautora, la cual se coronó con Soledad, su álbum debut de 1993. Desde entonces ha creado obviamente mucha más música, para ella como para otros artistas, porque es compositora y hoy está trabajando en más material, y se viene además un tremendo evento que ya les vamos a contar de qué se trata. Estamos hablando de Soledad Guerrero. Bienvenida.
1: Hola, muchas gracias. Muchas gracias por estar nuevamente acá en Radio Bio Bio, que siempre nos recibe con los brazos abiertos. Sí. Estamos siempre muy agradecidos con ellos, así que gracias por tenernos acá.
0: Qué rico conocerte en persona. Estamos también con Guillermo Jiménez en la guitarra.
2: Hola, querida. ¿Qué tal?
0: Bienvenido. Todo bien, muy bien.
2: Muy amable.
0: Ya, cuéntanos primero, ya vamos a estar hablando de tu carrera, pero ¿qué se viene el 20 de junio a las 18 horas?
1: Las 18 horas en Espacio Mata, Centro Cultural Espacio Mata en La Granja, a las 18 horas el sábado 20, para que no se lo pierdan. Esto es un espectáculo muy familiar para toda la familia, para que puedan llegar. Esto se van tempranito, llegan a las 18, a las 19:30 más o menos, 19:30 estarán desocupados. Los invitamos a celebrar a nuestra querida Gabriela Mistral, a traerla de vuelta a nuestro país. Estamos muy contentos de poder hacer sus poemas, convertirlos en canciones. Estamos en La Granja, para que sepan, Espacio Mata, y allí los esperamos el próximo sábado a las 18 horas.
0: Oye, qué buen panorama, la entrada es liberada, recuerden. Así que
1: totalmente.
0: Incluso lo pueden pasar como, ay, mira papá, regalo el día al padre, mira lo que
1: oye,
0: lo tengo.
1: Sí, qué buena idea, pues.
2: Qué bien,
1: sí,
2: muy bien.
1: Qué buena idea.
0: Y gratis, ¿ah? Gratis mis consejos de marketing. Sí, sí. Bueno, y ahí van a poder escuchar las 8 canciones de este disco Gabriela Mistral y otras sorpresas, ¿no?
1: Claro, otras sorpresas más, un poquitito de lo anterior, de lo que yo venía componiendo, un poco para explicar por qué llegamos a Gabriela, por qué en esta etapa de mi carrera, por qué nos juntamos este grupo de músicos que ya nos conocíamos un poquito de antes.
0: ¿Y por qué? ¿Por qué llegaste a Gabriela justamente?
1: Yo creo que fue una cosa como sin tanta planificación.
0: ¿Ya?
1: Es decir, yo había hecho estos poemas de Gabriela Mistral, pero solamente para niños. Se me había convocado hacía unos 20 años, 18, 20 años, y ese proyecto quedó, en algún momento se perdió, no seguimos, no estaban con el ánimo, yo a lo mejor tampoco tenía tanta como experiencia como para hacerlo, pero sí alcancé a componer como 7 temas, y de ahí fue el recuerdo, y alguien se acordó de que yo había compuesto esto, y echar una miradita también a todo lo que yo venía componiendo como compositora. Dijeron, oye, pero la Sole compone sus propias canciones, te toca la guitarra, bla, bla. ¿Por qué no la llamamos y vemos qué podemos hacer ahora en este aniversario de Gabriela Mistral, en que cumple 80 años del premio Nobel? Uh-huh. Y ahí fue que salió mi nombre, y ahí llegaron ellos también. Así que ellos, que son Guillermo Jiménez en la guitarra y también Esteban Vergara en violín.
0: ¿Y cómo se ubicaron? ¿Cómo se produce esa sinergia?
2: ¿Sabes que esto fue por una colega mía? ¿Ya? Que trabajamos juntos, que a su vez toca la casualidad que se llama Paola Guerrero y es amiga de la Sole. Entonces siempre se habla de que ellas son como
1: fans. Somos hermanas.
2: Y no hay nada, solamente las dos son cantantes y compositores. Y ella me dijo en un momento, oye, la Sole necesita un guitarrista para tal cosa, y nos conocimos. Y eso fue hace más de un año ya, y sabéis que fue súper bonito empezar a trabajar con la Sole.
0: Hubo buen feeling al tiro.
2: Sí, al tiro. Súper bien.
1: Sí, sí.
2: Súper
1: bien. Sí, sí. Gracias, Paulita.
0: Se ríe, pero no, sí, es verdad.
2: No.
0: Sí.
2: ¿Sabes qué? Es que hay algo. Mira, yo soy bien como crítico, y la Sole compone súper bien. Mm. Y eso es súper interesante también. Si no hubiese compuesto bien, yo me habría ido.
0: Claro. O sea, si el proyecto no te convence, adiós.
2: Sí,
0: efectivamente.
2: Totalmente.
0: Vamos a hablar un poco de tu carrera, porque a mí me llamaron mucho la atención tus inicios, que vi unos videos preciosos. Ella muy parada y muy chica, ¿no?
1: Claro.
0: En Sábado Gigante, siendo presentada por Don Francisco. ¿Esas fueron de tus primeras presentaciones?
1: Sinceramente yo venía ya un poco del colegio, en que había partido en otro tipo de programas juveniles también.
0: ¿Ya?
1: No con la frecuencia de Sábado Gigante, que fue durante un año, año y medio, todos los sábados.
0: ¿Y cuál fue tu primer programa?
1: no me acuerdo de verdad el nombre, pero eran programas todos relacionados como con cantantes nuevos que se presentaban.
0: Ya, muy de nicho, artista emergente.
1: Sí, ya, sí. Ya. Cometí todos los errores en cámara porque en ese momento no se grababa nada. Entonces, todos los gallos que tuve que tener y todos los desaciertos vocales fueron...
0: Me sirvieron como práctica.
1: Sí, práctica antes de entrar un poquito
0: sátira. ¿Y cómo fue catapultarte de esos sábados gigantes que sabemos lo que significaba ese programa los fines de semana? O sea, lo veía todo el mundo.
1: Sí, fue, o sea, de pasar a ser totalmente desconocida y yo bastante piola y conforme con ese estatus, digamos, de repente era no poder salir mucho a la calle. Porque te conocía todo el mundo, esa cosa como que pasan y se dan. Y yo igual no soy tan
0: rápido.
1: Que me conocen, saben que es verdad.
0: ¿Lo de Sábado Gigante qué año fue más o menos?
1: 83 para adelante.
0: Ya, ¿y tú cuántos años tenías? Eres muy chica todavía.
1: Sí, tantos años que se me olvidó.
0: Tantos años que se me olvidó. Y dice, oye, pero estáis regia en todo caso.
1: No sé
0: qué ya tenéis.
1: Yo veo ahora los videos y digo, qué era guapa.
0: Ya, pero es que cualquiera, pues si venía saliendo del colegio.
1: Eso es verdad.
0: Cuento Dino Tesoro. ¿Y sabéis qué encuentro aquí? ¿Cómo el
1: sí,
0: tino?
1: Igual. El ¿sabéis tino? Que me gusta mucho la edad que tengo. Creo que si salta, pegarnos el salto ya, como por un minuto por lo menos. Creo que esta Gabriela de hoy que estoy componiendo, que compuse, me pilló y por eso quise también traer, después de estos que ya había compuesto, que como que no, que como que quedaron ahí, quise componer para la Gabriela adulta también.
0: Ay, qué bonito. Y sí, pues porque hay una diferencia. Era, si al final todos evolucionamos. Sí, por eso a mí me gusta el paso de los años.
1: Y también, fíjate.
0: Sí. Vamos a partir con algo en vivo Unplugged. Porque tengo entendido que nos trajeron cosas preparadas.
2: Total, absolutamente.
0: A ver,
1: si quieren arriesgarse a mis errores en guitarra.
0: No, perfecto. Pero a mí.
2: Sí, me oigo.
1: Bien, me escucho. Yo también te escucho.
2: Sí, sí.
1: ¿Piececitos?
2: Sí, piececito.
1: Un pedacito, por lo menos. Sí, vamos a pedacitos para 3 y.

0: Wow, aplausos. ¿Sabéis qué me pasó, Sole? Que yo sé que, bueno, todos maduramos y vamos evolucionando, pero cerrando los ojos, tu voz hoy día mantiene la misma dulzura e inocencia de la voz de la Soledad que vi en los videos de 1983.
1: Mira.
0: Y eso, mira. Eso es súper especial también, ¿no?
1: Sí.
0: Porque al final es tu voz característica que la gente la reconoce con sí. El paso del tiempo. Sí. Tenemos a nuestro querido amigo Carlos Tejos que nos mandó un saludo. Dice: qué gusto ver a la Soledad Guerrero. Te mandé un audio, Claudia. Mira, yo acá no puedo reproducir los audios. Ah, lo mismo digo a los auditores cuando mandan audios. Yo acá no los puedo reproducir. No es que no los esté pescando, pero los revisan ahí atrás. Entonces ahora lo vamos a procesar para poder tirarlo al aire, porque queremos escuchar de todas maneras ese audio de nuestro querido Carlos Tejos, que ya nos va a estar visitando también uno de estos días. 22:26, estamos escuchando a Soledad Guerrero con esa voz tan dulce respecto a este nuevo álbum con 8 canciones y en homenaje a Gabriela Mistral. Y nos acompaña Guillermo Jiménez en la guitarra, tremendo. ¿Y saben quién viene ahí? Diego Osorio, porque hay...
2: Sí, hay un segundo gol de Argentina, vuelve a marcar Lionel Messi. Interminable, lo que es muy posible, seguramente será su último campeonato del mundo. Esto está más que claro. Marca Messi el 2-0 en un momento complicado para Argentina, porque Argelia venía presionando. Es una contra donde da rebote Lucas Zidane, el hijo, o uno de los hijos, mejor dicho, de Zinedine Zidane. Da rebote que captura a Lionel Messi para mandar la pelota al fondo de la red. Está cerca de hacer historia en la Copa del Mundo, cerca de, en este caso, de alcanzar, bueno, de hecho ya lo hizo a Ronaldo Nazario como segundo máximo anotador en la historia de los mundiales, y está solo un gol, atención, de Miroslav Klose, el alemán, que es el máximo artillero en la historia de la Copa del Mundo. ¿Qué te parece?
0: Perdón, ¿qué dijiste de Zinedine Zidane?
2: Es el hijo, Luca, el portero de Argelia.
0: Estamos viejos.
2: O uno de los hijos, perdón.
0: Porque Zinedine Zidane la rompía en Francia 98.
2: Correcto. De descendencia argelina, sí, él opta por la nacionalidad argelina, por eso que está defendiendo la portería en este caso de Argelia. Pero quiero decirle algo, en este, el segundo gol es un fallo estrepitoso de Zidane, porque él no captura un balón que debió embolsar. En todo caso, dio rebote y no hizo más que dejársela.
0: O sea, era
2: y en el primer gol, y en el primer gol de Messi pudo haber hecho algo más. No le voy a quitar mérito en esa, porque es un muy buen remate de fuera del área, en este caso de Lionel Messi, pero él pudo haber hecho algo más. Pero el segundo es error, el fallo garrafal, diría yo, de él, para lo que hablando, ¿no? Una Copa del Mundo.
0: Está lleno de argentinos, y me imagino la fiesta que va a haber afuera del estadio más rato.
2: En Kansas, exactamente, sí, en Kansas es local, de alguna manera, Argentina. Igual hay muchos argelinos, pero la diferencia es abismal en un estadio gigante, ¿no? Como son los estadios estadounidenses.
0: Ya, ¿cómo, cuánto le queda al partido? ¿Como media hora?
2: Sí, y en este... Bueno, ahora estamos observando una atajada extraordinaria de Zidane, que acaba de sacarle el tercero al propio Messi.
0: Sí.
2: Gianni Infantino, el presidente de FIFA, aplaudiendo en uno de los palcos. La actuación del número 10 argentino, en este caso hay que darle mérito porque es una gran atajada. Claro, pero viene del fallo anterior, ¿no? Que le sirvió al propio Messi para convertir el 2-0.
0: Mira, ya, y ahora, ¿cuánto crees que va a terminar el partido?
2: Y bueno, ahora, si podría ver el futuro, Claudia.
0: No, pues son predicciones. ¿Y ahora cuando tú?
2: No, yo creo que se le puede abrir el partido argentino, así. Se le puede porque, de hecho, está atacando como para ya definir y rematar un partido que probablemente está muy de cara.
0: Yo le tengo fe a Messi con un tercer gol. Gastón, eso sí, no le apuntó
2: no,
0: esta vez. Pero es que,
2: no,
0: a ver.
2: Tuvo, está lejos. Bueno, todavía falta partido y hay que ver si Argelia no convierte un gol de descuento que pueda llevarlo a soñar con un empate. Pero está lejos de darse aquello, sí.
0: Sí, vamos por
2: falta
0: el tercero,
2: un poco más de 20 minutos.
0: Se lo merecen los argentinos campeones del mundo. Ya, pues, sí. Cuando quieras nos interrumpes de nuevo.
2: Por supuesto.
0: O si quieres te quedas escuchando música.
2: Con mucho gusto.
0: Con la tremenda
2: Soledad Las dos cosas. ¿Esto? Escucho música y si hay más información de este partido estaremos informando como
0: eso.
2: Es habitual.
0: Muchas
2: en cada
0: gracias.
2: Uno de los partidos del Mundial.
0: Que
2: esté muy bien.
0: ¿Tenemos otra canción?
1: Sí, claro.
3: ¿Sería esa o otra?
0: La que ustedes quieran. Veía por ahí en ese video, no sé de qué año es esa canción, como no movidita. Sé,
3: claro, como movidita, sí. Ah, que no esa no la
0: preparamos. ¿Esa no?
3: No la preparamos. ¿Cuál es? Ah, porque teníamos preparada a Gabriela nomás.
0: Quizá no lo han ensayado juntas eso, incluso.
3: No, esa no. Esa no, es imposible.
0: Esa es de antes. No.
1: Sí. Claro, esta.
0: Ya, entonces la que quieran de Gabriela.
1: ¿Quieres ver cuál?
3: No la he ensayado contigo. Qué increíble. Veníamos preparando a Gabriela, pero podemos tocar Cariño Mío, por ejemplo, también, ¿o no?
1: Sí, pero
3: también, claro, perfectamente. Pero así que si quieres tocamos un pedacito de Cariño Mío, que es una antigua.
0: Ya.
3: ¿O quieres tocar a Gabriela?
0: No, es que después también podemos tocar otra de Gabriela, porque ustedes tienen show pronto. Así que le estamos haciendo el favor de permitirles ensayar en vivo.
1: Ah, muy bien.
3: Entonces vamos a Gabriela.
1: Podrías haber sido abogada. Increíble.
3: Nos vamos a Gabriela entonces.
1: Dale. Es la ronda.
3: La ronda.
1: Cuando tú quieras.
3: Ya. Un, dos, tres y...

¡Bravo! Gracias. La tremenda Soledad Guerrero, Guillermo Jiménez en la guitarra. ¿Quieren saber dónde la pueden escuchar en vivo próximamente? Al regreso de esta pausa les contamos. Ya volvemos.

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0: la tremenda Soledad Guerrero en los estudios de nuestra radio y nos van llegando mensajes. Tenemos a Javier, que es un auditor y que dice: hola, buenas noches, señorita Claudia. Soy Cote, soy ciego y soy de Puente Alto. Yo era fan, pero muy fan de Soledad Guerrero cuando él tenía todavía visión. Y ahora me imagino que debe seguir hermosa y su voz me evoca esos tiempos hermosos donde yo veía. Recuerdo su carita y su hermosura. Ella tocó una canción con mi amigo Panamá Armónica, Ricardo García Huidobro. Sí, dele sí. Un beso de mi parte con mucho respeto.
1: Sí, pues,
0: gracias por tu mensaje muy bonito y yo te puedo decir que efectivamente está preciosa. Hermosa, con la misma carita, la misma nariz, con su pelo lindo, con su chasquilla. Está preciosa. Así que ahí para que tú te la imagines, porque es la misma mujer preciosa que tú recuerdas, efectivamente. Y tenemos a otro fan, nuestro querido Carlos Tejos, que nos había mandado un audio. A ver.
2: Hola, Claudia. Muy buenas noches. Acá viendo y escuchando hoy en la radio. Qué bueno que tienes a Soledad Guerrero, una voz entrañable chilena, hoy cantando a Gabriela Mistral. La recuerdo del año 80 en Sábados Gigantes, que ha mantenido una carrera llena de brillo desde los años 80 y vigente hasta el día de hoy. Dale mis cariños y le recuerdo cuando estudiábamos teatro en la Academia de Fernando González. Muy buenas noches a todos los auditores de hoy en la radio. Carlos Tejos.
0: Un grande, Carlos Tejos, lo amamos.
3: Qué lindo, Carlitos, quiero contestarte personalmente. Nunca te olvido, nunca te he olvidado. Los mejores momentos en esa Academia de Teatro de Fernando González, que nos retaban tanto, fueron contigo, fuiste un compañero, un amigo entrañable. Lo pasamos súper bien juntos, hacíamos, imagínate, yo estuve 4 años y medio en esa Academia estudiando teatro. Y Carlitos fue ahí también un gran aporte. Te fuiste pronto, te echamos mucho de menos y te echamos mucho de menos todavía en el ambiente, en el medio. Hace falta. Besos, Carlitos.
0: Es tremendo. Mira qué entrete que se conocían. Sí. Tenemos otro mensaje, él es Roberto, y dice: buenas noches, señorita Claudia Salas. Le envío un fraternal saludo a la genial Soledad Guerrero y agradecerle por rendirle un merecido homenaje a nuestra gran Gabriela Mistral. Y saludos al excelente guitarrista que acompaña a Soledad. Una noche poética musical, dice. Y tenemos también, y que estoy muy de acuerdo con Jorge Núñez, que dice: me acordé del final de la teleserie Ámame. Era muy chico cuando salió, dice, pero vi las repeticiones por esta canción.
3: Sí.
0: Qué canción
3: sí,
0: más linda, sí, esta la
3: sí,
0: amo.
3: Sí. Sí.
0: ¿Y la podría cantar en vivo?
3: Sí, sí, la podemos cantar.
0: Ya, me encanta, mi sueño adolescente o infantil. Pero antes.
3: ¿Se lo
0: voy?
3: ¿Otro
0: gol?
3: No,
4: ¿no
5: está?
4: Otro gol.
5: ¿What?
6: Tercer gol de Argentina en la Copa del Mundo, tercero de Lionel Messi. Atención, porque este gol sí que es histórico. Alcanza Miroslav Klose, el alemán, como máximo anotador en la historia de los mundiales, con estos 3 goles que marca en la noche de hoy en Kansas. 3 para Argentina, 0 para Argelia, 3 tantos, 3 conquistas de Lionel Messi en el partido.
0: Viste, yo te dije que iba a ser 3-0 y que se venía otro gol de Messi.
3: Oye, sí, lo dije.
0: Viste, lo dije, soy seca. Ahora, lamentablemente, Gastón Nostragatus hoy lo pierde todo.
6: También dijo eso, Claudia, aquí.
0: Sí, no, Gastón Nostragatus, pero para la próxima será...
6: Falló estrepitosamente. El platito ya lo corrido un poquito más.
0: Pero lo queremos tanto. No era un buen día para Gastón.
6: No era un buen día, pero ha acertado otros plenos, hay que decirlo. Ha acertado otros resultados.
0: ¿Cuánto quedan? ¿Como 20 minutos partido?
6: No, menos. Quedan 12 minutos más los descuentos.
0: Ya, entonces lo cerramos así. 3-0. O tú decís que puede haber un cuarto de Messi. Me encima los 3 de Messi.
6: Los 3 de Messi, sí. Los 3 de Messi. Seco. El capitán argentino es el último mundial. Y lo que buscará ahora es superar la línea del alemán Miroslav Klose.
0: ¿De la cantidad de goles?
6: De la cantidad de goles histórico.
0: Ah.
6: Bueno, pero ahí tiene la disputa con Kylian Mbappé, que no nos olvidemos, y marcó 2 también y está también en esa lista ahí. Hoy superaron, por ejemplo, a futbolistas como Jacques Fontaine. El caso de Mbappé va a superar también a Gerard Müller. ¿Sí? Por ejemplo, con el gol que marcó Messi, que entiendo que ahora es cambiado, así, es sustituido por Nicolás Otamendi, que lleva la jineta de capitán. Messi ya no va a poder marcar otro gol en este partido, al menos, porque es reemplazado. Pero mira lo que estamos hablando, ¿no? O sea, estaba igualando la línea de Ronaldo Nazario. No Cristiano Ronaldo, muchos se lo confundieron por ahí, ni Ronaldinho. Es Ronaldo Nazario, el Ronaldo más grande, claro. Que ahora está un poco excedido de peso, ese mismo, sí, exactamente. Que es propietario del Valladolid. Ese. Bueno, y con este lo supera. Es decir, con este, como decíamos, iguala la línea de Clos. Estamos hablando de ya palabras mayores. ¿Eh?
0: Oye, ¿y el pololo de Tini Tini Tini juega en el Mundial?
6: Sí, claro.
0: ¿Rodrigo de Paul?
6: De Paul, sí, sí, ha jugado titular.
0: ¿Viste? Dicen que las mujeres no saben nada de fútbol. Yo sé que Messi está con Antonella desde muy chico. Uh-huh. Sé que Rodrigo de Paul pololea con Tini.
6: Exacto.
0: ¿Qué más sé? Que Ronaldo está con la... ¡Oye, tremendo!
6: Cristiano Ronaldo.
0: Cristiano Ronaldo con la Georgina.
6: Sí.
0: Sé de tarjetas rojas porque red flags por montón hoy día en el mercado con los hombres.
6: Ah, claro.
0: No, yo te sé un montón de fútbol, así que cuando quieras podemos hacer una dupla, Diego.
6: Sí, no hay ningún problema. Yo vengo acá a informar prácticamente todos los días. Si no, está el señor Felipe Espina, que se pone a cantar aquí, claro.
0: O los fines de semana está mi ex, don Pancho Guiluz.
6: También.
3: ¿En serio?
0: Mira la cara que puso.
6: Sí.
0: No sabía esa información. Que sabía.
6: Por supuesto que sabía.
0: ¿Se acaso más combustento en deporte?
6: Por supuesto que sabía.
1: ¿Y quién es? Oye.
6: Además, supe que el primer día quiso acompañarlo y usted le dijo que no.
0: Sí, más tierno.
6: No, como sé.
0: Me
6: no
0: quería venir a acompañar a mi primer día de radio y yo decía, pero sí, es como el papá acompañando a la hija al jardín infantil. Qué vergüenza, me van a hacer bullying mis compañeros. No.
6: Eso para que no crea que no sepa.
0: Sí, sabes todo. Ay, que son cabineros. ¿Usted quién te contó?
6: Pero está muy bien.
0: Felipe te contó.
6: Está muy bien. No.
0: Yo que le invito al karaoke.
6: No dejes tranquilo a Felipe que está.
5: Sí, obvio.
0: Tranquilo. Anda echando el agua.
6: Tranquilo, no se preocupe.
1: Bueno.
6: Así las cosas.
0: ¿Cómo va a ir a celebrar? Porque obvio que vaya a celebrar.
6: No, para nada. No. Uno está en tarea informativa aquí, compartiendo con ustedes la Copa del Mundo.
0: Es
6: más, le voy a adelantar algo más. Mañana estaré aquí a las 10 de la noche,
0: ¿ya?
6: Prácticamente a la hora que usted se va, yo voy a seguir aquí con la última selección sudamericana que queda por debutar, que es Colombia. Hoy nos confirmaba nuestro enviado especial allí, Felipe Espinal, que más de 65.000 colombianos van a estar mañana en el Estadio Azteca de México.
0: Alguna cosita se irá a tomar. Ahora, mi pregunta es, ¿Ferné o Piscola?
6: ¿Fernet?
0: Ah, esto es argentino, pero argentino.
6: Exactamente.
0: Bueno, felicitaciones.
6: Hasta sé la medida que va de Coca-Cola.
0: ¿70-30?
6: Sí, 70.
0: 70-30, obvio.
6: Ah, eso sí que sabe usted, ¿ah?
0: Sí, eso lo tiene claro.
6: Mira, ahí está la tabla para poder verla, ahí lo puedo observar. Máximo goleador de la historia, ¿ves? Messi 16, Ronaldo Clos 16, Ronaldo Nazario 15, 14, Kylian Mbappé con los dos que marcó.
0: Mira, yo creo que ganen la cantidad de goles Messi.
6: ¿Sí?
0: Así que ahora voy a ir por Argentina, ya no voy a ir por Portugal. Todos los días voy cambiando de favorito.
6: Portugal juega mañana, ¿eh? Portugal que empieza mañana.
0: Ya.
6: Ahí. También quiere sacar, ¿por qué no? Su chapa de candidato. Es para candidato para muchos.
0: Sí, es Portugal. Que sí, por eso. Porque a mí Felipe me dijo que yo tengo que apostar por Portugal. Porque dice que Portugal es bueno. Así que veremos.
6: La pregunta es si está bien, en todo caso, hacerle caso a Felipe. No sé.
0: Bueno, sí, ese es otro tema. Tú sabrás más
6: fíjese
0: que yo.
6: Cómo va la polla, en todo caso, primero.
0: Ah, sí, la polla, ¿verdad? No le estás chundando nada, Felipe.
6: Hoy estuvo, mira, le voy a decir algo al respecto. Ya con esto cierro. Él le había puesto ganador a
0: Mira, Francia. Se viene a defender.
6: Habían puesto ganador a Francia y estuvo, sí, exactamente. Está muy cerquita aquí en el estudio. Y en el lapso de un minuto y medio, perdió el pleno. En todo caso, acertó al ganador, que era Francia.
0: Derecho a réplica en este momento en vivo.
7: ¿Cómo va Argentina?
6: 3-0.
7: ¿Qué le puse yo?
6: Ah, mira, está bien, 3-0.
7: Buenas noches.
6: Pero todavía no terminó. Espere. Todavía no.
0: Mirá,
6: todavía,
0: bueno, te
6: burlaste. Todavía no terminó. Espere, le digo, Felipe, quedan 7 minutos.
0: No. Ya, bueno. Cuidado. Hagamos como que todo puede pasar.
6: Sí. Pero ¿ves? Yo me quedé corto, yo le había puesto 2-0, ¿eh? Ahí está.
0: Si termina 3-0, ustedes vuelven y le piden disculpas públicas a Felipe, ¿te parece?
6: No, porque no dije ninguna mentira, yo le dije, hablé del partido de Francia. Él viene a hablar aquí del pleno que está, me parece muy bien, que sume ahí 3.
0: Ya. Oye, Diguito, si no te molesta, voy a seguir con mi entrevista.
6: Sí, por
0: supuesto,
6: sígate.
0: Gracias, queremos
6: muy
0: mucho.
6: Bien. Chau.
0: En cualquier momento te recibimos de nuevo. Bueno, estábamos muy románticos recordando el final de esta tremenda teleserie, así que vamos a escuchar en vivo esta canción preciosa que se llama
3: Aprendí de ti, un pedacito.
0: Soledad Guerrero.
3: Sí. 3 y...

0: es un honor.
1: ¡Qué lindo! ¡Qué recuerdos! Me gusta mucho más tu versión que la de Alberto Plaza.
0: ¿En serio? Sí. Acústica. Sí. Bueno, ahí vamos a sonar también con esa, pero con violín. Con algunas...
1: Con violín.

0: con violín. Queremos recordarles algo, porque estamos escuchando la voz maravillosa de la tremenda Sole Guerrero, que están alabando todos acá en nuestro WhatsApp. Así que si la quieren ver en vivo y si le quieren regalar a su papá algo para el Día del Padre, pero que no les cueste nada, porque las entradas son liberadas, están todos invitados a su concierto del 20 de junio a las 18 horas, donde van a presentar 8 temas del álbum Cantando Gabriela Mistral y también otros temas de su repertorio, por supuesto, como este tal vez, ¿no? Muy romántico.
1: Exactamente, exactamente. Que era La Perdería, hay un pedacito ambiental, tal Ella, que es mi último álbum. Hay un poquitito de todo para que nadie quede con gusto a poco. Van a quedar todos muy contentos. La idea también es que estos temas de Gabriela puedan ser cantables. Eso es lo que queremos realmente, que puedan ser cantables por cualquier persona, no solamente por alguien que le guste la poesía.
0: Y como conocemos en general esos poemas, es más fácil seguirte en la canción, ¿cierto? Porque al final es saberte la letra, ok, hay que ir conociendo la melodía, pero ya todos lo tenemos incorporado, ¿no?
1: Claro, claro, porque para mí era mucho más difícil aprenderme los poemas leídos que cantados. Cantar era mucho más fácil, entonces lo recomiendo en ese sentido. Y estamos dispuestos a ir a muchas partes de Chile y ojalá fuera también de Chile, donde Gabriela tiene mucha presencia.
0: Sí, pues.
1: Y somos un grupo que vamos a lugares chiquititos y también a lugares bastante grandes, entonces para que lo sepan todos los chilenos que nos están viendo ahora a través de tu radio maravillosa, ¿cierto?
0: Y para que sepan, esto es en Espacio Mata, que es en Santa Rosa 9014, en La Granja, ¿cierto?
1: Sí.
0: Y va a estar tremendo. Ustedes en general han hecho presentaciones seguidas últimamente, ¿no?
1: Sí, hemos estado...
0: ¿Cómo ha sido la recepción del público? Ese público que te sigue hace tanto tiempo o que no sabía que tú seguías cantando y que escucha tu voz y te dice lo mismo que yo, como... Wow, que sigues teniendo la misma voz con esa dulzura tan característica tuya de siempre, ¿no?
1: Sí, me dicen eso, que dice gracias, lo agradezco. Uno no ve lo que ven los otros, pero me agrada mucho que me lo digas y que me lo digan, porque quiere decir que vamos por un camino honrado, honesto. Es lo que está haciendo ahora y estamos contentos de poder hacer esto.
0: Me alegro.
1: Estamos muy contentos.
0: Mira, tenemos a César, él es conductor de camión, nos va escuchando y dice: buenas noches, señorita, gracias por esta noche. Entre volver a enamorarme y recordar amores anteriores con la hermosa Soledad Guerrero y los goles de Messi, me hicieron la noche. Una ruta tranquila, dice, a Concepción. Le mandamos un abrazo grande.
1: Un abrazo a Concepción y a su camión y que se cuide y que honorable su pega, es increíble, no saben los chilenos lo que dependemos nosotros de su trabajo, así es que gracias.
0: Absolutamente, así que se cuide y que nos siga escuchando. Aquí Sergio y Laura, los saludamos desde Romeral, Curicó, una muy buena cantante, cariños a Soledad.
1: Qué lindo, gracias, y Curicó también, y para ustedes un abrazo, besos por ese apoyo, muchas gracias.
0: Todos se manifiestan. Maritza Evia dice: oye, dime algo, ¿cómo pueden comparar esta tremenda cantante con esos que cantan música urbana? Qué bueno, la música urbana tiene sus adeptos tremendos. De hecho, acá yo tomo palco, esta es la opinión de Maritza, porque aguante la música urbana. Pero son géneros distintos, obviamente.
1: Sí,
0: sí, sí, sí. Yo entiendo que hay cantantes urbanos que al final cantan como... que no se les entiende mucho la letra, no sé si se han dado cuenta.
1: Claro, ese es el problema, porque hay algunas letras en esta música urbana que son buenas. El problema es que no se entiende, y el problema mayor aún es que no se van a recordar. Si no se entiende la letra, no se ve.
0: Eso, ¿viste?
1: No quiero criticar, pero
0: igual la rompe, entonces...
2: Sí, pero claro, porque... hay una contracultura. Cuando hay una contracultura, la cultura imperante no tiene diálogo alguno con la contracultura. Y eso es algo que está sucediendo. Imagínate lo que sucedió en los años 60 con el movimiento hippie. Un caballero que venía escuchando boleros no puede entender por qué están sonando los Beatles, sonando fuerte con instrumentos eléctricos. Era algo muy avasallador. Sí. Pero también hay que decir que la balada pop y la composición baladística es un arte.
0: Mira.
2: Es muy difícil hacer una balada. Es muy complejo.
0: Es que son géneros distintos. Mira, tenemos... dice, gracias Claudia por invitarla a ella y su acompañante, gran músico. Dice, la voy a ir a ver a Espacio Mata, no me la pierdo.
1: Allá te esperamos feliz de la vida. Qué bueno que vayas, qué bueno. Y lleva a la familia, porque como sabemos es entrada liberal, lo van a pasar súper bien, la verdad.
0: Sí, oye, están todos recordando la teleserie, otros me hablan del comercial del accidente de Guido Vecchiola. Hoy, cómo olvidar.
1: Sí, cómo olvidar ese.
0: Cómo olvidar. Ese

0: ¿cierto?
1: Una muy buena publicidad. ¿Sabes qué? Que no podemos dejar de mencionar el decorado que está haciendo Espacio Mata. Es impresionante. Tomaron todos los poemas. No les voy a contar mucho porque no quiero matar la sorpresa, pero de verdad han hecho un trabajo precioso, precioso, que también vale la pena no solamente escuchar, sino que también ver lo lindo que lo van a dejar, lo lindo que va a estar el escenario. Vayan y véanlo.
0: Sí, están invitadísimos entonces. Vamos a reiterar las coordenadas.
1: Ya.
0: Porque esto es el 20 de junio, que es este sábado, ¿no?
1: Sí.
0: A las 18 horas, entrada liberada, sí. Así que no tienen excusa para faltar. Y teníamos la dirección, esto es en...
2: espérame. Avenida Santa Rosa.
0: Eso, es que quiero el número exacto.
2: 90-14.
0: Santa Rosa 9014 en Espacio Mata en La Granja.
1: Sí.
0: Así que van a tener las 8 canciones de Gabriela Mistral y otros temazos como estos que apelan a la nostalgia. Bueno, son las 22:55, les queremos dar las gracias por haber venido. Han sido momentos súper bonitos, ¿no? Poder recordar que la gente vuelve a escuchar tu voz, que algunos decían, chuta, mira que andaba perdida, y no estabas perdida.
1: Estábamos componiendo ahí, guardadita.
0: Siempre estuviste aquí, estaban componiendo, sí, sí, exactamente. Sí. Bueno, Guillermo Jiménez en la guitarra, Soledad Guerrero, cantautora tremenda. Nos vamos a despedir con música, nos vamos con Es Imposible, de la tremenda Soledad Guerrero.

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2: Partimos tomando contacto con una de nuestras unidades móviles en la región metropolitana, Jaime Sepúlveda.
3: Carabineros se encuentra realizando las primeras diligencias luego de un choque violento de un vehículo en contra del muro de un inmueble, todo esto en la comuna de La Pintana. De acuerdo a la declaración de testigos y vecinos, de manera bastante preliminar, estos indicarían que en primera instancia un grupo de desconocidos a bordo de dos automóviles aparentemente habrían intentado sustraer un automóvil a una víctima. Este último, para frustrar esta situación, habría escapado por varias cuadras y específicamente en la intersección de Avenida Santa Rosa con calle El Lingue, habría chocado con un poste del alumbrado público, también el muro de este domicilio. Es por eso que los asaltantes, presuntos asaltantes, habrían finalmente huido en dirección desconocida. En estos instantes, personal de carabineros se encuentra registrando mayores antecedentes. Se espera que el oficial de ronda entregue declaraciones para confirmar la veracidad de estos hechos. De manera preliminar, tanto quien sería la presunta víctima, como también las personas que estaban al interior de este inmueble afectado, no habrían resultado con algún tipo de lesión, por lo cual son las primeras diligencias e indagatorias que están en pleno desarrollo en estos instantes en la zona sur de la capital. 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
2: Y tenemos resultado, Diego Osorio.
4: Sí, señor, final ya en la ciudad de Kansas, Estados Unidos, Argentina, con tres conquistas de Lionel Messi, superó 3-0 a Argelia en su debut mundialista, la defensa del título mundial, y alcanzando además con estos tres goles el jugador argentino a Miroslav Klose, de momento como máximos anotadores en la historia de los mundiales. Klose y Messi, 16 tantos, 15 Ronaldo Nazario, 14 Gerard Müller y Kylian Mbappé, con los dos goles que marcó en la tarde de hoy con Francia ante Senegal. La Copa del Mundo, entonces, finalizada la jornada de día martes con el triunfo de Argentina por 3-0 ante Argelia con tres goles de Lionel Messi.
2: Y continuamos en nuestro país. La Corte de Apelaciones de Iquique revocó parcialmente las medidas cautelares para la organización dedicada a la venta de licencias de conducir fraudulentas, esto en Alto Hospicio. La información la tiene Cristian Núñez desde Radio Bio Bio en Iquique.
5: Acogiendo parcialmente la apelación de la Fiscalía, la Corte de Apelaciones de Iquique revocó hoy durante esta tarde la caución dispuesta por el Juzgado de Garantía de Alto Hospicio para dos funcionarios municipales que están involucrados e imputados por la venta de licencias de conducir fraudulentas en el municipio de Alto Hospicio. De este modo, ambos imputados deberán mantenerse en prisión preventiva durante dure la investigación. Sin embargo, un tercer funcionario municipal, de iniciales RRPO, la Corte confirmó su arresto domiciliario total. De esta forma, 8 de los 10 imputados formalizados por asociación criminal, cohecho, soborno, lavado de activos y obtención y falsificación de licencias de conducir se mantendrán privados de libertad en un recinto penitenciario durante el transcurso de la investigación. En Iquique, Bio Bio, La Radio.
2: En juicio abreviado, la Fiscalía consiguió condena contra 4 ex colaboradores de la ex alcaldesa de Maipú, Katy Barriga, por fraude al fisco. La información con María Agramón.
6: La Fiscalía Metropolitana Oriente logró condenar en procedimientos abreviados a 4 exfuncionarios de confianza de la exalcaldesa de Maipú, Katy Barriga, por el delito consumado de fraude al fisco. Se trata de Ana María Cortés, Juan Carlos Quesada, Matías Silva y Andrea Díaz, quienes integraban el denominado Círculo de Hierro de la exjefa comunal durante su administración. Los condenados reconocieron su participación en los hechos investigados y recibieron penas de 4 años de presidio, las que serán cumplidas bajo el régimen de libertad vigilada intensiva. La resolución corresponde a una de las aristas del denominado caso Maipú, mientras la investigación principal que involucra a Katy Barriga continúa avanzando en tribunales. 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
2: El cielo en Santiago presenta nubosidad parcial a esta hora. La temperatura es de 8.5 grados y la humedad alcanza el 65%.
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4: Resultados de la Copa del Mundo, día martes. Francia, actual subcampeona del mundo, derrotó por 3-1 a Senegal, 2 conquistas de Kylian Mbappé. Entre los máximos goleadores artilleros en la historia de los mundiales, el francés. 2 tantos, hablando de goleador, de Erling Haaland para la victoria, la goleada de Noruega 4-1 ante Irak. Y acaba de finalizar hace instantes en Kansas, Estados Unidos, Argelia, 3 goles de Lionel Messi, que de hecho alcanzó a Miroslav Klose como máximo anotador en la historia de los mundiales con 16 conquistas. 3 goles de Messi para la victoria de Argentina, 3-0 ante Argelia. Este es el grupo J de la Copa del Mundo, que en pocos minutos, a partir de las 0 horas, tendrá otro compromiso. Los otros dos rivales de grupo, en este caso hablamos de Jordania y Austria, que se van a enfrentar en la ciudad de Santa Clara, en los Estados Unidos. Jornada de martes en el Mundial de Fútbol de la FIFA 2026.
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1: Siempre tenemos panoramas, hoy vamos a hablar de teatro y además de una obra súper, súper interesante, así que ya nos acompañan. Antenor Allende, que yo encontré que el nombre ya es total, es precioso, y es por su bisabuelo, que es el director de la Desideria Teatro, y con Álvaro Cisternas, que es el productor, que está con los nervios de punta porque mañana estrenan. ¿Cómo están? Bienvenidos.
2: Hola, hola. ¿Qué tal?
3: Muchas gracias por la invitación, sí, por permitirnos gracias. Estar aquí.
1: Gracias a ustedes porque me parece súper interesante lo que se viene con esta obra, Gay Male, que va a estar 17, 18, 19 y 20 de junio. ¿Hoy día qué día es? 16. Claro, entonces desde mañana en el Teatro Sidarte, 19:30 horas.
2: Así es.
1: Antes de irnos a dónde comprar las entradas, etcétera, ¿de qué se trata Gay Male?
2: ¿De qué se trata, señor productor? Yo la escribí, así que sé exactamente de qué se trata.
1: Entonces, nada que el productor, cuéntanos tú de qué se trata.
2: Sí, por
1: ya
2: favor,
1: vamos a hablar con Álvaro.
2: Ya. Bueno, Gay Male, a nivel. Lo que uno puede comprender a nivel de lo que lee, así a nivel rápido, es que es una pareja heterosexual, ¿sí? Un hombre y una mujer, que están atrapados en una cama. Sí, llevan mucho tiempo de relación y están atrapados en esta relación.
1: Es
2: en
1: como
2: esta
1: atrapados
2: cama.
1: En la monotonía.
2: Claro, ¿ya? Un poco agotados en esa monotonía y todo. Entonces lo que ocurre es que ya en esta repetición se empiezan a develar cosas y se devela algo muy importante, que la mujer es un hombre. ¿Sí?
1: Ajá.
2: Entonces, la mujer es un hombre trans. Y el hombre queda, ¿qué onda si yo estaba con una mujer? Entonces, yeah. Ahora pasan a ser una pareja homosexual.
1: Sí, ¿y qué ha pasado? Pues yo he visto casos.
2: Claro.
1: Y que es difícil para la pareja, no sé, pone tú, ya, yo estoy pololeando, a mí me gustan los hombres, pero él me dice que es mujer. Entonces claro. Uno dice... Ya, pero entonces soy lesbiana, pero igual él es hombre. Entonces, como que claro, ahí hay como que tiene que volver a identificarse de qué tipo es la relación, porque es como sí, que es. Nos obligaran a ponerle nombre también, ¿cierto?
2: Tal sí. Cual.
1: Ya, y ahí me imagino que este personaje tiene que procesar justamente eso.
3: Sí, y es bastante interesante lo que ocurre. A mí, bueno, desde el principio me cautivó la dramaturgia desde la primera vez que la leí, porque creo que está jugando constantemente con las expectativas del espectador, ¿no? Como uno lee el título Gay Male y al tiro piensa, bueno, va a ser algo de corte o tinte homosexuales y toda la línea temática se va a trabajar desde ahí. Pero a medida que vamos avanzando en la obra, nos vamos dando cuenta de que, claro, habla acerca de una pareja heterosexual en un principio que está en crisis. A partir de esta crisis, ellos se reformulan, pasan de ser una pareja heterosexual a una pareja homosexual, ¿no?
1: Claro.
3: Un hombre y un hombre trans. Y luego, hacia el final, nos vamos dando cuenta, bueno, lleno de tintes comediescos, de drama, ¿verdad? La gente se va a reír mucho, nos gusta mucho como el concepto de dramedy, pero a final de cuentas, nos damos cuenta de que esta es una historia de amor.
1: Sí, pues que eso es.
3: Sí.
1: Ahora, esto pasaba ya, está, que me lo trato de imaginar porque a veces como que uno se confunde, ¿no?
3: Sí,
1: ya, entonces está
2: mucha terminología.
1: La sí. Relación, ya, esta relación heterosexual, hombre-mujer. Y finalmente, pues, tú, la mujer le dice, ¿sabéis que estoy transicionando para ser hombre? Po?
3: Claro.
1: No es que nació hombre, entre comillas, y transicionó y hoy día es mujer. Es que es mujer, se supone físicamente sí. Mujer, biológicamente mujer, y le dices, es que en verdad soy hombre, me siento hombre, voy a transicionar.
3: Así es.
2: Sí.
1: Ah, como lo que le pasó a Lux Pascal, po. Y que,
3: claro.
1: Ella, y que ella, de hecho, estaba pololeando, y que él fue como, wow, como que tengo que... A ver, yo estoy enamorado de él, y soy gay,
3: claro,
1: pero ahora voy a estar enamorado de ella,
3: claro.
1: Pero yo no soy heterosexual. Entonces, claro, y ahí uno dice, bueno, es que el amor es amor, ¿cierto?
3: Sí, pues, así es.
2: Y fue lo mismo, pero al revés.
1: Claro, fue lo mismo al revés. Sí.
2: Sí. Es muy interesante en el fondo cómo en el fondo se va desarticulando. Jugamos harto con esos conceptos, ¿no? Como de la sexualidad, la homosexualidad, la bisexualidad, como los distintos paradigmas que engloban, pero al mismo tiempo encierran todo lo que vamos... clasificando dentro de la manera en la que nos vamos relacionando. Entonces, creo que es bonito entrar en esas contradicciones, en esos problemas, porque creo que ocurre más de lo que pensamos.
1: Sí.
2: Al mismo tiempo, creo que es bonito justamente algo que dijiste, como de los límites del amor, ¿no? Como, ay, parece que igual estoy dispuesto a estar contigo a pesar de... bueno, ¿qué importa? Homosexual, bisexual, quiero estar contigo. Creo que hay algo muy bonito ahí también. O creo que también hay algo interesante en decir, ¿sabes qué? Soy un hombre y como que tú me digas, soy un hombre ahora, vestida así, con tu pelo y todo, y tú me digas, ¿sabes qué? Te tengo que decir algo, soy un hombre. Porque uno ve al hombre trans, ¿cierto? Como ya transicionado, ¿no?
1: Sí.
2: Pero, ¿en qué momento, cuál es la primera vez que una persona trans le revela a alguien que es trans? Antes de verse trans. ¿Y qué es verse trans?
1: Exacto.
2: ¿Cachai? Como, sí. ¿Y qué es verse? Y entonces, ¿qué es ser hombre? ¿Qué es ser mujer?
1: Claro.
2: ¿Cómo porque, se ven los hombres?
1: Porque
2: ¿cómo?
1: Tú me puedes decir, soy mujer... Y como estás ahora también,
3: claro.
1: Con tu barba, super. Con tu look super masculino. Y
2: ah, sí. Ah.
1: ¿Por qué tengo que verme como mujer
3: claro.
1: para sentirme mujer y presentarme como mujer?
3: Así
1: y que bueno, y que hay gente que justamente que no entiende este tipo de cosas, le cuesta más. Bueno, tenemos justamente un comentario a nuestros auditores que dice, bien rebuscado el tema de la obra.
3: No, sí.
1: No, mira, le mandamos un beso, Eduardo, gracias por escucharnos. Lo que pasa es que, claro, quizás yo además lo estoy explicando muy mal, porque yo al principio no entendí, yo me sé que ya. Había nacido, no sé, ponte tú con genitales femeninos, qué sé yo, y ya había transicionado, pero no.
2: No.
1: Acá hay un hombre y una mujer que están juntos.
3: Sí.
1: Y que ella le dice, soy hombre, me siento hombre, soy hombre, hombre, hombre, hombre. Y aunque se vea como mujer. Y ahí empieza la transición y ahí uno ve si se queda o no se queda. Po.
3: Así es.
1: Porque a todos se le pone nombre y todo se tiene que definir, ¿no? Hoy día se habla de bueno, no la, solamente la monogamia, pero de la poligamia y el poliamoroso.
3: Claro,
1: y hay tantos conceptos que es como que uno tuviese que entrar en una de estas clasificaciones.
2: Sí, po.
1: Y hay cosas que quizás no están tan definidas y está todo bien también, ¿no?
2: Sí, pues también la obra problematiza y se ríe un poco harto de eso, ¿cachai? Como soy demisexual, pansexual o...
3: Claro.
2: O ¿cuál era? Bisexual, demisexual o pansexual. Y si te fijáis, si vais así como a... ¿Cuál es la diferencia, cachai?
3: Claro.
2: O hay gente que dice soy trans no binarie.
1: Ah, bueno, sí, ahí yo ya me confundo.
2: ¿Cachai?
1: Sí,
2: yo
1: intento.
2: Significa
1: pero me
2: eso.
1: Confundo.
3: Todos lo intentamos y, claro, yo creo que ese es el desafío de la obra. Jugamos mucho con estos nuevos lenguajes. Y, bueno, decirle a Eduardo, decirle a todo el mundo que nos ha pasado mucho. Como cuando presentamos las primeras reseñas en las lecturas dramatizadas, mucha gente nos decía, hoy no entendí tanto la reseña o esta. Pero una vez que se enfrentan a la obra. Le hace mucho sentido y nos ha sorprendido mucho la recepción del público, como que está a propósito de la idea de las representaciones o de lo que el público espera ver, como que claro, en un principio los puede repeler.
1: Sí.
3: Pero después se dan dando cuenta que incluso en estas mismas relaciones que están tan plagadas de conceptos que de repente nos cuesta entender, tienen más de nosotros mismos de lo que pensamos, porque al final el amor es amor.
1: Sí. Es que es lo que decíamos, como ya tanto concepto, chuta, eres hombre, eres mujer, ¿no? es como el que no es solo un slogan, el love is love, que amor es amor, a propósito del mes del orgullo, es eso mismo. Y quiero leer a un auditor que es muy especial, se llama Humberto Allende. ¿Te suena?
2: Mi papá.
1: Y dice, hola, soy el papá de Antenor y quiero que le digas que estoy orgulloso de él y de sus capacidades profesionales. Tenemos un papá, chocho, se me pararon los pelos, ay que soy tan sensible yo, pero lo encuentro muy lindo, está chocho.
2: Yo no le conté que iba a estar acá hoy día.
1: No, o sea, ¿verdad? Es real, fiel auditor de Radio Bio Bio.
2: Mi papá la escucha todos los días, yo en la mañana al colegio todos los días, agua del Carmen.
1: Sí. Genial, o sea que de casualidad estás escuchando la radio y se encontró con su hijo.
3: Mira.
1: O sea, orgullo máximo, ¿no?
2: Te quiero,
1: y él
2: papá.
1: Ha visto, oh, ¿viste? Un mensaje para el papá, a ver.
2: Gracias por escucharme aquí siempre. Anda a vernos mañana, si quieres.
1: Eso, ¿el papá ha visto la obra?
2: ha visto, vio la lectura dramatizada en el GAM.
1: Ya, ¿y qué le pareció?
2: Y mi papá, digamos que somos personas bien diferentes.
1: ¿Ya?
2: Yo creo que mi papá es más bien como Eduardo, ¿sí?
1: Ya.
2: No sabemos bien cómo es Eduardo, pero mi papá yo creo que tampoco entiende mucho la idea de la obra.
1: Ya.
2: Yo creo que la debe encontrar un poco compleja, pero le gustó mucho, se rió.
1: Mira,
2: la bien. Encontró interesante, la encontró atractiva en el sentido de que, claro, se rompe un poco el prejuicio de que uno va a ver algo súper específico que tiene que ver con algo muy distinto a uno, y en verdad uno ve una humanidad muy cercana,
1: sí,
2: bajo un punto de vista distinto nomás, pero
1: sí,
2: que al final, en la manera que tienen de interactuar de pareja estos dos personajes, se asimila mucho a la que uno ha tenido con sus parejas. De hecho, la gente se ríe, pero también llora.
3: Claro.
1: Ah, sí, pues me imagino.
2: Sí.
3: Sí.
1: Yo creo que hay mucha gente que se siente identificada, pero también papás de jóvenes que todavía no lo saben entender.
2: También.
1: Porque, bueno, acá están llegando algunos mensajes también que yo no los voy a leer al aire porque... porque me parece que la tolerancia es súper importante y el respeto. Pero pasa también porque hay personas que no entienden estos temas.
3: Claro,
1: y
3: sí,
1: que por eso está bueno darse la oportunidad y acercarse, porque incluso a través del arte quizás les es más fácil.
2: Sí.
3: Claro, ¿no? Incluso a esas personas las dejamos invitadas a,
1: sí,
3: conocer,
1: pues,
3: nuestra obra, a conocer nuestro trabajo. Sabemos que son temas que son nuevos, que pueden ser distintos y que por lo mismo pueden asustar. Uno le tiene miedo a lo diferente o al otro.
1: Uh-huh.
3: Entonces, creo que incluso obras como esta, que hablan de toda esta conceptualización que de repente nos cuesta tanto, a la vez la acercan, porque, bueno, eso es la temática y todo el rollo que cargamos como compañía, ¿no? Como acercar todo esto, el teatro, el arte, a lo popular. Entonces, la gente incluso... con cosas que pueden parecer tan rebuscadas, la pasan bien, se ríen,
1: bueno,
3: lloran y
1: sí,
3: entienden la obra.
1: Acá queremos alejar los discursos de odio. Bueno,
3: claro,
1: el usuario justamente se llama Insolente, así que le hace honor a su nombre de usuario. Yo creo que las opiniones siempre son bien recibidas cuando se hagan dentro del marco del respeto. Siempre está
2: así
1: bueno el debate cuando es de esa manera, ¿cierto? Vamos a seguir hablando con ustedes porque además queremos dejar a las personas invitadas para que los vayan a ver. A propósito de eso, tu papá dice, sí, pues si voy el jueves.
2: Ah, mira, pero no me avisó.
1: Pero obvio.
2: Eso.
3: No, lo vamos a anotar al tiro en la lista de cortesías.
1: Muy bien. Nos despedimos de BioBio TV, pero vamos a seguir escuchándonos, por supuesto. Seguimos en vivo por la radio. Vamos a una pausa y ya volvemos.
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1: Son las 11 con 29 minutos y estamos hablando con Antenor Allende, que es el director de esta obra, Gay Mail, y con Álvaro Cisternas, que es el productor, que está nerviosísimo a más no poder porque mañana se viene el estreno. ¿Cómo vas con eso?
3: Sí, bueno, aquí estamos, porque claro, uno como productor, de repente nuestro oficio está un poco más invisibilizado porque ocurre en las sombras un poco, pero claro, yo, o sea, preocupándome de la pasta, de la tela, del vestuario, hasta del vino que tengo que comprar para el cóctel después y todas esas cosas. Entonces, ahí estamos preparando los detalles.
1: Uy, pero todo va a salir bien. 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Quiero decir que yo no te utilicé para hacer una mención, que de verdad coincidió con que me tocaba hacer la mención. No. Melipaz, ¿ya? No,
3: pero perfecto, yo estaba, o sea, yo, acá Melipaz.
1: Yo estaba genuinamente preocupada de ti, de tu salud mental, porque sé que estás muy nervioso, pero yo te quiero asegurar que todo va a estar bien.
3: Así es.
1: Mañana, ¿a qué hora es la hora?
2: Mañana es a las 19:30 horas.
1: Ya, y es mañana miércoles, después jueves.
2: Viernes, sábado.
3: Y sábado.
1: Ya, sí. Ay, pero buenísimo.
3: Sí, pero igual es cortita,
1: Sí, es que la temporada es corta porque es esta semana.
3: Claro.
1: Es esta semana. ¿Sabéis qué? Incluso yo el otro día entrevisté a alguien en otro programa que me decía que hay un nuevo concepto que ya no me acuerdo el nombre, pero que era en el fondo hacer obras de teatro con una única función. Y generar como mucho hype durante 2 meses y decir, va a tener solo una función en vez de hacer temporada. Y que se aseguraban como sala llena, qué sé yo, y la gente realmente iba y las repletaba. Iba a haber algunas ahora para la semana, o sea, para las vacaciones en invierno de los niños.
3: Mira, sí.
1: Entonces las temporadas cortas, ojo, porque uno es muy procrastinador. Y el chileno deja todo para última hora. Entonces yo digo, ay, se están presentando estos cabros que tienen una obra súper buena. Vamos algún día, ya, vamos algún día. Pero, o sea, tú les tenés que decir, no, es ahora o nunca. Claro. ¿Cachai? Y la gente se motiva. ¿Y dónde pueden encontrar las entradas?
3: 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Recuerden que no hay boletería presencial, ¿ya? Así que si no llegan con su entrada comprada, bueno, ahí igual le podemos ayudar a comprar si llegan presencialmente, pero es a través de online, en línea, se venden la entrada solamente.
1: Ya, ¿y cuánto dura la obra?
2: La obra dura aproximadamente entre 70 y 80 minutos, lo que vendría siendo una hora y
3: una
2: cuarto.
3: Hora, claro.
2: Sí, aproximadamente.
1: Ya, perfecto.
2: Sí, es una obra que tiene una duración, yo creo, bastante adecuada para los tiempos actuales.
1: Sí.
2: Tenemos obras harto más largas, de hecho.
3: Sí.
1: Yo creo que igual se agradece la obra más cortita y todavía uno sale temprano al teatro, te vas a tomar una cosita.
3: Sí, esa es la idea.
1: ¿Cierto?
3: Esa es la idea, que la conversación que tenemos en el escenario después continúe.
1: Eso, que se replique, salir comentando la obra.
3: Sí,
1: esa es la gracia y eso es lo que ustedes esperan, ¿no?
3: Así es.
2: Sí, y de hecho, así como adelantándome un poquito al problema, pienso, no sé, como en este ímpetu como que tenemos con esta obra que puede ser ideologizante. Nada que ver, ¿cachai? Nosotros queremos que la gente venga a reírse, a emocionarse, a encontrarse con humanidad, a cuestionar la manera en la que nos estamos comunicando hoy en día en torno también a la tecnología. Esta obra también la atraviesa mucho las redes sociales, las pantallas, lo robótico, que también vemos lo trans por medio como de la pantalla, ¿cachai? Como lo tecnológico, lo trans, como lo...
1: Ah, ya. ¿Cachai? Sí, te cacho. Como el híbrido, como lo que va pasando por distintas cosas y que no se define como una sola, ¿no? Porque...
2: Claro.
1: Las cosas van como, pueden ir mutando y evolucionando, y o como, sea, en distintos lugares, ¿no?
2: Y como la simulación, ¿cachai? Entonces es una pareja que está siendo un poco controlada y aparecen sonidos de TikTok y cosas.
1: Ah, buena, como medio Black Mirror encuentro,
2: sí,
1: ¿no?
2: A cierto punto, sí, ¿cachai? Entonces es muy interesante también la obra, lo comentaron, lo han comentado varias veces ya de la lectura dramatizada, que bueno, ha ganado 2 lecturas dramatizadas.
1: Bueno, y por eso tienen esta temporada esta semana, ¿o no?
2: Sí, pues. Por eso, porque hemos ganado ya 2 lecturas dramatizadas, porque distintas personas que también han llegado con muchos prejuicios han podido reírse, emocionarse y cuestionarse cosas que ni siquiera tienen que ver con sus propios géneros o sexualidades, o sino que tiene que ver con algo humano, tiene que ver con... No, eso da lo mismo.
1: Sí.
2: Lo que al final busca la obra, o sea, la obra se ríe un poco de la necesidad casi patológica
1: de encasillar y poner nombre.
2: Encasillarnos, ¿cachai?
1: Sí, totalmente.
2: Es todo lo contrario a querer como decirle a la gente lo que tiene que hacer o lo que tiene que pensar con respecto a este tema.
1: Sí.
2: Lo que queremos hacer, sí. Es decir, las personas trans son personas como tú y yo. Eso sí lo queremos hacer.
1: De todas maneras, obvio.
2: Pero también queremos, al hacer ese ejercicio, mostrar una pareja como cualquier otra, que tiene problemas como todos. Y es súper interesante cuando la gente ha salido de las funciones de lectura dramatizada llorando, diciéndonos, a mí me pasó eso. Hoy este momento fue súper heavy porque me hizo recordar así como casi
1: catarsis.
2: Me dio tanta risa acordarme de mí en un momento tan oscuro que le dije esto a mi ex, ¿cachai? Como...
1: Ay, pero qué lindo que puedan hacer también esa transición, que del llanto a la risa a propósito de trans, ¿viste? Transición.
2: Sí, pues un viaje.
1: Sí, tenemos a un auditor que es Berto, que nos dice: en convivencia lo importante es el amor. Estoy absolutamente de acuerdo. Por favor, estimada, ¿podrías indicar el nombre de la obra y dónde se exhibe? Patricia de Rengo. Ustedes mismos le contestan.
3: Sí. Bueno, Patricia, nuestra obra es Gay Mail, escrita y dirigida por Antenor Allende, de la Desideria Teatro. La vamos a estar presentando en Teatro Sidarte, esto es en la calle Ernesto Pinto Lagarrigue, en Barrio Bellavista. Vamos a estar desde mañana hasta este sábado a las 19:30 horas y las entradas las puedes conseguir a través de Ticket Plus.
1: Muy bien.
2: Sí.
1: Y acá tenemos una auditora que siempre nos escribe, pero que dice: esto es anónimo porque tengo un cercano trans. A mi generación nos cuesta separar la sexualidad del género. Lo acepto, lo respeto, pero no lo entiendo. Y eso es lo importante. A veces no es necesario empatizar porque... Bueno, yo siento que igual uno puede empatizar sin haberlo vivido, pero bueno, quizás hay personas que les cuesta más imaginarlo. Lo importante es respetarlo, no caer en las descalificaciones, que lo entiendo también porque es ignorancia al final.
2: Tipo.
1: Es personas que no se han educado en el tema. Y que nunca es tarde de educarse tampoco, porque tiene que ver con el respeto al prójimo, que es algo tan básico, pero que hoy día cuesta.
2: Sí, yo igual en ese comentario, por ejemplo, veo una cuota de humildad.
1: Sí.
2: Que es importante, al momento de emitir una opinión, me parece. Me parece que está bien decir no sé, no entiendo, antes de decir está mal.
1: Absolutamente.
2: Creo que ahí está la clave. Y en ese mismo espíritu, están muy invitados e invitadas a ver la obra para que se saquen el prejuicio con la obra y con la temática, porque la verdad es que puede ser mucho más liviano de lo que ustedes piensan.
3: Mucho más liviano,
2: Y entretenido, y la verdad... Es que, o sea, yo como persona, como director y como artista, les juro que me cargan las cosas, me carga que me intenten adoctrinar, me cargan las cosas fome,
1: ¿ya?
2: Y me carga que me digan lo que tengo que hacer o lo que tengo que pensar.
3: Confirmo.
2: El productor confirma.
3: Sí, confirmo.
1: Productor ahí al borde de denunciar por la Icari.
2: Entonces...
1: No, está muy contento.
3: Estoy contento.
2: Yo jamás sometería a alguien a ver una obra de ese estilo. O sea, yo creo que el teatro tiene que ser entretenido.
1: Totalmente. Entonces, y qué bueno lo que dijiste tú, que no buscan adoctrinar a nadie.
3: Primero
1: el que quiere va, el que no va, etcétera. Pero que no se trata de eso, no hay una cosa política detrás.
2: No.
1: Y claro, te puede servir para educarte, pero de manera entretenida, te vaya a reír, en algunos casos van a llorar.
2: Sí.
1: O van a conocer algo que le es ajeno. Y yo encuentro que mientras más uno sepa en la vida, mejor.
2: O sea, y si no entiendes a tu sobrina o sobrino, no me acuerdo cómo era, anda con tu sobrina o sobrino, o anda sola y así no te tienes que sentar a leer nada.
3: Claro,
2: no
3: y quizá incluso veas que sobre el escenario esta inquietud que tú tienes, que de repente cuesta entender, también hay un personaje que nosotros llevamos a escena que también está con esa misma inquietud sobre su pareja.
2: Y que le hace todas esas preguntas que uno tiene.
1: Ah,
2: ese personaje,
1: mira,
2: le hace las preguntas.
3: Sí.
2: Entonces, ¿cuándo te empiezo a tratar como hombre? ¿Qué hago? ¿Cachai?
1: Lo interesante, son preguntas que todos nos haríamos.
2: Sí, pues. Sí.
1: O sea, ¿cómo quieres que te diga
2: vivo,
1: ahora? O sea, ya, y para mi mamá ahora vaya a ser la nuera o vaya a ser el nuero.
3: Claro.
1: O sea, todo,
3: sí.
1: De hecho,
2: en un momento el personaje trans se lo toma mal y el otro personaje le dice, a ver, es que yo no sé, po. No sé.
1: Y además que no es como que me estés contando que cualquier cosa.
3: Sí, claro.
2: Te estoy preguntando, sí, con todo respeto, ¿cómo te trato? ¿Cachai? Ayúdame a ayudarte. Y es como lo que también de repente las minorías tienen que entender.
1: Sí, es verdad. Oye, vamos a reiterar entonces, ¿dónde comprar las entradas?
3: A través del sistema Ticket Plus, teatrosidarte.cl, ahí pueden encontrar toda la información, o incluso en nuestro Instagram, la.desideria.teatro.
1: Ya, me encantó, le damos las gracias a Antenor Allende por habernos visitado, que es el director de la Desidencia Teatro. Desideria Teatro, perdón, y Álvaro Cisternas, que es el productor. Mierda, les va a ir increíble
3: eso.
1: Mañana.
3: Muchas gracias, Claudia.
1: Gracias a ustedes, mucha suerte. Vamos a la música en Radio Bio Bio, Rick Astley, Never Gonna Give You Up. Ahí vamos.

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1: Esta voz llegaba desde el espacio el 16 de junio del año 1963. La voz de la cosmonauta rusa Valentina Tereshkova a bordo de la nave Vostok 6, que se convertía en la primera mujer en realizar un viaje espacial. ¿Qué decía Tereshkova? Ustedes no pueden imaginar lo hermoso que es. Cualquiera que vea la Tierra desde el espacio exterior no puede dejar de ser asaltado por una sensación de reverencia y amor por este planeta que es nuestro hogar. Palabras muy diplomáticas pronunciadas por la cosmonauta rusa después de su viaje. La voz que fue propalada a todo el mundo decía textual: soy yo, Gaviota, usando su clave de llamada, que era Gaviota, y decía: veo el horizonte, una luz azul, una hermosa banda, la Tierra es tan hermosa. Valentina Vladimirovna Tereshkova había nacido el año 1937 en una pequeña aldea a unos 200 kilómetros al norte de Moscú. Y tras abandonar la escuela, trabajó en una fábrica de neumáticos y solo después entró a estudiar ingeniería. También practicó el paracaidismo. El año 1962 fue seleccionada para su ingreso en el Cuerpo Femenino de Cosmonautas y de entre más de 400 candidatas, solo 5 fueron seleccionadas, entre ellas Tereshkova. El 16 de junio del año 1963, la nave, la Vostok 6, despegó desde el cosmódromo de Baikonur, con Tereshkova como única tripulante, en una misión llamada a resaltar el poderío tecnológico de su país en plena carrera espacial con Estados Unidos. Y también para enaltecer, se decía, el heroísmo de la mujer soviética, como señalaban los soviéticos, la propaganda oficial en aquel momento. Pasadas las 70 horas y 50 minutos que usó la nave en dar 48 vueltas alrededor de la Tierra, Tereshkova regresó como una heroína al haberle dado a la Unión Soviética otro hito en la conquista del cosmos. En esta guerra espacial, al comienzo, la Unión Soviética llevaba ventaja sobre Estados Unidos. Tereshkova, quien había ocultado que sufría vértigos, pasó casi 3 días infernales por los vómitos que le causó el mareo durante la navegación, pero de todas maneras cumplió con todas las tareas asignadas. Aunque estaban previstos más vuelos en los que participaran mujeres, pasaron 19 años hasta que otra mujer, también rusa, viajara al espacio. Ninguna de las otras 4 cosmonautas del grupo inicial de Tereshkova viajó finalmente al espacio. Tras esta misión espacial, Tereshkova estudió en la Academia de la Fuerza Aérea y se graduó como ingeniera espacial el año 1969. Y ese mismo año, el grupo de cosmonautas femenino fue en la Unión Soviética disuelto. Debido a su prominencia, desempeñó diversos cargos políticos. Fue miembro del Soviet Supremo, formó parte del Presidium del Soviet Supremo y perteneció al Comité Central del Partido Comunista. Vale decir, muy alineadita, como eran las cosas a quienes destacaban en la Unión Soviética en aquella época. Fue el año 1997 cuando se retiró de la Fuerza Aérea y del Cuerpo de Cosmonautas, pero Valentina Tereshkova hizo historia el 16 de junio de 1963 al convertirse en la primera mujer que realizaba un viaje espacial.
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2: Estamos de vuelta, son las 23:47 y estoy muy bien acompañada porque adelantado, no sé por qué llego tan temprano hoy día. Mario Álvarez.
3: ¿Cómo le va, Claudia? Gusto en saludarle.
2: Bien, ¿y tú? ¿Cómo estás?
3: Todo bien.
2: ¿Te caíste de la cama que llegaste tan temprano?
3: Fíjate que me pregunto lo mismo que tú. Sí, no, llegué un poquito más temprano el día de hoy porque vine muy feliz porque hoy día fue una muestra de fútbol total.
2: Oye, se basó Messi.
3: Messi, el partido de Francia.
2: ¿Cómo terminó Francia? Con Argelia, pues sí.
3: No, Francia termina ganándole Francia termina ganándole a Senegal. Partido muy apretado al principio, porque son dos equipos muy buenos. Hablamos de Argelia, o sea, Senegal, que el campeón, el último campeón de la Copa África, entonces, la Copa Africana, entonces.
2: ¿Y quién ganó?
3: Francia.
2: Vamos. Bueno, a propósito de el Mundial, que tú imagino estás muy, muy en esa, ¿le achuntaste todo esto de la polla millonaria?
3: Voy bien.
2: Va bien, ya. Porque en deporte, uy, quedó la embarrada, casi se agarran a combo, acá no, nunca tanto. Pero hubo conflictos entre Diego y Felipe. Ampliaremos. Oye, y queremos saber qué está pasando en Argentina. Sabemos que, a ver, en el Mundial está lleno de argentinos. Hay demasiada gente que viajó, obvio, campeones del mundo. Se lo ahorraron todo o tarjetazo nomás, pero están allá, siguiendo a su selección. Pero también queremos saber qué está pasando en Argentina con los festejos. Así que vamos a tomar contacto con Pablo Flam, que nos cuenta qué es lo que se está viviendo ahí.
3: ¿Cómo estás, Pablo?
4: Hola, Claudia. Hola, Mario. ¿Cómo están a esta hora? Es todo celebración acá en Buenos Aires. Es una hora más.
2: ¿Dónde estás tú?
4: ¿Cómo estás, Claudia? Yo estoy en San Telmo.
3: Bueno.
4: Una zona muy turística, muy cerca de la Casa Rosada, 4 cuadras de la Casa Rosada, a 7, 8 cuadras de Corrientes, de la 9 de julio. Pero acá están todos celebrando, siendo que mañana es un día laboral, porque el partido, acá hay una hora más. Te cuento, acá son las, van a ser 10 para la 1 de la mañana, pero la gente igual está celebrando y obviamente disfrutan la actuación.
2: Oye, y ahí la gente...

0: a las 10 de la noche, hora argentina, desde las 7 de la tarde toda la gente ya estaba en los distintos lugares, pero la gran mayoría en su casa. Lo que pasa es que después juega el lunes nuevamente Argentina, pero...
1: No sé, yo creo que Chile habría estado hoy a tope, no habríamos perdido la oportunidad de un buen asado, estaríamos arriba del caballo, pilucho, no, nunca tanto, pero celebrando, ¿cierto? Yo estaría ahora en el obelisco celebrando, ¿no?
0: Pero es que Claudia, estos gallos ganan y ganan.
1: Están a otro nivel, sí, es verdad.
0: Un partido más. Hoy día lo que se celebra es lo que hizo Messi,
2: sí,
0: que
2: sí.
0: En su partido 200 iguala a Miroslav Klose como máximo goleador de los mundiales, lo va a superar claramente, pero además había mucho del temor que se repitiera lo que pasó en Qatar, que perdieron el primer partido.
2: Sí.
0: Hoy día Argentina fue muy contundente, pero yo diría que la gracia de hoy, si hubiese que titular el día de hoy, es aparecieron las grandes figuras. Dos goles de Mbappé por Francia,
2: sí.
0: Dos goles de Erling Haaland en Noruega, y no soy menos.
1: Ahí está.
0: Estamos
1: escuchando medio entrecortado.
0: Se escucha medio entrecortado.
1: Sí, pero dale
0: nomás. Me voy a mover un poquito. Pero claro, aparecieron las grandes figuras, que es lo que se destaca hoy día en este Mundial. Y obviamente, además Messi ya quedó como líder de la tabla de goleadores hoy día. Porque
2: eran
0: 6 jugadores con 2. Messi dijo, hago 3. Y quedó de líder de goleadores. Así que... los argentinos ya se frotan las manos, juegan el próximo lunes con Austria con Jordania, que van a jugar ahora en un ratito más, así que me tengo que quedar hasta tarde viendo fútbol, y nada, pues acá mañana vamos a ver cómo van a celebrar los argentinos.
2: Oye,
0: que sí,
2: Pablo,
0: te puedo adelantar que las portadas de los principales diarios argentinos titulan Dios.
1: Obvio. Luis está comentando en nuestro, porque tenemos WhatsApp abierto, por supuesto, ¿ya? Y pregunta, supuesto. Gastón Miauchati, ¿le apuntó esta vez? Ese es un tema sensible, que no vamos a abordar.
0: Yo creo que, mira, hay muchas situaciones, Claudia, en este tipo de las pollas, y voy a decir algo que va a causar roncha. Los peores adivinadores, pronosticadores de resultados en el mundo del deporte, somos los periodistas deportivos.
1: Bien, alguien que lo asume.
0: Somos los peores. Yo, por decir, a mi gran compañera, mi partner en el Expreso, que es la María Loreto,
1: ajá,
0: le estoy tirando todas las vibras que está en la pelea, porque hay un par de señores que están medio nerviosos preguntando todos los días los resultados, porque hay un dicho muy sabio: caballo pillado, caballo ganado.
2: Oye, Pablo, sí. Mario por acá, te mando un abrazo enorme, te estaba justo escuchando en la transmisión, se pasó el día de hoy. Hoy día yo creo que queda claro que este tipo es de otro planeta. Para los que somos fanáticos del fútbol, siempre se habla mucho de las rivalidades, pero hoy día creo que queda un poco más despejada la cancha, ¿no?
0: Lo que pasa es que, a ver, terminado el partido, hablaban los compañeros y hablaban Scaloni, y decían, ¿qué más podemos decir de este tipo? ¿Qué más se puede decir? Si rompe todos los récords. Rompe récords, sigue rompiendo récords y va a seguir rompiendo récords. Tiene una mentalidad distinta, tal vez hoy día facilitada en algunos aspectos también por Argelia. Pero hay que hacer 3 goles en un Mundial.
2: Sí, claro.
0: Y el tipo a los 38 años, con todo lo que ya ha ganado, podría estar en su casa, en Miami, con los cabros chicos, viendo el partido por la tele, y no quería salir. Cuando lo sacan en el minuto 80,
2: sí,
0: le costó salir a Messi, porque Messi quiere jugar todo. Y mañana aparece la otra gran figura. Mañana va a estar Cristiano Ronaldo cuando juegue Portugal con Congo.
2: The Last Dance.
0: Que Cristiano, yo, ¿sabes qué, Mario? No sé si Messi se va a retirar después de este Mundial.
1: ¿Tú crees que esto lo va a impulsar a seguir?
2: Escuchaba lo mismo en la tarde desde Argentina.
0: Mira, si Argentina llega a jugar una nueva final, Claudia, pase lo que pase, está empezando. Este gallo tiene 38 años, se cuida, piensa que Cristiano Ronaldo con 41 parece un muchacho 25.
1: Ah, es verdad.
0: Hoy día la vida del futbolista se puede alargar en una cantidad y calidad,
2: sí,
0: que yo no sé. Piensa que el próximo Mundial se juega en 6 países. Se juega en Argentina, en Uruguay, en Paraguay, en España, en Portugal y en Marruecos. En una de esas, el gallo juega otro Mundial. Ya cumplió 6 Mundiales.

0: Es una locura lo de Messi.
1: Hoy día creo, Pablo, que se cumplían, hoy día, porque todavía estamos en el día, pero se cumplían 20 años de su debut y creo que hizo un gol también, 2006, ¿no?
0: Sí, señor. El 16 de junio del año 2006 en Alemania. Entró faltando 15 minutos ante Bosnia y anotó el sexto gol. Ahí debutó Messi en los mundiales.
1: Tremendo.
0: Exactamente.
1: Tremendo.
0: Sí.
2: Ya pues. No, sí. Nuestro querido Pablo Flan, muchas gracias por el reporte desde allá. Yo, obviamente, es que yo me tengo que despedir de ustedes, pero me encantaría seguir en la conversación. Igual quedan las líneas abiertas para que ustedes retomen el contacto y hablen de fútbol.
1: Te voy a llamar, ahora. Pablito, te voy a llamar. A la hora que sea, te voy a llamar.
0: Pero déjame descansar un rato. Porque acaban de ser la 1 de la mañana.
2: Pobre Pablo.
0: Tengo que ver Austria con Jordania. No, si quieres llamarme, llámeme, no hay problema.
1: Bueno, Pablito, te mando un abrazo.
0: Voy a ir a una parrilla ahora un ratito.
2: Pablo, ¿tú me traerías un alfajor de allá?
0: Pero encantado, Claudia, ¿de cuál? Porque ya hay una cantidad de alfajores. El que tú me encargues. Sí.
2: WhatsApp.
3: Qué manera de tomar.
0: Y te lo llevo.
2: Ya, gracias, Pablito. Que te vaya bien. Trata de descansar un poco.
0: Muy bien.
1: Chao, Pablo.
0: Chao.
2: Yo me despido. Desde hoy en la radio nos reencontramos mañana a las 8:30 de la noche. Gracias a todos los que participaron, nos escribieron y, por supuesto, nuestros entrevistados. Los dejo con la mejor compañía porque empieza Mario Álvarez con el Trasnoche. Y a propósito de Argentina, nos vamos con música. ¿Adivina qué te traigo, Mario?
1: Un éxito.
2: Ahí ahora estamos escuchando. Soda Stereo con La Ciudad de la Furia.
1: Chao, Claudia. Gracias.
2: Chao, gracias a ti.

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2: La Corte Suprema decidió iniciar cuadernos de remoción contra 56 jueces que realizaron viajes al extranjero mientras se encontraban con licencia médica. La Moneda confirmó que no establecerá un criterio específico para abordar situaciones de funcionarios que enfrenten investigaciones judiciales. La cantidad de menores haitianos vinculados a la investigación por un presunto tráfico de personas, dada a conocer por Bío Bío la radio, podría ser el doble de la estimada inicialmente. El Senado despachó a ley el reajuste del salario mínimo. El pago será retroactivo y llegará a los 553.553 pesos mensuales. La Cámara de Diputados votará hoy el proyecto que busca ampliar el endeudamiento fiscal en 6.200 millones de dólares luego de recibir el respaldo de las comisiones de Hacienda y Economía. Mientras el Partido de la Gente mantiene indefinida su posición, la defensa del exministro Nicolás Grau solicitó que la acusación constitucional sea declarada inadmisible. La justicia extendió por 60 días la investigación contra el exsubsecretario Manuel Monsalve con el fin de concretar diligencias que permanecen pendientes por instrucción del tribunal. En noticias del exterior, el gobierno de Rodrigo Paz invitó a la Central Obrera Boliviana a dialogar sobre las demandas que la entidad sindical presentó para la pacificación del país. Naciones Unidas advirtió que Haití atraviesa la crisis más severa del hemisferio occidental y la tercera del mundo después de Palestina y Sudán. En el deporte, Francia derrotó por 3-1 a Senegal y Argentina comenzó la defensa de su título mundial venciendo a Argelia con 3 conquistas de Lionel Messi. Y hoy debutarán Portugal ante Congo, Inglaterra frente a Croacia y Colombia versus Uzbekistán.
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1: 12 de la noche, 6 minutos.
2: ¿Cómo están? Muy buenos días. Bienvenidos a la revisión de las noticias en Radiograma. Saludamos a quienes nos escuchan a través de las 43 estaciones de Bío Bío, la radio en todo el país, y a quienes nos ven a través de la televisión digital de libre recepción en Bío Bío TV. Los invitamos a interactuar con nosotros a través de nuestro número de WhatsApp al más 569-9200-7888, número que usted ya puede ver en pantalla, o también nos puede llamar a nuestra línea directa gratuita desde cualquier teléfono celular, desde cualquier teléfono de red fija, al 800-810-810. Vamos a las noticias. Desde este momento les ofrecemos información independiente.
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2: El Carabineros indaga un homicidio contra una mujer extranjera. Esto en la comuna de Maipú. Está acá en el estudio Vicente Aguilar. Vicente, buenos días.
3: Buen día, Mario. Sí, esto en Zapallar, con Pelar, con esa intersección en la comuna de Maipú, se investiga un homicidio que de manera preliminar la víctima sería una mujer de nacionalidad venezolana de 64 años. ¿Quién regresaba de una actividad realizada en las inmediaciones? Según los primeros antecedentes, la mujer habría sido abordada por un desconocido, quien la agredió por causas que deberán ser investigadas para luego escapar en dirección desconocida. Fue el SAMU quien constató que esta víctima falleció ahí en el lugar. Por ahora trabaja Carabineros. Bío Bío la radio, en minutos estaremos por allá para dar más información, también tener la voz oficial de Carabineros y saber qué fue lo que pasó con preliminarmente esta víctima de 64 años de nacionalidad venezolana, Mario.
2: Gracias, Vicente.
3: Buen día.
2: Vamos a ir con más información policial, pero en otra parte de nuestro país, la Policía de Investigaciones concretó la detención en la comuna de Coquimbo de 2 prófugos de la justicia que eran buscados por delitos sexuales. Gonzalo Meríez, de Radio Bío Bío La Serena, nos cuenta.
4: Dos sujetos mayores de edad que se mantenían prófugos de la justicia por delitos de connotación sexual fueron detenidos por personal de la Brigada Investigadora de Delitos Sexuales de la Policía de Investigaciones de esta ciudad. Ambos imputados registraban órdenes de aprehensión vigentes emanadas del Tribunal de Garantía de Coquimbo por los delitos de abuso sexual de menor de 14 años y abuso sexual de mayor de 14 años. De acuerdo con la investigación desarrollada por los detectives, los requeridos cambiaban permanentemente de domicilio con la finalidad de evadir la acción policial y judicial. Sin embargo, mediante diversas técnicas investigativas, análisis de información y empadronamiento realizados en la comuna de Coquimbo, fue posible establecer sus paraderos y concretar sus detenciones. Los detenidos serán puestos a disposición del Tribunal de Garantía de Coquimbo para su respectivo control de detención. 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
1: 12 de la noche, 9 minutos.
2: La Corte Suprema inició el proceso para evaluar la remoción de 56 magistrados por salir del país mientras se encontraban con licencia médica. Entre ellos, el polémico juez Daniel Urrutia. Marcela Rojas tiene más antecedentes.
5: Tras dos semanas de revisión, la Corte Suprema dio a conocer las primeras decisiones en el caso de los magistrados que viajaron al extranjero mientras hacían uso de licencias médicas. La presidenta del máximo tribunal, Gloria Ana Chevesich, informó que el pleno acordó por votación dividida abrir 42 nuevos cuadernos de remoción que se suman a los 14 iniciados la semana pasada, totalizando 56 jueces sometidos a este procedimiento.
6: Y en 14 de dichos procesos se dispuso a abrir un cuaderno para estudiar la posibilidad de removerlos. Ayer, lunes 15, conoció 64 procesos y en la audiencia de hoy se acordó en votación dividida lo siguiente. Se decretó abrir el cuaderno de remoción en 42 causas. Además, acordó que el plazo de prescripción para hacer efectiva la responsabilidad disciplinaria es de 5 años.
5: Los magistrados ya fueron notificados y tendrán 5 días hábiles para presentar sus descargos. Chevesich precisó que el pleno no abordó una eventual suspensión de funciones, materia que podría discutirse el próximo lunes. Entre los jueces involucrados está Daniel Urrutia, del séptimo juzgado de garantía de Santiago, quien viajó a Costa Rica y Ecuador mientras se encontraba con licencia psiquiátrica. Su caso había sido sobreseído por prescripción, pero la Corte Suprema modificó el criterio al establecer un plazo de 5 años, permitiendo la apertura del cuaderno de remoción.
1: 12 de la noche, 11 minutos.
2: La situación del embajador de Chile en Israel, Gabriel Zalyasnik, continúa escalando. Mientras el gobierno evitó establecer un criterio respecto de funcionarios que son objeto de investigaciones, el Colegio de Abogados decidió abrir un proceso ético en contra del diplomático. La información la tiene Bárbara Payal.
7: Mientras avanza la investigación que involucra al embajador de Chile en Israel, Gabriel Zalyasnik, el gobierno ha optado por la cautela, evitando fijar un criterio general respecto de la continuidad de autoridades que enfrentan indagatorias judiciales. La postura marca una diferencia con estándares aplicados en administraciones anteriores, como el denominado criterio TOA, impulsado durante el gobierno de Gabriel Boric. La actual administración sostiene que cada situación debe analizarse de manera individual y sin anticipar consecuencias mientras los procesos sigan en curso. En esa línea, el subsecretario del Interior, Máximo Pavés, insistió en que no existe una regla única y que la última palabra la tendrá siempre el presidente.
8: Por lo tanto, el embajador Zalyasnik hoy se encuentra en sus funciones y que es una evaluación que el presidente hace, no solo de los embajadores, sino que de todas las autoridades de manera permanente.
7: La situación del embajador, sin embargo, sigue escalando. A la investigación que ya enfrenta se sumó ahora una revisión por parte del Colegio de Abogados. Mediante un comunicado, el Consejo General de la entidad informó la apertura de una investigación sobre su conducta a raíz de las comunicaciones que mantuvo con el abogado Luis Hermosilla.
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2: La Fiscalía advirtió que la cifra de menores haitianos involucrados en la investigación por un eventual tráfico de personas podría duplicarse. Los detalles los tiene Gabriela Piña.
9: La investigación por el ingreso de menores de edad haitianos a Chile continúa sumando antecedentes. Recordemos que la Fiscalía indaga la llegada al país de más de 200 niños, niñas y adolescentes haitianos durante 2025 en el marco de procesos de reunificación familiar. Lo anterior, luego de que diversas fiscalizaciones detectaran presuntas irregularidades en los controles migratorios y en la identificación de los adultos que figuraban como sus responsables. Ahora, las diligencias buscan esclarecer el paradero de varios de estos menores y determinar si existieron delitos asociados a su ingreso al país, entre ellos tráfico de migrantes o trata de personas. En conversación con Expreso Bio Bio, el fiscal director de la Unidad de Anticorrupción de la Fiscalía Nacional, Eugenio Campos, no descartó que la cantidad aumente conforme se avance en la investigación.
10: Y fui bastante cauto y conservador en señalar la cifra de 200, pero la realidad nos puede dar una bofetada y que el número de cantidad sea el doble, y efectivamente eso lo va a determinar también el desarrollo de la investigación.
9: Mientras el gobierno llamó a esclarecer la situación de los menores, en el Congreso el oficialismo activó gestiones para la conformación de comisiones investigadoras con el fin de buscar responsabilidades.
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1: 12 de la noche, 14 minutos.
2: La sala del Senado despachó a ley el proyecto para aumentar el sueldo mínimo de 539.000 a 553.553 pesos, luego de ser votado en particular durante la sesión de la tarde de este martes. El aumento se aplicará de manera retroactiva al 1 de mayo, fecha en la que históricamente ha estado vigente este reajuste. En total, el aumento es de 14.553 pesos, un monto que ha sido cuestionado por algunos sectores al ser considerado insuficiente frente al alza del costo de la vida. En ese sentido, el ministro de Hacienda, Jorge Quirós, aseguró que les gustaría que el ajuste fuese mayor, pero que el escenario fiscal actual lo impide.
11: Nos gustaría a todo el mundo, nos gustaría tener las mejores remuneraciones y mucho más altas que de lo que son. Lamentablemente estamos en una situación donde hay un desempleo muy grande y los costos de empleo, los costos de contratación han subido.
2: Uno de los puntos más polémicos del debate fue la diferenciación para menores de 18 años y mayores de 65, que recibirán solo cerca de un 75% de este monto. Y vamos a seguir hablando de materia económica. Ante la inminente caída del precio de los combustibles, el ministro de Hacienda, Jorge Quirós, evitó comprometerse con la reactivación del MEPCO y señaló que habrá nuevas bajas en el mes de julio. María José de las Barras nos amplía.
12: En el marco del inminente acuerdo entre Washington y Teherán, la semana comenzó con el ministro de Hacienda, Jorge Quirós, anunciando una baja de hasta 100 pesos por litro en los combustibles. En su momento se decidió congelar el mecanismo de estabilización de los precios de combustible porque era insostenible para el Estado, pero en el marco de la tregua hay quienes piden reponerlo. El diputado PPD Jaime Araya apuntó a ello. Algo similar hizo el gobernador de Magallanes, Jorge Flies, que pidió que la caída se traspase completa a la gente. El ministro Quirós señaló que habrá más de una disminución en el precio.
13: Me parece que es inaceptable que el MEPCO quede sin funcionar.
14: Que esta baja se traspase completa a nuestra gente en los territorios.
15: Dijimos, cuando termine la guerra, vamos a transmitir a la baja y con la misma rapidez.
12: Economistas aseguran que los combustibles podrían tener nuevas caídas el 9 y 30 de julio, lo que permitirá compensar aún más el alza de estos meses. Sin embargo, señalan que el precio del petróleo no volverá a ser el mismo que había previo al conflicto y quedará con un alza adherida.
2: El proyecto de Sala Cuna enfrenta obstáculos en su debate prelegislativo. Mientras se mantiene el tira y afloja por apurar la implementación, la mayor interrogante es cómo financiarla, porque no todos convence que se haga mediante un ajuste a la cotización del seguro de cesantía. Los detalles los tiene Vanessa Gajardo.
16: El nudo más complejo del debate por la Sala Cuna tiene que ver con los mecanismos para financiarla. Una cotización de cargo al empleador de 0,35%, pero que no es adicional, sino que se compensa por una rebaja en los fondos individuales y solidarios del Fondo de Cesantía de los Trabajadores. En efecto, y según señala el propio informe financiero del proyecto, el seguro de cesantía suele generar superávit, especialmente en periodos normales de empleo. Mientras en el mundo de las pymes el respaldo ha sido casi total, como manifestó Luis Solís, secretario general de una pyme, en el mundo sindical David Acuña, vicepresidente de comunicaciones de la CUT, dijo que el anuncio del lunes se traduce en un ejecutivo que nuevamente respalda a las grandes empresas.
17: Cualquier alternativa que permita aliviar la carga para poder contar con una ley de esa lacuna, nosotros la vemos con buen ojo.
18: Lo que no genera ningún aporte por parte de los empleadores. Este gobierno está financiando a las grandes empresas.
16: Desde sectores del oficialismo aseguran que, en línea con dichos de la izquierda, el proyecto es muy similar al del expresidente Gabriel Boric, que este también consideraba financiamiento vía el fondo de cesantía y por ende no entienden los reparos de la oposición.
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2: Y tenemos información del momento. Iremos hasta la comuna de Iquique. Ahí está Cristian Núñez. Cristian, buenos días.
19: Sí, se trata de un accidente carretero que ocurre a esta hora de la madrugada en la ruta 1 costera, esto es al sur de Iquique, en la zona que es donde están las faenas mineras, el puerto de Patache, lo que es las operaciones de ese sector, donde han colisionado frontalmente, de acuerdo a información que entrega bomberos hace instantes, dos camiones han chocado frontalmente en este lugar. Se produce este accidente carretero entonces con consecuencias que hasta ahora desconocemos. No sabemos cuántas personas han resultado lesionadas. Sí se sabe que uno de las máquinas volcó en este lugar. Hablamos de la ruta 1 costera con el cruce de la ruta de la sal. Esto es justamente pasado Patache hacia la ciudad, unos 60 kilómetros al sur de Iquique. Por tanto, hablamos que en unos 40 minutos más podríamos tener información más clara cuando bomberos llegue hasta el lugar. Dos carros han salido de Iquique, rescatistas junto a ambulancias, por la situación que ocurre entonces con este accidente carretero en la ruta 1 costera. Es una ruta unidireccional, es una ruta, una pista por cada dirección, por tanto es un choque frontal entre dos camiones, uno de ellos volcó y se desconoce hasta ahora el número de personas lesionadas. Por tanto, Mario, tenemos atentos a informar el desarrollo de este accidente carretero que ocurre hace instantes solamente en ese sector al sur de la zona urbana de Iquique, unos 60 kilómetros al sur de la ciudad, en la zona industrial y minera cercano al puerto de Patache, Mario.
2: Bien, Cristian, vamos a estar atentos, líneas abiertas contigo, buenos días.
19: Buenos días.
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1: 12 de la noche, 20 minutos.
2: El tesorero general de la República, Hernán Novicelli, aclaró que la deuda de 563.000 morosos del crédito CONAL del Estado asciende a 4,1 billones de pesos y aseguró que el organismo está facultado para ejecutar los bienes de los deudores. Los detalles los tiene Ignacio Mabe.
20: El tesorero general de la República, Hernán Novicelli, asistió ayer a la Comisión de Educación de la Cámara de Diputados. Allí Novicelli detalló que en los primeros 5 meses del año se han recaudado 59 mil millones de pesos adeudados por el crédito CONAVAL del Estado, traduciéndose en un aumento del 183% comparado al mismo periodo del año pasado. El tesorero detalló que el 70% de los morosos tienen entre 29 y 37 años y que el segmento con ingresos inferiores a 1,5 millones de pesos representa casi el 90% de los deudores. Durante su presentación, Novicelli despejó los cuestionamientos acerca de si la tesorería cuenta con las facultades necesarias para realizar los embargos, aclarando que tienen todas las atribuciones legales y que cuentan con el respaldo de la Contraloría.
21: La tesorería está facultada para embargar bienes del deudor para perseguir el pago de los impuestos y créditos fiscales morosos. Esto es una obligación y una facultad de la tesorería de varios años para todo tipo de deudor del fisco.
20: El tesorero precisó que actualmente hay más de 550 mil morosos del CAE y que la deuda acumulada llega a los 4,1 billones de pesos.
1: 12 de la noche, 21 minutos.
2: Esto se lo contábamos en los titulares. El séptimo juzgado de garantía de Santiago amplió en 60 días la investigación por presuntos delitos sexuales contra el ex subsecretario del Interior, Manuel Monsalve. Los detalles los tiene María Gramunto.
22: Tras la solicitud realizada tanto por el Ministerio Público como por la Defensa, el séptimo juzgado de garantía de Santiago otorgó más plazo para la investigación del caso que involucra al ex subsecretario del Interior, Manuel Monsalve. Esto en el marco de la investigación por los presuntos delitos sexuales denunciados por una subalterna. La solicitud argumentaba que aún existen diligencias relevantes que no han podido concretarse. Esta es la primera ampliación de plazo desde que la causa fue reabierta el 20 de enero y el juez de garantía otorgó 60 días para ejecutar con mayor cautela las diligencias. Al respecto se refirió el fiscal regional Centro Norte, Francisco Jacir, quien además añadió que no se puede seguir ampliando la investigación en una próxima solicitud.
23: Una vez que culminen estas diligencias y tengamos su resultado, vamos a tomar la decisión que corresponda conforme el mérito de la investigación y de estas últimas diligencias. La ley establece que podemos solicitar solamente una vez la ampliación.
22: Si bien la parte querellante no se manifestó posterior a la audiencia, la abogada de la víctima, María Elena Santibáñez, había señalado anteriormente estar en contra de la ampliación, argumentando que se trata de una dilación innecesaria del proceso. Con esta decisión, la Fiscalía dispondrá de más tiempo para reunir antecedentes antes de definir los próximos pasos del proceso judicial.
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4: 12 de la noche, 24 minutos.
2: El gobierno de Rodrigo Paz invitó a la Central Obrera Boliviana a dialogar sobre las demandas en que la entidad sindical presentó este martes para la pacificación del país tras un mes y medio de protestas y bloqueos de carreteras de ese y otros sectores que exigen la renuncia del presidente del país. Este encuentro fue convocado para las 9 horas local en la Casa de Gobierno, en La Paz, para iniciar una etapa de concertación y construcción de soluciones, anunció a los medios el vocero presidencial José Luis Gálvez. El secretario general de Naciones Unidas, Antonio Guterres, advirtió en su visita a Haití que el país atraviesa la crisis más severa del hemisferio occidental y la tercera del mundo después de Palestina y Sudán, donde 6,4 millones de personas necesitan de ayuda humanitaria. Guterres subrayó en una conferencia de prensa que la raíz de la crisis que atraviesa el país está la inseguridad causada por las bandas que aterrorizan a la población y que han provocado que 1,5 millones de personas hayan sido desplazadas desde el interior del país.
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4: 12 de la noche, 25 minutos.
2: Mientras Kylian Mbappé marcó 2 goles en la victoria de Francia por 3-1 sobre Senegal, Lionel Messi convirtió 3 conquistas para el triunfo de Argentina ante Argelia y alcanzó al alemán Miroslav Klose como máximo goleador de la historia de los mundiales. Hoy debutarán en la Copa del Mundo Portugal ante Congo, Inglaterra con Croacia y Colombia frente a Uzbekistán. Todo el deporte, la actualidad, con Diego Osorio.
5: Con 3 goles de Lionel Messi, Argentina comenzó la defensa de su título mundial superando por 3-0 Argelia en la ciudad de Kansas, Estados Unidos, en un partido que se le complicó al comienzo con un gol anulado a instancia del VAR a los argelinos. Y luego apareció la capacidad goleadora de Lionel Messi en ambos tiempos para definir el primer compromiso del albiceleste, la única selección sudamericana que ha ganado hasta aquí. Messi, además de marcar los 3 tantos, alcanzó al alemán Miroslav Klose como máximo anotador en la historia de los mundiales con 16 conquistas.
6: Por suerte me encuentro bien, tuvimos la suerte de poder ganar un partido difícil, es importante empezar ganando el primer partido. Nunca es fácil jugar el primer partido del Mundial, nos costó el primer tiempo y bueno, por suerte lo sacamos adelante y el segundo hicimos una diferencia importante.
5: Kylian Mbappé, que marcó 2 tantos en la victoria de Francia por 3-1 frente a Senegal, también aspira a ser máximo goleador en la historia de los Mundiales, alcanzando de esta manera 14 goles, mientras que el centro atacante del Manchester City, Erling Haaland, anotó 2 conquistas para la goleada de Noruega por 4-1 frente a Irak. Hoy debutarán Portugal desde las 13 horas frente a la República Democrática del Congo. A las 16, un partidazo entre Inglaterra y Croacia. 19 horas por este mismo grupo jugarán Panamá frente a Ghana. Y a las 10 de la noche, Colombia se mide ante Uzbekistán en el Estadio Azteca, la última selección sudamericana que queda por debutar en la Copa del Mundo con su entrenador Néstor Lorenzo, que espera ganarse al público cafetalero luego del subcampeonato en la Copa América.
8: Creo que Colombia es alegría, que Colombia necesita tener un motivo para sonreír y la selección quiere jugar bien para eso, ¿no? Conociendo después de tantos años en el país lo que le gusta a la gente, lo que le gusta el fútbol, que le gusta al colombiano, ¿no?
5: En el ámbito del fútbol local y mientras el Tribunal de Disciplina postergó por una semana la probable sanción al delantero de Colo-Colo Javier Correa tras sus críticas al árbitro Nicolás Gamboa, mañana Universidad de Chile recibe a O'Higgins en el Estadio Nacional buscando una victoria que le permite ubicarse en los puestos de avanzada del torneo de Primera División en el encuentro postergado. El marcador lateral Marcelo Morales tiene claro que solo servirá un triunfo mañana para calmar el malestar del hincha de la U.
7: Tenemos que ganar sí o sí, eso es lo primero, que tenemos que terminar la primera rueda con un triunfo, seguir haciendo lo que venimos haciendo generalmente los primeros minutos, los primeros tiempos, la verdad que nos falta mantenerlo en el transcurso del partido.
5: En el ámbito polideportivo, el karateca Rodrigo Rojas es el nuevo número uno del ranking en la categoría sobre 84 kilos, en un presente victorioso para él.
9: Es algo histórico, la verdad, no había sucedido antes en el karate chileno. Vengo de ser gran winner en el circuito mundial de karate. Y nada, creo que todavía no sopesó mucho este ranking. La verdad es que han sido grandes décadas y grandes años de alto y bajo en esta carrera deportiva.
5: Al cierre, las selecciones femeninas y masculinas de tenis de mesa derrotaron a Brasil y conquistaron la medalla de oro en el sudamericano que se lleva a cabo en Santiago.
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4: 12 de la noche, 29 minutos.
2: Hasta acá la revisión de las noticias en Radiograma. Los dejamos invitados para que continúen en la sintonía de Bio Bio, la radio. Ya llega el trasnoche hasta las 6. Y recuerda que a cada hora nos volvemos a reencontrar con las noticias en El Informador. Todos los detalles ya están en nuestro sitio web biobiochile.cl. Gracias por estar ahí. Que tengan todos una excelente jornada.
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2: Hola, hola, ¿cómo están? Qué gusto saludarles. Bienvenidos a Trasnoche de la Radio de este día miércoles. Miércoles 17 de junio. ¿Cómo están, auditores? Vamos a estar acompañándolos hasta las 6 de esta mañana, hasta las 6 a.m. toda esta madrugada junto a ustedes. Para quienes nos escuchan en todo el país y en todo el mundo a través de nuestras plataformas digitales. En todos lados está el Trasnoche de la Radio. Quiero que saludemos de inmediato a quienes están de cumpleaños. Ya los voy a estar saludando uno a uno. A todos los que están disfrutando de este día especial. Y por supuesto, quiero saludar a quien me acompaña en la puesta en el aire. El orgullo de Nos, el rancherito de Nos, el señor Rodrigo de la Rosa.
11: ¡Positivo!
2: Ahí está Rodrigo de la Rosa, que está en la puesta en el aire el día de hoy y que nos va a estar acompañando toda esta madrugada en el Control Master.
11: Positivo.
2: Sí, muy positivo. Va a estar con nosotros, va a estar tomando las decisiones técnicas, los mandos hola, hola. Técnicos.
13: Hola, hola.
2: Sí, ¿cómo estás? ¿Todo bien?
13: Bien, ¿y tú?
2: No, bien. Gracias a ti, gracias por estar hoy día. ¿Comiste algo, no?
13: Una carnecita, un picoteo.
2: Ya, pero no, ¿cómo te sientes? ¿Te sientes bien?
13: Sí. Bien, ¿y tú?
2: Sí. Gracias.
13: Hambre.
2: Ah, ya. Ok, tienes hambre. Bien, Rodrigo de la Rosa, que está en la puesta en el aire. Vicente Aguilar, que ya nos vamos a estar conectando con él en un ratito más. Hace un rato iba camino a Maipú, hay un procedimiento policial que hemos estado mencionando con una persona que termina fallecida. Se está investigando qué es lo que está pasando allí. Se habla de una mujer adulta de al menos 64 años. De nacionalidad venezolana. Ustedes lo escuchaban al inicio del radiograma. Estuvimos con él abriendo el espacio noticioso. Y apenas tengamos antecedentes, nos vamos a referir a esto. Por ahora también nos mantenemos atentos en lo que pasa en la zona del norte de nuestro país, en Iquique, ¿no? Ustedes escuchaban a Cristian Núñez, nuestro colega, nuestro corresponsal en la zona, respecto a un choque en la ruta de la costa. respecto a dos camiones que habrían colisionado de manera frontal, pero antes de tener toda esa información vamos a esperar el contacto con ellos para poder tener todos los detalles de estos operativos policiales que están dándose, uno en la región metropolitana, el otro allí en la zona de Iquique. Bien, 0:33, a esta hora para los fanáticos del fútbol está jugando Austria versus Jordania, esto ya en el minuto número 30, después de esa, ya creo que ya tuvieron la, o creo que acaban de terminar la pausa de hidratación. Qué desastre, ¿eh? Perdona que lo diga, pero yo no estaba acostumbrado a ver partidos con ese. Es como ver un partido de básquetbol. El primer cuarto, el segundo cuarto, como el segundo. O sea, si fuese sin tanta publicidad, alguno podría entenderlo. Hoy día vamos a hacer una hora de hidratación. Ah. No, pero no es lo mismo. No es lo mismo. Porque ahora, claro, aprovechan a poner publicidad y como que te sacan del partido. Te sacan del contexto. No, es un desastre. Bueno, eso es una opinión personal, ¿eh? Pero es un desastre. Bueno, está jugando ahora Austria con Jordania. Está jugando en el estadio de Bahía de San Francisco. Un partido que ya tiene a un equipo que va a la delantera. Austria va ganando 1-0, gol del mediocampista ofensivo del Werder Bremen, de 26 años, Romano Schmidt, un gran jugador, ¿eh? Uno de los mejores jugadores de Austria, un golazo de fuera del área que le pegó un derechazo, el arquero ni siquiera la vio, o sea, el arquero vio cómo pasó la pelota, pensó que se iba para afuera y se la clavó al ángulo, es un golazo el de Romano Schmidt, que pone entonces a Austria por encima de Jordania. Este es el grupo J. Este es el primer partido del grupo J. Austria, Jordania. Tremendo, ¿ah? ¿Eh? Grupo J. Austria pega primero y toma ventaja de este encuentro que favorece a los europeos sobre Jordania. Se abrió el marcador. Entiendo que el minuto 21, o sea, hace un poquito antes de que terminara el primer segmento. Un poquito antes de la pausa de hidratación. El gol de Austria con Romano Schmidt. Golazo, ¿eh? Lamentablemente no lo podemos mostrar por cosas de derechos de. Pero es un golazo, ¿eh? Creo que ya lo subieron en todos lados. Ya, 25 minutos quedan para la una de la madrugada, auditores. Sus mensajes a través del WhatsApp al más 569-9207888. También nos pueden llamar al 800-810-810. Es momento de comenzar junto a todos ustedes el trasnoche de la radio. Y vamos a partir con... No. Vamos a escuchar a Luchito Jara, Luis Jara, con Golpe de Suerte. Bienvenidos.

0: Curazao.
1: Bueno, Curazao todavía no juega. Ahí está. Nos escriben a través del WhatsApp al más 569-9207-888. Mándenos su audio. Aproveche. Estamos regalando hoy día. Se imagina. Estamos regalando ahora un. Estamos regalando una entrada al mundial. Pero al mundial de Rayuela Corta en
2: positivo.
1: Sí, en la zona de Nos. En Longaví. Dicen que en Longaví es la. Sí. Ya, 0-41. El partido que se está disputando ahora es Austria versus Jordania. Minuto 37 ya, 38. Oye, metido atrás Austria. Claro, que se abrió la cuenta. Es impresionante cuando los partidos, cuando están empatados y uno de los dos equipos hace el gol, el otro, uno de los dos se relaja o, claro, el que va perdiendo a buscar el empate. Y ahí los partidos se abren automáticamente. La alineación la tengo la alineación de Jordania. Atención con esto, el mejor jugador de Jordania es hoy día su. Yo diría el que está con la número 10. Musa Altamari, que es extremo derecho del Stade Rennais de la Liga 1 de Francia. Está jugando con Abu Laila en el pórtico. Está jugando con una línea de 3. Línea de 5 en rigor, si nos vamos al aspecto defensivo, pero los tres centrales, los tres hombres de la saga, Mohamed Abul Al-Nar, Al-Arab Yassan, Nasir Abdala, como lateral volante por la derecha, Haddad, por la lateral volante por la izquierda, Abu Taha. En el medio campo, con dos contención, según lo que estoy viendo acá, Al Rabagdid, Al Rashdan, con una especie de volante, puntero, All One por el lado izquierdo, por el lado derecho, Fakhnouri, dejando en la posición de 9 a Altamari, el talentoso jugador que acá juega de delantero centro, pero en el Stade Rennais juega de extremo izquierdo. Extremo derecho, extremo izquierdo, tiene esa salvedad. Vamos con la alineación de Austria. En el pórtico está Schlager, línea 4. En los 12 centrales, David Alaba, que lo conocen, Lienhardt, como lateral izquierdo, Wene, y por el lado derecho, Porch. También dos volantes defensivos con Sibald y Schlager. En el medio campo, Savitzer, por el lado izquierdo, como media punta, como conexión, Leimer y Schmidt, Romano Schmidt, este media punta que tiene ese ida y vuelta, ese media punta box to box, que juega por el lado derecho, que juega en el Werder Bremen, el autor del gol al minuto 21, dejando a Kalatsic en la zona de los delanteros. Austria, que le va ganando ya, vamos en el minuto 40, ya está prácticamente hasta que termina el primer tiempo, así que veremos si mantiene ganando el cuadro austriaco o si va a haber algún tipo de paridad por parte de Jordania, que está apretando bastante, hay que decir, pero es un equipo que en nombre a nombre es muchísimo más, tiene jugadores en equipos de menor categoría, si se quiere, esa es la verdad. Bien, 0-44, vamos con los mensajes a través del WhatsApp más 569-9207-888. ¿Tenemos audios? A ver.
3: Buen amigo Mario, un saludo Marco de Conce. ¿Cuándo fue nuestro equipo Curazao?
1: Sí, señor, Curazao ya, entiendo que juega, acá lo tengo, versus, acá está, este sábado a las 8 de la noche, buena hora, para esperarlo con un picoteo, unas carnecitas, un picoteo. Juega contra Ecuador. Contra el equipo de Sebastián Becachese.
4: Sí.
1: Mira, si Curazao juega como jugó contra Alemania en los primeros 25 minutos, le puede hacer daño a Ecuador. Recemos porque eso pase.
2: Positivo.
1: Nosotros al menos estamos con Curazao, ¿eh? No sé ustedes, pero nosotros seguimos con Curazao arriba. arriba con Curazao. Esa es la verdad. Sábado, 8 de la noche. Ya, sigo leyendo los mensajes de auditores, ¿les parece? Nos escriben Ana Margot desde Valparaíso. Ahí dice, Marito, ¿cómo está tu salud? Margot del Cerro Monja, Valparaíso, ¿el gato Gastón está bien? Sí, pues. Y el gato Gastón, que ayer en la madrugada se vino a dormir acá y después ni se despidió. Vino a dormir, quiso que le hiciéramos cariño un rato y después se fue. ¿Y? El Nostragatus, ahora le ponen. ¿Y el que le pone la comida en la noche quién es? Nosotros. Con Rodrigo, Vicente cuando llega temprano. Quien habla también le llena el platito ahí. Después ni saluda. Estoy enojado con el gato.
0: Cuando Gastón habla, los demás callan.
1: Exacto. Buenas noches, saludos desde Porranque, mucho frío, nos escribe Paola. También, hola, ¿cómo estás, Mario? Quisiera hacerle una consulta. Yo le anuncio de las noticias del sueldo mínimo. Se lo voy a compartir, mi estimado Ángel, desde el espejo. Le voy a compartir la noticia para que la pueda leer con calma. Hola Mario, saludos de Porvenir, Tierra del Fuego, celebrando el triunfo de Argentina con la familia argentina. Un asco el minuto de hidratación. Es un desastre. Es un desastre porque corta todo. ¿Cuándo se ha visto que un partido, en la mitad del partido, lo... No, minuto 23 y minuto de hidratación y vamos a la publicidad? ¿Qué es eso? Por último, que el minuto de hidratación sea en lugar, en momentos donde las temperaturas sean mayores. Uno lo entiende por los atletas, ¿eh? Por los jugadores que se necesitan, sobre todo cuando se juega a temperaturas muy altas. Recordemos que en el hemisferio norte están en verano, 35, 36 grados en algunos lugares. Pero ya cuando la temperatura es más baja, o sea, se está buscando que el fútbol sea más ágil. Hoy día el árbitro que arbitró el partido de Argentina, bueno, medio polémico ahí, algunos dicen que jugó gratis algunos jugadores, pero dejó jugar bastante, harto roce. Bueno, hagan lo mismo con la bueno, es que el tema de la publicidad en Estados Unidos es una cosa. Bueno, tenemos audio, ¿sabes?
4: Hola, buenas noches. Uy, primera vez que los veo. Voy a entretener toda la noche acá con ustedes. Yo preparando los cuchufrí artesanales.
1: ¡Eso!
4: Uy, me quedé con la gana de venderlo en el mundial. Pero acá entretenida. Entretenida escuchando, me encanta el programa.
1: Qué bueno. Hola Mario, por favor saluda a mi amado sobrino nieto Nalu Benvenuto que cumple 10 años. Mira qué bonito, 10 años. Espectacular, saludos para ellos. Hola Mario Rodrigo, Vicente. Le saluda a Lipe de Quintero. Me había juramentado a ver todos los partidos del Mundial, pero entre Mbappé, Haaland y Messi fue suficiente fútbol por hoy. Así que paso de la Austria a Jordania para verlos a ustedes y enterarme lo que pasa en el país. Sí, no, lo que pasa es que... Bueno, muchos goles. Acá hay un editor que dice, no es minuto de hidratación, díganla firme, minuto de publicidad. No, sí, es verdad. Se pasó, ¿ah? Es la nueva forma de vender publicidad. Minuto de hidratación. ¿Qué tal? No, ojalá que las competiciones no... las otras competiciones de ahora en adelante... Bueno, ahora quedó claro que lo van a hacer acá en el Mundial, no va a cambiar. Pero ojalá que las próximas competiciones hagan una revisión de eso, porque... La verdad, vamos a terminar jugando fútbol americano, por yardas. Van a dejar, no, dejemos la pelota acá, acá fue la última falta, así que acá sí, con todo lo que quieren hacer del offside, de que no. No, tremendo, se pasó. Bien, voy a estar leyendo los que me quedan allí, tengo varios, pero es momento de escuchar también buena música. Quedan 11 minutos para la una y escucharemos a In Excess. Oye, casi gol de Jordania, ¿eh? Pero le pegó mal, le pegó muy mal, le pegó con... No, le pegó con el libro. Tamari, el que estábamos hablando, el jugador más valorado de Musa Al-Tamari, le pegó con la agenda pascualina. No, le pegó muy mal. Bueno, iremos con In Excess, la música que nos acompaña hasta ahora en el Trasnoche de la Radio.

0: Hola Mario, muy buenas noches, contenta de escucharte. Te mando un abracito, espero que tengas una buena noche y muchas gracias por acompañarnos. Te escucho todas las noches. Un abrazo. Chao. Soy Jacqueline de Puente Alto.
1: Gracias, Jacqueline. Te mandamos un abrazo. Sea como Jacqueline, mándenos su audio. Acaba de terminar el primer tiempo, auditores. Terminó el primer tiempo entre Austria y Jordania. Oye, Jordania, ¿cómo se nota la diferencia de los equipos? Con todo el respeto que merecen todo el equipo, pero muy lento. El partido parecía en cámara lenta. Quizá yo lo estaba viendo en menos 0,5. Lo estaba viendo en menos 2. En menos por 2. Horrible. O sea, totalmente distinto al partido que vimos la tarde, ¿no? Bueno, ahí uno ya empieza a ver que hay algunos equipos que no sé si tienen la calidad para campeonar, pero ahí ya se van a empezar a notar las diferencias. El primer partido siempre es complicado, ¿eh? Bueno, pero ya ha terminado el primer tiempo entre Austria y Jordania. Partidazo, ¿eh? Para verlo a las 12 de la noche. El clásico. No, pero está bien, está bien. El fútbol es fútbol. Hola, nos escribe. Hola, dice Juan Huayquinao desde Melipilla. Nos mandó un videito ahí. Aparentemente hay un poco de neblina en esa zona. En cualquier momento aparece Silent Hill. A propósito de Silent Hill, con Rodrigo La Rosa hemos visto. ¿Cuántas veces hemos visto Silent Hill en la noche, Rodri? Por lo menos unas 5 veces hemos visto esa película. Hoy día la van a ver de nuevo. ¿Cómo no? ¿Cómo nadie les dice que cambie las películas ese canal de la madrugada? En todo caso, buena. En todo caso, buena película. Pero no puede ser que toda la semana la misma película. No, es un desastre. Ya. Hola Mario, ¿cómo estás? Equipo del Trasnoche de la Radio. Muy buenas. Personalmente este mundial de fútbol parece un desastre. Los gringos lo transformaron en otro Super Bowl. Que tengan buena jornada. Bueno, es que las loquitas hay que hacer caja, pues. Sí, pues. Buenos días, comenzar una nueva jornada con café con sabor a triunfo. Saludos. Noruega 4-1. Sí, pero Noruega anduvo muy bien. Bien Noruega. Hola Mario, saludos desde Temuco. Lista la ocasión para que firme Carlos Pinto. Como nos dijo, a qué sector venía, toda la ciudad está cubierto de una densa capa de niebla, no se ve nada. Está para un navegado calentito. Hace mucho frío. Cariños, María Adriana, que está con nosotros esta hora. Gracias, María Adriana. Saludos, Mario. La señora FIFA y Infantino, como siempre, ayudando a Argentina. Dice, Messi debió ser expulsado. Infantino parecía cheerleader de Messi. Saludos desde Valparaíso. Hay unos que están bien enojados con Messi, ¿eh? Dice por acá... Mario, la FIFA quitó la agilidad del fútbol dándole 6 segundos al saque del arquero y 10 segundos para realizar el cambio, otros tantos para que saque el lateral, en fin. Pero nos metió 3 minutos por tiempo en hidratación. Las monedas e Infantino están moriciendo y saca el balompié. No, tremendo.

0: En todo caso, el tema del minuto y de retención ya se venía haciendo hace rato. El problema es que no era un minuto de hidratación, pues era como para que los jugadores vayan a tomar agua, un par de indicaciones. Y acá en Chile, y acá ojo que en Chile están haciendo lo mismo. Y ahora los canales de televisión están poniéndole micrófono a los entrenadores, como el momento en que dan las indicaciones. Sí, es como un tiempo muerto en la NBA o no sé, cuando cambian los jugadores en el fútbol americano y aparecen ahí con unos intercomunicadores, empiezan a poner. No sé qué dirían los jugadores o los que han visto el fútbol desde hace muchos años. O sea, ¿qué dirán los próceres Zamoranos y Salas? ¿Qué dirá Carlos Caselli? Podríamos llamar ahí a don Carlos Caselli y preguntarle qué le parece. ¿Qué dirá don el maestro? El profe Ortún. ¿Qué era el profesor Ortún con esto del...? Oye, a propósito, lea su libro, ¿eh? Muy bueno. El ruido antes del silencio. Es un tremendo... Está en todas las librerías, ¿eh? Búsquenlo. Gran, gran texto. Buenas noches, Mario. Gracias por informar sobre el Mundial, porque el canal oficial en Chile no pasa nada. Dice. Bueno, y además, y hay otro tema. Además que hoy día, para poder ver todos los partidos Mundial, tienes que hacer elecciones de plataforma, porque no se puede ver... por ejemplo, entiendo que hay una plataforma donde los están dando todos. No, además de Paramount, creo que es D Sport. Creo que están todas, pero igual pues tienes que pagar más. En fin. Todo esto es con ánimo lucrativo también, pues sí, para que vamos a andar con cosas. Hola Mario, ¿cómo estás? Bueno, es que son una cantidad de partidos, igual son como ciento y tantos partidos, un montón. ¿Qué tenemos? Dice, anoche se me echó a perder la radio y no pude saludarlos. María Ibáñez desde la cisterna, pero ya aparentemente ya está mejor. Hola, saludos también ahí a quienes están conectados. Dice, ¿y el minuto de hidratación no se les ocurrió hacerlo en el entretiempo cuando tienen como 15 minutos? Bueno, es que... bueno. Mario, ahora... Yo no voy a leer. Hay algunas que no por la hora no puedo leerlo, la verdad. Pero está buena la talla, ¿eh? Está buena la talla que nos escribió una auditora. Hola Mario, muchos saludos y que tengas buen turno. ¿Podrías saludar a la Águila Calva y a la Spirit? Un beso, Carolina, que está con nosotros hasta ahora. Gracias, Carolina. Nos escribe también hasta ahora Francisco. Dice, un saludo para mi señora Claudia, disfrutando a Inexes desde el barrio Avenida Perú, allí en la comuna de Recoleta. ¿Qué más tenemos? Hola Mario, que sea excelente de las noches. Luchito de Talcahuano. Hola Mario, mucho frío en Limache, me entretienen todas las noches. Gracias por todo lo que entregan con tanto profesionalismo. Se les quiere un montón. Nosotros también los queremos un montón. Hola Mario, ¿cómo estás? Escuchándote desde la comuna de Padre Hurtado, te escucho buscando pega por internet. Hace mucho frío. Oye, que salga todo bien con la pega, ¿eh? Que salga todo bien. Y luego es conseguir tu trabajo. Ojalá que así sea. Ya, bien, vamos a estar atentos. Hay varios operativos, ¿ah? Hay varios operativos. Hay uno que se está dando en la comuna de Maipú, pero también entendemos que la Fiscalía Eco va a un hospital de la zona sur y luego va a Bajos de Mena, en Puente Alto, por un homicidio de un hombre que recibió el impacto de bala en la cabeza al volante de un vehículo. Una situación muy complicada, esto está en pleno desarrollo, ya vamos a estar con Vicente Aguilar, pero hay un procedimiento en la zona de Bajos de Mena y en la comuna de Puente Alto, en la región metropolitana. 1:00 a.m. en punto, iremos a la pausa, vienen las noticias, es el trasnoche de la radio en vivo.
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0: Buenos días, bienvenidos al Informador. Hoy la sala de la Cámara de Diputados deberá votar el proyecto de ley que busca aumentar el endeudamiento fiscal en 6.200 millones de dólares que fue aprobado ayer por la Comisión de Economía. Cristóbal López nos informa.
3: La Comisión de Economía de la Cámara de Diputados despachó a la sala el texto que previamente había sido aprobado por la Comisión de Hacienda en el marco del debate del proyecto que aumenta el endeudamiento fiscal en 6.200 millones de dólares. La sesión duró cerca de 2 horas y media y contó con la presencia del ministro de Hacienda, Jorge Quirós, quien respondió las inquietudes que fueron planteadas por los 13 diputados integrantes de la instancia. Tras la cita, Quirós reafirmó que existe un fallo en la definición del financiamiento del presupuesto para el año 2026, lo que tuvo que ser subsanado con este proyecto.
4: El presupuesto del 2026 no estaba financiado, no estaba debidamente financiado, así es que estaban los gastos subestimados, los ingresos sobreestimados. Se hizo la corrección.
3: En tanto, la oposición mantiene su postura crítica frente a este proyecto. La diputada del Frente Amplio, Constanza Schoenhaut, apuntó a que el ministro Quirós no presentó una estrategia clara para la reducción del endeudamiento en los años futuros.
5: Dejamos con claridad establecido que el ministro no fue capaz de responder cuál es su estrategia para bajar el endeudamiento a largo plazo.
3: Hoy, en la sesión de sala de la Cámara de Diputados, que inicia a las 10 de la mañana, el Pleno deberá votar este proyecto para luego ser enviado al Senado para continuar con su tramitación.
0: Vamos a tomar contacto inmediato con nuestra unidad móvil. Vicente Aguilar, información policial.
6: Si llegamos hasta la intersección de Zapallar con Pelarco, esto en la comuna de Maipú, donde la Brigada de Homicidios de la Policía de Investigaciones trabaja para esclarecer lo que fue el homicidio de una mujer de nacionalidad venezolana de 64 años, quien regresaba de una actividad de zumba y regresaba a su casa y en ese momento fue abordada por una persona que le propinó 3 heridas con un arma corto punzante. A esta hora trabaja la Brigada de Homicidios para esclarecer este hecho, también dar con el paradero de esta persona, quien se fugó del lugar, llegó SAMU hasta este sector y constató el fallecimiento de la víctima durante la noche de este día martes. Vamos a estar ampliando esta información. Cualquier cosa, cualquier novedad que tengamos respecto a este caso, estaremos ampliando durante el trasnoche de la radio. 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
0: La defensa del exministro Nicolás Grau pidió declarar inadmisible la acusación constitucional en su contra y cuestionó los fundamentos del libelo impulsado por libertarios y republicanos. Los detalles los tiene Francisca Cárez.
7: La defensa del exministro de Hacienda Nicolás Grau tuvo su primera prueba ante la Comisión Revisora de la Acusación Constitucional impulsada por libertarios y republicanos en su contra. Por más de una hora, el abogado Patricio Zapata expuso los argumentos contenidos en el documento de 161 páginas ingresado durante la mañana del martes al Congreso, insistiendo en que el libelo carece de sustento político y solicitando que sea declarado inadmisible. Según planteó, los acusadores no logran demostrar una relación directa entre las decisiones adoptadas por Grau y las supuestas infracciones que se le imputan.
8: Es básicamente injusto, porque estamos castigando a alguien por actos que no son suyos, por cosas que razonablemente no podía saber que estaban prohibidas. La acusación tiene problemas.
7: La exposición marcó el inicio de una semana clave para el futuro de la acusación. Hoy será el turno del exministro Mario Marcel, el único extitular de Hacienda que aceptó comparecer ante la instancia. Mientras tanto, continúan las conversaciones políticas de cara a la votación en sala. El partido de la gente mantiene abierta su definición respecto al libelo, mientras que desde la oposición ya surgieron voces que plantean evaluar una eventual acusación constitucional contra el actual ministro de Hacienda, Jorge Quirós.
0: Al menos 2 superpetroleros de la Compañía Nacional Iraní de Petroleros abandonaron aguas iraníes cargados con un total combinado de 3,8 millones de barriles de crudo, lo que constituye la primera exportación petrolera de este país en 2 meses tras el prolongado bloqueo naval, según indicó este miércoles en X el portal especializado Tanker Trackers. Ese portal con sede en Estados Unidos señaló haber corroborado la información mediante datos de seguimiento marítimo, una tecnología utilizada por los buques para transmitir de forma continua información sobre su posición y movimiento e imágenes satelitales. Los buques son el Diona y el Hero 2, ambos calificados como petroleros de gran capacidad, que lograron cruzar el perímetro del bloqueo establecido en torno a las costas iraníes, en lo que supone la primera exportación de crudo iraní en 2 meses. 1:05 a.m. hasta ahora en la ciudad de Concepción, 9 grados de temperatura, está parcialmente nublado con una humedad del 69%. En Santiago, 11 grados de temperatura, está parcialmente nublado con una humedad del 63%.
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0: Macha y el bloque depresivo junto al gran Vicente Cifuentes. ¿Qué es lo que pasa? Que lo que pasa es que estás en el trasnoche de la radio. Estás hasta las 6 de la mañana con nosotros. No te vayas.

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1: Como siempre, cada semana hablamos de astronomía, de lo que ocurre en otras latitudes. Estamos con don Arturo Gómez. ¿Cómo le va, don Arturo? Bienvenido.
2: Aquí estamos, Mario, y también Rodrigo, acá en casa, ya después de un... siguen los chequeos médicos, Así que hoy, ayer en la mañana tuve un chequeo bucal y anduvieron ahí con algunas inyecciones de estas que le ponen a uno en la encía, para hacer una reparación, con anestesia. Pero bueno, ahora ya podemos hablar porque al mediodía hablaba así igual como con una papa dentro de la boca. Claro, pero ahora ya no, ahora ya estoy recuperado y creo que no hay más exámenes hasta dentro de algunos meses más. Bueno. Así que bueno, estamos aquí listos con muchas, muchas noticias interesantes para el día de hoy, miércoles 17 de junio, en el cual nuestro cielo, tanto de acá de Sudamérica como del hemisferio norte, se va a cubrir con una serie de observaciones curiosas de varios planetas, conjunciones, ocultaciones y un montón de cosas que vamos a ir desarrollando en los próximos segundos.
1: Exacto, tenemos hartas cosas, hay una conjunción al atardecer, después tenemos una ocultación de Venus por la Luna y finalmente quedan muy poquitos días para que se dé el cambio de estación hacia el solsticio de invierno. Pero partamos por lo primero, lápiz y papel, porque estamos a horas de varios planetas que van a estar en una super conjunción, ¿no?
2: Exactamente. Mira, desde hace ya un tiempo, como lo hemos anunciado, tanto Mercurio, Venus y Júpiter se han estado moviendo en el cielo al atardecer, y hace unos días atrás Venus con Júpiter, que son los planetas más brillantes vistos desde la Tierra, se juntaron al atardecer y pudimos sacar un par de fotos de esa conjunción, pero como los planetas siguen moviéndose y la Luna también se está moviendo en el espacio, el día de hoy, miércoles 17 al atardecer, vamos a tener, después de la puesta del Sol, mirando hacia el norponiente, es decir, en dirección hacia el océano, a Mercurio, Venus, Júpiter y dentro de todo este conjunto la Luna. La Luna va a ser el punto de referencia para poder ubicar estos cuerpos celestes al atardecer. Y lo más curioso de todo, que en el hemisferio norte, digamos en Canadá, Estados Unidos, Cuba, Santo Domingo, Curazao y la parte norte de Sudamérica, incluyendo las Guyanas, la Luna va a pasar entre Venus y la Tierra. Es decir, la Luna va a cubrir en un momento y va a hacer desaparecer al planeta Venus, donde estos lugares que te he nombrado, ellos van a ver esa ocultación, esa desaparición del planeta Venus, del brillante planeta Venus. Nosotros acá en el hemisferio sur, por el ángulo que tenemos en relación a Venus y a la Luna, solo vamos a ver al atardecer la Luna y Venus muy juntos en el cielo. No vamos a tener esa posibilidad de ver la ocultación, pero sí esos lugares que te nombré como Canadá, Estados Unidos, Cuba, Santo Domingo y toda la parte norte de Sudamérica, ellos sí van a poder ver esa desaparición de Venus. Lo importante, como hay tanta gente que escucha en Estados Unidos este programa, aquí va una idea aprox de en qué momento va a desaparecer Venus detrás de la Luna. En San Francisco, allá en Estados Unidos, a las 11 de la mañana con 34 minutos, que es la hora del Pacífico, hora estándar del Pacífico, a las 11:34 minutos, Venus va a desaparecer por detrás de la Luna, en San Francisco. en Los Ángeles, un poco más al sur de San Francisco, ese mismo fenómeno se va a producir a las 11 horas con 40 minutos. Pero ahora vamos a dar los horarios para la zona del este de Estados Unidos. Ustedes saben de que Estados Unidos tiene muchos usos horarios por ser tan extenso. En Miami, o sea, el sector del este de Estados Unidos,
1: la costa este, claro.
2: En Miami, a las 4 de la tarde con 6 minutos va a desaparecer detrás de la luna el planeta Venus. Y Nueva York, que está mucho más al norte, en Estados Unidos, también con la hora estándar del este, a las 3 de la tarde con 53 minutos va a ser esa ocultación de Venus por la luna. Esos son los horarios que tenemos principalmente para ese país. Y los otros lugares, como es Cuba o bien Santo Domingo, tienen más o menos el horario. Cuba tiene casi el mismo horario que Miami, porque está en la misma latitud. Así que ahí pueden hacer el cálculo para ver en qué horario tendría la desaparición de Venus por la luna en los otros lugares que ya nombré. Y sirven como referencia los que les di de San Francisco, Los Ángeles, Miami y Nueva York.
1: Don Arturo, bueno, seguramente hay varias personas nos van a dar algunos mensajes, ya los voy a estar leyendo. Entiendo que en los próximos días, lo que usted mencionaba es parte de este, el hemisferio norte, la ocultación, ¿no?
2: Esta sí, exactamente.
1: Ya, ¿nosotros cuándo vamos a tener una situación esta? ¿Tiene que ser hasta el próximo cambio de estación?
2: Una ocultación. No, las ocultaciones son bastante difíciles ya de observar, sobre todo en nuestras latitudes. Y más o menos hace unos 6 años atrás hubo una ocultación, pero nosotros por nuestra posición geográfica no la logramos ver, porque estaban los cuerpos bajo el horizonte. Entonces se tienen que dar muchas situaciones para poder observar una ocultación. Si hubiese sido posible en las próximas horas la ocultación de Venus por la luna vista desde acá, desde Chile, con esa posibilidad, que no existe, tendríamos esa ocultación durante el día, es decir, alrededor de las 4 de la tarde de nosotros estaría Venus desapareciendo detrás de la luna, pero como el ángulo o la paralaje es el nombre real técnico, la paralaje, como no nos hace coincidir en la dirección de Venus y la luna, vamos a ver solamente al atardecer la luna y Venus muy cerca uno del otro. En cambio, en los lugares antes mencionados, en los países antes mencionados, ocurre por esta paralaje que favorece a esos países la ocultación de este planeta brillante por la luna.
1: Don Arturo, tenemos hasta ahora, porque estamos bien atentos al Mundial de Fútbol.
2: Por supuesto.
1: Tenemos alarma de gol. Hace escasos minutos, Jordania le ha empatado a Austria. Recién comenzó el segundo tiempo. En el minuto 50, Ali Olwan, este jugador jordano, delantero del Al Sailiya de la Liga de Fútbol Qatarí de Qatar, termina dando se convierte en el primer jugador jordano en hacer un gol en un mundial y termina empatándole a la selección de Austria 1-1, minuto 55 ya del complemento. Empatados en este grupo que también comparten junto a Argelia y Argentina. Argentina en estos momentos ya está con 3 puntos, está en la primera posición. Segunda le mantiene ahí Austria, Jordania y Argelia, que están allí. Argelia que terminó perdiendo, pero ya se comienza ahí a dar un poco los datos de este grupo, el grupo J. Austria, Jordania, segundo tiempo, minuto 55 ya. En el 50, anotó Ali Olguán. Recordemos que en el primer tiempo, en el minuto 21, Schmidt, empate ahora en Estados Unidos.
2: Qué bueno, qué bueno.
1: Sí.
2: Va a ser recibido como un héroe este jugador que metió el gol recientemente.
1: Sí, claro, Jordania. Además que, bueno, le pasó lo mismo que a los jugadores de Curazao. El otro día perdimos 7-1, don Arturo, pero...
2: Uy, sí, sí, pero fue terrible.
1: Metieron un golazo, además.
2: Sí, sí, claro, claro. Sí, y creo que el primer gol lo metieron ellos. Sí.
1: No, fue 1-0, si no me equivoco, y luego hay un empate. Termina empatando...
2: Ahí está, claro.
1: Sí, termina empatando... terminan empatando los muchachos de Curazao, pero ya después del segundo tiempo ya la cosa...
2: Claro, ahí pasaron por encima.
1: Sí, claro. Sí. La maquinaria alemana. Oiga, don Arturo, volviendo a lo que nos los tiene acá en nuestro mapa estelar, otro de los puntos ya en la parte final de nuestra conversación es que entiendo que, bueno, Venus, ya lo decíamos, Venus va a tener esta ocultación la tarde de este miércoles. Nos están preguntando, hay un auditor acá, quiero aprovechar a preguntarle, un auditor que está en Texas, en Lubbock, en Texas, en esa zona.
2: ¿Cuándo
1: lo podrán ver este fenómeno?
2: Bueno, de partida, como ya tenemos el horario de la parte del Pacífico, que en San Francisco y en Los Ángeles, entre las 11:34 y las 11:40 horas de la mañana, y él tiene ya el horario del sector este de Estados Unidos, en el cual es 4 horas con 6 minutos y 3 horas con 53 minutos, sí. Él puede ser el cálculo según la latitud donde él está. Eso significa que alrededor, y ver en qué huso horario está él, porque hay huso horario de la parte central, media de Estados Unidos, y él tiene que ver qué huso horario le corresponde a su ciudad o a su estado. Y alrededor de una hora después, es decir, tipo 12, 1 de la tarde, le estaría correspondiendo a ese lugar en el cual ustedes me indicaron.
1: Ya.
2: Pero lo más importante es que, como es un fenómeno tan popular, si él se coloca dentro del Google y coloca ahí ocultación de Venus por la Luna, miércoles 17 de junio, le va a salir en detalle el horario y los usos horarios para cada uno de las ciudades de Estados Unidos. Como son infinitas ciudades, yo solamente coloqué las principales hacia el Pacífico y las principales hacia el este. Pero él puede fácilmente ingresar en Google y colocar los horarios para Estados Unidos según sea el uso horario de ellos, de la ocultación. Y para él también la ocultación va a ocurrir durante el día. Y ahí se explican los métodos para poder observar dónde está la Luna y dónde está Venus. Y como están en un buen clima, ellos van a tener facilidades de observación. Nosotros acá tenemos, desgraciadamente, mucha nubosidad en estos días.
1: Y lo último, don Arturo, que vamos a conversar el día de hoy, tiene que ver con el solsticio. Se nos viene ahora el 21, ¿no? Quedan muy poquitos días. Prácticamente 4 días.
2: Exactamente, claro, este domingo 21 y en pleno programa del trasnoche vamos a tener el cambio de estación. Así que en exclusiva el trasnoche va a hacer su cambio de estación del otoño al invierno cuando sean las 4 de la mañana con 24 minutos. 4 de la mañana con 24 minutos se produce el solsticio de invierno para nosotros y el solsticio de verano para los del hemisferio norte. Y bueno, se anuncian unas muchas lluvias, muchas cosas extremas. Pero aquí quiero hacer énfasis en un detalle, esta cosa del niño... Godzilla y todas estas cosas que hacen ver como unas garras siniestras que se vienen sobre nosotros. Bueno, yo he estado observando los gráficos del Océano Pacífico y Lo interesante es que la parte más activa de este niño, de este fenómeno del niño, se va a producir a la altura de Ecuador. Y los bordes de este sistema extremo están ubicados para nosotros acá en Chile, muy lejos de esa parte más activa de esta zona del Pacífico conocida como el asunto del niño. Así que paños fríos a lo que los meteorólogos están anunciando, nosotros vamos a estar en el borde, es decir, una cosa mucho más suave que lo que van a recibir los que están allá a la altura de Ecuador. Así que no asustarse demasiado, posiblemente vamos a tener lluvia y todas esas cosas, pero los de Ecuador, ay, no quiero ni ver cómo estarán ellos en esos meses de lluvia.
1: Sí, es verdad, don Arturo. Bueno, hemos conversado sobre este tema, sobre el fenómeno del niño Godzilla, le han puesto, el niño extremo y otros adjetivos calificativos que, bueno, en realidad hacen alarmar a la población. Lo que sí sabemos es que van a haber precipitaciones más extremas desde el punto de vista de la cantidad en poco tiempo. Es decir, sí, en un par de horas, varios milímetros. Entonces eso obviamente va a ser en algunos lugares va a ser muy positivo desde el punto de vista de la sequía, y en otros sectores donde no está tan acostumbrado a la lluvia, eso va a generar erosión y por cierto problemas a nivel de alcantarillado. Pero por ahora yo sería bastante cauto, porque incluso han dicho que está muy atrasado además.
2: Sí, hay que ser cauto con la noticia, y les indico que los gráficos muestran que nosotros acá en Chile, de Arica al sur, vamos a estar en el borde de esta parte más activa del fenómeno del niño. Es probable, claro, que tengamos algunas inundaciones, pero lo que se ve en el Pacífico en este momento de color rojo, el color rojo es el que indica la máxima actividad de este fenómeno del niño, es donde el calentamiento del océano está al tope, digamos, con las temperaturas que van a modificar en gran parte la parte climática de esos sectores geográficos.
1: Sí. Don Arturo, quiero mandarle un abrazo enorme, ojalá que tenga una linda semana, ojalá que pueda descansar, y como siempre agradeciéndole por estar con nosotros en nuestro mapa estelar.
2: Gracias a ustedes, un saludo grande a Rodrigo, a ti Mario, y se está escuchando Williams, que siga disfrutando sus vacaciones.
1: Sí, claro, está aprovechando ahí a descansar, después ya lo vamos a estar hinchando ahí cuando vuelva. Le mandamos un abrazo, don Arturo, como siempre, un gustazo estar con usted en este programa.
2: Ok, gracias a ustedes, buenos días, buenas noches. Chao, adiós.
1: Ahí está, don Arturo Gómez, astrofotógrafo en el mapa estelar, con nosotros hasta ahora aquí en el Trasnoche de la Radio. Iremos a la pausa, ¿les parece? Es el Trasnoche de la Radio que les acompaña a todos ustedes a través de las 43 estaciones en todo el país.
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1: Tenemos a Bruno Mars con I Just Might. A la vuelta estaremos con Vicente Aguilar conectándonos sobre la información policial.

0: Tenemos alerta de gol, gol austriaco, minuto 67, pese a que hay un, se está revisando en el VAR, es Marko Arnautović, el delantero de la Estrella Roja de Belgrado de la Superliga de Serbia, el jugador de 37 años, 1,92 m, para Arnautović, que está jugando con la número 7, que es el capitán en este caso, está jugando como capitán de la selección, de la selección de Austria. Están en un chequeo de VAR, aparentemente se está revisando si es que fue gol o no. A ver, estamos revisándolo, va a ir a ver el árbitro del compromiso. Este es un, bueno, esto es primera vez que estoy viendo una revisión de VAR, aparentemente de un gol en la FIFA, en el, digamos, en este formato del Mundial. Está revisando, aparentemente habría una mano del jugador 5, Posch, uno de los defensores de media sospechosa la mano. Como que lo que pasa es que la mano tiene que cambiar la trayectoria del balón, por cierto, y tiene que haber cierta intención. Ahora, si no fue intencional, ahora todo indica, yo veo al árbitro que está pidiendo siempre la misma cámara, está pidiendo una toma más cercana, ve la trayectoria del balón, si es que cambia o no. Yo lo veo poco. A ver, ya tomó una decisión aparentemente. A ver, ahora tiene que hablar, porque a ver, acá es lo interesante, tiene que hablar. ¿Qué es lo que dirá? Porque no, ¿qué es lo que dice? Ya, anuló el gol. Anulado el gol de Australia, digo, no gol. Dice que el número 5, Posch, habría tocado el balón con la mano. Y ahora vuelve la paridad, entonces se anula el gol de Arnautović, este buen jugador, ¿eh? Un jugador de Estrella Roja de Belgrado, jugador ya bastante mayor, de hecho, que juega con la número 7. Hay cambio en el equipo de Jordania, de hecho, entre el número 17. Están haciendo sus modificaciones. Y, como es de esperarse, minuto de hidratación. Y viene la publicidad. Salió Abualnadi y entró Obaid con el número 17. Abualnadi sale, entra Obaid, el número 17, entiendo que es volante ese jugador. Y comienza el minuto de hidratación, o el break de hidratación. Y está totalmente descolocado Arnautović, ¿eh? Le fue a reclamar ahí el árbitro. Y empezó la publicidad de vuelta. Bueno, en fin. Bueno, vamos a seguir avanzando, Vítores. Tenemos que cambiar de tema totalmente. Vamos a ir a las calles de Santiago. Está con nosotros nuestra unidad móvil, Vicente Aguilar. Vicente, buenos días.
1: Buen día, Mario. Sí, desde Maipú en este momento, ahí escuchando también todos los goles, ¿ah? ¿Eh? A uno, ¿no? ¿Cuánto van?
0: Sí, 1-1.
1: 1-1, entonces, de tarde. Bueno, cambiamos de tono para contarles que nos encontramos acá en la comuna de Maipú, específicamente en Zapallar con Pelarco. Esto tras un homicidio que se da durante la noche de una mujer de ciudadana venezolana de 64 años, quien fue atacada por una persona que le propinó 3 heridas con un arma cortopunzante. Esta mujer venía desde una clase de zumba durante la tarde y es abordada por este hombre que, junto a otro hombre que estaba en un vehículo, la estaban esperando, por lo que dijo vecinos también las primeras informaciones, y es ahí donde le propinan estas 3 heridas cortopunzantes que terminan produciendo la muerte de esta mujer. Lo que en primera instancia se dijo que podría haber sido algún intento de robo, pero esto se descarta porque sus cosas están acá, sus pertenencias terminan en este mismo lugar. Esta persona que la ataca no se llevó nada de esto. Entonces es la brigada de homicidios que trabaja en este momento acá en Zapallar con Pelarco para dar con la dinámica exacta de este hecho que termina con esta mujer de 64 años fallecida acá en Maipú.
0: Vicente, una de las líneas investigativas es que podría haber tenido algún tipo de vínculo con esta persona, que se conocían al menos.
1: Mira, estamos a la espera de la vocería oficial para tener también esa información. Lo que sí nos confirmaron es que esta mujer vive hace 6 meses en nuestro país, vivía con su hijo, quien estaba hace más tiempo por acá, entonces por ahí puede ir un poco este caso, porque como les digo, es un hecho que primero se investiga como un robo, pero sus cosas, sus pertenencias terminan quedando en el mismo lugar, por lo tanto también da para abrir una arista en cuanto a algún ajuste de cuentas o algún otro hecho que pueda haber terminado con la vida de esta mujer.
0: Sí, estamos viendo algunas imágenes a través de BioBio TV de este operativo. Entiendo que no es el único que se está dando hasta ahora, ¿no, Vicente?
1: Sí, claro, lo de Maipú, y también tenemos otro hecho que investiga la Fiscalía ECO en la comuna de Puente Alto, específicamente en el sector de calle El Silo con El Rodeo, donde una persona murió, fue trasladada hasta el Hospital Sotero del Río, un hombre de aproximadamente 30 años que recibió un proyectil balístico cuando se encontraba dentro del vehículo y fallece en el Hospital Sotero del Río. Trabaja Fiscalía ECO, también estamos atentos a lo que suceda con esa información. Nos comentaron que en algunos minutos vamos a tener también la vocería de la Fiscalía ECO para tener todos los antecedentes de este hecho que se investiga también ahí en Puente Alto, como les decía, en el sector de calle El Silo con El Rodeo, pero por ahora permanecemos acá en Maipú para también tener los antecedentes que lleven hasta el momento, ¿cierto?, la Brigada de Homicidios de la Policía de Investigaciones, para saber cómo fue la dinámica de este hecho que termina con la vida de esta mujer venezolana de 64 años acá en Maipú.
0: Ya, bien, Vicente, nos vamos a quedar atentos. Tú nos interrumpes apenas tengamos detalles de esta vocería por parte de la Fiscalía y de las Policías. Vemos que a tu espalda está trabajando la Policía de Investigaciones, ¿no?
1: Sí, hace un momento también estaban, están terminando los trabajos en realidad, pero se mantienen en el lugar, se mantiene cerrado este pasaje acá, pasaje de Zapallar, como les decía, y con Pelarco, que están trabajando la Policía de Investigaciones, la Brigada de Homicidios, pero ya con los últimos peritajes para dar con cómo sería la dinámica exacta de este hecho que termina con la vida de esta mujer.
0: Bien, bien, Vicente, muchísimas gracias por el completo informe. Volvemos contigo en cualquier momento. Buenos días.
1: Buen día, un abrazo.
0: Ahí está Vicente Aguilar con nosotros hasta ahora. Y atención, atención. Tenemos alarma de gol. Ahora sí, alarma de gol. Austria. Gol austriaco. Sí, después de un lanzamiento de tiro de esquina, es el mismo Mateo Arnautovic el que termina haciendo la conquista, aunque aparentemente habría tocado en un jugador de Jordania. Ahora están revisando, sí, aparentemente sería un gol en contra. Habrá que ver lo que dice la FIFA, lo que dice el árbitro. No, finalmente se lo dan a Arnautovic. Marco Arnautovic, el que había recién conquistado hace algún rato y le habían anulado el gol, ahora hace un gol de cabeza, peinando la pelota hacia el segundo palo. Minuto 76, Austria vence por ahora a Jordania en el estreno del grupo J en Estados Unidos. Gol de Marco Arnautovic, el austriaco, de cabeza para poner el 2-1 que adelanta a los austriacos versus Jordania en el Mundial 2026. 2-1. Ahora sí, Arnautovic. Oye, golazo, sí. O sea, un buen gol. Ahora, a mí me da la impresión que la toca. Me da la impresión que la toca el número 5 de Jordania. La peina un poquito, como que. Bueno, pero se lo dieron a él, en todo caso. Estaba revisando acá la transmisión oficial, el árbitro se lo da a él. Hubo una tarjeta amarilla, eso sí, porque hay un jugador austriaco, todavía no logro ver cuál es, pero hay un jugador austriaco que le va a celebrar el gol a la cara del Mira, estoy revisando acá la transmisión y finalmente se lo dan al jugador de Jordania. Gol en contra de Yassan Al-Arab. No fue finalmente el gol para Arnautovic, recién lo acabo de confirmar ya. Información oficial de la transmisión de la FIFA. Yassan Al-Arab, gol en contra en este lanzamiento de esquina. Va ganando Austria 2-1 a Jordania en el último partido de esta fecha. Seguimos avanzando, 1:44. Escucharemos a Ana Diyu junto a Juanito Ayala. Esto se llama Creo en Ti. Seguimos avanzando, toda la información, la música, todo se vive en el trasnoche de Bío Bío.

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1: 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Ya, voy a leer algunos mensajes antes de seguir avanzando.
2: Por favor.
1: Saludos, Mario. Positivo. Que tenga buenas noches, te felicito por el programa. Nos escribe Alex, gracias. Saludos, Mario. Argentina lo hicieron fácil con Austria, Argelia, Jordania y otro grupo con las semifinales, Brasil y Marruecos. Saludos, Lorenzo. Hola, Hilda Rodríguez dice: podría saludar a mi sobrina Sandra Rodríguez de Lehualpén, de parte de su tía Hilda, que se encuentra en la ciudad de La Serena. Ahí está el saludo. ¿Qué más tenemos? Hola, Mario, sin novedad. Buen turno ya preparando la almohada. Dice acá Vladimir desde Lo Prado. Abrazo fraterno, gracias. Desde Placilla de Peñuelas, Esteban Godoy dice un saludo. Por acá mucha neblina, visibilidad a 10 metros. Entonces niebla en esa zona. Mucha niebla. Hola, Mario, desde Concepción. ¿En qué está Gastón? ¿Ya está durmiendo? Me imagino que sí, no ha aparecido. Ya va a aparecer por ahí pidiendo comida, si esto es un clásico. Hola, Mario, saludos. Piero de Cuyipulli. También Manuel desde el Trasnoche dice, a ver si puede saludar a Héctor Díaz, guardia nocturno del CD, del Centro de Distribución Limache. ¿O será del Club Deportivo Libache? Fiel auditor junto a sus perritos, Manuel Cerda, que está conectado con nosotros a esta hora acá en el Trasnoche de la Radio. 10 minutos nos separan de las 2 de la mañana. Y atención, porque en un ratito más les vamos a estar contando noticias internacionales con Gustavo Poblete. Vamos a estar hablando del acuerdo que se ha generado entre Estados Unidos e Irán. Vamos a también estar revisando algunas noticias de Curazao. Pero atención, ¿por qué? Porque queremos que ustedes nos manden su mensaje de audio. La pregunta es la siguiente: vamos a hacer como que se echó a perder el meteo. Se echó a perder la página de meteo acá en la radio y necesitamos de su colaboración para saber cuál es la temperatura hasta ahora en la ciudad en la que usted se encuentre. Así que debe tomar su celular, marcar el más 569-9207-888 y mandarnos un audio contándonos desde dónde está escuchando el programa y cuál es la temperatura que se está viviendo en ese lugar. Está en la

el país. Vamos a seguir avanzando, editores. Escucharemos ahora Walt Simon, Shut Up and Dance. Es Bío Bío la radio, hasta las 6.

0: Domingos en trasnoche, por acá Gore de Concepción. 9 grados por acá, 9 grados. Saludos a Georgina de San Pedro.
1: Hola, Marito, mira, te hablo de aquí de La Serena, José. Oye, el ambiente aquí está, pero formidable. Excelente, fresquito, no hay frío, no hay calor, así que excelente.
2: Buenas noches, Bio Bio, desde Viña del Mar, 9 grados. 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
1: Bueno, una de las cosas que se ha conversado en las últimas horas tiene que ver con alertar por los riesgos en el uso de las estufas. Y aquí han conversado con Marcelo Cofré, inspector de operaciones de incendios del Cuerpo de Bomberos de Santiago, que conversó con el Expreso Bio Bio y que entregó tips que usted puede conocer rápidamente aquí en el Trasnoche de la Radio.
2: Emergencias con fuego, producto del uso de calefacción de distinto tipo en los hogares. En Chile, gracias al trabajo de la SEC, de la Subsecretaría de Energía y Combustible, hay una regulación bastante buena, digamos, de lo que es la certificación de los distintos dispositivos de calefacción en los hogares. Pero en el uso muchas veces hay algunos problemas que tienen que ver con la falta de mantención de estos equipos en los hogares. Usualmente se recomienda una mantención anual a estufas de distintos tipos, sean eléctricas o a combustión, y que cuenten con el sello y certificación de la SEC. Ya eso se encuentra en todos los dispositivos cuando la tienen, y la invitación es a preferir siempre usar equipos certificados por la SEC.
3: Inspector, ya existió una alerta del CERNAC puntualmente por unas estufas marca Mademsa, pero más allá de ese modelo en particular que estamos viendo ahí a través de

0: Bio TV, ¿cuáles son a los que tenemos que estar alerta? Hacer una mantención periódica, si es que tenemos guardada la estufa del año pasado, la queremos prender ahora, ¿es necesario hacerle una mantención antes de encenderla o también no nos enfrentamos a ningún riesgo?
1: Claro, la recomendación es hacer una mantención anual, idealmente justo antes de la temporada de invierno, cuando los equipos se guardan, a veces pueden sufrir algún daño por la forma en que quedan almacenados, que puede producir algún debilitamiento de alguna parte importante como un cable o la manguera en el caso de las estufas a gas. Por lo tanto, esta recomendación de una mantención anual, lo ideal es hacerla justo antes de la época en que se va a utilizar y así evitar cualquier problema. En general, como decía, estos equipos, si están certificados, son seguros. Después ya viene la forma en que se usan, ya donde también a veces hay algunos problemas en el uso propiamente tal, como usarlos para secar ropa, o a veces están demasiado cerca de algún elemento combustible en el hogar, como un mueble o cortinas, por ejemplo, que produce algún incendio, y ya no es un problema específico del equipo, sino de la forma en que se usa.
2: Claro, y justamente eso, porque se hace la advertencia antes de las temporadas, ¿no? Pero ustedes en terreno, ¿qué es lo más frecuente o el error más frecuente? ¿El tema de las cortinas u otro?
1: La verdad es que hay distintos casos, ya algunos, como digo, tienen que ver con el equipo propiamente tal. Por ejemplo, en el caso de las estufas eléctricas, el uso de alargadores o zapatillas, ajá, como le llaman la gente, ese es un problema que se ve frecuentemente. Y también a veces la cercanía con algún elemento combustible. Ya usualmente se debería dejar, es la recomendación, al menos un metro de distancia entre la fuente de calor, la estufa, y cualquier elemento combustible que pueda haber en el hogar.
2: Un metro. También el fin de semana damos cuenta de un incendio, ¿no? En Santiago, y que algunos vecinos denunciaban que la alarma no funcionó. También es importante, claro, porque uno puede revisar todas las cosas en su casa, pero efectivamente hay otras instalaciones que tienen alarmas comunitarias. La recomendación también es revisar eso. ¿Eso se hace por normativa también?
1: Claro, por normativa, la administración del edificio debería revisar todos los dispositivos de emergencia una vez al año. Ahora, hay un punto importante ahí a mencionar. A ver. Por norma en Chile, los detectores de humo solo se instalan en los espacios comunes. Ajá. ¿Ya? Eso es algo que es insuficiente, y si uno mira en otros países, el uso de detectores de humo se da dentro de las viviendas, ¿ya? Porque los incendios surgen dentro de las viviendas, no surgen en los espacios comunes. ¿Ya? Por lo tanto, pese a que no es una exigencia normativa, de hecho se está tratando en el Congreso una mejora a esa norma, la recomendación es que la gente, y esto es muy importante, use detectores de humo dentro de los domicilios, ya porque frente a cualquier falla de las estufas o cualquier incendio de otro origen, que puede ser variado, el detector de humo lo que va a hacer es alertar a la gente, incluso si está durmiendo, que es el momento más peligroso, y van a poder escapar, ya que es lo más importante. Uh-huh.
2: Bien, a ojo, y entonces con las recomendaciones, claro, si no está la normativa, también está planteada la situación para que ojalá lo puedan hacer también en sus casas. Marcelo Cofres, inspector de operaciones contra incendios del Cuerpo de Bomberos. Muchísimas gracias, Marcelo, por este tiempo acá en la radio.
0: Gracias, Marcelo.
1: Gracias a ustedes.
2: Muchas gracias.
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6: Buenos días, bienvenidos a la revisión de las noticias en El Informador. Senadores de la Comisión de Economía acordaron oficiar a distintas instituciones tras analizar la resolución del Servicio de Impuestos Internos a cobrar IVA a casas de apuestas ilegales. Los detalles los tiene Montserrat Tapia.
7: La controversia por las casas de apuestas en línea que operan ilegalmente en nuestro país llegó nuevamente al Senado. La Comisión de Economía analizó la resolución del Servicio de Impuestos Internos que permite a estas plataformas extranjeras cumplir con el pago de IVA. Como resultado de la sesión, el comité acordó despachar una serie de oficios para recabar mayores antecedentes. El senador del Frente Amplio, Diego Ibáñez, detalló un oficio dirigido a la Fiscalía Nacional para conocer el estado de las causas originadas por denuncias contra casas de apuestas.
8: Para oficiar al Ministerio Público, entendiendo que es un órgano autónomo, recurrentemente entrega información al Congreso para efectos de cumplir con su deber también de transparencia.
7: Otro dirigido al Instituto Nacional del Deporte para aclarar eventuales vínculos entre estas plataformas y organizaciones deportivas. Entre los oficios acordados por la Comisión, también figura uno al Consejo Nacional de Televisión, con el objetivo de conocer qué acciones ha realizado respecto de la publicidad y auspicios de casas de apuestas online. Además, requerirán información sobre las fiscalizaciones efectuadas por la Superintendencia de Casinos de Juego.
6: Vamos a retomar el contacto con nuestra unidad móvil, Vicente Aguilar. Información policial, buenos días.
9: Sí, dos homicidios son investigados durante esta noche en las comunas de Maipú y Puente Alto. En Maipú, una persona fue detenida por la muerte de una mujer venezolana, aproximadamente 64 años, quien regresaba a su domicilio luego de participar de una actividad de zumba, y esto fue en las cercanías de las calles Zapallar con Pelarco. La víctima fue atacada con un arma cortopunzante y, según carabineros, testigos aportaron antecedentes que permitieron detener a un hombre en las inmediaciones. La Brigada de Homicidios de la Policía de Investigaciones quedó a cargo de los trabajos y hasta ahora el arma utilizada no ha sido encontrada. Preliminarmente, la hipótesis de un robo estaría descartada por la policía. En paralelo, se investiga otro homicidio en Puente Alto ocurrido en el sector de las calles El Silo con El Rodeo, donde la víctima, un hombre de aproximadamente 30 años, recibió un impacto mientras se encontraba en el asiento. El conductor de un vehículo fue trasladado hasta el Hospital Sotero del Río, donde ingresó fallecido. Se informó que un vehículo habría realizado los disparos contra el domicilio de la madre, también esto ubicado en calle Weber, también en Puente Alto. Por el momento se debe establecer si ambos hechos mantienen relación. Fiscalía Eco trabaja en este hecho. Tendremos más información durante los próximos minutos. 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
6: La ministra de Energía, Jimena Rincón, anunció que la próxima semana ingresará un proyecto de ley que busca subsidiar el aumento de las cuentas de la luz. La titular de Energía afirmó que el alza será un 5% a nivel nacional y que puede ser mayor en las regiones como la de Los Ríos y Los Lagos. José Riquelme nos cuenta.
10: La ministra de Energía, Jimena Rincón, anunció que la próxima semana el Ejecutivo presentará ante el Congreso el proyecto de subsidio eléctrico que busca moderar el alza que tendrán las cuentas de la luz a partir del mes de julio. El alza responde a la deuda que mantiene el Estado con las empresas de distribución, que asciende hasta $900 millones, producto del congelamiento a las tarifas eléctricas que se aplicó desde 2019 a 2024. Ante las dudas en torno a cuánto subirán las cuentas de la luz, la secretaria de Estado afirmó que el alza debería rondar el 5% a nivel nacional, con variaciones en regiones específicas, como es el caso de la región de Los Ríos y de Los Lagos.
11: Yo creo que va a ser probablemente muy cercano a esa cifra, y insisto, esa es la cifra nacional. Hay que verla obviamente desagregada por región, y tenemos que ver, ¿no es cierto?, lo que pasa con las inversiones, y tenemos que lograr agilizar.
10: Parlamentarios de la Comisión de Energía respaldaron la medida, pero enfatizaron en que se deben buscar nuevas soluciones para frenar las próximas alzas. Desde el Ministerio de Energía enfatizaron que la propuesta busca dar viabilidad económica al sistema interconectado sin desproteger los presupuestos de los usuarios más vulnerables.
6: La misión de observación electoral en Perú de la Organización de Estados Americanos, la OEA, hizo un llamado el martes a que los jurados electorales especiales actúen con celeridad y que las circunstancias demandan, puesto que pasaron 9 días desde la segunda vuelta presidencial y aún no ha concluido el escrutinio. Según el último reporte oficial de la Oficina Nacional de Procesos Electorales, ONPE, al 99,14% del escrutinio, la candidata derechista Keiko Fujimori gana las elecciones con un 50,101% de los votos frente al 49,899% del izquierdista Roberto Sánchez, pero el resultado oficial se anunciará cuando los jurados electorales especiales acaben de procesar 800 actas observadas. A través de un comunicado, la misión explicó que desde que se celebraron las elecciones el 7 de este mes, 7 de junio, dieron seguimiento al trabajo de 14 jurados electorales especiales, 12 oficinas descentralizadas de procesos en Lima y Callao y presenciado 161 audiencias. Durante este periodo, la misión liderada por el secretario general del Banco del Desarrollo de América Latina y el Caribe, Víctor Rico, observó que los jurados electorales trabajan de forma diligente y apegados a derecho para resolver estas disputas. 2:06 a.m. hasta ahora en la ciudad de Arica, en el norte de nuestro país, les contamos que hay 18 grados de temperatura, está parcialmente nublado con una humedad del 82%. En Santiago, 10 grados de temperatura, está mayormente nublado con una humedad del 63%.
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6: Atención auditores, atención, hay ya el partido está finalizado, acaba de finalizar el partido, pero alarma de gol porque hace escasos segundos, mientras estábamos en la pausa, Arnautovic convirtió desde los 12 pasos el número 7. Arnautovic a los, escucha bien, 102 minutos, a los 90 más 12, se tenían que jugar 10 minutos más, pero debido a algunos cambios, algunos incidentes que ocurrieron dentro de las faltas del mismo partido, termina el partido recién a los 103 minutos, de hecho. Hace el penal, lo convierte y automáticamente termina el partido. Van a hacer el saque a media cancha y Jordania no alcanza ni siquiera a hacer un paso porque el árbitro del partido ya estaba con las manos cerca del balón. Así que acaba de terminar el partido, termina venciendo por 3-1 Austria a Jordania, cerrando la primera fecha del grupo J. Es lo que les podemos contar hasta ahora. Terminó convirtiendo Arnautovic con este gol desde los 12 pasos. Finalmente los goles fueron, acá los tengo. Minuto 21, Romano Schmidt abrió la cuenta para los austriacos. Luego, al minuto 50, Ali Olguan terminó la paridad. Luego, lo que les contábamos, ya en el segundo tiempo, minuto 76, Yassan Al-Arab hace un gol en su propia meta, en su propio arco, después de un lanzamiento de esquina. Y desde los 12 pasos, en los 12 minutos del complemento, en el minuto ya 102 de partido, Marko Arnautovic termina haciendo un golazo desde los 12 pasos. El arquero saltó hacia su lado izquierdo, termina definiendo hacia la derecha de este mismo, a la izquierda de la pantalla, por cierto, a la izquierda del propio jugador de Austria. Muy buen ejecutado penal, así que termina ganando Austria entonces su estreno en esta Copa del Mundo versus Jordania, que poco pudo hacer con el talento de los austriacos. Con esto termina esta fecha. Seguramente un ratito más ya les vamos a estar dando las fechas que ocurren el día de hoy. El día de hoy, desde temprano, ya desde el mediodía deberíamos tener fútbol, ya se los vamos a estar contando a la vuelta. Escucharemos a Shakira junto a Burna Boy. Esto se llama Die Die, la canción oficial del Mundial. Para cerrar esta jornada mundialera aquí en Bío Bío.

0: Desde Chillán te saludo como siempre. Y en este momento en Chillán está haciendo 6 grados de temperatura. Un frío, ay, ay, ay. Está haciendo frío, Juan. Saludos y en sintonía, como todas las noches, Alejandro Chillán.
1: Hola, estoy llamando aquí de Hualpén. Hay en este momento 9 grados de temperatura. Aquí escuchando la video. Saludos.
2: Escucharemos a Catalina en las Bordonas de Oro. No he dejado de pensar en ti.

0: días escuchando la Bio Bio. Como decía, lo que escribía, ya son las 8:15 pasado, con solcito y 16 grados. Bueno, estamos en verano ya en Suecia. Un abrazo.
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2: Más mensajes, gracias a todos los que están ahí conectados con nosotros. 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Bien, ya estamos con Vicente Aguilar. Se mantiene todavía ahí en la comuna de Maipú. Entendemos que ya ha habido, estamos viendo algunas imágenes ya a través de BioBio TV sobre este homicidio que ha ocurrido en esa zona. Vicente, estamos contigo.
3: Sí, continuamos acá en Maipú, donde la Policía de Investigaciones continúan con los trabajos. Con esta persona, una mujer venezolana de 64 años fallecida durante la noche a raíz de un ataque que se produce acá y participan dos personas, uno de ellos la ataca con un arma cortopunzante, le propina al menos 3 heridas que terminan con su vida, ¿cierto? Falleciendo acá en la vía pública. Pudimos conversar con la Policía de Investigaciones, quien nos aportó algunos otros antecedentes. También nos confirmaron que hay una persona detenida, es un sujeto de interés. No se descarta ni se confirma que pueda ser la persona que le propinó estas heridas a esta mujer, pero es parte de las diligencias también. Pudimos conversar con el subprefecto Luis Espinosa de la Brigada de Homicidios Metropolitano. Pasemos a escuchar sus declaraciones.
4: Bueno, a solicitud de la Fiscalía Regional Metropolitana Occidente, se encuentra trabajando un equipo de la Brigada de Homicidios junto al Laboratorio de Criminalística a fin de establecer las circunstancias en que falleció una mujer de 64 años en la vía pública. Estamos realizando las primeras diligencias de investigación a fin de establecer registros de cámaras de seguridad en las inmediaciones y testimonio de testigos a fin de poder establecer la dinámica clara del hecho y el móvil del ataque.
5: Respecto a esta situación, ¿se ha podido levantar algún tipo de registro, línea teórica que maneje la PDI en cuanto al homicidio como tal? ¿Se sabe que hay una persona detenida?
4: En estos momentos la agresión se había producido por un arma cortante y lo que estamos haciendo ahora es, a través de los registros que se están levantando con un equipo en paralelo de la Brigada de Homicidio, vincular a este sujeto de interés con el hecho y poder establecer efectivamente si corresponde al autor del mismo.
5: Respecto de las labores de campo, ¿se ha podido encontrar todas las pertenencias de la víctima finalmente? Porque hay una línea teórica que apunta a un robo con homicidio.
4: Esa es una línea de investigación, no se descarta, no obstante ese el móvil exacto lo vamos a tener de la totalidad de diligencias que están en este momento en proceso de... se están desarrollando.
3: Esta persona sería un joven menor de edad, ¿cierto? Que habría llegado con su madre hasta un recinto de carabineros para entregarlo, pero no confirman si es la persona que le propina las heridas a esta mujer y que termina costándole la vida, pero sí que es un sujeto de interés. Trabaja la Brigada de Homicidios también acá en el lugar, revisando cámaras, también empadronaron testigos. Esta mujer venía desde una clase de Zumba, una mujer venezolana de 64 años, quien llevaba 6 meses en nuestro país, vivía con su hijo y es abordada por esta persona, este sujeto, que le propina al menos 3 heridas cortopunzantes que terminan costándole la vida acá en la vía pública en Maipú, Mario.
2: Sí, estamos viendo las imágenes de este procedimiento, que no es el único, ¿no? Entendemos que hay otro que también estás averiguando, Vicente, que es en la comuna de Puente Alto.
3: Sí, un homicidio en Puente Alto que se da en el sector de Bajos de Mena, que se habría dado un hombre que termina falleciendo en el Hospital Sotero del Río, un hombre de 30 años, quien recibe un impacto balístico mientras se encontraba en un vehículo. Se supone, es preliminarmente esto, que los disparos habrían venido desde también otro vehículo. La víctima fue trasladada hasta el Hospital Sotero del Río, un hombre de 30 años, quien llega fallecido hasta este recinto asistencial. También se dio la información de que en la casa de la mamá de esta persona habría recibido ataques a balazos. También durante la noche habría sido un auto que llegó hasta el lugar y desde el interior de este vehículo efectúan algunos disparos hasta la casa. Hay que establecer ahora si tiene relación también con el hecho que termina costando en la vida este hombre de 30 años ahí en Puente Alto. Siguen los trabajos, Fiscalía ECO es quien está trabajando. Estamos también a la espera de la vocería oficial para tener más detalles de este hecho que termina costando en la vida este hombre de 30 años allá en Puente Alto.
2: Bien, son dos situaciones bien complicadas entonces, dos hechos de sangre que conmocionan también esta madrugada, ¿no? Lo que ocurre en Maipú con esta mujer que termina falleciendo cerca de su domicilio y también en Puente Alto. ¿Se esperan algún tipo de vocería por el de Puente Alto? Entiendo que por el de Maipú ya se está avanzando bastante mucho más rápido. El otro todavía labores investigativas.
3: Sí, todavía no tenemos vocería oficial por el hecho de Puente Alto, no así con lo de Maipú, que ya tenemos algunas declaraciones de Fiscalía, también Carabineros, Policía de Investigaciones, quienes nos dieron detalles, nos actualizaron la información, estuvimos marcando esta información durante el radiograma de las 12 y no teníamos la información de que había un detenido. Ahora sí lo hay, una persona menor de edad que habría sido entregada, que habría llegado hasta una comisaría acompañado de su madre. Entonces también hay que confirmar si es parte, si tuvo algún actuar en este hecho que termina con la vida de esta mujer venezolana de 64 años acá en Maipú.
2: Claro, termina la madre de este. ¿Se sabe qué edad tiene?
3: No.
2: Ya, menor de edad.
3: Pero la información que es menor de edad.
2: Ya, pero masculino sí, ¿no?
3: Sí, un hombre. Ya. Un hombre menor de edad, es la información. Es todo muy preliminar, desde Fiscalía nos dicen que hay mucha información que todavía tienen que confirmar, la investigación, claro, como les decía, sigue acá en el lugar, por lo tanto son detalles que con el correr de las horas se van a ir dando y vamos también a ir averiguando más detalles sobre la edad y otros detalles de cómo sería este hecho, que preliminarmente no sería un robo, sino un ataque, porque las pertenencias de esta persona se mantuvieron acá, no se llevaron nada, solo atacaron a esta mujer que termina falleciendo acá en la vía pública.
2: Ya, bien, Vicente, temperatura bastante baja, ¿no?
3: 7,2 grados, bastante frío.
2: Ya, por eso te vemos tan agregado ahora.
3: Sí, no, está bastante heladito. Voy a tener que hacerme de unos guantes mañana mismo porque las manos acá están congeladitas.
2: Sí, de hecho te vemos.
3: Pero seguimos cumpliendo con... ¿Sí?
2: Te vemos como que estuvieses en Kuala Lumpur o estuvieses, en invierno ahí en esa zona, en el Tíbet.
3: Sí, pero seguimos acá con la información, buscando la información en las calles de Santiago a esta hora, ya que el frío se siente cuando son las 2:30 del día. Marito.
2: Bien dicho, vamos a volver contigo en cualquier momento. Tú nos vas contando, sabemos que estás ahí arduamente reporteando lo que está pasando en Puente Alto, también lo que está pasando en Maipú. Tú te conectas con nosotros, tú nos avisas, Vicente. Gracias por el completo informe.
3: Cualquier novedad, estamos conectándonos. Un abrazo grande, que tengan buen día.
2: Vicente Aguilar, nuestra unidad móvil, como siempre, contándonos todos los pormenores de lo que ocurre en diferentes partes de la región metropolitana. Seguimos avanzando, escucharemos ahora a Olivia Dean con Men I Need. Luego estaremos con Gustavo Poblete aquí en el Trasnoche de la Radio.

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1: Gustavo Poblete está con nosotros. Gustavo, qué gusto en saludarte, recibirte nuevamente. ¿Cómo te va?
2: ¿Qué tal, Mario? ¿Cómo va?
1: Bien, pues. ¿Cómo está usted?
2: Mira, me alegré harto porque fui recibido con un muy buen tema, ¿no?, de Santana.
1: Y además, su bien ponderada Argentina terminó venciendo por un 3-0 bastante holgado a Argelia.
2: Sí, porque están en los canales argentinos, están un poquito preocupados porque pensaban que Argelia iba a dar más batalla.
1: Claro.
2: Pero noté a Argelia como con pocos glóbulos rojos los jugadores, ¿eh? Muy quieto, muy tranquilo. No sé si pudiste ver el...
1: Sí, lo vi. Ah, tuvo notable...
2: Claro. Y para Argentina fue un partido cómodo.
1: Mm. Al principio cómodo. Te diría que los primeros minutos no estuvieron tan cómodos, se les complicó un poco. Ya después del gol, después de los 40 minutos, ya la cosa...
2: Ah, bueno, claro. No, ahí ya fue mucho más fácil porque Argelia, cuando ya al tener un gol en contra, está obligado a salir hacia adelante. Argentina lo espera,
1: claro,
2: y lo agarra de contraataque.
1: Con
2: De Paul, ¿no?, por el lado derecho, que se arrancaba y descolocaba a toda la defensa.
1: Bueno, como dice el dicho, Gustavo, una vez que se ve un empate, el que primero haga el gol, después se descomprime y se abre el partido. En cualquier situación, porque uno de los dos equipos trata de buscar ahí el resultado. Bueno, sin duda que ese va a ser un buen tema para conversar. Todavía nos queda muchísimo un mundial, así que ahí tenemos para rato. Oye, Gustavo... Exacto.
2: Es una locura.
1: Son más de un centenar de partidos, así que hay mucho paño que cortar. Lo que ya está llegando aparentemente a su fin, y tú me dirás tu perspectiva, lo positivo es que aparentemente la diplomacia llegó a triunfar a Oriente Medio. Estamos viendo algunas imágenes que de los medios internacionales sobre el estrecho de Hormuz. Yo mencionaba hace algún rato que ya han salido dos supercargueros de petróleo iraníes. Después de prácticamente dos meses de conflicto, aparentemente el día de hoy ya se iría a firmar esta especie de... algunos hablan de acuerdo, otros hablan de cese al fuego extendido, otros hablan de cortina de humo. ¿Con cuál te quedas tú?
2: Ay, ay, ay. Estas cosas generalmente tienen un poquito de todo, ¿no? Pero yo lo llamaría un preacuerdo.
1: Ya.
2: Un preacuerdo... Y quiero acotar aquí algunos aspectos que han llevado a la firma de este preacuerdo, y más allá de la parte militar, digamos, me quiero referir a lo que ha producido esta guerra, ¿no?, de 40 días más o menos. Por ejemplo, hay hechos, ponte tú, como el derribamiento de un helicóptero norteamericano en aguas de Irán. Voy a nombrar cosas bastante dispersas, ¿no?, pero que de una u otra manera han influido en apurar este acuerdo y en tratar de llegar a este preacuerdo. Está la destrucción de dos depósitos de agua en Irán por Estados Unidos, y hay que tomar en cuenta que el agua en el Medio Oriente es más preciada que el petróleo. Entonces esta destrucción le provoca un problema más o menos complejo a Irán. En tercer lugar, ahí están los bombardeos que hizo Irán a las bases de Estados Unidos.
1: En Bahrein, Kuwait.
2: Claro, en Bahrein, Kuwait y Jordania, sobre todo esos tres lugares, y también específicamente con la destrucción de una base de F-15, ¿no?, de aviones F-15, que se dice que fueron destruidos gran parte. Y también está en cuarto lugar el hecho de haber cerrado total el estrecho de Hormuz, que implica todo lo que tú estabas acotando ahora, que como un gran logro el abrir y que ya estén transitando dos grandes cargueros con petróleo, ¿no? Como se ven las imágenes. Y hay otro punto, que es el alza de los hidrocarburos. Esto también comenzó a presionar a los países en cuestión, por los países aliados, por los países que consumen, etcétera, etcétera. Y hay otro punto que es muy importante y que para Estados Unidos ha sido muy importante y que es una gran presión para llegar a la firma del preacuerdo, que es la caída de las bolsas, ya sea en la Unión Europea y en Estados Unidos sobre todo. Ahora, Irán, yo creo que no está muy convencido, ¿no?, de esta firma, por los innumerables veces en que Estados Unidos ha roto los acuerdos, ya sean orales o escritos. Y ahí entonces hay, pero en esta ocasión Irán puede estar dudoso, porque Irán es el que mejor ha salido parado de esta situación. Por ejemplo, Estados Unidos se dice, ¿no?, que hay una frase por ahí que dice que está al borde del precipicio de una crisis económica. Mm. Y por otro lado, Israel sale con una estrategia muy seria. Entonces, esos dos países están con una serie de aspectos que lleva a Estados Unidos a presionar a Israel, por ejemplo, para que no continúen los bombardeos en Irán y tampoco en el Líbano.
1: Bueno, Gustavo, solo para interrumpirte, tú el otro día decías algo que se confirmó, que tú decías, bueno, a Israel le convenía continuar con el conflicto y que Estados Unidos estuviese en esta especie de alianza, ¿no? Y resulta que hay la agencia EFE, ANA, una israelí de 24 años, dice, estoy citando una nota que está en nuestro sitio, dice, pienso que es un fracaso 100%, un fracaso de nuestro gobierno y de Trump. ¿Para qué sirvió la guerra? Y si nos sirvió para hacer que los israelíes estén más seguros. O sea, en el fondo, era lo que decías un poco tú, ¿no? Hay una derrota ahí fuerte desde el punto de vista de la diplomacia. Ahora, entiendo que este viernes se va a firmar el acuerdo. Se hablaba el jueves, pero ahora está revisando acá y claro, el viernes es donde...
2: El viernes en Suiza. Mm. Ahora... Es cierto todo lo que tú estás diciendo, ¿eh? Es cierto, porque acá Israel sale, yo diría, con una doble derrota. Una, en el enfrentamiento con Irán, que no le resulta. ¿Y por qué digo esto? Por ejemplo, ¿por qué digo no le resulta? Porque la respuesta de Irán fue contundente hacia Israel. Lo que pasa es lo siguiente, y voy a plantear al ex comandante de la Marina de Guerra de Israel, que dice textualmente en un diario, dice, hemos visto lo que pueden causar los misiles iraníes, por limitados que sean, los daños en Israel son enormes, repite, ¿ya? No son visibles para los israelíes debido a la censura militar. O sea, los sectores al interior de Israel también hay un gran descontento con todo esto. ¿Y por qué digo doble? Porque Israel, como digo, repito, sale mal parado en su ataque a Irán y sale mal parado la relación con Trump. La relación con Trump, ellos han tratado de mostrar una cierta coherencia hace mucho tiempo con buenas palabras, pero la relación con Trump viene resquebrajada desde hace un tiempo atrás, justamente por la actitud guerrera, ¿no?, de Netanyahu en su zona, y porque por otro lado, a pesar de lo que ha hecho Trump, como el
1: sí, ahí se nos cortó un poquito, Gustavo. Sí, uno de los temas que en algún momento conversamos, no sé si está Gustavo, sí, se te había cortado un poquito. No, te decía que se te tenía claro lo que decías tú al final. Ahora, otro de los puntos por los cuales se habría llegado a este acuerdo diplomático es porque pronto Donald Trump tiene elecciones de las más importantes y que va a ser una prueba, y muchos dicen, bueno, ¿dónde está la gran victoria? Se está desarrollando el Mundial, aparentemente el Mundial se ha desarrollado con cierta naturalidad, pese a que se hablaba de tantas cosas, bueno, no cantemos victoria todavía porque todavía queda muchísimo, pero se habla de que se ha hecho de una manera muy positiva, al menos desde el punto de vista de la seguridad, viste que en algún momento se hablaba de que, bueno, había que suspenderlo y un montón de cosas. Él ha desarrollado también un ataque contra el niño guerrero, ¿no? El líder operativo, si se quiere, el fundador del Tren de Aragua, que hace poquito, ¿no?, con colaboración directa de Venezuela. En fin, tiene varias, por ahí, si se quiere, victorias o no. Lo ves tú así, como para la elección. Tú en algún momento, hace algunas semanas, nos dabas ese punto también, que necesitaba urgentemente un punto para poder mostrarle a los parlamentarios, a los congresistas, de que su política exterior estaba funcionando.
2: Claro, y como sale, como te digo, como decía, sale mal parado de este enfrentamiento, esta agresión que hace a Irán, él vuelve, y esto viene casi tragicómico, ¿no? Él vuelve a centrar todo en la situación nuclear de Irán. Y lo más increíble, que lo que se ha ido filtrando del preacuerdo es que Trump lo que va a firmar el viernes, se espera que lo firmen el viernes en Suiza, lo que va a firmar y lo que acepta de Irán en el acuerdo, en la parte nuclear, ¿ya?, se parece mucho a lo que firmó el año 2015 el presidente Obama. Y que Trump ha criticado, y es más, no solo criticado, se retira el 2018, sí, se retira unilateralmente de ese acuerdo.
1: Bueno, entiendo, Gustavo, que también se le hizo el día domingo, aparentemente tuvieron una reunión, esto yo lo revisé en los portales internacionales, según el portal Axios. Decía que habían varios, entre ellos Pete Hegseth y Marco Rubio. Hegseth, que es el secretario de guerra, digamos, una persona que conoce bastante de esto, fue un ex militar, y Marco Rubio le habría dicho, mire, la verdad no sabemos cómo actuar Irán respecto a este posible cese al fuego, como que habían ciertas dudas de que se diese se las habrían comunicado, aparentemente.
2: Sí, bueno, ahí lo que tú estás diciendo, lo que pasa es que ahí sigue esta división entre el director del Pentágono y el director y el ministro de Defensa, perdón, el director de la CIA y el ministro de Defensa, que son guerreros, que quieren continuar la guerra con Irán hasta lograr los objetivos. Y por otro lado está Vance y Marco Rubio, que se han preocupado mucho de no hacer críticas al presidente Trump en relación a la guerra de Irán, y por el contrario, sino que apoyarlo en las conversaciones para llegar a estos acuerdos del cese de los enfrentamientos. Y si incluso hay algunos comentarios en Estados Unidos, en algunas revistas especializadas, en que están hablando de que Trump pronto sacaría a ellos dos guerreros por haberlos contradecido. Entonces, bueno, esas cosas por lo menos son ciertos chismes, que no se sabe si se irán a lograr o no. Pero lo que sí, que yo creo que este es un preacuerdo que permite

0: competir el bloqueo que tiene en la zona. Son esos tres puntos, son como muy importantes. Esto les permite sentarse con mayor relajo a conversar temas que son de mayor importancia, ¿no? Lo que sí se planteó en que una vez firmado el viernes el levantamiento inmediato del bloqueo naval de Estados Unidos. Ese es un punto que al cual se llegó a un acuerdo en que había un entrampamiento ahí en que ninguno de los dos cedía. Y se anunciaría también el cese total del fuego, tanto de Israel como de Estados Unidos, ¿ya? Y las operaciones militares en todos los frentes, incluyendo el Líbano. Y el tema nuclear se pospone, propuesto por Irán, porque las exigencias que en este momento hizo Estados Unidos no son aceptadas por Irán y dice que tienen que tener un desarrollo de más largo plazo. Dice en términos generales.
1: Bien.
0: ¿Cómo?
1: Sí, no, te decía que bien, porque nos queda todo bastante claro. De hecho, ¿por qué se celebra en Suiza y por qué se hace este viernes 17 en la zona de Lucerna, en la montaña Burgenstock? Allí hay un hotel de lujo que va a recibir a las delegaciones, porque es un sector donde es de difícil acceso y es fácil de proteger, porque todo esto también entiendo que todo eso se evalúa al momento de hacer.
0: Claro. Claro. Además que Suiza, a pesar que acaba de perder su neutralidad de muchos, decenas de años, ¿cómo se llama? Pero todavía queda la sensación de una Suiza neutral.
1: Claro.
0: Que es el otro punto, el por qué se... Ahora, hay otras cosas, y además de poner fin a los combates, hay un acuerdo de aprobar la exención de sanciones que permitiría las exportaciones de petróleo. Lo que está sucediendo con los barcos que vimos transportando petróleo, ¿ya? Y el gobierno iraní había sostenido que recibiría unos miles de millones de dólares de sus fondos congelados solo al momento de firmar. Eso ha sido negado por altos funcionarios de Estados Unidos. Dicen que el acceso a esos fondos solo se va a dar cuando lleguen a un acuerdo nuclear detallado. Yo estoy hablando de los acuerdos y los desacuerdos que trae consigo este preacuerdo. Entonces, ahora, hay una serie de discordancias en lo que plantea Irán y lo que plantea Estados Unidos, como lo de los fondos congelados, debido a que las conversaciones se condujeron en un alto porcentaje a través de los mediadores, uno de ellos Pakistán. Y no es porque los mediadores hayan querido tergiversar, sino que de repente hay cosas que de una manera se plantean para el otro lado de otra, se entienden de una manera, etcétera, y eso ha producido también unos ciertos desencuentros. Ahora, este documento también plantea que se abren 60 días para las negociaciones nucleares. Y bueno, ahora hay algunos que dicen que es poco tiempo para poder llegar a alcanzar un acuerdo final nuclear en los 60 días.
1: Claro.
0: Pero el tiempo que se ha planteado de

0: Noche, se dijo en la radio.
1: Bueno, vamos a revisar uno de los temas que ya les mencionábamos. Tiene que ver con las cuentas de la luz, que subirán a partir de julio. Se habla de un 5%, salvo algunas regiones donde podría subir un poco más. Hubo una conversación con la senadora, con la ministra, digo, exparlamentaria, ministra de Energía Jimena Rincón, quien conversó con el Expreso Bío Bío y entregó detalles sobre esta situación, cuáles son los efectos y, por supuesto, la conversación que ustedes y que revivimos acá en el Trasnoche de la Radio.
2: Y nos han preguntado a través de las distintas vías de comunicación acá en la radio, por ejemplo, qué pasa con el subsidio eléctrico. A propósito de este anuncio de que sí, lamentablemente, en el mes de julio van a volver a subir las cuentas de la luz. Estamos justo a la ministra de Energía, justamente Jimena Rincón, para aclarar esas dudas. ¿Cómo está, ministra? Buenos días.
3: Hola, ministra.
4: Muy buenos días, Loreto y Danilo. ¿Cómo están ustedes?
3: Sí. Todo bien.
2: Sí, muchas gracias por contacto, sobre todo para responder las dudas de los auditores, los televidentes, ¿no? ¿Cuánto va a subir la luz el mes de julio? Y dudas también que van a surgir a propósito del subsidio eléctrico.
4: Bueno, está el proceso del subsidio eléctrico, ya está en marcha, se abrió el periodo de postulación entre el 26 de mayo y el 5 de junio. Sí. Ahora están en la revisión, ¿no es cierto?, para ver que las personas que postularon o que actualizaron sus datos cumplan con los requisitos para poder acceder a él. Eso tiene que ver con un subsidio que se legisló el año 2024,

0: Lo que fue pagar la deuda con sí. las generadoras, que estaba congelada, ustedes saben, en la época de pandemia, y que significaba 6.000 millones de dólares aproximadamente. Hoy día ese subsidio está en curso, dura por la legislación que se aprobó ese año hasta este año, incluido el segundo semestre, y este es el quinto llamado que se va a pagar, ¿no es cierto?, a partir de los próximos meses en cuotas hasta final de año. Uh-huh. Eso todos lo conocen y es parte del apoyo que se legisló en su momento y que obviamente nosotros tenemos que aplicar.
1: Sí, nos pregunta mucho si es que uno ya se lo ganó, tiene que volver a postular. Sabemos que la postulación ya termina el 5, pero sí es automático. Sí,
0: no, es automático en la medida que sigan viviendo donde estaban viviendo. Si se cambiaron de domicilio, tenían que actualizarlo para que pudieran, ¿no es cierto?, optar al beneficio. Y en el caso de los electrodependientes, no hay que actualizar nada porque ellos están inscritos y está asociado, ¿no es cierto?, su domicilio a donde ellos viven y reciben el apoyo. Así que esa es la situación y eso está absolutamente en curso. Cualquier duda la pueden consultar en la Seremía, en la Superintendencia, en la propia empresa eléctrica para poder resguardarse, ¿no es cierto?, de que vayan a recibir este beneficio.
2: Ministra, ¿el alza va a ser diferenciado dependiendo de la región, más golpeados quizás hacia el sur? ¿Se ha pensado quizás ahí en otro apoyo adicional? ¿Cómo la gente va a percibir esto? ¿Va a ser un golpe duro? ¿Ustedes están conscientes de eso, que es una medida también impopular? Haciendo el símil con lo que ocurrió con el alza de los combustibles, todo lo que generó, incluso, ya lo vamos a conversar, aumentando la desaprobación del presidente, ¿esto va a golpear al gobierno del presidente Kast? ¿Cómo van a contrarrestar eso ustedes?
0: A ver, primero, esta no es una medida del gobierno del presidente Kast. Esto tiene que ver con leyes, reglamentos, normativa que está vigente en nuestro país y que si ustedes miran la trayectoria hacia atrás, bueno, se va provocando, ¿no es cierto?, alzas o rebajas de acuerdo al comportamiento. De hecho, si ustedes miran, todavía no está terminado el proceso. Estamos, solo tenemos claridad de lo que va a pasar en el aumento en el precio nuevo promedio, que es la generación de la electricidad, falta el cargo por transmisión, y en el caso de la generación, precio nuevo promedio, hay regiones donde hay bajas importantes, las bajas se pueden visualizar entre la región de Arica, Parinacota, hasta la región de Ñuble y luego en la región de Aysén y Magallanes, y alzas muy pequeñas en la región de Ñuble, muy poquitito, en el Biobío no hay alza por PNP, y en el caso de la Araucanía, Los Ríos y Los Lagos, ahí sí se evidencia un alza que tiene que ver con falta de proyectos de inversión, que tiene que ver con falta de transmisión, y por eso es tan importante y hemos hecho tanto hincapié en el gobierno en que tenemos que ir sacando los proyectos de inversión que estaban entrabados para que llegue, ¿no es cierto?, a esos territorios también inversión que se traduzca en beneficios para la ciudadanía.
1: Pero el promedio es este 4,9, ¿no? En promedio, sabemos que es distinto en las localidades, ¿no?
0: Es que sí, precio nuevo promedio, el alza es 2,1 nacional.
1: Sí, claro, y transmisión 2,8, pero eso le pregunto, a la cuenta todavía, final, ¿cuánto va a ser el promedio? Todavía no está definido.
0: Todavía no está definido porque estamos en, hoy día debería salir ya la cifra final de transmisión, pero en precio nuevo promedio, que es generación, sí. Hay regiones como Arica y Parinacota donde hay una rebaja importante y otras obviamente donde hay alza, entonces una vez que termine el proceso el día de hoy, que estábamos en la etapa ya de revisión, después de los reclamos de las empresas, la Comisión Nacional de Energía nos va a entregar el número final, que insisto, una cosa es el promedio sí. y otra cosa es lo que pasa en cada territorio.
1: Pero será, yo sé que hay que esperar que es algún dato técnico, ¿no? Pero es este promedio a nivel nacional, ¿será cercano a ese 4,9 que se ha dicho? ¿4,9?
0: Yo creo que va a ser probablemente muy cercano a esa cifra, y insisto, esa es la cifra nacional, hay que verla obviamente desagregada por región, y tenemos que ver, ¿no es cierto?, lo que pasa con las inversiones, y tenemos que lograr agilizar, destrabar las inversiones, porque obras de infraestructura, como por ese ejemplo la ampliación de la línea Cautín-Ciruelo, proyectos de generación en la zona de Los Lagos, son proyectos que si no se llevan a cabo, obviamente inciden negativamente en la familia.
2: Ministra, pero más allá de los factores que usted hace alusión respecto a la falta de inversión, pensando en la región de la Araucanía, Los Ríos y Los Lagos, en Valdivia va a subir muchísimo la luz, ¿No hay una, quizás, una autocrítica de hacia dónde se va dirigiendo esto, pensando siempre en las regiones, que son las zonas apartadas de la región de la Araucanía, zonas rurales que son muy golpeadas ya por la ruralidad, por la lejanía que tienen con zonas urbanas densas, pobladas, en Temuco, por ejemplo, pensando en la Araucanía? Finalmente son las regiones las que se ven más golpeadas, las personas más vulnerables. ¿Qué se piensa quizás en alguna ayuda focalizada para esas regiones? Porque claro, usted pone como ejemplo el norte, donde va a disminuir, pero en el sur va a aumentar y va a aumentar harto.
0: Efectivamente, y más que autocrítica, porque esto no depende, piensa que este gobierno lleva 3 meses en el ejercicio, ¿no es cierto?, de la administración, es una revisión de cómo hacemos las cosas, cómo se entraban proyectos, cómo se obstaculiza la inversión y que al final le repercute a la ciudadanía. Y por eso el presidente nos ha instruido a destrabar inversión, agilizar permisos, a agilizar la inversión, porque finalmente de eso depende mejorar calidad de vida de las personas. Y yo creo que esto es muy importante cuando hay movimientos en los territorios que obstaculizan proyectos, que la ciudadanía también sepa que una cosa es cuidar el medio ambiente, cuidar a las comunidades, y otra que al final tanto obstáculo repercute negativamente en las personas. Entonces, ¿qué es lo que estamos haciendo? Agilizando proyectos, revisándolos, sacando adelante esta iniciativa y por otro lado, viendo legislativamente qué modificaciones son necesarias, y de hecho tenemos casi listo un proyecto de ley que esperamos mañana en la reunión que tenemos bilateral con el presidente podamos avanzar en eso para ingresar el proyecto que se va a hacer cargo de la deuda por distribución, más de 800 millones que heredamos de la administración anterior, y estos otros temas que esperamos abordar y que nos permitan obviamente impactar positivamente en las cuentas de las personas.
1: Sí, ministro, usted dice una revisión, ¿no?, de cómo hacemos las cosas. Dentro de esa revisión, a ver, yo sé que es bien distinto, ¿no?, pero hablábamos hace un tiempo con el ministro de Transporte, por ejemplo, para revisar el tema del TAC, eventualmente se pueden revisar los contratos. Esto yo sé que son empresas modelo, ¿no?, y que hay licitaciones, concesiones, ¿no?, pero ¿se puede revisar eso eventualmente? También se lo pregunto porque cada vez que hablamos de este tema, muchos auditores nos preguntan y nos dicen, bueno, vienen las energías más limpias, vienen las energías más baratas, hay más tecnología, se llama a que utilicemos más la electricidad, ¿y qué pasa con las tarifas? Estamos ahí al debe de muchas cosas que hemos, sobre todo en los últimos meses, ¿no? ¿Está la posibilidad de revisar ese tipo de acuerdos, de contratos? Sabemos que la energía cada cierto tiempo se van actualizando los contratos, de partida el alza de julio corresponde también a eso en temas de generación y de transmisión, ¿no? ¿Se puede revisar eso eventualmente?
0: Efectivamente, eso es parte de los desafíos que tenemos. Aquí hay contratos que se arrastran desde el 2017, claro. Que son contratos caros, que tienen que ver con el tipo de energía que teníamos en esa época, ¿no es cierto? Uh-huh. Y que obviamente tiene unos indexadores y unos parámetros que la hacían en ese minuto cuando se licitó en un precio distinto al que se ha ido después licitando en procesos posteriores donde ha ido bajando el precio, sí, de la energía. Así que eso, Loreto, también está dentro de los desafíos que tenemos y para lo que hemos estado conversando. Y yo le agradezco a todos los parlamentarios de la Cámara de Diputados y del Senado, de las Comisiones de Minería y Energía, que nos han ayudado a poner el foco en estos temas, y esperamos, claro, tener obviamente buenas noticias.
1: Yo me imagino que nadie se va a oponer a eso, ¿no? Mientras tengamos el suministro y que haya un ajuste, ¿no?, una adecuación de los contratos. ¿Esto podría ser en el mediano plazo?
0: Estamos trabajando para eso y esperamos tener buenas noticias, pero eso también significa, y tú lo dijiste muy bien, respetar los contratos que existían y ver cómo abordamos, ¿no es cierto?, este tema, para que nadie se sienta pasado a llevar en la inversión que hizo, en los compromisos que adquirió y que significaron obviamente un despliegue de infraestructura importante. Pero tenemos que caminar, y eso es el desafío que nos ha impuesto el presidente José Antonio Kast, tenemos que caminar hacia una energía más barata, más segura, más competitiva para todos, no solo para las grandes empresas, sino que también para las familias y las pymes.
2: Ministra, nos queda poco tiempo, quería llevarlo un poco para terminar a la política partidista. ¿Fue un error político haber sacado a Joanet de la subsecretaría?
0: Mire, el presidente toma las decisiones, creo que además han tenido una muy buena conversación con el presidente, el ex subsecretario Joanet, va a tener nuevos desafíos y creo que los ajustes siempre suceden por algo y obviamente pensando en dar mejores respuestas a la ciudadanía. Es como lo que ustedes comentaban hace un rato atrás de este proyecto de ley de incivilidades. Y yo los escuchaba a ustedes y me recordaba unos carteles que alguien me mandó en Barcelona. Hay unos carteles en la vía pública donde le dan la bienvenida a los turistas y le dice que van a ser expuestos a 3.000 euros por daños y destrozos de incivilidades, de daños antisociales. Bueno, hay que mirar estas cosas y ver cómo avanzamos y sacamos buenas lecciones de otras países. Ya,
2: pero fue oportuna entonces la salida de Joanet, ¿cree usted?
0: Yo creo que el presidente toma sus decisiones.
2: Sí, una decisión de él, pero se lo pregunto a usted. ¿Usted cree que fue un error político o no?
0: No podría yo decir que es un error político. Tiene que ver con una mirada integral de los desafíos que hay en seguridad, y ustedes han visto que el ministro está a toda máquina haciendo su trabajo para recuperar la seguridad en nuestro país, que la perdimos hace un buen rato ya.
1: Ministro, ahora sí, para terminar, ministro de Energía, tiene que ver también con el tema de los combustibles. Ayer el gobierno anunció, ¿no?, esta buena noticia de la baja de cerca de 100 pesos, que se anunciaría mañana miércoles para concretarse el día jueves, pero ¿está condicionado a que efectivamente esté la firma y que perdure la paz entre Estados Unidos e Irán? ¿Y eventualmente en julio podríamos tener otra baja?
0: O sea, obviamente que el anuncio de guerra y el bloqueo del estrecho de Hormuz hizo que se disparara el precio de los combustibles, y eso nos afectó a nosotros como a todos los países en el mundo, y hoy día este acuerdo dispara los precios hacia la baja, y eso nos impacta positivamente, y tal como lo ha dicho el ministro Quirós, no nos extrañemos si viene una nueva baja en el corto plazo, lo que sería muy importante para las familias en el país.
1: ¿Tan contundente como la del jueves?
0: Yo creo que puede, si los mercados se van estabilizando, piensa que llegamos a más de $100, de $120 el precio del barril. Hoy día estamos en 80 y algo, estuvimos en 60 y tanto, por lo tanto puede ser muy, muy importante. Así que sigamos esperando buenas noticias en el contexto internacional, porque eso también nos beneficia a nosotros.
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4: Escucharemos a Ana Gabriel, esto se llama Simplemente Amigos.

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2: Llega Bean y King. Stand by me. Estás en el trasnoche de la radio. A la vuelta vamos a intentar dilucidar quién nos acompañará en el especial de trasnoche.

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1: Sus audios, auditores, al más 569-9778-88. ¿Quién estará el día de hoy en el especial del trasnoche? A ver.
2: Positivo.
1: Positivo. A ver. Vamos a ver. Tengo una pregunta. Atención. Esta es una artista que empezó su carrera a los 10 años, artista femenina. El año 92, primero estuvo en un grupo ahí, participó en telenovelas, pero después de eso se fue a lo electropop y se fue a la carrera solista. Y hasta el día de hoy debe ser una de las artistas más importantes de México. Con eso lo digo todo. Alternativa A, Thalía. Alternativa B, Gloria Trevi. Alternativa C, Rodrigo de la Rosa. Alternativa D, el gato de la radio. Alternativa E, Paulina Rubio. Ustedes eligen a través de nuestro número de WhatsApp con un audio al más 569-9278-88. Vamos de nuevo. Oye, esto es como... De momento aparece ahí... Ahí está. Ya. Atención, alternativa A, Thalía. Alternativa B, Gloria Trevi. Alternativa C, Alejandra Guzmán, habíamos dicho, ¿cierto? No, Thalía es la alternativa A. La B es Gloria Trevi. Alternativa C, Rodrigo de la Rosa. Alternativa D, el gato de la radio, Nostragatus. Y alternativa E, Paulina Rubio. Ustedes nos dicen hasta ahora. Ustedes nos escriben. Acá nos están diciendo Wendy Zulka. Está Lía, dicen acá. Hola Mario. Cachureos. El grito.
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1: Hay una canción que se llama Mundo Feliz, Rodrigo, de Marcelo Hernández. No sé si la tenemos por ahí. Quizás puede estar en otras plataformas. Ya, acá nos están diciendo Rodrigo. No, Rodrigo está equivocado. Dice que es un artista que conversó contigo por teléfono. No, no es ese artista. Te dieron mal el dato, Rodrigo, ¿no? La bruja del 71, dice acá un auditor. Ahí está. Suele.

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1: Este Marcelo Hernández.
2: Buena, cabezón.
1: No, el gran, gran Marcelo Hernández de Cachureos. Ahí está. Esta canción se llama Mundo Feliz. Mira, súbele.
0: Todo se hace bien. Ay, no.
1: Muy bueno.
0: No hay envidia ni.
1: Ya, acá nos dicen Thalía, la gran mayoría, pero no nos ha mandado audio. Es audios, más 569-9207888. Alternativa A, Thalía. Alternativa B, Gloria Trevi. Alternativa C, Rodrigo de la Rosa. Alternativa D, el Gastón Miauchati, más conocido como Nostragatus. Y alternativa E, Paulina Rubio. Ya, todos están diciendo alternativa B, ¿eh? Todos están diciendo alternativa B. La gran mayoría. ¿Se lo gano? No, todavía no. A ver. Dicen que es Vicente Aguilar el especial de hoy. Dicen que es Vicente Aguilar el día de hoy el especial. Fíjate. Impresionante. Dicen que va a cantar.
3: ¿Cómo es esa?
1: En el trasnoche de la radio. ¿Cómo?
3: ¿Cómo es esa?
1: Dicen que es.
3: ¿Cómo es esa?
1: Acá están diciendo. Me están llegando audios. Dicen que es el Epidemia el que va a hacer el especial. Mándenos audio, cuéntenos a través del WhatsApp de quién estamos hablando. Más 569-9207888. Fanny Muñoz dice: buenas noches, Mario. Yo creo que es. Nos dio ahí su ejemplo. A ver, el audio.
4: Thalía.
1: Eso dice Thalía. Mira. Dice Gloria Trevi, dice acá otro auditor. Gloria Trevi. Acá, mira, ahí están llegando más. Hay varios. Escuchemos.
5: Alternativa B, Gloria Trevi. Patio Camiones, Concepción.
1: Gloria Trevi.
5: José Gallego, Biobío, la radio.
1: Ya, Gloria Trevi. El Barty, dicen acá. Juan Gabriel. Barty Choto. ¿De nuevo Barty Choto? Qué grande Barty Choto.
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1: ¿Esta de quién es?
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1: We Are the World en versión chilena. ¿Quién canta ahí? Lucho Jara. A ver, suele.

0: ¿Está de qué año, Rodri? Manda algún audio, se va a acordar de esta versión. Ya, acá dicen Gloria Trevi, la gran mayoría dice Gloria Trevi. Últimos audios, vamos.
1: La Claudina Rubio, por supuesto. Por supuesto, por supuesto, por supuesto.
0: La Claudina Rubio. Le cambiaron el nombre más encima. Ya, ahí está. Bien, Rodri. ¿A quién más tenemos? Nostragatus. Wildo, dicen, viene con todo Wildo. Wildo con Como Tú, la versión electrónica. Ahí está.
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0: Qué linda canción está. Roberto Valdés dice acá, Marcelo, Luis Jara, Miriam Hernández. Oye, nos fuimos, pero... Nos fuimos a otro lado. Nos fuimos por otro lado. Ya. Ya, última consulta de Rodrigo y nos iremos a algo de música. La artista que hoy nos va a estar acompañando en el especial está de cumpleaños el día de hoy. Ahí ya podemos descartar varias. Y ahora sí voy a dar la lista completa. Después de esto solo vamos a recibir audios. Y Rodrigo los va a recibir. Alternativa A, Thalía. Alternativa B, Gloria Trevi. Alternativa C, Paulina Rubio. Alternativa D, Alejandra Guzmán. Último audio de los anteriores, a ver.
3: La Patricia Maldonado, vieja, la Patricia Maldonado.
0: La Patricia Maldonado dice acá. Ya. Esas son las cuatro auditores. Alternativa A, Thalía. Alternativa B, Gloria Trevi. Alternativa C, Paulina Rubio. Alternativa D, Alejandra Guzmán. Desde ahora, solo sus audios, auditores, para ver si logran dilucidar, si logran resolver esta encrucijada. ¿Quién nos acompañará desde las 4 de la mañana en nuestro especial del trasnoche de la radio? Antes, iremos a escuchar a otra gran voz femenina con Laura Pausini. Esto se llama Se Fue.

0: La cita y a mí.
1: La Celia Cruz podría ser, ¿ah?
0: ¿Eh? Wendy Zulka.
2: La del pelo suelto. La del pelo suelto, creo yo.
3: La de. La de. Alejandro Guzmán. Queremos ser. Buenas noches, Bio Bio. La Claudia Rubio.
1: Hoy escucharemos a Thalía.
4: Hola, Mario. La gran Paulina Rubio. Patricio Talcahuano.
5: Es Paulina Rubio, nuestra invitada especial. Saludos de Bernardo.
6: Gracias, Bernardo, y todos los que están participando. Gracias. Más 569-9207-888. ¿Qué tenemos acá? Buenas noches, Mario. No supimos valorar a Marcelo Pablo Bartichotto. Sí, buena canción esa que tiene con el gran Memo Bunke. Sí, pues. Rodrigo dice, asuman que fui el primero en adivinar, dice Rodrigo. No. Además que Rodrigo tiene informante acá, si no se puede así. Rodrigo tiene una comisión ahí de información. Le dicen el maestro. Ya, saludo a él. Tenemos más audio, ¿no? A ver, escuchamos.
7: Porque la busqué en Google. Paulina Rubio.
6: Está bueno esa. Me gustó. Es que le puso ahí. Oye, sí, vamos ahora. Como un animador antiguo. Esta hora iremos con el especial. A veces, ¿alguien se atreve a presentar el especial el día de hoy? Rodrigo, démosle rienda suelta a eso. Sí, hoy día vamos a... Ya, primero dilucidemos de quién se trata el día de hoy. ¿Ya? Ya, efectivamente el día de hoy se nos viene el especial de... El especial de este día miércoles 17 es de... No. Hoy tenemos el especial de la gran JB The Voice. No. La gran, la única, la maravillosa Paulina Rubio. Hoy vamos a estar con ella. Buena Paulina Rubio. Grande Paulina Rubio.
1: Positivo.
6: Sí, siempre positivo. Dije Memo Bunke, era Kiko Junge. Uy, me equivoqué. Memo Bunke, el que cantaba la. Hay una mosca en la sopa, nada que ver, yo me estaba equivocando. Kiko Junge. Yo me equivoqué. Pasó Piola Cía. Pasó. Pero siempre ahí. me mató Alexis Garrido. ¿Eh? Me mató por el WhatsApp. Ya. Bien, entonces les vamos a proponer los siguientes auditores. Le vamos a proponer que ustedes presenten el especial del día de hoy. Yo hoy día no tengo ganas de... Hoy día no lo voy a presentar. Hoy día no voy a presentar el... No. Queremos que ustedes pasen, sean partícipes del especial. Y para eso Rodrigo va a estar escuchándoles. Los vamos a agregar a nuestro especial. Pero queremos que ustedes saquen toda su pachorra de animación. Y para eso tienen que presentar a Paulina Rubio como si estuviesen en un escenario. Por ejemplo, atención. ¿Ah, nos llegó un ejemplo? A ver, escuchemos, vamos.
8: Para los gamas que recién vienen despertando, el especial de Paulina Rubio para ellos.
6: Para ellos. Me gustó, ¿ah? ¿Eh? Le vamos a preguntar a un experto de animación, ¿eh? Que ya lo vemos en pantalla, le vamos a preguntar a él. ¿Cómo se presenta de manera correcta un artista en un escenario como Paulina Rubio? No hay nadie cerca, así que va a poder gritar, en este caso. Ya, estamos con Vicente Aguilar en las calles de Santiago, aparentemente la Plaza Baquedano. ¿Cómo estás, Vicente?
9: Buen ojo, Marito. Sí, aquí en Plaza Baquedano estamos tomándole el pulso al tránsito, a todo lo que pasa en la noche. Ahí estábamos dando cuenta de lo que había pasado en Maipú, también en Puente Alto, pero ahora presentando a Paulina Susana Rubio en el especial del trasnoche. 55 años, cumpleañera. Tremenda, yo no soy esa mujer. Te quise tanto. Ay, tantos temas. Maravilloso.
6: Oye, estás con un oxímetro.
9: Has llegado más audio, ¿no?
6: ¿Estás con un oxímetro por ahí o no?
9: ¿Por qué?
6: No, porque nos dijiste, estás tomando el pulso. Oh, la talla.
9: No. Está bien.
6: Oye,
9: está
6: la
9: bien.
6: Talla todo mala. Buena, todo no, buena. La talla mala. Mucha junta con Rodrigo Reed. ¿No? Esa es la verdad. Rodrigo Reed ahí
9: ¿Con
6: me.
9: ¿Rodrigo de la Rosa?
6: No, no, Rodrigo Reed me tiene ahí.
9: Ah,
6: Rodrigo Reed.
9: Le voy a subir al retorno.
6: Ya. Ya. ¿Cómo deberíamos presentar a Paulina Rubio? Dale los tips a los auditores. Tú que has estado en grandes escenarios como el Festival de Gusto, que el año 92. Estuviste también en el Gran Arena Monticello el año 37 presentando a Carlos Gardel. ¿Dónde estuviste en muchas partes? Y estuviste, entiendo que estuviste en Luna Park con Fito Páez.
9: El Luna Park, Argentina, sí. Fito
6: Páez. Cuéntale.
9: Estuvimos ahí, Charly García.
6: A ver.
9: Tantas ocasiones. Mira, a mí me gusta primer y segundo nombre, dar algún detalle de su carrera artística, un hecho que deje pensando. A ver, como la chica, ¿cómo es que le dicen a Paulina Rubio?
6: No, tiene varias. Lo que pasa es que Paulina Rubio tiene varios sobrenombres, pero el más conocido,
9: la chica dorada.
6: Sí, la chica dorada. Sí.
9: Claro, la chica dorada. Entonces ahí quienes no la conocen en su totalidad creen, ¿quién es esa persona? El tip máximo: el nombre se entrega al final.
6: Ya.
9: Con eso presentamos. Recibimos con un fuerte aplauso. No, pero eso ya está medio trillado. Pero el nombre al final. Usted tiene que entregar ese dato al final, el nombre. Presentamos en este escenario, en el especial del trasnoche, a Paulina Rubio.
6: Bien, bien, me gustó. Tiene un estilo ahí como de café concert. Me gustó.
9: Café concert.
6: A ver, pero podríamos hacerlo como si fuese un escenario ranchero, por ejemplo. ¿Habrá alguna posibilidad o no? Usted que estuvo ahí en Tirúa, que estaba en Tranaquepe, en todos esos lugares.
9: Sí, saludo a Tranaquepe, tenemos un fiel auditor ahí en Tranaquepe, ¿eh? Saludamos a mi coterráneo. A ver, como que fuera Paulina Rubio en Ahí me gustó Rodrigo de la Rosa. Increíble.
6: Eso que está de fondo son los rancheros de Río Maule, ¿no?
9: Muy bueno. Eso
6: es un tema, yo lo recomiendo. Esta es una canción que se llama Mátame a Besos.
9: De lo que te fui. Más de alguno querrá que Paulina Rubio lo mate a besos, ¿ah?
6: ¿Eh? No, ya.
9: Yo creo.
6: Ya, pero oye, digamos que estás tú ahí en un escenario ranchero y tienes que presentar ahí en Tirúa a Paulina Rubio. ¿Cómo sería esa?
9: Como que fuera Tirúa, nos están tocando la bocina. ¿Qué sucede? Ya. Vamos, presentamos, entramos al escenario ahí a quienes nos ven a través de BioBio TV.
6: ¿Qué está haciendo?
9: Nos posicionamos fuerte, nos anclamos al lugar y primero saludamos. ¿Qué tal? Muy buenas noches. ¿Cómo están? Sean bienvenidos a un nuevo especial del Trasnoche. Esta noche tenemos a una artista espectacular de cumpleaños. Medio. No vamos a decir la edad. Pero casi medio siglo. Dedicada a la música, dedicada al arte desde los 10 años. Ella ha estado en nuestro país en innumerables ocasiones y hoy quiere estar en el trasnoche de la radio. Es la chica dorada desde México a la radio. Ella es, y la recibimos con un fuerte aplauso, Paulina Rubio.
6: ¿Qué pasó? Nos ponemos de pie con Rodrigo de la Rosa. Nos ponemos de pie. Rodrigo, aplauda, por favor. Grande. No, bien, ¿eh? Bien. Decían que Messi había hecho algo bueno. La verdad, creo que con esto ya no. Los tres goles de Messi se pueden olvidar. Yo creo que ya no.
9: No, el triplete. Tenés
6: que cerrar el estadio, dicen algunos.
9: Hay que cerrar todo.
6: Ya, bien. Ahí está entonces el lo que debían hacer los auditores. Ahí han llegado muchos audios.
9: Eso. Escuchemos, a ver.
6: A ver, probemos alguno al aire y los vamos clasificando, ¿eh? Estamos haciendo.
0: Hoy.
6: A ver.
0: Hoy, en el especial de Radio Bio Bio del Trasnoche, presentamos a la grandísima Paulina Rubio.
6: Me gusta. ¿Sabes lo que a mí me gusta de, la anima, de las presentaciones de los artistas? Es que tenga alguna pausa, ¿no? Que tenga como esa pausa.
9: Claro.
6: ¿No es cierto?
9: Que genere intriga, que genere. Que uno quede pensando, esperando.
6: ¿Quién, ¿de quién está hablando? Eso, claro, claro, claro.
9: Eso.
6: A ver,
9: eso es bueno cuando estás entregando un primer lugar o en un festival, dejáis ahí la patada.
6: Sí. Oye, están, te están proponiendo para Viña del Mar, fíjate, ¿eh?
9: No.
6: ¿No? ¿No te gustaría?
9: Dios quiera, algún día. No, sí, sí, ¿por qué no? Pero hay mucho camino todavía que recorrer.
6: Ya, vamos con un segundo auditor que va a participar de nuestra categoría de presentación. A ver, vamos.
10: Y nuestra siguiente invitada es... Ella dice que no es esa mujer.
6: Bien.
10: Ella viene de la tierra de Luis Miguel. Con ustedes, Paulina Rubio, en Bio Bio, la radio.
9: Yo me pongo de pie.
6: Ese es Mauricio.
9: Bueno, estoy de pie, pero...
6: muy bueno, porque, ¿sabes qué? Bueno. Utilizó un recurso que también se ocupa harto, como armar una frase con sus canciones.
9: Eso. Sí, es muy bueno. Se ocupa harto en el Festival de Viña, el ir utilizando. De repente se abusa, pero en este caso estuvo pero ahí justo. Muy bueno, muy bueno.
6: Mira, por ejemplo...
9: Yo le pongo un 10.
6: Quizá algún auditor, sea algún auditor que se atreva a hacer una frase con las canciones de Paulina Rubio. A ver, tenemos uno más, a ver si alguien se la juega.
11: Che. Auditores de Radio Bio Bio.
6: Bien.
11: Lo preocupante de esta noche es que nadie va a dormir. Presentaremos el especial para todos los radioescuchas y teleauditores de Bio Bio a Paulina Rubio.
6: Bien, me gustó porque también tiene esa onda al principio, como que dejó ahí la dejó ahí pasada, como hoy día hay una preocupación, como, y cuando dijo preocupación dije, ¿qué pasó acá? Y ahí, sí, claro, me están llegando varios audios. ¿Qué otro tip tiene usted, Vicente?
9: A ver, ¿qué más podría hacer? Le dije el saludo, siempre importante saludar al público. ¡Sola! ¿Cómo es esa? Dejar el nombre para el final, eso es muy importante.
6: Sí, claro.
9: Generar la intriga, generar las pausas que dices tú, Marito. Y, no se me ocurre en este momento. Pero eso, también armar frases. En este caso, como son cantantes, con sus canciones. Se podría hacer hasta con los humoristas también, pues, como el mismo Bombo Fica cuando se... Te habla de la Masterflop o del sospechosa la pi.
6: Claro.
9: También se puede utilizar. Es,
6: mira,
9: un buen recurso.
6: Tenemos otro auditor, a ver.
12: Con ustedes, en este festival tan importante del país, le presentamos a Claudina Petronila Rubio, directamente de las tierras raras. Adelante, Claudina.
9: Claudina Rusia.
6: Claro, la versión, claro, es la versión de Temu de Paulina Rusia. Ya, oye, llegaron varios audios, los vamos a estar revisando en breve. Bicho, antes de que nos vayamos, porque tenemos que ir a la pausa, qué bonita se ve la plaza, fíjate, ¿eh? Se ve bastante
9: preciosa.
6: Bien.
9: Sí, quedó bastante bonita la remodelación en febrero, marzo ahí se estuvo ya abriendo al público. Tuve la oportunidad de estar aquí en una pauta en algún momento cuando se estaba mostrando la remodelación. Tenemos ahí nuestro monumento a la gran Gabriela Mistral. Bastante bonito, columnas. Ahí se puede ver a través de BioBio TV, columnas que forman sus imágenes. Uno puede verla por un lado, por otro, y tiene distintas imágenes. Así que invitarles a quienes no han venido, que vengan a darse una vueltecita. Acá el General Baquedano sigue encerrado. Sigue con su... tiene una fortaleza creada acá.
6: Tiene
9: bastante bonita...
6: El castillo.
9: El castillo del General Baquedano.
6: Oye, está
9: bastante bonito el sector.
6: Está bien iluminado, parece, y Carabineros se mantiene el lugar, ¿o no?
9: Tengo un punto fijo acá, yo no sé si me estarán esperando a mí o estarán
6: control de detención, o sea, control de identidad.
9: control de identidad, no, pero hay un punto fijo, sí. Acá en la salida de del metro Baquedano.
6: Ya.
9: Hay un punto fijo ahí, también eso es importante. A veces si alguien tiene algún problema en las cercanías, acercarse nomás a carabineros que están ahí listos y dispuestos para ayudarnos.
6: Ya. Bien, Vicente, oye, son las 4 de la mañana, me voy rápidamente a las noticias. Por ahora no hay novedades de lo que ha pasado en Puente Alto, ¿no?
9: No, por ahora no tenemos novedades, detenidos, pero estamos siguiendo el caso. Cualquier información, cualquier novedad, vamos a estar ahí contándolo a través de los boletines y también en cualquier extra, en cualquier momento podemos interrumpir la transmisión por cualquier novedad.
6: Ya, Vicente, muchísimas gracias. Ya volvemos contigo. Que te vaya bien.
9: Un abrazo grande.
6: No te desvíes tanto.
9: No. Nos vamos para allá.
6: Ya, nos vemos en un rato. Chao. Ahí está. Vicente Aguilar con nosotros. Iremos a la pausa, auditores. Es el Trasnoche en la radio que nos acompaña. A todos, a ustedes, a nosotros. Bío Bío, siempre contigo.
13: Positivo.
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6: Buenos días, bienvenidos al Informador. La Corte Suprema inició el proceso para evaluar la remoción de 56 magistrados por salir del país mientras se encontraban con licencia médica. Entre ellos, el polémico juez Daniel Urrutia. Marcela Rojas tiene más antecedentes.
16: Tras dos semanas de revisión, la Corte Suprema dio a conocer las primeras decisiones en el caso de los magistrados que viajaron al extranjero mientras hacían uso de licencias médicas. La presidenta del máximo tribunal, Gloria Ana Chevesich, informó que el pleno acordó por votación dividida abrir 42 nuevos cuadernos de remoción que se suman a los 14 iniciados la semana pasada, totalizando 56 jueces sometidos a este procedimiento.
17: Y en 14 de dichos procesos se dispuso a abrir un cuaderno para estudiar la posibilidad de removerlos. Ayer, lunes 15, conoció 64 procesos y en la audiencia de hoy se acordó en votación dividida lo siguiente. Se decretó abrir cuaderno de remoción en 42 causas. Además, acordó que el plazo de prescripción para hacer efectiva la responsabilidad disciplinaria es de 5 años.
16: Los magistrados ya fueron notificados y tendrán 5 días hábiles para presentar sus descargos. Chevesich precisó que el pleno no abordó una eventual suspensión de funciones, materia que podría discutirse el próximo lunes. Entre los jueces involucrados está Daniel Urrutia, del séptimo juzgado de garantía de Santiago, quien viajó a Costa Rica y Ecuador mientras se encontraba con licencia psiquiátrica. Su caso había sido sobreseído por prescripción, pero la Corte Suprema modificó el criterio al establecer un plazo de 5 años, permitiendo la apertura del cuaderno de remoción.
6: La situación del embajador de Chile en Israel, Gabriel Zalyaznik, continúa escalando. Mientras el gobierno evitó establecer más bien un criterio respecto de funcionarios que son objeto de investigaciones del colegio, el Colegio de Abogados decidió abrir un proceso ético en contra del diplomático. Bárbara Bayal nos cuenta.
18: Mientras avanza la investigación que involucra al embajador de Chile en Israel, Gabriel Zalyaznik, el gobierno ha optado por la cautela, evitando fijar un criterio general respecto de la continuidad de autoridades que enfrentan indagatorias judiciales. La postura marca una diferencia con estándares aplicados en administraciones anteriores, como el denominado criterio TOA, impulsado durante el gobierno de Gabriel Boric. La actual administración sostiene que cada situación debe analizarse de manera individual y sin anticipar consecuencias mientras los procesos sigan en curso. En esa línea, el subsecretario del Interior, Máximo Pavés, insistió en que no existe una regla única y que la última palabra la tendrá siempre el presidente.
19: Por lo tanto, el embajador Zalyaznik hoy se encuentra en sus funciones y que es una evaluación que el presidente hace, no solo de los embajadores, sino que de todas las autoridades de manera permanente.
18: La situación del embajador, sin embargo, sigue escalando. A la investigación que ya enfrenta se sumó ahora una revisión por parte del Colegio de Abogados. Mediante un comunicado, el Consejo General de la entidad informó la apertura de una investigación sobre su conducta a raíz de las comunicaciones que mantuvo con el abogado Luis Hermosilla.
6: Vamos con noticias del espectáculo. En este caso, las fuerzas israelíes bombardearon este miércoles varias zonas del sur del Líbano, informó la prensa estatal. Pese a un acuerdo con Estados Unidos para terminar la guerra de Oriente Medio que incluye al Líbano. La Agencia Nacional de Noticias libanesa indicó que los aviones israelíes bombardearon la zona de Nabatieh y el entorno oriental del pueblo vecino de Kafat Tepniv. Israel también lanzó un ataque con drones contra la localidad de Ansariyeh en la zona de Saharani, según ha informado esta agencia. Las Fuerzas Armadas iraníes advirtieron a Israel de que una eventual continuación de sus ataques en el sur del Líbano podría desencadenar una respuesta militar contundente tras denunciar 84 supuestas violaciones del alto el fuego en las últimas 48 horas. 4:06 a.m. a esta hora en la ciudad de Antofagasta, en el norte de nuestro país, 13 grados de temperatura. Está mayormente nublado con una humedad del 86%. En Santiago, hasta ahora, 9 grados de temperatura. Está mayormente nublado con una humedad del 62%.
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noche en la radio, 4 de la mañana con 8 minutos. Escucharemos a Paul Young con Every Time You Go Away. Este cantante nació el 17 de julio de 1947. Cantante y músico británico que escuchamos acá, en el trasnoche de la radio.

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1: Amigas y amigos del trasnoche de Radio Bio Bio, esta noche, en el super especial, tenemos a un artista que de renombre lo dice mucho. La chica dorada de México, la que te quise tanto. En este escenario, dejamos para ustedes a la gran, a la única, a la incomparable, en el trasnoche de la Radio Bio Bio, en el super especial de hoy, a Paulina Rubio.
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0: presentando a una intérprete y cantante mexicana que nos dirá su último adiós y no quedará fuera ni una sola palabra. 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Dame otro tequila para presentar a Paulina Rubio en Bio Bio, la radio.
1: Auditores y auditoras, es momento de comenzar el especial del trasnoche de la radio con una de las artistas más importantes de su generación. Un artista que le dio vida a una tendencia. Le dio vida a lo dorado. Y que pese a que partió a los 10 años, actualmente es una de las artistas más importantes de la canción nacional mexicana. La escuchamos de fondo. Artista preferida en los karaokes de diferentes personas, ¿no? Sí, claro. ¿Cómo no? Estamos viendo imágenes de ella participando en el año 2022 en Ciudad de México. Y vamos a partir, auditores, junto a cada uno de ustedes. Mira qué bien se nos da. El especial del trasnoche de la radio nos trae a una mujer que podríamos decir que nos da su último vicio. Es una causa y un efecto. Ella muchas veces ha dicho: no, te equivocas, yo no soy esa mujer. Pero pase lo que pase, esto lo haré por ti. Junto a Rodrigo de la Rosa, Vicente Aguilar y todos ustedes, este no será el último adiós. Será el inicio del especial. Póngase cómodo, póngase cómoda, que aquí comienza el especial del trasnoche de la radio junto a la gran Paulina Rubio.

Tras un breve receso, llegó el disco que la convirtió en estrella global. Regresó en el año 2000 con que sería su álbum más importante, Paulina. Este disco supuso su consagración internacional definitiva y redefinió el sonido del pop latino para el nuevo milenio. Las cifras fueron descomunales. El 2000, ya con una nueva disquera, Universal Music Group, alcanzó el reconocimiento definitivo en América Latina con este material, que vendió más de 4 millones de copias. Y los sencillos no paraban de sonar. Aquí habían canciones como las que escuchábamos recién, ¿no? Lo haré por ti y El último adiós. Canciones del electropop que le siguieron acompañando y le siguen acompañando en su dilatada trayectoria. Con el mundo latino conquistado, Paulina apuntó al mercado anglosajón. Tras el éxito de Paulina, publicó su sexto álbum de estudio y el primero en inglés, llamado Border Girl, que le ya permitió obtener un disco de oro, además de la Recording Industry Association of America, la RIA, al comercializar 500,000 de unidades en Estados Unidos. Consiguió un notable éxito en el mercado anglosajón gracias a la canción Don't Stay Goodbye. Luego vinieron discos que cimentaron su camino. Posteriormente puso a la venta Pau Latina y Amanda, que también fueron momentos distintos, si se quiere, pero que ya los medios de comunicación le llamaban la reina del pop latino. De esta etapa surgió uno de sus mayores clásicos, Ni una sola palabra, de su octavo álbum, Ananda, de 2006, escrita por Javier San Martín de La Oreja de Van Gogh y producida por Cachorro López. La historia detrás de la canción es muy curiosa. La vocalista de La Oreja de Van Gogh, Amaya Montero, de esa época, había rechazado el tema considerando que el álbum del grupo ya estaba completo. San Martín reescribió la canción y Paulina Rubio quedó fascinada con el demo y decidió hacerla suya. Hoy acumula 250 millones de reproducciones, uno de sus temas más escuchados de todos los tiempos. Vamos a seguir avanzando con Yo no soy esa mujer y luego Causa y Efecto. Es Paulina Rubio en Bío Bío.

Estatus de Estrella la llevó a los escenarios más importantes de todo el país. Colaboraciones inesperadas. En 2008 participó en el mega evento Aras, desarrollado simultáneamente en México y Argentina. Se presentó en Buenos Aires ante 180.000 personas junto a Shakira, Calle 13, Mercedes Sosa, Alejandro Sanz y Gustavo Cerati, y demostró que el pop latino podía codearse con la realeza del rock. Grabó Nada Puede Cambiarme con Slash, ex Guns N' Roses, que le acompañó con la guitarra, una mexicana del pop dorado junto al guitarrista de una de las bandas de rock más grandes de la historia. Bueno, su vida personal también ocupó titulares. El 30 de abril de 2007, la chica dorada contrajo matrimonio con el empresario español Nicolás Vallejo Nájera Colate. De su unión nacieron sus dos hijos. Y el balance de su carrera es contundente. A lo largo de ella ha lanzado más de 10 álbumes y ha vendido más de 20 millones de copias en todo el mundo. Su estilo musical, que combina el pop, el dance, la balada y los ritmos latinos, le ha permitido mantenerse vigente y relevante a lo largo de todos los años. Y sigue activa. Su gira conjunta con Alejandra Guzmán, Perrísimas Tour, comenzó el 15 de abril del 2022 en Orlando, Florida. Aquella vieja rivalidad de divas terminó convertida en una gira espectacular. En 2005, la intérprete de éxitos como Ni Una Sola Palabra y Yo Sigo Aquí sigue vigente en la industria musical gracias a giras internacionales, colaboraciones con artistas de renombre y su presencia constante en los medios de comunicación. Nos iremos con Paulina Rubio junto a Morat. Paulina Rubio, Morat, con esta canción llamada Mi Nuevo Vicio. Y luego nos iremos con Te Quise Tanto, del año 2004. 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Es Paulina Rubio en el trasnoche, ¿eh? Para ti.

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1: Barry Manilow con Copacabana, Copacabana. 4:47, auditores. Qué maravilla de madrugada hemos tenido, ¿eh? Sí, hemos tenido un programa de maravilla. Lo hemos pasado muy bien, auditores. Más 569-9207-888. Lo único que nos falta es lo que nos dice Manuel Rodríguez. Manuel Ramírez. De fondo escuchando a la gran Paulina Rubio.
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1: Esto debe ser sin duda de las canciones más de karaoke que existen, ¿no? A ver, escríbanos a través del WhatsApp, auditores. ¿Son buenos para el karaoke usted? ¿Cuándo fue la última vez que fue un karaoke, Rodrigo? ¿No le gusta el karaoke? ¿Por qué no? Fíjese que yo mucho tiempo trabajé en un karaoke. Estuve un tiempo trabajando en Las Rejas y después en el 14 de Vicente Valdés. No voy a decir el nombre del lugar porque el lugar de hecho creo que ya no existe. Y lo pasábamos muy bien porque era un karaoke con recreos musicales y todo. En esa época yo era disc jockey. Y siempre estaba Lamento Boliviano. ¿Cuál más? Varias canciones. Varias canciones han estado. Estuvieron. Ustedes, auditores, por ejemplo, los que están ahora conectados, ¿se acuerdan de alguna canción de karaoke que usted no podía faltar? Manuel, ¿usted es de karaoke o no? ¿No? Usted es más de Roberto Carlos. Fabio. Salvatore Adamo. Domenico Modugno. Estamos ahí, en ese rango. Nicola Di Bari, Franco Simone, toda esa la canzoneta italiana, toda esa canzoneta. Usted es como Gianni Vela igual, ¿o no? Gianni Vela. Sepo. Mira, acá hay una auditoria que nos dice, mi querido Mario, yo no voy hace rato a un karaoke, pero disfruto mucho cuando tocan estas canciones. Esto que tenemos de fondo son los Enanitos Verdes. También, Tus Viejas Cartas, canción muy de karaoke. Mira, de hecho voy a buscar... acá los tengo. Mira, de hecho están cerca de los que estábamos diciendo. Hay un conteo de canciones en karaoke. Una especie como de ranking. Ya aparece. Lamento Boliviano de los Enanitos Verdes, que es un himno de karaoke por excelencia. Luego está la de Pimpinela, Olvídame y Pega la Vuelta. Ese es un clásico para interpretar con mucha actuación. Después tenemos Devuélveme Chica de los Hombres G. Ese es otra canción muy buena. Hola Mario, ¿cómo estás? Hoy se canta harto Alejandro Fernández, dice Conovito. Ya. Loca de Chico Trujillo. Cuando seas grande de Miguel Mateos también. Rata de dos patas de la Paquita del Barrio. Esa también es muy buena, Manuel. Esa es infaltable. Si no está esa, no se puede. ¿Estamos hablando de qué? Estamos hablando de Burbujas de Amor de Juan Luis Guerra. También está esa. Sí. Juanes, también. Quería Rosa, dicen acá, de Cami. Ah, pero esa es más música nacional. Dancing Queen de ABBA, también. ¿Qué tenemos de fondo? Burbujas de Amor, ¿ves? Esta es una... Ella y Yo, de Don Omar. Es el clásico con aventura, ¿no? Donde le dice, salí con tu mujer. Sí, pues ahí hay un problema. Esa canción es bien. Sí. Salí con Vicente Aguilar. Y salimos ahí en el móvil. Del trasnoche de la radio. Mira, felicidad Albano y Romina Power. Hola, amigos de Enanitos Verdes y Alejandro Lerner también nos dicen acá. ¿Qué más tenemos? Vicente Fernández. Hay varias. Franco De Vita. Hay una de Franco De Vita, Buen Perdedor, ¿o no? Esa creo que también estaba bien. Hola, y nos dieron las 2 y las 3. Mira, acá hay un auditor que se fue ya a lo más rockero. Nuestro auditor nos dice, Entre dos tierras de Héroe del Silencio. Ese es un temazo. temazo. Esta que tenemos de fondo es Franco De Vita, Un buen perdedor. A ver, suele. Este es un éxito. Alejandra Guzmán. Ah, hacer el amor con otro. Ese es un... Es Alejandra Guzmán. Esa es una canción muy de amigas, de karaoke, de el Club de Lulú, como le llaman algunos. Luz Casal. Esta, Piensa en mí. Lindas canciones esta. Bien, ¿eh? Esta la vamos a escuchar ahora. Luz Casal. Esta que tenemos de fondo. Piensa en mí, en Luz Casal. A ver, escuchémosla en el trasnoche de la radio. Estamos disfrutando de música de aquellos años, ¿eh? Escríbanos a través del +569 9207888.

buena. Rata Blanca también dice acá Juan. Sí, pues Mujer Amante. Y nos dieron las 10. Otro éxito, Joaquín Sabina. Maná, No Puede Faltar, Mariposa Traicionera. Ana Gabriel, La Ley. Nos escribe desde Colina Juan Osorio, que está conectado ahí con mucho frío, pero escuchando otras noches. Juan Gabriel también nos dice acá, otro de nuestros auditores. Flaca y Los Caminos de la Vida. ¿Flaca será la de Jarabe de Palo o será Flaca la de Calamaro? Y Los Caminos de la Vida de Vicentico, ¿no? Súbele, a ver.

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1: Mira qué bonito. Si nos, si nos quedara poco tiempo de Chayanne. Mira, en los paseos de fin de curso hacíamos karaoke. Siempre me tocó cantar Baño de Mar a Medianoche, la gran Cecilia. Marco Antonio Solís también, Mi Primavera, buena canción. Mira, Víctor, está muy bien. Hemos tenido una... A ver.
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1: El tractor amarillo de Zapato Veloz, qué temazo.
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1: Estamos escuchando al gran Joaquín Sabina.

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1: Bonita canción, ¿eh? Nos encontró la luna. Acá un auditor dice: la mejor canción para el que no sabe cantar karaoke es Tequila. Esa Tequila. Ta, ta, ta, ta, ta. Claro. Esa más para bailar, ¿eh? Camilo VI. Capitán Futuro.
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1: Esta que tenemos de fondo es El gato que está triste y azul. Con esta nos vamos a ir a la pausa. Esta canción parece que se parece harto a Gastón cuando no come en la noche. Está triste y azul. Estás en el Trasnoche de la Radio. Lo sigo leyendo en breve.

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1: 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En Bío Bío, una nueva hora. 5 de la mañana.
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2: Buenos días, bienvenidos al Informador. Ponga mucha atención porque la Fiscalía advirtió que la cifra de menores haitianos involucrados en la investigación por un eventual tráfico de personas podría duplicarse. Los detalles los tiene Gabriela Piña.
3: La investigación por el ingreso de menores de edad haitianos a Chile continúa sumando antecedentes. Recordemos que la Fiscalía indaga la llegada al país de más de 200 niños, niñas y adolescentes haitianos durante 2025 en el marco de procesos de reunificación familiar. Lo anterior, luego de que diversas fiscalizaciones detectaran presuntas irregularidades en los controles migratorios y en la identificación de los adultos que figuraban como sus responsables. Ahora, las diligencias buscan esclarecer el paradero de varios de estos menores y determinar si existieron delitos asociados a su ingreso al país, entre ellos tráfico de migrantes o trata de personas. En conversación con Expreso Bío Bío, el fiscal director de la Unidad de Anticorrupción de la Fiscalía Nacional, Eugenio Campos, no descartó que la cantidad aumente conforme se avance en la investigación.
4: Y fui bastante cauto y conservador en señalar la cifra de 200, pero la realidad nos puede dar una bofetada y que el número de cantidad sea el doble, y efectivamente eso lo va a determinar también el desarrollo de la investigación.
3: Mientras el gobierno llamó a esclarecer la situación de los menores, en el Congreso el oficialismo activó gestiones para la conformación de comisiones investigadoras con el fin de buscar responsabilidades.
2: Ante la inminente caída en el precio de los combustibles, el ministro de Hacienda, Jorge Quirós, evitó comprometerse con la reactivación del MEPCO y señaló que habrá nuevas bajas en el mes de julio. María José de la Barra nos informa.
5: En el marco del inminente acuerdo entre Washington y Teherán, la semana comenzó con el ministro de Hacienda, Jorge Quirós, anunciando una baja de hasta 100 pesos por litro en los combustibles. En su momento se decidió congelar el mecanismo de estabilización de los precios de combustible porque era insostenible para el Estado, pero en el marco de la tregua hay quienes piden reponerlo. El diputado PPD Jaime Araya apuntó a ello. Algo similar hizo el gobernador de Magallanes, Jorge Flies, quien pidió que la caída se traspase completa a la gente. El ministro Quirós señaló que habrá más de una disminución en el precio.
6: Me parece que es inaceptable que el MEPCO quede sin funcionar.
7: Que esta baja se traspase completa a nuestra gente en los territorios.
8: Dijimos, cuando termine la guerra, vamos a transmitir a la baja y con la misma rapidez.
5: Economistas aseguran que los combustibles podrían tener nuevas caídas el 9 y 30 de julio, lo que permitirá compensar aún más el alza de estos meses. Sin embargo, señalan que el precio del petróleo no volverá a ser el mismo que había previo al conflicto y quedará con un alza adherida.
2: Las reservas de petróleo de los países de la OCDE alcanzaron su nivel más bajo desde 1990, aseguró este miércoles la Agencia Internacional de Energía en su informe mensual de junio, en un contexto de dificultades en el abastecimiento debido al bloqueo del estrecho de Hormuz. A pesar de la caída significativa de la demanda de petróleo, las reservas siguen disminuyendo a un ritmo récord, señaló esta agencia en su reporte, al indicar que las existencias de los miembros de la Organización para la Cooperación y el Desarrollo Económico, OCDE, han disminuido en 163 millones de barriles desde que comenzó la guerra en Oriente Medio. 5 de la mañana con 4 minutos, hasta ahora la ciudad de Valparaíso, en la costa de nuestro país, 12 grados de temperatura, está nublado con una humedad del 91%. En Santiago, 9 grados de temperatura, mayormente nublado con una humedad del 61%.
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3: La Corte Suprema resolvió abrir cuadernos de remoción contra 56 jueces que viajaron al extranjero pese a estar con licencia médica, entre ellos el magistrado Daniel Urrutia.
4: Se acordó en votación dividida lo siguiente. Se decretó abrir cuaderno de remoción, además acordó que el plazo de prescripción para hacer efectiva la responsabilidad disciplinaria es de 5 años.
3: El Colegio de Abogados abrió una investigación ética contra el embajador de Chile en Israel, Gabriel Saliasnik, por los chats con Luis Hermosilla. En paralelo, La Moneda confirmó que no establecerá un criterio específico para abordar situaciones de funcionarios que enfrenten investigaciones judiciales.
5: El gobierno es absolutamente respetuoso de las investigaciones judiciales que órganos autónomos han dispuesto para esos fines. Por lo tanto, el embajador Saliasnik hoy se encuentra en sus funciones.
3: La cifra de menores haitianos involucrados en la indagación por un eventual tráfico de personas revelado por BioBio, la radio, podría duplicarse. En el Congreso se impulsaron comisiones investigadoras y el gobierno pidió esclarecer el paradero de los menores implicados.
6: La realidad nos puede dar una bofetada y que el número de cantidad sea el doble.
7: Creemos que esto debiese extenderse hacia al menos los primeros ingresos masivos de inmigrantes irregulares en nuestro país.
3: Por unanimidad, el Consejo del Banco Central mantuvo la tasa de política monetaria en su nivel actual de 4,5%.
8: La percepción general es que la tasa de política monetaria se va a mantener sin cambios, al menos hasta fin de año.
9: Mientras se obtiene mayor información sobre la evolución futura de la inflación.
3: El Senado despachó ley el reajuste del salario mínimo. El pago será retroactivo y llegará a los 553.553 pesos mensuales.
10: En todas las leyes de salario mínimo, al menos de los últimos 20 o 30 años, ha habido una diferenciación.
11: Sabemos que es necesario siempre aumentar el sueldo mínimo, pero creemos que el monto es muy bajo. Además, hay una alza en el precio de la bencina.
3: La sala de la Cámara de Diputados deberá votar hoy el proyecto para aumentar el endeudamiento fiscal en 6.200 millones de dólares tras ser aprobado por las comisiones de Hacienda y Economía.
12: El presupuesto del 2026 no estaba financiado, no estaba debidamente financiado.
13: Son 6.200 millones de dólares adicionales, es un monto muy alto.
14: ¿El ministro no fue capaz de responder cuál es su estrategia para bajar el endeudamiento a largo plazo?
3: Con un partido de la gente aún sin definir postura, la defensa del exministro Nicolás Grau pidió que la acusación constitucional sea declarada inadmisible.
15: Siento que van a ser 2 semanas, ojalá 2 semanas, de pérdida de tiempo. Yo espero que el Senado rechace esto una vez por todas.
16: Es básicamente injusto, porque estamos castigando a alguien por actos que no son suyos.
3: Para desactivar tensiones, el presidente José Antonio Kast decidió remover a la militante de Renovación Nacional, Daniela Castro, como subsecretaria de la Mujer.
17: Y esto es solamente una situación puntual que...
18: ¿Con la ministra Marín?
17: No, hablo de que es una situación que uno está viviendo que para nadie obviamente puede ser relevante.
3: Dejando fuera de competencia a la ex ministra Macarena Lobos, la sala de la Cámara Alta debería ratificar esta tarde a Luis Rojas como nuevo secretario general de la corporación.
19: A eso de las 15 horas, la sala del Senado va a decidir si Luis Rojas, que es la propuesta de la Comisión de Régimen, será el próximo secretario general del Senado.
3: La justicia amplió en 60 días el plazo de investigación contra el ex subsecretario.

0: Manuel Monsalve para decretar diligencias pendientes ordenadas por el tribunal.
1: Te pido 60 días para poder culminar las diligencias que el tribunal había ordenado realizar en el mes de enero, y así accedió el tribunal.
2: El resultado de la audiencia a nosotros nos tiene bastante tranquilo.
0: La fiscalía consiguió en juicio abreviado la condena de 4 ex colaboradores cercanos a la ex alcaldesa de Maipú, Katy Barriga, por el delito de fraude al fisco.
3: Se condena a los acusados ya individualizados en calidad de autores del delito consumado, en su calidad de empleados públicos, en las operaciones que intervienen por razón de su cargo.
0: En noticias del exterior, el gobierno de Rodrigo Paz invitó a la Central Obrera Boliviana a dialogar sobre las demandas que la entidad sindical presentó para la pacificación del país. Naciones Unidas advirtió que Haití atraviesa la crisis más severa del hemisferio occidental y la tercera del mundo después de Palestina y Sudán. En el deporte, Francia derrotó por 3-1 a Senegal y Argentina comenzó la defensa de su título mundial venciendo a Argelia con 3 conquistas de Lionel Messi.
4: Por suerte me encuentro bien, tuvimos la suerte de poder ganar un partido difícil, es importante empezar ganando el primer partido, por suerte lo sacamos adelante y hicimos una diferencia importante.
0: Y hoy debutarán Portugal ante Congo, Inglaterra frente a Croacia y Colombia con Uzbekistán.
5: 5:16 a.m.
0: Llega Francisca Valenzuela, esto se llama Quiero Verte Más.

0: buenos días. Mario Moya nuevamente de acá, desde la intercomuna Chillán, Chillán Viejo, capital de la región de Ñuble. Máxima precaución al conducir, estamos nuevamente con bastante niebla matinal en aumento, siendo pasada ya las 5 de la madrugada. Desde la región de Ñuble, Mario Moya para Bio Bio, la radio.
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2: Vamos a revisar antes de eso la condición del aire. De fondo tenemos a Taylor Swift con Opalite. Ministerio de Medio Ambiente, pronóstico de calidad del aire en la zona centro y sur de nuestro país. Hay malas noticias, ¿eh? Porque la gran mayoría está en regular, alerta o preemergencia. Vamos con lo regular desde el sur hacia el norte. Valdivia, con esa condición, regular. Los Ángeles, lo mismo. Concepción Metropolitana, Metropolitano, regular. Linares, también regular. Le siguen Valle Central, la provincia de Curicó, y el Valle Central de O'Higgins, también regular. En alerta, Puerto Montt y Puerto Varas. Osorno, Temuco, Padre Las Casas, Chillán y Chillán Viejo, Talca y Maule, como alerta. Y preemergencia, región metropolitana y Coyhaique. Esta es otra de las preemergencias, ¿eh? De hecho, estaba revisando que es la sexta preemergencia ambiental del año para este miércoles, para el día de hoy. Con esta medida, al transporte de carga con sello verde, camionetas, furgones y camiones, se aplica la restricción vehicular de 2 dígitos, que en este caso corresponde a las patentes que terminan en 4 y 5. Para los autos con sello verde inscritos anterior a septiembre de 2011, hay restricción vehicular en la provincia de Santiago, San Bernardo y Puente Alto entre las 7:30 y las desde las 7:30 para las patentes terminadas en 2 y 3. Estamos hablando de las 21 horas, en todo caso. Eso es lo que faltaba ahí ese dato. Para autos sin sello verde y motos año 2002, se mantiene la restricción permanente de transitar al interior del anillo Américo Vespucio. A todos los vehículos entre las 7:30 y las 21 horas se suma la restricción a 6 dígitos fuera del anillo. Esto es la provincia de Santiago, más las comunas de Puente Alto y San Bernardo. Los números son 2, 3, 4, 5, 6 y 7. En tanto, hay restricción permanente para motos año 2010 en la provincia de Santiago, San Bernardo y Puente Alto. No pueden circular entre las 7:30 y las 21 horas aquellos vehículos de este tipo cuyas patentes terminen en 2 y 3. Respecto de los vehículos de transporte de carga con sello verde, incluidos camionetas, furgones y camiones, la restricción de circulación al interior del anillo Américo Vespucio afecta a las patentes terminadas en 4 y 5 entre las 10 y las 18 horas. Para los vehículos de transporte de carga sin sello verde, la restricción al interior del anillo Américo Vespucio rige para las patentes terminadas en 2, 3, 4, 5, 6 y 7. Lo mismo para los buses de transporte privado remunerado de pasajeros, buses interurbanos y rurales sin sello verde, que no podrán circular en la provincia de Santiago y las comunas de San Bernardo y Puente Alto entre las 10 y las 18 horas, si sus patentes terminan en 2, 3, 4, 5, 6 y 7. Vamos ahora sí a revisar el pronóstico del tiempo. Auditores, ya lo sabemos, ya lo saben ustedes, hay que tener mucha precaución para el día de hoy, que además vamos a tener temperaturas bastante bajas, al menos acá en la región metropolitana. En Punta Arenas, mínima de 2, máxima de 5 grados, nublado con lluvia débil por la mañana. Por la tarde, la misma situación, van a haber precipitaciones, lluvia durante esa jornada, esta jornada de día miércoles 17 de junio. Vamos rápidamente a Coyhaique, mínima de menos 2, máxima de 8 grados, nublado con niebla y helada por la mañana. Por la tarde, nubosidad parcial. Puerto Montt, mínima de 2, máxima de 10 grados, nublado con niebla en la mañana. Por la tarde, nubosidad parcial. Vamos a revisar Ancud, Castro y Quillón. La mínima será de 0 grados, la máxima llegará a tan solo 10 y estará despejado con helada durante esta jornada la Isla Grande de Chiloé. En Osorno, mínima de 1 grado, máxima de 10, nublado con niebla por la mañana. Por la tarde, nubosidad parcial. En Valdivia, ¿qué pasará en Valdivia? Mínima de 1 grado, máxima de 12, nubosidad parcial durante toda esta jornada, incluso algo de neblina. Mínima de 1 grado, máxima de 13 para la comuna de Temuco. Nubosidad parcial y niebla por la mañana. Por la tarde, nubosidad parcial. En Concepción estará cubierto con neblina por la mañana, por la tarde estará cubierto. Eso sí, atención, porque durante la noche y la madrugada del día jueves se pronostica llovizna, mínima de 7, máxima de 12 grados para Concepción. En Chillán, mínima de 2, máxima de 9, cubierto con neblina por la mañana, por la tarde cubierto en esa zona del país. En Talca, cubierto con niebla por la mañana, por la tarde cubierto, mínima de 5, máxima de 10 grados. En Rancagua, mínima de 7, máxima de 14 grados, nublado tanto en la mañana como por la tarde. Pero tenemos que también revisar lo que pasa en Santiago. Son las mismas temperaturas que en la región de O'Higgins. Mínima de 7, máxima de 14 grados para Santiago, cubierto con neblina por la mañana, por la tarde estará nublado. Vamos a la región de Valparaíso, San Felipe, Los Andes, mínima de 4, máxima de 16 el día de hoy y estará completamente nublado. En Valparaíso, mínima de 10, máxima de 12 grados y estará cubierto. En el caso de La Serena, Coquimbo, mínima de 11, máxima de 14 grados, cubierto con llovizna por la mañana, por la tarde va a estar cubierto. Mínima de 11, máxima de 14 grados en esa zona. En Copiapó, la mínima tan solo alcanzará las 9 grados, máxima de 17 grados y estará completamente nublado allí en Copiapó. En Antofagasta, mínima de 14, máxima de 17, estará cubierto por la mañana, por la tarde, nublado. En Iquique, estará cubierto por la mañana, por la tarde, nublado también, mínima de 17, máxima de 19 grados. Y en Arica, parece que estuviesen copiando, ¿no? Mínima de 17, máxima de 19 grados y estará cubierto. En la Isla de Pascua, ahí en Rapa Nui, vamos a revisar, mínima de 18, máxima de 23 grados. Nublado, ocasionalmente nubosidad parcial con viento entre 25 y 40 kilómetros por hora. En el archipiélago Juan Fernández, mínima de 12, máxima de 15 grados, estará nublado por la mañana, por la tarde estará cubierto. Y la península antártica, mínima de menos 11, máxima de menos 13, estará cubierto con chubascos de nieve. Es el pronóstico del tiempo que nos acompaña el día de hoy, aquí en Bío Bío, la radio.

0: mañana, 31 minutos.
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2: El 17 de junio del año 1962 finalizó el Campeonato Mundial de Fútbol realizado en nuestro país. Tras los reclamos de las federaciones americanas por haber otorgado la Copa Mundial a Europa dos veces consecutivas, el torneo estaba destinado a ser organizado por un país sudamericano. Pero en esa época la favorita para organizar el Mundial era Argentina. Chile inscribió su candidatura al año 1954, al igual que la propia Argentina y que Alemania Federal. Posteriormente desistiría Alemania Federal. El Comité de la Federación de Fútbol de Chile, que lideraba Carlos Dibborn y Juan Pinto Durán, recorrió diversos países para convencer a las asociaciones que en esa época desestimaban la capacidad de Chile para organizar el torneo, esto en comparación a la superior infraestructura y al mayor prestigio que tenía Argentina. El 10 de junio del año 1956 se reunió la FIFA en Lisboa para definir lo que iba a ser la sede del Mundial de Fútbol del año 62. Y ese día, Raúl Colombo, representante de Argentina, terminó su discurso con la frase: "Podemos hacer el Mundial mañana mismo, lo tenemos todo". Al día siguiente, Dibborn realizó su discurso en español, inglés y francés, y al final, y citando lo dicho por Colombo, sentenció su presentación con esta frase que ya es historia. Dijo: "Porque no tenemos nada, queremos hacerlo todo". Y a continuación se realizó la votación. Chile fue electo con 32 votos a favor, Argentina recibió 10 votos y 14 miembros votaron en blanco. Los preparativos en nuestro país se iniciaron de inmediato, pero todo cambió cuando en mayo del año 1960 se produjo el terremoto en Valdivia. Ese terremoto que, recordemos, arrasó con varias ciudades del sur, provocando más de 50.000 damnificados. Carlos Dibborn pensó que el sueño simplemente había finalizado. Pero para evitar la cancelación, varias federaciones de fútbol colaboraron con el comité organizador e incluso la FIFA entregó una donación. $20.000, uno dirá muy poco. Para la época $20.000 era bastante. El terremoto en todo caso obligó a la modificación completa de la programación del Mundial. Talca, Concepción y Valdivia tuvieron que ser descartadas como sedes, mientras que Antofagasta y Valparaíso desistieron porque sus estadios no podían ser autofinanciados, que era la condición que debió imponer la federación ante la falta de recursos. Sin embargo, Viña del Mar y Arica lograron remodelar sus estadios y la Braden Cooper Company, dueña de la mina El Teniente, permitió usar su estadio en Rancagua, que fue sede finalmente. Con tres sedes más la capital, el Mundial podría, por así decirlo, realizarse, o sea, estaba salvado. El 18 de enero se realizó el sorteo del Mundial en el Hotel Carrera y eran 16 los países participantes, los vamos a recordar: Alemania Federal, Hungría, Suiza, Argentina, Colombia, Inglaterra, la Unión Soviética, Brasil, Checoslovaquia, Italia, Uruguay, Bulgaria, España, México, Yugoslavia y obviamente Chile. A la final pasó Brasil y Checoslovaquia. Recordemos que Chile derrotó a Yugoslavia por el tercer lugar. Pero fue la tarde del 17 de junio de 1962 cuando Brasil obtuvo la Copa Jules Rimet al vencer por 3-1 a Checoslovaquia en lo que fue la última jornada del Campeonato Mundial de Fútbol realizado en nuestro país.
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9: Vamos a escuchar a este temazo, ¿ah? ¿Eh? David Bisbal, Vivir Así es Morir de Amor.

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1: 5 de la mañana, 40 minutos.
2: Vamos a revisar el deporte. Hay mucho, mucho que contarles. Y a propósito del Mundial, con 3 goles de Lionel Messi, Argentina venció por 3-0 a Argelia en su debut de la Copa del Mundo de la FIFA. Con sus anotaciones, el astro argentino igualó al delantero alemán Miroslav Klose como máximo goleador en la historia de los Mundiales. El volante trasandino Rodrigo De Paul valoró la gran actuación de Messi en el debut mundialista.
3: Bueno, es un animal. La verdad que lo que más feliz me pone es que siento que lo está disfrutando, ¿no? Que no siente esa mochila que bueno, tanto tiempo llevó y creo que lo disfruta. Si bien, bueno, todos conocen la mentalidad de él y en el disfrute se lo permite poco porque bueno, se enfocan en ayudarnos a nosotros, al equipo, pero bueno, creo, lo veo bien, lo veo contento y eso creo que se contagia dentro del grupo, ¿no?
2: Otro de los candidatos al título, la selección de Francia venció por 3-1 a Senegal en su debut en la cita planetaria. La gran figura de la cancha fue el delantero Kylian Mbappé, que anotó 2 goles y quedó a 2 de alcanzar a Miroslav Klose y ahora a Lionel Messi, que tienen 16 como máximos goleadores de la historia de los campeonatos del mundo. El DT de Les Blues, Didier Deschamps, analizó la victoria ante el cuadro africano.
4: Es un alivio. Pasamos por un momento de tensión, pero teníamos un gran equipo al frente. Siempre es bueno ganar el primer partido, aunque claro que no es decisivo. Vinieron muchos fans desde muy lejos y para ellos es mágico celebrar un triunfo. Es solo el primer partido, pero comenzamos bien.
2: Hoy Portugal se estrena desde las 13 horas ante la República del Congo por el grupo K en Houston. El DT del cuadro luso, Roberto Martínez, valoró el cómo llega el máximo referente del equipo, el delantero y capitán Cristiano Ronaldo.
5: Es su sexto mundial, pero puedo decir que a nivel interno parece que sea su primer mundial, a nivel de intensidad, a nivel de fuerza emotiva, de lo importante que es para él poder estar preparado para llevar un grupo. Y dentro de la selección es un jugador vital porque es el finalizador, es el jugador de área, es el jugador que tiene esos movimientos que pueden abrir espacios para otros jugadores. Dentro de nuestro juego de ataque es un jugador que sus números reflejan la importancia que tiene.
2: En el otro partido del grupo K, Colombia, último equipo sudamericano en debutar en esta Copa del Mundo, se mide desde las 22 horas ante Uzbekistán en Ciudad de México. Néstor Lorenzo, DT argentino de la selección cafetalera, puntualizó las dificultades que tendrá el inicio de su participación mundialista.
6: Los mundiales nos están demostrando que no hay equipos pequeños, que no hay que subestimar a nadie. Uzbekistán es un equipo que ha tenido muy buenos resultados con buenos equipos, tiene un gran técnico, tiene 4 o 5 jugadores de mucha categoría y sobre todo es un equipo ordenado que sabe a qué juega, ¿no? Y eso es el desafío nuestro para poder superarlo.
2: En el terreno local, Universidad de Chile recibe este jueves desde las 20 horas en el Estadio Nacional a O'Higgins de Rancagua, en duelo pendiente de la fecha 13 de la primera rueda del torneo de fútbol profesional chileno. Marcelo Morales, defensor de la U, aseguró que están en deuda por los resultados y por el nivel de juego mostrado en la primera parte del año.
7: La verdad que no se han dado los resultados de estos partidos. Como plantel estamos un poco frustrados porque sabemos que estamos al debe con la hinchada y con nosotros mismos. Queremos conseguir triunfo, sabemos que si ganamos nos metemos tercero en puesto del campeonato nacional, así que vamos a seguir trabajando de la misma manera como lo trabajamos siempre.
2: En Universidad Católica, en tanto que juega este sábado desde las 15 horas ante Copiapó por la fase de grupos de la Copa Chile, el volante argentino Fernando Zucchi hizo un balance de la primera rueda del equipo cruzado.
8: Terminamos una primer rueda importante donde obviamente nos queda la bronca y la calentura en lo grupal y también obviamente yo hablando desde lo personal de la Copa de la Liga, por cómo se dio, que nos empatan en la última jugada de un partido donde nos queda esa sensación, pero después, bueno, obviamente en plano internacional hicimos un gran grupo con rivales donde tienen mucha jerarquía, entonces dimos un paso importante y bueno, y en el torneo estamos segundo a 10 puntos del primero, sabemos que queda mucho torneo por delante y estamos confiados en que lo tenemos que luchar hasta el final, así que creo que es importante.
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2: Escucharemos a Robbie Williams, esto se llama Candy.

0: 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Sector Champo, Hospital, Paine. Precaución, neblina muy, muy espesa en el sector. A cuidarse.
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2: Faltan 12 minutos para las 6 de la mañana.
3: Ruta 5 Sur entre Buin y Río Claro se mantiene con neblina entre Rosario y Pulmudón. También hay trabajos viales con intervención de la pista número 2, sentido oriente, kilómetro 148 al 146, en sector Tinguiririca. Además hay trabajos viales con intervención de pista número 1, sentido poniente, el kilómetro 95 al kilómetro 96, sector Los Lirios. En el caso del tramo Lace Vespucio al paso superior Angostura, se mantiene nublado sin novedades.
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2: Faltan 9 minutos para las 6 de la mañana.
3: Año 1987, escucharemos a Whitesnake. Esto se llama Is This Love?

0: faltan 5 minutos para las 6 de la mañana.
1: Exitazo. Estábamos aquí cantando a todo pulmón con Whitesnake. Esta es de las mejores baladas rock. ¿Sí o no? Sí, yo estoy de acuerdo en eso. Mira, hay algunos auditores que nos escribieron a través del WhatsApp. Nos dice que se ha percibido un sismo en la zona Ovalle. Por ahora, Sismología, el Centro Sismológico Nacional, no ha entregado un detalle. 3,4. Sí.
2: ¿Estoy? ¿Sí? ¿Sí? Hola, ¿puedo entrar? ¿Qué tal? Buenos días.
1: ¿Cómo estás, Katy?
2: Muy bien, perdón que me meta, pero sí. Es que justo estaba buscando acá la información. 5,49. 3,4.
1: Sí.
2: No fue tan fuerte.
1: Y de hecho no aparece como preliminar, entonces ya está confirmado.
2: 17 kilómetros al norte de Canela Baja. Es en continente, no es en el mar. 55 kilómetros la profundidad, a las 5,49, 3,4 la magnitud.
1: Ya, ahí está.
2: De su servicio de información. Hasta pronto. Chao.
1: Gracias.
2: Hasta más ratito.
1: Gracias, Katy. Gracias, bien. Gracias a los auditores que nos han estado escribiendo allí. Ya la información ya la hemos contado. Nos vamos nosotros. Nos están preguntando si hoy hay preemergencia. Sí. De hecho. ¿Por qué se repite el 4, el 5? Porque hay preemergencia, por eso que se repite. En todo caso, en los próximos minutos ya vamos a estar conociendo también los dígitos y está en nuestro sitio web biobiochile.cl. Rodrigo de la Rosa, nos reencontramos la próxima madrugada. Nosotros nos vamos, sigan compañía de la radio, que tengan lindo día, que les pasen muy bien. Y lo otro, si usted quiere saber si estamos en preemergencia o no, puede revisar el sitio web. airechile.mma.gov.cl. MMA se refiere al Ministerio de Medio Ambiente, .gov.cl. Lo pueden revisar allí. Pueden poner simplemente en Google Aire Chile y lo van a encontrar de inmediato. Que les vaya bien, nos encontramos más ratito, diría yo. Chao.

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2: La Corte Suprema instruyó la apertura de 56 cuadernos de remoción en contra de jueces que viajaron al extranjero estando con licencia médica. Uno de ellos es el polémico juez Daniel Urrutia.
3: Se acordó en votación dividida lo siguiente. Se decretó abrir cuaderno de remoción. Además, acordó que el plazo de prescripción para hacer efectiva la responsabilidad disciplinaria es de 5 años.
4: El Colegio de Abogados abrió una investigación ética contra el embajador de Chile en Israel, Gabriel Zalyaznik, por sus chats con Luis Hermosilla.
2: Paralelo, el gobierno confirmó que no establecerá un criterio para abordar investigaciones que enfrenten funcionarios públicos.
5: El gobierno es absolutamente respetuoso de las investigaciones judiciales que órganos autónomos han dispuesto para esos fines. Por lo tanto, el embajador Zalyaznik hoy se encuentra en sus funciones.
4: La cifra de menores haitianos involucrados en el eventual delito de tráfico de migrantes podría duplicarse.
2: En el Congreso se impulsaron comisiones investigadoras y el gobierno llamó a esclarecer el paradero de esos menores de edad.
6: La realidad nos puede dar una bofetada y que el número de cantidad sea el doble.
7: Creemos que esto debiese extenderse hacia al menos los primeros ingresos masivos de inmigrantes irregulares en nuestro país.
4: Por unanimidad, el Consejo del Banco Central mantuvo la tasa de política monetaria en 4,5% su nivel actual.
8: La percepción general es que la tasa de política monetaria se va a mantener sin cambios, al menos hasta fin de año.
9: Mientras se obtiene mayor información sobre la evolución futura de la inflación.
2: El Senado despachó a ley el reajuste del salario mínimo. El monto será retroactivo y llegará a los 553.553 pesos mensuales.
10: En todas las leyes de salario mínimo, al menos de los últimos 20 o 30 años, ha habido una diferenciación.
11: Sabemos que es necesario siempre aumentar el sueldo mínimo, pero creemos que el monto es muy bajo. Además, hay una alza en el precio de la bencina.
4: La sala de la Cámara votará esta jornada el proyecto para aumentar el endeudamiento fiscal en otros 6.200 millones de dólares.
12: El presupuesto del 2026 no estaba financiado, no estaba debidamente financiado.
13: Son 6.200 millones de dólares adicionales. Es un monto muy alto.
14: ¿El ministro no fue capaz de responder cuál es su estrategia para bajar el endeudamiento a largo plazo?
2: La defensa del exministro de Hacienda, Nicolás Grau, pidió declarar inadmisible la acusación constitucional formulada en su contra. En cuanto a los votos, el Partido de la Gente todavía no define su postura.
15: Siento que van a ser 2 semanas, ojalá 2 semanas, de pérdida de tiempo. Yo espero que el Senado rechace esto una vez por todas.
16: Es básicamente injusto, porque estamos castigando a alguien por actos que no son suyos.
4: El presidente José Antonio Kast pidió la renuncia a la subsecretaria de la Mujer y militante de Renovación Nacional, Daniela Castro.
17: Y esto es solamente una situación puntual que...
18: ¿Con la ministra de Maquín?
17: No, hablo de que es una situación que uno está viviendo, que para nadie obviamente puede ser relevante.
2: El subsecretario del Interior, Máximo Pavés, anunció una auditoría a las pensiones de gracia otorgadas tras el llamado estallido social. En el oficialismo llamaron a revocar el beneficio a quienes participaron en delitos violentos.
19: Deben ser todos revisados, no solamente los que tengan antecedentes, sino que cada uno que participó en manifestaciones violentas deben ser revocadas esas pensiones.
4: Hoy la sala del Senado elegirá al nuevo secretario de la corporación, donde debería ser ratificado Luis Rojas, en desmedro de la exministra Macarena Lobos.
20: A eso de las 15 horas, la sala del Senado va a decidir si Luis Rojas, que es la propuesta de la Comisión de Régimen, será el próximo secretario general del Senado.
2: La justicia amplió en 60 días el plazo de la investigación por presuntos delitos sexuales en contra del ex subsecretario del Interior, Manuel Monsalve.
21: Te pido 60 días para poder culminar las diligencias que el tribunal había ordenado realizar en el mes de enero, y así accedió al tribunal.
22: El resultado de la audiencia a nosotros nos tiene bastante tranquilos.
4: En juicio abreviado, fueron condenados 4 ex colaboradores cercanos de Katy Barriga por el delito de fraude al fisco.
0: se condena a los acusados ya individualizados en calidad de autores del delito consumado, en su calidad de empleados públicos, en las operaciones que intervienen por razón de su cargo.
2: Noticias del ámbito internacional. Tras el anuncio entre Estados Unidos e Irán, las navieras del mundo miran con cautela y esperan que se firme pronto el memorando de entendimiento entre ambos países para cruzar el estrecho de Hormuz.
4: Rusia lanzó un nuevo ataque masivo con drones contra Ucrania, dejando al menos 9 muertos y más de 70 viviendas dañadas.
2: El gobierno de Rodrigo Paz en Bolivia invitó a la central obrera de su país a dialogar acerca de las demandas que la entidad sindical presentó para la pacificación del país.
4: Naciones Unidas advirtió que Haití atraviesa la crisis más severa del hemisferio occidental y la tercera del mundo después de Palestina y Sudán.
2: En los deportes, Francia derrotó por 3-1 a Senegal y Argentina comenzó la defensa de su título mundial, venciendo a Argelia con 3 conquistas de Lionel Messi.
1: Por suerte me encuentro bien, tuvimos la suerte de poder ganar un partido difícil, es importante empezar ganando el primer partido, por suerte lo sacamos adelante y hicimos una diferencia importante.
4: Hoy debutarán Portugal ante Congo, Inglaterra frente a Croacia y Colombia con Uzbekistán.
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24: 6:07 a.m.
4: Muy buenos días, bienvenidos a Radiograma. Junto a Katherine Cubillos damos comienzo a esta edición. Iniciaremos la revisión de noticias importantes, relevantes, ocurridas tanto en Chile como en el mundo en las últimas horas. Estaremos hasta las 10 de esta mañana y nuestro compromiso es que usted quede totalmente informado. Le ofrecemos desde ahora información independiente. Katherine, buenos días.
2: ¿Cómo estás, Tomás? Buenos días. Buenos días también a nuestros auditores, a todos quienes ya están con nosotros y van a estar acompañándonos en esta revisión de las noticias. A esta hora siempre saludamos a todos ahí en las 43 estaciones de Bío Bío, la radio en todo el país, que están conectadas para informarse. También, por supuesto, quienes están en la plataforma digital, es biobiochile.cl, y, por supuesto, quienes nos escuchan y nos ven a través de Bío Bío TV.
4: Santiago en estos instantes está con cielo nublado. La temperatura alcanza los 7,2 grados. La humedad está el 71%. Para Santiago se espera un día que va a estar durante la mañana totalmente nublado. En la tarde va a estar también nublado. En la mañana hay algo de neblina en Santiago y en toda la zona central. En la tarde también va a estar nublado y una temperatura máxima de 14 grados. En Viña del Mar y Valparaíso, cielo cubierto, hay niebla. La temperatura es de 9 grados, la humedad es del 100%. En Viña del Mar y Valparaíso, durante esta jornada, se espera un día que va a estar cubierto en la mañana, la tarde va a estar cubierto con llovizna débil y una temperatura máxima de 12 grados. En Concepción, cielo cubierto, temperatura 9 grados, humedad 87%. Para Concepción se espera un día que en la mañana va a estar nublado, la tarde va a estar cubierto con viento entre 25 y 40 kilómetros por hora, en la noche va a estar cubierto con llovizna y una temperatura máxima de 12 grados.
2: Tenemos que revisar la calidad del aire porque sigue muy, muy complicado el panorama. De hecho, hoy miércoles nuevamente tenemos preemergencia ambiental en la región metropolitana y esta condición se replica mucho más al sur en el país, en la región de Aysén, en Coyhaique. Son las dos zonas del país el día de hoy que están con preemergencia ambiental. El aire es regular en el Valle Central de O'Higgins.

0: Y en Puerto Varas, muy complicado el panorama, como les decía. Acá en la región metropolitana, esta preemergencia ambiental prohíbe, atención, prohíbe los calefactores de uso residencial a leña, a pellets y otros derivados de la madera en toda la región metropolitana. El Ministerio de Educación sugiere no suspender las clases de educación física, pero sí bajar un poquito la intensidad e idealmente realizarlas bajo cero, bajo techo. Hay paralización de fuentes estacionarias correspondientes a los grandes establecimientos que no cumplen metas anuales, se intensifica la fiscalización y el programa de lavado y aspirado de calles, y atención porque aumentan los dígitos de restricción vehicular para vehículos sin sello verde y se suman vehículos de transporte de carga con sello verde. Esta restricción comienza a las 7:30 a.m, está vigente hasta las 21:00 en toda la provincia de Santiago, más San Bernardo y Puente Alto. 2 y 3 los dígitos de hoy para autos y motos con sello verde inscritos antes del 1 de septiembre del año 2011.
1: Recordemos que los vehículos sin sello verde, todos los días, en toda la época en que hay restricción, no pueden circular de lunes a viernes al interior del Anillo Américo Vespucio. En el exterior del Anillo Américo Vespucio se agregaron dígitos durante esta jornada. No pueden circular los vehículos 0, 1, 2, 3, 4, 5, 6, 7, 8 y 9, todo. No pueden circular, lo estoy repitiendo porque son todos, pero para que usted lo tenga claro, esto es al interior del Anillo Américo Vespucio, la prohibición es total para los vehículos sin sello verde.
0: Y atención, porque lo que se agrega a esta restricción vehicular por estar en preemergencia, además de esos números para los vehículos sin sello verde, son dígitos con sello verde para patentes con sello verde de transporte de carga. Acá caben las camionetas, los furgones y los camiones. Entre las 10 y las 18 horas, 4 y 5 es la restricción siempre dentro del Anillo de Américo Vespucio.
1: Y para los vehículos para el transporte de carga sin sello verde, aquí están las camionetas, los furgones, los camiones, entre las 10 y las 18 horas, los dígitos son 2, 3, 4, 5, 6 y 7. 2, 3, 4, 5, 6 y 7.
0: Voy a partir aclarando una situación respecto a un sismo que nos contaban auditores en el trasnoche. Ustedes escuchaban, estábamos terminando ese programa y nos escribían desde el norte, desde Ovalle. Bueno, ha habido dos sismos consecutivos, uno a las 5:49 y otro a las 5:51, porque hubo una confusión de que se entregó mal la magnitud. La verdad es que no, el primero fue a las 5:49 y la magnitud fue 3.4, 55 kilómetros de profundidad y 17 kilómetros al norte de Canela Baja. Y hubo otro a las 5:51 de magnitud 4.2, de 44 kilómetros de profundidad y 19 kilómetros al noroeste de Punitaqui. Muy similar efectivamente el epicentro y la hora también, porque fue 2 minutos de diferencia, pero fueron dos sismos. El primero de 3.4 de magnitud y el segundo de 4.2, todo eso en la zona del Valle del Limarí, en la región de Coquimbo.
1: Vamos a las noticias. Una mujer fue asesinada en la comuna de Maipú cuando regresaba a su casa tras una clase de baile. Fue atacada con un arma cortopunzante.
0: Y acá en la región metropolitana, en Puente Alto, el equipo contra el crimen organizado investiga la muerte de un joven de 21 años, quien recibió un disparo en la cabeza mientras estaba dentro de un vehículo. Vicente Aguilar tiene toda la información. Hola, Vicente, buenos días.
2: Buen día, Caterín Tomás. Sí, revisamos estos dos homicidios ocurridos durante las últimas horas, uno en Maipú y otro en Puente Alto. Comenzamos con el primero, que se registró en el sector de calle Pelarco con Zapallar en Maipú, donde una mujer venezolana de 64 años fue asesinada con un arma cortopunzante cuando regresaba a su casa después de participar en una actividad de baile entretenido, zumba. Según los primeros antecedentes, un vehículo se encontraba estacionado en el sector y sus ocupantes habrían esperado el paso de la mujer para abordarla, y es en ese momento cuando la víctima recibe estas heridas que finalmente le provocaron la muerte. Por este caso, un menor de edad permanece detenido luego de presentarse en una unidad policial acompañado por su madre, quien habría advertido sobre una eventual participación en este homicidio del joven. Así lo explicó el fiscal Luis Vaca de la Fiscalía de Flagrancia Metropolitana Occidente.
3: Que habría llegado a la unidad policial de carabineros del sector un sujeto acompañado de un familiar, y la madre habría referido de que este habría tenido alguna participación en este hecho.
2: La brigada de homicidios trabajó durante la noche en la revisión de cámaras de seguridad, también en tomar declaraciones a testigos para lograr establecer la dinámica de este hecho y qué vínculo tendría el menor de edad detenido en este hecho. Sobre estas diligencias se refirió el subprefecto de la PDI, Luis Espinosa, de la brigada de homicidios metropolitana.
4: A través de los registros que se están levantando con un equipo en paralelo de la Brigada de Homicidios, vincular a este sujeto de interés

0: con el hecho de poder establecer efectivamente si corresponde al autor del mismo.
1: Preliminarmente se estableció que el homicidio no estaría relacionado con un robo, ya que todas las pertenencias de la víctima fueron encontradas en el lugar. El arma utilizada, en tanto, todavía no ha sido ubicada. En paralelo, la Brigada de Homicidios Sur, por orden de la Fiscalía ECO, investiga el asesinato de un joven de 21 años en Bajos de Mena, esto en Puente Alto. La víctima se encontraba al interior de un vehículo en el sector El Silo con el Rodeo cuando personas desconocidas se aproximaron y una de ellas efectuó un disparo que le impactó en la zona posterior de la cabeza. Vecinos auxiliaron al joven, quien fue rápidamente trasladado hasta el hospital Sotero del Río, donde según la información de la Fiscalía habría ingresado fallecido. Los antecedentes del hecho los entregó el subprefecto de la PDI, Robert Briones, jefe de la Brigada de Homicidio Sur.
2: La víctima se encontraba interior de un vehículo, instante que llega sujetos desconocidos, uno de ellos premunido con arma de fuego, efectuó un disparo, fue trasladado en ambulancia hasta el hospital Sotero del Río, donde ingresa fallecido.
1: Por ahora la Brigada de Homicidios trabaja para ubicar a quienes resulten responsables de este homicidio y se investiga también si este hecho mantiene relación con un ataque a disparos contra la vivienda de la madre de este hombre de 21 años fallecido en Puente Alto, Catherine Tomás.
3: Muchas gracias, buenos días.
1: Buen día.
4: Chao, Vicente, hasta pronto.
5: Carabineros detuvo un hombre por su presunta participación en un homicidio frustrado registrado en la comuna de La Pintana en un contexto de violencia intrafamiliar. Ahora nos trasladamos hasta una de nuestras unidades móviles en la región metropolitana.
4: Ampliamos la información. Rodrigo Pino, buenos días.
6: Sí, buenos días. Se trata de una investigación del departamento OS9 de Carabineros que se remonta a noviembre del año pasado, donde una joven de 19 años, residente de la comuna de La Pintana, había denunciado a su ex pareja respecto de que había sido víctima de amenaza de muerte por parte de este hombre. ¿Qué es lo que ocurre? Que al día siguiente de esa denuncia presentada el 20 de noviembre, llegaron desconocidos en un vehículo, en un taxi, y habían efectuado disparos en contra de la vivienda de esta joven de 19 años. Afortunadamente, no hubo personas lesionadas, pero sí daños importantes materiales en el sector de la fachada de este domicilio. Con estos antecedentes es que finalmente Carabineros logra individualizar a esta persona, generándose un procedimiento policial dentro de las últimas horas, capturando a este hombre de 21 años que sería sospechoso de estos hechos, y por lo tanto fue detenido y además en poder de él se encontró un armamento de fuego que está siendo sujeto de interés porque podría ser utilizado en contra de esta vivienda ocurrida en la comuna de La Pintana. Escuchamos las palabras del teniente de Carabineros Felipe Cortés, quien entregó detalles en torno a este procedimiento policial.
7: Quien habría concurrido al domicilio de esta y efectuado diversos disparos en contra de su inmueble. Es dable hacer presente que tras el procedimiento se logró la incautación de un arma de fuego tipo pistola, el cual se encontraba con su número de serie borrado. De esta forma, se logró incautar una cámara de seguridad que logra apreciar el hecho punible.
6: Sí, este hombre de 21 años no cuenta con antecedentes policiales, por lo menos de la información que maneja Carabineros, pero sí está haciendo peritajes, lo señalábamos, a este armamento, a las municiones encontradas, porque está con este número de serie borrado hasta el momento y puede serlo utilizado en este ilícito. Por ahora esta persona va a quedar a disposición del Ministerio Público, mientras que siguen diligencias, porque aparentemente sería una segunda persona que también haya participado de estos disparos en contra de esta vivienda ocurrida el mes de noviembre del año pasado. 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
8: 6 de la mañana, 18 minutos.
4: Dos casas destruidas y 16 personas damnificadas. Esto dejó un incendio registrado en la comuna de San Antonio, en la región de Valparaíso, donde nos vamos de inmediato con una de nuestras unidades móviles. Lucas Peña, buenos días.
9: Hola, ¿qué tal? Muy buenos días. Y claro, porque fueron alrededor de 2 horas de combate para controlar este incendio que se registró en horas de la noche en la comuna de San Antonio y que movilizó al menos 4 compañías de bomberos, y sumamos las compañías de San Antonio y también de Cartagena que fueron movilizadas debido a este incendio. Este siniestro se registró específicamente en el sector de Cerro Arena, esto entre las calles Las Quilas con Los Plataneros. Las primeras unidades despachadas constataron la presencia de un incendio que está afectando por completo a una casa de 2 pisos, una emergencia que en ese momento se encontraba completamente descontrolada, y es por esta razón que se declaró este incendio por parte de bomberos. Incluso se llegó a emitir la segunda alarma de incendio estructural por esta emergencia. Alrededor de 70 voluntarios se trabajaron anoche para controlar este incendio, confirmando finalmente la cifra de 2 casas que resultaron destruidas por este incendio. incendio. Además, podemos señalar que a consecuencia de esta situación, 16 personas se resultaron damnificadas. Personal del SAMU también acudió al lugar y durante la emergencia tuvo que atender a 4 personas que presentaron lesiones de carácter leve. De todas formas, se fueron trasladadas estas personas al Hospital Claudio Vicuña de la comuna de San Antonio, producto de estas lesiones después de este incendio que se registrara en el sector de Cerro Arena. Los antecedentes de este incendio obviamente serán materia de investigación para determinar el origen de esta emergencia que dejó 2 casas completamente destruidas en la comuna de San Antonio. En la región de Valparaíso, Bio Bio, la radio.
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11: Buenos días. Andrés desde Peñaflor hacia Lampa. Mucha neblina, ruta 78, sector Peñaflor, Padre Hurtado. Piso también con una humedad bastante notoria, así que para tener precaución y viajar con seguridad. 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
12: Buenos días, aquí Andrés, manejando de sur a norte por la ruta 5 sur. Quería avisar que en el sector de Paine Win, hay mucha neblina, así que precaución, por favor, que manejen con precaución. Bio Bio, la radio.
13: Hola radio, Bio Bio, techito amarillo de María Pinto, rumbo a Santiago, mucha niebla con llovizna acá en María Pinto. Mucha precaución, niebla con llovizna en María Pinto. Buen día, radio Bio Bio, la mejor.
14: Buen día, amigos de Radio Bio Bio, Antonio por acá. Esto es Isla de Maipú, densa niebla. Se ve muy poco y el pavimento está resbaladizo. Un saludo desde Isla de Maipú.
8: 6 de la mañana, 22 minutos.
5: El ministro de Seguridad, Martín Arrau, llegó hasta la estación del metro Baquedano en un nuevo operativo policial en el contexto de copamiento del metro. Vamos hasta otra de nuestras unidades móviles en la región metropolitana.
4: Estamos ahí en el lugar con Cristian Borkowski. Hola, Cristian, buenos días.
15: Hola, ¿cómo están? Muy buenos días, Katy. Tomás, estamos acá en el sector de la Plaza Italia, Plaza Baquedano, donde ustedes están viendo a través de Bio Bio TV la gran cantidad de funcionarios de carabineros que están acá en el lugar, esperando a que arribe en los próximos minutos las autoridades correspondientes a un nuevo operativo policial denominado copamiento, y que tiene que ver justamente con este plan urbano, con estrategia policial, y que va a estar desarrollándose en los próximos minutos en los alrededores del metro Baquedano. Esto ha generado una gran participación de contingente policial, como lo pueden ver. Y esto es justamente, lo estamos adelantando porque el ministro Claudio Arrau, el ministro de Seguridad Pública, va a llegar en los próximos minutos a este lugar con autoridades de la misma cartera, Seremi, subsecretarios y, por cierto, carabineros, como se pueden dar cuenta. Nosotros estamos justamente señalando este hecho porque claramente llama la atención que tanto funcionario policial esté estacionado acá en los alrededores del sector antes mencionado, la Plaza Baquedano, la Plaza Italia, y claramente nuestros auditores van a advertir esta situación. Y nosotros que hemos llegado acá al lugar, por supuesto, nos estamos adelantando para poder marcar la sensación que se está generando acá en el lugar. Ustedes pueden ver mucho personal de carabineros, por supuesto, trabajando ya acá en el lugar para precisamente dar ya las indicaciones a los uniformados tras este operativo que se va a desarrollar en los próximos minutos. Acá mucha presencia policial, como se dan cuenta, muchos vehículos estacionados en la comuna de Providencia, límite con Santiago. Seguiremos informando sobre esta situación que se está desarrollando a esta hora de la mañana. Bio Bio, la radio.
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8: De la mañana, 24 minutos.
5: La Corte Suprema inició el proceso para evaluar la remoción de 56 magistrados por salir del país mientras se encontraban con licencia médica, entre ellos el polémico juez Daniel Urrutia.
16: Tras dos semanas de revisión, la Corte Suprema dio a conocer las primeras decisiones en el caso de los magistrados que viajaron al extranjero mientras hacían uso de licencias médicas. La presidenta del máximo tribunal, Gloria Ana Chevesich, informó que el pleno acordó por votación dividida abrir 42 nuevos cuadernos de remoción que se suman a los 14 iniciados la semana pasada, totalizando 56 jueces sometidos a este procedimiento.
17: Y en 14 de dichos procesos se dispuso abrir un cuaderno para estudiar la posibilidad de removerlos. Ayer, lunes 15, conoció 64 procesos y en la audiencia de hoy se acordó en votación dividida lo siguiente. Se decretó abrir cuaderno de remoción en 42 causas. Además, acordó que el plazo de prescripción para hacer efectiva la responsabilidad disciplinaria es de 5 años.
16: Los magistrados ya fueron notificados y tendrán 5 días hábiles para presentar sus descargos. Chevesich precisó que el pleno no abordó una eventual suspensión de funciones, materia que podría discutirse el próximo lunes. Entre los jueces involucrados está Daniel Urrutia, del séptimo juzgado de garantía de Santiago, quien viajó a Costa Rica y Ecuador mientras se encontraba con licencia psiquiátrica. Su caso había sido sobreseído por prescripción, pero la Corte Suprema modificó el criterio al establecer un plazo de 5 años, permitiendo la apertura del cuaderno de remoción.
8: 6 de la mañana, 26 minutos.
4: La situación del embajador de Chile en Israel, Gabriel Zalyasnik, continúa escalando. Mientras el gobierno evitó establecer un criterio respecto de funcionarios que son objeto de investigaciones, el Colegio de Abogados decidió abrir un proceso ético en contra del ahora diplomático.
18: Mientras avanza la investigación que involucra al embajador de Chile en Israel, Gabriel Zalyasnik, el gobierno ha optado por la cautela, evitando fijar un criterio general respecto de la continuidad de autoridades que enfrentan indagatorias judiciales. La postura marca una diferencia con estándares aplicados en administraciones anteriores, como el denominado criterio TOA, impulsado durante el gobierno de Gabriel Boric. La actual administración sostiene que cada situación debe analizarse de manera individual y sin anticipar consecuencias mientras los procesos sigan en curso. En esa línea, el subsecretario del Interior, Máximo Pavés, insistió en que no existe una regla única y que la última palabra la tendrá siempre el presidente.
19: Por lo tanto, el embajador Zalyasnik hoy se encuentra en sus funciones y que es una evaluación que el presidente hace, no solo de los embajadores, sino que de todas las autoridades de manera permanente.
18: La situación del embajador, sin embargo, sigue escalando. A la investigación que ya enfrenta se sumó ahora una revisión por parte del Colegio de Abogados. Mediante un comunicado, el Consejo General de la entidad informó la apertura de una investigación sobre su conducta a raíz de las comunicaciones que mantuvo con el abogado Luis Hermosilla.
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8: 6 de la mañana, 28 minutos.
21: Muy buenos días, Bío. Aquí, buen día, Fernando, departamento, sector de Paine, interior y carretera. Mucha neblina espesa. Mucha precaución.
22: Buenos días, Bío. Por acá, José Alegría, desde Talagante. Hay una densa niebla y algo de garuga, muy suavecita, pero garuga. Buenos días, Bío, que estén muy bien.
23: Buenos días, vengo, Andrés por acá, vengo manejando por la costanera norte de Poniente a Oriente y justo en la salida de la Torre Santa María hay un bus del Transantiago que está empezando a echar humo por el motor, mucho humo por el motor. Yo no pude detenerme, pero creo que se está empezando a incendiar y viene lleno de pasajeros, para que avisen a Paz Ciudadana o algo para que vayan a revisar. Gracias, Bío, la radio.
8: 6 de la mañana, 29 minutos.
5: La Fiscalía advirtió que la cifra de menores haitianos involucrados en la investigación por un eventual tráfico de personas podría duplicarse.
16: La investigación por el ingreso de menores de edad haitianos a Chile continúa sumando antecedentes. Recordemos que la Fiscalía indaga la llegada al país de más de 200 niños, niñas y adolescentes haitianos durante 2025 en el marco de procesos de reunificación familiar. Lo anterior, luego de que diversas fiscalizaciones detectaran presuntas irregularidades en los controles migratorios y en la identificación de los adultos que figuraban como sus responsables. Ahora, las diligencias buscan esclarecer el paradero de varios de estos menores y determinar si existieron delitos asociados a su ingreso al país, entre ellos tráfico de migrantes o trata de personas. En conversación con Expreso Biobío, el fiscal director de la Unidad de Anticorrupción de la Fiscalía Nacional, Eugenio Campos, no descartó que la cantidad aumente conforme se avance en la investigación.
0: Y fui bastante cauto y conservador en señalar la cifra de 200. Pero la realidad nos puede dar una bofetada y que el número de cantidad sea el doble, y efectivamente eso lo va a determinar también el desarrollo de la investigación.
16: Mientras el gobierno llamó a esclarecer la situación de los menores, en el Congreso el oficialismo activó gestiones para la conformación de comisiones investigadoras con el fin de buscar responsabilidades.
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8: 6 de la mañana, 31 minutos.
5: La Sala del Senado despachó ley el proyecto para aumentar el sueldo mínimo de 539.000 a 553.553 pesos, luego de ser votado en particular durante la sesión de la tarde del día de ayer.
4: Este aumento se aplicará de manera retroactiva al 1 de mayo, fecha en la que históricamente ha estado vigente ese reajuste.
5: En total, el aumento es de 14.553 pesos, un monto que ha sido cuestionado por algunos sectores al ser considerado insuficiente frente al alza del costo de la vida.
4: En este sentido, el ministro de Hacienda, Jorge Quiroz, aseguró que le gustaría que el reajuste fuera mayor, pero que el escenario fiscal actual lo impide.
1: Nos gustaría a todo el mundo, nos gustaría tener las mejores remuneraciones y mucho más altas que de lo que son. Lamentablemente estamos en una situación donde hay un desempleo muy grande y los costos de empleo, los costos de contratación han subido.
5: Uno de los puntos más polémicos del debate fue la diferenciación para menores de 18 años y mayores de 65, que recibirán solo cerca de un 75% de ese monto.
4: Ante la inminente caída en el precio de los combustibles, el ministro de Hacienda, Jorge Quiroz, evitó comprometerse con la reactivación del MEPCO y dijo que habrá nuevas bajas en el mes de julio.
2: En el marco del inminente acuerdo entre Washington y Teherán, la semana comenzó con el ministro de Hacienda, Jorge Quiroz, anunciando una baja de hasta 100 pesos por litro en los combustibles. En su momento se decidió congelar el mecanismo de estabilización de los precios de combustible porque era insostenible para el Estado. Pero en el marco de la tregua hay quienes piden reponerlo. El diputado PPD Jaime Araya apuntó a ello. Algo similar hizo el gobernador de Magallanes, Jorge Flies, que pidió que la caída se traspase completa a la gente. El ministro Quiroz señaló que habrá más de una disminución en el precio.
7: Me parece que es inaceptable que el MEPCO quede sin funcionar.
24: Que esta baja se traspase completa a nuestra gente en los territorios.
25: Dijimos, cuando termine la guerra, vamos a transmitir a la baja y con la misma rapidez.
2: Economistas aseguran que los combustibles podrían tener nuevas caídas el 9 y 30 de julio, lo que permitirá compensar aún más el alza de estos meses. Sin embargo, señalan que el precio del petróleo no volverá a ser el mismo que había previo al conflicto y quedará con un alza adherida.
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8: 6 de la mañana, 33 minutos.
5: El proyecto de Sala Cuna enfrenta obstáculos en su debate prelegislativo. Mientras se mantiene el tira y afloja para apurar su implementación, la mayor interrogante es cómo financiar este nuevo proyecto de ley. En la Sala Cuna, porque no a todos convence que se haga mediante un ajuste a la cotización del seguro de cesantía.
26: El nudo más complejo del debate por la Sala Cuna tiene que ver con los mecanismos para financiarla. Una cotización de cargo al empleador de 0,35%, pero que no es adicional, sino que se compensa por una rebaja en los fondos individuales y solidarios del Fondo de Cesantía de los Trabajadores. En efecto, y según señala el propio informe financiero del proyecto, el seguro de cesantía suele generar superávit especialmente en periodos normales de empleo, mientras en el mundo de las pymes el respaldo ha sido casi total, con manifestaciones. Luis Solís, secretario general de una pyme, en el mundo sindical David Acuña, vicepresidente de comunicaciones de la CUT, dijo que el anuncio del lunes se traduce en un ejecutivo que nuevamente respalda a las grandes empresas.
27: Cualquier alternativa que permita
6: alivianar la carga para poder contar con una ley de esa lacuna, nosotros la vemos con buenos ojos.
9: Lo que no genera ningún aporte por parte de los empleadores. Este gobierno está financiando a las grandes empresas.
26: Desde sectores del oficialismo aseguran que, en línea con dichos de la izquierda, el proyecto es muy similar al del expresidente Gabriel Boric, que este también consideraba financiamiento vía el fondo de cesantía y, por ende, no entienden los reparos de la oposición.
8: 6:35.
4: El tesorero general de la República, Hernán Novicelli, aclaró que la deuda de 563.000 morosos del crédito con aval del Estado asciende a 4,1 billones de pesos. Aseguró que el organismo está facultado para ejecutar los bienes de esos deudores.
10: El tesorero general de la República, Hernán Novicelli, asistió ayer a la Comisión de Educación de la Cámara de Diputados. Allí Novicelli detalló que en los primeros 5 meses del año se han recaudado 59 mil millones de pesos adeudados por el crédito con aval del Estado, traduciéndose en un aumento del 183% comparado al mismo periodo del año pasado. El tesorero detalló que el 70% de los morosos tienen entre 29 y 37 años y que el segmento con ingresos inferiores a 1,5 millones de pesos representa casi el 90% de los deudores. Durante su presentación, Novicelli despejó los cuestionamientos acerca de si la tesorería cuenta con las facultades necesarias para realizar los embargos, aclarando que tienen todas las atribuciones legales y que cuentan con el respaldo de la Contraloría.
11: La tesorería está facultada para embargar bienes del deudor para perseguir el pago de los impuestos y créditos fiscales morosos. Esto es una obligación y una facultad de la tesorería de varios años para todo tipo de deudor, el fisco.
10: El tesorero precisó que actualmente hay más de 550 mil morosos del CAE y que la deuda acumulada llega a los 4,1 billones de pesos.
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12: Muy buenos días, Radio Bío Bío. Por acá, Alexis, el sector de Casablanca, donde hay mucha, mucha neblina y llovizna, por lo cual se hace el pavimento muy resbaladizo. Mucha precaución para los señores conductores.
13: Buenos días, Radio Bío Bío. Desde el sector de Curacaví, cubierto completamente con niebla, muy oscuro en algunas zonas, y lloviznando bastante al punto de que el pavimento está muy resbaladizo. Y hay conductores que vienen desde el sector de Valparaíso, Viña, Casablanca, que por la carretera corren a demasiada velocidad. Tengan precaución. Radio Bío Bío.
8: 6:37.
5: Vamos a hacer un pequeño alto, luego tendremos información del deporte y un completo panorama internacional.
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31: 6:43 a.m.
5: Vamos a retornar con una de nuestras unidades móviles a la Plaza Baquedano.
4: Hay copamiento de carabineros hasta ahora y participación de autoridades. Cristian Borkowski, te escuchamos.
33: Sí, hay participación de autoridades que ya han llegado a este copamiento que está por iniciarse. De hecho, carabineros, ustedes lo van a ver a través de BioBio TV, cómo están ordenados los uniformados. Un centenar de carabineros que va a comenzar a caminar por el sector de la Plaza Baquedano. Se estima que van a desarrollar esta actividad por diferentes sectores que finalmente se van a traducir en el sector de la Alameda General Libertador Bernardo O'Higgins. Estamos con el Seremi de Seguridad Pública que está con nosotros. ¿Cómo está, Seremi?
34: ¿Cómo está? Muy buenos días, gusto saludarlo.
33: Igualmente, gracias por atender los micrófonos de BioBio la radio. Oiga, cuéntenos por favor de qué se trata esto, qué número es este copamiento.
34: Bien, estamos realizando copamientos durante todo el transcurso del año en todo el país, las 16 regiones del país. Lo más importante es que contamos con el apoyo de la mejor policía del mundo, que es Carabineros de Chile y Investigaciones. Estos copamientos los vamos a realizar en diferentes estaciones del metro de Santiago. La finalidad es entregar prevención, seguridad a la comunidad y sobre todo que las personas se puedan desplazar durante el transcurso a su trabajo de buena forma y puedan llegar sanos y salvos.
33: Esto es por la Alameda, parte ahora en unos minutos más acá en Plaza Italia. ¿Y hasta dónde?
34: Vamos a realizar en un punto estratégico que estamos frente junto a nuestro héroe Baqueano, con las policías que nos están acompañando. Vamos a realizar el proyecto desde Baqueano hasta Los Héroes, con parte de copamiento importante por parte de Carabineros de Chile, que nos va a apoyar.
33: Me imagino después de eso también a dar un punto de prensa.
34: Sí, estamos a espera de nuestro líder, el ministro de Seguridad, el señor Arrao, con la finalidad de que él pueda dar el punto y nos pueda entregar más información respecto a todo lo que tiene que ver con seguridad y el aprovechamiento por parte del copamiento de la policía en el sector.
33: Seremi, muchas gracias.
34: Muchas gracias a usted, que esté muy bien.
33: Buen Igual, día. Ahí está el Seremi, Juan Andrés Barrientos, el Seremi de Seguridad Pública, que nos está entregando antecedentes, mientras ustedes están viendo las imágenes en vivo a través de Video TV, del centenar de carabineros que se calcula va a ir progresivamente avanzando, como decía el Seremi, hasta el Metro Los Héroes, se estima, donde precisamente van a desarrollar estas diligencias que son para evitar entonces que haya congestión, es que los vehículos que están de carabineros acá detenidos en Avenida Providencia, que van a ir avanzándose el poniente, van a ir justamente realizando esa acción para evitar atochamientos que ya se están generando un poquito acá con dirección al poniente, producto de este servicio policial que está a puertas de comenzar. Desde este sector límite, Providencia con Santiago, Bío Bío, la radio.
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2: Faltan 14 minutos para las 7 de la mañana.
5: Mientras Kylian Mbappé marcó 2 goles en la victoria de Francia por 3-1 sobre Senegal, Lionel Messi convirtió 3 conquistas para el triunfo de Argentina ante Argelia y alcanzó al alemán Miroslav Klose como máximo goleador de la historia de los mundiales.
4: Hoy van a debutar en esta Copa del Mundo Portugal ante Congo, Inglaterra con Croacia y Colombia frente a Uzbekistán. Nos informa Diego Osorio.
3: Con 3 goles de Lionel Messi, Argentina comenzó la defensa de su título mundial superando por 3-0 a Argelia en la ciudad de Kansas, Estados Unidos, en un partido que se le complicó al comienzo con un gol anulado a instancia del VAR a los argelinos. Y luego apareció la capacidad goleadora de Lionel Messi en ambos tiempos para definir el primer compromiso del albiceleste, la única selección sudamericana que ha ganado hasta aquí. Messi, además de marcar los 3 tantos, alcanzó al alemán Miroslav Klose como máximo anotador en la historia de los mundiales con 16 conquistas.
6: Por suerte me encuentro bien, tuvimos la suerte de poder ganar un partido difícil, es importante empezar ganando el primer partido. Nunca es fácil jugar el primer partido del Mundial, nos costó el primer tiempo y bueno, por suerte lo sacamos adelante y el segundo hicimos una diferencia importante.
3: Kylian Mbappé, que marcó 2 tantos en la victoria de Francia por 3-1 frente a Senegal, también aspira a ser máximo goleador en la historia de los Mundiales, alcanzando de esta manera 14 goles, mientras que el centro atacante del Manchester City, Erling Haaland, anotó 2 conquistas para la goleada de Noruega por 4-1 frente a Irak. Hoy debutarán Portugal desde las 13 horas frente a la República Democrática del Congo. A las 16, un partidazo entre Inglaterra y Croacia. 19 horas por este mismo grupo jugarán Panamá frente a Ghana. Y a las 10 de la noche, Colombia se mide ante Uzbekistán en el Estadio Azteca, la última selección sudamericana que queda por debutar en la Copa del Mundo con su entrenador Néstor Lorenzo, que espera ganarse al público cafetalero luego del subcampeonato en la Copa América.
7: Creo que Colombia es alegría, que Colombia necesita tener un motivo para sonreír y la selección quiere jugar bien para eso, ¿no? Conociendo después de tantos años en el país lo que le gusta a la gente, lo que le gusta el fútbol, que le gusta al colombiano, ¿no?
3: En el ámbito del fútbol local y mientras el Tribunal de Disciplina postergó por una semana la probable sanción al delantero de Colo-Colo Javier Correa tras sus críticas al árbitro Nicolás Gamboa, mañana Universidad de Chile recibe a O'Higgins en el Estadio Nacional buscando una victoria que le permita ubicarse en los puestos de avanzada del torneo de Primera División en el encuentro postergado. El marcador lateral Marcelo Morales tiene claro que solo servirá un triunfo mañana para calmar el malestar del hincha de la U.
8: Tenemos que ganar sí o sí, eso es lo primero, que tenemos que terminar la primera rueda con un triunfo, seguir haciendo lo que venimos haciendo generalmente los primeros minutos, los primeros tiempos, la verdad que nos falta mantenerlo en el transcurso del partido.
3: En el ámbito polideportivo, el karateca Rodrigo Rojas es el nuevo número uno del ranking en la categoría sobre 84 kilos, en un presente victorioso para él.
9: Es algo histórico, la verdad, no había sucedido antes en el karate chileno. Vengo de ser gran winner en el circuito mundial de karate. Y nada, creo que todavía no sopeso mucho este ranking. La verdad es que han sido grandes décadas y grandes años de alto y bajo en esta carrera deportiva.
3: Al cierre, las selecciones femeninas y masculinas de tenis de mesa derrotaron a Brasil y conquistaron la medalla de oro en el sudamericano que se lleva a cabo en Santiago.
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11: Faltan 10 minutos para las 7 de la mañana.
5: Estados Unidos e Irán formalizarán este viernes en Burgenstock, una exclusiva localidad de montaña en el centro de Suiza, el acuerdo destinado a poner fin al conflicto que enfrentó ambos países desde finales de febrero. La elección del lugar fue confirmada por la Cancillería suiza y responde a una decisión consensuada entre Washington, Teherán y los países mediadores, Pakistán y Qatar.
4: Según lo anunciado por el régimen iraní, después de la ceremonia comenzará un periodo de negociaciones de 60 días, orientado a alcanzar un acuerdo definitivo acerca de los puntos que todavía permanecen abiertos entre ambas partes.
5: El entendimiento contempla el cese de las hostilidades y la reapertura del Estrecho de Hormuz, una vía estratégica para el comercio energético mundial que permaneció fuertemente restringida durante gran parte del conflicto.
4: A diferencia de Ginebra, que inicialmente aparecía como la opción más probable por su tradición diplomática, los mediadores optaron por un lugar mucho más reservado.
5: Burgenstock se encuentra sobre una cresta montañosa que domina el lago de Lucerna, a unos 500 metros de altura, rodeado de bosques y con acceso limitado. El complejo ofrece condiciones ideales para reuniones de alto nivel que requieren estrictas medidas de seguridad. Tenemos detalles con Yago Martín de Radio Francia Internacional.
12: El posible final de los ataques en Oriente Medio y la apertura del Estrecho de Hormuz han vuelto a poner el foco en poner fin a la invasión rusa de Ucrania. El presidente de Estados Unidos, Donald Trump, respondió a la prensa que pronto podrá endurecer las sanciones contra Rusia, ya que el petróleo está fluyendo. Debido al conflicto en Oriente Medio y al aumento del precio del petróleo, Washington suspendió algunas sanciones a Moscú. Pero durante la reunión de líderes del G7 en Evian, Francia, Trump afirmó que la posible firma de Irán del acuerdo de paz permitiría retomar la presión a Rusia. El presidente de Ucrania, Volodymyr Zelensky, que también acudió al evento y mantuvo una reunión de 20 minutos con Trump, recalcó la importancia del apoyo de los líderes del G7. El primer ministro del Reino Unido, Keir Starmer, y su homólogo canadiense, Mark Carney, anunciaron nuevas sanciones contra la flota fantasma que emplea Rusia para evitar las sanciones de Occidente. Con esto, el G7 y sobre todo Estados Unidos ponen de nuevo en el foco mediático poner fin a la guerra en Ucrania, que en 4 años se ha convertido en el conflicto más letal en Europa de las últimas 8 décadas.
5: El presidente Donald Trump desenterró el hacha de guerra dialéctica con Irán al cabo de 48 horas desde la firma electrónica del acuerdo de paz, a su paso por la cumbre del G7 de Evian, en Francia, en la antesala de una reunión con delegados de los países del Golfo sobre la situación en Medio Oriente. El presidente norteamericano volvió a reclamar titulares con sus famosas invectivas. El infierno se desencadenará sobre Irán si intenta dotarse del arma nuclear, dijo.
4: Lo que cuenta realmente para mí es que Irán no va a poder tener el arma nuclear, agregó Trump en referencia al memorando de entendimiento suscrito el domingo pasado. Y si lo hacen, las consecuencias serán increíbles. Advirtió luego de asegurar que su país no tiene ninguna obligación en invertir en Irán como contrapartida a lo que había dicho Barack Obama.
5: Los primeros buques cisternas cargados de petróleo iraní atravesaron la línea del bloqueo a los puertos iraníes impuesta por Estados Unidos en el Estrecho de Hormuz. El cruce se produjo 2 días antes de la firma de este acuerdo entre ambos países, cuyos detalles permanecen bajo reserva.
4: Esto lo informó esta mañana la página web de seguimiento Tanker Trackers, una plataforma de monitoreo de al menos 2 supercisternas de la National Iranian Tanker Company y Hero 2, Dione Hero 2. Salieron del perímetro del bloqueo de la Marina estadounidense con un total combinado de 3,8 millones de barriles de petróleo iraní. Y más tarde, la misma plataforma Tanker Trackers confirmó el paso de un tercer petrolero iraní.
5: Pese a las advertencias y peticiones de Donald Trump, varias zonas del sur del Líbano fueron alcanzadas esta madrugada por nuevos bombardeos israelíes. Los ataques se producen en un momento especialmente delicado porque contrastan con las recientes presiones públicas del presidente estadounidense para que Israel reduzca o detenga sus operaciones militares en territorio libanés como parte del reciente acuerdo firmado con Irán. Los ataques alcanzaron especialmente las zonas de Nabatille y Clartebenit.
4: Desde el anuncio del acuerdo con Estados Unidos el lunes, Irán ha reiterado en varias ocasiones que este debe incluir el cese de las hostilidades en el Líbano, en donde Israel afirma que sus operaciones tienen como objetivo a Hezbollah. También el ejército iraní ha amenazado con una respuesta severa si es que continúan los ataques israelíes.
5: En tanto, el gobierno de China anunció una nueva ronda de ayuda humanitaria a Irán y al Líbano con el fin de ayudar a sus pueblos en las labores de recuperación y reconstrucción tras la catástrofe humanitaria causada por el conflicto entre Estados Unidos, Israel e Irán en Medio Oriente.
4: El portavoz de la Cancillería China, Lin Yan, dijo hoy en una conferencia de prensa que Pekín siente una profunda preocupación por los efectos que ha desatado el conflicto en la región.
5: El líder ruso Vladimir Putin encabezará desde hoy una cumbre con líderes del sudeste asiático en la ciudad de Kazán, en el centro de Rusia, en un contexto marcado por la presión de las potencias occidentales para que Moscú ponga fin a su ofensiva militar en Ucrania.
4: El encuentro va a reunir a representantes de los 11 países de la Asociación de Naciones del Sudeste Asiático, el ASEAN, y va a conmemorar los 35 años de cooperación entre Rusia y ese bloque regional, según informó el Kremlin. La principal jornada de trabajo tendrá lugar el día de mañana en la capital de la República Rusa de Tartaristán, que está a unos 700 kilómetros al este de Moscú.
5: Las defensas antiaéreas rusas derribaron la pasada noche 157 drones ucranianos sobre 14 de sus regiones, el Mar Negro y la península ucraniana de Crimea, anexionada en 2014.
4: Dicen que esto fue entre las 20 horas del 16 de junio y las 7 de hoy, 17 de junio. Las defensas antiaéreas destruyeron 157 drones ucranianos de la fija y también derribaron drones mientras sobrevolaban el Mar Negro.
5: Al menos 9 personas murieron en Ucrania tras una serie de bombardeos atribuidos a fuerzas de Rusia. Los ataques alcanzaron varias regiones del país con víctimas civiles y daños materiales considerables.
4: En la ciudad de Nikopol, en la región de Dnipro, que es el centro oeste, el ejército ruso utilizó drones contra civiles que transitaban por una carretera. El jefe de la administración regional, Oleksandr Ganya, dijo que dijo que entre los fallecidos hay una mujer de 87 años y su hijo de 51. El funcionario añadió que los ataques se dirigieron de forma directa en contra de la población civil.
5: En Sloviansk, ciudad considerada uno de los bastiones ucranianos en la región oriental de Donetsk, 3 personas murieron en bombardeos rusos contra zonas residenciales e industriales. El alcalde Vadim Liak informó que 2 mujeres y un hombre figuran entre las víctimas mortales y precisó que al menos 6 civiles resultaron heridos. Liak señaló también que los ataques destruyeron o dañaron más de 70 viviendas.
4: La región de Jersón, en el sur de Ucrania, reportó nuevas víctimas también por ataques con drones. La Fiscalía Regional dijo que un hombre murió en el pueblo de Virivka y otro en la ciudad de Jersón.
5: El gobierno de Estados Unidos prorrogó hasta el próximo 1 de julio el permiso especial que permite a la sancionada petrolera serbia NIS, de propiedad mayoritariamente rusa, continuar con sus operaciones, según informó la televisión pública serbia RTS.
4: La prórroga de 15 días abarca el procesamiento de la refinería de la planta de Pancevo, las importaciones de crudo, las transacciones necesarias para la seguridad del suministro y el mantenimiento técnico, así como las liquidaciones financieras, dijo NIS, la empresa, en un comunicado recogido por la emisora.
5: El Papa León XIV expresó su dolor por la guerra en Ucrania que se extiende y sigue causando tantas víctimas inocentes, rescatistas asesinados e iglesias y lugares del patrimonio cultural devastados por las llamas, y pidió vías de diálogo.
4: El Papa mostró su cercanía a quienes lloran, a sus seres queridos, a los heridos y a quienes en medio de la violencia siguen sirviendo la vida con valentía, dijo en un llamado al final de la audiencia general.
5: Los líderes del G7 centrarán su última jornada hoy de trabajo en los riesgos de seguridad asociados a la inteligencia artificial y las redes sociales, en el cierre de una cumbre marcada por las discusiones sobre Irán, Ucrania y el protagonismo del presidente de Estados Unidos, Donald Trump.
4: La reunión de 3 días congregó a los mandatarios de Canadá, Francia, Alemania, Italia, Japón, Reino Unido y Estados Unidos en la ciudad francesa de Evian. Durante las sesiones previas, los líderes abordaron el acuerdo impulsado por Trump para poner fin a la guerra con Irán y los esfuerzos diplomáticos para aumentar la presión sobre Rusia con el objetivo de avanzar hacia una solución negociada para la guerra en Ucrania.
5: El jefe del Ejecutivo español, Pedro Sánchez, recibirá hoy al embajador de Estados Unidos, Benjamín León Jr., la primera reunión desde su nombramiento al frente de la legación norteamericana en Madrid.
4: Fuentes de la presidencia del gobierno dijeron que Sánchez lo va a recibir en el Palacio de la Moncloa, que es la sede del Ejecutivo Español.
5: El embajador que juró el cargo ante el secretario de Estado de Estados Unidos, Marco Rubio, el 10 de febrero de 2026, afeó al gobierno de Sánchez a finales de mayo, que no lo hubiera recibido, lo criticó, que no lo hubiera recibido tras varios meses en el cargo, y descartó que el presidente Donald Trump fuese a visitar España próximamente.
4: Benjamín León Jr. ya había presentado las cartas credenciales de embajador al rey de España el 18 de febrero.
5: Un hombre que en 2017 empujó en un puente de Londres a una desconocida contra un autobús en marcha, que pudo salvar la vida gracias a un volantazo del conductor de este autobús. Ha tardado 9 años en ser identificado y arrestado. El rotativo Daily Mail da detalles sobre el agresor. Es un acaudalado banquero que dirige una entidad privada y que sirvió en el ejército, con el que participó en varios conflictos armados. Fue arrestado en una lujosa casa de 1,4 millones de libras esterlinas en el oeste de Londres. Este agresor de 44 años fue detenido cuando ya no quedaban esperanzas de esclarecer el caso. En 2018, luego de entrevistar a 50 testigos, la policía cerró el caso al haber agotado todas las líneas de investigación. Los jubilados, una pareja británica de jubilados, era la amenaza que se encontraba a bordo del yate registrado en el Reino Unido, que sufrió varios disparos de advertencia por parte de un barco de guerra ruso cuando se encontraba en el Canal de la Mancha, pero fuera de las aguas británicas.
4: Jane y Alan Kelby, los jubilados de esta historia, calificaron la experiencia como surreal, según un programa de televisión de la BBC que se llama Newsnight.
5: Jane Kelby contó que el buque ruso hizo sonar su bocina 5 veces y que su yate inmediatamente giró 2 grados a babor para que pudiera ver que habíamos cambiado deliberadamente de rumbo, lo que significa que lo habíamos visto.
4: Cerca de un minuto después sonó su bocina otras 5 veces, seguido inmediatamente de 4 o 5 disparos de arma de fuego ligera, agregó.
5: La pasajera aseguró que su navío no estaba en curso de colisión con el buque ruso, contrario a la versión de la tripulación rusa.
4: Rusia afirmó que uno de sus buques de guerra, el almirante Grigorovich, efectuó disparos de advertencia en dirección a un yate de vela llamado Bright Future, porque se acercaba peligrosamente, según dijo Rusia.
5: El gobierno japonés confirmó la entrada en vigencia de un acuerdo que permite la transferencia de material militar entre Japón y Canadá, firmado en enero por ambos países.
4: El 16 de junio en Ottawa, el gobierno de Japón y el gobierno de Canadá intercambiaron notas diplomáticas informándose mutuamente de que habían concluido sus respectivos procedimientos internos para la entrada en vigor del acuerdo, dijo el Ministerio de Relaciones Exteriores japonés en un comunicado.
5: La principal organización empresarial de Japón, Kei Danren, celebró el anuncio del inicio de las negociaciones de un acuerdo comercial entre el archipiélago y el Mercosur, acordado entre la mandataria japonesa Sanae Takaichi y el presidente de Brasil, Luis Inácio Lula da Silva, durante la cumbre del G7 que concluye hoy.
4: Si bien la decisión formal deberá esperar a la cumbre del Mercosur a finales de este mes, Kei Danren elogia encarecidamente esto como un paso importante hacia la realización de nuestros deseos, dijo el grupo en un comunicado anoche.
5: El ministro taiwanés de Relaciones Exteriores, Lin Chialung, aseguró hoy que el presidente de la isla, Lai Ching-te, siempre estará disponible para una conversación telefónica con el presidente norteamericano Donald Trump en medio de la incertidumbre respecto a la aprobación de un nuevo paquete de armamento a Taipei.
4: Si esa llamada telefónica llega a producirse, la iniciativa está en manos del presidente Trump. Nosotros siempre estamos disponibles para una conversación telefónica, pero no puedo responder en su nombre, dijo el jefe de la diplomacia isleña durante un evento organizado por el Club de Corresponsales Extranjeros de Taiwán.
5: El secretario general de Naciones Unidas, Antonio Guterres, advirtió en su visita a Haití que el país atraviesa la crisis más severa del hemisferio occidental y la tercera del mundo, después de Palestina y Sudán, donde 6,4 millones de personas necesitan de ayuda humanitaria.
4: Guterres subrayó en una conferencia que la raíz de la crisis que atraviesa ese país, Haití, está en la inseguridad causada por las bandas que aterrorizan a la población y han provocado que 1,5 millones de personas haya sido desplazada al interior del país.
5: El gobierno de Estados Unidos destinará $20 millones a Bolivia para fortalecer la lucha contra el narcotráfico y el crimen organizado transnacional en el marco de una carta de acuerdos suscrita entre ambos países para ampliar la cooperación bilateral, informó la Cancillería boliviana.
4: Un acuerdo que fue firmado por el ministro boliviano de Relaciones Exteriores, Fernando Aramayo, y la encargada de negocios de la Embajada de Estados Unidos en La Paz, Debra Evia.
5: Siempre en Bolivia, el gobierno de Rodrigo Paz invitó a la Central Obrera Boliviana a dialogar sobre las demandas que la entidad sindical presentó para la pacificación del país tras un mes y medio de protestas y bloqueos de carreteras de ese y otros sectores que exigen la renuncia del presidente del país.
4: Un encuentro que fue convocado para las 9, hora local, en la Casa de Gobierno en La Paz, para iniciar una etapa, dicen, de concertación y construcción de soluciones, pronunció en los medios el vocero presidencial José Luis Gálvez.
5: La policía ecuatoriana confirmó la incautación de 2 toneladas de droga, presuntamente cocaína, que fueron encontradas en el municipio de Jama, en la provincia costera de Manabí, en una operación realizada en cooperación con el Departamento de Seguridad Nacional de Estados Unidos.
4: El coronel John Cárdenas, jefe policial de Manabí, dijo que los agentes realizaron una intervención en un sector lleno de vegetación, en donde encontraron varios vehículos presuntamente utilizados para actividades relacionadas con el tráfico ilícito de drogas.
5: En tanto, el ministro del Interior de Ecuador, John Reinberg, anunció que fue capturado en Colombia Ronald Javier Macías Villamar, hermano del narcotraficante José Adolfo Macías Villamar Fito, máximo líder de los Choneros, la banda criminal más antigua del país y quien está encarcelado en Estados Unidos.
4: Esto lo publicó Reinberg en su cuenta de la red social X, en la que publicó también una foto de este hombre y un afiche en el que se ofrecía una recompensa, como vemos en BioBio TV, de hasta $100,000 por información acerca de su paradero.
5: En Brasil, Eduardo Bolsonaro, uno de los hijos del expresidente Jair Bolsonaro, fue condenado a 4 años y 2 meses de prisión por considerarse probado que conspiró dentro del gobierno de Estados Unidos para coaccionar a altos cargos y al poder judicial de su país, Brasil.
4: La condena es en principio en régimen de prisión semiabierta, incluye una multa de 100 salarios mínimos, 8 años de inelegibilidad y la pérdida de su puesto en la Policía Federal. Eduardo Bolsonaro, que fue diputado, es hermano del senador Flávio Bolsonaro, el principal rival del presidente Luis Inácio Lula da Silva en las elecciones presidenciales del próximo octubre.
5: Y en Brasil, siempre en Brasil, los 3 instructores arrestados por la muerte de la joven de 21 años que falleció tras ser lanzada al vacío desde un salto de puentismo, desde un puente, desde 40 metros, no supieron explicar ante la policía civil brasileña qué sucedió en el momento del accidente.
4: La joven, identificada como María Eduarda Rodríguez de Freitas, falleció el sábado, luego de ser lanzada al vacío, sin el equipo de seguridad, durante un salto de puentismo, también se conoce como salto en Benji, en la caminata de la Ponte o Esqueleto, que es una ruta de senderismo y turismo de aventura muy conocida en el interior del estado de Sao Paulo.
5: Los acusados de su muerte, que permanecen bajo custodia judicial, fueron identificados como Víctor de Freitas González, de 27 años, Luis Felipe Feliciano Goroff, de 32, y Maicon Fernández Sintra, de 42.
4: En un video de sus testimonios, a los que tuvo acceso la TV Globo, Egorov y Sintra, reconocieron que son los responsables de colocar y asegurar las cuerdas antes de cada actividad, pero ninguno supo detallar cómo se dividieron las tareas de seguridad y el chequeo previo al lanzamiento de la víctima el sábado pasado.
5: Siempre decimos que la cuerda es visible, es bien visible, entonces es difícil entender cómo no lo vimos, dijo Egorov en el video divulgado.
4: A veces yo pongo la cuerda y otro chequea, a veces otro chequea y otro pone la cuerda, dijo Sintra cuando le preguntaron acerca del procedimiento general de esa actividad.
5: El abogado, que por otro lado González, perdón, admitió que su función en la disciplina se limitaba a levantar a la joven para posicionarla antes de lanzarla.
4: Bueno, de hecho, lo que estamos viendo en BioBio TV es el video de ese momento. Hay un video en donde se puede ver cómo la lanzan, que es parte del proceso, ¿no? De esa actividad, pero claro, no llevaba la cuerda. El abogado que representa al trío de instructores es Rafael Gómez dos Santos. Comunicó que interpondrá un recurso solicitando la liberación de sus defendidos.
5: En una nota divulgada por el defensor, por canal de televisión, el defensor manifestó su rechazo a la tipificación penal del delito como dolo, ya que argumenta que los acusados en ningún momento tuvieron la intención de causar el deceso, ni asumieron voluntariamente el riesgo del desenlace fatal.
4: La caminata está de Ponte o Esqueleto, a 150 kilómetros de la capital paulista, Sao Paulo. Cuenta con un viaducto ubicado en una altura que oscila entre los 30 y 35 metros y es utilizado habitualmente para la práctica de actividades de alto impacto como el bungee jump o el rope jump.
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14: 7:09 a.m.
15: Muy buenos días, Biobío. Para informar de un accidente de tránsito, una colisión entre un camión y un motociclista en la entrada de la fábrica Bioplas, aquí en Lonquén, a la altura del cruce del Copihue. Se informó a Carabineros y a Seguridad Ciudadana de Calera Tango para que puedan asistir con ambulancia y Carabineros. Muy buenos días. 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
16: Buenos días, Radio Biobío, para reportar un accidente en el kilómetro 386 a la llegada a Chillán, en la ruta 5 Sur. Se veían dos camiones y unos vehículos chicos, y hay personal de

0: Voy pasando en este momento por Cerrillos, exactamente cerca de donde hubo el incendio grande el domingo pasado, de los neumáticos que se quemaron. Una acotación, está saliendo o hay mucho humo en estos momentos, hay un olor muy fuerte de neumáticos quemados, para que las autoridades tomen un poco de precaución por la gente que vive en este sector. Es tóxico el olor, es muy fuerte. La gente no se da cuenta que lo que está sucediendo en este momento es una emanación muy grande de tóxicos. Entonces, la idea es que alguien tome cartas en el asunto y vengan a verificar por qué todavía sigue saliendo humo. Eso sería todo. Muchas gracias. Que tengan buen día.
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2: 7:12 a.m.
3: Vamos a hacer un pequeño alto. Luego les contaremos acerca de lo que está ocurriendo en el Poder Judicial, que está resolviendo la situación ya no de terceros. Siempre el Poder Judicial resuelve lo que ocurre con terceros, entre partes. No, lo que está sucediendo con ellos mismos, con los jueces, respecto de las licencias médicas. Jueces que, teniendo licencias médicas, volaron hacia el exterior. Le vamos a contar eso después de una pequeña pausa.
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6: Siete de la mañana, 18 minutos.
7: Santiago en estos instantes está con el cielo con nubosidad parcial. La temperatura alcanza los 5,7 grados, la humedad es del 80%. Para esta jornada, ¿qué se espera para la capital? Se espera un día que va a estar nublado, variando a cubierto con neblina. Yo diría que está nublado en estos instantes, ¿eh? Pero meteorología dice que tiene nubosidad parcial, pero está nublado y va a variar a cubierto con neblina. Ya hay neblina en distintas zonas de la capital, ustedes lo escuchaban en la voz de nuestros auditores. En la tarde va a estar nublado, se espera una temperatura máxima de 14 grados. Para mañana en Santiago se esperan chubascos aislados durante la madrugada y la mañana de mañana. En Viña del Mar y Valparaíso, el cielo está cubierto, está con niebla. La temperatura es de 9 grados, la humedad es del 100%. En Viña del Mar y Valparaíso se espera un día cubierto en la mañana. La tarde va a estar con cielo cubierto y llovizna débil y una temperatura máxima de 12 grados. Atención que mañana de madrugada va a haber una ligera llovizna en Viña del Mar y Valparaíso.
8: Revisamos la calidad del aire en toda la zona centro y sur del país. Está muy complicado el panorama. Nuevamente tenemos preemergencia ambiental acá en la región metropolitana. Es una condición que se replica en Coyhaique, quiero decir, en la región de Aysén. También hay preemergencia allá. Hay aire regular en el Valle Central de O'Higgins, en el Valle Central de la provincia de Curicó, en Linares, en Concepción, en Los Ángeles, en Valdivia, todos con aire regular. Hay alerta ambiental en Talca y Maule, en Chillán y Chillán Viejo, en Temuco y Padre, en Las Casas, en Osorno, en Puerto Montt y en Puerto Varas. Acá en la región metropolitana, con esta preemergencia, se prohíben los calefactores de uso residencial a leña, pellets y otros derivados de la madera en toda la región metropolitana. El Ministerio de Educación sugiere no suspender las clases de educación física, pero sí modificar la intensidad de la ejecución e idealmente realizarlas bajo techo. Hay paralización de fuentes estacionarias correspondientes a los grandes establecimientos que no cumplan metas anuales. Se intensifica la fiscalización y programa de lavado y aspirado de calles y aumentan los dígitos de restricción vehicular para vehículos sin sello verde y se suman vehículos de transporte de carga con sello verde. A propósito de eso, la restricción vehicular comienza en un ratito más, en 10 minutos, a las 7 y media de la mañana. Está vigente hasta las 21 horas. Para toda la provincia de Santiago, más San Bernardo y Puente Alto, 2 y 3 son los dígitos para hoy para autos y motos con sello verde, pero inscritos antes del 1 de septiembre del año 2011.
7: los vehículos sin sello verde no pueden circular. A ver, normalmente no pueden circular en el exterior del Anillo Américo Vespucio de lunes a viernes. Ahora, con esta situación especial, tampoco pueden circular al interior del Anillo Américo Vespucio. Por lo tanto, prohibición absoluta para los vehículos sin sello verde.
8: Y para el transporte de carga con sello verde, que esta es una de las incorporaciones de la preemergencia, transporte de carga con sello verde, camionetas, furgones y camiones, 4 y 5 es la restricción de hoy, entre las 10 y las 18 horas, 4 y 5.
7: Y para el transporte de carga sin sello verde, camiones, camionetas, furgones, entre las 10 y las 18 horas, los dígitos son: vehículo de transporte de carga sin sello verde, 2, 3, 4, 5, 6 y 7. 2, 3, 4, 5, 6 y 7.
8: Y un dato extra tiene que ver con semáforos apagados, son datos de Transporte Informa. Lo de Razzuriz e Isabel Riquelme en Cerrillos, estos dos son de Cerrillos, los dos que están apagados. Y también Isabel Riquelme con Lo Razzuriz Oriente. Esa es la intersección que está afectada a esta hora con semáforos apagados. Lo de Razzuriz con Isabel Riquelme y Lo Razzuriz Oriente con Isabel Riquelme. Conduzca la defensiva hacia esas intersecciones. Nos piden que demos el aviso desde Transporte Informe.
7: Un auditor nos dice: buenos días. Ayer nos robaron nuestro auto en Estación Central. Un Chevrolet Optra 2012, gris oscuro, patente DRXH90. DRXH90. Ahí está, ese auto lo robaron. Y si usted tiene alguna posibilidad de verlo, simplemente se puede comunicar con nosotros. Un Chevrolet Optra 2012, color gris oscuro. Lo robaron desde el sector 5 de abril con Las Rejas. Mostramos imágenes de ese vehículo, que es una especie de station wagon, robado en el día de ayer.
8: Y nos cuentan también de un vehículo que colisionó con un bus oruga del servicio Red justo en el medio de la máquina. Esto es en la caletera de los Libertadores con San Pedro de Atacama en Huechuraba. Está bomberos trabajando ya y atendiendo esa emergencia, vehículos de emergencia también. Y en esa intersección, dice el auditor que nos comparte el dato, llevan meses sin instalar los semáforos. Esto es en Huechuraba, es un vehículo que colisionó con un bus oruga, un bus articulado del servicio Red, justo en el medio de la máquina, justo entendemos en dónde está ese articulado, en la caletera Los Libertadores con San Pedro Atacama en Huechuraba. Tenga muchísima precaución.
7: Vamos hasta una de nuestras unidades móviles en Plaza Baquedano, Cristian Borkowski.
9: Sí, hay que corregir eso sí en todo caso, porque ya realizamos el recorrido Tomás Katy desde Plaza Baquedano, no hemos movido a través del metro y hemos llegado a la estación del Metro República, acá en la línea 1. Está a mi lado el ministro de Seguridad, Martín Arrau, quien nos va a conceder una entrevista. ¿Cómo está, ministro? Gracias por atender los micrófonos de Bío Bío la radio. Cuéntenos, por favor, estamos todos interesados en este copamiento que se ha desarrollado, un centenar de efectivos de carabineros. Y bueno, lo acompañamos ahí en el metro. ¿Usted cuál ha sido la visión? ¿Por qué se está desarrollando esto?
10: Sí, no, son actividades o copamientos que hace carabineros todos los días en diferentes partes, y ahora es por los medios que nos ayuden a visibilizar esta actividad. Hoy día fue esta parte central de la línea 1 del metro, donde se movilizan cientos de miles de personas, y cualquier trastorno, cualquier inseguridad que haya, afecta precisamente a esas personas que van al trabajo o en la tarde vuelven a sus casas. Y por eso también lo hicimos acompañado del el equipo de metro, que también ellos tienen una labor muy importante en seguridad, han ido logrando mejorar sus cifras, relevando también un proyecto de ley que se está tramitando hoy día, que aumenta las penas de quienes interrumpan el transporte ferroviario y le da más atribuciones a los vigilantes de metro y otras instituciones. Entonces es muy importante esta actividad, recordar también que esto se hace con unidades especializadas, radiopatrulla y otras. Esto no quita dotación en unidades territoriales, eso lo pregunta siempre la gente. Sí. Entonces son puntos focalizados de unidades que están en carabineros para esto, para hacer servicios especiales, que hemos estado todos los días. Ya nos veían en Estación Central, en Independencia, yo pierdo la cuenta, pero estamos todos los días en diferentes comunas de la región metropolitana conversando con el alcalde y haciendo diferentes actividades.
9: Eso le quería preguntar, ¿cuántos más o menos copamientos son? Se habla de 4, 5, lo cabe decir, no hay una cuenta aparentemente, pero ¿se habla un número similar?
10: Todos los días. Lo que hace, claro, uno como ministro, de repente damos más difusión a alguno. El día lunes estuvimos con una ronda masiva, que fue una labor con más de 1,000 personas detenidas por órdenes pendientes o flagrancia. Fue en las 16 regiones del país. Esto es algo más puntual. Ya estaremos el fin de semana con otras novedades. Estamos con alguna actividad para ir mostrando esa labor constante, no solamente Carabineros de Chile, sino que también de la Policía de Investigaciones, también Gendarmería, que estamos acompañándolo en los allanamientos en las cárceles, cada una de estas instituciones en sus diferentes focos haciendo la labor coordinada, sí, por el Ministerio de Seguridad, porque todos apuntan y son parte de este Sistema Nacional de Seguridad Pública.
9: La retroalimentación que tuvo de la gente, de los pasajeros en el metro, ¿qué le decían?
10: No, es cosa leer los comentarios en redes sociales, la gente aquí agradece esta presencia. Uno es simplemente quizás el vocero de esto, pero lo que importante es que le agradezcan a cada carabinero, en cada unidad, ese carabinero que está ahí, que esa línea entre efectivamente el caos, el delito y el orden y el Estado de Derecho a quien hay que agradecerle.
9: Lo último, esto no dura hasta ahora, esto no se acaba ahora, va a seguir durante el día.
10: Sigue durante el día, estos carabineros son de la unidad de radiopatrullas, hay dos unidades de radiopatrulla en Santiago que efectivamente van haciendo servicios focalizados en diferentes partes, al horario peak van a estar acá en estas estaciones del metro y después se van movilizando a otro operativo.
9: Muchas gracias, ministro.
10: No, gracias, un saludo a todos.
9: Ahí está el ministro Martín Arrau entregándonos antecedentes, mientras vamos a mostrar el contexto de lo que está ocurriendo acá en este sector del metro República y que tiene que ver entonces con la coyuntura que se ha desarrollado acá tras este nuevo copamiento que está encabezado por el ministro de Seguridad, Martín Arrau. Acá ustedes pueden ver cómo está Carabineros. Y bueno, esto va a durar todo el día. La jornada entonces, que en otras oportunidades ya ha terminado con varios detenidos, se van a hacer fiscalizaciones de identidad y por supuesto la retroalimentación que le preguntábamos a la autoridad, qué fue lo que le decían los pasajeros. Y él respondía, es la situación que está ocurriendo acá en la línea 1 del metro tras este nuevo copamiento que está justamente con un centenar de carabineros desde el metro Baquedano, Plaza Baquedano, acá hasta el metro República. Bio Bio, la radio.
11: ¿Cristian?
9: Sí, Tomás.
11: Mira, si tienes en algún momento más adelante acceso al ministro, después tú nos cuentas, anoche hubo dos asesinatos. Uno en Bajos de Mena, etcétera. A ver, sería bueno preguntarle al ministro si va a haber copamiento, por ejemplo, en esos barrios donde ha habido estos asesinatos. La cantidad...
8: A esas horas también.
11: A esa hora. O sea, de madrugada, ¿no? O en la noche, digamos. Los asesinatos afectan que los homicidios han bajado, pero continúan en un volumen bastante alto, o muy alto. Entonces, en algún momento, si te puedes acercar al ministro a ver qué va a pasar con esos barrios peligrosos donde normalmente ocurren homicidios. Eso, para que a ver si puedes realizar esas preguntas. ¿Te parece?
9: Por supuesto, sí. Apenas podamos tener la nueva oportunidad de hablar con el ministro, lo vamos a abordar porque es una pregunta muy, muy relevante que tiene que ver justamente con la situación que ocurre en estos sectores de Santiago. Claro, ¿habrá copamientos en esos lugares? Es una duda muy, muy importante que él tendrá que aclarar. Cuando tengamos la oportunidad de nuevo, Tomás, Katy, se lo vamos a consultar.
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15: La Corte Suprema instruyó la apertura de 56 cuadernos de remoción contra jueces que viajaron al extranjero con licencia médica. Uno de ellos es el polémico Daniel Urrutia.
16: Se acordó en votación dividida lo siguiente. Se decretó abrir cuaderno de remoción. Además, acordó que el plazo de prescripción para hacer efectiva la responsabilidad disciplinaria es de 5 años.
17: El Colegio de Abogados abrió una investigación ética en contra del embajador de Chile en Israel, Gabriel Zalyaznik, por sus chats con Luis Hermosilla.
15: En paralelo, el gobierno confirmó que no establecerá un criterio para abordar investigaciones que enfrenten funcionarios públicos.
18: El gobierno es absolutamente respetuoso de las investigaciones judiciales que órganos autónomos han dispuesto para esos fines. Por lo tanto, el embajador Zalyaznik hoy se encuentra en sus funciones.
17: La cifra de menores de edad haitianos involucrados en el eventual delito de tráfico de migrantes podría duplicarse.
15: En el Congreso se impulsaron comisiones investigadoras. Y el gobierno llamó a esclarecer el paradero de los menores
19: la realidad nos puede dar una bofetada y que el número de cantidad sea el doble.
20: Creemos que esto debiese extenderse hacia al menos los primeros ingresos masivos de inmigrantes irregulares en nuestro país.
17: Por unanimidad, el Consejo del Banco Central mantuvo la tasa de política monetaria en 4,5%, que es su actual nivel.
21: La percepción general es que la tasa de política monetaria se va a mantener sin cambios, al menos hasta fin de año.
22: Mientras se obtiene mayor información sobre la evolución futura de la inflación.
15: El Senado despachó ley el reajuste del salario mínimo. El monto será retroactivo y llegará a los 553.553 pesos mensuales.
23: En todas las leyes de salario mínimo, al menos de los últimos 20 o 30 años, ha habido una diferenciación.
24: Sabemos que es necesario siempre aumentar el sueldo mínimo, pero creemos que el monto es muy bajo. Además, hay una alza en el precio de la bencina.
17: La sala de la Cámara votará esta jornada el proyecto para aumentar el endeudamiento fiscal por 6.200 millones de dólares.
25: El presupuesto del 2026 no estaba financiado, no estaba debidamente financiado.
26: Son 6.200 millones de dólares adicionales. Es un monto muy alto.
27: ¿El ministro no fue capaz de responder cuál es su estrategia para bajar el endeudamiento a largo plazo?
15: La defensa del exministro Nicolás Grau pidió declarar inadmisible la acusación constitucional formulada en su contra. En cuanto a votos, el Partido de la Gente dijo que aún no define su postura.
28: Siento que van a ser dos semanas de pérdida de tiempo. Yo espero que el Senado rechace esto una vez por todas.
29: Es básicamente injusto, porque estamos castigando a alguien por actos que no son suyos.
17: El presidente José Antonio Kast pidió la renuncia a la subsecretaria de la Mujer y militante de Renovación Nacional, Daniela Castro.
30: Y esto es solamente una situación puntual que...
31: ¿Con la ministra Marín?
30: No, hablo de que es una situación que uno está viviendo que para nadie obviamente puede ser relevante.
15: El subsecretario del Interior, Máximo Pavés, anunció una auditoría a las pensiones de gracia otorgadas tras el llamado estallido social. Desde el oficialismo, llamaron a revocar el beneficio a quienes participaron en delitos violentos.
32: Deben ser todos revisados, no solamente los que tengan antecedentes, sino que cada uno que participó en manifestaciones violentas deben ser revocadas esas pensiones.
17: Hoy la sala del Senado va a elegir al nuevo secretario de la corporación y debería ser ratificado Luis Rojas en desmedro de la ex ministra Macarena Lobos.
33: A eso de las 15 horas, la sala del Senado va a decidir si Luis Rojas, que es la propuesta de la Comisión de Régimen, será el próximo secretario general del Senado.
15: La justicia amplió en 60 días el plazo de la investigación por presuntos delitos sexuales contra el ex subsecretario del Interior, Manuel Monsalve.
34: Te pido 60 días para poder culminar las diligencias que el tribunal había ordenado realizar en el mes de enero, y así accedió al tribunal.
35: El resultado de la audiencia a nosotros nos tiene bastante tranquilo.
17: En un juicio abreviado fueron condenados 4 ex colaboradores de Katy Barriga, ex alcaldesa de Maipú, por el delito de fraude al fisco.
36: Se condena a los acusados ya individualizados en calidad de autores del delito consumado, en su calidad de empleados públicos, en las operaciones que intervienen por razón de su cargo.
15: En el ámbito internacional, tras el anuncio entre Estados Unidos e Irán, las navieras del mundo miran con cautela y esperan que se firme pronto el memorando de entendimiento entre ambos países para cruzar el estrecho de Hormuz.
17: Rusia lanzó un nuevo ataque masivo con drones en contra de Ucrania, dejando al menos 9 muertos y más de 70 viviendas dañadas.
15: Naciones Unidas advirtió que Haití atraviesa la crisis más severa del hemisferio occidental y la tercera del mundo después de Palestina y Sudán.
17: En los deportes, Francia derrotó por 3-1 a Senegal y Argentina comenzó la defensa de su título mundial venciendo a Argelia con 3 conquistas de Lionel Messi.
37: Suerte, me encuentro bien. Tuvimos la suerte de poder ganar un partido difícil. Es importante empezar ganando el primer partido. Por suerte lo sacamos adelante y hicimos una diferencia importante.
15: Hoy debutarán Portugal ante Congo, Inglaterra frente a Croacia y Colombia con Uzbekistán.
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1: 7:35 a.m.
15: Vamos a hablar de los jueces. A ver, lo más difícil es investigarse a sí mismo. Es lo más difícil. Por esa razón, son organismos externos los que realizan investigaciones. Por esa razón, en algunos momentos se pide una auditoría que se llama externa, porque justamente la investigación interna es la más complicada. Con el tema de las licencias médicas de funcionarios públicos, porque recordemos que todo esto ocurrió con una investigación que realizó la Contraloría cruzando datos. Entonces hizo algo súper simple, Dorothy Pérez. Vio que personas tenían licencias médicas, pidió esos antecedentes, los cruzó con las personas que habían viajado fuera de Chile, antecedentes que están en Policía Internacional, los cruzó y dijo, personas con licencias médicas se fueron de viaje y por lo tanto no cumplieron con las normas del reposo. Por lo tanto, ergo, o las licencias médicas son falsas o ellos simplemente no cumplen con estas normas, pero aquí hay un incumplimiento de alguna manera. Y esto ha provocado el inicio de sumarios, muchísimos, pero los sumarios en el Estado han tenido pocas conclusiones, esa es la verdad. Se dijo por parte de Mario Marcel, tú lo recuerdas seguramente, Catherine, ¿qué dijo Mario, ministro de Hacienda en ese tiempo?
17: Que iba a ser rapidísimo.
15: Un mes.
17: Claro.
15: Mario Marcel dijo un mes. Llegamos ahora dando charlas, escribiendo columnas, pero de esto no habla, de lo que él había prometido.
17: Yo digo rapidísimo para los tiempos de la estructura orgánica burocrática del Estado. Nos llamó mucho la atención ese un mes, porque nada funciona así de rápido, por más que se le ponga mucha voluntad, porque no tiene que ver particularmente con voluntad, sino que cómo funciona. Pero claro, rapidísimo no salió.
15: No, se armaron comisiones. Claro. Comisiones muy raras, pero ya, todo esto ocurrió. Lo que pasó es lo que pasa siempre, que los sumarios van lento, que se han resuelto muy pocos, y ahí están. Pero de los que se han resuelto, en muchos casos se han presentado recursos de protección que han llegado a la tercera sala de la Corte Suprema, porque el recurso de protección siempre cae en la tercera sala porque es la sala constitucional. Y resulta que esa sala ha sido durísima. No, es que busque usted la proporcionalidad, no. Es que mire esta circunstancia, no. Y el asunto es que ahora hay que ver el caso de los jueces, de los magistrados que volaron fuera del país, que se fueron fuera de Chile. Y resulta que hay que verse a sí mismos. Y ahí está el asunto. Y ha habido una pugna al interior de la Corte de los Tribunales muy grande, de partida por el plazo de prescripción. Lo comentábamos el otro día, lo volvemos a comentar, porque habló ayer la presidenta de la Corte Suprema, Loriana Chévesis, sobre este tema. ¿Qué pasó? Que la Corte Suprema estableció un plazo de prescripción de 5 años. O sea, se investiga todo desde 5 años hasta ahora. ¿Y por qué dijo la Corte Suprema? Porque aquí podría haber delitos involucrados, como el uso fraudulento de recursos públicos, y por lo tanto son 5 años. Está en la pugna al interior de los tribunales que las cortes de apelaciones, esto es increíble, las cortes de apelaciones, que es complicado porque está la corte, están los jueces, o sea, todos se conocen, participan en comidas, en eventos sociales, es el mundo de los llamados judiciales. Y resulta que las cortes dijeron no van a ser 5 años, van a ser 2 nomás, y acotaron esto. Y las sanciones que se establecieron, muy menores, en muchos casos. Un día de suspensión, una amonestación verbal, alguna ni siquiera por escrito, ese tipo de cosas. La Corte de Apelaciones de Santiago, que es muy importante, ustedes comprenderán porque tienen la Corte Suprema territorialmente, digamos, encima. Bueno, la Corte de Apelaciones de Santiago también no le hizo caso a la Corte Suprema y dijeron 2 años. Y la Corte Suprema en definitiva se impuso y dijo van a ser 5 años. Y no solo eso, algunos jueces que habían recibido sanciones menores no recurrieron, porque se contentaron, como se dice, así dicen los abogados, se contentó con la sentencia. Es lenguaje antiguo, pero vigente, ¿eh? Y esos que se contentaron, imagínense, ¿para qué va a apelar si la amonestación fue privada? Resulta que la Corte Suprema dijo, no. Yo, en virtud del Código Orgánico de Tribunales, tengo facultades directivas, económicas, correccionales, y en virtud de esas facultades correccionales vengan todos los juicios para acá, incluso de aquellos que no quieren llegar hasta acá. La tensión es enorme. Entonces, magistrados que se creían que habían librado, que habían zafado, que podían continuar en el Poder Judicial, resulta que ahora están sometidos a este escrutinio de la Corte Suprema.
17: Con una locución que hizo la presidenta de la Corte, en relación a eso, para decirlo, a ver, todo esto tiene un lenguaje muy técnico en materia de tribunales y de justicia, pero que se entiende que ella entiende que esto es muy sensible para el desempeño de la Corte Suprema y todo lo que les ha pasado además desde hace un tiempo a esta parte, que esto nuevamente pone en jaque la credibilidad del trabajo de los jueces y que en nombre de esa credibilidad y de la confianza que tienen que recuperar en la ciudadanía es que comienza con estos procesos, con estos 56 cuadernos de remoción. Y dice, esto no tiene que ver con... A ver, lo voy a leer textual para no cometer errores. La Corte Suprema tiene la obligación de velar por el cuidado del Poder Judicial, por su legitimidad ante una sociedad democrática de derecho, ante malas conductas que afectan su imagen, deteriora su estatura moral, degrada su credibilidad o alimenta el desprestigio de la judicatura. Por lo tanto, ella dice que la potestad que tiene la Corte es de carácter preventivo y protector, entonces que esto, su finalidad no es perseguir el ámbito disciplinario, que era ahí donde estaban zafando, digamos. Porque como se había puesto todos estos límites, la prescripción, en fin, etcétera, estaban zafando en el ámbito disciplinario, pero lo que ella dice es que su finalidad tiene que ver con el ámbito de resguardar la fe, la confianza pública del Poder Judicial y la integridad institucional.
15: Claro, pero ¿en virtud de qué facultades interviene en estos procesos? Del disciplinario.
17: Pues, no, claro, pero, o sea, pero ella ve otro punto
15: detrás. De otro lado, pero claro. ¿En virtud de qué norma legal? La facultad disciplinaria que se establece en el Código Orgánico de Tribunales. Bueno, pero ¿qué es lo interesante? Había jueces, por ejemplo de Arica, que habían salido muchas veces fuera de Chile. Y resulta que, muchas, y resulta que venían sobreseídos. Los mismos de Arica se habían sobreseído a sí mismos. Ahora, ¿por qué son 5 años? Porque son simples delitos. Recordemos que para otro tipo de infracciones al derecho penal son 10 años, es de 10 años la prescripción. 5 años serían delito. El asunto está dificilísimo al interior del Poder Judicial por esta pugna que se ha producido. Ahora, yo creo que, estoy seguro, que Gloriana Chevesich tiene razón. Y lo hemos dicho otras veces acá, lo vamos a repetir. Los jueces tienen un enorme poder. Un juez de la Corte Suprema tiene un enorme poder. Es cierto que al ser instancias colegiadas, o sea, son salas de 5 magistrados, son 5 los que resuelven y no uno solo, y por lo tanto eso disminuye el poder individual. Pero ellos deciden sobre la vida, sobre los bienes de una persona. Eso es lo que resuelven. Y después de la Corte Suprema, ¿qué es lo que queda? Para los creyentes, Dios.
17: El cielo.
15: Para los no creyentes, nada.
17: La FIFA, ¿no?
15: Entonces, nada. Tienen mucho poder. Sí. Ese poder que le ha otorgado la ciudadanía en virtud de normas constitucionales, porque el poder proviene de normas constitucionales, ese poder exige un estándar superior. Porque usted comprenderá que no es el mismo estándar que se le puede exigir a una persona que camina por la calle. Que hay que exigirle estándares altos a todos, pero en el de un magistrado muchísimo más, infinitamente más. Bueno, eso es. Yo he hecho faltar algunas voces.
17: Asociación de Magistrados, por ejemplo.
15: Sí, ¿dónde están, oye?
17: ¿Habrá algunos de ellos también involucrados?
15: Sí.
17: O sea, uno puede sospechar, ya, ¿no?
1: Pero que la asociación de magistrados que se revisa a sí misma también, ¿no? ¿Dónde están? No sé, no lo escucho. Tratamos de aguzar nuestro oído y no se escucha ninguna voz. Digo esto porque hablan, porque se expresan, porque muchas veces están ahí. Y no pasa nada. Ojalá que en algún momento hablen, para que después puedan seguir hablando, porque si no hablan después y no han hablado ahora, en medio de todo este tremendo lío que hay al interior del Poder Judicial, van a carecer de toda credibilidad. Es más, es difícil que los escuchemos, de hecho, porque quiere decir que la opinión es muy de ocasión. Vamos a tomar contacto con Marcela Rojas para que nos cuente lo que está ocurriendo en estos momentos en el Poder Judicial. Marcela, buenos días.
17: Hola, Marcela. ¿Qué tal? ¿Cómo están? Muy buenos días. Primero, hacerme cargo de lo que de la Asociación de Magistrados. Ayer intentamos durante todo el día, después de esta resolución del Pleno de la Corte Suprema, contactarnos con la Asociación de Magistrados, pedir algún tipo de respuesta, algún tipo de comunicado, si es que no querían tener declaraciones ya en vocería, al menos desde la directiva de la asociación. No se nos contestó. Durante todo el día estuve insistiendo, no se respondió. Entonces, la Asociación de Magistrados está mute, está en silencio respecto a esto que ocurrió durante la jornada de ayer en el Pleno de la Corte Suprema, porque tras esta investigación de la Contraloría que detectó más de 25.000 licencias médicas presuntamente irregulares en el sector público y que involucró también a 104 jueces del Poder Judicial, comenzó a tener sus primeras consecuencias. Ayer, tras dos semanas de revisión, el Pleno de la Corte Suprema resolvió avanzar con una de las medidas más severas contempladas para los magistrados. Fue la presidenta del máximo tribunal, Gloria Ana Chevesich, quien informó que el pleno acordó, por votación dividida, eso sí, abrir 42 sumarios o cuadernos de remoción, bien digo, que se suman a los 14 iniciados la semana pasada y que totalizan 56 jueces sometidos a este procedimiento por haber viajado al extranjero mientras hacían uso de licencias médicas. Pasemos a escuchar las declaraciones de la presidenta de la Corte Suprema, Gloria Ana Chevesich.
2: Y en 14 de dichos procesos se dispuso a abrir un cuaderno para estudiar la posibilidad de removerlos. Ayer, lunes 15, conoció 64 procesos y en la audiencia de hoy se acordó en votación dividida lo siguiente. Se decretó abrir cuaderno de remoción en 42 causas. Además, acordó que el plazo de prescripción para hacer efectiva la responsabilidad disciplinaria es de 5 años.
17: La presidenta también precisó que el Pleno no abordó por ahora la eventual suspensión de funciones de estos magistrados, asunto que podría revisarse el próximo lunes con el próximo Pleno de la Corte Suprema, algo que también es bastante complejo porque de ser suspendidos habrían 56 magistrados menos en el Poder Judicial. Los jueces ya fueron notificados durante la jornada de ayer y tienen 5 días hábiles para presentar sus descargos, su informe donde se defienden, donde dan explicaciones para que luego el Pleno de la Corte Suprema lo revise y determine si es que es factible o no continuar con este cuaderno de remoción y finalmente removerlos del Poder Judicial. Desde las organizaciones también prestaron bastante atención a lo que es toda esta resolución del Pleno. De la Organización de Trabajadoras y Trabajadores Judiciales señalaron que van a esperar a conocer el contenido de las resoluciones antes de fijar una postura institucional. Recordemos que las resoluciones son particulares, las 56 de ellas son distintas, pero todas convergen en el mismo final, que es la apertura del cuaderno de remoción. El presidente de la OTJ, Marcelo Acevedo, afirmó que la Corte Suprema tiene facultades para iniciar estos procedimientos, sí, pero cuando existen los antecedentes suficientes. Sin embargo, también cuestionaron que ese mismo criterio, la aperturación de los cuadernos de remoción, no siempre se aplique frente a otras presuntas irregularidades al interior del Poder Judicial.
3: Nos parece que está bien que aplique los cuadernos de remoción cuando corresponda, pero al final la facultad es bastante discrecional y más bien apunta, a nuestro entender, con el tema de las licencias médicas, a hacer un blanqueamiento general de la corrupción profunda del Poder Judicial y no tomar las medidas que correspondan con todos los casos de corrupción que ha tenido la misma Corte Suprema o las Cortes de Apelaciones.
17: El listado son 56 magistrados. Hasta ahora se conocen alrededor de 4 o 5 nombres, entre ellos el polémico
4: magistrado del séptimo juzgado de garantía de Santiago, Daniel Urrutia, quien viajó, según los antecedentes, a Costa Rica en enero de 2020 y a Ecuador en junio de 2022, mientras se encontraba con licencia médica psiquiátrica, por estrés severo. Aunque la Corte de Apelaciones de Santiago lo había declarado prescrito los hechos, también lo habían absuelto y sobreseído por la misma razón, la Corte Suprema revirtió esa decisión al establecer que el plazo de prescripción es aplicable a los 5 años y no a los 2, como había dicho la Corte de Apelaciones de Santiago, permitiendo así abrir el cuaderno de remoción. Su abogado defensor, Carlos Quesada, sostuvo que la resolución era esperable en el contexto que rodea el caso, sobre todo por el impacto político también que tiene el magistrado Daniel Urrutia. Recordemos que una de las últimas intervenciones que él hizo fue la prisión preventiva de Joaquín Lavín León, y es por eso que también la defensa de Daniel Urrutia decía muchas veces, esto es una vendetta política, porque desde la UDI también pedían su destitución al mismísimo presidente José Antonio Kast, que él pudiera revocar las facultades de la magistratura de este magistrado Daniel Urrutia, y algo que también venían pidiendo hace mucho tiempo fuertes parlamentarios de el oficialismo actual. El abogado Carlos Quesada sostuvo que era una resolución esperable, pero que el procedimiento recién comienza y que ellos van a ejercer todas las acciones legales para la defensa del magistrado en una acción que ellos calificaron como innecesaria.
5: No nos sorprende la resolución del Pleno, es parte de un poco el ambiente que se está viviendo hoy en día, por lo tanto es algo que estaba dentro de las posibilidades desde que el Pleno hizo o anunció que iban a revisar los sumarios los cuales se había dictado sentencia absolutoria. Creemos que era innecesario, pero bueno, el Pleno ya lo resolvió de una manera. Nosotros vamos a hacernos parte, obviamente, como defensa en el cuaderno de remoción.
4: Y en algo que ya estaban abordando ustedes, la presidenta de la Corte Suprema, Gloriana Cedicic, también explicó que este cuaderno de remoción es distinto al procedimiento disciplinario, por ejemplo, de los sumarios. Mientras el sumario busca establecer eventuales infracciones al Código Orgánico de Tribunales, la remoción, contemplada en el artículo 80 de la Constitución, busca determinar si un juez mantiene la idoneidad y el buen comportamiento exigido para permanecer en el cargo. El académico de Derecho Constitucional de la Universidad Diego Portales, Leonardo Ortiz, explicó que se trata de un mecanismo excepcional que garantiza el derecho a defensa y que también permite evaluar si el magistrado ha perdido uno de los requisitos esenciales para ejercer la función judicial, también destacando esto como un hecho inédito al interior de la magistratura.
6: Se trata en general de un procedimiento desformalizado en que hay derecho a defensa, y por eso es que el acta 108 de la Corte Suprema regula el procedimiento para investigar la responsabilidad disciplinaria de los integrantes del Poder Judicial en ejercicio de este procedimiento. Es importante señalar que esta decisión por parte de la Corte Suprema no tiene ninguna otra instancia judicial de revisión, ni siquiera por parte del Tribunal Constitucional.
4: Quedan 5 días para que los magistrados con el cuaderno de remoción abierto ingresen sus informes a la Corte Suprema, al Pleno, para que esto sea revisado y posteriormente evaluado si es que se acoge o no el cuaderno de remoción. Y esto también podría significar la salida de muchos magistrados del Poder Judicial, todo esto por haber incumplido también con la licencia médica, el reposo oficial que les otorga este documento, y que habrían salido al extranjero haciendo mal uso de este documento de salud. Ayer también se habló de los casos que no se abrió el cuaderno de remoción. Eran 13 casos en los que se acordó no abrir el cuaderno de remoción por parte del Pleno, y habían 9 casos en los que el Pleno estuvo dividido, estuvo empatado, por lo que se suman también a estos 13 casos de negarse la apertura del cuaderno de remoción, y totalizan 22 casos que no se va a abrir y que quedan en solo esta sanción de sumario para los magistrados. Catito Más.
1: A ver, yo creo que esta es una pelea entre abogados. Recordemos que todos los jueces son abogados, así que aquí viene una pelea muy grande entre abogados. Mi pregunta, son preguntas que uno se hace ad inicio, digamos, comenzando este asunto, pero ¿qué ocurre con los plazos de prescripción? Yo creo que esto es muy importante. ¿Por qué? Porque hay un auto acordado. El plazo de prescripción en la administración pública es de 4 años, 4, para asuntos disciplinarios. El plazo de prescripción en el Poder Judicial es de 2, porque ellos, mediante un auto acordado, yo diría, sí, autoprivilegiaron, digamos, y tiene 2 años. Ahora resuelven que son 5, pero hay un auto acordado que dice que son 2. ¿Qué va a pasar acá con respecto a esto? En segundo lugar, en el caso de Vivanco, el plazo de prescripción no corrió porque había una acción constitucional de remoción, según nos dicen algunos abogados que nos escriben. Entonces, podría ocurrir lo siguiente, que muchos de estos sancionados no se queden tranquilos y se vayan para la casa, sino que recurran al Tribunal Constitucional y pedir la inconstitucionalidad porque no hay proporcionalidad y porque además se está reformando el plazo de 2 años para peor, que es un aforismo jurídico, o sea, no me pueden empeorar la situación ocurrido los hechos. Y por lo tanto, el Tribunal Constitucional podría empezar a resolver estos casos. Y como todos sabemos que hay una pugna entre la Corte Suprema y el Tribunal Constitucional, la Corte Suprema en esta parte quedaría en manos de los jueces constitucionales. ¿Ustedes se dan cuenta del lío que se está armando? Y un dato más. En el caso de varios jueces, de todas maneras, en el caso del juez Urrutia, es posible que él recurra a instancias internacionales, digamos, Corte Interamericana de Derechos Humanos, y que por lo tanto todo esto se resuelva allá lejos, y que la Corte, si es que falla en favor del juez Urrutia, dice esto es excesivo, etcétera, ordene restituirlo su cargo. Estamos pensando hacia el futuro. Y un dato más. ¿Qué licencia médica tenía el juez Urrutia? ¿Tú te acuerdas, Marcela?
4: Sí, tenía licencia por estrés psiquiátrico severo en ambas ocasiones cuando sale del país, en enero de 2020 y después en 2022 cuando se va a Ecuador.
1: El juez Urrutia estaba estresado.
7: Pero se fue a una audiencia en San José de Costa Rica. ¿Qué funciona ahí? La Corte Interamericana de Derechos Humanos. Ese es el viaje de enero de 2020. Y el de 2022 se fue a Ecuador a recibir terapias alternativas, porque ahí estaba con licencia médica, estaba con estrés. Ya, pero el primero de los casos, el de enero de 2020, sí, se fue a la Corte Interamericana de Derechos Humanos.
1: Sí, pero yo quiero decir algo. En materia de licencia médica, hay algunos médicos que autorizan viajar.
7: Sí.
1: Perdón, licencia médica psiquiátrica.
7: Licencia psiquiátrica, sí.
1: Estamos hablando de este caso. ¿Qué dirá el médico de Urrutia ahora, ex post? Podría decirlo ahora y salvar a su paciente, si es que no lo dijo en su tiempo. Podría decir que sí, que podía viajar. ¿Y qué va a pasar ahí? A ver, ¿por qué estamos hablando de todas estas cosas? No porque queramos defender a alguien. A mí me parece que alguien tiene licencia médica, ojalá que se quede en su casa. Estoy diciendo acerca de todas las complicaciones que se está produciendo, no solamente desde el punto de vista fáctico, sino de algunas circunstancias de tipo legal que están rodeando todo este asunto. ¿Hay alguna conciencia en los tribunales, la Corte Suprema, de la confusión legal que podría existir, de esta maraña legal respecto a estos casos, o no, Marcela?
4: Sí, se ha hablado mucho del choque de trenes incluso con el Tribunal Constitucional debido a esto mismo. Se hablaba también de que esto no es apelable al Tribunal Constitucional, más sí se puede recurrir a esta instancia para poder decir, oigan, esto no está apegado a las normas de la Constitución, de la Carta Magna que nos rige, por lo que hay que tener una revisión antes de que se sigan los cuadernos de remoción. Se entiende también en el ambiente del Poder Judicial de que esto es un enredo también para los mismos magistrados, porque todavía no se resuelve si van a estar suspendidos mientras dure este proceso de la remoción. Entonces, yo les decía, serían 56 magistrados menos en funciones en el Poder Judicial. Tenemos incluso 3 nombres de ministras de corte, una presidenta de una corte de apelaciones que estaría también involucrada en este cuaderno de remoción, por lo que hay todavía una nebulosa, una incertidumbre respecto de lo que va a pasar, si es que van a acudir al Tribunal Constitucional, si es que se van a seguir estos procesos con más velocidad, con algo más de certeza, o sea, de certeza respecto de las ministras que están involucradas, o qué va a pasar finalmente con todos estos cuadernos de remoción. Es algo que todavía no se resuelve y que los ministros, los propios ministros del Pleno decían ayer, vamos a tener que conversarlo el próximo pleno el día lunes.
1: Ayer se abrió cuaderno de remoción para todos estos casos, que son 56, pero los casos investigados son, entiendo, 104. Sí. ¿Qué pasa con el resto?
4: Sí, hay casos que, por ejemplo, los 22 que yo les decía, que no se les abrió el cuaderno de remoción, hay 13 que se llegó al consenso de los ministros de no abrirlo de manera voluntaria por... que ellos habían salido de vacaciones, se enfermaron en el extranjero, pidieron licencia médica y regresaron al país. Entonces se hace este traspaso, o se coincide también con estos días de vacaciones y licencia médica, por lo que esos magistrados zafaron un poco de este cuaderno de remoción. Hay otros a los que no se llegó al consenso, hubo votación dividida entre los ministros de no abrir el cuaderno de remoción, y hay funcionarios todavía que hay 45 apelaciones que están todavía por revisar por el Pleno, que se va a revisar durante las próximas semanas, de funcionarios judiciales que también salieron al extranjero con licencia médica. Eso todavía queda en stand-by porque el Pleno todavía no lo revisa, pero al menos la parte de los magistrados, de los jueces, ya se revisó en su totalidad y ya son 56 jueces magistrados que en definitiva van a enfrentar este cuaderno de remoción.
1: ¿Cuánto se demora, según los tribunales, lo que se comenta, la tramitación del cuaderno de remoción en estos casos?
4: Aquí debería ser un poco más rápido que en otras ocasiones, pero suele ser un par de semanas. No suele ser tan extenso debido a que las investigaciones ya están terminadas. Quedan estos 5 días para que los magistrados ingresen sus informes con sus argumentaciones de por qué no debieran ser removidos, y ya luego es el Pleno el que escucha los alegatos y que define si es que se remueve o no a esta persona de la magistratura.
1: ¿Tú sabes si va a haber alegatos, si van a pedir a alguno de los magistrados una vista de la causa de manera que haya alegatos ante el Pleno, o simplemente se va a resolver, como dicen ellos, como una especie de encuesta?
4: No, debieran existir alegatos, debieran existir alegatos. No sé si de los 56 en su totalidad, pero sí debieran existir, porque ya al menos sabemos que los abogados del juez Daniel Urrutia quieren dar las explicaciones ante el Pleno de manera ya presencial.
1: En el caso del juez Urrutia, entiendo que la fiscal judicial que investigó al juez le aplicó una suspensión de 2 meses, después lo sobreselló la Corte, y ahora la Corte Suprema abre un cuaderno de remoción. Esto es como una especie de tobogán en el caso del juez Urrutia, ¿no? Arriba y abajo, ¿no?
4: Sí, mucho ha sido mucho la tónica del juez Urrutia de tener distintas resoluciones de las Cortes. También pasaba lo mismo con esta prescripción de los 2 años de la Corte de Apelaciones de Santiago, que ahora se transforma en 5 años por parte de la Corte Suprema. Y de aquí en adelante vamos a ver la prescripción de 5 años en la totalidad de los casos, porque ya lo decía la presidenta, esto va a quedar como un precedente para que los próximos casos se tomen a partir de los 5 años. Ahora, lo que pasa con el juez Urrutia es que él ha tenido, claro, resoluciones bastante distintas, diferentes entre sí, y que finalmente ahora terminan en su cuaderno de remoción.
1: Ya, estamos atentos a ver qué es lo que, cómo sigue todo esto, Marcela. Van a comenzar las notificaciones, entiendo, de la apertura de estos cuadernos de remoción. Eso es lo que comienza ahora, ¿no?
4: No, ya se notificaron ayer por el carácter del cuaderno de remoción. Están todos los magistrados notificados. Lo que comienza ahora es el periodo para que los jueces ingresen su informe con sus argumentaciones, dando sus explicaciones, y en 5 días ya el Pleno de la Corte Suprema debería empezar a revisar estos informes y tener los alegatos de los abogados.
1: Mira, aquí además lo importante es que se vea el caso a caso, porque esto no es al voleo. Tiene que verse caso a caso, y en el caso de una remoción, una resolución fundada, porque si no, esto no sirve. Y por lo tanto, vamos a ver qué es lo que ocurre con eso. Viene una discusión muy larga. En cualquier instante, nosotros vamos a entregar, a dar a conocer los nombres de los 56 jueces a los que se le abrió cuaderno de remoción, en algunos instantes más. Estamos contigo en cualquier instante, Marcela.
4: Buen día.
7: Igual gracias para ti, gracias Marcela.
1: Uno de los casos más comentados al interior del Pleno fue el de un relator de la Corte de Apelaciones de Santiago, quien viajó a España a estudiar haciendo uso de una licencia médica. Actualmente, este relator está con permiso.
7: El Tribunal de Alzada Capitalina adoptó una postura severa frente a aquellos funcionarios que solicitaron licencias médicas tras habérseles denegado vacaciones o incluso permisos, detectándose además que un grupo de ellos ya contaba con pasajes aéreos comprados con antelación. O sea, antes de pedir las vacaciones ya tenían todo listo y daba lo mismo si se las autorizaban o no, porque si no, pedía la licencia médica. Mientras que en la Corte Suprema hace meses existía preocupación por unificar los criterios, que era de hecho uno de los puntos que más se cuestionaba, considerando la jurisprudencia de la tercera sala que confirmó las expulsiones de diversos funcionarios públicos por este mismo tipo de hechos, pero no de la misma Corte de Apelaciones o del Tribunal de Garantía.
1: El señor tiene el pasaje comprado, pide permiso, pide vacaciones, no se las dan, presenta licencia médica. No, el señor tendría que estar fuera. O sea, fuera. ¿Solo él? ¿O el médico? ¿Qué va a hacer el colegio médico respecto a estos casos? Si es que va a hacer algo, no tengo idea. ¿Qué van a hacer los tribunales respecto a estos casos? Ah, y una pregunta que yo me hago. ¿Va a haber una denuncia penal o no? Respecto de estos casos tan flagrantes, tan graves, tan evidentes, tan obscenos. ¿Va a haber denuncia penal o no?
7: Hay un par de datos más. Ah, resulta que en estas situaciones de jueces, no solo se abrió el cuaderno de remoción, que es lo que nos estamos preguntando, sino que también se remitieron los antecedentes al Ministerio Público para determinar si es que además de todo lo que pasó, existió el delito de una eventual compra de licencias médicas falsas. ¿Y esto por qué? Porque si estamos pensando que una persona compra los pasajes para viajar, pide las vacaciones, le dicen que no, ¿se enfermó?
1: Y no es
7: ¿de dónde sacó la licencia
1: sí,
7: médica?
1: Pero no es necesario la compra. Basta con que vaya donde el médico amigo le da la licencia, eso también es un delito.
7: Sí.
1: No es necesario que haya una transacción económica.
7: Pero
1: creo.
7: Considerando que hay un mercado de licencias médicas falsas, también vale la investigación.
1: Claro, lo que podría ocurrir es que te dicen es que no compró, entonces no hay investigación. No, pues. No es requisito para investigar es que haya habido pago. A eso me estoy refiriendo. Por último, se analizaron casos en los que se argumentó el traslado al extranjero, que el traslado al extranjero no correspondía a un viaje programado, sino un regalo o invitación de último minuto, razón por la cual se solicitó la licencia médica. Esa es la defensa, esta es una sinvergüenzura increíble. No es que fue de último minuto, por eso pido la licencia médica.
7: Son los jueces.
1: Estos casos también fueron derivados al Ministerio Público ante esta defensa un poco tonta. A mediados de 2025, la Contraloría General de la República, recordemos que identificó cerca de 25.000 funcionarios públicos que viajaron fuera de Chile, a pesar de encontrarse haciendo uso de este tipo de permisos de salud. El informe dio paso a una serie de instituciones que no son fiscalizadas por esta entidad, entre ellas el Poder Judicial, a realizar sus propios catastros de casos, porque el Poder Judicial no es investigado por la Contraloría General de la República. Recordemos además que esos 25.000 después fueron subiendo y llegaron casi a 30.000 casos. Una cosa impresionante. Mira, vamos a terminar con esto por ahora, porque en cualquier instante vamos a entregar el nombre de los 56 jueces a los que se le abrió un cuaderno de remoción.
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10: Hola Radio Bio Bio, buenos días. Informo que aquí en el bypass de Rancagua, al ingresar al bypass de Rancagua, de sur a norte, antes de llegar al peaje, había una persecución. Persecución, creo que venían de Curicó arrancando por robo. Dejaron el auto abandonado en la carretera, así que se está formando taco. Y los delincuentes arrancaron hacia el sur, corriendo. Carabinero va a la siga de ellos para allá. para que no den precaución los automovilistas que vienen de sur a norte y de norte a sur. 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
12: De la mañana, 10 minutos.
7: Esta es una información del momento. Se ha confirmado el fallecimiento del relator Hans Marwitz, de extensa trayectoria en radio y televisión y recordado por narrar mundiales de fútbol en días en que estamos viviendo un nuevo mundial. El relator de 85 años arrastraba una compleja situación médica y falleció durante la madrugada de hoy miércoles.

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1: Un caballero. En televisión destacó en las transmisiones de Canal 13, donde compartió con Tito Fuyú, Julio Martínez y Néstor Isela en eventos como Copa América y Copas del Mundo.
0: Una de las últimas apariciones públicas del gringo de Hans Marwitz fue la voz de los mundiales en Qatar en 2022. Ahí fue como aconsejar a relatores más jóvenes de cara a ese certamen planetario.
1: Les digo que les deseo lo mejor, que lo hagan con todo el cariño que tienen por la profesión. Es muy lindo trabajar en un mundial. Háganlo con ganas, preocúpense, pero denle la emoción que el mundial produce en los espectadores, dijo entonces Hans Marwitz.
0: Esta es la información del momento, está en biobiochile.cl, está nuestro recuerdo también para Hans Marwitz. Se ha confirmado esta mañana su fallecimiento a los 85 años. Ya les decíamos, tenía una compleja situación médica hace un rato ya y falleció durante esta madrugada. Nuestro saludo, por supuesto, a su familia, a sus seres queridos, y le agradecemos por haber estado siempre acá, o cuando estuvo con nosotros escuchamos su voz de fondo en uno de sus relatos acá en BioBio, en BioBio Deportes. Un ícono, sin duda, de nuevas generaciones, de no tan nuevas también. Un caballero, efectivamente, saludarlo, compartir con él fue un privilegio. Reitero mis saludos personales a su familia y sus seres queridos. Hans Marwitz falleció esta madrugada.
2: Tengo la impresión que va carreando la pelota y también lo acompaña Rodríguez. Pero Rodríguez se va más al medio. Se la ceden a Fernández. Junior Fernández tira el centro bajo, arremete, le pega a la pelota el atacante de Universidad de Chile, el arquero da rebote y aparece Matías Rodríguez para liquidar la faena y en 3 minutos inaugurar el marcador. La U 1, Peñarol 0, Matías Rodríguez en los 3 minutos.
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3: De la mañana, 14 minutos.
1: El ministro de Seguridad Pública, Martín Arrauz, se refirió a los homicidios ocurridos en la capital en las últimas horas y a la posibilidad de realizar copamientos en comunas de la región metropolitana. Vamos hasta una de nuestras unidades móviles.
0: Cristian Borkowski tiene la información, te escuchamos.
5: Sí, esta era la tarea encomendada por ustedes para poder alcanzar al ministro que había dado el punto de prensa por este contexto de copamiento que, recordemos, partió en la Plaza Baquedano, allí en los límites de Santiago con Providencia, y terminó acá en República. De hecho, nosotros todavía nos mantenemos acá y el ministro ya se fue, pero nosotros alcanzamos a desarrollarle la pregunta que nos encargaba Tomás y que tiene que ver justamente con estos homicidios que han marcado las últimas horas en la zona sur de Santiago. Estamos hablando del sector de Bajos de Mena, donde también en la comuna de La Pintana hubo 2 homicidios. La pregunta que le hacíamos a Martín Arrau, al ministro de Seguridad Pública, es: finalmente, ¿van a haber actividades en esos lugares? ¿Van a haber copamientos? ¿Va a haber presencia policial? Nos dice que hay al menos 50 polígonos que ellos van a revisar, porque saben que en estos lugares hay contextos muy violentos donde se están registrando homicidios de manera muy constante, sin estigmatizar esa zona de la región metropolitana. ¿Qué nos dijo el ministro Arrau? Ustedes lo escuchan a continuación.
6: Una pregunta muy cortita, me preguntan en el estudio, Tomás, no estamos en vivo por si acaso, pero sí, preguntarle por, ¿habrá copamientos en las zonas donde han habido homicidios? Bajos de Mena, Puente Alto, La Pintana, hoy en la madrugada hubo 2 homicidios.
7: Estuvimos la semana pasada en Independencia, en la esquina de la muerte. Hoy día en la tarde estaremos en otra comuna. Estamos recorriendo al menos 3 comunas a la semana, y efectivamente estamos recorriendo lugares muy emblemáticos. Estuvimos en la estación central hace 2 días. Estamos en eso, Carabineros está en eso, y yo le agradezco a los medios que lo muestren. Efectivamente vamos a estar en esos lugares, y cuando dijimos que vamos a intervenir 50 polígonos críticos, no van a ser al azar, van a ser escogidos esos polígonos que sean los que tengan los peores indicadores del país, así que vamos a estar en eso, y lo agradezco mucho, pero me tengo que ir volando a otra red. Muchas gracias.
5: Claro, y ustedes lo escuchaban porque lo seguimos, lo alcanzamos y le preguntábamos esa importancia.

0: Bastante pregunta que tiene que ver con la coyuntura que ha ocurrido en la zona sur de Santiago. No descartan que se vayan a desarrollar en otros puntos también. Por eso decíamos, sin estigmatizar, pero claramente están preocupados por lo que ocurrió en estos dos homicidios ahí en el sector Bajos de Mena, Puente Alto, La Pintana también limita con Puente Alto, zona sur, que han tenido entonces el registro de información policial, la Brigada de Homicidios, la PDI, Carabineros, que en rigor ha trabajado en estos lugares. Y vamos a terminar este despacho acá en el Metro República para señalar que cuando el ministro se estaba retirando, y nosotros le habíamos hecho esa pregunta, cuando está justamente vehículos policiales acá detenidos en la calzada, ahora van a ver que la situación es más normal. Acá estamos en un paradero, porque justamente en este lugar, y van a ver ustedes las imágenes que logramos captar en BioBio TV, un vehículo policial fue alcanzado por un bus del transporte público. Claro, porque los vehículos policiales estaban acá realizando la escolta correspondiente a las autoridades, a los generales que también habían llegado acá. Y un vehículo de la locomoción pública lo pasó a llevar, nada grave, pero esto generó bastante preocupación. Así que nosotros nos acercábamos, preguntábamos ahí si es que habían personas lesionadas. No las hubo, solamente que el conductor queda citado por haber colisionado a este vehículo que estaba detenido. En todo caso hay que señalar, en la pista solo buses. Bueno, es la información que podemos destacar tras esa anécdota que ocurre tras la intervención que está haciendo Carabineros acá, que sigue desarrollando consultas a la gente, pidiéndole, digamos, la documentación para ver si están al día, extranjeros o no, y también para detener las incivilidades. La gente lo agradece en todo caso, ya lo habíamos hablado. Es una situación que está ocurriendo ahora acá, en el sector del Metro República, acá en la Alameda, pleno centro de Santiago. 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
3: El séptimo juzgado de garantía de Santiago extendió por 60 días la investigación por presuntos delitos sexuales contra el ex subsecretario del Interior, Manuel Monsalve.
4: Y esto según la defensa de la ex autoridad y el Ministerio Público, al encontrarse pendientes diligencias relevantes para esta causa. María Agramunt nos informa.
5: Tras la solicitud realizada tanto por el Ministerio Público como por la Defensa, el séptimo juzgado de garantía de Santiago otorgó más plazo para la investigación del caso que involucra al ex subsecretario del Interior, Manuel Monsalve. Esto en el marco de la investigación por los presuntos delitos sexuales denunciados por una subalterna. La solicitud argumentaba que aún existen diligencias relevantes que no han podido concretarse. Esta es la primera ampliación de plazo desde que la causa fue reabierta el 20 de enero y el juez de garantía otorgó 60 días para ejecutar con mayor cautela las diligencias. Al respecto se refirió el fiscal regional Centro Norte, Francisco Jacir, quien además añadió que no se puede seguir ampliando la investigación en una próxima solicitud.
6: Se piden 60 días para poder culminar las diligencias que el tribunal había ordenado realizar en el mes de enero, y así accedió el tribunal. Una vez que culminen esta diligencia y tengamos su resultado, vamos a tomar la decisión que corresponda conforme al mérito de la investigación y de estas últimas diligencias. La ley establece que podemos solicitar solamente una vez la ampliación.
5: Entre las actuaciones pendientes se encontraban la recuperación de las grabaciones de las cámaras de seguridad del restaurante Ají Seco Místico, lugar donde habrían concurrido el imputado y la denunciante. También la obtención de mensajes de WhatsApp de garzones que trabajaron esa jornada y la ampliación de conversaciones vinculadas al contexto de la denuncia. El defensor penal público, Víctor Providel, manifestó su tranquilidad en el acuerdo que fue acogido y que permite ejecutar las diligencias de manera más detallada.
7: El resultado de la audiencia a nosotros nos tiene bastante tranquilos. El Ministerio Público, como la defensa, entendían que aquellas diligencias que se habían ordenado aún no estaban cumplidas y ambos necesitábamos un plazo adicional para que se ejecute.
5: Si bien la parte querellante no se manifestó posterior a la audiencia, la abogada de la víctima, María Elena Santibáñez, había señalado anteriormente estar en contra de la ampliación, argumentando que se trata de una dilación innecesaria del proceso. Con esta decisión, la Fiscalía dispondrá de más tiempo para reunir antecedentes antes de definir los próximos pasos del proceso judicial.
8: A ver, es raro, yo quiero decir una cosa, es muy raro que se extienda durante tanto tiempo la investigación en el caso Monsalve. Lleva una investigación en diligencias pendientes. ¿Qué diligencias pendientes durante tanto tiempo? ¿Cómo es posible? ¿Cuáles son? Que es muy raro. Normalmente cuando estas investigaciones se extienden en el tiempo, hay una razón. Puede ser que ocurre que haya diligencias pendientes, que se le ocurrieron a alguien al final, pero es que el Ministerio Público tiene dificultades para aprobar su tesis. O sea, esto uno podría mirar desde fuera, podría ser que Monsalve podría estar en mejor condición que hace algún tiempo. porque habría dificultades, insisto, para el Ministerio Público para probar sus antecedentes. Puede ser que Monsalve haya pedido las diligencias, o sea, me refiero a la defensa de él, pero es raro todo esto en forma tan tan extensa, un asunto además que parece que no tenía tanta complicación, o sí tenía muchas complicaciones para probar el delito sexual. El resto no, que estuvieron en el restaurante. Ají seco místico, así era, ¿no? Ají seco místico, sí. Ají sí. Seco místico, el asunto de los catedrales, de estos tragos enormes, etcétera. Yo creo que eso todo eso no es fácil. Estaban las cámaras, estaba todo. Falta lo otro. En una de esas, el Ministerio Público está en problemas.
4: Bueno, la denuncia se hizo un mes después de sucedido los hechos, que fue algo que comentamos en su momento. Veremos qué sucede con esa ampliación, son 2 meses más. Sigamos hablando acerca de temas judiciales, porque el 9º Juzgado de Garantía de Santiago condenó a 4 exdirectivos de la Municipalidad de Maipú por el delito de fraude al fisco. Esta es una de las aristas del caso que involucra a la exalcaldesa Katy Barriga.
8: Se trata de Ana María Cortés, Juan Carlos Quesada, Matías Silva y Andrea Silva, quienes fungieron como directores, y Andrea Díaz, perdón, quienes fungieron como directores durante la gestión municipal y bajo un procedimiento abreviado, aceptaron los hechos que les imputó el Ministerio Público.
4: El tribunal condenó a Ana María Cortés, a Juan Carlos Quesada y a Matías Silva a 4 años de presidio menor en su grado máximo, penas que fueron sustituidas por libertad vigilada intensiva. En el caso de Andrea Díaz, ella fue condenada a 800 días de presidio menor en su grado medio, una sanción que también cumplirá mediante una pena sustitutiva.
8: Escuchemos la resolución del juez Hugo Torres.
9: Se condena a los acusados ya individualizados en calidad de autores del delito consumado en su calidad de empleados públicos que en las operaciones que intervienen por razón de su cargo han defraudado o consienten en que se defraude el Estado, en este caso la municipalidad.
4: Uno de los principales puntos debatidos durante la audiencia fue el de las multas solicitadas por la Fiscalía y por los querellantes.
8: Por parte del Ministerio Público, el fiscal adjunto Cristóbal Salazar explicó que la rebaja fue por la colaboración que tuvieron los condenados durante la investigación del caso.
10: Lo que está solicitando el Ministerio Público, magistrado, es la multa menor que puede solicitar conforme al artículo penal. Todos los acusados que se encuentran presentes acá dentro de la audiencia tuvieron cargos directivos importantes, facilitaron los medios para que se llegara al perjuicio que se roga respecto a la Municipalidad de Maipú dentro del periodo de 2016 a 2021.
4: El tribunal rebajó los montos aplicando sanciones de entre 20 y 40 unidades tributarias mensuales, considerando la situación económica de los condenados y otros antecedentes expuestos durante esta audiencia.
8: Esta situación es muy grave para Joaquín Lavín León. ¿Por qué? Porque imagínense que todo su entorno que trabajó con él y que se refieren a los hechos, todo esto está referido a los hechos de los que él es acusado, son condenados. Entonces, obtener un eventual sobreseimiento cuando todo el entorno fue condenado por los mismos hechos, yo creo que es muy difícil, y esto va a complicar enormemente a Joaquín Lavín León. Yo creo que su situación judicial empeoró muchísimo. Ahora, ¿qué significa juicios abreviados? Significa que ellos aceptaron su responsabilidad y por eso la pena es menor. Juicios abreviados, hay una negociación acá, pero esta negociación a Joaquín Lavín León no le sienta bien, y tampoco a Katy Barriga. Así que desde ayer la situación para ellos es mucho peor.
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2: Ocho de la mañana, 30 minutos.
29: Buen día, Radio Bio Bio, neblina densa. Muy escasa visibilidad por acceso sur en dirección a Santiago y Rancagua. Atención, mucha precaución, visibilidad reducida producto de neblina densa. Muchas gracias.
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3: La Bolsa de Comercio de Santiago subió, el IPSA en un 0,23%, el índice general aumentó un 0,17%.
4: Con cierre mixto quedó la Bolsa de Nueva York en Wall Street, el Dow Jones al alza 0,64%, pero el Nasdaq a la baja un 1,15%.
3: Ayer el precio del dólar bajó 3 pesos con 30 centavos. Se cotizó en 886 pesos con 40 centavos comprador y 886 pesos con 70 centavos vendedor.
4: El euro está en 1.029 pesos con 17 centavos.
3: Unidad de fomento para hoy, 40.784 pesos con 98 centavos.
4: El cobre bajó un 0,23% en la bolsa de metales de Londres ayer y quedó en 6 dólares con 20 centavos la libra.
3: El precio del petróleo Brent sube un 0,1% en Londres. El barril se está cotizando en $79.03. En Nueva York, el valor del WTI sube un 0,26%. Se cotiza en $76.25 el barril.
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2: 8:33 a.m.
3: Y estamos en contacto con la Unidad Operativa de Control de Tránsito, Marcelino Martínez. Muy buenos días.
4: Hola, Marcelino.
5: Catherine Tomás, ¿qué tal? Buenos días. Vamos a iniciar este reporte sumándonos a la alerta de este auditor muy temprano a la radio, que describía la situación que se genera en Avenida Pedro Aguirre Cerda con sentido hacia la costa a la altura de Piloto Acevedo, donde hay una densa cantidad de humo tóxico que proviene precisamente de este incendio que se registró el día domingo ahí en la comuna de Cerrillos. A esta hora de la mañana ya el humo se confunde en la densa niebla que estamos viendo a través de las cámaras del Unidad Operativa de Control de Tránsito, que usted puede ver a través de BioBio TV. En ese lugar ya la niebla ha avanzado, situación que también se repite en varios puntos de la ciudad, como en el sector de Buin, Paine, también en la comuna de María Pinto se ha reportado incluso llovizna, ni hablar de lo que está ocurriendo en Calera de Tango y la de Maipo, también ruta 78 a la altura de Peñaflor, Mayoco, Talagante, donde hay visibilidad muy reducida. Pero volviendo acá al sector de Cerrillos, la alerta que hay a esta hora tiene que ver con que los adultos mayores o aquellas personas que tienen problemas respiratorios no circulen hacia Avenida Pedro Aguirre Cerda con Piloto Acevedo o muy cerca de Departamental debido a la importante cantidad de humo tóxico que hay en el ambiente. Es el llamado que hacemos desde Transporte Informa acá en la Unidad Operativa de Control de Tránsito. Vamos a lo que está ocurriendo en las calles de Santiago, donde ha sido una mañana donde se han registrado muchos siniestros viales. Uno de ellos todavía está complicando el flujo vehicular de la caletera de General San Martín con sentido hacia el norte, poco después del enlace de la caletera de Américo Vespucio, ahí en el límite de la comuna de Quilicura con la comuna de Huechuraba, justo al frente de la intermodal Los Libertadores, se registró la colisión de un bus con un vehículo menor. Hay un procedimiento por el rescate de una persona atrapada en el lugar a la altura del cruce de San Pedro de Atacama con la caletera de General San Martín para que desde ya se pueda optar una alternativa y de esta manera también facilitar el trayecto de los vehículos de emergencia que están asistiendo la emergencia en ese punto de la ciudad. Sumamos congestiones que hay a la hora en varios puntos de Santiago. La ruta 78, ex autopista del Sol, en el tramo Rinconada de Maipú, mantiene tránsito lento. Nuevamente hacemos un llamado a la precaución por la densa niebla que hay en el lugar. Lo mismo ocurre en camino Milipilla con Tres Poniente. También está con visibilidad muy limitada por esta situación y hay tránsito lento en ese punto. Lo mismo ocurre en camino Lonquén con sentido hacia Santiago, también Américo Vespucio en varios tramos, especialmente en aquel que va comprendido entre el sector de la rotonda Rotonda Grecia y el sector del cruce Francisco Bilbao, mantiene tránsito lento a esta hora de la mañana, especialmente por los trabajos de AVO que hay en el lugar, y lo mismo ocurre en la Costanera Norte con sentido hacia el oriente en el tramo comprendido entre el inicio del túnel en el puente Manuel Rodríguez hasta la salida a la Concepción en Providencia. Lo mismo ocurre también en el sector de la Panamericana Norte, Ruta 5, La Caletera, con Lomar Coleta, información relevante para quienes salen desde el interior de la comuna de Quilicura hacia la Ruta 5, en ese lugar hay un vehículo detenido, situación que mantiene congestión por Lomar Coleta con sentido hacia el oriente. Es lo más relevante que podemos compartir desde Transporte Informa del Ministerio de Transportes, Catherine Tomás.
3: Muchas gracias, muy buenos días.
5: Buenos días.
4: Chao, Marcelino, hasta pronto.
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6: Ocho de la mañana, 38 minutos.
3: Vamos a hacer un pequeño alto, luego tendremos información sobre cómo se está tramitando la acusación constitucional en contra de Nicolás Grau. A mi juicio, se ha ido debilitando progresivamente porque hay voces de expertos que no son de izquierda que han señalado que la acusación constitucional no tiene fundamentos y por lo tanto se ha ido fortaleciendo la posición de Nicolás Grau. Estaremos conversando con lo que está ocurriendo con la ley sobre los vándalos. Esta iniciativa del presidente José Antonio Kast, este registro de vándalos e incivilidades, se va a recurrir al Tribunal Constitucional. Y lo que está pasando también con la famosa mega reforma, ley miscelánea, ley de reconstrucción, póngale usted el nombre que quiera, porque progresivamente tiene que irse ya acercándose el tiempo al momento de la votación final. Todo eso y mucho más en segundos.
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2: Buen día, Radio Bio Bio. Neblina densa, muy escasa visibilidad por acceso sur en dirección a Santiago y Rancagua. Atención, mucha precaución. Visibilidad reducida producto de neblina densa. Muchas gracias.
5: Amigos de la Radio Bio Bio, tengan ustedes muy buenos días. Oiga, estoy aquí en departamental con Camino Virvilla, pero el olor a caucho quemado es tremendo, diga, es muy fuerte, muy, muy fuerte. Se siente mucho, mucho olor. Y está todo como nublado para acá y el olor es el que más provoca congestión nasal.
19: Buenos días, Bio Bio, para informar que en la autopista General Velázquez de sur a norte, desde el bypass con la ruta 5 hasta aproximadamente Carlos Baldovino, neblina en ambos sentidos, para precaución a los conductores y también recomendación a los señores motoristas que no anden en exceso de velocidad y que tampoco tapen la patente. 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
1: 8:45.
3: Con estos instantes está con nubosidad parcial, la temperatura alcanza los 5,8 grados, la humedad es del 88%. La verdad es que yo, mirando las imágenes de la que nosotros estamos mostrando en estos instantes de la capital, hay una nubosidad baja en estos momentos, pero al parecer no hay una densa nubosidad, pero es baja. La temperatura, insistimos, es de solo 5,8 grados en estos instantes. ¿Qué se espera para hoy en la capital? Se espera un día con nubosidad parcial variando nublado. La tarde va a estar nublada y una temperatura máxima de 14 grados. En Viña del Mar y Valparaíso, en estos momentos, cielo cubierto con niebla. La temperatura es de 9 grados, la humedad es del 100%. En Viña del Mar y Valparaíso se espera un día cubierto, la tarde cubierto con llovizna débil y una temperatura máxima de 12 grados.
27: Sí, esa nubosidad baja que se ve puede ser el smog. Recordemos que hoy estamos con preemergencia ambiental, con altísimos niveles de contaminación acá en la región metropolitana. Hay que tomar precauciones, protegerse, porque nuevamente estamos con esa condición, con preemergencia ambiental. Un dato que nos está contando un auditor que nos escribe desde la comuna de Las Condes. Es para advertirnos acerca de un atropello. Él dice que es una mujer de unos 50 años que fue atropellada en Paul Harris con Cristóbal Colón. Esto es en la comuna de Las Condes y hay un operativo de bomberos y de seguridad a esta hora. Incluso nos dice que ha llegado personal de la clínica de la Universidad de los Andes a atender esa emergencia y hay también consecuencias en el tránsito. Esto es en la comuna de Las Condes, Paul Harris con Avenida Cristóbal Colón, con un accidente que involucra a un bus, entendemos, del transporte público y a una mujer de 50 años que fue atropellada por ese bus. Es información que está en desarrollo y que nos cuentan nuestros auditores.
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3: La Corte Suprema abrió 56 cuadernos de remoción contra jueces que viajaron al extranjero con licencia médica. Uno de ellos, el polémico Daniel Urrutia.
27: El ministro de Seguridad, Martín Arrau, participó en un masivo copamiento policial a lo largo del Metro de Santiago.
3: Falleció el relator Hans Marwitz, de extensa trayectoria en radio y televisión.
27: El noveno juzgado de garantía de Santiago condenó a 4 exdirectivos de la municipalidad de Maipú por el delito de fraude al fisco.
3: El séptimo juzgado de garantía de Santiago extendió por 60 días la investigación por presuntos delitos sexuales contra el ex subsecretario del Interior, Manuel Monsalve.
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8: Hola, ¿cómo están? Buenos días, me llamo Esteban para reportar que hay un bus del Transantiago en la costanera a la altura del kilómetro 22 aproximadamente, estacionado en la primera pista, súper peligroso, está en pane y la gente empezó a bajar y está todo ahí en la autopista. Para que la gente tenga cuidado, igual hay un poco de niebla, así que eso, para que tengan cuidado, está a la altura del kilómetro 20 aproximadamente de la costanera norte en dirección al oriente. Gracias.
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1: Faltan 10 minutos para las 9 de la mañana.
19: Biobío, buenos días. También para informar, ruta 68 desde Alameda hacia la costa, neblina un poco más densa. Precaución, señores conductores. Biobío, la radio.
10: Buenos días, Biobío. Mucha niebla en Rinconada, la camino de ruta 78. Precaución para los automovilistas. 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
1: Faltan 5 minutos para las 9 de la mañana.
27: La defensa del ex ministro de Hacienda, Nicolás Grau, pidió declarar inadmisible la acusación constitucional en su contra y cuestionó los fundamentos jurídicos del libelo impulsado por libertarios y republicanos.
3: Hoy la comisión revisora recibirá al exministro Mario Marcel, mientras la oposición advierte que la arremetida contra Grau expone a un mismo escenario al actual ministro de Hacienda, Jorge Quirós, que es una amenaza. O sea, básicamente lo que le dicen, si le aplican esta regla, la misma a Quirós, y podríamos destituir a Quirós. Francisca Cárez, muy buenos días.
27: Hola, Francisca.
21: ¿Cómo están? Muy buenos días. Estamos a menos de una semana de que la Cámara de Diputados decida el futuro político del exministro de Hacienda, Nicolás Grau. Y mientras los impulsores de esta acusación constitucional hacen cuentas para poder finalmente reunir los votos necesarios, la defensa desplegó este martes su primera gran ofensiva para poder intentar frenar un libelo que podría terminar incluso en el Senado. Fue a primera hora que el exsecretario de Estado ingresó formalmente su respuesta al Congreso a través de un documento. Horas después, su abogado, Patricio Zapata, se transformó en el primer expositor ante esta comisión revisora encargada de analizar la acusación impulsada por los libertarios y republicanos. Con un escrito de 161 páginas y una exposición que se extendió por más de una hora, el constitucionalista intentó instalar una idea central: que la acusación no cumple con los requisitos mínimos para seguir adelante. Según planteó el abogado, los acusadores no lograron demostrar una relación directa entre las decisiones adoptadas por el ministro Grau en ese entonces y las supuestas infracciones constitucionales que se le atribuyen en este documento, transformando entonces diferencias sobre proyecciones fiscales en una responsabilidad personal del exministro.
4: Porque estamos castigando a alguien por actos que no son suyos, por cosas que razonablemente no podía saber que estaban prohibidas. La acusación tiene problemas.
21: La exposición fue seguida no solamente por los integrantes de esta comisión revisora, sino que con el paso de los minutos comenzaron a llegar distintos diputados que no forman parte de la instancia, pero que estaban interesados en escuchar una defensa que buscaba cerrar el debate antes de que este entre al fondo del asunto. Sin embargo, mientras Zapata desplegaba sus argumentos jurídicos, fuera de la sala seguía desarrollándose otra discusión que podría resultar igual de importante para el futuro de esta acusación. Y es la de los votos. A una semana de que el libelo llegue a la sala de la Cámara, el partido de la gente continúa siendo una de las mayores incógnitas de este proceso. Esto luego de que la diputada del partido de la gente, Sandra Parisi, señalara explícitamente que espera que el Senado rechace esta acusación, a pesar de que a todas luces el partido había dicho que iba a votar a favor de la acusación contra Grau. Aún así, la parlamentaria insistió en que la bancada va a analizar los antecedentes y que van a adoptar una postura en común a pesar de que haya una diferencia interna.
6: Ojalá 2 semanas de pérdida de tiempo. Yo espero que el Senado rechace esto una vez por todas. Tengo que respetar lo que dice mi bancada. Así yo esté de acuerdo o en desacuerdo.
21: Las señales de duda tampoco provienen únicamente del Partido de la Gente. Por ejemplo, en Renovación Nacional, el partido que sabemos que otorgó libertad de acción a sus diputados ya que no lograron ponerse de acuerdo en una postura unitaria, la parlamentaria Jimena Sandón se convirtió en la primera en adelantar que va a votar en contra de esta acusación, marcando entonces distancia de una ofensiva que, al menos en Chile Vamos, al menos en el oficialismo, siguen buscando intensamente los apoyos para poder avanzar hacia la siguiente etapa.
7: Me parece que distorsiona el sentido excepcional de una acusación constitucional y creo que sienta un precedente peligroso para la institucionalidad.
21: Pero mientras algunos parlamentarios deciden y discuten el futuro de Nicolás Grau, desde la oposición comenzaron a levantar una especie de advertencia que podría abrir un nuevo flanco político en paralelo. Y esto es que diputados del Partido Socialista y también del Partido Comunista abrieron la puerta a una eventual acusación constitucional contra el actual ministro de Hacienda, Jorge Quirós, a raíz de los recortes presupuestarios en áreas sensibles como salud y educación. Esta ofensiva fue planteada puntualmente por el diputado socialista Juan Santana, con el respaldo de 2 parlamentarios comunistas, Luis Cuello y Daniela Serrano, quienes apuntan a que existirían, bajo la lógica de la acusación actual, antecedentes suficientes para poder avanzar en un libelo contra el actual ministro de Hacienda. Al respecto se refirió el diputado Frente Amplista Jorge Brito y dijo que sí, las diferencias entre proyecciones son consideradas motivo suficiente para una acusación constitucional, entonces el actual ministro de Hacienda, Jorge Quirós, podría enfrentar el mismo estándar en los próximos días.
8: Con la vara que juzgas, será juzgado y el ministro Quirós deberá responder a este Congreso Nacional con la misma vara con la cual se está midiendo el ministro anterior.
21: Minutos más tarde de que se había dado la puerta abierta a esta posibilidad, el ministro de Hacienda, Jorge Quirós, fue consultado justamente por una acusación supuesta en su contra que se estaría trabajando a nivel interno en la izquierda. ¿Qué dijo el ministro? Evitó polemizar e insistió en que las acusaciones constitucionales forman parte de las facultades que la Constitución entrega al Congreso Nacional.
9: Los legisladores son soberanos y están dentro de sus prerrogativas considerar acusaciones constitucionales contra los ministros, debidamente fundadas, desde luego. Así que si ellos consideran que pudiese dar base, bueno, está dentro de sus prerrogativas hacerlo.
21: Bien, ¿qué es lo que viene para hoy? La comisión aún debe resolver una serie de consultas que, como les decía, que llegaron tantos diputados, quedaron pendientes tras esta exposición del abogado Zapata, antes de poder escuchar a uno de los invitados más esperados de todo este proceso. Estamos hablando del exministro de Hacienda, Mario Marcel. Junto a él también está convocado el actual director de presupuestos, José Pablo Gómez, cuya comparecencia podría ser clave considerando que gran parte de la acusación gira en torno a las proyecciones fiscales elaboradas justamente por la DIPRES en su momento. Quien no estará presente será el Consejo Fiscal Autónomo. Ellos ya declinaron esta opción porque, según explican, están en una calidad de entidad técnica. Entonces, sus opiniones, según lo que han dicho, ya se encuentran contenidas en estos informes públicos que han emitido sobre la situación fiscal de nuestro país. Antecedentes que entonces van a comenzar a alimentar esta discusión que ya entra en su recta final y donde, más allá de los argumentos jurídicos, la gran incógnita sigue siendo la misma. Si existen o no los votos para que la acusación contra Nicolás Grau llegue hasta el Senado. Katy y Tomás.
27: Pero hay una suerte de cambio en el escenario, ¿no? O por lo menos un asunto de sensación, más bien, de que en algún momento la acusación estaba pasando muy holgadamente por la Cámara, no en el Senado, eso es verdad, nunca hemos dicho eso, pero en la Cámara por lo menos tenía varios votos, se iba a pasar y se iba a hacer la acusación constitucional, se iba a hacer la presentación, se iba a hacer las preguntas al ministro, en fin, la defensa, etcétera, y luego el Senado actuar como jurado, que es la puesta en escena, ¿no?, de una acusación constitucional. Esto va cambiando, ¿no?, y es esperable también una vez que entra en ejercicio, por ejemplo, la defensa del exministro. ¿Te da esa sensación también a ti, Francisca?
21: Completamente. De hecho, al principio se contaba a ciegas con el apoyo del partido de la gente, por lo que sabemos han tenido discusiones internas, han votado internamente para saber cuál es la postura, pero a las luces que dio ayer la diputada Sandra Parisi quedó un poco tembloroso el apoyo que ese partido, que es fundamental para que salga holgada esta votación, le dé finalmente a la discusión en la Cámara. Pero también es importante remarcar lo que dijo ayer la diputada Sandón, porque si bien hay un diputado dentro de Renovación Nacional que firmó, que es Francisco Orrego, el resto de parlamentarios sigue mucho las voces que son más de peso, digámoslo, dentro de la Cámara, como por ejemplo la diputada Sandón, que es vicepresidenta, que lleva ya dos carreras dentro de la Cámara de Diputados. Por lo tanto, ahí todavía hay muchísima nebulosa de cómo se va a votar, y el Renovación Nacional particularmente es una bancada que incluye también a dos, tres parlamentarios de Evópoli. Entonces es un conglomerado importante a la hora de votar. La UDI todavía no ha dicho, tiene que leerlo, no ha sido claro. Entonces ya el panorama optimista del principio está cambiando bastante respecto a lo que se tenía en un inicio por parte de los libertarios y los republicanos.
27: Y esto debiera ser ya la próxima semana la votación en la sala. Estamos hablando 23 o 24, ¿no?
21: Exactamente, debiese ser esos días. Todo depende también de la discusión en la comisión revisora, porque se han demorado bastante en poder responder las consultas. Ellos incluso han tenido que prorrogar la sesión durante algunos minutos, extenderla. Entonces, también han dicho, la diputada y presidenta de esta comisión, Marcela Hernando, ha dicho que si el debate continúa van a tener que aplazar un poco los días, pero lo más probable es que se termine votando justamente ya la próxima semana, entre el martes y el jueves 22 de junio, si no me equivoco.
3: Muchas gracias.
27: Gracias, Francisca.
21: Buenos días.
27: Igual para ti, seguimos en contacto.
3: Dos reservas de constitucionalidad y críticas a la calidad técnica del proyecto son las principales dificultades que enfrenta el registro de vándalos e incivilidades.
27: Parlamentarios de izquierda y de derecha adelantan una, dicen, revisión exhaustiva al catálogo de sanciones. Se advierten problemas en la proporcionalidad de esta iniciativa. Nos informa Gonzalo Holguín.
10: A un día de su ingreso, las dudas aumentan en torno a la calidad técnica del proyecto de ley del Ejecutivo que busca crear el denominado Registro Único de Vándalos e Incivilidades. Una de las principales inquietudes es la organización de loterías no autorizadas, instalando la duda respecto de cualquier tipo de colecta solidaria que se pueda realizar, como comúnmente ocurre en diversos barrios o comunidades del país. Muchos tampoco entienden por qué se están incluyendo delitos más graves, que tienen penas efectivas de cárcel y que ya cuentan con diversas penas accesorias en su condena. La Democracia Cristiana anunció el ingreso de un proyecto de ley para delitos como el lavado de activos, la estafa y el fraude al fisco. El diputado de ese, Patricio Pinilla, dijo que buscan hacer un régimen para delitos de cuello y corbata.
11: El Registro Nacional de Vándalos de Cuello y Corbata. Que aquellos que han sido condenados por delitos económicos. ¿Y cuáles serían las penas? Que no puedan sacar licencia a conducir, que no haya devolución del crédito fiscal, también que no puedan ser parte de directorio de empresas públicas.
10: El viceministro del Interior, Claudio Alvarado, se desmarcó de incorporar este tipo de delitos porque ya tienen su régimen de sanciones. Esta postura llama la atención porque el proyecto también tiene tipos penales con sus propias penas accesorias.
12: Bueno, esas situaciones están cubiertas en el sector del Código Penal y se reciben las sanciones de los tribunales. Los delitos económicos, el que lo comete es un delincuente, por lo tanto tiene una sanción.
13: Nosotros queremos es que las cosas que incomodan, que molestan a la ciudadanía, ¿no es cierto?, tengan una sanción.
10: El diputado de RN, Mauro González, reconoció que revisarán con detalle la proporcionalidad de las acciones y sus respectivas sanciones.
14: Vamos a analizar cuidadosamente aspectos relevantes como, por ejemplo, la proporcionalidad, la sanción respecto a los actos que establece esta ley, pero también el debido proceso o el cuidado de los datos personales.
10: El diputado independiente del Comité PC, Bernardo Salinas, dijo que el proyecto vulnera la igualdad ante la ley y el principio de que un acto no puede ser juzgado dos veces, defendiendo las dos reservas de constitucionalidad que pesan sobre la propuesta.
19: Esto discrimina a aquellos que son de condición económica distinta a quienes hoy día tienen un cierto sustento económico, que aquí se condena doblemente a una persona. Una, primero con la condena, se le quitan derechos sociales como la gratuidad, el derecho a la vivienda, etcétera, o sea, lo precariza más.
10: Este miércoles, a partir de las 17:30 horas, la Comisión de Seguridad de la Cámara Baja comienza la tramitación del proyecto con urgencia suma y fuentes del Ejecutivo reconocen que este será un largo y arduo trámite.
1: 9 de la mañana, 8 minutos.
3: El proyecto de reconstrucción nacional continúa su discusión y en el Senado, y este martes, la Comisión de Hacienda celebró ayer su última sesión a puertas de votar la idea de legislar.
27: En este contexto, el foco está centrado en las reiteradas solicitudes de la oposición para instalar una mesa técnica de trabajo que ha sido negada tanto por el ministro de la Secretaría General de la Presidencia, José García, como por el mismo ministro de Hacienda, Jorge Quirós.
3: Fue el mismo jefe de la billetera fiscal quien volvió a cerrar esta posibilidad.
22: Nosotros estamos en pos de un diálogo, estamos siempre abiertos al diálogo, nuestra vocación es de diálogo y de conversación, pero sin detener el curso de la suburgencia de este proyecto.
27: Sin embargo, en un tono más conciliador, el viceministro Claudio Alvarado se mostró más abierto a la posibilidad de crear una mesa técnica de trabajo.
13: Hemos ido pasando en el tiempo por diferentes tipos de situaciones. Primero de un rechazo total y absoluto antes de conocer el proyecto e intenciones de ir al Tribunal Constitucional. Cualquier avance que diga relación con ese cambio de actitud inicial lo evaluaremos en su minuto.
3: Las diferencias entre los dos ministros vuelven a reabrir la discusión de las dos almas en el gabinete.
27: El senador del Frente Amplio, Diego Ibáñez, reafirmó que dos semanas de discusión en general no son suficientes para un proyecto de esta importancia, dijo.
23: Creo que hay una manifestación evidente de las dos almas del gobierno. Nosotros hacemos la invitación a que nos demos el tiempo esta semana porque acabamos de cerrar las presentaciones generales. Nosotros hemos sido sumamente claros, creemos que un proyecto de esta envergadura, dar dos semanas de discusión general es insuficiente.
3: En paralelo, la oposición continúa trabajando en la confección de una propuesta, lo que se está realizando en conjunto por los dos comités del sector.
27: Pese a que los parlamentarios sostuvieron una reunión con el gobierno, ahí les comunicaron que el documento todavía no está listo y que será solo uno que abarque, que abarque todas las proposiciones del sector.
3: Hoy a las 12:30 de la tarde la Comisión de Hacienda del Senado sesionará con el único objetivo de votar la mega reforma en general y poder enviarlo a la sala.
27: Bueno, se registró efectivamente esta reunión, fue el de algunos encuentros que ya ha tenido en comisiones legislativas. El ministro de Hacienda, Jorge Quirós, ayer tuvo una primera reunión cara a cara con los senadores opositores del Comité Unido, que lo conforman las bancadas de la Democracia Cristiana, el Partido Comunista, la Federación Regionalista Verde Social también.
3: La cita, en la que además participó el ministro secretario general de la Presidencia, José García, se prolongó por 2 horas, entre las 13 y las 15 horas, lo que dejó a varios de los asistentes sin almuerzo.
27: La idea de la reunión surgió por iniciativa del gobierno en el ánimo de comenzar a tender puentes ante la trabada discusión que ha tenido el megaproyecto de reconstrucción y reactivación económica, después de que además la jefa de ese comité unido, que es la senadora demócrata cristiana Yasna Proboste, advirtiera al mismo ministro que

0: Hacienda se trató someramente.
1: Según cuenta el diario La Tercera, en la conversación con los ministros, la subjefa del Comité Unido, que es la senadora comunista Claudia Pascual, adelantó que preferían no abordar ese tema, porque en los próximos días harían una presentación colectiva como oposición, que hablábamos recién, ¿no? Incluyendo al otro comité, que es de Socialismo Democrático, del Partido Socialista, el PPD y el Partido Liberal.
0: Inesperadamente, el diálogo con los secretarios de Estado se amplió a una veintena de temas, aprovechando también la presencia de García. En la ocasión estaban presentes, además de Proboste, Yasna Proboste, y de Claudia Pascual, los senadores Diego Ibáñez, Beatriz Sánchez, los dos del Frente Amplio, Daniel Núñez y Carol Cariola del Partido Comunista, Fabiola Campillay, independiente, Alejandra Sepúlveda, independiente, pero en bancada de la Federación Regionalista Verde Social, y Esteban Velázquez de ese partido.
1: Y por ejemplo, fueron planteadas inquietudes por el reajuste del salario mínimo, por el subsistema de inteligencia económica, incluyendo el alzamiento del secreto bancario, también los cobros del crédito con aval del Estado, los recortes presupuestarios, las apuestas en línea, las indicaciones al proyecto de sala cuna universal y otras materias de competencia, todas del ministro de Hacienda.
0: No obstante, el ministro de Hacienda y a García igualmente se le plantearon otras temáticas sectoriales, como las iniciativas para el mundo agrícola, el transporte rural, la regulación de redes sociales, los posibles indultos, la situación de Prodemo e incluso se le pidió que hiciera gestiones para que fuera rechazada la acusación contra el exministro, la acusación constitucional, contra el exministro Nicolás Grau.
1: Según algunas versiones, en la conversación amplia y franca, Quirós se comprometió al menos en el tema del secreto bancario, en que en ese tema habría una propuesta del Ejecutivo para destrabar el proyecto de inteligencia económica, descartando, eso sí, una iniciativa paralela.
0: Tras la reunión, Quirós dijo que fue una muy buena conversación, reunión, y admitió que hablaron varios temas al margen del megaproyecto. Además, deslizó que posiblemente sostendrá una reunión similar con el otro comité opositor.
1: La senadora Proboste, por su lado, dijo: nosotros, al menos desde nuestro comité, vamos a mantener siempre una postura de diálogo. Creemos que el lenguaje y la violencia verbal es algo que tenemos que erradicar, no solo de las conversaciones en el ámbito del Parlamento, sino también de nuestra sociedad. Y creemos que cuando se discuten iniciativas, si el gobierno le pone discusión inmediata, es una forma implícita de decir que no queremos escuchar, que queremos restringir la participación. Nosotros no creemos que eso sea posible. Y lo digo particularmente por el proyecto de esa cuna universal, al que, recordemos, se le dio discusión inmediata.
0: En tanto, la mega reforma, como les decíamos, hoy será sometida a su votación en general, o sea, a la idea de legislar, en la Comisión de Hacienda que preside el senador Javier Macaya, que es de la UDI.
1: Dado que el oficialismo tiene mayoría, en esa instancia es altamente probable que se apruebe, y con esto la iniciativa sería llevada a la sala para que se pronuncie también en general.
0: En el hemiciclo, sin embargo, el megaproyecto debe reunir 26 votos. Si logra pasar esa valla, el texto volvería a la Comisión de Hacienda para continuar con su discusión ahora en particular. Es decir, votar punto por punto los artículos e indicaciones que presenten tanto senadores como el gobierno.
1: A propósito de trabajo legislativo, hoy la sala de la Cámara de Diputadas y Diputados va a votar el proyecto que busca aumentar el endeudamiento fiscal en 6.200 millones de dólares.
0: La iniciativa previamente fue aprobada en la Comisión de Economía, donde parlamentarios de oposición criticaron la falta de métodos para la recaudación estatal y la disminución de la deuda a futuro. Cristóbal López con detalles.
2: La Comisión de Economía de la Cámara de Diputados despachó a la sala el texto que previamente había sido aprobado por la Comisión de Hacienda en el marco del debate del proyecto que aumenta el endeudamiento fiscal en 6.200 millones de dólares. La sesión duró cerca de 2 horas y media y contó con la presencia del ministro de Hacienda, Jorge Quirós, quien respondió las inquietudes que fueron planteadas por los 13 diputados integrantes de la instancia. Tras la cita, Quirós reafirmó que existe un fallo en la definición del financiamiento del presupuesto para el año 2026, lo que tuvo que ser subsanado con este proyecto.
3: El presupuesto del 2026 no estaba financiado, no estaba debidamente financiado, así que estaban los gastos subestimados, los ingresos sobreestimados, se hizo la corrección.
2: El presidente de la Comisión de Economía, el diputado republicano Felipe Ross, afirmó, tal como lo hizo Quirós en su día, que este reajuste se hace con dolor.
4: Es algo que se hace con dolor. El día que el ministro lo solicitó, también lo expresó en esos términos. Esta es la consecuencia de no haber incurrido en el endeudamiento que correspondía que se incurriera en el ejercicio 2025.
2: En tanto, la oposición mantiene su postura crítica frente a este proyecto. La diputada del Frente Amplio, Constanza Schoenhaut, apuntó a que el ministro Quirós no presentó una estrategia clara para la reducción

0: Del endeudamiento en los años futuros.
1: Dejamos con claridad establecido que el ministro no fue capaz de responder cuál es su estrategia para bajar el endeudamiento en largo plazo, ni cuál es su estrategia para compensar el déficit que va a generar su reforma tributaria.
0: En la misma línea, la diputada del Partido Comunista, Iracy Hasler, redobló los cuestionamientos a cómo convive el aumento del endeudamiento con la reducción de la recaudación por la mega reforma.
2: Son 6.200 millones de dólares adicionales, es un monto muy alto y que lamentablemente va paralelo a una mega reforma tributaria que reduce la recaudación fiscal.
0: Hoy, en la sesión de sala de la Cámara de Diputados, que inicia a las 10 de la mañana, el Pleno deberá votar este proyecto para luego ser enviado al Senado para continuar con su tramitación.
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4: Nueve de la mañana, 18 minutos.
5: Les quiero reiterar lo que les había contado hace algunos momentos acerca de un accidente que se estaba registrando ahí en la comuna de Las Condes, que involucraba el atropello de una persona del que nos compartieron algunas fotografías. Ahí ustedes ven a través de Bio Bio TV. Ese es en Las Condes, una mujer de unos 50 años, nos decían auditores, que fue atropellada por ese bus. Llegó personal de seguridad también de urgencia a atender esa situación, incluso nos decían personal de la clínica de la Universidad de los Andes. Eso era ahí en Paul Harris, en donde se registró ese accidente. Tenga precaución porque todavía se ve trabajo de vehículos de emergencia en el lugar. También nos escriben de un choque, una colisión más bien en cadena, de tres vehículos en el kilómetro 105 de la ruta 5 sur hacia el norte. Es entre Rosario y Requinoa. Está Carabineros, como vemos en las imágenes, trabajando en el lugar, y ahí vemos los vehículos involucrados, tres, en la pista izquierda y bastante pegados a la barrera que divide las dos direcciones de la carretera. Tenga precaución, son tres vehículos involucrados en esa colisión, kilómetro 105, ruta 5 sur hacia el norte, entre Rosario y Requinoa. Está trabajando, Carabineros en el lugar. Al parecer se puede transitar por la pista derecha, o por lo menos se podía hasta el momento en que nos enviaron ese video. Y en General Calderón con Andrés Bello, esto es en la comuna de Providencia, hay un accidente vehicular con personas lesionadas. Estamos viendo las imágenes también, una foto que nos compartió un auditor. Es justo en esa intersección en donde se ha registrado esa colisión y uno de los vehículos mantiene a sus ocupantes atrapados. Dicen por lo menos cuatro personas atrapadas. Hay bomberos y seguridad ciudadana de la comuna de Providencia que han llegado a atender esa situación y complica el tránsito en General Calderón con Andrés Bello.
6: Esta hora autoridades participan en la entrega de cupones de gas a vecinos de Colina. Vamos hasta una de nuestras unidades móviles.
5: Está Rodrigo Pino con todos los datos, te escuchamos.
7: Sí, a esta hora el ministro, el subsecretario de Interior, Máximo Pavés, se refiere a la entrega del cupón de gas de 27.000 pesos. Escuchemos sus palabras.
8: Que está adherido a esta campaña junto a Banco Estado, cómo se hace efectivo la activación del cupón, ya sea acercándose a una caja vecina, como la que tenemos a nuestras espaldas, para imprimir el cupón de gas licuado, o también en la aplicación RUTPAY o en la cuenta RUT con el icono respectivo de aquellas personas que son las beneficiarias. En este caso, teniendo usted el beneficio, está cargado ya en su aplicación 27.000 pesos para que usted pueda acercarse libremente cuando quiera, antes del 30 de septiembre, a poder activar y por lo tanto canjear e ir descontando a medida que va canjeando la compra de él o los balones de gas que usted pueda querer en todos los tamaños de los balones de gas. Balones de 5 kilos, de 15 kilos. Si usted no compra, no utiliza los 27.000 pesos en la primera compra, ese saldo usted lo puede utilizar después, siempre y cuando sea hasta antes del 30 de septiembre. Y el último dato relevante es que las personas que no han activado su cupón tienen hasta el 30 de junio, todavía hay tiempo para poder activar en el sitio web cupondegas.gov.cl con dos clics muy fácil, RUT y clave única. Usted automáticamente sabe cuándo es beneficiario, le llega un correo electrónico y le va a indicar a partir de cuándo está disponible el cupón. Ante cualquier duda, contactarse con Chile Atiende, con su municipalidad, con las delegaciones,
7: Sí, hasta ahí parte de las palabras de su secretario del Interior, Máximo Pavés, entregando detalles de la entrega ya de este cupón de 27 mil pesos de gas. Recordemos, están inscritos en el registro social de hogares, que pertenece al 80% mayor vulnerabilidad, inscrito el 16 de abril de 2026. Hasta el 29 de mayo, quienes se postularon aquello ya podrán utilizarlo a partir del 17 de junio, el día de hoy. Y hay otros dos tiempos. Hasta el 12 de junio que se inscribieron, podrán usarlo desde el 2 de julio, y hasta el 30 de junio podrán usarlo hasta el 21 de julio. Recordemos, esto se puede canjear a través de RutPay o también a través de Caja Vecina del Banco Estado. 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
4: 9 de la mañana, 26 minutos.
6: El Ministerio Público advirtió que la cifra de menores haitianos que podrían haber sido víctimas del delito de tráfico de migrantes podría duplicarse tras las irregularidades en vuelos chárter reveladas por BioBio.
5: Mientras el gobierno pidió esclarecer el paradero de los menores de edad involucrados, porque no se sabe dónde están, la oposición impulsó comisiones investigadoras para determinar eventuales responsabilidades políticas detrás de este caso. Nos informa Gabriela Piña.
18: Más de 200 niños, niñas y adolescentes haitianos que ingresaron a Chile durante el 2025 están en el centro de una investigación penal que busca esclarecer eventuales delitos asociados a su llegada al país. La denuncia, revelada por la Unidad de Investigación de Radio Biobío, ha generado un intenso debate en el ámbito público, con reacciones tanto en el gobierno como en el mundo político. Recordemos que la Fiscalía investiga eventuales irregularidades en el ingreso al país de los menores de edad a través de vuelos chárter vinculados a procesos de reunificación familiar. La Contraloría General de la República alertó sobre esta situación, lo que llevó al Ministerio Público a abrir una investigación de oficio debido a la gravedad de los antecedentes. En conversación con Expreso Biobío, el fiscal director de la Unidad de Anticorrupción de la Fiscalía Nacional, Eugenio Campos, no descartó que la cantidad aumente conforme se avance en la investigación.
19: Fui bastante cauto y conservador en señalar la cifra de 200. Pero la realidad nos puede dar una bofetada y que el número de cantidad sea el doble, y efectivamente eso lo va a determinar también el desarrollo de la investigación.
18: Desde el gobierno, el subsecretario del Interior, Máximo Pavés, aseguró que el Ejecutivo está colaborando activamente con las investigaciones sobre el ingreso de los menores de edad haitianos. Además, hizo un llamado a esclarecer la situación de los niños, niñas y adolescentes y a determinar el paradero de aquellos cuyo destino aún se desconoce.
20: Aquí el gobierno no pretende sacar ningún rédito político, sino colaborar con una situación que nos parece de la más alta gravedad.
18: El caso también tuvo repercusiones en el Congreso. Las bancadas de la UDI, Evópoli, Renovación Nacional y el Partido Republicano impulsaron comisiones investigadoras para esclarecer los hechos y determinar eventuales responsabilidades políticas y administrativas. Desde la oposición advirtieron que los antecedentes podrían estar vinculados a una eventual red de trata de menores y emplazaron a las autoridades a esclarecer el paradero de los niños involucrados. En paralelo, el Partido Republicano planteó que la investigación tenga un alcance más amplio y revise la inmigración irregular de ciudadanos haitianos desde 2014 hasta la actualidad.
6: El director del Servicio Nacional de Migraciones, Franz Sauerbaum, se reúne esta hora con el fiscal nacional Ángel Valencia por la investigación por este presunto tráfico de niños migrantes desde Haití. Nos trasladamos hasta una de nuestras unidades móviles.
5: Cristian Borkowski tiene la información del momento. Te escuchamos, Cristian.
21: Sí, estamos acá en la Fiscalía Nacional con este tema tan preocupante, tan relevante, que ha remecido no solamente el piso de nuestro país, sino que en términos internacionales, porque son niños haitianos, 200 casos, y ustedes ya escuchaban, podrían ser más. ¿Por qué estamos acá en la Fiscalía Nacional, acá en la calle Catedral? Porque ya más de media hora lleva reunido justamente el Fiscal Nacional Ángel Valencia con el director de Migraciones, Frank Sauerman, que ingresó aproximadamente un cuarto para las 9 de la mañana. Hay que señalar que tenía la reunión fijada a las 9, pero el director de Migraciones llegó un poquito antes, así que nosotros calculamos que podría haberlo recibido unos minutos antes, esto por el protocolo que exige, digamos, dentro de su agenda, el fiscal nacional Ángel Valencia. En todo caso, nosotros estamos acá en el lobby del edificio corporativo, en esta cartera que corresponde a la Fiscalía Nacional, esperando que ambas autoridades puedan darnos alguna declaración. Sabemos que el director nacional de Migraciones va a salir por acá, porque entró a pie, dejó su vehículo estacionado en la calle Catedral, y en cualquier minuto esta reunión podría terminar. Es por eso que nosotros estamos muy atentos, porque hay muchas preguntas, hay muchas inquietudes respecto a esta situación. Ya escuchaban ustedes los informes previos que hablan de 200 casos, pero que podrían duplicarse. Y de ahí entonces entender y poder conocer cuál es la situación protocolar que se está desarrollando para investigar este caso que fue revelado, hay que decirlo, por el Departamento de Investigación de BioBio La Radio. Nosotros entonces estamos con líneas abiertas con ustedes para cuando las autoridades bajen y puedan darnos más declaraciones respecto a esta grave situación que afecta a estos niños haitianos por el tema de la reunificación familiar, o al menos eso es lo que se creía tras estos vuelos chárter que comenzaron a llegar desde hace varios meses acá a nuestro país. Información en vivo, por supuesto, líneas abiertas con ustedes. BioBio, La Radio.
6: Cristian, el ex director de Migraciones, Luis Taller, dijo que había hecho una denuncia ante la Fiscalía Nacional.
21: Sí.
6: dijo que lo había hecho el 2023. Estamos en el 2026. La pregunta que nosotros tenemos que hacer al fiscal nacional Ángel Valencia es qué hizo el Ministerio Público con esta denuncia. Ahora, yo habría presentado una querella, porque mediante una querella uno se hace parte, puede pedir diligencia, etcétera. La denuncia queda ahí, uno no es parte. Entonces, como para cumplir. Pero ya dicho eso, había antecedentes en poder del Ministerio Público desde el 2023. Entonces, la pregunta que hay que hacer al fiscal nacional es qué hizo el servicio a su cargo desde ese año hasta ahora. Es simple, ¿no?
1: Sí, absolutamente simple. Según tenemos entendido, estaba desarrollándolo en materia investigativa la Fiscalía Centro Norte. Pero claramente vamos a preguntarle si eso está dando resultados y claramente si esto, este remesón que hicimos nosotros, vio la radio, ha acelerado, digamos, la investigación. Todo eso se lo vamos a preguntar, no hay duda.
6: Muchas gracias.
1: A ti. Chao, chao.
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31: Vivo Vivo para informar, buenos días. Kilómetro 101, la 5 sur hacia Santiago, hacia el norte. Kilómetro 101, un accidente por alcance, dos camionetas y una SUV, colisión de alta energía. Pista rápida, está carabinero y personal de la autopista. Para que los conductores tomen las precauciones al llegar ahí. Solamente habilitada la pista lenta, así que mucho cuidado a los conductores. Kilómetro 101 hacia el norte. 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
33: De la mañana, 36 minutos.
6: Retomamos el contacto con Cristian Borkowski.
0: pero...
7: Sí, está hablando el director nacional de Migraciones, Frank Sauerman. Escuchemos lo que está señalando.
0: Involucradas y por lo tanto le hemos expresado primero la preocupación de que los menores de edad haitianos, ¿cierto?, son mucho mayor la cantidad de que ha ingresado al país, como le digo, alrededor de 16.000 que se autorizaron durante el año 2022 y 2025. Además, le hemos expresado y entregado una serie de documentos. Nuestra preocupación respecto de si la posible flexibilización que se hizo el año 2024 para que estos niños ingresaran con mayor facilidad producto de la situación irregular que vivía Haití, produjo una entrada masiva de menores de edad, ¿cierto?, perdiendo el control absoluto. Hoy día tenemos situaciones que son muy complejas, situaciones en donde hay delitos múltiples. El fiscal nos ha expresado que hay distintos fiscales que se están investigando distintas causas, pero que van a tratar de reunificarlas en una sola para poder abordar el fenómeno completo, como tráfico de migrantes, como también engaño a los padres, como también otros delitos, ¿cierto?, que se están investigando, pero que finalmente van a tratar de unificar en una sola gran investigación para dar con el paradero de los niños, que finalmente es lo que más importa.
8: ¿Y qué se está haciendo respecto a eso? ¿Qué se puede hacer? ¿Cómo se ubican?
9: ¿Cuántos son de los niños de los cuales no se sabe absolutamente nada?
0: Mire, lo vuelvo a repetir, la Contraloría es una muestra de todos estos niños, una muestra de 105, de los 105 no encontró 64. Ustedes podrán entender que si autorizaron del 2022 al 2025 16.400 niños, ustedes podrán entender que son mucho más que eso, que no tenemos un paradero.
10: Director, ¿existe finalmente una cadena logística para que estos niños ingresen? Desde que los toman desde Haití, los toman en también aerolíneas, ¿sabe cómo llegaron acá?
0: Bueno, el procedimiento recurrente que ha demostrado esta investigación que se ha hecho es que los tomaban en Haití, los pasaban a República Dominicana y de República Dominicana tomaban vuelos, ¿cierto?, hacia Chile. Muchos de ellos, como les digo, con toda su documentación, sin ningún inconveniente, pero en muchos casos hoy día no tenemos el paradero de estos niños, fundamentalmente porque no se hizo una labor dedicada y firme.
7: Pero se hablaba de que esta situación estaba reconocida desde el año 2023. ¿Se sabe si hay denuncias de esa época o antes quizás? ¿Y cómo han ido progresando? Usted que ha conversado ahora con el director, con el fiscal nacional.
9: ¿Y si habría alguna funcionaria del servicio que podría haber estado involucrada, que prestaba asesorías?
0: Sí. Bueno, estamos investigando distintas aristas del caso, por eso lo vuelvo a repetir, el fiscal va a tomar una decisión respecto de cómo se va a abordar la serie de denuncias que hay respecto a estos casos. Lo importante hoy día es que hagamos todos los esfuerzos para ubicar efectivamente a estos niños. ¿Cuáles son esos esfuerzos, director? Los esfuerzos los tiene que hacer la PDI investigando, ¿cierto?, a través de esta orden que se les va a dar a través de la Fiscalía. Aquí hay múltiples denuncias que se han hecho desde el año 2023, denuncias parlamentarias, investigaciones, pero a nosotros nos preocupa de que el gobierno anterior, el año 2024, haya flexibilizado los criterios de ingreso de miles de niños y que haya perdido el control. Hoy día...
9: ¿Cuál fue esa flexibilización?
0: Hay un oficio enviado, ¿cierto?, por la administración anterior en mayo del 2024 que le pide al propio Servicio de Migraciones que rebaje los trámites y facilite el ingreso de los niños dado la situación de violencia y la situación irregular que vivía Haití, y eso obviamente pudo haber traído como consecuencia el ingreso masivo de niños.
8: Director, ¿y cuando llegan al aeropuerto? ¿Por qué no hay un control en la policía?
11: Cuando llegan al aeropuerto, ¿quién es responsable de esos niños, de que lleguen con sus familias?
0: Bueno, es una situación que yo como director de migraciones no puedo contestar en este momento.
9: ¿Pero
0: fundamentalmente
9: le han dicho algo?
0: No, aquí hay una investigación que está haciendo primero Contraloría y luego la Fiscalía, pero no nos olvidemos que esta es una investigación que todavía reservada, que no tiene un término, todavía la Contraloría no ha terminado de hacer toda la investigación, y cuando se haga nosotros vamos a hacer los sumarios respectivos.
9: ¿Cuáles podrían ser los organismos públicos que podrían estar involucrados en esta situación?
0: Bueno, son todos los organismos públicos que conocían de la situación: Servicio de Migraciones, PDI, Dirección General de Aeronáutica Civil.
7: Director, ¿falló la PDI? ¿Falló, digamos, el equipo que está a cargo de recibir a estas personas en los aeropuertos? Porque tenemos entendido que llegaban unas personas que ni siquiera eran los padres con estos niños, entregaban unas carpetas, unos documentos, y a estas personas los dejaban entrar con un timbre. ¿Están así?
0: Eso va a ser parte de la investigación. Nosotros no podemos determinar hoy día responsabilidad responsabilidades. Lo que nosotros estamos haciendo, estamos poniendo al fiscal todos los antecedentes que el servicio tenga. Estamos de acuerdo en tener reuniones permanentes para poder entregar la documentación respectiva que vayamos generando y que vayamos consiguiendo, porque nosotros también vamos a hacer nuestra investigación.
7: ¿En el servicio público hay responsabilidades, director?
11: ¿Ustedes tienen identificado quién es? ¿Se está investigando? ¿Se separó de sus funciones?
0: No, nosotros, a ver, la investigación se está haciendo todavía en Contraloría, y cuando Contraloría termine, nosotros vamos a hacer un sumario para, obviamente, determinar las responsabilidades individuales que le corresponden al Servicio de Migraciones. El resto de las instituciones tendrá que responder por cada uno.
11: En el servicio.
7: Muchas gracias. Bueno, ahí estaban las palabras entonces del director nacional de Migraciones, François Bormann, que nos estaba respondiendo las consultas. Acaba de salir de esta importante reunión con el fiscal nacional Ángel Valencia, y con esta tremenda noticia. Le preguntamos justamente lo que nos señalabas tú, Tomás, y que tenía que ver con la denuncia. Claro, ahí dicen que del año 2023 se está investigando, y acaba de terminar señalando que van a realizar un sumario interno en la misma unidad, en la misma Dirección Nacional de Migraciones, porque aquí hay responsabilidades que competen a la administración anterior y que tiene que ver con justamente quienes estaban dirigiendo la Dirección Nacional de Migraciones. ¿Por qué? Porque el servicio público exige responsabilidades, no prescriben inmediatamente. Y claramente esta es la situación que nosotros estamos reportando hasta ahora de la mañana, tras la reunión que acaba de tener François Bormann con el fiscal nacional Ángel Valencia. Desde el centro de Santiago, Bío Bío, la radio.
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6: La Bolsa de Comercio de Santiago ayer subió el IPSA en un 0,23%, el índice general un 0,17%.
15: Con cierre mixto quedó la bolsa de Nueva York en Wall Street. El Dow Jones al alza 0,64% y el Nasdaq a la baja 1,15%.
6: A esta hora el precio del dólar sube 0 pesos con 23 centavos, al cotizarse en 886 pesos con 65 centavos comprador y 886 pesos con 95 centavos vendedor.
15: El euro está en 1.029 pesos con 17 centavos.
6: Medio fomento para hoy, 40.784 pesos con 98 centavos.
15: El cobre ayer bajó 0,23% a la bolsa de metales de Londres y quedó en $6.20 la libra. A esta hora está al alza, está en $6.50.
6: El precio del petróleo Brent sube un 1,2% en Londres. El barril se cotiza en $79.90.
15: A ver, se publicó esta mañana el informe de política monetaria del mes de junio. El Banco Central se subió a la ola de recortes de proyección para la expansión de la economía chilena, pero no solo se limitó a este año. En su IPOM, presentado esta mañana y que va a presentar en el Congreso, la entidad ahora asumió que el Producto Interno Bruto enfrenta la posibilidad de crecer entre 1% y 1,75% en este 2026. Eso contrasta con el 1,5 a 2,5 que había previsto el mismo banco en marzo.
6: Esta revisión, dijo el comunicado del ente emisor, se debe en gran medida a la sorpresa negativa que tuvo la actividad durante el primer trimestre.
15: Dicha situación explicó que se originó mayormente en el magro desempeño de sectores vinculados a los recursos naturales, como la minería del cobre, la agricultura y la pesca, sumado a un menor turismo receptivo el verano pasado.
6: Sin embargo, para el próximo año el rango de proyección de crecimiento se eleva de 2% a 3%, desde el anterior 1,5 a 2,5%, impulsado por un mejor desempeño en la inversión. Para 2028 apunta a 1,75 a 2,75%, mejor que el 1,5 a 2,5% de 3 meses atrás.
15: Hay también proyecciones para el consumo privado. El banco dijo que se moderan los avances previstos para este ejercicio de la mano de la evolución menos favorable de sus determinantes, entre ellos la débil creación de empleo, el impacto negativo de la mayor inflación en los ingresos reales y el deterioro de las expectativas como consecuencia del shock provocado por el conflicto en el Medio Oriente.
6: Lo contrario ocurre con el consumo público, cuya expansión en 2026 es mayor a la señalada en marzo, acorde con las nuevas proyecciones fiscales.
15: En cuanto a la inversión, su pronóstico se reduce para este año de 4% de inversión que había previsto en marzo a 2,2% de inversión, incidida por la sorpresa negativa del primer trimestre y la evolución menos favorable de los datos conocidos en el margen. Esos son datos que el Banco Central ha entregado esta mañana de su informe de política monetaria de junio.
6: En lo inmediato entonces, este año vamos a crecer menos. Menos de lo que se proyectaba hace solo algunos meses y que por lo tanto el máximo que podría crecer según el Banco Central este año, máximo 1,75% solamente.
15: La discusión del proyecto de sala cuna universal se mantiene en torno al financiamiento de la iniciativa, la que propone una cotización de 0,35% al empleador, que no implicaría un costo extra.
6: La idea no parece generar consenso en el mundo político y en dirigentes sindicales, quienes ven con temor que se use la seguridad social para financiar una responsabilidad que dicen debe ser del empleador. Nos informa Vanessa Gajardo.
16: El propio gobierno habla de crisis laboral para referirse a la situación del empleo en Chile. Por eso la sala cuna universal es un debate urgente a juicio de políticos y técnicos. Pero aunque hay acuerdo transversal en torno a la política, el nudo más importante está en los mecanismos para financiarla. La indicación del Ejecutivo plantea una cotización de cargo al empleador de 0,35%, que no es adicional, sino que se compensa por una rebaja en los fondos individuales y solidarios del seguro de cesantía. En el mundo de las pymes, el respaldo ha sido casi total. Luis Solís, secretario general de una pyme, dijo que no niegan que hay puntos que deben discutirse, pero valoraron que no se traduzca en un costo adicional a los ya existentes.
17: Cualquier alternativa que permita alivianar la carga para poder contar con una ley de esa vacuna, nosotros la vemos con buenos ojos. Pero lo que no consideramos correcto es que se siga cargando la mano a las empresas de menor tamaño.
16: En el mundo sindical, por el contrario, el anuncio del lunes se traduce en un ejecutivo que nuevamente respalda y se pone del lado del gran empresariado. David Acuña, vicepresidente de comunicaciones de la CUT, rechazó que los empleadores no hagan un aporte real y que se afecte el seguro social de los trabajadores.
18: El proyecto anterior se abría a un 0,1% para retiro de estos fondos. Hoy el cargo es completo para los trabajadores y trabajadoras. Este gobierno está financiando a las grandes empresas.
16: La diputada del Movimiento Demócratas, Joana Pérez, dijo que ex autoridades del gobierno pasado han reconocido que el mecanismo de financiamiento que proponía el gobierno del presidente Gabriel Boric era similar. Por su parte, la secretaria general del PC, Bárbara Figueroa, no ve sentido a que en tiempos de alto desempleo el mecanismo sea tocar el seguro de cesantía.
19: Yo escuchaba a la propia exministra Orellana hoy día y ella reconocía que también el gobierno del presidente Boric también utilizaba porcentajes del seguro de cesantía.
20: Si hoy hablamos de más aumento del desempleo, ¿por qué vamos a retirarle los fondos a los trabajadores y trabajadoras en este espacio, en este fondo del seguro de cesantía?
16: Según señala el propio informe financiero del proyecto, el seguro de cesantía en Chile suele generar superávit, especialmente en periodos normales de empleo, y eso podría generar un espacio para rebajar la cotización y destinarlo a financiar una política que se haga cargo de la tasa de desocupación femenina, que ya superó los 2 dígitos.
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22: Carlos Carmona envió para Valdivia, profundizó, habilitado Sánchez, en el que no sale, va Chile con opción, Esteban Paredes levanta el centro, Paredes, solo González, cabeza, gol, gol, gol, gol, gol, gol, gol. Mar González, gol chileno, gol. Usted, compadre, a gritar el gol de mar.
23: Rodrigo Ruiz, buenos días.
26: Hola, Rodrigo.
23: Hola, ¿cómo están? Muy buenos días, sí. Estábamos recordando el relato del gran Hans Marwitt, que nos ha dejado el día de hoy, extensísima trayectoria, pasó también por los micrófonos de Bio Bio Deportes. Ese relato, de hecho, es del Mundial del 2010, de Sudáfrica. La verdad que, bueno, una tremenda persona, de hecho. Mucha gente ya ha expresado sus condolencias para él, para toda su familia. Recordar que, bueno, conocido como el Gringo, lamentablemente falleció a los 85 años esta madrugada, iniciando su carrera a los 19 en varias radios, Radio Corporación, luego en Radio Nacional de Chile, en Radio Cooperativa, y también pasó por nuestros micrófonos con sus relatos y con su emoción. Así es que obviamente que teníamos que abrir este bloque deportivo recordando la voz y la persona de Hans Marwitt.
22: Al sector izquierdo y sorprendiendo a todos, ¿no es cierto?, la gente de Católica.
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23: Y nos metemos de lleno al Mundial porque de verdad ayer Leo Messi, que ojo, no pasa por un momento muy feliz, ¿eh? Tiene bastante complicado a su padre, al parecer, y eso lo dijo incluso en la conferencia sin referirse directamente a él. Fue brillante ayer en la goleada 3-0. Claro, Argentina juega para Messi, sí, pero tiene que hacer los goles. Y ayer hizo 3 golazos. Además quedó como goleador histórico de los mundiales, jugando su primer partido en esta victoria 3-0 frente a Argelia. Además, al fin ganó un equipo sudamericano en el mundial, algo que no había pasado. Escuchamos la palabra de Messi cuando se le consultó qué le parece estar entre los mejores de la historia.
0: No miro ser primero, segundo, tercero. Creo que es un elogio increíble que te digan que sos uno de los mejores de la historia. Eso es impresionante, ¿no? Con toda la gente que juega el fútbol, con todos los monstruos y jugadores que pasaron toda la vida en el fútbol, poder estar entre los mejores, increíble.
23: Llegó a 16 goles, los mismos que tiene el alemán Miroslav Klose. Y llegó a 14 Mbappé, que había jugado antes, que había superado a Messi incluso, y que se había quedado con 14, a dos justamente de la marca que está ahora de Messi y también de Klose. Fue importante en la victoria 3-1 frente a Senegal, todo esto por el grupo I, y justamente el técnico Didier Deschamps, el técnico del equipo francés, valoró así el debut mundialista de su equipo.
3: Es un alivio. Pasamos por un momento de tensión, pero teníamos un gran equipo al frente. Siempre es bueno ganar el primer partido, aunque claro que no es decisivo. Vinieron muchos fans desde muy lejos y para ellos es mágico celebrar un triunfo. Es solo el primer partido, pero comenzamos bien.
23: Y hablando de grandes figuras, Cristiano Ronaldo va a estar debutando hoy día en la selección portuguesa, que va a estar jugando a la 1:00 p.m. en Houston ante la República de El Congo, todo esto por el grupo K. El técnico es Roberto Martínez, que valoró el momento en que llega su gran figura, Cristiano Ronaldo.
7: Es su sexto mundial, pero puedo decir que a nivel interno parece que sea su primer mundial, a nivel de intensidad, a nivel de fuerza emotiva, de lo importante que es para él poder estar preparado para llevar un grupo. Y dentro de la selección es un jugador vital, porque es el finalizador, es el jugador de área, es el jugador que tiene esos movimientos que pueden abrir espacios para otros jugadores. Dentro de nuestro juego de ataque es un jugador que sus números reflejan la importancia que tiene.
23: Lo decíamos, este partido a la 1, a las 4 va a estar jugando Inglaterra, debutando frente a Croacia, partido cerrado, y a las 7:00 p.m. va a estar jugando el equipo de Ghana frente a Panamá, de nuestro Cecilio Waterman, que juega, usted sabe, acá en Chile. A las 22 va a estar debutando el último sudamericano de la lista, Colombia, que va a estar enfrentando a Uzbekistán, todo esto en Ciudad de México. Habló en la previa el técnico de Colombia, Néstor Lorenzo.
8: Los mundiales nos están demostrando que no hay equipos pequeños, que no hay que subestimar a nadie. Uzbekistán es un equipo que ha tenido muy buenos resultados con buenos equipos, tiene un gran técnico, tiene 4 o 5 jugadores de mucha categoría y sobre todo es un equipo ordenado que sabe a qué juega, ¿no? Y eso es el desafío nuestro para poder superarlo.
23: Ojo que el técnico de Uzbekistán es el italiano Fabio Cannavaro, es el técnico. Y les cuento un par de sueltas al final que tienen que ver no con el Mundial, sino que con la U, que se está preparando para un partido el día de mañana, partido pendiente frente a O'Higgins a las 8:00 p.m. La idea en los azules es ganar, porque se le está alejando mucho, sobre todo Colo Colo, la palabra de Marcelo Morales.
9: La verdad que no se han dado los resultados de estos partidos. Como plantel estamos un poco frustrados porque sabemos que estamos al debe con la hinchada y con nosotros mismos. Queremos conseguir triunfos. Sabemos que si ganamos nos metemos tercero en puesto del campeonato nacional. Así que vamos a seguir trabajando de la misma manera como lo trabajamos siempre.
23: Y el Real Madrid confirmó su segundo fichaje de la temporada. A Marc Cucurella, pagó más de 150 millones por el defensa del Chelsea, lateral izquierdo. Hoy confirmó al volante del Manchester City, 31 años. Hoy debuta con Portugal en el Mundial. Se trata de Bernardo Silva. Gracias. Buen día.
10: Chao, Rodrigo.
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6: En medio de los cuestionamientos a la designación del abogado Gabriel Zaliasny como embajador de Chile en Israel, el gobierno reconoció no tener un criterio para enfrentar los casos de autoridades o funcionarios investigados por la justicia.
26: El caso sumó un nuevo antecedente. El Colegio de Abogados abrió una investigación por eventuales infracciones al Código de Ética en contra del mismo Zaliasnik por sus chats, sus conversaciones con Luis Hermosilla. María José de la Barra, buenos días.
4: ¿Cómo están? Muy buenos días. Lejos de establecer una regla general sobre la continuidad de autoridades bajo indagatoria del Ministerio Público, La Moneda ha evitado comprometer un criterio único, insistiendo en que cada caso va a ser evaluado en su mérito para poder revisar los distintos antecedentes. De esta manera, el gobierno ha optado por una estrategia de cautela muy distinta al denominado criterio TOA que existió en la administración anterior para poder entonces avanzar en el caso que la Fiscalía sigue realizando sobre el embajador de Chile en Israel. Hablamos de el abogado Gabriel Saliasnik. Es parte entonces de una indagatoria que tiene relación con sus conversaciones con el abogado Luis Hermosilla. Una definición que marca, como les decía, una notoria diferencia con el criterio que había establecido la administración anterior, que abordaba de hecho las situaciones de autoridades formalizadas pidiéndoles la renuncia al cargo, algo que había sido denominado como el criterio TOA. En contraste, la actual administración sostiene que no corresponde anticipar sanciones y que más allá de una regla única se va a evaluar cada caso en su mérito. Fue el subsecretario del Interior, Máximo Pavés, quien cerró la puerta a establecer una regla única o un modo común de poder actuar en los distintos casos y aseguró que va a ser el presidente el que va a tener la última palabra en cada una de estas situaciones.
5: El gobierno es absolutamente respetuoso de las investigaciones judiciales que órganos autónomos han dispuesto para esos fines. Por lo tanto, el embajador Saliasnik hoy se encuentra en sus funciones y que es una evaluación que el presidente hace, no solo de los embajadores, sino que de todas las autoridades de manera permanente.
4: De hecho, fue la misma derecha en el gobierno anterior que criticó a la administración de Gabriel Boric cuando distintos sectores, en este caso de lo que era el oficialismo, manifestaban consecuencias políticas antes de tener una condena judicial. En esa línea, el diputado del Partido Republicano, Stefan Tubert, relevó la importancia de resguardar la presunción de inocencia como una garantía del debido proceso.
10: Por supuesto, cosa muy distinta es cuando estas investigaciones avanzan o cuando existe ya también una condena. Eso es un caso distinto y creo que es relevante que nuestro país vuelva a haber presunción de inocencia hasta que haya una sentencia que establezca lo contrario.
4: La diputada de la UDI, Marlene Pérez, señaló que la decisión de determinar un criterio corresponde exclusivamente al Ejecutivo, pero recalcó que las autoridades no pueden tener un trato distinto al resto de las personas y deben responder a la justicia ante las mismas reglas.
12: Nadie puede estar por sobre la ley. Hoy, cuando existe una legítima demanda ciudadana por mayor probidad, mayor transparencia, quienes ejercemos cargos públicos debemos actuar con responsabilidad y someternos al mismo estándar que cualquier persona.
4: El Partido Nacional Libertario generó sus matices, asegurando que no se puede evaluar cada caso en particular y debería haber por lo menos un estándar mínimo de evaluación de los casos. A eso apuntó su vicepresidente, el diputado Hans Marowski.
13: Creo que es razonable que exista un criterio general para estos casos, no para prejuzgar a nadie, porque la presunción de inocencia debe respetarse siempre, sino para dar certeza y asegurar que las mismas reglas se apliquen siempre de igual forma para todos.
4: En la oposición, el diputado socialista Daniel Manucheri, uno de los que presentó la denuncia en particular contra Gabriel Saliasnik, dijo que los antecedentes conocidos hasta ahora ameritan que asuma responsabilidades por su actuar.
14: Porque el gobierno no ha salido a decir que los antecedentes que se hablan del embajador Saliasnik son falsos, porque esto no es en base ni a un cagüín, ni en base a una suposición, sino en base a antecedentes que están contenidos en un expediente judicial.
4: Pero el caso continúa escalando. Durante el martes, el Consejo General del Colegio de Abogados dio cuenta de que se decidió iniciar una investigación contra Gabriel Saliasnik para analizar los distintos antecedentes en el marco de sus comunicaciones con el abogado Luis Hermosilla. En el marco se ha dado curso a una denuncia presentada por el abogado Luis Mariano Rendón, que se va a tramitar conforme al procedimiento establecido, dice un comunicado de este organismo, en base al reglamento disciplinario del Código de Ética, y con esto el caso Saliasnik sigue avanzando sin definiciones o cambios en el nombramiento establecido por el Ejecutivo. 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
6: Las vacaciones de invierno van a comenzar con panoramas gratuitos para toda la familia en la Biblioteca de Santiago.
15: La compañía La Familia Teatro vuelve a escena con un ciclo que revisita algunas de sus obras, más
26: emblemáticas. Paula Gómez con nosotros. Hola Paula, buenos días.
1: Katy Tomás, muy buenos días. Comenzamos este bloque, como ya lo adelantaban, enfocados en las vacaciones de invierno que ya comienzan a tomar forma en la capital, y por ello la Biblioteca de Santiago preparó una cartelera especial para toda la familia con actividades que son gratuitas y que combinan lectura, teatro, cine y por supuesto muchos juegos. La programación va a arrancar este sábado 20 de junio con una nueva edición de Superfam, uno de los eventos más populares del recinto y que este año va a estar enfocado en el mundo de los cómics. Durante toda la jornada va a haber talleres, charlas, van a visitar el recinto también expositores, ilustradores, coleccionistas, va a haber juegos de mesa y cosplayer, además de actividades para niños, jóvenes y adultos, por supuesto, fanáticos de las historietas y la cultura pop. Marcela Valdés Rodríguez, directora de la Biblioteca de Santiago, extendió la invitación para vivir estas vacaciones de invierno en el recinto.
2: Comenzamos este sábado 20 de junio con la actividad de cómics Superfan y nos extendemos hasta el 5 de julio con nuestro festival de teatro infantil y familiar, cuentacuentos, talleres. La biblioteca es el invierno para ti. Te esperamos.
1: Pero esta va a ser solo la primera parada de una programación que es mucho más amplia, porque entre el 20 de junio y el 5 de julio, la Biblioteca de Santiago también va a desarrollar una nueva versión de su tradicional Festival de Teatro Infantil y Familiar de Invierno, junto a funciones de cine, cuentacuentos y talleres especialmente pensados para estas vacaciones escolares. Le dejamos las coordenadas. La Biblioteca Capitalina está ubicada en Matucana 151, esto cerca del metro Quinta Normal, y la entrada, recuérdelo, es completamente gratuita. Y ahora nos vamos a quedar en este sector porque con más de 20 años de trayectoria, la familia Teatro regresó al Centro Cultural Matucana 100, esto con un ciclo especial que reúne tres de los montajes, bien digo, más representativos de su historia. Estos son Levitas, Painecourt y Mauro. La programación, que comenzó este mes y se extenderá hasta el 28 de junio, ofreciendo al público la oportunidad de reencontrarse con obras que han marcado la escena nacional por su mirada crítica sobre temas sociales, culturales y también políticos. Esta semana el foco está puesto en la obra Painecourt, que es un montaje inspirado en el histórico caso ocurrido en Puerto Saavedra tras el terremoto de 1960, cuando la muerte de un niño en un ritual mapuche conmocionó al país. Al respecto se refirieron los actores de esta compañía, Felipe Zambrano y Alexis Moreno.
17: Esta semana, del 18 al 21 de junio, vamos a estar con Painecourt en la Sala Munster. Painecourt, una obra que ya llevamos un tiempo haciendo, es una obra interesante que nos pone en conflicto, nos hace pensar y reflexionar acerca de cuáles son la visión que tenemos a propósito de nuestros pueblos originarios.
1: Este ciclo se desarrolla en el Centro Cultural Matucana 100 con funciones jueves y viernes a las 19 horas y sábados y domingos a las 18 horas. Las entradas, al igual que su programación completa, están disponibles y puede acceder a ellas en el sitio web m100.cl. Katy Tomás.
18: Muchas gracias.
1: Muy buenos días.
26: Gracias, Paula.
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18: Hola Loreto, buenos días.
26: ¿Cómo están? Buenos días.
19: Lo que se está instalando ahí.
20: Me estoy instalando, sí.
19: ¿Cómo están? Un minuto.
18: Buen día.
19: ¿Tú? ¿Todo Pregunta. Bien. ¿Qué hacemos si nos encontramos con un extraterrestre?
18: ¿Qué es lo primero que le dicen? Frente a frente.
19: Hola. ¿Lo saludarías?
17: Sí, sí, como a todo el mundo.
18: ¿Le pasarías la mano o de lejos?
19: Ah, no. Ya, otra
18: ¿contacto
19: cosa,
18: físico o
19: claro,
18: no?
19: Pues no sabemos si tienen manos tampoco.
17: Además,
18: yo me lo imagino.
19: Claro.
17: Sí.
19: No algo así. Hola.
26: ¿Hay un protocolo internacional para el primer contacto de la humanidad con vida extraterrestre inteligente?
19: Yo
26: no lo hizo la IA, no lo hizo la IA, no lo hizo nadie. Esto existe hace mucho tiempo.
19: Eso, yo me sorprendí porque no es nuevo, es una actualización.
18: Actualización del
19: exactamente,
18: manual.
19: Sí, actualización.
26: Hace 15 años no se actualizaba.
19: ¿Ante qué necesidad? No sé, pero mejor estar prevenido, ¿no?
26: Y es un punteo bien interesante de qué es lo que hay que hacer.
19: Yeah.
26: Se parte también, a ver, esto lo hace la Academia Internacional de Astronáutica, ¿no? Que de hecho
19: Este protocolo se va a presentar a la comunidad científica mundial, si esto es súper serio.
0: Sí.
19: En el Congreso Astronáutico Internacional que se va a desarrollar este año en Turquía. Y ahí se va a presentar oficialmente estos 8 puntos que determina este protocolo, qué hacer si uno se encuentra con vida extraterrestre.
0: Oye, acá yo pésima, porque de inmediato dice que se mantiene la importante norma de no responder.
18: Por eso era la pregunta.
0: En caso de que una civilización inteligente envíe una señal o trate de hacer contacto con la Tierra, pero ¿cómo le voy a hacer eso el plan?
19: Es un protocolo. El protocolo dice, dejo, no conteste.
0: Lo dejo en visto al pobre, a la pobre, no sé, el pobre.
18: Y además
0: pobre,
18: que importante sé. El manejo de la evidencia, que uno de los primeros puntos.
0: Ah, claro,
18: sí, en caso de investigación, todo eso hay que cautelar la evidencia que se pueda rescatar de un posible contacto con inteligencia.
0: Y como que si tú vas caminando y que un resto de platillo volador, algo así, y ya.
18: Sí.
19: O sea, primero es el manejo de la evidencia, todo por parte de científicos, ¿no? Todo con cautela. Todo con extrema cautela, responsabilidad e integridad científica. Luego la comunicación y el intercambio de información. Ojo acá, porque siempre es trabajo científico, pero acá ya empieza, por ejemplo, las actualizaciones que se hicieron, que tiene que ver con las redes sociales, cómo está la civilización terrícola a estas alturas de la historia. Son libres los científicos de no interactuar con la prensa o con redes sociales. Déjelos tranquilos investigando.
0: Ya, pero es complicado, claro. Porque yo cómo voy a ver eso y no le voy a contar a los auditores.
19: Bueno, porque tienes que hacer una investigación seria, pues.
0: Ah, pero sí. Sí, es lo que

0: después. Yeah. Claro. O quienes lideren la ONU después, de manera abierta y transparente. Y hay otro punto, bueno, ahí Danilo tiene otros puntos, pero me llamó la atención, solo para terminar, es que dice esto, los expertos dicen que la decisión de emitir una respuesta a una inteligencia extraterrestre debería recaer en toda la humanidad. Yo no sé si esto será un referéndum, claro, un plebiscito universal. ¿Cómo nos ponemos de acuerdo? ¿Qué sería como un plebiscito? ¿Le contestamos o no? ¿Le hablamos o no?
1: La respuesta es... Y ahí, claro. No, imagínate ponernos de acuerdo.
0: Hay más puntos, Danilo.
2: Sí, no, y lo interesante es que esto coincide también, no sé si se acuerdan, hace muy poco que Estados Unidos ha liberado estas imágenes de supuestos ovnis.
0: Ah, claro.
2: Entonces, claro, hacen ahí el símil con esta actualización de posibles encuentros.
0: Monitoreo, archivo y accesibilidad de los datos, protección de datos y frecuencias. Ojo con este punto, el sexto. Después de la detección.
1: Okay.
0: Se detecta, se confirma, ya. Los comités, porque se me fue, estaba tan importante, porque se va a crear un comité, el subcomité permanente posterior a la detección.
3: Una mesa.
0: Una mesa acá.
4: Los chilenos somos expertos.
0: Es como, claro, sería como...
4: Y en el protocolo.
0: Sería como la comisión investigadora.
2: Claro.
0: Ya, acá se llama el subcomité permanente posterior a la detección. Y después de la detección van a ser este subcomité, ¿no?, que tiene representación internacional. Ojo con los chilenos que se quieran postular, ¿eh? Van a asesorar y apoyar a todo lo relativo a la detección confirmada y también la difusión de la evidencia y la discusión pública. Y las comunicaciones con la inteligencia extraterrestre, después que se confirme la detección, se hacen consultas internacionales para considerar si deben enviarse una respuesta. Estas consultas internacionales.
1: Después de eso,
0: en caso afirmativo,
1: si respondemos. Claro,
0: si el plebiscito mundial
1: resultó.
0: ¿Cómo estaría como en Perú todavía?
1: No fue a segunda vuelta, votos, claro. Ni a tercera vuelta.
0: La OMP, el Cervela ahí se puede lucir. Ojo con eso.
1: Hay un nicho.
0: Ya. Si es que gana el afirmativo, el contestarle a esta inteligencia extraterrestre,
1: ya.
0: Ahí hay que ver cuál es el contenido de la respuesta. O sea, no pidas cosas rápidas, Catherine.
1: No, ya me quedó claro que no.
0: Ya. Y también estas consultas se tienen que saber a través de la ONU.
2: La ONU.
0: Bueno. y otros organismos internacionales.
1: Okay.
2: Y ojo, porque dice que se exigen los más altos estándares éticos para garantizar la cooperación, honestidad e integridad en todo este proceso.
1: Me encanta que dice, la actualización clave de estas normas, de todo el resumen que tú decías, es que cualquier posible detección deberá someterse a una verificación independiente y rigurosa antes de que se haga un anuncio público. ¿Independiente de qué? ¿Del universo? ¿Independiente de la Tierra? ¿Independiente del planeta? ¿De ellos? ¿De quién? ¿Independiente?
0: Claro, ¿independiente de qué?
1: Entiendo que es como fuera de la ONU.
0: De otra galaxia.
1: Claro.
0: Puede ser.
1: De Star Wars.
0: ¿Habrá corrupción en otras galaxias que quieran hacerlo independiente?
3: ¿No? El ministro Quirós llega y les va a cobrar impuestos.
1: Claro, los va a pasar ahí. Para...
0: No va a haber presupuesto para esto, Tomás. No va a haber presupuesto.
3: Ahora, llega uno, objeto de curiosidad, llegan 10, llegan 15, llegan un montón.
1: Claro, ya no.
3: ¿Cuál va a ser la reacción?
1: Ya se van mejor, pues claro. No,
3: pero ¿cuál va a ser la reacción? ¿Estado de sitio?
0: Qué curioso. Pero existe el protocolo.
3: Mira. Sí, eso es. Hay sospechas, ¿no? Porque cuando se han enviado naves al exterior, ¿sí?, satélites, etcétera, han puesto algunas cosas de la que representan esta civilización con la esperanza de que en algún momento sean vistos por,
1: claro,
3: extraterrestres, otros, obviamente.
1: Sí, sí, sí.
3: Entonces, la esperanza está de que haya otra vida. Posiblemente la hay, a menos que nos creamos tan únicos, ¿no?
0: Ahora, depende de la forma, porque se habla de...
3: Que vamos a ser únicos.
0: Contacto de la humanidad con vida extraterrestre, sí, inteligente. Porque hasta ahora efectivamente pueden haber bacterias, en fin, en otros planetas.
3: Se ha descubierto.
0: Todavía. No. Pero vida inteligente,
3: sí,
0: dicen,
3: sí,
0: ellos.
3: Por eso cuando alguna vez, por ejemplo, en algún planeta descubren vestigios de agua, eso ya es algo, porque el agua, claro, es sinónimo un poco de vida.
1: Claro. Claro.
3: Pero claro, lo otro es la evolución mayor. Sí, lo encuentro extraordinario. Que llegarán extraterrestres. Extraordinario.
1: Sí, sería bueno ya. Un cambio.
3: Que se puede conversar. Extraordinario.
1: Algo para variar.
0: ¿Con qué código? Porque el lenguaje no. La otra vez hablábamos de los lenguajes de los jóvenes, o sea, no les da cringe y todo eso, pero con un extraterrestre.
1: Bueno, la película Arrival, ya que hablamos de. Ayer hablábamos del Día de la Liberación, se llama. Arrival tiene toda una tesis respecto de eso, pues, ¿no? De cómo comunicarse con los extraterrestres. que es muy buena porque al final deriva en la importancia que tiene el lenguaje, como el lenguaje crea realidad. Okay. Que

0: Eso es verdad. Y una tesis lingüística atrás, que a mí me gusta mucho porque tengo una pasión por el idioma. Pero claro, también plantea esa duda. ¿Qué hacemos si no tenemos nada en común, supuestamente?
1: Claro,
0: ¿cómo estamos, lo hacemos? Estamos partiendo de la soberbia de que la vida inteligente es algo como nosotros.
2: Claro. Lo más probable es que sea más inteligente que la nuestra.
0: Claro. Imagínate, o sea, que
2: llegaron acá, son más inteligentes.
1: O sea, claro, pudieron llegar. Nosotros no hemos podido llegar.
0: Exacto.
1: Claro.
0: Con suerte hemos ido a la luna a dar una vuelta.
1: O ya nos estarán, no, ya estarán entre nosotros tan acá.
2: Es una idea fantástica que llegue. Mucho fantástico.
1: Sí. A mí lo que me preocupa es que existiendo el protocolo sea tan desconocido, porque ¿qué pasa si uno sale hoy día a la calle y se encuentra con un extraterrestre?
0: No lo viralizan, no ponen a la gente
1: al
0: día.
1: ¿Tengo que esperar el plebiscito universal para ver si saludo a nuestro nuevo
0: amigo?
1: Imagínate,
0: yo ahí como lo tramito, la tramito al pobre.
1: Me sacan una selfie. ¿No?
3: ¿Elegiría Chile un extraterrestre?
0: Además, ¿por qué?
1: No voy a decir la ciudad que están pensando todos los auditores. No la voy a decir.
0: No, yo estaba pensando en el Valle del Elqui, que ahí algo pasó. Sí. Algo pasó. Vayan al valle y les cuentan la historia. Sí. Ahí dicen que cayó y que cayó una nave, que llegó el FBI, la NASA. No le consta a nadie, pero ahí está la historia. Y se la cuentan bien, de verdad.
2: Algunos dicen que nosotros somos extraterrestres.
0: Claro, sí. Esa es una.
2: Que no somos nosotros no somos de acá, que somos descendientes extraterrestres.
0: Y por eso siempre estamos mirando las estrellas.
2: Por las estrellas, por el cielo, que nos deja ensimismados cuando miramos, especialmente en la noche. Por eso los dioses siempre han sido la luna y el sol de los pueblos antiguos.
1: Como Aité cuando miraba mi casa.
0: Exacto, exactamente, eso.
2: Que nosotros tenemos un atractivo por las estrellas.
1: Sí, bueno.
2: Y que algo, esta llamada ancestral todavía está en nosotros.
1: Que nos llama.
2: Sí.
1: Los voy a mirar.
2: ¿Seremos todos extraterrestres?
0: Eso tiene derivados de gente que cree que ya, pero esto es locura, no me crean, no estoy hablando en serio, porque no tengo una teoría detrás. Pero hay unos que dicen que nosotros como raza humana estamos castigados acá, porque ya depredamos otros planetas.
1: ¿Ya?
0: Entonces, por ejemplo, Marte, ¿por qué Marte se parece a San Pedro Atacama, no sé, el desierto? Porque así comenzó la depredación. No. Y si uno dice, bueno, ¿qué estamos haciendo nosotros en la Tierra? Que no sea depredación constante.
1: Sí, sí.
0: Te puede hacer sentido, pero es una locura, insisto. Algunos piensan eso. Otros dicen que ¿por qué los seres humanos necesitamos tanta protección al nacer? Comparado con otros seres de la vida terrestre y mamíferos que nacen y que al rato, chao, se tienen que ir nomás. En cambio, el ser humano. Entonces, que eso sería que nosotros no somos 100% terrestres.
1: A mí me preocupa lo de la vida inteligente.
0: Claro, que sea la nuestra.
1: Se ha perdido un poco la inteligencia, quizás.
0: Hay hartos comentarios de los auditores, así que.
1: ¿Alguien conocía el protocolo?
0: No, nadie
1: bueno,
0: ha dicho
1: todos
0: algo.
1: Quienes nos ven y nos escuchan saben que se
0: infórmense,
1: encuentra.
0: Claro, del protocolo.
1: Teníamos que esperar el plebiscito.
0: Claro. Ya nos vemos. Hasta más ratito.
3: Chao. Que estén bien.
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0: ¿Sabían o no sabían de este protocolo, auditores televidentes? Bienvenidos a este Expreso Bio Bio de día miércoles 17 de junio, Danilo Ormeño.
1: ¿Cómo estás, Loreto? Mitad de semana, contentos de acompañarles, 10 con 23. Yo había escuchado el protocolo, pero no de la actualización, ¿sí? Había escuchado, sí.
0: Mira. O sea, no, tú sabes que no había que saludar a un extraño.
1: No, eso no sabía que no había que, que interactuar. Ahora lo sé.
0: Claro. Oye, sí, muchas gracias, que están llegando una cantidad de mensajes al WhatsApp, al más 569-9207-8888, efectivamente, con varias teorías, ahí nos están escribiendo también. Y,
1: con fotos y todo, mira.
0: Mira, Esther nos dice, mis hijos los han visto una vez en el norte del país, una inmensa nave, y en otros años mi otro hijo también, solo fuera de Santiago, ellos están acá, al parecer siempre en estado. Dice parte de los mensajes que nos llegan al WhatsApp, al más 569-9200-7888. Bueno, preguntan por Alf también. ¿Tú conociste a Alf?
1: Sí.
0: ¿Lo viste?
1: Lo vi.
0: ¿Pero lo viste como retro o esperabas verlo?
1: No, más chico, sí.
0: Ah,
1: sí.
0: Ya, mira, ya.
1: Oye, aquí dicen, me sacaría una selfie, lo primero que haría.
0: Todos,
1: con,
0: ¿no?,
1: un marciano, sí. Igual, ahora, registro, obviamente, susto, para que me crean.
0: Habría susto, habría de todo un poco. Ya, todo al WhatsApp, al más 569-9207-888, todos estos mensajes a propósito de este protocolo. Oiga, lo puede encontrar en biobiochile.cl, por si quiere imprimirlo, por si quiere difundirlo también para estar preparados, uno nunca sabe, ¿no?
1: Por supuesto.
0: Ya, al WhatsApp. Y recuerde que también nos puede enviar sus saludos, sus comentarios, los temas que quiere que abordemos acá en la radio. Por cierto, también su material, sus videos, sus fotografías, sus denuncias, todo, todo al WhatsApp. Recuerde que acá en la radio es transmisión en vivo 24/7, por lo tanto, siempre hay alguien leyendo sus mensajes y también Danilo atendiendo la línea gratuita.
1: Sí, que es la 800-810-810. Usted nos puede llamar desde cualquier parte de nuestro país, desde un teléfono de línea fija, desde su celular, tiene saldo, no tiene saldo, no importa, nos puede llamar, la llamada es gratuita y le vamos a contestar aquí en la radio. 800-810-810 es la línea gratuita de BioBio.
0: Recuerde que la radio se escucha y también la radio se ve. ¿Cómo? Bueno, hágalo en biobiotv.cl, las distintas señales digitales a lo largo y ancho de nuestro país, también en cable operadores. Por cierto, en YouTube, mientras pasamos a saludar a nuestro equipo, hasta ahora comandados por Marcelino. ¿Tú crees en lo extraterrestre, Marcelino? ¿Has visto alguna vez un extraterrestre? ¿Una nave? Vamos a omitir el comentario que hizo, pero parece que no. Ya, ahí está. ¿Quién más está? Está ahí la Josefa que nos está apoyando por estos días ahí en producción. Está la Ina, ¿está la Ina ahí también? Sí, la Ina todavía no se va a reunión de pauta. Y está Manuel Ramírez ahí procesando todo el material que nos llega a través de las distintas plataformas, de nuestros compañeros en terreno, de las agencias internacionales. Y por cierto, todo el material también que ustedes nos envían, lo reenviamos allá y ahí también se puede procesar el material. ¿En YouTube cómo se ve?
1: @BioBio, allí nos puede buscar en nuestra transmisión en vivo, youtube.com, ingresa @BioBio. Hay un debate importante y un chat que está siempre activo y comentando cada uno de los temas que vamos abordando en el Expreso.
0: Mira, están comentando, ¿sí? Esto es en el chat de YouTube, que a diferencia del WhatsApp, ahí pueden interactuar entre ellos, entre todos ustedes, porque obviamente salen todos los mensajes ahí en la misma pestaña. Si pueden repetir, Gonzalo nos pregunta, si podemos repetir el protocolo, ¿de qué es el protocolo por si uno se encuentra
1: con un marciano, un extraterrestre?
0: Son los protocolos internacionales para el primer contacto de la humanidad con la vida extraterrestre inteligente. Gonzalo, ahí desde el chat de YouTube, que nos está preguntando y le contestamos, visite biobiochile.cl y ahí está el protocolo. Por supuesto que somos extraterrestres, nacimos de una gran explosión, nos dice Luis Alberto también al chat de YouTube.
1: El protocolo Aliens.
0: Ya, también.
1: Comentar.
0: ¿Y dónde llegarían también? Ya. Muchas gracias. Ahí las distintas formas para que usted nos pueda ver y nos pueda escuchar a través de la radio. Contarles acá que en Santiago está cubierto y está con neblina, con una temperatura de 7 grados. Se espera una máxima de 14 para esta jornada de día miércoles. Y atención con esto, porque, querido Danilo,
1: a ver,
0: cambió el pronóstico.
1: Wow.
0: ¿Te acuerdas que ayer decíamos que la Dirección Meteorológica de Chile no indicaba precipitaciones para la zona central, al menos para estos días?
1: ¿Cambió eso?
0: Ahora, son dos o tres gotitas.
1: Ya.
0: No más. Pero para la madrugada y la mañana de mañana, en Santiago, literal, 3 gotitas, según la Dirección Meteorológica de Chile. ¿Qué pasa en otros puntos del país? Vamos de inmediato a consultarlo ahí al portal de la Dirección Meteorológica de Chile. Por ejemplo, en La Serena y Coquimbo, algo en esta noche, algo de garúa, diría yo, ¿no? En la de Valparaíso también, Santiago, hemos dicho, y algunas gotitas para mañana, misma condición para Rancagua, que empieza a caer un par de gotitas en la noche de hoy, miércoles. Talca, algo, pero muy, muy leve durante esta noche también.
1: Bueno, ya llega el invierno, ¿no? El 21 de junio, ¿o me equivoco?
0: Tienes razón.
1: Sí, el domingo.
0: ¿Verdad?
1: Oh, no, bueno, me gusta el invierno.
0: Pero si tú eres de Valdivia.
1: Pero por eso estoy acá. Mucha lluvia, mucho. Es que lo asocio con eso, con enfermedad. Entonces, como.
0: Asocialo también con la limpieza del aire, porque en Santiago estamos con preemergencia durante esta jornada. Ojo con eso, Santiago y también Coyhai, que ha vivido episodios bien complicados este año. Lamentablemente, en la región metropolitana, preemergencia ambiental entonces por las condiciones de ventilación de la región. Ojo con eso también. Esperamos que, bueno, las gotitas o el viento, ¿no?, ayuden a mejorar el aire en esta parte del país. Y en todo, por cierto, y en Coyhaique también.
1: 10 de la mañana con casi 29 minutos. 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
0: Y ahora yo te tengo el dato que la mayoría no sabe, querido
1: 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A ver, cuéntame.
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0: Vamos y volvemos.
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9: 10:36 a.m, los seguimos acompañando, informando con el Expreso Bio Bio. Atentos también a la información del tránsito. Transporte informa da cuenta de restricción de la pista izquierda en Vespucio Sur, esto al oriente, en el sector de Avenida Pedro Aguirre Cerda, por una colisión de vehículos. Llaman, por supuesto, a la precaución en ese punto, ahí en Vespucio Sur, hacia el oriente con Pedro Aguirre Cerda.
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9: Ya teníamos varias ideas, pero dada la avalancha de mensajes que nos hicieron llegar por lo que comentamos en la mañana con Tomás y con Catherine, ¿no? Este protocolo internacional para, lo voy a leer tal cual, es la actualización de los protocolos internacionales para el primer contacto de la humanidad con vida extraterrestre inteligente, que lo puede encontrar en biobiochile.cl. Si quiere imprimirlo, compartirlo, dejarlo en su casa y andar trayéndolo en el auto, por si acaso.
10: Uno nunca sabe los encuentros. Oye, vamos a preguntar sobre eso. Si es que efectivamente usted cree en la vida extraterrestre y si ha tenido algún encuentro.
9: Por ejemplo, o sea, un par de auditorios nos contaban eso. Sí. Nos decían que había tenido algún... que están mandando unos memes. Que habían tenido algún tipo de encuentro.
10: Encuentro.
9: ¿Pero usted cree o no cree? ¿Existe vida extraterrestre? ¿Tiene su propio protocolo, por ejemplo?
10: ¿Tú crees en la...?
9: O sea, sin duda, el universo, ¿sí?, el tamaño del universo, no somos los únicos. Ahora, hay que dar una vuelta ahí porque... claro, y hablábamos, ¿le darías la mano? No van a tener mano, yo creo. O sea, no. Es una forma y es una inteligencia muy distinta.
10: Uno,
9: o sea,
10: se imagina al marciano como...
9: Como, ¿no?, como ET.
10: Claro.
9: O sea, claro, con extremidades, con un tamaño similar. Puede que sea...
10: Dedos largos.
9: Del tamaño de una, de un microbio, o pueden ser gigantes.
10: Oye, yo me pregunto, quizás lo mismo que estamos haciendo nosotros acá en la Tierra, quizás otras
11: no sé si personas, pero están intentando hacer lo mismo con nosotros. Así,
9: ¿crees que tengan como un protocolo?
11: Sí.
9: ¿Un protocolo?
11: ¿Qué pasa con
9: si
11: los
9: encontramos
11: humanos
9: a los terrícolas? ¿O que estarán hablando de algunas misiones para llegar a ese a la Tierra que parece que tiene agua, ¿no? Que estarán
11: increíble
9: conversando. Bueno, ahí está. Ya, más 569-9207-888. También está el protocolo, está en biobiochile.cl. Si quiere, hay varios preguntando al WhatsApp. Nosotros se lo compartimos el link si es que no lo encuentran en la página. Que, bueno, el título es Actualizan Guía Mundial para el primer contacto con extraterrestres. Porque no hay que responderles. Porque no hay que responderles.
11: No hay que responder.
9: Es la pregunta que titula también la nota. Pero vaya contándonos, ¿cuál es su reflexión? Por ejemplo, Tomás decía que él sería fascinante. Claro que sí, a mí me daría un poco de miedo.
11: ¿Entrevistar a un extraterrestre?
9: ¿Pero en qué lenguaje lo entrevistas?
11: Sí. No sabemos lo que habla.
9: ¿Cómo es la comunicación? Ahora, Hollywood tiene harta responsabilidad en esto que estamos hablando también, que uno se imagina que pueden venir a destruirnos por ciertas películas, o claro, que viene muy amistoso. Van a empezar a andar en bicicleta y bueno, en fin. Ya,
11: están llegando hartos mensajes.
9: Ah, verdad, ya. Mensajes sí de audio, anímese con mensajes de audio. ¿Sabes que un auditor desde Curicó, no tengo el nombre, que nos mandó una foto con un alien? De hecho, mándenos la foto, haga un video, pues un video selfie, la envía ahí al WhatsApp. Aprovechemos mientras tengamos los mismos lenguajes. Ahí está el auditor de Curicó y de la región del Maule. Muchísimas gracias.
11: Oye, nos dice, a los marcianos les gusta el reggaetón. Ya tenemos a Marcianek.
9: ¿Y cómo sabe él que les gusta el reggaetón?
11: No, por Marcianek, saca el...
9: Ah.
11: Hace bueno ahí la comparación.
9: Con comunicación telemática, dice una auditora. Ya, más 569-9207-888. Envíen sus mensajes de audio, ojalá sus mensajes de video, sus videos selfie también. Un auditor, a ver. Ay, pero nos escribe desde Estados Unidos. Andrés, un abrazo para ti. Consideren que ni siquiera nos podemos comunicar con otras especies inteligentes en nuestra misma tierra. O, u otras personas que tienen cierta inteligencia de nuestra misma especie, podría agregar yo también. Ya. Otra foto de un auditor, mira.
11: Está bien.
9: Ya, envíenos. Efectivamente han tenido encuentros con extraterrestres ahí. Qué simpático ese, sí, ese extraterrestre, como un alien también.
11: Yo así me lo imagino.
9: ¿En serio?
11: Verde.
9: Como amistoso, sentados en una
11: ojos
9: mesa comiendo. ¿Por qué verde?
11: No sé.
9: ¿Por qué verde? Ya, mira, están llegando fotografías también compartidas, yo no sé, porque ahí yo los veo como terrícolas, ¿ah?
11: Claro.
9: En otras fotografías que no están llegando.
11: Siempre con esos trajes metálicos.
9: Mira, acá hay un Ignacio, abrazo Ignacio, porque él sí se leyó el protocolo, sí nos puso mucha atención y dice, saludos terrícolas, espérenme un momento por favor que preguntaré a mis autoridades si los puedo saludar, me demoro unos 10 años y ya vuelvo. Serán 10
11: oye,
9: años.
11: Oye, mira esa imagen,
9: no,
11: en el expreso
9: pero
11: bio,
9: mira, inteligencia artificial, a ver, yo seré la de verde.
11: Yo creo.
9: O la de morado. Hay cuatro personas, identifiquémonos. Danilo, ¿quién eres tú?
11: Yo creo que soy el de morado.
9: ¿Ya? Yo no sé si seré la de verde.
11: Sí, yo creo que
9: el
11: la
9: de azul sabemos quién es.
11: Y el de verde tiene.
9: BioBioTV, BioBioTV, no se lo pierda, está ahí la imagen, muchas gracias. ¿Eh? Ya, mensajes de audio, ¿han tenido alguna experiencia? ¿Creen o no creen? ¿Querían con un extraterrestre? Si te lo toman enfrente, yo creo que muy poca gente esperaría el protocolo, perdón, el plebiscito universal, nah, que la ONU diga si puede contestarle con un buenas tardes.
11: No, a la selfie de inmediato para que me crean y subirla de inmediato.
9: Ya, y si ves el celular y no está.
11: Y no está. O apareces solo tú. Oh.
9: O apareces tú cambiado. Mira. O apareces tú cambiado. ¿Qué pasó ahí?
11: Qué buenas imágenes.
9: Oh, está buenísimo. Ya, biobiotv.cl para verlas también y a través del WhatsApp. Oye, coméntenos también al chat de YouTube. Ahí también los estamos leyendo para que puedan participar. YouTube, ahí busque BioBio. Están escribiendo hartas cosas ya. Está mal cargado lo político siempre, YouTube. Pero ahí los estamos leyendo. Más 569-9207-888. 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
11: Y este otro dato terrenal. 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
9: A ver, anoto.
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9: Están llegando una cantidad de mensajes, de fotografías. El punto es que, claro, a estas alturas uno no sabe si son fotografías reales o son de inteligencia artificial.
11: Claro.
9: Pero bueno, han llegado muchas imágenes. Acuérdese de comentarnos también qué tanto, si cree o no cree, si ha tenido algún tipo de... o tiene algún tipo de reflexión también. Tú me preguntabas si yo creía. Sí. Yo sí creo que hay algo. No sé si vida inteligente, pero sí vida. Y no sé si la inteligencia, como la conocemos nosotros, es cualquier tipo de inteligencia. Ahora, si estamos hablando extraplanetariamente, uh-huh, o extraterrestre, que puede ser esta galaxia, puede ser otra, el concepto y el lenguaje también hace eso. O sea, nosotros hablamos de inteligencia, hablamos de humanos, hablamos de movimientos, por ejemplo. En otra galaxia, todo eso puede ser distinto. Puede ser que sean, no sé, estamos viendo la imagen de La Serena y del faro de La Serena, puede que las olas tengan cierta inteligencia y se comuniquen y tengan vida y dominen otra galaxia que desconocemos. Ya. Muchas gracias por su mensaje al WhatsApp más 569-9200-7888. Cambiamos radicalmente de tema, Danilo.
11: Sí, un tema mucho más terrenal, porque lo hemos estado contando, y que este verdadero escándalo que está sacudiendo al Poder Judicial a propósito de estas licencias médicas que fueron utilizadas por algunos ministros para irse al extranjero, aprovechar ese descanso legal que tenemos quienes tenemos algún problema médico. Bueno, ellos lo utilizaron para viajar al exterior. Esto generó claramente un escándalo, fue algo que ventiló, que destapó la Contraloría General de la República.
9: Claro, que eran 25.000 en un inicio, ¿se acuerdan? De funcionarios públicos de distintas entidades, estamentos, ¿no? Que generó toda la polémica, incluso internacional, pero acá también en la Corte Suprema, la que decide abrir 56 cuadernos de remoción a jueces del Poder Judicial justamente por este tema. Lo vamos a conversar con quien es doctor en Derecho, es abogado de Derecho Procesal de la Universidad de los Andes, es ex decano de la Facultad de Derecho de esa casa de estudio, Alejandro Romero, está en línea con nosotros. ¿Cómo está, Alejandro? Buenos días.
11: Hola, abogado, buen día.
12: ¿Cómo están? Buenos días.
9: Sí, muchas gracias ahí por el contacto con el Expreso Bio Bio. Lo decíamos, ¿no? O sea, esto se destapó con la Contraloría, con 25.000 y más casos, ¿no?, de funcionarios públicos, pero es más grave aún si se trata de jueces, ¿no?
12: Indudable, ¿no? Indudable que tratándose de jueces el tema ya adquiere otro cariz.
9: Porque da cuenta de, hay toda una trama. Uno dice, claro, la licencia, que es para descansar, que es porque uno está enfermo, en fin, todos sabemos, pero que lo utilizaron para viajar. Hay toda una investigación, por cierto, también de por medio. Pero además, claro, ¿cómo se consigue la licencia? ¿Pagaron por la licencia? ¿Engañaron con la licencia? ¿Pidieron que alguien mintiera por ellos?
12: Bueno, a ver, el problema ya está, yo diría que es generalizado. Toda esta licencia falsa dice en relación con la instalación de la mentira como forma de operar, y eso es gravísimo en cualquier sociedad, en cualquier país donde la verdad queda ocultada por prácticas que apuntan a la falsedad, a la mentira, a la simulación. Es una sociedad que tiene problemas serios, y nosotros estamos viendo que aquí, de manera general y de manera transversal, esto se está casi desbordando, y me parece muy positivo las reacciones tanto de la Contraloría como lo que está haciendo la Corte Suprema.
11: Abogado, usted lo decía, esto parte ya de una mala fe, donde a través del engaño, de la mentira, de la poca transparencia, se obtiene este derecho, que hoy día es un derecho de todo trabajador, a tener un descanso si es que tiene algún problema de salud, y finalmente lo mal utilizan con estos viajes al exterior. ¿Cuáles son las sanciones? Porque vemos acá que hay un montón de funcionarios públicos que hoy día están en procesos, en desarrollo, en sumarios, pero vemos procesos administrativos larguísimos, no vemos resultados concretos, sanciones ejemplificadoras que en algún momento, cuando se destapó este escándalo, claro, aparecían comisiones, oficios por todos lados, pero después pareciera como que se enfría esto y no se saben los resultados. Partamos por la base de que quienes viajaron tendrán que, me imagino, devolver ese dinero que se les pagó por la licencia. Eso es el desde. Y ahora la sanción a la que se exponen. En el caso de los funcionarios del Poder Judicial, lo decía Loreto, doblemente la falta, considerando de que son personas que éticamente deberían dar el ejemplo o tener un estándar un poco superior al normal de las personas. ¿Qué sanciones? Y esto debería ya concretarse pronto. ¿Se ha dilatado mucho el proceso administrativo?
12: El problema, desde el punto de vista jurídico, admite, a mi juicio, varias lecturas, porque estamos hablando de manera transversal de funcionarios públicos. Pero los funcionarios públicos en nuestro país no tienen todo el mismo estatuto jurídico. Respecto de los funcionarios públicos que controla la Contraloría General de la República, hay reglas, esto para efectos de hacerle sumario administrativo, Y en esta normativa hay una serie de sanciones que, conforme a la gravedad de la falta, habrá que aplicársela a ello. En el caso del Poder Judicial, también se trata, los jueces son funcionarios públicos, pero tienen un estatuto administrativo especial que está previsto en el Código Orgánico de Tribunales. Y el Código Orgánico de Tribunales contempla, como la medida más radical, la posibilidad de remover a un juez por mal comportamiento. Y eso es lo que aquí en este cuaderno de remoción se va a tener que dilucidar, si la práctica de presentar licencia falsa, entonces se compruebe, alcanza o justifica que se aplique la máxima sanción, que es la remoción de los jueces. Entonces yo creía que aquí, ¿cierto?, es el propio Poder Judicial el que tiene el mecanismo de control. Yo quiero hacer, ¿cierto?, destacar algo que me parece muy interesante. Hoy día hay un proceso, un proyecto de reforma que se está tramitando en el Congreso Nacional, específicamente en el Senado, que es transversal, en orden a que, con ocasión del problema que hemos tenido en la judicatura, caso Vivanco, ¿cierto?, caso Audio, se quiere modificar el sistema de designación de juez. Y el proyecto va en la siguiente línea. Quiere cambiar la competencia que tiene la Corte Suprema y dentro de ella lo que se llama la facultad correctiva direccional y económica, que le viene dada por la Constitución de 1833 y que permitió lo siguiente. Aquí estas investigaciones por licencia ya fueron conocidas por las Cortes de Apelaciones y no, hasta donde yo entiendo, no hubo ningún cuaderno de remoción. Fue la Corte Suprema quien, en ejercicio de esta facultad, la Superintendencia Directiva Correccional y Económica, se abocó a conocer estas causas y el resultado ha sido este, que ha estimado que 56 jueces tienen que, ¿cierto?, abrirse el cuaderno de remoción. Yo quiero decir, ¿cierto?, si esa reforma se consuma, y estamos muy cerca de que así sea, se va a cometer un grave error, porque este resultado no se hubiese producido si este cambio constitucional se logra, y le insisto, está muy cerca de que esto se produzca, que haría la Corte Suprema sin este tipo de facultades. O sea, nunca se hubiese abierto cuaderno de remoción ante las faltas que aquí se están imputando a los jueces. Y eso me parece a mí muy delicado.
11: Sí, claro. Abogado, ¿cómo evalúa usted la postura que ha tenido principalmente Gloriana Achevesich, la presidenta de la Corte Suprema, a pesar de que hubo bastante reticencia del Pleno del Máximo Tribunal para ella liderar estas investigaciones? ¿Es una señal que se está dando quizás de transparencia de que se está haciendo algo efectivamente, o es más, como lo dicen algunos, es humo esto?
12: A ver, yo creo que no hay que personalizarlo ni a favor ni en contra de alguien. El presidente de la Corte Suprema es un primo inter pares, o sea, no tiene facultades especiales. La Corte Suprema es un colegio de jueces. Y sobre esa base, y especialmente en el ejercicio de esta facultad, la disciplinaria, lo que hace es el Pleno de la Corte Suprema, y no solo la disciplinaria, la Corte Suprema ejerce el gobierno del Poder Judicial en Chile de manera colegiada en el Pleno. Entonces, lo que uno tiene que advertir aquí es que hay una mayoría de jueces que ha entendido que esto justifica cuaderno de remoción. Entonces, no es una actuación personal de la jueza, porque incluso ella podría querer no tener intención de abrir cuaderno de remoción, y si el Pleno decía lo contrario, esa es la decisión del órgano, que es lo que aquí se advierte que ocurrió.
9: Sí, se entiende, abogado, nos queda muy poquito tiempo, pero no quería dejar de preguntarle a propósito de la prescripción, ¿no? Se determinó también que fuera de 5 años y no de 2. ¿Cómo evalúa usted eso también? La Corte de Santiago había definido 2 años.
12: Me parece un tema muy, muy interesante, y aquí nuevamente es importante, porque se tienen que sentar criterios jurisprudenciales que puedan unificar donde claramente hay una divergencia. Yo no le podría resolver hoy día técnicamente, no conozco cuál es la justificación de entender que son 2 años o 5, pero efectivamente aquí van a actuar la decisión de los órganos que tienen que juzgar para establecer cuál es el criterio de prescripción que hay que aplicar.
9: Claro, pero un tema, un plazo mayor, por lo tanto, no entraría más causas, ¿no?
12: A ver, lo importante es que frente al mismo caso se aplican siempre los mismos criterios. Ya. No sería razonable, ¿cierto?, que algunos jueces recibieran una sanción entendiendo que el plazo era de 2 años y otro de 5. Me parece que eso no puede ser. O sea, la igualdad de trato también hay que aplicársela a los jueces.
11: Bien. Abogado, le queremos agradecer el contacto con el Expreso Bio Bio. Es Alejandro Romero, doctor en Derecho, abogado de Derecho Procesal de la Universidad de los Andes, ex decano de la Facultad de Derecho de la Universidad de los Andes también. Le agradecemos el contacto con la radio.
9: Gracias, abogado.
12: Gracias a usted.
10: Un abrazo.
12: Buen día.
10: Buen día.
9: Ojo, hay un plazo, ¿no? 5 días para presentar los descargos, justamente porque ya están notificados. Así que sigue para largo todo este escándalo ahí de los jueces. El dato, me piden que repita el dato, Danilo Ormeño.
10: A ver, cuéntame, sí, de qué se
9: el
10: trata.
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27: ¿Qué tal? Buenos días, bienvenidos al Informador de las 11 de la mañana. La Comisión de Ciencias ha rechazado un proyecto para facilitar el pago de la deuda del crédito con aval del Estado. En el Congreso está Gonzalo Holguín.
28: Sí, efectivamente, durante esta mañana por 6 votos a favor, 5 en contra y 1 abstención, empatando de esta manera el quórum de la abstención con los votos en contra y no logrando finalmente la aprobación de la medida. La Comisión de Ciencias de la Cámara Baja ha rechazado en general y en particular por ser proyecto de artículo único en la iniciativa que establece criterios de proporcionalidad en la fijación del pie inicial y las cuotas del crédito con aval del Estado, iniciativa conocida como Ley de Pago Justo del CAE, que fue presentada por diputados del Frente Amplio, el Partido Comunista y el Partido Socialista. La denominada Ley de Pago Justo del CAE fue presentada en abril con el objetivo de establecer criterios de proporcionalidad en el pago de deudas y frenar los cobros efectuados por la Tesorería General de la República. La iniciativa busca que tanto el pie inicial como las cuotas del crédito con aval del Estado se ajusten a la capacidad económica de los deudores con el fin de evitar cargas consideradas desproporcionadas y reducir el impacto de los procesos de cobranza impulsados por el Estado. El voto clave fue el del diputado PDG Patricio Briones, quien se abstuvo y igualó sus votos de esa manera con los votos del rechazo. Lo llamativo es que él dijo que no está en contra del proyecto y que en sala él espera que el Partido de la Gente esté a favor de esta iniciativa, lo que sí señaló que espera alguna señal del Ejecutivo para ir en ayuda de las personas que no están en condición económica de saldar la deuda de la manera en que lo han hecho y que eventualmente pudieron haber sido embargados con todo su dinero de cuentas corrientes o cuentas bancarias por la Tesorería General de la República. Desde el Congreso Nacional, Bio Bio, la radio.
27: La presidenta del Banco Central aclaró que el IPOM del mes de junio no consideró las estimaciones del mercado después del acuerdo entre Estados Unidos e Irán. María Gramunt nos informa.
29: Así es, porque a esta hora la Comisión de Hacienda del Senado recibe en Valparaíso a la presidenta del Banco Central, Rosana Costa, junto a los consejeros de la entidad. En la instancia, la autoridad profundiza los resultados del último informe de política monetaria que salió ahora en junio. Al inicio de la sesión, Costa aclaró que los efectos del reciente acuerdo firmado entre Estados Unidos e Irán no fueron considerados en el informe. Precisamente, economistas ya habían anticipado esta situación. El académico de la Universidad Central, Francisco Castañeda, señaló que el IPOM recoge un escenario más conservador y previo a lo que actualmente proyecta el mercado tras el acuerdo, sin incorporar eventuales bajas en los precios del del combustible y también del petróleo. En concreto, explicó que mientras algunas proyecciones situaban el precio del crudo en torno a los $90 por barril, el mercado estima que, tras la firma del acuerdo, podría descender hasta los $75, precio menor al que ahora considera el IPOM de junio publicado esta mañana.
27: Gracias, María. A propósito del trabajo legislativo, la Cámara aprobó la creación de una comisión investigadora por el ingreso de menores de edad haitianos a nuestro país. Gabriela Piña con la información.
7: Así es, la Cámara de Diputadas y Diputados aprobó por unanimidad esta mañana la creación de una comisión investigadora para indagar las eventuales irregularidades en el ingreso de menores haitianos a nuestro país. La instancia se constituyó luego de que la solicitud impulsada por el Frente Amplio alcanzara primero las 62 firmas requeridas, por lo que el mandato contenido en ese informe va a ser la base oficial del trabajo de esta comisión. La diputada del Frente Amplio, Lorena Fríes, valoró el respaldo transversal a la iniciativa y explicó que la investigación abordará tanto una eventual red de tráfico de personas como también las responsabilidades de los organismos públicos en la protección de niños, niñas y adolescentes que ingresan a nuestro país. La parlamentaria adelantó que van a citar a instituciones como la Defensoría de la Niñez y la Contraloría, además de recopilar antecedentes de quienes habían advertido previamente sobre estas irregularidades. Agregó además que el objetivo será esclarecer las fallas de la fiscalización, corregirla y, por supuesto, contribuir a encontrar a los menores involucrados.
27: Gracias, Gaby. Comenzó una nueva sesión de la Comisión Revisora de la Acusación Constitucional en contra del exministro Nicolás Grau. Nos informa Francisca Cares.
7: Poco más de 15 minutos lleva exponiendo hasta ahora el exministro de Hacienda, Mario Marcel, ante esta Comisión Revisora que analiza la acusación constitucional contra su excompañero de gabinete, Nicolás Grau. En esta presentación, Marcel ha buscado explicar uno de los puntos centrales de esta acusación, que son las proyecciones económicas realizadas durante el gobierno del expresidente Gabriel Boric. Según ha planteado, estas estimaciones se construyen sobre una serie de supuestos y escenarios que pueden ir cambiando con el tiempo, por lo que no corresponden a cifras definitivas. La sesión, eso sí, también ha estado marcada por las críticas de algunos integrantes de esta comisión debido a las reiteradas excusas de invitados para asistir a exponer. De hecho, el diputado Carlos Bianchi incluso advirtió que la instancia corre el riesgo de perder su carácter técnico y transformarse entonces en una discusión política debido a estas inasistencias. Además, hubo un llamado de atención por la ausencia de algunos parlamentarios acusadores en esta ya cuarta jornada de trabajo de la comisión.
27: Gracias, Fran. Cambiamos de tema, nos vamos hasta Lota, porque hoy se va a entregar el veredicto del juicio de tres adolescentes acusados de matar a un estudiante en esa ciudad, un hecho ocurrido en 2024. Nos informa desde Radio El Carbón, José Manuel Lagos.
8: Así lo confirmó la abogada querellante Laura Sánchez, quien representa a la familia de la fatal víctima. Esta mañana se iniciaron los alegatos de clausura de los intervinientes, vale decir, fiscalía, querellantes y defensas, y se espera que en las próximas horas el Tribunal de Juicio Oral y lo Penal de Concepción entregue un veredicto que en el caso de los dos primeros esperan sea condenatorio. El estudiante asesinado formaba parte del Liceo Carlos Cousiño de Lota, que falleció producto de múltiples puñaladas, alrededor de 15, el 19 de abril de 2024. Los acusados corresponden a sujetos adultos, uno de 18 y dos de 19 años, pero menores de edad al momento de lo ocurrido, y por ello la acusación de la Fiscalía por homicidio calificado y una pena solicitada de 10 años de régimen cerrado. Se espera entonces que durante las próximas horas el Tribunal de Juicio Oral y lo Penal de Concepción entregue un veredicto en el juicio de tres adolescentes acusados de asesinar a un estudiante en Lota en 2024. En Lota, Radio El Carbón.
27: 11 de la mañana con 6 minutos. El cielo en Santiago a esta hora está nublado, hay algo de bruma, alcanzamos 8,7 grados, hay un 83% de humedad. Gracias por informarse con nosotros y sigan con Expreso Bio Bio.
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1: Yo me expreso en el expreso.
2: Sí, por supuesto que creo. Yo hace como 30 años atrás tuve una experiencia con una nave no identificada.
3: Wow.
2: Y la verdad es que el protocolo se da la chuña porque yo estoy como paralizada. Fue una buena experiencia en todo caso.
4: Buenos días, amigos de la Bio Bio. Que tengan un excelente día. Mira, les cuento, yo cuando era joven solía ser abducido por los extraterrestres los días viernes en la tarde.
5: Mire,
4: y me entregaban los días domingos como las 4 de la tarde. Solía ser abducido.
6: Hola, Bio Bio. Hola. Buen día. Mira, yo aparte de lo religioso, bueno, en la Biblia no dice nada sobre lo extraterrestre, por lo tanto yo no creo. Buen día, Bio Bio.
5: Buen día.
7: Terrícolas, entiendan que no hay vida extraterrestre.
8: Hola, Radio, ¿qué Hola. Tal? Buen día, Carlos, por acá. Yo efectivamente he tenido contactos directos con extraterrestres varias veces, como conductor internacional. Quisiérate.
9: Mientras no sean extraterrestres políticos, todo bien.
10: No, imaginen el impacto cultural, el impacto religioso que eso tendría la vida en otros planetas.
5: Ah, claro.
10: Porque todo lo que nosotros sabemos sobre el cristianismo se caería abajo. Habría una psicosis si Dios nos creó imagen y semejanza de él. Y aparece un marciano con 6 ojos. Entonces, habría que replantearse no solamente en qué parada viene, sino que el replanteamiento completo de la civilización en su forma de pensar y sobre todo la fe.
11: Buenos días, terrícolas de Bio Bio. Uy, a mí me encantaría encontrarme con uno de ellos. Y yo lo saludaría y le diría, hola, ¿cómo te llamas? Sí. Pero no lo tocaría. Ni tampoco me sacaría una selfie porque yo no sé cómo puede reaccionar él que viene de otro mundo. Sería fantástico. Carmen González.
3: Gracias, Carmen.
5: Muchas gracias. Un mensaje al WhatsApp al +569 9207888. Nos han llegado muchísimas fotografías también. Anímese con video para que los podamos ver en este día. A propósito del protocolo que ustedes pueden encontrar en biobiochile.cl, por si acaso. ¿Qué hacer si uno se enfrenta a un extraterrestre? Este protocolo dice que no hay que saludarlo hasta que todos como humanidad definamos si es que les vamos a contestar y qué les vamos a contestar.
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5: Avanzamos en este Expreso Bio Bio con el tema que sin duda está marcando, por supuesto, toda la semana. Hablamos de la investigación del área respectiva, ¿no?, de Bio Bio, que dio cuenta de este preinforme de la Contraloría que detectó el ingreso irregular. A ver, se habla de cientos de niños haitianos. Ayer hablábamos, ¿no?, con el director de la Fiscalía de justamente de eso, que nos decía que podría duplicarse, que podría, bueno, está todo en proceso de investigación, se está esperando el informe final de Contraloría entre los años 2023-2024. Y algunos que sostienen incluso que podría extenderse por más tiempo. Fue denunciada un año y medio antes por el entonces diputado Juan Manuel Fuensalida. Él fue entrevistado por Tomás Mochatti ayer acá en la radio. Está la entrevista en nuestras distintas plataformas. Puede acceder a través de YouTube, de Bio Bio Chile, en fin. Tenemos un entrevistado por este tema, pero pasemos a escuchar una parte de la entrevista que le hizo Tomás Mochatti.
13: Que nadie, o sea, a mí no me cae en la cabeza, Tomás, que llegaran estas verdaderas giras de estudio, 2 de la mañana, vuelos charter, que él los financiaba, de un país donde la documentación te puede generar bastantes dudas, porque falsificar un contrato, falsificar una cédula hoy día.

0: con la inteligencia artificial es pero facilísimo, y como si no hubiera pasado nada, pasaban por policía internacional, llegaban esta masa de gente,
1: niños que no hablaban castellano,
0: y nadie dijo nada. Entonces obviamente te genera una duda razonable, ¿ya?
2: Es el exdiputado Fuensalida, lo escuchábamos allí conversando con Tomás Mochetti. Es un extracto que usted puede encontrar, por supuesto, también ahí a través de BioBio TV y también a través de nuestro sitio web biobiochile.cl. Y sobre este tema vamos a conversar justamente con el defensor de la niñez, Anuar Quesille, quien está en contacto con la radio a esta hora y a quien saludamos hoy para preguntarle de inmediato su opinión, su postura respecto a este ya escándalo, debate que se ha generado a propósito de estos niños haitianos que aparentemente entraron de manera irregular a Chile. Anuar, ¿cómo está? Buen día.
3: Hola, buenos días.
4: Hola, Danilo. Hola, Loreto. Muy buenos días.
2: Pudo escuchar lo que dijo el exdiputado Fuensalida, fue uno de los que denunció hace algunos años. Tengo entendido que ustedes también. Quería preguntarle primero su postura. ¿Cómo ve esta situación? ¿Qué hay atrás de esto? ¿Hay falsificación efectivamente de documentos para poder de manera irregular y conscientemente ingresar a estos niños a Chile?
4: Bueno, yo quiero partir desde la base de esta problemática, ¿no? Y tiene que ver con un proceso que está regulado por ley, que es un derecho de los niños y niñas, ¿verdad?, y que tiene que ver precisamente con la reunificación familiar. Uh-huh. Este proceso debe ser garantizado y debe ser entendido como un procedimiento de protección. Y precisamente por tratarse de un procedimiento de protección, es que el Estado tiene una obligación, que conforme a la ley es una obligación reforzada, de asegurar que este proceso sea seguro, que sea trazable y que sea compatible con el interés de los niños, niñas y adolescentes. Entonces, cuando nos encontramos con una situación de esta naturaleza, que por cierto la Defensoría de la Niñez comenzó a alertar desde el año 2023, pero que no tuvo una repercusión relevante por parte, ¿verdad?, de las autoridades, estamos frente a una situación gravísima. Nosotros, efectivamente, en toda esta situación, levantamos una serie de problemas que no necesariamente tenían que ver con esta situación particular de los charters que llegaban con niños y niñas haitianos. Acá, desde que Chile abre las fronteras, ¿verdad?, después de la pandemia, desde la Defensoría de la Niñez se identificaron una serie de problemas que eran preocupantes. Por ejemplo, situaciones de niños y niñas en contexto de movilidad que ingresaban por pasos no habilitados, vía terrestre. Situaciones de niños que podían estar expuestos a ser víctimas de explotación sexual. Procesos de reunificación familiar donde uno podía poner en duda o en tela de juicio la veracidad de la documentación entregada. Y luego nos encontramos, ¿verdad?, con esta situación que se nos alerta el año 2025 y respecto de la cual pusimos en antecedentes a las autoridades pertinentes para poder precisamente lograr que se articulara la institucionalidad y, lo más importante, saber dónde estaban los niños, si estaban siendo objetos, ¿verdad?, de algún tipo de violencia o vulneración y si estaban siendo destinatarios de las políticas públicas. Entonces, frente a esto, estamos con una situación donde el Estado de Chile no ha respondido y donde creemos que es importante que se adopten medidas con carácter urgente e independiente de la investigación penal.
3: Es muy importante detallar lo que usted nos ha dicho porque, bueno, las últimas horas, ¿no?, desde que revelamos acá en BioBio esta situación, muchos estamentos han dicho, no, es que yo oficié, yo advertí, yo denuncié, y aquí estamos, sin saber dónde están por lo menos 200 o 400 o quizás cuántos niños más que venían sin hablar el idioma, venían solos, en fin. Ustedes, como Defensoría de la Niñez, ¿a quién le informaron? ¿A quién le pidieron datos? ¿A quién oficiaron? ¿Y qué respuesta tuvieron?
4: Bueno, yo creo que la pregunta ahí no es de todo. Yo incluso la plantearía al revés. La pregunta es, ¿a quién no oficiamos?
3: Ya, pero hagamos el listado para dejar en evidencia quiénes tenían información y no hicieron nada.
4: A ver, yo creo que es importante tener en cuenta que cuando nosotros encontramos, ¿verdad?, estas dificultades y estos temas donde eventualmente podrían haber vulneraciones de derechos, ni siquiera estoy hablando de una situación vinculada a la comisión de delitos.
3: O sea, sí, sí.
4: No llegamos ahí. Entonces, ahí nosotros lo que hicimos fue, en primer lugar, generar, ¿verdad?, acciones, ¿verdad?, de las cuales pusimos en antecedentes, en primer lugar, a la Subsecretaría de la Niñez. Ahí, en ese entonces, ya a comienzos del año 2023, nosotros le dimos cuenta de la insuficiencia de la respuesta estatal frente a la situación de niños en contexto de movilidad y donde lo instamos a generar una respuesta sólida. Y ahí solicitamos formalmente que se conformara una mesa técnica institucional que estuviera destinada a elaborar un protocolo de regularización migratoria, de enrolamiento, que justamente pudiera centrarse en la situación de los niños que llegaban. Y obviamente de ahí nos respondió la subsecretaría y nos dice que se acoge la conformación de la mesa, esto fue en febrero del 2023, luego en mayo del año 2023, luego de que se convocó la mesa, nosotros manifestamos una preocupación nuevamente por la ausencia de continuidad de la mesa técnica y reiteramos la urgencia de establecer procedimientos expeditos de regularización. También indicamos, ¿verdad?, una serie de comunicaciones, ¿verdad?, a la Dirección de Derechos Humanos del Ministerio de Relaciones Exteriores. También pusimos el antecedente a la Cancillería, precisamente en el marco de algunos casos específicos que no tienen que ver con el charter, pero de situaciones que son muy análogas, ¿no?, de documentaciones, de falta de verificación de identidad, y no tuvimos respuesta. ¿No?
3: No respondieron, nada.
4: No, de un oficio sin respuesta. Yo me encargué, hice nuevamente el ejercicio de verificar toda la información que llega a la Defensoría de la Niñez, incluida la Oficina de Partes, para ver si efectivamente había alguna respuesta que se nos había pasado, y nos encontramos con que claramente no tenemos ninguna respuesta formal al respecto. También pusimos en antecedente al mismo Servicio Nacional de Migración ya durante el año 2024, donde solicitamos que se implementara el registro biométrico para personas en contexto de movilidad humana, con el propósito de contar con antecedentes actualizados para justamente monitorear la situación de niños, niñas y adolescentes, ¿verdad? Y verificar cosas, temas de documentación. Sin respuesta. Oficiamos también pusimos antecedentes. Todos estos oficios también fueron de la mano con reuniones que tuve personalmente con el director general de la Justicia de Investigaciones, con el director del Servicio de Migraciones, incluso con el ministro de la Corte Suprema, que estaba encargado de los asuntos de familia de la Corte Suprema, precisamente para que apoyara desde el Poder Judicial la necesidad de medidas de protección respecto a estos niños.
3: Y nada.
4: Sin respuesta. Ya el año pasado, cuando tuvimos antecedentes de ya de estos vuelos, porque obviamente nosotros no nos enteramos de los vuelos hasta que llegaron algunos, no de todos, ¿no? Hicimos una comunicación dirigida específicamente a la Policía de Investigaciones de Chile para que nos aclararan cuáles eran los protocolos que tenían para el ingreso de niños extranjeros del país con permisos de residencia por reunificación familiar y si tenían identificación de facto de eventuales comisiones de delito de los ingresos al país. Y ahí nos responde la Policía de Investigaciones y nos indica que no cuenta con protocolos específicos en esta materia, pero que para estas situaciones se aplica un instructivo general de control migratorio que efectivamente carece, ¿verdad?, de perspectiva de infancia. Luego hay una serie de otros oficios, ¿verdad?, donde solicitamos nuevamente a Migraciones información concreta sobre el ingreso de niños y niñas provenientes del extranjero con visa de reunificación familiar, sin respuesta. Otro oficio nuevamente a la subsecretaría para informar el estado de avance de los protocolos de solicitud de visa humanitaria, sin respuesta, y así una serie de, o no obtuvimos respuestas, o bien se manifestaron voluntades institucionales para avanzar en la elaboración de acciones, pero que no tuvieron una concreción. Entonces ahí lo que nosotros tratábamos de indagar era precisamente si a propósito de la información solicitada se nos entregaban antecedentes de eventuales comisiones de delitos, porque con esos antecedentes la Defensoría no puede hacer la investigación, pero sí puede poner en conocimiento a las autoridades respecto de situaciones que son eventuales comisiones de delitos.
2: Defensor, sí. Esto está generando ya impacto a nivel internacional, sin duda es un caso que está arremeciendo a la región, por lo menos. ¿Usted cree que atrás de esto hay tráfico de niños? Se lo pregunto directamente.
4: Yo no quiero aventurarme a calificar una determinada situación respecto a si configuran un delito, porque efectivamente eso lo determinará la investigación que entiendo está llevando adelante el Ministerio Público desde sus facultades autónomas.
2: Pero hay muchos antecedentes que apuntan a eso.
4: Lo que sí podemos señalar es que efectivamente acá hay situaciones que dan cuenta de un patrón, ¿verdad?, de una conducta, de una dinámica que efectivamente podía generar vulneraciones de derechos de los niños, niñas y adolescentes, donde, entre otras cosas, podrían eventualmente identificarse algunos delitos que pueden ser tráfico, puede ser trata, ¿verdad?, u otro tipo de delito, incluso explotación. Entonces, frente a eso, creo que es importante que el trabajo que haga el Ministerio Público debe justamente no solamente levantar esta información y además ponernos en conocimiento, porque solamente con información que tengamos disponible podemos operar desde nuestras facultades.
2: ¿A su juicio el proceso de reunificación hoy día funciona correctamente o habría que entrar a reformarlo, a mejorarlo de alguna forma?
4: Mira, Danilo, yo quiero responder tu pregunta con un ejemplo.
2: A ver.
4: Y lo he dicho en distintos medios, porque en definitiva hay situaciones que se pueden hacer bien. Hay prácticas buenas y hay buenos resultados, ¿verdad?, que en los cuales, ¿verdad?, el Estado de Chile ha trabajado. El año pasado, ¿no?, se generó una dinámica para justamente traer en calidad de refugiados familias provenientes de Gaza, ¿no? Y dentro de este grupo de personas que llegaron, familias provenientes de Gaza, venían más de 34 o 35 niños y niñas. La sociedad civil se acercó a la Defensoría de la Niñez, nos puso en conocimiento de este proceso de refugio y nosotros, en coordinación con el Ministerio del Interior y particularmente con la Subsecretaría del Interior, monitoreamos el proceso de refugio de estos niños y niñas, ¿verdad?, de nacionalidad palestina. Y resultó todo bien. Los recibimos, ¿verdad?, los llevamos a su familia, le hicieron los controles de salud, pudieron matricularse en la escuela, y al día de hoy yo te puedo asegurar que tengo la información para decirte con certeza la información detallada de la situación de cada uno de esos niños, niñas y adolescentes. Es decir, se puede. En este caso particular, evidentemente estamos frente a una dinámica que, si bien está relacionada con el ejercicio de un derecho, que es la reunificación familiar, hay dispositivos de relacionamiento, coordinación que no resultó, y eventualmente, si así lo determina el Ministerio Público, eventualmente podrían haber delitos involucrados.
3: En nuestra portal biobiochile.cl indica, ¿no?, el titular, que la DGAC reconoce alertas por vuelos con menores desde Haití y abre proceso sancionatorio, digo. Usted al menos nos ha mencionado que desde la Defensoría pidieron a Cancillería, en su momento el canciller Van Claveren, a la PDI, al Servicio de Migración, a la Subsecretaría de la Niñez, a incluso ministro, ha dicho, jueces por ahí también. Y bueno, y ahora parece que todos se sorprenden. Mm. O sea, el festival del oficio acá. Uno sigue para seguir dónde están los... Estamos hablando de niños. Y uno se pregunta, esto es gravísimo lo que está sucediendo, tú bien lo decías, Danilo, a nivel internacional ya está teniendo repercusiones, pero claro, si acá, porque acá se pusieron de acuerdo para hacer algo, ¿no? Si tampoco, lo decía el exdiputado, ¿no?, que llegaban como viaje de estudio. Bueno, ¿y no podían hacer lo mismo sacando niños chilenos, por ejemplo?
4: Bueno, es que lo que pasa es que también nosotros estuvimos involucrados en una dinámica también de salida de niños chilenos. Es decir, a ver, esto tiene que ver con una situación compleja de cómo se abordan los temas de movilidad de niños, sí, niñas y adolescentes. Hace dos años atrás, en el año 2024, a instancias del entonces senador, ¿verdad?, Francisco Chaguán, él levantó un tema que era muy importante y gravísimo, y que tenía que ver con la salida de niños de nacionalidad chilena, hijos de padres haitianos en su mayoría, que salieron de Chile, que trataban de llegar a Estados Unidos y que lamentablemente el rastro se les perdía en el tapón del Darién, en la frontera entre Colombia y Panamá. Frente a eso, nosotros pusimos en los antecedentes, conjuntamente con el senador Chaguán, ante el Ministerio de Relaciones Exteriores, ante las comisiones parlamentarias, ¿verdad?, tanto de Derechos Humanos como de Relaciones Internacionales del Senado, y claramente no hubo un abordaje adecuado y estamos frente a una situación compleja. Por eso te digo, el problema es mucho más grande.
3: O sea, por eso se podría descartar que niños chilenos estén viviendo la misma situación, si finalmente hay gente que de distintos estamentos permitieron que ingresaran sin los papeles y sin los controles. ¿Por qué, si entran por el mismo aeropuerto, por qué no pudieron haber permitido que salieran niños chilenos?
4: O sea, más allá de una u otra forma inferir que eso podría estar ocurriendo, ocurrió. Y ocurrió, y hay antecedentes. Yo mismo tuve la posibilidad de contactarme con las autoridades panameñas, con la oficina de UNICEF en Panamá, donde efectivamente hay datos que dan cuenta de más de 1.500 niños y niñas chilenos de nacionalidad chilena cuyo rastro se perdió durante Centroamérica. No sabemos dónde están. Y eso es una cuestión importante, que incluso estamos justamente frente a la posibilidad de que el Estado esté incurriendo en responsabilidad internacional, porque hay tratados que regulan la movilidad humana, que regulan la reunificación familiar.
3: Y seguimos en esto, y todos diciendo que mandaron oficio y que sí sabían y que denunciaron. Bueno, no sé, ojalá se llegue a algún punto acá. Se nos va el tiempo, lamentablemente, pero usted, como defensor de la niñez, nos ha citado muchísimas instituciones donde hicieron la denuncia o preguntaron, hicieron oficio y no le contestaron nada. O sea, de la fuerza que tiene la Defensoría y de usted también como defensor, ¿en qué quedamos con esto, con este caso tan grave?
4: Bueno, hay dos cosas muy importantes, Loreto. Lo primero, efectivamente, tiene que ver con un tema de facultades de la Defensoría de las Niñas. Nuestra labor como institución de derechos humanos es monitorear y levantar alertas. Yo monitoreé y levanté todas las alertas. Cuando me llegan antecedentes respecto de comisiones de delitos, yo tengo la obligación de interponer una denuncia. Y así ocurrió el año pasado, cuando se nos llegó el antecedente de un charter de familias haitianas que habían sido estafadas, donde se les ofrecía residencia definitiva y se les ofrecía visa humanitaria, y las familias invirtieron cerca de desde 500 a 5 mil dólares y realizaron esos vuelos, y por lo tanto nuestra labor fue precisamente denunciar ante el Ministerio Público un delito. Y yo no tengo antecedentes de la comisión de un delito, porque en principio los niños y niñas que llegaron desde Haití llegaron, por lo que se dice, con documentos originales que fueron verificados en el aeropuerto, no entraron por Colchane ni por Chacayuta, por un paso habilitado vía aérea, y por lo tanto se entiende que es legítima la documentación que presentaron, y como no hay indicios de comisión de un delito y no tengo otros antecedentes, cuesta mucho que la Defensoría, dentro de sus facultades, pueda ejercer justamente esta labor.
2: Anuar Quesille, defensor de la niñez, queremos agradecerle el contacto con la radio. Sin duda este es un tema que va a dar muchísimo que hablar. Me queda la sensación que finalmente llegamos tarde el caso que estamos describiendo. Le agradecemos el contacto con la radio.
3: Gracias, Anuar.
4: Muchas gracias, que estén muy bien.
2: Un abrazo, buen día.
3: Gracias por todos los comentarios que nos hacen llegar al WhatsApp. Santiago, nublado con bruma, 10 grados a esta hora, se espera una máxima de 14, la mañana cubierta con algo de sol durante la tarde.
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7: El 17 de junio del año 1962 finalizó el Campeonato Mundial de Fútbol realizado en nuestro país. Tras los reclamos de las federaciones americanas por haber otorgado la Copa Mundial a Europa dos veces consecutivas, el torneo estaba destinado a ser organizado por un país sudamericano. Pero en esa época la favorita para organizar el Mundial era Argentina. Chile inscribió su candidatura al año 1954, al igual que la propia Argentina y que Alemania Federal. Posteriormente desistiría Alemania Federal. El Comité de la Federación de Fútbol de Chile, que lideraba Carlos Dietborn y Juan Pinto Durán, recorrió diversos países para convencer a las asociaciones que en esa época desestimaban la capacidad de Chile para organizar el torneo, esto en comparación a la superior infraestructura y al mayor prestigio que tenía Argentina. El 10 de junio del año 1956 se reunió la FIFA en Lisboa para definir lo que iba a ser la sede del Mundial de Fútbol del año 62. Y ese día, Raúl Colombo, representante de Argentina, terminó su discurso con la frase: "Podemos hacer el Mundial mañana mismo, lo tenemos todo". Al día siguiente, Dietborn realizó su discurso en español, inglés y francés, y al final, y citando lo dicho por Colombo, sentenció su presentación con esta frase que ya es historia. Dijo: "Porque no tenemos nada, queremos hacerlo todo". Y a continuación se realizó la votación. Chile fue electo con 32 votos a favor, Argentina recibió 10 votos y 14 miembros votaron en blanco. Los preparativos en nuestro país se iniciaron de inmediato, pero todo cambió cuando en mayo del año 1960 se produjo el terremoto en Valdivia. Ese terremoto que, recordemos, arrasó con varias ciudades del sur, provocando más de 50.000 damnificados. Carlos Dietborn pensó que el sueño simplemente había finalizado. Pero para evitar la cancelación, varias federaciones de fútbol colaboraron con el comité organizador e incluso la FIFA entregó una donación. 20.000 dólares, uno dirá muy poco. Para la época 20.000 dólares era bastante. El terremoto, en todo caso, obligó a la modificación completa de la programación del Mundial. Talca, Concepción y Valdivia tuvieron que ser descartadas como sedes, mientras que Antofagasta y Valparaíso desistieron porque sus estadios no podían ser autofinanciados, que era la condición que debió imponer la federación ante la falta de recursos. Sin embargo, Viña del Mar y Arica lograron remodelar sus estadios y la Braden Cooper Company, dueña de la mina El Teniente, permitió usar su estadio en Rancagua, que fue sede finalmente. Con tres sedes más la capital, el Mundial podría, por así decirlo, realizarse, o sea, estaba salvado. El 18 de enero se realizó el sorteo del Mundial en el Hotel Carrera y eran 16 los países participantes, los vamos a recordar: Alemania Federal, Hungría, Suiza, Argentina, Colombia, Inglaterra, la Unión Soviética, Brasil, Checoslovaquia, Italia, Uruguay, Bulgaria, España, México, Yugoslavia y obviamente Chile. A la final pasó Brasil y Checoslovaquia. Recordemos que Chile derrotó a Yugoslavia por el tercer lugar. Pero fue la tarde del 17 de junio de 1962 cuando Brasil obtuvo la Copa Jules Rimet al vencer por 3-1 a Checoslovaquia en lo que fue la última jornada del Campeonato Mundial de Fútbol realizado en nuestro país.
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28: Y ahora, ¿puedo abrazarlo? Y si ellos me mueven la cabeza o los ojitos, los abrazo. Yo soy esa persona que abrazan y besan con mucho gusto. Total, si no me hacen daño, ¿por qué yo no hacer eso, no es cierto? Bueno, soy Gaby y los quiero mucho a ustedes, me acompañan todo el tiempo. ¡Chao!
29: Hola, hola. Yo los saludaría como mi amigo Mac. Pondría las manos en la boca como embudo y haría... Ese sería mi saludo, Luis Guerra de Curijo.
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3: Con quien también hemos hablado de temas extraterrestres también.
2: Pues yo no sé si ha tenido encuentro extraterrestre.
3: Le vamos a preguntar a Mario Cerda, que es el dueño de la Aqueleo Forestal, ahí en Merced 76. Puede ir a preguntarle a usted o puede ingresar a espacioforestal.cl. Recuerda que este domingo es el Día del Padre. ¿Has tenido algún encuentro?
30: Sí, les conté hace un tiempo atrás. Yo tuve un encuentro cercano, pero no el tercer tipo, el segundo.
3: A ver.
30: Con luces extrañas.
3: Ah, ¿verdad?
30: Sí,
3: ¿lo contaste al aire o
30: no? Sí, pues no lo conté al aire. Ah. También hablando de un tema parecido y sí, es raro. Ahora yo creo que si hay vida extraterrestre, no es como nosotros. Claro. Ni lo sueñan. Por algo hablan de que es tecnología avanzada y la verdad. Bueno, el avance es que no hay humanos.
3: No puede ser un microbio, una bacteria. Eso es vida, finalmente.
30: Eso es vida.
3: Sí. Ya, pero decíamos, el domingo, Día del
2: Día
3: Padre.
2: Del papá.
3: Atención,
2: Día del Papá.
3: Atención con esto, quienes hoy día, quienes se están acordando o se están enterando, que el domingo es el Día del Padre y para toda celebración es un tremendo regalo. Un
30: sí, para evitar los calcetines en esta oportunidad, vamos a hablar de...
3: ¿Agradecen los calcetines o será actuación?
2: Sirven los calcetines.
3: Igual sirven.
30: Sí. Igual sirven porque los hombres tenemos la costumbre de no botar ropa. Entonces los calcetines cuando ya tienen papa los seguimos usando. Y si te regalan calcetines nuevos, bienvenidos sean. Vamos con tres libros para regalos de este Día del Padre y para cualquier ocasión, por supuesto, pero esto es lo que nos convoca. El primero es La maldición de los Stenson, de Niklas, lo estoy leyendo, ¿eh? Niklas Nat Ogdag. escritor sueco que es famoso por la trilogía de Estocolmo, que eran tres libros ambientados en el año 1700 y algo, y que contaba toda la historia de la monarquía sueca. En esta oportunidad él se va a 1434, yeah, un poquitito más atrás, sí, cuando el rey Erico gobierna los reinos escandinavos, yeah, y la gente ya no quiere tener reyes extranjeros, quiere que el rey sea de su nacionalidad, porque ya se han ido creando los países de alguna
3: ¿y pensamos
30: forma
3: en América en esa época?
30: No, mucho antes, mucho antes. Bueno, se arma una rebelión. Es muy entretenida esa parte porque el tipo tiene una capacidad para contar detalles que uno dice, pero ¿esto por qué importa? Pero está entretenido que uno lo lee igual.
3: Una pluma.
30: Hay una rebelión y la familia Stenson, que es quiere recuperar su gloria, manda a un sobrino de 19 años a inmiscuirse en las tropas rebeldes para que se gane su confianza y poder después tener ellos el poder.
3: Un espía.
30: Pero no sabían que en las montañas estaban librando batallas muy crueles y que además hay una suerte de maldición que acecha sobre la estirpe de los Stenson. Y eso lo sabe muy bien el autor porque, dato freak, él es descendiente directo de ellos. Chan, chan, chan, chan.
3: Es sueco él.
30: Sí, es sueco y pertenece a la familia Stenson, que obviamente no son los reyes actuales.
3: Pertenece, dice, a la histórica y nobiliaria familia sueca Nat och Dag.
30: Sí, mira tú, ¿eh? El segundo libro que le traímos se llama El Rey de las Cenizas, de S.A. Cosby. Googleé y no pude lograr saber qué significa la S y la A, pero alguien que tenga más paciencia con las máquinas lo va a lograr. Él es un estadounidense de Virginia que ha publicado tres novelas muy premiadas, le ha ido muy bien, ha tenido un boom con sus libros. Y en este caso en particular, El Rey de las Cenizas es un exitoso asesor financiero que debe volver a su pueblo natal porque su padre está en coma.
3: Sean André Cosby.
30: ¿Viste que era fácil? Si es que yo soy malo para...
3: S.A. Cosby, Sean André Cosby.
30: Así me quedé en el teléfono que es condiscado. Y cuando llega al pueblo se da cuenta que su hermana está a duras penas manteniendo el crematorio, que es el negocio familiar que lo mantiene.
3: ¿Crematorio?
30: Pero además, su hermano, que debería ser el líder familiar, en términos de que todavía los machos recios son los que mandan, es alcohólico y tiene deudas de juego. Entonces, este caballero se mete en el mundo del hampa, según él, para tratar de ayudar a la familia. Pero va metiéndose en una espiral de violencia, de crímenes y de secretos que incluyen la muerte de su propia madre. Que eso no aparecía por ningún lado. Es genio este tipo para meterte subtramas que salen de la nada y uno queda, wow, nos vamos a ir para otro lado. Es genial. Como dato freak también les tengo que es el escritor policial favorito de Stephen King.
3: Ya.
30: No es poca cosa. Y que ha sido comparado este libro en particular con una versión moderna del Padrino. Por cómo se muestra la mafia.
3: ¿Tan así?
30: Tan así.
3: Porque este libro es reciente, es del año pasado.
30: ¿Sí?
3: Tiene cuatro libros anteriores.
30: Todos muy premiados, como puedes apreciar.
3: Sí,
30: ahí.
3: Sí, estaba viendo la lista, es bien impresionante.
30: Sí.
3: Sí, el primero del año 2019, autor reciente.
30: Sí, no, le está yendo muy bien, pero es que además que Stephen King diga que es su autor policial favorito.
3: Convengamos que hay algo ahí.
30: Algo debe influir. El tercero es el caso Horst. De Soren.
3: Oye, me he encargado el misterio y a lo policial. ¿Los padres de Chile les gusta
30: Los padres
3: eso?
30: De Chile leen novelas históricas y policiales en general, en su mayoría. Obviamente, que no salgan aquí a reclamar los que dicen. No,
3: por
30: el
3: supuesto,
30: mío, no.
3: Que hay de todo, sí, sí.
30: Estamos hablando de la mayoría. Y el caso Holt, de Soren Sveistrup, que él es muy famoso por The Killing y el caso Khartoum.
3: ¿Ya?
30: The Killing, que ambos son ya series, porque se han vendido los derechos rápidamente, porque tiene una pluma exquisita para las tramas y subtramas que uno... Y además, meterse en el personaje, en la página 2, estás con la chica que se supone que debe investigar, pero que le pasa de todo en la vida. Sabemos mucho su vida también, y eso es muy entretenido. Es un caso de una mujer que la asesinan el día de San Valentín, y cuando empieza la investigación se dan cuenta que ella había estado recibiendo unos llamados extraños con sonidos de pájaros y con sonido de viento.
3: ¿Ya?
30: Al empezar la investigación se dan cuenta de que este caso se parece o tiene algo que ver con un asesinato de una chica de dos años antes que no fue resuelto, Pero cuando uno cree que ya está todo, vamos miel sobre hojuelas, se dan cuenta que además tenía que ver con un caso que tampoco fue resuelto 30 años antes y que tenía,
3: 30.
30: Y que, tenía que ver con una persona que hacía llamadas telefónicas extrañas.
2: ¿Y estaban conectados eso?
30: Todo está conectado, siempre. Él se encarga de que se conecte, cuando, aunque tú creas que no. No, el tipo es genial. Pero además él es cineasta y es guionista. Entonces, obviamente hay que, los que no leen, esperen sentados, porque seguramente el caso Horst también va a tener serie o película.
3: No, pero léalo antes, léalo antes. Y en resumen, La maldición de los Stenson, El rey de las cenizas y el caso Holst.
30: Así es.
3: Oye, para el Día del Padre o para cualquier, pues son bien entretenidos.
30: Es que son muy entretenidos. Sí, son muy entretenidos
3: también, sí.
30: Tuvimos suerte de que no lo había traído, ya eras antiguo, pero el caso Holst llegó la semana pasada, así que es novísimo.
3: Novísimo. Oye, ¿actividades este fin de semana?
30: Sí,
3: o estos días.
30: El viernes voy a conversar con un joven autor de un bello libro sobre eso que nos falta, que es tratar de llevarnos bien con los animalitos.
3: ¿Ya?
30: Sí, queremos llevarnos bien con los animales.
3: ¿Con quién? ¿Autor?
30: Se llama Leonardo Pérez.
3: Ya.
30: Que se hace llamar Gato Romano. Vamos a hablar de Sandai, que es su novela. Es tan considerada una novela juvenil, pero yo ya no soy nada de juvenil y me encantó. Así que yo creo que está recomendable para todas las edades. Eso es el viernes a las 18.
3: Ya.
30: Y el sábado voy a tener, en la previa del Día del Padre, a tres escritores para que recomienden libros.
3: Buenísima.
30: Los vamos a llamar libreros por un día. Está Héctor Vera Sargado, Hugo Riquelme y Daniel Leal. Ahí están sus libros más notables, pero tienen más.
3: ¿A qué hora es esto el sábado?
30: Desde las 16. Buenísimo. Desde las 16 hasta que cerremos, ellos van a estar ayudándonos a nosotros a recomendarle libros a la gente para que regale el día.
3: Qué buena actividad. Ahí en Merced 76, todo en la que leo Forestal, ahí con Mario Cerda, vaya y pregunte por él. Y si no, en espacioforestal.cl. Querido Mario, muchas gracias.
30: Un placer,
3: Mario.
30: Nos vemos.
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34: ¿Qué tal? Buenas tardes, bienvenidos al informador de las 12 del día. Vamos hasta la región de la Araucanía porque se va a realizar el control de detención de tres jóvenes que están detenidos por el crimen de una mujer. Esto es en la comuna de Loncoche, nos informa Roberto Neira.
35: En el Tribunal de Garantía de Loncoche se va a realizar durante esta mañana la audiencia de control de detención de tres jóvenes de 17 años de edad, quienes fueron detenidos por personal de la Brigada de Homicidios de la Policía de Investigaciones junto a la Fiscalía como responsables del brutal crimen que terminó con la vida de Ingrid del Carmen Barrera Rantul, de 53 años de edad, cuyo cuerpo fue encontrado al interior de un domicilio ubicado en el sector La Lechería de Loncoche. Hay que precisar que ya se adelantó por el Ministerio Público que la fiscal Ghislaine Durán, quien está a cargo de estas diligencias, va a solicitar al Tribunal de Garantía ampliar el plazo de detención principalmente a la espera del protocolo, el informe de autopsia que se le practicó al cuerpo en el servicio médico legal de la capital regional. En Loncoche, Bio Bio, La Radio.
34: La Asociación de Magistrados se refirió a los 56 cuadernos de remoción que abrió la Corte Suprema en contra de jueces del escalafón primario por el tema de las licencias médicas. Marcela Rojas nos cuenta.
2: Sí, a través de un comunicado, la asociación señaló que reitera en primer término su absoluto compromiso con la probidad, la transparencia y la integridad en el ejercicio de la función jurisdiccional. Somos plenamente conscientes de que estas situaciones como las que motivan estas actuaciones generan un impacto serio en la confianza ciudadana en el Poder Judicial, institución cuya legitimidad descansa en la última instancia, en la conducta irreprochable de quienes la integran. Cualquier conducta que implique un uso indebido de instrumentos destinados a la protección de la salud constituye un asunto grave que debe ser investigado con el máximo rigor y la responsabilidad institucional. Señalan que la apertura de los cuadernos de remoción no constituye una sanción ni una declaración anticipada de responsabilidad, más se trata de una facultad excepcional cuyo objetivo es permitir la evaluación integral de los antecedentes disponibles para determinar si la conducta atribuida o no resulta compatible con la permanencia del cargo judicial. Piden no anticipar ni prejuzgar el resultado con ninguno de los procedimientos en curso, pues esa valoración corresponde exclusivamente a la Corte Suprema sobre la base del mérito completo de cada caso. Esa es la declaración que hace la Asociación de Magistrados respecto a estos 56 cuadernos de remoción aperturados por la Corte Suprema por el caso de jueces que viajaron al extranjero con licencia médica.
34: Gracias, Marcela. La nueva subsecretaria de la Mujer, Marcia Rafael, agradeció al presidente José Antonio Kass por su fichaje, su arribo al cargo. Francisca Cárez con la información.
3: Sí, en conversación exclusiva con Bio Bio La Radio, la nueva subsecretaria de la Mujer, Marcia Rafael, entregó sus primeras definiciones tras ser designada por el presidente de la República, José Antonio Kass, para reemplazar a otra de las militantes de su partido, Daniela Castro. La ex seremi de Desarrollo Social de Aysén aseguró que fue recibida de muy buena manera por la ministra Judith Marín y destacó que ambas comparten el objetivo de sacar adelante las prioridades de este gobierno. Rafael además enfatizó que una de las características que la define es mantener buenas relaciones de trabajo en medio de las tensiones que marcaron justamente la relación entre la ministra y la anterior subsecretaria. La nueva autoridad también abordó sus declaraciones respecto al feminismo y precisó que no se identifica con una visión basada en la confrontación entre hombres y mujeres, aunque recalcó que su gestión estará enfocada en mejorar las condiciones para que las mujeres puedan desarrollarse en distintos ámbitos. La nueva subsecretaria además valoró el respaldo que ha recibido por parte de su partido, Renovación Nacional, para asumir este cargo y aseguró que el desafío ahora es trabajar en unidad para concretar los compromisos del gobierno en materia de mujer y equidad de género. La nueva subsecretaria entonces asume este jueves formalmente, pero adelantó que ya su llegada al Palacio de la Moneda será durante la próxima semana.
34: Gracias, Francisca. Se está investigando el hallazgo del cuerpo de una mujer, esto en el Valle de Azapa, en la región de Arica, Parinacota. Nos cuenta, Andrés Bravo.
4: Claro, es una información que está en completo desarrollo a esta hora en el kilómetro 24 de la ruta 27, Valle de Azapa. Tanto el equipo ECO junto al fiscal Francisco Ganga y la brigada de homicidios de la Policía de Investigaciones se constituyen por el hallazgo de un cuerpo sin vida de una mujer quien aún no ha sido identificada, se encontraba entre unos matorrales cercanos a la carretera y se está investigando una probable participación de terceras personas en el hecho. Como decíamos, la víctima aún no ha sido identificada, es una información que está en completo desarrollo. El equipo ECO, la brigada de homicidios de la Policía de Investigaciones ya se encuentran en el sitio del suceso, kilómetro 24 del Valle de Azapa, por el hallazgo del cuerpo sin vida de una mujer. Estaremos atentos entonces a la actualización de esta información en Arica. 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
34: Son las 12 del día con 6 minutos. El cielo en Santiago sigue nublado, sigue con bruma. Alcanzamos 11 grados, hay un 75% de humedad. Para la tarde, acá en la capital, esperamos un día que debiera mantenerse nublado con una máxima de 14 grados. Y mañana aparecieron algunos chubascos aislados en la mañana con 15 grados ese día. Esta es la información del momento. Les agradecemos por estar con nosotros. Sigan con la edición de Expreso Bio Bio.
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1: Yo vivo aquí en Estados Unidos. Pues Donald Trump dice que soy un alien. Pues no sé, ¿verdad? Yo creo que sí hay extraterrestres aquí en Estados Unidos. Tan buen día. Gracias.
2: Buenos días, Bio Bio. Bueno, pensar en que no hay vida extraterrestre es como muy limitado, porque ya vida extraterrestre, extraterrestre. O sea, fuera de la Tierra es imposible que no haya vida, aunque sea orgánica.
3: La verdad, yo era súper feliz y me obligaron a casarme. Tienen que haber sido ellos.
4: Muy buenos días, Bio Bio. Yo me pregunto si don Gastón Miauchati no será un gato extraterrestre. Saludos, buen día.
5: Debo confesar. Al único extraterrestre al que yo me entregaría por completo es Superman, Krypton. A él sí, yo le daría la mano. Y otras cosas más. Chau, chau.
6: Claro, porque Superman es, no sé, afuera.
7: Sí.
6: Krypton.
7: Kryptonita.
6: Pero de nuevo Hollywood, que nos dice que lo extraterrestre se parece a lo humanoide. Pero bueno, muchas gracias por sus mensajes al WhatsApp, al más 569-9207888. Lo seguimos acompañando, informando acá en el Expreso Bio Bio. Contarles que Santiago está nublado con bruma, nublado y con bruma, 11 grados a esta hora, y sigue bajando la máxima, 14 para esta jornada de día miércoles, ya miércoles 17 de junio.
8: Lo otro que baja es el combustible, ¿eh? Vamos a estar revisando eso ya breve. Lo teníamos ahí en biobiochile.cl mañana jueves, y ya se ha anunciado exactamente, porque claro, nos daban luces las autoridades a principios de esta semana de que iba a bajar, un anuncio que hizo el ministro Quirós, pero no sabíamos cuánto específicamente iba a bajar a contar de mañana.
6: Exactamente. Hoy día es el anuncio, ¿no?, de la ENAP, el informe de la ENAP. Vamos a estar detallando eso también, porque se hablaba de 100 pesos el diésel, en una magnitud similar las bencinas. 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
6: Y atención con lo siguiente, porque nos vamos a información urgente del momento. Se está dando en Copiapó. Nos llama una auditora por un desenlace mortal, ¿no? Muy, muy lamentable, un fallecimiento de un funcionario del Liceo Bicentenario Mercedes Fritis McKinney en Copiapó. La auditora está en línea con nosotros. Buenas tardes.
9: Buenas tardes.
6: Cuéntenos qué fue lo que pasó. Entendemos que fue durante la mañana.
9: Sí, fue aproximadamente a las 10 de la mañana. Un funcionario del establecimiento estaba reparando un montacarga y lamentablemente cayó sobre él y perdió la vida.
8: ¿Cómo ocurre esto? ¿Estaba con medidas de seguridad? ¿Qué pasó?
9: Lo ignoro. No, esa información no la manejo.
6: ¿Usted estaba ahí?
9: Estaba en una sala de clases, yo soy profesora.
6: ¿Ya? Perdón.
9: Entonces, dígame.
6: ¿Era funcionario del establecimiento? ¿Era compañero de usted?
9: Sí. Sí, yo estaba en una sala de clases, haciendo clases, entonces se nos informó que los estudiantes tenían que hacer abandono inmediato del establecimiento, y posterior a ello yo le pregunté a la persona que fue a la sala, sí, a ordenar qué había sucedido. Entonces ahí ella me comentó que su compañero de funciones había muerto. Y cuando bajé, porque dijeron que todos nos teníamos que retirar después de que salieron todos los estudiantes, entonces cuando salí estaba, por supuesto, el SLEP, que no estuvo cuando tenía que estar, porque el montacargas estaba en mal estado, además de otras dependencias del establecimiento que no funcionan porque no ha habido reparación en todos estos años. Aquí la comuna lleva años funcionando con las escuelas y los liceos en condiciones no aptas.
6: Perdón, el funcionario, no, ¿qué estaba haciendo con el montacarga?
9: Reparándolo.
6: ¿Perdón?
9: Reparándolo.
6: ¿El funcionario del colegio estaba reparando el montacarga?
9: Sí, porque el empleador no ha enviado, no se hace cargo de ese tipo de cuestiones que le competen a él. De hecho, falta personal en el establecimiento porque no hay recursos.
6: Claro, pero

0: un tema gravísimo, bueno, primero por el fallecimiento, ¿no? Hay una persona que está fallecida, pero que además estaba haciendo labores que no le correspondían por un tema que usted necesitaba, me imagino, ¿no? El funcionamiento de la carga. ¿Están suspendidas las clases? ¿Ustedes ya no están en el establecimiento? Me imagino que llegó, no sé, la fiscalía o alguien para determinar la investigación de este fallecimiento, ¿no?
1: Bueno, es que la indicación fue que nos retiráramos a nuestros domicilios. Hubo colegas que se quedaron en el establecimiento, pero yo me vine. La indicación era súper clara y además no, yo personalmente creo que entorpecía. Sí me consta que habían llegado los rescatistas porque estaba la vereda del establecimiento enguinchada con esta cinta negra con amarillo. Había un auto afuera de la Asociación Chilena de Seguridad y habían llegado personas del SLEP. No manejo más información porque yo me retiré.
0: ¿Era profesor?
1: Eso es lo que vi. No.
0: Ya. ¿Y trabajaba hace mucho tiempo en el establecimiento?
1: Sí, hace un par de décadas, sí.
0: Uy.
1: Aún más.
2: Ya. ¿Le han dicho que va a pasar mañana?
1: Absolutamente nada. Es que yo ahora me encuentro en mi domicilio. Pero hubo colegas que se quedaron ahí. Pero en realidad la denuncia es porque el liceo tiene otras fallas estructurales que llevan años así. Y el sostenedor, que en este caso es el SLEP Atacama, jamás se ha hecho cargo. Y no es solamente ese establecimiento, es de conocimiento público a través de los medios de comunicación que en la comuna de Copiapó y en otras de la región de Atacama las escuelas están en condiciones que no son aptas.
0: Terrible. Me imagino conmoción.
1: Es una situación de abandono absoluto.
0: Sí, y lamentablemente
1: la vida que termina con una negligencia en el trabajo.
0: Claro, o sea, y que lamentablemente termina hoy día con el fallecimiento de una persona que trabajaba ahí en otras funciones que no debiera estar reparando este montacarga. Me imagino toda la comunidad muy concernada, ¿no?
1: Por supuesto, por supuesto. Para mí la negligencia del sostenedor es inaceptable.
0: Terrible, esto se dio durante esta mañana ahí en el Liceo Bicentenario Mercedes Fritis McKinney en Copiapó. Por supuesto que vamos a estar indagando qué es lo que pasó, la investigación, qué es lo que va a arrojar y claro, las responsabilidades eventuales que se pueda dar en este cargo. Les damos muchas gracias y un abrazo enorme, ¿no?, a toda la comunidad también.
1: Gracias por informar.
0: Ahí está, entonces, claro, nos comparten varios auditores detalles, ¿no? Efectivamente se habían enterado por otras vías también, esto sucedió durante la mañana ahí en Copiapó. Claro, se habla de la caída de un montacarga al interior de este recinto y nos dice esta auditora que es porque él mismo estaba intentando reparar algo que habían denunciado que estaba fallando.
2: Sin duda va a ser materia de investigación qué es lo que ocurrió, si es que hubo alguna negligencia o no. Y claro, tú lo decías, Loreto, una función es que aparentemente él no debió haber estado realizando, lo que se torna aún más grave la situación. Así que ahí el SLEP, nos decía la profesora, va a tener que indagar, investigar qué es lo que ocurrió realmente ahí en el colegio. Lamentable, sin duda, un impacto para toda una comunidad, alguien que llevaba tanto tiempo, que era conocido por los estudiantes, por los niños y también por los propios funcionarios de ese establecimiento.
0: Vamos a estar informando, por supuesto, ahí lo que está sucediendo en ese lugar.
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0: Cambiamos radicalmente de tema, Rodrigo Rick.
4: Sí, pues.
5: ¿Cómo estás?
4: Muy bien, apareció el campeón.
0: Sí, pues.
4: Apareció el campeón.
0: Y apareció el campeón.
4: El campeón, sí, no. Y la verdad es que lo de Lionel Messi, bueno, demuestra que está entre los mejores de la historia, no del mundo, no de este Mundial. Porque además recordemos que llegó a 16 goles. De hecho, estaba viendo, en 27 partidos anotó 16 goles, ha anotado 16 goles, le queda todo el Mundial todavía, con un promedio de 0,59. O sea, 0,59 goles por partido. Miroslav Klose también tiene 16, pero tiene 24 partidos. O sea, tiene un poquito menos de partido. Después aparece Ronaldo con 15 y Mbappé, que es otro de los que anotó.
0: Quedan varios mundiales.
4: Ayer, a Mbappé, que tiene 27.
0: Por lo menos dos mundiales.
4: Y sí, y Messi tiene 38, 39, sí, por ahí. Estamos. Y Mbappé tiene 14, lo mismo que Gerd Müller, el tanque alemán. Así que, ojo, que además fue una situación bien particular. Hay dos cosas que hay que destacar. Primero, que efectivamente los compañeros juegan para Messi. Eso es lo primero.
0: O sea, a ver.
4: Lo buscan por todos lados.
0: Pero todas las pelotas le llegaban a él.
4: Pero es que.
0: Él la ejecuta, por supuesto.
4: Está bien, no la ejecuta y todo, pero digo. Lo hacen, pero no solamente por un tema de ayudar a Messi, sino porque el equipo descansa en él y sabe que va a hacer algo bueno. Claro. Esa es la verdad. Ahora, que después tiene la calidad que tuvo, maravillosa. Ahora, hay que decir con todo cariño y respeto, el arquero de Argelia,
0: oye, Zidane,
4: muy hijo de Zidane,
0: estaba
4: puede
0: en el
4: ser,
0: estadio.
4: Lucas Zidane, pero ahí tuvo un par de...
0: A ver, espérate. No.
4: Una etapa.
0: No ser abogado del diablo, pero esta era Argentina, campeón mundial, con Messi, con varios otros nombres... que por Messi se no Argentina campeón mundial versus Argelia.
4: Ya, pero ojo que en Argelia
0: podría haber sido 6-0.
4: Argelia hay jugadores que juegan en la liga francesa,
0: está bien,
4: en la liga
0: pero
4: inglesa,
0: podría haber sido 6-0.
4: No era Cabo Verde. Argelia tiene jugadores importantes.
0: Pero atajó.
4: Sí, pero yo digo...
0: Hubo anulación de gol muy temprano también.
4: Sí, hubo un gol anulado para los dos lados.
0: Sí.
4: Primero para
0: sí.
4: Argentina, de hecho un gol de Messi, y después otro para... Lo concreto es que efectivamente pasa a ser historia Messi en un momento que está bien delicado. Hoy día comentaron desde Argentina, fuente muy cercana a Messi en particular, que está bien complicado su papá. Que es por eso que él cuando en la conferencia dice yo estuve pasando una semana bien especial, bien complejo, lo escuchamos, bueno, era justamente por eso. Así que hay una preocupación, entonces por eso es que llora tras el primer...
0: Se emociona mucho.
4: Ahora, la pregunta es, yo creo que pues, ponerse a comentar cuál es el mejor o cuál es el peor, no, pero sí, claramente es un top 3 de la historia mundo futbolístico y de la historia del fútbol que comienza, creo, con Pelé, sigue con Maradona y Messi. Creo que son los tres que están a una distancia. Después uno puede hablar de millones más que están ahí, pero a los niveles, o sea, lo que está haciendo Messi con casi 40 años, de echarse el equipo al hombro, de marcar diferencias, de hacer golazos, no, de verdad que eso es solamente para los genios. Y hoy día debuta otro genio.
0: ¿Quién?
4: Cristiano Ronaldo, en un ratito.
0: Portugal.
4: Sí, pues a la una va a estar jugando Portugal con el Congo, los dos jugamos, Chile jugó con los dos.
0: Sí.
4: Chile perdió con Portugal y le ganó al Congo.
0: Sí.
4: Así que nos testearon, así que somos los sparring de lujo de esos dos equipos. Y ojo, que además de Cristiano Ronaldo, ¿sabe quién va a estar jugando en la cancha?
0: ¿Quién?
4: Diogo Jota.
0: Ah.
4: ¿Se acuerdan? El jugador que lamentablemente falleció en un accidente de tráfico el año pasado, va a estar en unas pulseras.
0: Ah.
4: Tienen el nombre de él. Y además, la federación invitó a sus padres a este partido tan emotivo que va a tener. Así que Diogo Jota va a estar jugando también con los portugueses.
2: Bueno.
4: Y tenemos ahora a nuestro compañero.
0: Es que claro, la Messi manía, imagínate en Argentina, ¿cómo despertaron hoy?
4: No, vamos a ver, ¿cómo despertó Pablo también?
2: Claro,
4: está allá en Argentina, así que lo saludamos a esta hora, Pablito, ¿cómo está?
0: Hola, Pablo Flam, en Argentina, Buenos Aires.
5: ¿Cómo están, compañeros? Gusto de saludarlos. Bueno, acá el amanecer en Buenos Aires es distinto, claramente, dado el triunfo Argentina anoche de 3-0 frente a Argelia, con una soberbia actuación de Messi. Estamos acá en una cafetería de San Telmo, se llama Atalaya, donde la especialidad son las medias lunas, como ustedes podrán ver. Y así como en Chile decimos que cuando gana la selección la marraqueta está más crujiente, hoy la media luna es mucho más dulce luego de la histórica actuación de Lionel Messi, que anoche además anotó 3 goles, se igualó la marca de Miroslav Klose con 16 goles en los mundiales, y por supuesto que acá todo es alegría. La gente disfruta, no los vamos a molestar porque están todos acá compartiendo, pero acá pueden ver precisamente. ¿Están felices con el triunfo de Argentina anoche?
6: Sí.
5: ¿Sí?
6: Totalmente.
5: ¿Qué se puede decir de Messi?
6: Grandioso.
5: ¿El mejor?
6: El mejor.
5: Las medialunas hoy día están mejores.
6: Como Messi.
5: Como Messi. ¿Eh? Ahí está el dicho. Las medialunas están como Messi, acá a Atalaya, si vienen precisamente a Buenos Aires, acá en la calle Balcarce, en San Telmo, pueden disfrutar precisamente las medialunas, donde está todo el público disfrutando precisamente lo que fue la gran actuación de Lionel Andrés Messi Cuccittini. Les mando un abrazo, compañeros, nos vamos a quedar acá a probar las medialunas. Que estén muy bien.
0: Chau, chau. Que mande medialuna, gracias Pablo Flam en Buenos Aires.
4: Oye, hay 4 partidos hoy día. A las 4 va a estar jugando Inglaterra con Croacia. Bueno, lo de Portugal ahora con el Congo, Inglaterra con Croacia. Y a las 7 va a estar jugando Ghana con Panamá. Probablemente juegue Waterman, porque juega en el fútbol chileno. Y a las 10 de la noche va a estar debutando Colombia. Colombia frente a Uzbekistán.
2: Uzbekistán
4: que lo dirige Fabio Cannavaro, técnico italiano.
0: Por supuesto, atentos a los goles entonces. Muchas gracias, Rodrigo. Nos reencontramos más ratito. Vemos. 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
2: Hay harto panorama para disfrutar
0: salen
2: de estas vacaciones.
0: Mañana en mi caso. Sí. Por acá salen mañana de vacaciones de invierno, imagínate.
2: O sea, vas a tener que crear harto panorama.
0: Sí, pues ahí hay que tomar apuntes, ¿no? Justamente para las distintas alternativas que les tenemos acá en el Expreso Bio Bio. Por ejemplo.
2: Sí, vamos a ir a Parque Met porque hay distintas actividades para poder realizar. Vamos a conversar con Marisol Torregrosa. Ella es directora subrogante de Parque Met y que nos va a contar algunos de los panoramas que están preparados para las vacaciones. Para los más pequeños, así que hay mucha, mucha actividad en Parque Met.
0: Loreto. Sí, ojo, no solamente en Santiago. Marisol, ¿cómo estás? Buenas tardes.
2: Hola, Marisol.
8: Hola, buenas tardes. ¿Cómo están, Danilo y Loreto?
2: Muy bien, expectantes de la
0: notando
2: de los panoramas.
0: Todos los datos, sí. Claro. Porque lo decía, no es solamente el Parque Metropolitano acá en la región, ¿no? Sino que también qué alternativas tienen para quienes nos escuchan, nos ven desde regiones o que vayan a viajar por nuestro país.
8: Bueno, principalmente, nosotros también estamos expectantes, ¿no es cierto?, de estas vacaciones de invierno. Porque la verdad que tenemos una programación de actividades muy entretenidas, educativas y culturales, tanto en el Cerro San Cristóbal como en la red de parques urbanos que administra Parque Met. Uh-huh. Y estos están en distintas regiones, en el fondo comunas de la región metropolitana, principalmente en el sector poniente. Y contarles que para estas vacaciones no se pueden perder de todas las actividades en Parque Met, el Zoo Nacional es gratuito y tendremos la segunda Feria de la Naturaleza, donde van a participar organizaciones, emprendedores, vamos a tener juegos educativos, actividades también en el Zoo Cine, por lo tanto también es un panorama muy entretenido. Lo importante para los usuarios informarles que hagan su reserva en la página web de Parque Met, para que vengan, ¿no es cierto?, con su código QR y así sea más expedito el ingreso.
2: ¿Y eso también te garantiza que tienes tu cupo para entrar o también el mismo día lo puedes adquirir?
8: Sí, por un lado garantiza el acceso y por eso tienen que estar muy pendientes porque la verdad es que las reservas se agotan. Entonces es muy importante que puedan reservar su cupo o su acceso con anticipación.
0: Hay personas preguntando por el zoológico. Recuerdo cuando anunciaron no la entrada liberada, decían que, bueno, hasta a definir. ¿Sigue siendo gratis? ¿Hay que ingresar ahí a parquemet.cl y reservar el ticket?
8: Exactamente. Es la reserva principalmente. Y en el fondo se genera un código QR y uno al llegar a la boletería del zoológico muestra ese código QR y es el acceso inmediato.
0: Uh-huh. En regiones nos preguntan por ahí, ¿qué otra alternativa hay para ir a regiones, para disfrutar?
8: En regiones, bueno, también están los parques urbanos de la que administra el Serviu, pero principalmente Parque Met administra aquí en la región metropolitana y la red de parques urbanos que están en la región metropolitana.
0: Bien, ahí en parquemet.cl están todos los detalles entonces.
2: Marisol, te agradecemos. Marisol Torregrosa, ella es directora subrogante de Parque Met, contándonos entonces las actividades programadas para estas vacaciones.
0: Todo anotado. Parquemet.cl, ojo ahí con el zoológico. Muchas gracias.
2: Gracias, Marisol. Un abrazo. Ya.
8: Hasta luego.
0: Nos vamos de inmediato a información del momento, Rodrigo Pino.
9: Sí, ¿cómo están ustedes? Buenas tardes. Hasta ahora acá en el recinto penal de Colina está el presidente de la República, José Antonio Kast, dando a conocer lo que es el lineamiento del nuevo plan maestro de mejoramiento de gendarmería, los recintos penales y también aumento de plaza en materia de seguridad. Escuchamos parte de sus palabras.
10: A todos sí, es un trato digno, respetando aquellos derechos humanos que algunos de ellos no respetaron. Y ahí tenemos que marcar una diferencia, porque la justicia no es una venganza. La justicia es que cada uno cumpla con lo que le corresponde de acuerdo a la ley que nos dimos todos. Y eso es algo que también le señalé a los internos. Usted cometió un delito. Usted me exige derechos, pero usted no cumplió con el primer deber, que era comportarse. Y si usted además era un extranjero a quien acogimos bien, tiene que portarse dos veces bien. Y eso es algo que hemos ido planteando y que se va a ir haciendo una realidad día a día. Y por eso estas rondas que se organizan desde seguridad son tan importantes. Y le pedimos el apoyo no solamente a las instituciones, sino a la ciudadanía. Que cuando vean que...
9: Palabras del presidente José Antonio Kass, que estaba entregando estos discursos acá en el recinto penal de Colina, en este anuncio de mejoramiento del sistema penitenciario. Se ha anunciado un aumento de plazas para gendarmes, también aumento de cárceles, nuevas construcciones de obras de este tipo, además de relicitaciones de algunos recintos penales donde se va a mejorar, por supuesto, la calidad de vida de los gendarmes y también mejor calidad de reinserción laboral y también social para aquellos internos que estén en mejores condiciones para poder enfrentar y salir en libertad.
2: Gracias, Rodrigo. Ahí estaba Rodrigo Pino, entonces, en el móvil de la radio, con lo que está diciendo a esta hora el presidente de la República, firmando este acuerdo para mejorar la infraestructura penitenciaria. 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
24: 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Yo me expreso en el expreso.
25: Hola, Bio Bio. Mi nombre es Leandro. Yo he seguido de cerca el tema de los aliens. Dos cosas. Primero, si existen o no existen, no tiene nada que ver con la Biblia. Porque la Biblia se refiere solo a la relación de Dios con el hombre, que es sobre este planeta. Si hay extraterrestre o no hay extraterrestre, queda afuera. Y segundo, si hay vida o no hay vida afuera, nunca lo vamos a saber, porque las distancias del universo son tan grandes, tan extraordinariamente largas, que durante todo el viaje, todos ya se habrán muerto o se habrán peleado y aniquilado.
0: Depende del tipo de vida.
25: Así que solo nosotros, de momento, y nunca lo sabremos hacia afuera.
26: Hola, ¿cómo les va?
0: Hola.
26: Andrés por acá.
0: Hola, Andrés.
26: Oiga, yo tengo ganas que me abduzcan, el día viernes, como dijo
0: hoy
26: el
0: no
26: señor,
0: es el primero que ha dicho
26: hasta
0: eso.
26: El día domingo.
0: Ya. Okay.
26: Sería genial, honestamente sería genial. Así que si encuentran un marciano por ahí, díganle que me pase buscando el viernes tipo 6 y que me devuelvan como las 8 de la noche el día domingo. Gracias.
27: Gracias.
0: A ver cómo le va después de las 8 el día domingo, eso sí.
27: Si lo esperan
0: ya
27: en la casa.
0: Ok, gracias a los auditores. +569 9207888. A propósito del protocolo que usted sí puede entregar, encontrar, quiero decir, en biobiochile.cl, es un protocolo internacional que se llama, que es una actualización, más bien dicho, ¿no? Que no se hacía actualización hace 15 años, de los protocolos internacionales para el primer contacto de la humanidad con vida extraterrestre. Está todo ahí en biobiochile.cl.
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0: Atención, seguimos avanzando en este Expreso Bio Bio con noticias económicas también. El Banco Central, lo informamos oportunamente, publicó hoy el informe de política monetaria. Este informe, ¿no?, que se entrega 4 veces al año, el de junio, ojo, porque tiene varias cosas bien preocupantes. Algo de aumento un poquito, ¿no?, de la inflación a diciembre, el IPC a diciembre, el IPOM de marzo indicaba un 4%, ahora en junio nos entrega un 4.2. Pero atención con esto, con el crecimiento. El IPOM anterior daba un crecimiento que ya era bastante preocupante, ¿no? Entre un 1,5 y un 2,5%. El Banco Central lo hace con este espacio, ¿no?, de entre estos dos números. Pero ahora el piso es un 1%. O sea, podríamos crecer solo un punto.
2: Claro, esto muestra claramente una economía menos dinámica que la cifra o lo que se había descrito hace por lo menos 3 meses atrás, y es el análisis que realizan justamente los expertos. Es por eso que vamos a conversar con el economista jefe de Euroamérica, Luis Felipe Alarcón. Luis Felipe, gracias por atendernos. Buenas tardes.
0: Hola, buenas tardes.
3: Buenas tardes. ¿Cómo están?
2: Muy bien. Poco auspicioso, ¿no?, lo que da a conocer hoy día el IPOM.
3: Sí, pero yo creo que probablemente la gente que está más relacionada o tiene más conocimiento de lo que ha venido pasando en los últimos meses, estas cifras no son sorprendentes, porque vienen a sincerar lo que ya mostraban los indicadores de actividad mensual, los IMACET, y también vienen a reconocer los efectos del conflicto en Medio Oriente. Ese mix es lo que está básicamente reflejado en los datos que estamos conociendo hoy día.
0: Claro, no había en ningún caso algún tipo de optimismo o que esperáramos alguna sorpresa positiva en este informe, pero a propósito de lo de Medio Oriente, esto no considera lo que ha sucedido esta semana, ¿no?
3: Correcto. Es muy probable que el efecto completo no esté reflejado ahí, porque el cierre estadístico fue el 10 de junio.
0: Claro.
3: Previo a este anuncio de memorando de acuerdo entre Irán y Estados Unidos, y una vez que se supo eso, los precios del petróleo, los precios internacionales estarían fuertemente. Esto hizo corregir a la baja las proyecciones de inflación acá localmente, y por lo tanto puede ser que el 4.2 que proyectó el central quede un poquito más arriba de lo que hoy día proyecta el mercado, que es en torno a 3.9-4% posterior.
0: Claro, sobre todo considerando el tema de las bencinas. Lo hemos comentado, hoy día lo anuncia la ENAP y mañana debieran bajar 100 pesos o en torno, ¿no?,
3: a 100 pesos.
0: Exactamente, claro. El diésel y las bencinas.
3: Por los precios hoy día se juntaron cerca de 175 pesos que deberían ser las rebajas de aquí hacia adelante, si que los precios se mantienen.
0: Claro, exactamente, sí.
2: De acuerdo a las cifras que hoy día se conocían, ¿qué es lo que se proyecta para los próximos meses, para lo que resta de año? Si bien no han coincidido las proyecciones que se hacían en un principio, bueno, ahora esto se actualiza. ¿Cuál es la proyección, la mirada que tenemos de aquí al resto, la segunda ya etapa de este 2026?
3: Por el lado de la actividad, yo creo que no debería haber sorpresas. El rango que hoy día lanzó el Banco Central se ajusta bastante bien la realidad de lo que estamos viendo. Ahora, si suceden cosas extraordinarias, esto ya escapa a lo que estamos viendo hoy día. Y insisto, por el lado de la inflación, puede ser que la inflación sea algo más baja que lo que proyecta el Banco Central, pero asumiendo que los precios que estamos viendo hoy día se mantengan, lo cual ya es algo bastante, un supuesto bastante fuerte, pensando sobre todo en la volatilidad de los personajes que están negociando esto en Estados Unidos, en Irán, donde puede pasar cualquier cosa en cualquier minuto.
0: Literalmente, el tema de la incertidumbre a nivel global, ¿no?, nos ha impactado hace ya un buen tiempo. Decías, claro, que nadie podía estar muy optimista con lo que indicara el IPOM hoy, pero hay varias señales de alerta. Quizás, claro, se habla de la inflación, se habla, por cierto, del crecimiento, pero ¿qué pasa con la inversión? La formación bruta de capital fijo bajó la proyección, al menos del Banco Central, de un 4 a un 2,2%, y eso impacta a toda la cadena productiva, por supuesto.
3: Correcto. Hemos visto en estos primeros meses, hasta abril, una baja bien sostenida, no una baja, sino que una desaceleración,
0: sí,
3: en el crecimiento de las variables adelantadas de inversión, entre ellas la importación de máquinas y equipo, que es inversión en capital. Y eso anticipa, obviamente, que la inversión en esos mismos rubros se está frenando. Y esa es una de las sorpresas desagradables que estamos viendo, más allá de que por el lado de la actividad, por el lado de la oferta agregada, ya veníamos viendo problemas en la minería, en lo que es la pesca, en lo que es la agricultura. Y ahora se empiezan a sumar esta desaceleración en la inversión, que el Banco Central la refleja en esta proyección de menos crecimiento, pero eleva la proyección de crecimiento de inversión del próximo año. uno, ayudado porque la base de comparación va a ser más holgada al tener menos inversión este año.
0: Sí.
3: Y dos, porque en la mayor parte de los indicadores adelantados de inversión futura a mediano plazo, como el catastro de inversiones de la Corporación de Bienes de Capital, apuntan a que la inversión debiese acelerarse el próximo año, dado la cantidad de proyectos que se han ido acumulando.
0: O sea, podemos decir que, claro, porque este ítem es... Y tú lo explicaste bien, ¿no? Las empresas importan o traen menos maquinaria, quiere decir que no están haciendo la inversión o grandes proyectos ahora, quizás se están guardando para otro escenario y así traer más inversión con maquinaria y otros insumos, ¿no? Para ya el próximo año, con más certeza, quizás.
3: Lo que veníamos viendo es que ese tipo de inversión se había acelerado mucho durante 2025. Y eso probablemente maduró. Y ahora falta que entren nuevamente nuevos proyectos para que venga otra ola de potente inversión, que probablemente también va a ser en sectores como minería, energía, que es donde tenemos las mayores fortalezas en este minuto. Y esos desembolsos de esos proyectos de inversión debiesen empezar a durar el próximo año. Y eso es lo que está reflejando este cambio en la proyección, donde disminuye la de este año y se aumenta la del 2027.
2: Ahora, si miramos cada uno de los sectores, lo decía la presidenta del Banco Central, Rosana Costa, que la caída del PIB de este 0,5% en el primer trimestre, dice, se originó mayormente por el magro desempeño de sectores vinculados a recursos naturales, a la minería, al cobre, a la agricultura, a la pesca. Si miramos cada uno de esos sectores y el comportamiento, ¿cuál es el diagnóstico que puede realizar?
3: A ver, yo diría que minería es el que probablemente puede tener el mayor problema, aunque la menor actividad minera también se explica porque nos estamos comparando con meses donde la producción aumentó mucho el año pasado. Entonces eso hizo que la base de comparación sea difícil. Pero independiente de eso, hay un problema estructural que es la pérdida de ley que están mostrando los principales yacimientos, y los problemas que están viendo en algunos proyectos donde se ha ido retrasando el proyecto para que al menos se mantenga la capacidad productiva. Y eso es lo que está mermando y probablemente va a durar un tiempo más, porque echar a andar este tipo de proyectos independientes de los permisos y ese tipo de cosas toma mucho, mucho tiempo. El caso de los recursos naturales es básicamente el problema que vimos con este tema de las cerezas, los exportadores hacia China. Eso tal vez sea transitorio y se pueda corregir en el próximo, es difícil saberlo. Y lo otro es el problema que estamos viendo en la biomasa de la pesca, particularmente en la octava región, que también está generando un problema, y entiendo que eso obedece al tema de la corriente del Niño. No soy experto, pero creo que el tema está relacionado con eso y también debe ser transitorio. Ahí debería haber mejores perspectivas para ese par de sectores hacia más adelante. E insisto, se ve un poquito más complicado por el lado de la minería, donde no se proyecta, al menos en los próximos trimestres, que la producción aumente de manera significativa.
0: En un país como Chile, que nos impacta de todas maneras lo que sucede en esa industria. Luis Felipe Alarcón es economista jefe de Euroamérica. Muchísimas gracias por este contacto acá en el Expreso Bio Bio. Buenas tardes.
2: Gracias.
3: Gracias a ustedes. Gracias por la invitación.
0: Gracias. Chao. 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
0: ¿Qué estará pasando en Perú? Tenemos el conteo también, nos han preguntado varios auditores. Hay una comunidad muy, muy grande, ¿no?, de peruanos en nuestro país también que votaron efectivamente. Y estamos viendo lo que publica la OMPE. 99,171% de las actas contabilizadas.
2: Siguen contando. Oye, pero mira, ¿cuándo hablamos esto? ¿La semana pasada?
0: Hemos hablado varios días.
2: Sí, varios días, sí. Pero había un día donde era muy estrecho, ¿te acuerdas
0: el margen? Sí, como 400, 500 en algún momento.
2: Y ahora ya, claro, ya hay por lo menos 37.000 votos de diferencia en favor de Keiko Fujimori en contra de Roberto Sánchez. Así que por lo menos ya la estrechez que había en algún momento se ha ampliado algo.
0: Ahora, con todo lo que se ha comentado también a propósito de las manifestaciones y del reconteo de los votos, por supuesto, sea el resultado que sea. Esta es la actualización. Entonces, acá en el Expreso Bio Bio, por supuesto, todas las noticias a continuación y en nuestro portal biobiochile.cl. Nos reencontramos más tardecito.
2: Nos vemos mañana. Chao. Estén bien. Chao.
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25: El Ministerio Público investiga como un sicariato el homicidio de una vendedora en la comuna de Loncoche. Hay 3 menores detenidos.
26: 150 carabineros participaron de un nuevo copamiento en el centro de Santiago, que incluyó 15 estaciones del metro.
25: Una mujer de nacionalidad venezolana fue asesinada en la vía pública. Esto ocurrió en la comuna de Maipú.
26: Mayor inflación y menor crecimiento para este año proyectó el informe de política monetaria del mes de junio del Banco Central.
25: Y en minutos se va a votar en la sala de la Cámara de Diputados la Ley de Reconstrucción Nacional y en la Comisión de Hacienda el proyecto de endeudamiento.
26: La Comisión de Ciencias de la Cámara rechazó el proyecto de diputados Frente Amplistas que buscaba regular los cobros de la tesorería a los deudores del crédito con aval del Estado.
25: Defendiendo el manejo fiscal de la administración de Gabriel Boric, el ex ministro de Hacienda Mario Marcel expuso ante la Comisión Revisora de la acusación constitucional contra Nicolás Grau.
26: El director del Servicio de Migraciones advirtió que la cifra de niños haitianos con paradero desconocido podría ser considerablemente mayor si es que se toman en cuenta las más de 16.000 reunificaciones familiares autorizadas entre 2022 y 2025.
25: El ministro de las Express, José García, abordó la polémica por el nombramiento de Gabriel Zaliasnik en la Embajada de Chile en Israel. Dijo que si la autoridad es formalizada, no debería seguir en el cargo.
26: La Asociación de Magistrados llamó a no prejuzgar antes de las resoluciones de los cuadernos de remoción que abrió la Corte Suprema en contra de jueces que salieron del país estando con licencia médica.
25: Tras 5 alertas ambientales consecutivas en la región metropolitana, especialistas advierten un aumento en la circulación de virus respiratorios.
26: En el ámbito internacional, los países del G7 cerraron una nueva cumbre acordando reducir la dependencia de China en minerales críticos.
25: El acuerdo con Irán será un muro contra el arma nuclear, lo dijo el presidente Donald Trump.
26: La presidenta encargada de Venezuela, Delcy Rodríguez, pidió la renuncia al general Jorge Márquez Monsalve, un hombre de confianza de Nicolás Maduro.
25: A esta hora y con Cristiano Ronaldo, Portugal debuta en el Mundial enfrentando a República Democrática del Congo en Houston.
26: Y además hoy Inglaterra juega ante Croacia y Colombia tiene su estreno ante Uzbekistán en la Ciudad de México.
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29: 1:00 p.m. 4 minutos.
25: Buenas tardes, bienvenidos, gracias por acompañarnos. Esta es la edición del mediodía de Radiograma. Revisamos las noticias junto a Catherine Cubillos. Catherine, buenas tardes.
0: ¿Cómo estás, Nivaldo? Buenas tardes. Buenas tardes también a nuestros auditores, a todos quienes ya están con nosotros y que van a estar acompañándonos en esta revisión de las noticias. Saludamos siempre a todos ahí en las 43 estaciones de Bío Bío, la radio en todo el país, que están conectadas para informarse. También, por supuesto, quienes están en la plataforma digital es biobiochile.cl y, por supuesto, quienes nos escuchan y nos ven a través de Bío Bío TV.
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25: Rodrigo Ríos, ¿cómo estás? Buenas tardes.
2: Sí, para comentarles que está comenzando la jornada de hoy del Mundial con un partido en Houston, con estadio absolutamente repleto. Está jugando Cristiano Ronaldo su sexto Mundial. Encabeza a esta Portugal, que a esta hora está enfrentando a la República del Congo. Es un partido válido por el grupo K. Y decir además que en las tribunas están los padres de Diogo Jota, este jugador que falleció el año pasado, pero que fue también invitado por la Asociación Portuguesa para ver entonces el debut de Portugal en el Mundial.
25: Gracias, Rodrigo.
2: Buenas tardes.
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29: Una de la tarde, 6 minutos.
0: Ya vamos a contar de inmediato información policial. El Ministerio Público confirmó que se está investigando un crimen por encargo, o más claro, un sicariato, después de la detención de 3 jóvenes de 17 años por el brutal homicidio de una mujer vendedora de la comuna de Loncoche, en la Araucanía.
25: Y atención, porque entre los detenidos está una de las hijas de la víctima, quien junto a su pololo le pagó a un compañero de liceo para cometer el asesinato. Esa es la tesis con la que trabaja el Ministerio Público. Desde Loncoche, en la Araucanía, nos informa Roberto Neira. Roberto, buenas tardes.
4: Buenas tardes. Consternados están los habitantes de la comuna de Loncoche, en la región de la Araucanía, y no es para menos. En las últimas horas, el personal de la Policía de Investigaciones, junto al Ministerio Público, detuvo a 3 jóvenes de 17 años de edad como responsables de este brutal crimen que quedó al descubierto el día lunes al interior de un domicilio ubicado en calle República, esto en el sector Lechería de esta comuna. Estuvimos allí donde hay mucho impacto entre los vecinos, parte del cerco que divide el exterior de la vivienda con el antejardín y también los cercos aledaños tenían globos blancos y negros. Y los vecinos comenzaron a llegar con coronas de flores como una forma de decirle a las personas que estaban ahí, a los hijos de esta mujer y también a su marido, que lo estaban acompañando, que no estaba solo. Vimos escenas de profundo dolor. En medio de ese dolor habló José Coronado, esposo de esta mujer asesinada, quien entregó detalles que van a ser reveladores en esta investigación que desarrolla el Ministerio Público y la Fiscalía.
5: Fue planeado de ellos, de mi hija, porque yo le digo honestamente, de por años venía que la guerra de mi esposa castigaba a mi hijo chico, el primero, después siguió con el segundo, después con mi hija, y yo nunca me quise apartar de ella, independientemente que ya llevamos años separados. Siempre yo hice lo contrario a lo que hizo mi padre conmigo, con nosotros, porque nosotros éramos 5 hermanos, él los dejó abandonados.
4: Las palabras de José Coronado, esposo de esta mujer que fue brutalmente asesinada al interior de este domicilio. Se cree que tendría, a lo menos, según peritajes preliminares, a lo menos 80 lesiones este cuerpo, entre lesiones provocadas con elementos contundentes y también elementos cortantes, situación que ya está en antecedente del Ministerio Público. Uno de los hechos que ha llamado la atención, que entre las 3 personas que están detenidas se encuentra una de las hijas de esta mujer asesinada, y la tesis del Ministerio Público es que ella, en complicidad con su pololo, le pagaron una suma de dinero a un compañero del liceo para que cometiera este crimen. Así lo confirmó a la radio el fiscal regional Roberto Garrido.
6: La motivación que está detrás de esta acción dice relación con conflictos familiares, incluso la oposición de la víctima a la relación sentimental que tendría su hija con su pololo. Y todo esto determinó entonces que por una suma de dinero, que estamos precisando, pero que no es una suma cuantiosa, entonces un amigo del pololo de la hija fue quien ingresó hasta la vivienda una vez que la hija de la víctima dejó abierta la ventana para ese efecto.
4: ¿Cuánto dinero se le pagó a esta persona, a este tercer involucrado? La suma de 60.000 pesos. Así lo detalló el jefe de la brigada de homicidios de la Araucanía, Sergio Alarcón.
7: Bueno, eso es parte del proceso investigativo. No obstante, los antecedentes que se manejan hasta este momento es que la hija de la víctima se habría concertado y planificado junto a su pareja, pololo, a fin de darle muerte a esta persona. Es así que se contactaron con un tercer imputado, quien le ofrecieron un pago de 60.000 pesos para efectos de cometer el delito.
4: Acaba de comenzar en el Tribunal de Garantía de Loncoche la audiencia de control de detención de estos 13 jóvenes, donde ya la fiscal Ghislaine Durán va a solicitar ampliar la detención por el máximo que establece el Código Procesal Penal, que son 3 días. A la espera de antecedentes como el protocolo, el informe de la autopsia practicado al cuerpo en el Servicio Médico Legal de Temuco. En Loncoche, Bio Bio, la radio.
26: Roberto, como dices tú, es todo materia de investigación y se está recién por empezar la formalización, pero de acuerdo a lo que se ha podido saber, más de lo que nos contabas, es que hay un conflicto familiar de una supuesta oposición de la madre de la joven a la relación de la adolescente con su pololo. Ellos dos se concertan para pagarle a otro compañero para que matara a su mamá. Entendemos que también está establecido que ella, la misma adolescente, dejó abierta una de las ventanas de la vivienda para que el sicario, porque eso es, ingresara a la casa. Es lo que se sabe hasta ahora, a pesar de que no hay confesión hasta el minuto de parte de ese adolescente.
4: Exactamente, podríamos definir esta situación como una espiral de violencia, porque finalmente el padre, el cónyuge de la mujer asesinada, ha dicho que sus hijos efectivamente recibían maltrato físico y verbal desde muy pequeños, a tal punto que uno de ellos abandonó la casa a temprana edad producto de esta situación, y que él no se había querido separar de su cónyuge porque él había sufrido lo mismo y su padre nunca lo abandonó pese a ser 5 hermanos. Y efectivamente el fiscal regional Roberto Garrido ha dicho que esto fue absolutamente premeditado. La hija que está detenida de la víctima es quien deja abierta una ventana por donde ingresa esta tercera persona, que es compañero del liceo, a quien le pagan una suma de 60.000 pesos para que ingrese y cometa este brutal crimen. Es muy brutal, principalmente porque ya el Ministerio Público ha adelantado que el cuerpo presenta a lo menos 80 lesiones, entre algunas provocadas con elementos contundentes y algunas cortopunzantes, situación que ha dejado al descubierto el informe

0: deja al descubierto una falta de comunicación tremenda entre la madre, los hijos y también la preocupación de los padres de que con quienes se juntan sus hijos, con quienes se reúnen. Una situación que obviamente va a dar que hablar. La audiencia de control de detención acaba de comenzar. Se va a solicitar ampliar la detención de la persona que se encuentra en estos momentos en poder del tribunal. Seguramente se van a decretar 3 días para que la Fiscalía afine detalles para formalizar investigación.
1: Quedamos atentos. Gracias, Roberto.
2: Gracias.
0: Buenas tardes.
1: Chao.
2: Y una mujer de nacionalidad venezolana fue asesinada. Esto ocurrió en la vía pública en la comuna de Maipú.
1: Y en Puente Alto, un hombre fue acribillado dentro de su vehículo. Por cierto que esta es toda información acá en la región metropolitana. Nos vamos a una de nuestras unidades móviles. Rodrigo Pino, buenas tardes.
3: Sí, ¿cómo están ustedes? Buenas tardes. Partimos en la comuna de Maipú este hecho trágico, lamentable. Esta mujer de 64 años de nacionalidad venezolana que fue asesinada en plena vía pública en Maipú y para la cual ya hay una persona detenida, un menor de 16 años que se está viendo su responsabilidad directa en este crimen y también si esta persona presenta algún tipo de condición mental que pueda haber generado esta situación. Por lo menos eso es el trabajo que está desarrollando a esta hora tanto la Fiscalía como también la Policía de Investigaciones. Un caso que se produjo anoche en el sector de la calle Pelarco con Zapallar, donde esta víctima había participado de una actividad de zumba junto a unas amigas en Maipú y posteriormente se devolvió hasta su casa a pie junto a una acompañante. Dejó a esta acompañante en su vivienda y ella siguió trayecto por esta calle y en este lugar apareció un hombre de traje rojo quien se esconde en medio de unos arbustos y finalmente cuando ella pasa por este lugar la ataca brutalmente con un cuchillo, la ataca en reiteradas oportunidades y finalmente este hombre o este menor escapa del lugar mientras que ella queda tendida en la vía pública solicitando auxilio y finalmente producto de la gravedad de sus lesiones muere en el lugar. Lo señalábamos, hay un menor de 16 años que está en calidad de detenido, habría sido entregado por su propia madre tras haber ella reconocido la participación de su hijo en este crimen. Sin embargo, es una investigación que tiene que ser aún aclarada. De hecho, esta persona está en estos momentos en manos de la Fiscalía Occidente para ser imputado de cargos y formalizado con algunos antecedentes que hayan sido aportados por parte de la Policía de Investigaciones. El subprefecto de la Brigada de Homicidios, Luis Espinosa, señaló algún antecedente preliminar de lo que se está trabajando para ver cuál ha sido la razón de este asesinato, si fue un ataque en torno a una situación descontrolada de esta persona o, en definitiva, habría sido un robo con homicidio. Escuchemos sus palabras.
4: Las circunstancias en que falleció una mujer de 64 años en la vía pública. Estamos realizando las primeras diligencias de investigación a fin de establecer registros de cámaras de seguridad en las inmediaciones y testimonio de testigos a fin de poder establecer la dinámica clara del hecho y el móvil del ataque.
5: ¿Apunta un robo con homicidio?
4: Esa es una línea de investigación, no se descarta.
3: Sí, no se descarta, sin embargo hay un trabajo importante respecto al levantamiento de cámaras de seguridad que ya están también en manos de Biobío de la radio, la cual se ve que esta persona se acerca hasta esta calle, se oculta en el arbusto, ve pasar a esta mujer y finalmente la ataca y finalmente escapa sin robar ningún elemento de valor, por lo tanto no se tiene claro si esto podría haber sido el robo con homicidio la causa del asesinato de esta mujer de 64 años. Tuvimos la posibilidad de conversar también con vecinos testigos, de hecho quienes fueron los que primero le prestaron auxilio a esta mujer malherida y escucharon estos gritos y también apuntan a que efectivamente esto tendría relación con un asalto.
6: Bueno, nosotros escuchamos gritos alrededor de las 9 de la noche de una persona pidiendo ayuda. La señora ya estaba tirada en el piso, con heridas en su cabeza y en su cuello. Le prestamos ayuda, pero ya no había mucho que hacer. A los minutos falleció. Era un tipo que andaba con un polerón rojo, andaba con un cuchillo en la mano y fue un ataque directo. Sí, ella tenía todas sus cosas. Bueno. Sí, la vecina venía a una clase de zumba. Llevaba muy poquito viviendo acá, como 6 meses.
3: Sí, también hubo palabras de amigos y quienes participaban de estas clases de Zumba, quienes estaban bastante conmocionados de lo que había ocurrido en horas de noche con esta ciudadana extranjera y que ellos daban cuenta de que no tendría algún antecedente de que esto podría estar vinculado a alguna venganza, algún hecho delictivo, como también puede ser un robo con homicidio. Solo esperan ellos, dijeron, de que haya la justicia necesaria para que se aclare el crimen de su compañera de estas actividades deportivas.
7: Habíamos estado participando recientemente en clases de zumba, habíamos estado con ella, se habían separado, dejó a mi compañera en la casa y ella se vino para acá, cruzó la calle y ahí la estaban, no sé si esperando, la asaltaron, no sabemos realmente qué pasó.

0: eso. Ojalá todo se haga justicia y las personas que hicieron esto paguen el daño tremendo que hicieron. Era una persona demasiado alegre, cariñosa. Quedamos todos en shock.
1: Sí, lo señalábamos, hay una investigación en curso. La Fiscalía Occidente está a esta hora en audiencia cerrada por hurto de un menor de edad en torno a este caso, y también ha trascendido de que este menor de 16 años también tiene delitos anteriores por otro homicidio, también por el delito de amenazas, y al parecer, según indica la Fiscalía, tendría antecedentes de algún cuadro mental, y eso es lo que se tiene que determinar exactamente, si esta condición era lo que derivó en definitiva en este asesinato o hay otro punto que tiene que ser investigado. Estamos a la espera que efectivamente termine esta audiencia para tener más detalles respecto de este asesinato de esta mujer de 64 años de nacionalidad venezolana. Nos vamos ahora hasta la comuna de Puente Alto, sector de Bajos de Mena, donde se está trabajando con el equipo contra el crimen organizado y también la Policía de Investigaciones sobre la muerte de un hombre de entre 20 y 30 años que fue encontrado con heridas de bala en su auto, pero que murió posteriormente en el hospital Sotero del Río. Todo esto ocurrió en el sector de la calle El Ciro con el Rodeo Oriente, donde vecinos alertaron respecto de que escucharon disparos en este sector. Llega personal policial contratando de que había una persona malherida al interior de un vehículo. Es trasladada, lo señalábamos, hasta el hospital Sotero del Río, donde finalmente se constata su muerte. Todo esto podría apuntar quizás a un posible crimen por encargo, una situación vinculada al crimen organizado. Es un hecho que tiene que ser clarificado por el Ministerio Público. También hubo palabras por parte de Policía de Investigaciones a través de su prefecto Robert Briones, también del Brigada de Homicidios, quien aporta también antecedentes en torno al trabajo, en torno a este crimen registrado durante la madrugada en Puente Alto.
2: Cuando la víctima se encontraba en el interior de un vehículo, instante que llega sujetos desconocidos, quienes uno de ellos premunió con arma de fuego, respecto a un disparo en la región occipital, herida que por la gravedad es auxiliado por vecinos y posteriormente trasladado en ambulancia hasta el hospital Sotero del Río, donde ingresa fallecido.
1: Sí, los antecedentes preliminarmente recopilados por la policía apuntan a que los atacantes buscaban efectivamente a esta persona como blanco objetivo para el crimen. Además, se estableció que este hombre mantenía antecedentes policiales, pero que no tenía ninguna orden de detención vigente o causas pendientes. Por lo tanto, se está viendo una arista respecto de cuál sería el vínculo en torno a los autores de los disparos con esta persona asesinada. Es una investigación que también es importante, la recolección de antecedentes de testigos, también de cámaras de seguridad, y en este caso la identidad de ella va a ser clave para poder tener una línea investigativa por parte de la policía y también de la Fiscalía ECO. 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
3: 150 carabineros participaron de un nuevo copamiento policial. Esta vez, digo, fue en el centro de Santiago y particularmente en 15 estaciones del metro.
4: El ministro de Seguridad, Martín Arrau, defendió este tipo de procedimientos y anunció que se van a realizar en comunas con altos índices de violencia y homicidios. Cristian Borkowski, buenas tardes.
5: Hola, muy buenas tardes, gusto de saludarlo. Así, esta situación que ustedes están describiendo ocurrió muy temprano en la mañana. De hecho, estábamos nosotros en el sector de la Plaza Baquedano o Plaza Italia, límites de las comunas de Providencia con Santiago, porque ese era el punto de inicio de este copamiento policial que se desarrolla desde hace algunos días atrás. Este es uno más, pero que incluyó una gran cantidad de carabineros, 150 para ser exactos, que ya nos decía carabineros estaban justamente siendo solicitados por el Ministerio de Seguridad Pública para realizar esta labor, que tiene que ver con dar una especie de proyección de seguridad a los vecinos. Es decir, que carabineros está presente en el lugar, que se están desarrollando actividades relacionadas con el chequeo de identidad para ver si hay personas que están prófugas de la justicia, que están con documentación ilícita o ilegales en nuestro país, y toda esta situación tiene que ver con un desarrollo policial que se desarrolló también, no solamente en las calles de Avenida Providencia y en la Plaza Baquedano, sino que también en la Alameda Libertador Bernardo Gil, la principal arteria de nuestro país y de nuestra capital, y que incluyó 15 estaciones del metro, partiendo ahí en Baquedano y terminando en San Pablo. Fíjense ustedes que nosotros estuvimos a bordo del tren metropolitano acompañando al ministro de Seguridad Pública, Martín Arrau, quien nos entregó algunos antecedentes relacionados con esto, porque hubo una pregunta que nosotros le realizamos y que es justamente una inquietud que le desarrollaban también algunos pasajeros en el metro. Le decían, vayan a las poblaciones, ¿por qué se están desarrollando copamientos acá en el centro solamente de Santiago? El ministro salió a decir que no es verdad eso, que se están desarrollando este tipo de labores en diferentes comunas y sobre todo en las más peligrosas, donde estos hechos delictuales se están repitiendo con mayor frecuencia. Esto fue lo que nos dijo el ministro. donde señaló que ya hay 50 lugares identificados con este tipo de riesgo.
6: Estamos recorriendo al menos 3 comunas a la semana y efectivamente estamos recorriendo lugares muy emblemáticos. Estuve en la estación central hace 2 días, Carabineros está en eso, vamos a estar en esos lugares. Y cuando dijimos que vamos a intervenir 50 polígonos críticos, no van a ser al azar, van a ser escogidos los que tengan los peores indicadores del país, así que vamos a estar en eso.
5: Misma pregunta se la hacíamos a la autoridad policial, estuvo el general jefe de zona metropolitana, el jefe de Carabineros acá en Santiago, en la región metropolitana, él es el general Manuel Cifuentes, que también le hicimos la misma consulta, y esto fue lo que nos dijo respecto a la gran dotación de radio patrullas, carabineros a pie, que estuvieron abajo en el metro, en la línea 1, pero también en las 15 estaciones, apoyando la labor del tren subterráneo.
7: Cuando veníamos en el tren subterráneo junto al ministro, alguien nos decía, oiga, vayan a las poblaciones. Este servicio nos descuida en la oferta operativa de las comisarías territoriales por cuanto es realizado en un 90% por la prefectura de radiopatrullas. En estos momentos tenemos 150 carabineros que están desplegados.
5: Claro, 150, y que se espera puedan seguir proyectándose este número, y dice la policía que no hay que preocuparse porque no se sacan dotaciones de comisarías para poder abastecer este gran número de funcionarios que estaban desarrollando este copamiento policial en Santiago Centro. Le preguntábamos a la gente sobre su percepción, esto fue lo que nos dijo el peatón, el pasajero del metro, que justamente vio este procedimiento.
8: Ay, sí, claro, por supuesto, porque yo varias veces he visto que andan robando y a veces uno de miedo no puede ni decir nada porque con todas las cosas que están pasando.
9: Es bueno en cierta forma, pero tampoco que no haya mucha represión. Hace falta igual tener un poquito más de control, pero sin abuso.
5: Vamos a terminar este despacho policial acá en la comuna de Santiago. Estamos en José Miguel Carrera con Gorbea. A mi espalda está trabajando bomberos, carabineros y personal del SAMU, que han llegado a un edificio de departamentos que tuvo una emergencia de bomberos. Esta situación tiene que ver con una explosión que ocurrió en un chaf de ventilación por una acumulación de gas. Afortunadamente ya se nos ha reportado que no hay personas lesionadas, pero de todas maneras, por tratarse de un compuesto químico peligroso, el gas y la acumulación, es que bomberos está trabajando en este lugar. No ha habido evacuación, el SAMU Metropolitano ya confirmó que no hay personas lesionadas, pero bomberos, como les señalaba, mantiene este operativo de bomberos que está combinado con el SAMU y por supuesto con carabineros, que está custodiando el lugar para que no pase ningún vehículo por acá, porque están detenidos los carros policiales y de bomberos, así como las ambulancias. Repetimos la dirección, José Miguel Carrera con Gorbea, acá en la comuna de Santiago, tránsito suspendido a esta hora del día. 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
10: 1:27 PM.
4: El Banco Central entregó esta mañana su nuevo IPOM, es el informe de política monetaria. El organismo, atención, rebajó su proyección de crecimiento para este año, estimando además que la inflación va a converger al 3% durante el año 2027.
3: Hay expertos que anticipan cautela en futuras bajas de las tasas de interés e incluso advierten que las nuevas proyecciones podrían obligar a recalcular algunos supuestos de la mega reforma, particularmente lo que ha pasado con el conflicto en Medio Oriente. María Gramunt tiene todos los detalles. Hola María, buenas tardes.
12: Buenas tardes, así es, porque menos crecimiento y mayor inflación. Eso es lo que reveló esta mañana el Banco Central en el informe de política monetaria de junio. El organismo redujo su proyección de crecimiento para 2026 a un rango entre 1 y 1,75% por debajo de la estimación anterior, por lo que el país no alcanzaría un crecimiento del 2%. La revisión responde al débil desempeño de la actividad económica durante este primer trimestre. Pese a ello, mejoró sus expectativas para 2027, proyectando una expansión de hasta 3%. En cuanto a la inflación, el Banco Central estima que volverá a niveles cercanos al 3% en el segundo trimestre del 2027. Además, elevó sus proyecciones para el precio del cobre, anticipando un valor promedio de $5.80 la libra para 2026. En inversión también se redujo su proyección desde un 4% estimado en marzo a un 2,2% en este informe. Esta mañana en la Comisión de Hacienda de Santiago, la presidenta del Banco Central, Rosana Costa, aclaró que el informe publicado no estima los eventos posteriores al cierre estadísticos correspondientes a la firma de paz entre Estados Unidos e Irán, lo que son buenas noticias para los niveles económicos, especialmente la inflación, pero que sin embargo, por el historial, hay que seguir observándolos con cautela.
13: Tras el cierre estadístico de este informe, se anunció la firma de un acuerdo entre Estados Unidos e Irán. Estas, sin duda, son buenas noticias para el escenario macroeconómico mundial y local. Estimamos que el balance de riesgos para la inflación se ha ido equilibrando, aunque el escenario macroeconómico sigue sujeto a un grado de incertidumbre mayor al habitual.
12: Bueno, ya tenemos los datos de crecimiento e inflación, pero ¿qué se viene para el futuro? Respecto a las tasas de interés, el mercado anticipa que la tasa de política monetaria, hoy que se mantiene en un 4,5%, podría registrar leves ajustes en los próximos meses, dependiendo de cómo evolucionen también los precios de los combustibles. La docente de Faro UDD, Viviana Béjar, sostuvo que cualquier baja se realizará con cautela para no afectar el control de la inflación. Y en tanto, el decano de la Facultad de Ciencias Económicas y Empresariales en la Universidad de los Andes, Álvaro García, advirtió que la incertidumbre internacional podría llevar al Banco Central a seguir manteniendo la tasa en su nivel actual.
14: Las tasas de interés probablemente seguirán bajando con cautela para no hacer que la inflación se eleve más de la cuenta.
15: Las presiones inflacionarias se desinflaron un poco con el anuncio del fin de la guerra en Medio Oriente. ¿Cómo eso se traspase? Puede ser que tome tiempo, a menos que la inflación se controle antes de lo esperado, que las tasas probablemente se mantengan en un horizonte del 4,5% que están actualmente.
12: Y bueno, ¿qué pasa también en el mundo político y el impacto que estos índices podrían tener en la mega reforma? El economista y académico de la Universidad Central, Francisco Castañeda, señaló que esto puede afectar al alcance del proyecto debido a que estima un menor crecimiento. Por lo tanto, habría que hacer un recálculo en las proyecciones que estima.
16: Estos resultados pueden afectar el alcance de la mega reforma porque se está proyectando un menor crecimiento económico para este año. Por lo tanto, eso va a implicar recálculo de la proyección de recursos fiscales porque hay una rebaja del impuesto de primera categoría. La mega reforma va, lo que se va a afectar probablemente son algunos de los contenidos.
12: Bueno, de esta forma el IPOM de junio dibuja un escenario de menor crecimiento para este año y una inflación más persistente de lo previsto, factores que mantendrán la atención puesta sobre próximas estimaciones del Banco Central y por supuesto sobre el debate económico y político de los próximos meses.
4: Gracias, María.
12: Buenas tardes.
3: Vamos al Congreso porque hasta ahora la Ley de Reconstrucción Nacional o la mega reforma del Ejecutivo y también la Ley de Endeudamiento van a tener votaciones clave ahí en el Congreso.
4: Mientras que la deuda pública se aprobará con el apoyo del Partido de la Gente y la Democracia Cristiana en la sala de la Cámara Baja, el proyecto de ley de reconstrucción nacional, esta mega reforma, impondrá la mayoría oficialista en la Comisión de Hacienda del Senado. Los detalles los tiene Gonzalo Holguín. Gonzalo, buenas tardes.
17: ¿Qué tal? Muy buenas tardes, Katy Rivaldo. Sí, intensa agenda en el Congreso Nacional. Por un lado, en la Cámara de Diputadas y Diputados está por votar la ley de endeudamiento, estos 6.200 millones de dólares de deuda que ha pedido el Ejecutivo. Hay muchas reacciones, vamos a pasar a revisarlas. Una muy persistente, la de la oposición, la de la diputada del Partido Comunista, Iracy Hasler, quien hace un cuestionamiento en torno a la manera en que conversa solicitar más endeudamiento y impulsar una mega reforma, una ley de reconstrucción nacional que va a generar menor recaudación fiscal. Escuchamos a la diputada opositora.
18: Lo que nosotros vemos es que hay una contradicción muy fuerte. El gobierno impulsa con mucha fuerza una reforma tributaria que reduce los ingresos que tiene el Estado y al mismo tiempo busca endeudarse.
17: Evidentemente, del oficialismo, el diputado Agustín Romero, del Partido Republicano, presidente de la Comisión de Hacienda, niega que exista una relación entre las dos propuestas, y sigue defendiendo la necesidad de generar esta deuda pública para el Estado a partir de recursos o provisiones que ya estaban comprometidas mayoritariamente en la ley de presupuesto del año pasado.
19: Este proyecto de endeudamiento no tiene nada que ver con el proyecto de reconstrucción. De hecho, si se retirara el proyecto de reconstrucción, la necesidad de endeudamiento continuaría igual. El proyecto de reconstrucción establece también medidas que se aplican con gradualidad. Los impactos fiscales en un primer momento no serían tan grandes.
17: Desde el Partido de la Gente, la diputada Sandra Parisi ha confirmado que esta colectividad ha decidido apoyar esta iniciativa, entendiendo que el gobierno no tenía ninguna otra alternativa a esta propuesta, pero siempre buscando que no se perjudique a la clase media a la larga con la decisión de seguir endeudando al Estado, incluso por sobre los límites aconsejables en torno al 45%. Escuchamos a la parlamentaria del PDG.
20: No nos gusta, insisto, el endeudamiento, pero no vemos otro camino. Y frente a eso, nosotros tenemos que apoyar en esta oportunidad al gobierno.
17: Hay que decir que también en la Cámara Alta, en la Comisión de Hacienda, ya se está votando, se está discutiendo en general la Ley de Reconstrucción Nacional. Se espera que por 3-2 se imponga la mayoría oficialista que apoya al gobierno. Ya se encuentra al interior de la Comisión de Hacienda el ministro de Hacienda Jorge Quirós, el viceministro de Interior y Seguegov Claudio Alvarado. Y a medida que fueron entrando fuimos recabando algunas impresiones, una de ellas de la senadora del Partido Socialista Daniela Chicardini, evidentemente con muy pocas expectativas de que el gobierno se abra a hacer modificaciones a este proyecto.
21: Yo no tengo ninguna expectativa con el gobierno, porque acá se han prometido que estaban abiertos al diálogo, que se iba a escuchar a los invitados, cuestión que en los hechos el presidente Kast pareciera ser que no mandató a sus ministros a estar presentes en la Comisión de Hacienda, más bien ellos brillaron por su ausencia.
17: El senador independiente del Partido Republicano, Rodolfo Carter, ha hecho un llamado directo a la centroizquierda, a decir que con este proyecto se está buscando defender lo mismo que defendieron los gobiernos de la Concertación, incluso haciendo una alusión directa al expresidente Ricardo Lagos. Escuchamos al senador Carter.
22: Hay espacio para que nuestros compatriotas de izquierda, que habían estado equivocados, a mi juicio, durante mucho tiempo, hagan una reflexión y que se den cuenta que esta no es una mega reforma en favor de las empresas, sino que en favor de volver a tener un país como el que ellos construyeron. Ricardo Lagos ni fue de derecha, pero con esas herramientas le dio prosperidad y seguridad a los chilenos.
17: Nivaldo Catti, este proyecto se va a votar en general en solo instantes en la Comisión de Hacienda, se va a votar en general durante la próxima semana en la sala de la Cámara Alta, que es una votación evidentemente muy significativa, tienes los votos suficientes para aprobar en general, pero justito, 26 votos y están buscando más apoyo. De hecho, les podemos contar que en los próximos minutos los ministros Jorge Quirós y Claudio Alvarado van a tener un almuerzo con los senadores del PPD en el piso 14, con el senador Pedro Araya, con el senador Ricardo Celis, con la senadora Jimena Órdenes y también con la senadora Loreto Carvajal. Los senadores aún no han comprometido nada, pero evidentemente esto va en la línea de buscar algún entendimiento para que eventualmente ellos puedan aportar un voto a favor a esta iniciativa. Al cierre aprovechamos de contarles que mientras todo esto ocurre, hay mucha intriga política por lo que va a pasar en la sesión especial a partir de las 15 horas, en donde se va a sellar la votación para la elección de la Secretaría General del Senado de la República, en donde Luis Rojas corre como candidato de la Comisión de Régimen Interno. Luis Rojas, que era prosecretario o es prosecretario de la Cámara Baja, es un funcionario muy antiguo de la Cámara de Diputadas y Diputados, mano derecha del secretario general Miguel Landeros, uno de los asesores o uno de los funcionarios más influyentes del Congreso Nacional, Landeros sin lugar a dudas. Y hay una sospecha de que quizás el Comité Unidos, liderado por la senadora de Yanna Proboste, pueda eventualmente pedir una suerte de segunda discusión o que se posponga esta definición. Y todavía también hay dudas respecto de si se va a apoyar la dupla de secretario y prosecretario que está puesta sobre la mesa y que fue negociada en la Comisión de Gobierno. Raya para la suma, Katy Nivaldo, de todo pasando en materia política, económica y legislativa aquí en el Congreso Nacional. En los próximos minutos tendremos resoluciones de importantes votaciones en sala y también en comisiones, como lo es el caso de la Ley de Reconstrucción Nacional.
4: Tú nos informas, Gonzalo. Gracias.
17: Líneas abiertas.
3: Esto está relacionado con el trabajo legislativo y también con Hacienda, porque defendiendo la gestión fiscal del gobierno del expresidente Gabriel Boric, el exministro de Hacienda Mario Marcel cuestionó los fundamentos de la acusación constitucional que se presentó contra Nicolás Grau en la comisión revisora.
4: En paralelo, el actual director de presupuesto, José Pablo Gómez, detalló que la actual administración decretó compromisos vigentes por más de 2,5 billones de pesos al revisar las cuentas fiscales heredadas del gobierno anterior. Francisca Cárez, buenas tardes.
23: ¿Cómo están? Muy buenas tardes. Efectivamente, fue una larga jornada la que se vivió esta mañana en la comisión revisora de la acusación constitucional contra el exministro de Hacienda, Nicolás Grau. Duró aproximadamente unas 2 horas, en donde no fue una jornada cualquiera. Por primera vez comparecieron dos de los invitados más esperados de todo este proceso. Estamos hablando del exministro de Hacienda, Mario Marcel, y el actual director de presupuesto, José Pablo Gómez. Ambos abordaron el mismo tema que dio origen a esta acusación, las diferencias entre las proyecciones fiscales elaboradas durante el gobierno del expresidente Gabriel Boric y las correcciones realizadas posteriormente por la actual administración de José Antonio Kast. Pero sus conclusiones evidentemente fueron muy distantes. Marcel, por su lado, salió en defensa de la gestión de Nicolás Grau y aseguró que los incumplimientos fiscales registrados en 2024 y 2025 se explican principalmente por menores ingresos y no por un exceso de gasto. Además, advirtió que convertir diferencias en proyecciones económicas en una causal de acusación constitucional podría afectar la institucionalidad fiscal de nuestro país.
0: Lo que va a pasar es que va a empezar a retroceder, se van a entregar menos proyecciones, porque si cada proyección es un riesgo de una acusación constitucional, bueno, lo primero que voy a hacer es entregar menos información. Los incumplimientos del 2024-2025 se debieron a insuficiencia de ingresos, no a excesos de gasto.
23: Una mirada muy diferente fue la que planteó el actual director de presupuesto, José Pablo Gómez, aunque él no quiso entrar de lleno en lo que es la acusación constitucional. El economista explicó que al revisar las cuentas fiscales cuando llegaron a la nueva administración, detectaron obligaciones y compromisos vigentes que no estaban completamente reflejados en las estimaciones anteriores. Según lo que él señaló durante esta sesión, estos antecedentes terminaron elevando las necesidades de financiamiento proyectadas para los años que siguen.
1: Encontramos presiones muy altas, también obligaciones que no fueron correctamente devengadas. La suma de todo eso nos llevó efectivamente a una lista de obligaciones por compromiso vigente de 2,5 billones de pesos.
23: Pero la jornada también estuvo marcada por un gran problema, y es que fue escasa la respuesta de los expertos invitados a participar en lo que queda de este proceso, que es aproximadamente la semana que está ahora y la próxima semana, y debiese terminar la sesión de la comisión revisora. De los 23 convocados que habían inicialmente, 14 de ellos se excusaron, 7 confirmaron su asistencia y 2 aún ni siquiera han respondido a la solicitud de la Cámara de Diputados, una situación que fue cuestionada justamente por uno de los integrantes de esta comisión revisora, el independiente Carlos Bianchi.
2: Da cuenta de o un desinterés o simplemente que la presentación no tiene mayor sentido, porque lo que está primando o va a primar es lo político, pero todos los expertos no han hecho eco.
23: Es un punto relevante el que plantea el diputado Bianchi, porque hasta el momento se desconoce qué postura va a tomar él en cuanto a la votación, si es que va a aprobar o rechazar esta acusación constitucional, pero lo que ya plantea a todas luces es que no existiría un fundamento más allá de lo político para poder aprobar esta acusación constitucional, lo que nos deja ver entre líneas de qué estaría ahora en este momento rechazando esta acusación. Precisamente por la falta de expositores disponibles, la comisión decidió suspender la sesión prevista para este viernes, por lo mismo mañana será la última sesión de esta semana, en donde van a comparecer acá en el ex Congreso de Santiago Mario Marcel y también José Pablo Gómez, junto con el abogado de Nicolás Grau, Patricio Zapata, en donde van a responder las preguntas pendientes de todos los diputados que se fueron sumando, en una semana que ya empieza a ser más clave para que esta acusación entre en su recta final antes de llegar a la votación precisamente en la sala de la Cámara.
4: Gracias, Francisca.
23: Buenas tardes.
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10: De la tarde, 42 minutos.
4: El director de Migraciones, Frank Sauerbaum, advirtió que la cifra real de niños haitianos con paradero desconocido podría ser mayor, considerando las 16.000 reunificaciones familiares que fueron autorizadas entre los años 2022 y 2025.
3: Y atención, porque esta mañana entregó un dato que hasta ahora no conocíamos, y es la flexibilización de los requisitos para el ingreso de menores de edad desde Haití durante 2024, asociados a la visa de reunificación familiar, que facilitó un aumento de estos traslados y derivó en una pérdida de control. Es decir, nadie se preocupaba de dónde venían, quiénes eran, si traían los papeles, hasta fotocopias dicen que se presentaron. Gabriela Piña tiene todos los detalles. Hola, Gaby, buenas tardes.
5: ¿Cómo están? Muy buenas tardes. Así es, esta investigación por el ingreso de menores haitianos a Chile continúa sumando antecedentes. Recordemos que la Fiscalía está investigando el ingreso de más de 200 menores de edad haitianos durante el año 2025 en procesos de reunificación familiar, todo esto tras detectarse presuntas irregularidades en los controles migratorios. Ahora las diligencias están buscando establecer su paradero y también determinar si hubo algún tipo de delito de por medio, como tráfico de migrantes o trata de personas. Esta mañana el director de Migraciones, Frank Sauerbaum, se reunió con el fiscal nacional Ángel Valencia para justamente entregar antecedentes sobre la denuncia. Tras el encuentro, la autoridad señaló que entre el año 2022 y el 2025 se autorizaron 16.498 reunificaciones familiares y advirtió que la muestra de Contraloría detectó que no se pudo ubicar a 64, pero de una muestra pequeña, decía él, que son los 105 menores fiscalizados. Sauerbaum también sostuvo que existen indicios de posibles delitos como tráfico de migrantes, y también cuestionó que en el año 2024 se flexibilizaron los criterios de ingreso para menores provenientes de Haití, apuntando justamente a la administración del expresidente Gabriel Boric, y de hecho habló de una falta de control básicamente en este proceso. Pasemos a escuchar lo que comentó.
7: A nosotros nos preocupa de que el gobierno anterior, el año 2024, haya flexibilizado los criterios de ingreso de miles de niños y que haya perdido el control.
5: Respecto a eventuales responsabilidades, la autoridad precisó que la Contraloría no ha terminado de hacer toda esta investigación, que dio cuenta de toda esta situación, y explicó que cuando eso finalice van a llevar adelante los sumarios correspondientes. Y en paralelo, en el Congreso también se está llevando adelante todo un proceso de fiscalización en torno a este caso, y la Cámara de Diputados aprobó esta mañana por unanimidad la creación de una comisión investigadora para revisar las actuaciones de distintos organismos públicos justamente en el ingreso de los menores. La instancia se constituyó luego de que la solicitud impulsada por parlamentarios del Frente Amplio fuera la primera en reunir las 62 firmas necesarias, por lo que el mandato contenido en esa propuesta va a ser la base de trabajo que va a desarrollar esta comisión. La diputada del Frente Amplio, Lorena Fries, explicó que la investigación va a buscar esclarecer si existieron fallas en los controles estatales, determinar también eventuales responsabilidades institucionales y analizar antecedentes relacionados con una posible red de tráfico de personas.
8: Evidentemente aquí hay cuestiones de fiscalización, de irregularidad, que hay que ir mejorando, y por supuesto hay que encontrar a esos niños y niñas.
5: Y a esta hora también se está analizando este caso en la sala del Senado con la participación de las diferentes instituciones que de alguna forma pudieron tener algún tipo de responsabilidad en este caso. Y en la previa a este encuentro, a esta sesión más bien, el director de Migraciones habló nuevamente, Frank Sauerbaum, en el Congreso, y sostuvo que existen indicios de un negocio detrás de estos traslados con personas que habrían cobrado a las familias por gestionar el ingreso de menores a Chile, llegando incluso, dijo, a trasladar grupos numerosos de niños en un mismo vuelo. Por ello también hizo un llamado a la Fiscalía a concentrar las distintas investigaciones en una sola causa.
3: Gracias, Gaby.
4: Gracias, Gabriela.
5: Muy buenas tardes.
4: Brevemente, en nuestra página web, biobiochile.cl, está todo, desde el primer reportaje donde dimos a conocer estos casos. Y uno puede concluir varias cosas. Muchas instituciones sabían de irregularidades, percibieron irregularidades, no hicieron nada, mandaron oficio, pero como para dejar constancia que algo existía, pero no siguieron esos oficios, no exigieron respuesta. O sea, una especie como de, amparándose en la burocracia, dejar que todo sea igual. Hemos escuchado a parlamentarios hablar, son los propios parlamentarios, muchos de ellos, que relajaron las medidas de control para el ingreso de menores a través de la figura de la reunificación familiar, y todo indica que detrás aquí hubo una voluntad expresa de que se flexibilizaran o se relajaran las medidas, pero aquí hay una verdadera industria que logró pagar vuelos desde el extranjero caros, lucrando con la tragedia de familias haitianas que querían escapar del infierno, porque eso es Haití, ¿no es cierto? ¿Hubo trata de personas? ¿Cuál fue el destino de estos menores? ¿Qué se hizo con ellos? ¿Realmente los documentos que se presentaban eran reales en Haití? ¿Se puede confiar de un documento de un país como Haití? ¿De un carnet de identidad, de un pasaporte? ¿Se puede confiar de una partida de nacimiento? Son preguntas legítimas. Dos, los funcionarios del consulado de la Embajada de Chile en Haití que visaron estas cosas, ¿eran conscientes de estas dudas legítimas que deberían haber tenido? ¿Los funcionarios de la Policía de Investigaciones que veían llegar a estos niños y empezaban a timbrar hojas, nunca se preocuparon por qué venían esos niños solos? ¿Así de malos policías son que no se despiertan la alerta ante una situación obviamente, no sé, que merece la atención? Entonces hoy día todos dicen, no, es que yo mandé un oficio. ¿Basta con eso?
23: Incluso esta mañana hubo una confirmación respecto de no una, sino que varias denuncias en la fiscalía para iniciar investigaciones. El tema es que no se iniciaron, ¿no? Y decía el director de migraciones que se van a aunar todas bajo, o se va a intentar por lo menos, aunarlas todas bajo tráfico de personas para hacer desde ese punto de vista la investigación. A propósito de la continuación de esta investigación que da comienzo a lo que estamos hablando, en biobiochile.cl está dispuesta la historia de un avión que es el último que llegó con niños, niñas y adolescentes menores de edad a nuestro país. La ruta original de ese avión nunca se cumplió. Un vuelo con más de un centenar de niños haitianos hizo una escala que no estaba trazada con anterioridad en Lima, en donde parte de esos menores de edad fue bajada y extrañamente redistribuida. La operación ocurrió pese a que ya había alertas y varios, como decimos, oficios previos dentro de estamentos del Estado. Hoy la trazabilidad de esos niños sigue sin una respuesta clara.
4: Claro, ¿y por qué nos detenemos en este vuelo? Porque es un vuelo donde ya todas las alertas habían sido levantadas, pero igual ese vuelo se cumplió. Los niños llegaron, además con una escala que no estaba prevista y donde en esa escala bajaron niños o subieron a otro, no lo sabemos. Bueno, era un vuelo que debía unir Puerto Príncipe con Santiago, pero de acuerdo a los antecedentes que constan en la carpeta de investigación especial de la Contraloría, esa operación aérea terminó convertida en una de las piezas más sensibles del caso por el ingreso de niños haitianos a Chile bajo la figura de la reunificación familiar.
23: Es el vuelo WAL-801 que mantenía horario de llegada a las 2:30 de la madrugada a Santiago con el itinerario original Miami, Puerto Príncipe, Guayaquil, Ecuador y Santiago, que habría salido desde Haití con cerca de 150 pasajeros. De ellos, 124 serían niños, niñas y adolescentes entre 6 y 15 años aproximadamente. Para la fecha, de este vuelo, la Dirección General de Aeronáutica Civil, la Policía de Investigaciones, el Servicio Nacional de Migraciones y, en fin, todas otras entidades involucradas ya estaban en conocimiento de las irregularidades. E igual pasó, porque esto fue recién el año pasado. El reportaje está en
4: BioBioChile.cl. Del 2025.
23: Sí. Hasta ahora hay una vocería en el Congreso. Gonzalo Olguín, te escuchamos.
9: Y de hecho, para retomar los avances del trabajo del Ministerio Público, estamos con el fiscal Eugenio Campos, quien de hecho expuso ante la Comisión del Senado el director de la Unidad Especializada Anticorrupción de la Fiscalía Nacional. Fiscal, muy buenas tardes. En primer lugar, ¿qué se ha avanzado desde que esto se conoció públicamente? ¿Qué diligencias especialmente ya se han ido adoptando con el correr de las horas? Buenas tardes.
13: Buenas tardes. Bueno, primero que nada, estamos acá por instrucción del Fiscal Nacional para poder prestar toda y cada una la colaboración que conforme nuestra institución pueda dar. Estamos frente a hechos graves que la Fiscalía Nacional, y así lo ha dispuesto el Fiscal Nacional, una denuncia de oficio, en virtud a la cual da cuenta precisamente de aquellos hechos que en un primer momento fueron incorporados en el preinforme de la Contraloría General de la República. Estamos abocados a investigaciones específicas respecto a aquel periodo de tiempo que va entre enero a abril del año 2025, particularmente frente a la figura de reunificación familiar respecto de ciudadanos y ciudadanas haitianas, particularmente niñas, niños y adolescentes, que habrían, y digo habrían porque será motivo de la investigación, un ingreso masivo y en la cual nosotros vamos a indagar respecto de fuentes de financiamiento, el objetivo precisamente del destino de la ciudad de Santiago de Chile, pero particularmente, y esto es por favor muy relevante e importante, desde el fiscal nacional, más relevante el punto de vista es que poder realizar todas y cada una de las diligencias por parte del Ministerio Público y de todos los organismos públicos para saber el destino de los niños, niñas y adolescentes. Estamos hablando precisamente de un monto no menor, lo había señalado en su oportunidad, de un grupo de alrededor de más de 200 personas. Puede, y ojalá es que me haya equivocado, pero pareciera ser que la experiencia va a dar cuenta de que el número pudiese eventualmente ser mayor, ¿no?
9: Hay una información que está circulando ya en portales que habla de que el gobierno retiró al cónsul de Chile en Haití por una investigación de hechos de corrupción vinculados a entrega de visados. ¿Es esta persona en particular un sujeto de interés para la Fiscalía en esta indagación?
13: Todos y cada uno de los funcionarios públicos y particulares que puedan tener algún grado de involucramiento respecto de aquellos hechos, el Ministerio Público no va a escatimar precisamente a poder dar cuenta de aquella responsabilidad, si la hay penal con mayor razón, y si la no, poder descartarla abiertamente, pero es un foco precisamente que el Ministerio Público tiene en consideración.
12: Fiscal, ¿pero qué hizo la Fiscalía desde que se conocieron finalmente estas denuncias? Hay denuncias que datan del año 2023.
13: Usted lo ha dicho, efectivamente, son denuncias de las cuales que no puedo dar detalles precisamente. Han hecho, sí, efectivamente, hay algunas denuncias ya incorporadas al Ministerio Público desde el año 2023, que son episodios que uno pudiera mirar al día de hoy aislados, pero que sin embargo, debo dar cuenta de que durante el año 2025, estos patrones que dan cuenta de la denuncia ahora de este lunes, hay algunos factores comunes que son importantes.
14: Bien, hasta ahí parte de las declaraciones del fiscal Campos, que se encontraba al interior de la sala del Senado en una sesión especial de la Comisión de Seguridad de la Cámara Alta para dar cuenta de sus averiguaciones, las indagatorias en camino y evidentemente las alertas que se desoyeron en diversas instituciones del Estado por este caso en particular que involucra a niños de nacionalidad haitiana. 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
22: Te saludamos nuevamente.
30: Sí, para contarles que están en el entretiempo a esta hora en el duelo que se está jugando entre Portugal, el estreno frente a el Congo. Y atención, que después de un gol tempranero por parte de Portugal, que se anotó en el minuto 6 por parte de Joao Neves, volante del Manchester City, en el cierre, prácticamente en la última jugada, Joane Wissa, el delantero del Newcastle, puso el 1-1. Así que me parece que es sorpresivo. Recordemos que son dos rivales que enfrentó a la selección chilena, perdió con Portugal, le ganó a Congo y ahora están empatando Portugal y el conjunto de Congo. En el entretiempo no ha jugado también Portugal, ha tenido pocas opciones también Cristiano Ronaldo, prácticamente no ha aparecido, quien está jugando ya 6 mundiales, así que van a comenzar ya el segundo tiempo, así que se lo vamos a estar contando seguramente en el Expreso PM. Es decir, que hay un dato bien interesante porque está la familia de Diogo Jota, que fue invitada por la Federación de Fútbol de Portugal para acompañar justamente este debut. Recordemos que Diogo Jota, un jugador seleccionado, tuvo más de 50 partidos por la selección portuguesa y que lamentablemente falleció el año pasado en un accidente de tránsito. Así que ahí está presente también la emoción y portan un brazalete también, ¿eh?, donde está el nombre de Diogo Jota, parte de este equipo. Y tenemos un partido bien interesante a las 10 de la noche porque se va a estar midiendo Colombia, el último equipo sudamericano de esta cita frente a Uzbekistán. Ese partido se juega en Ciudad de México a las 10 de la noche y el técnico Néstor Lorenzo, técnico cafetalero, se refirió un poco al estilo que quiere mostrar este equipo en el Mundial.
3: Hablamos mucho de este tema, de la identidad, y creo que Colombia es alegría, que Colombia necesita tener un motivo para sonreír, y la selección quiere jugar bien para eso, ¿no? Pero no es fácil. Hemos tratado de respetarla, ¿no? Yo conociendo después de tantos años en el país lo que le gusta a la gente, lo que le gusta el fútbol, que le gusta al colombiano, ¿no?
30: Ese será el cuarto partido de la jornada, recordando que está en el entretiempo Portugal con el conjunto del Congo. Y hay otros dos partidos que se van a estar disputando la jornada de hoy. Mucho fútbol. A las 4 de la tarde, Inglaterra va a debutar ante Croacia. Y a las 7 de la tarde, Ghana, el conjunto africano, va a enfrentar a Panamá.
4: Gracias, Rodrigo.
30: Buenas tardes.
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6: 2:03 PM.
7: Hay reacciones en la jornada de hoy de la Asociación de Magistrados, que pidió no prejuzgar antes de la resolución de los cuadernos de remoción a los 56 jueces que van a enfrentar ese proceso ante la Corte Suprema, y esto es por haber viajado al extranjero estando con licencia médica.
4: Se han confirmado 5 nombres de la lista, entre ellos 3 ministros de corte. Hay muchos nombres circulando en todo caso, pero hay que confirmarlos. Marcela Rojas, buenas tardes.
8: ¿Qué tal? ¿Cómo están? Muy buenas tardes. Durante esta jornada de la mañana hablábamos de que faltaban reacciones, sobre todo de las asociaciones de los magistrados. Bueno, ahora se pronunciaron. La Asociación Nacional de Magistradas y Magistrados emitió un comunicado de prensa para referirse a estas 56 casos de magistrados y jueces del primer escalafón judicial, que se les abrió un cuaderno de remoción en la Corte Suprema debido a que viajaron al extranjero estando con licencia médica. ¿Qué fue lo que dice este comunicado? Dice que la apertura de un cuaderno de remoción no constituye una sanción ni una declaración anticipada de responsabilidad. Se trata de una facultad excepcional cuyo objetivo es permitir una evaluación integral de los antecedentes disponibles para determinar si la conducta atribuida resulta compatible con la permanencia en el cargo judicial. La asociación no anticipa ni prejuzga el resultado de ninguno de los procedimientos en curso, pues esa valoración corresponde exclusivamente a la Corte Suprema sobre la base del mérito completo de cada caso. Ahí también hacen el llamado a no prejuzgar a los 56 magistrados que están en este procedimiento y que van a tener que ingresar su informe con sus argumentaciones para que el Pleno pueda evaluar si es que corresponde o no ser removidos del Poder Judicial. Otra organización que sigue bien de cerca lo que es estos cuadernos de remoción es la Organización de Trabajadores Judiciales, organización a la que pertenece, bien digo, el magistrado del séptimo juzgado de garantía de Santiago, Daniel Urrutia, quien ya se confirmó que se le abrió este cuaderno de remoción. El presidente de esta organización, Marcelo Acevedo, señaló que incluso podrían acudir a instancias internacionales de no tener los resultados que ellos esperan en el máximo tribunal de justicia.
9: Vamos a esperar efectivamente que no son los jueces o juezas afectados, y a partir de eso veremos si efectivamente nosotros como organización vamos a apoyar, ¿cierto?, esa defensa de estos cuadernos de remoción, ya sea en la misma Corte Suprema o ya sea en otra instancia internacional incluso.
8: Hay un nombre confirmado que es el de Daniel Urrutia, un magistrado de juzgados de garantía. Faltaban los ministros de corte. Hay incluso una presidenta de una corte de apelaciones. Vamos con el listado de los que están confirmados hasta ahora. Gloria Negroni, presidenta de la Corte de Apelaciones de La Serena. Rosario Lavín, ministra de la Corte de Apelaciones de Valparaíso. Marcela Araya, ministra de la Corte de Apelaciones de Valdivia. Danayas Boon, ministra de la Corte de Apelaciones de Santiago. Y Jorge Delgado, ministro de la Corte de Apelaciones de Arica. Son todos los magistrados de cortes que están siendo también parte de esta apertura de los 56 cuadernos de remoción por parte de la Corte Suprema por haber viajado al extranjero mientras tenían licencias médicas.
4: Gracias, Marcela.
8: Buenas tardes.
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4: El músico nacional Pedro Villagra vuelve a los escenarios con una presentación especial.
7: La guitarra clásica va a ser la protagonista de una jornada musical gratuita en el Museo Nacional de Bellas Artes. Paula Gómez, buenas tardes.
14: Muy buenas tardes. Bueno, efectivamente partimos este bloque contándoles que el destacado músico nacional Pedro Villagra vuelve a los escenarios capitalinos con una presentación que promete recorrer sonidos inspirados en el folclore, el jazz y la música latinoamericana. Junto a su cuarteto, el histórico integrante de agrupaciones como Santiago del Nuevo Extremo e Inti Illimani va a ofrecer un concierto especial, esto en el bar Liguria de Manuel Montt, donde va a presentar un repertorio que mezcla vientos, cuerdas y percusiones en lo que se define como un altiplano de blues. Una propuesta que además coincide con la celebración de más de 50 años de trayectoria musical, quien también este músico entregó más detalles sobre esta especial presentación.
15: Para este viernes 19 de junio, al bar Liguria de Manuel Montt, donde estaremos con nuestro cuarteto integrado por Kyuji Hayashida, María Acuña, Joey Turina y quien les habla para entregarles lo mejor de nuestro repertorio y también el material nuevo. ¡Les esperamos!
14: La cita es este viernes 19 de junio a las 21 horas en el segundo piso del bar Liguria de Manuel Montt, ubicado en Avenida Providencia 1353. Las entradas tienen un valor de 10.000 pesos y ya están disponibles a través del sistema Portal Tickets. Y ahora pasamos a otro punto de la ciudad porque hay una oportunidad para disfrutar de la música en vivo en uno de los espacios patrimoniales más importantes del país, porque esta semana el Museo Nacional de Bellas Artes junto a la Academia Nacional de Bellas Artes presentan al destacado guitarrista Luis Orlandini, premio Presidente de la República y también una de las figuras más reconocidas en este instrumento, que va a encabezar un recital que recorrerá obras de grandes compositores. La cita forma parte de una serie de conciertos dedicados a explorar distintos ciclos y repertorios fundamentales para este guitarrista. Luis Orlandini, protagonista de esta jornada, extendió la invitación para asistir a esta presentación.
23: Hola, quiero invitarlos muy cordialmente al concierto que ofreceré este jueves 18 de junio en la Academia Chilena de Bellas Artes, el primero de cuatro, y esta vez se rinde un homenaje especial a Johann Sebastian Bach y al brasilero Heitor Villalobos. Un programa muy entretenido y muy sustancioso.
14: Este concierto se va a realizar este jueves mañana a las 18:30 horas en el Salón José Miguel Blanco del Museo Nacional de Bellas Artes. La actividad es completamente gratuita y con ingreso por orden de llegada hasta completar la capacidad de la sala. Y también, por último, oficialmente ya comenzó la cuenta regresiva para el Festival de Viña del Mar 2027, porque hoy hubo una sesión que se realizó y que estuvo encabezada por la alcaldesa de Viña del Mar, Macarena Ripamonti, donde la comisión organizadora del festival confirmó las fechas para la próxima edición del certamen. De esta forma, el evento se va a realizar entre el 22 y el 27 de febrero de 2027, por supuesto, en la emblemática Quinta Vergara. La reunión marcó además el inicio formal de los preparativos para esta nueva versión del principal espectáculo del país, con una tradicional gala también fijada para el viernes 19 de febrero.
4: Gracias, Paula.
14: Muy buenas tardes.
7: Chao, Paula.
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1: 2:12 p.m.
4: Termina esta edición de Radiograma. Viene el Expreso PM, que estén muy bien.
7: Gracias por informarse con nosotros. Hasta pronto.
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0: Danilo, ¿quién es el rey de la noche?
1: El rey, ¿yo?
0: No, aparte usted.
2: El príncipe de la noche.
1: Eso, ahí está. Leo Rey, por supuesto.
0: Si viene renovado con canciones nuevas.
1: Wow.
2: Escritas por él en su mayoría.
0: La mayoría, yo diría que casi todas. Sería un 98%.
2: La temática, ¿cómo andará? ¿Historias verídicas?
0: Podríamos tener. ¿Podríamos
2: cuenta tener? Todo lo que puede contar o no?
0: Se guarda un 90%. No. Aquí está con nosotros Leo Rey.
3: Bravo. Bien, muchas gracias. Muy buenas tardes. Gracias por la invitación. Aquí estamos nuevamente presentando un nuevo hijo musical, un nuevo disco de 9 canciones inéditas. Y feliz, estoy muy contento. Ha tenido una muy buena aceptación y principalmente creo que está bien logrado en lo que es la fiesta. Para lo que se viene ya, se nos viene el 18 encima.
2: Ya está pensando. A ver, espérate, hoy día es 17 de junio, sí. Julio, agosto, tres meses
3: nos pasa, eso pasa rápido, así que hay que prepararse.
0: ¿Está pensado en eso un poco? En que se, de verdad.
3: Está pensado, sí, mira, es que en realidad yo siempre me he considerado, a pesar de que me gusta mucho la música romántica, partí como baladista y todo, pero siempre me he considerado así como mi energía, mi misión, digamos, de fiesta, de alegrar, de pasarlo bien, las luces, me encanta todo lo que sea alegría y tirar como el ánimo para arriba, así que por eso que este disco está como bien, con harto movimiento.
2: ¿Y el disco se llama?
3: El Rey de la Noche.
2: Ahí está.
1: Yes.
2: Oye, decíamos, varias de estas canciones, son 9 canciones, varias escritas por ti.
3: Sí, 8 son de mi autoría. Y una quise agregar por ahí que también a veces me mandan mucho los compositores, ¿cierto? Gente que hace canciones que son buenas también, a veces uno le pone oreja ahí. Y me pareció bien linda esa última canción, que es una balada, que si bien es cierto venía enviada para mí para hacerla en cumbia. Y yo sentí que el disco ya tenía 8 canciones bastante potentes, bastante movidas, así que quería hacer una cancioncita más de fogata, más de balada para calmar un poco toda esta fiesta que venía de atrás.

0: Así que también ha estado muy linda y muy bien aceptada por el público que me sigue.
1: ¿Y de quién es esa canción, perdón?
0: Del gran Mario Yáñez, ex baterista también de Américo y un gran compositor ahí que sigue vigente. Él también me cedió esta canción para poder interpretarla, así que muy agradecido.
2: La estamos escuchando, ¿no?
0: Esa.
2: ¿Esa es?
0: Sí.
3: De Fogata.
0: De Fogata, claro.
3: Es como el lento del disco.
0: Claro, guitarrita nomás y...

0: un matiz dentro del disco.
1: ¿Todas estas canciones tienen algo que ver contigo?
0: Sí, debo decirlo porque mira, hace muchos años cuando ya me separé de mi banda La Noche, al comienzo yo escribía canciones, pero no de manera así tan, no me la creía tanto, ¿eh? Siempre fui bueno más para colaborar y estar ahí con los que escribían y era bien bueno para tirar harta idea y colaborar, como decía, pero después comencé la búsqueda de compositores y claro, me mandaban buenas canciones, pero sentía que no todos tenían como las medidas de mi traje, ¿eh? Como, es como cuando uno va al sastre, la canción ideal, que hablara un poco de que no fuera tan romántica, que hablara un poco más de lo que soy yo, de fiestero, la cumbia pícara, esto de los moteles y todo ese repertorio. Creo que me acomodaba bastante bien interpretarlo, entonces quería que mi disco y mis canciones fueran con esa con ese principio que tuve con mi ex banda. Así que partí por hacer estas canciones que hablan un poco de esta temática, de la fiesta, de la infidelidad, de todo ese estilo que me ha caracterizado en estos 20 años ya.
1: Sí, son 20 años, Danilo. Usted lo
0: 20
1: escucha,
0: años, ¿ah? ¿Eh?
2: Sí, baila. Sí, chiquito. No, yo he bailado hartos carretes.
1: Amor sobre cuatro ruedas.
0: ¡Wow! ¡Qué tema! Buen tema.
1: Temón.
2: Sí. Oye, pero bueno, todas tus letras van igual con ese énfasis de amor intenso. Tú lo decías, esa balada pega el quiebre en este nuevo álbum.
0: Sí, todo con harta intensidad. Quise agregarle harto de lo que fue mi ex agrupación. Incluso con Daniel, que es mi coproductor, el que me ayuda en la parte de creación, decíamos, este sería como el nuevo disco de La Noche, ¿eh? Sería así como bien, bien motivado, bien, bien alegre, con letras bien, bien, bien fuerte, con harto bailongo y también con esta balada que a pesar de ser un tema lento también tiene esa picardía y ese lado caliente.
1: Oye, y tú lo dices, que has mencionado varias veces La Noche.
0: Sí.
1: ¿Sientes que podría como tocarle alguna fibrilla a tu ex compañero?
3: O sea, el disco se llama El Rey de la Noche, claro, ¿qué más quieres?
1: Y dice, podría, acaba de decir que podría ser perfectamente el disco de La Noche, entonces tú crees que podrían llegar a sentirse.
0: No sé, pero mira, esto yo creo que lo traigo de antes, porque yo en mis comienzos, cuando empecé como cantante, a los 15 años fue mi debut ante un público, no fue en un escenario, fue en un bar. Pero fue en la noche, fue en la bohemia. Siempre yo estuve trabajando en la bohemia, en la noche, buscando mi estilo, buscando la oportunidad de ser músico, de ser cantante. Y La Noche me acompañó en toda mi vida. Entonces, más que por tocarle la fibra a ellos o darle algún tipo de mensaje, es porque me identifico con la búsqueda de mi carrera. La Noche, como les digo, siempre estuve acompañada en gran parte de mi vida. Entonces, por eso El Rey de la Noche, porque siento que soy alguien que motiva a la fiesta, al baile, y que, como les decía tras micrófono, a diferencia de mis colegas cantantes, yo doy mucha sed.
3: Ya, pero igual hay un tema, más allá del tema de La Noche, pero, o sea, que lo hayas mencionado acá un par de veces a la banda.
0: Claro.
3: Hay algo que no está cerrado, ¿sí?
0: No, mira. Si escuchas las canciones, la mayoría dice la palabra La Noche también. También hay un guiño ahí un poquito a eso, pero de buena manera, porque debo aprovechar de decir que yo, si bien soy bueno para el tandeo y ando ahí ofreciendo que vamos a pelear y todo eso, soy bueno, un tipo súper pacífico. Y yo a ellos no los odio, no puedo odiar a una persona que juntos estuvimos en el Festival de Viña, compartimos años, estuvimos viajando por fuera del país, muy exitoso, sí. La gente ama mucho ese proyecto, entonces sí tengo rabia, sí tengo siempre un poco de rencor ahí y tiro talla y digo cosas, pero hay un cariño y un respeto profundo siempre por mis ex compañeros y siempre van a estar en el corazón, pero hoy pero ya estamos...
3: La rabia también habla de algo no cerrado.
0: Claro. Algo no cerrado, no por mi parte, porque yo siempre he tratado de acercarme, de juntarnos, de llegar un poco más allá, pero...
2: ¿No hay respuesta?
0: No hay respuesta, ha habido silencio, entonces todo eso ya es algo que me ha cansado un poco y he decidido enfocarme en lo que tengo que hacer y dejar ya La Noche como un recuerdo y una linda etapa de mi vida.
3: Ya, el listado de canciones lo tengo acá.
0: Ya.
3: Lo tenía acá, espérate. Sí, pues.
0: Vamos a ver. A ver, ¿qué le parece el
3: título?
0: ¿Cómo
3: te voy a olvidar?
0: ¿Cómo te voy a olvidar?
3: Esa es tuya.
1: Pero espérate, sí. un resumen de esa cortita. Así que,
3: en una es? Línea, eso.
1: En una línea. Tú vas,
3: ¿cómo te voy a olvidar? Y tú me dices dos líneas.
1: Concepto.
0: ¿Cómo te voy a olvidar? Es una canción que habla un poquito de un amor.
3: Mucho por Leo.
0: Un amor que ha partido, ¿no?
1: ¿Qué ha partido? ¿Que se ha ido o
3: que...? No, déjalo ahí.
0: Se va a interpretar de ambas maneras.
1: Oye, perdona, ¿puedes poner un poquito atrás? Está muy
0: Leo. Ya.
1: La...
4: ¿Cómo te voy a olvidar?
1: Porque bueno, escucho la noche acá, con todo respeto.
0: Sí, bueno.
1: Pero si es parte, tú eres
0: pero
1: parte
0: del estilo. Pero si es estilo, también. Claro. Bueno.
1: Pero tiene,
0: sí.
1: mira. Entre Américo y...
3: Ya está la primera canción, son nueve.
0: Okay.
3: ¿Cómo te voy a olvidar? Ya sabemos. Mía otra vez.
0: Papá. Mía otra vez, un ex amor. ¿Ah? Que ¿tuyo? Vuelve ahí a...
3: ¿Tuyo?
0: Alguien cercano. Un locutor radial.
1: Daniel, hombre.
3: Ya sé por qué. No sepo, dime tú, po.
1: Apa.
0: No sepo, dime tú, po. Es una canción bien entretenida que habla de esas parejas cuando están ahí media escondidas, como desconfiando. Entonces, es como le dice, oye, ¿qué te pasa? No sepo, dime tú, po. ¿Cachai? Como algo bien, bien chileno ahí que quisimos.
1: Estamos claritos los...
3: Ya, la siguiente.
2: Esta me gusta.
3: Noche caliente.
0: Noche caliente. Ahora sí que va a estar caliente la noche.
3: La siguiente. Este es el título de la canción. Sexo.
0: Sexo. Oh, esta me inspiré en Los Prisioneros. Me encanta esa canción, Sexo. Y siento que es un tremendo tema y siento que esa palabra es algo que nos gusta a todos.
3: Número 6. Es el título de la canción. Te haré el amor.
0: Te haré el amor.
1: Pero ¿cómo? Hay diferencia. Sexo y te haré el amor van pegaditas.
0: Claro, claro. Este tiene un poquito más... Es más romántico. Es como un tema de conquista, ¿no?
3: Con sentimiento. Ya. Sí. Usted.
0: Usted. Es una historia real que me pasó a mí con un amor mayor que tuve yo.
3: ¿Cuánto mayor?
0: Obvio, no. 15 años más o menos.
3: ¿Tú qué edad tenías?
0: 20 años.
3: ¿Tú qué edad tenías?
0: Ahora tengo 46.
3: No, pero en ese momento...
0: Tenía 27.
3: ¿Y ella?
0: Como 40 y algo.
3: ¿Y ahí?
0: Y me regaló un auto después.
1: Esa,
0: de
1: auto. El auto.
0: De ahí nació usted.
1: Pero perdón, pregunta, ¿qué auto le regaló?
0: Un Camaro.
1: ¿Un Camaro?
3: Ya. Tú tenías 20, ya tenías, ahora tiene 60 y tanto ella.
0: De tener 60
3: ya,
0: y tanto.
3: No, pero no,
0: nunca más la vi, siempre le mandaba así como saludos y ganas de
3: cambiar el auto. No, ya. No, perdón.
0: De agradecerle de alguna manera. Entonces hice
1: ¿cómo
0: esta
1: se
0: canción
1: llama la señora? Para buscarla, pues.
0: Roberto, ¿sí? No me acuerdo cómo se llama.
3: Ya, canción número 8.
1: Espérate, la señora o la dama que le regaló el Camaro, si alguien conoce,
3: sí.
1: puede conocerla.
0: Sí.
1: Nos envió el WhatsApp, hemos encontrado mucha gente acá en vivo.
0: Sí, iba a verme en esos años en la Tuna Restaurante, así que para que sepan, le cuenten que le hice una canción que se llama Usted.
3: Ay, mira, imagínate que te hagan una canción para ella. No se acuerda el nombre, pero era para ella.
0: Ya. Por eso usted.
1: No cuesta el nombre de la señora, claro.
3: Canción número 8. Vente conmigo.
0: Vente conmigo. Es una canción un poquito ahí de doble sentido, ¿eh? Pero más que todo es vente conmigo a bailar.
3: Ya, y la 9 Solo te pido.
0: Y Solo te pido es la balada esta que ya. le decía que es de fogata para matizar un poco todo este repertorio cumbiero y fiestero que viene en este disco titulado El Rey de la Noche.
1: Mira. Oye, dice grande Leo Rey, puras historias reales en su disco que aquí son todas cosas que se le pasaron. Un abrazo al más grande.
0: Gracias.
1: José Miguel Aravena.
0: Muchos saludos, gracias, José Miguel.
1: Que cuente la canción, la historia de la canción en donde la enfermera cambia la prueba de la alcoholemia, dice Eloy.
0: Mira, muchos años atrás.
1: ¿Qué fue eso?
0: También, pues tuve un accidente en La Calera, tuve ahí un choquecito con una micro y bueno, me llevaron.
1: ¿En el Camaro?
0: No, en otro auto. Y me llevaron al hospital y todo, y claro, y cuando me hicieron la prueba de sangre, alguien ahí alteró la sangre, cambió para que a mí no me pasara nada, en modo de protección, una fans, y después se desató ahí un
3: tremendo
0: infierno,
3: problema.
0: Con un sumario y.
3: Sí, pues no, bien, fue bien.
0: Después de eso hicimos una canción ahí que se llamaba La Enfermera, que de alguna manera era como para suavizar todo esto que me había pasado.
1: Mira,
2: eso fue el 2010.
0: 2010.
2: Harto rato ya.
0: 26 años, ¿no?
1: 16
0: años, harto tiempo.
2: Oye, Leo, ¿y giras por el país?
0: Sí.
2: ¿Hay algo programado, no?
0: Bueno, este fin de semana vamos a estar por Antofagasta. Tenemos varias presentaciones también privadas. Vamos a estar en la fiesta de la peruanidad. Vamos a estar La Pampilla, vamos a estar en el Parque O'Higgins, las Fiestas Patrias, vamos a ir a Australia.
2: ¿Están cerrando Fiestas Patrias?
3: Pero sí, si no queda nada, pues.
0: Sí,
3: pues se lo dice el rey de la noche.
0: Perdón, estamos preparando.
1: ¿Australia?
0: Australia también vamos a estar ahí visitando a las colonias chilenas. Vamos a estar por Bolivia también en el mes de agosto. Así que ha sido toda una bendición este disco. Ha valido la pena todo el trabajo, todas las horas que se le dedica, sin tener ningún tipo de motivación ni algo que nos diga, sí, esto va a ser el éxito, sino que trabajar, hacer, probar, acierto y error. Y creo que hoy día hemos logrado una fina selección de 9 canciones que espero que a la gente le guste mucho.
1: ¿Tiene baile tu show?
0: Tiene baile, la mira todas las bailarinas, viendo. Ahí están las 4... Son mi hermana ella.
1: Ya, sí.
0: Son
1: las 4 hermanas.
3: ¿Y las primas? No.
0: Las primas.
1: ¿Los compañeros arriba? ¿Cuántos tienes? ¿Harto
0: sí,
1: músicos en el escenario?
0: Son alrededor de 9 músicos, 4 bailarinas y, bueno, eventos más grandes, agregamos más cuerpo de baile para darle más espectáculo a la fiesta.
1: Mira, qué bonito. Oye, tremendo, tremendo lo que estás haciendo.
0: Muchas gracias.
1: Ahí está, esta es una actuación del Teatro Caupolicán.
0: Sí. Así es. Ahí creo que estábamos en la fiesta. Sí, Teatro Caupolicán. Así es.
1: Qué maravilla. Oye, bueno, Leo Rey, como siempre, tú ya felicidad a la gente, pues sí, es verdad eso. Cuando
0: sí,
1: uno
0: gracias.
1: Dice Leo Rey, asocia a felicidad, fiesta.
0: Es mi misión.
1: Baile.
3: Mira,
0: misión.
3: Flavio, por ejemplo, ahí ¿ya? están llegando varios mensajes. Flavio, un saludo a Leo. Lo vi en primera fila en el casino de Pucón. Muy entretenido y lo pasamos súper con mi esposa Maya. Un abrazo y que siga tal como es, te escribe Flavio.
1: Eduardo, escribe, por favor, venga a vernos a la Antártica chilena.
0: No, pero uy, qué lindo. ¿Sabes qué?
1: Los invitamos, dice.
0: Hay dos lugares a los que no he ido de mi país, que es la Antártida y la isla de Pascua.
3: Rapa Nui.
0: Sí. Lamentablemente, cuando fue la noche, habíamos cambiado de vocalista.
3: Dale, de nuevo. Y vamos de nuevo. Mira, si hay algo que no está resuelto.
2: Posibilidad de reconciliación.
3: Pero es que, o de sanar algo. Bueno, tú dices que tú has tratado de tener la iniciativa.
0: Sí. No, pero lo voy a hacer. Estoy en proceso. Tengo que sanar mi corazón y ver la forma de ser distinto y perdonar. Yo creo que sí, ya no se va a recuperar nada de lo que se haya hecho, pero al final de cuentas, esta vida hay una sola. Hay tanta gente que ha partido también que uno a veces piensa y dice, pucha, ¿para qué estar enojado por cosas de plata que no significan nada en el fondo con los sentimientos? Así que
1: por David Pelayo, dice. Esto.
0: Sí, David Pelayo, por el tío Antonio Villablanca, toda esta gente que ha partido, que eran tan cercanos a nosotros. Y a veces ni Dios lo quiera que uno está enojado con algún amigo o por alguna tontera que no tiene tanta importancia. Mejor estar ya cicatrizado, ¿no? Y estar con una idea de poder reconciliarse, ¿no? A lo mejor como banda, pero sí como personas.
1: Sí, pues, si al final a lo mejor no tienen que estar en el escenario, que igual, obviamente nos gustaría verlo porque se potencian, pero como personas, que yo creo que es lo que más te puede doler a ti, ¿no?
0: Sí, es lo que más puede doler y ahora, claro, yo soy, como le decía, bien bueno para la chacota, para el tandeo. Me gusta ahí como a veces provocar dentro de la buena onda, pero hay un cariño siempre por todos los compañeros y que les vaya bien.
1: Pero Leo, ¿tú ves inviable fumarse la pipa de la paz con Alexítico y compañía? ¿Te gustaría sentarte a conversar al menos, tratar de
0: limarse? Sí, siempre. Yo nunca lo he negado. Pueden revisar todas las entrevistas del 2010 en adelante y nunca he dado cierre a eso. Siempre he estado abierto porque en mi corazón soy así. Ya, harta gente me ha jugado mal, pero en el fondo olvido y sigo para adelante, que es lo importante, agradecido de lo que me ha dado la vida y Dios. Así que eso es lo más importante para mí.
1: Leo Rey, hoy te dice, mira, recuerdo cuando le tiraron piedra a Pablo Herrera en Calama por culpa de la noche.
0: ¿Qué pasó?
1: ¿Qué pasó?
0: Sí, estábamos en el auge con la banda y estábamos en Calama y estaba llenísimo y estaba Pablo Herrera antes y la gente se empezó a desesperar porque quería que saliéramos nosotros y le empezaron a tirar cuestiones, así que fome, pues.
1: Ya, no les dijo nada, Valorero, sino
0: nos dijo, wow.
3: Alto al fuego.
1: Que pongan el alto al fuego, le dije.
3: Oiga. Fran dice, yo tengo un disco de la noche firmado por él, cuando me los encontré cenando en un restaurante llamado Las Viejas Cochinas de Talca.
0: Mira, qué lindo, Las Viejas Cochinas de Talca, íbamos hartas veces.
1: Oye, le dice Leito, ¿cómo lo hizo con el Camaro? A mí no me han regalado ni una bicicleta. Víctor Mara.
0: Tiene que dejarse el pelo largo y ponerse lente.
3: Esa otra
0: ¿cómo
3: canción?
0: Cambia.
3: Para el próximo disco.
1: Leo Rey con nosotros.
0: Muchas gracias.
1: Un abrazo tremendo, Leo, como siempre.
0: Muchas gracias, un abrazo a todos y gracias. Y vayan a escuchar el disco que ya está disponible ahí en todas las plataformas.
1: Eso.
0: digitales.
2: El rey de la noche.
1: Sí. ¿Y tu Instagram es?
0: @ Leo Rey Oficial en todas las redes sociales. Muchas gracias.
3: Gracias, Leo.
0: Abrazosito.
1: Y
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0: Qué grande. Qué grande la promo que tenemos.
1: Que con Chile no se juega, señores.
0: Juega Chile,
1: no.
0: No se juega nada más encima.
1: Nada. Chileno. Nada.
0: Es que nada se juega nada. Po. Oye, todo esto, los rivales de Chile.
1: No vamos a decepcionar a nadie en este mundial.
0: No, los rivales de Chile, los que enfrentó Chile en la previa, el sparring del lujo de Chile, que jugó con Portugal y que jugó con el Congo, están empatando en 75 minutos. Ojo con eso. Portugal, por ahora, no puede con el Congo.
1: ¿Qué querrá decir?
0: 1-1. No, no sé. Y Cristiano no ha podido hacer goles. Así que se marca una diferencia ahí, que está como capitán Cristiano. Así que está interesante. Y lo otro que quiero decir, que la polla de la radio, están todos perdiendo puntos con este partido. Todos le pusieron a Portugal. Todos, los 40. 40. Los 40.
1: Ya, pero falta todavía.
2: Falta todavía.
0: Faltan partido. 15 minutos, pueden pasar cualquier cantidad de cosas. Les voy a contar además que, además del debut de Cristiano Ronaldo, cuidado que va atacando el Congo, a las 4 hay un partidazo. Estuvo cerca el Congo, ¿eh?
1: Sí.
0: Digamos eso, ¿no? A las 4 hay un partidazo, se juega el duelo entre Inglaterra con Croacia.
1: Ay, ay, ay.
0: A las 7 de la tarde gana Panamá, que no es que va a ganar Panamá, por favor, que eso quede claro para la gente, no es que estamos diciendo, sino que el país gana, que me acuerdo un chiste acá, ¿me puedo hacer una? ¿También? Me acuerdo un chiste de Álvaro Sal.
2: ¿Se puede contar?
0: Sí, pues ya. Me contó el día del lunes. Que él estaba bien, porque antes, ¿te acuerdas del año? Bueno, no me acuerdo. ¿Tú naciste el 93?
2: Sí, tenía 2 años.
0: 2 años, ya. El 93, cuando se jugó el sub-17, era en Japón.
2: Ya.
0: Entonces era muy, muy. Nos teníamos que despertar.
1: Diferencia horaria brutal.
0: 3 de la mañana para ver los partidos. Entonces, que dice que una vez llegó tarde a su casa y que se preocupó porque estaba jugando a las 3 de la mañana, estaban viendo Rusia con Ghana. Bien, si lo entienden, si no, no, ese fue un chiste. ¿Lo entendieron o no?
2: Sí, espera el remate.
0: No sé, no tiene remate, porque viste que Álvaro Sala los dejaba abiertos. Ya. Y a las 10 de la noche, Uzbekistán con Colombia. Va a debutar que sí, que no, Colombia va a estar debutando. ¿Sabe qué le voy a decir? Le voy a contar algunos datos. Datos del Mundial. Pero antes de eso tenemos un extra. Del Departamento de Prensa de la Radio, López.
1: Sí, nos vamos al Congreso Nacional, Cristóbal López.
3: Sí, estamos acá justamente a las afueras de la Comisión de Hacienda, donde se acaba de aprobar en general el proyecto, el plan de reconstrucción nacional, esta mega reforma del gobierno del presidente José Antonio Kast. Votación dividida, 3-2, finalmente se termina aprobando este proyecto que se mantenía hace 2 semanas en discusión en general. Se produce la votación, en estos momentos salen los ministros, el viceministro del Interior y vocero Claudio Alvarado y también el ministro de Hacienda Jorge Quirós. Va a hablar a esta hora el ministro Alvarado sobre la aprobación de este proyecto en general. Escuchemos sus palabras.
4: Bueno, en primer lugar, hoy día se ha cumplido un trámite más en el proceso legislativo de esta reforma. Consiste en la aprobación de la idea de legislar en la Comisión de Hacienda. De aquí nos vamos a la sala, donde esperamos que la disposición y la voluntad expresada hoy día por el señor ministro de Hacienda en orden a recoger los planteamientos que legítimamente nos puede hacer la oposición, nosotros lo podamos analizar, conversar y buscar un consenso de apoyo más amplio, ojalá, para la idea de legislar en la sala. Por lo tanto, hoy día nosotros estamos satisfechos por el resultado de este trámite legislativo, pero, como he dicho, es un paso más en el proceso legislativo. La próxima semana estaremos en sala. El ministro de Hacienda ha sido claro en orden a su disposición a recibir los planteamientos de la oposición. Y si así sucede, como gobierno, oportunamente daremos las respuestas. Y si hay espacio para construir consensos, eso ha sido siempre nuestra disposición y nuestra voluntad.
1: Ministro.
3: Bueno, escuchamos las palabras del viceministro Alvarado después de la aprobación en general de este proyecto de la mega reforma en la Comisión de Hacienda. Menciona que están abiertos al diálogo. De hecho, en los próximos minutos va a sostener un almuerzo el ministro de Hacienda con los senadores del PPD. Esto también en el marco de recibir propuestas, las cuales acaba de mencionar el ministro Alvarado, están abiertos a analizar y, dado el momento, poder incorporarlas también al articulado de este proyecto. En el Congreso Nacional, bio, bio, adiós.
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0: ustedes saben, porque estos son datos irresistibles del Mundial, que no tienen que ver con este Mundial en particular, sino con la historia de los Mundiales. ¿Saben cuál fue el primer, Danilo, por favor? ¿Cuál fue el primer Mundial? Pues eso lo sabemos todo el mundo. Bueno.
2: ¿Cuándo fue el primer Mundial?
1: 1930, en Uruguay.
2: 1930.
0: Y no en Uruguay, en Montevideo, particularmente.
1: Bueno,
0: pero sí, claro. No se salió de Montevideo. Sí, más que ha sido tan chiquitito Uruguay. Sí, bueno, sí. Pero el dato es el siguiente. ¿Saben cuánto duró la valla que fue batida más rápido en un Mundial? Es decir, ¿cuánto se demoró un jugador y quién fue el que batió y el que hizo un gol más rápido en el Mundial?
1: ¿Cuánto?
0: Fue en el partido de Corea-Japón 2002, que no estuvimos. Recordemos que fuimos últimos en la clasificatoria. Estamos casi igual ahora. Justamente, exactamente, entre Corea del Sur con Turquía. Y el gol fue del turco Hakan Şükür. ¿Se acuerdan del turco? Todavía no veíamos ni las teleseries turcas. Y ya apareció Hakan Şükür. 11 segundos duró, Danilo. 11 segundos y metió el gol. Tantas cosas que pueden pasar en 11 segundos. Hizo el gol ahí, entonces, Hakan Şükür. Después, hay otro dato. ¿Ustedes saben, ustedes se imaginan en qué mundial debutaron los números en las espaldas de los jugadores?
1: No, nunca me había hecho esa pregunta, de hecho.
0: Yo tampoco.
2: ¿Qué año fue eso?
0: Son los números grabados en las camisetas, porque ahora hay grabado de todo. Brasil 1950. Fue la primera vez que tuvieron atrás grabado.
1: ¿Y antes que había?
2: Eso.
0: Tengo idea, pues, pero no había número, digamos.
1: Pero está. Ah, pero veamos, pues imágenes del. ¿Dijiste el 50?
0: Sí, pues acuérdate que del 38 al 50 no se jugó. O sea, tenemos el 34 y el 38.
1: Los mundiales del 1930.
0: Tenemos 30, 34 y 38. ¿Ya? No, yo creo que no tenían nada.
1: No tenían nada.
0: No tenían nada.
1: De hecho, tenían el escudo de la selección.
0: El escudo de la selección, efectivamente. Nadie lo. Porque, claro, todavía tampoco se relataban los partidos, yo me imagino, para ese tiempo y después, bueno, en fin. Ya, el otro dato.
1: Mira, y muchos tenían la camiseta, en vez de botones, un cordón.
0: Cordones, sí. Cordones así como de los que se usan ahora, así como camisa amasada, más o menos, ya. Ojo que este es un dato que solo tenemos nosotros porque fue cotejado con Nibaldo Mochate, atención. El Mundial de México 70 fue el primero en que se usaron las tarjetas amarillas y las tarjetas rojas. Y también el primero donde se permitieron los cambios de jugadores. Estamos hablando de México 70. Obviamente, se utilizaron las tarjetas y resulta que el año 70 no hubo ningún expulsado.
1: Ya.
0: Por lo tanto, el primer expulsado pasó al año 74. Ya. Partido inaugural. Alemania Federal, Chile.
1: No.
2: Ahí se inauguró la roja.
0: Minuto 67, patadón de Carlos Humberto Caselli. Roja, primera roja. No expulsado, primera roja, porque se empezaron a aplicar. Bien. O sea, un chileno fue el primero en ser expulsado por una tarjeta roja. ¿Qué quedó? Ese dato yo creo que se sabía. El que no se sabe, el que viene a continuación.
1: Antes de, una auditora nos dice, a propósito del partido que viene ahora de Inglaterra con Croacia. Carolina, dice que su hijo está ahora, que vive en Londres, y ahora le dice que no cabe un alfiler en los pubs en Inglaterra. Están todos esperando el partido.
0: No, pero sí hay...
1: Un abrazo para ti, Carolina. Muchas gracias.
0: Futbolizado, absolutamente. Ya, el tema es que, este es el dato, por favor, anótenlo. Cuéntenselo a los nietos. La primera expulsión sin tarjetas. ¿Pues sabes cómo echaba el árbitro a la gente?
1: ¿Cómo?
0: Señor, usted fuera, listo, se retira de acá, no juega más.
1: ¿Ese era el bar sin minuto de hidratación?
0: Estamos hablando del año 30.
1: ¿Ya?
0: Fue justamente en el Mundial de Uruguay 1930, en el Estadio de Pocitos.
1: ¿Ya?
0: De Montevideo. Que además, después le voy a dar un dato, porque también fue la menor asistencia en la historia de un Mundial.
1: Oh.
0: Resulta que el expulsado se jugaba Rumania-Perú.
2: ¿Ya?
0: Rumania-Perú en Uruguay.
1: ¿Se clasificó para ese mundial?
0: Yo creo que no, en el primero no.
1: Eran invitaciones.
0: Eran invitaciones, Dios. Básicamente. El tema es que ganó Rumania 3-1. Y fue. Oh, mira cómo se llamaba el peruano, ¿eh? Plácido Galindo. Te juro, Plácido Galindo. Ya, así se llama el peruano. El tema es que todo nos lleva a la primera tarjeta roja. El juez que echó a Plácido Galindo, primer jugador expulsado sin tarjeta de un mundial el año 1930, fue Alberto Barken, chileno.
2: También.
0: Periodista. Es más, hay otro dato, también fue campeón sudamericano o ganó un torneo de atletismo el año 19. O sea, de verdad que la historia es maravillosa y nos lleva a estos datos
1: Fantástico. Espérate, entonces, el primer expulsado en un mundial fue un chileno.
0: Fue un chileno.
1: El primero que
0: no, no, el primer expulsado fue un peruano.
1: No, no, no.
0: El primero que recibe tarjeta roja.
1: El primer expulsado con tarjeta roja.
0: Ah, con tarjeta roja.
2: Caselli.
1: Es un chileno, fue un chileno.
0: Caselli, sí.
1: Caselli. Ya, de nuevo. El primer expulsado con una tarjeta roja en un mundial fue un chileno.
0: El 74.
1: Y la primera persona en expulsar a alguien de un mundial también fue un chileno.
0: También fue
1: ¿Y por qué no estamos en un mundial ahora, entonces?
0: Bueno, para que tú veas.
1: Oye, otra coincidencia, ¿sabes que ayer viendo el partido de Argentina, que veíamos a Zidane? A Lucas Zidane, Lucas al arco, Zidane. Pero estaba Zinedine en la tribuna.
0: Con cara de...
1: Y yo me preguntaba a mí misma, ¿Messi habrá jugado alguna vez con Zinedine Zidane? Sí. Claro que jugaron, sí. El Barcelona, el Real Madrid, pero ¿cómo sigue la historia de que Leo Messi a los 18 años, que veía esta figura internacional de Zidane en la misma cancha, y ahora el hijo de
0: ahora con el hijo.
1: Lo enfrenta? O sea, imagínate, para Zidane padre, para Zidane hijo, para Messi, es como si ahora Zidane hijo, Lucas Zidane, jugara 10 años, 15 años después con uno de los hijos de Messi.
0: Bueno,
1: mira las cosas que pienso durante el partido. Messi, ¿eh?
0: Hay unos hijos de ahí, hay por lo menos uno que es bastante bueno.
1: O sea,
0: bueno,
1: por marca
0: que...
1: ya, ¿no? Deben tener contratos firmados cerrados.
0: Les voy a decir que en ese partido Rumania-Perú está conocido como el partido con menor afluencia de público en la historia. No. Hay dos datos. Uno que dice que fueron entre 200 y 300 espectadores. Entenderá que no había mucha publicidad para esos partidos. Claro. Y segundo, que lo que más se pudo apreciar, que fueron 2.459 personas para un estadio para 10.000 personas. Es decir, igual está ni siquiera... en un cuarto. Y otro dato importante es que ustedes saben que la historia es increíble. Justamente en 1950, en el Maracaná, fue cuando se juntó más gente en un estadio. Es el partido más visto por gente en un estadio. Y hay una cifra estudiada que es de 199.000 personas y fracción.
2: ¿Cuánto es el Maracaná?
0: Justamente eso.
1: No, estaba
0: allí. O sea, sí.
1: ¿O pusieron...?
0: No. El tema es que acuérdate que fue el Maracanazo. Fue para ver el Maracanazo, fue por eso es que pasó lo que pasó. De hecho, hay mucha gente que perdió la vida en ese partido. Porque hubo un tema colectivo de. Porque fueron a ver ganar a Brasil y a proclamarse campeón, y Uruguay le gana en su cancha y genera toda esta. No, del final fue terrible. Pero esa es la historia. O sea, para que vean un poco eso. Y el último dato. El Mundial de Fútbol con más público en la historia fue disputado en Río de Janeiro el 50. Es lo que yo le decía. Y si a alguien le queda que alguna duda con la Copa Mundial, se está viendo. Mucha gente, acá de hecho en Chile, sin estar Chile, ha tenido una gran audiencia.
1: Claro.
0: Tú sabes que el 2010 hubo 3.6 mil millones de personas en todo el mundo. O sea, cerca del 50% de la gente vio al menos el Mundial. Y estamos en esas cifras ahora también, el 2026.
1: Bueno, ahora con la tecnología, con redes sociales, uno no ve el partido en ese minuto, lo ve después. Ve resúmenes por redes sociales, también hay más...
0: Hay de todo un poco. Sí. Y hay también derechos que te...
1: limitan.
0: Sí. Ya, dice 2.000 personas en un estadio de 1.000, es la media del fútbol chileno, dice acá. Bueno. Sí, porque estamos hablando de un mundial, de seleccionado. Ahora, obviamente los rumanos no iban a llegar a ver el partido, pero los peruanos podrían haber ido, pues si estaba Uruguay no está tan lejos de Perú, claro. En ese tiempo estamos hablando del año 30. ¿Cómo iban a llegar allá? Barco, tenían que llegar por algún lado.
1: No, claro, y desde cómo fue la clasificación, o claro. Sea, sé que hubo invitación, que llegaron allá, la publicidad que se hacía, en fin.
0: Oye,
1: casi 100 años han pasado.
0: Mira, y Claudio nos dice, anécdota, el año 72 jugaba Alemania con otro equipo. En un bar de Antofagasta, un cliente alemán se tomó 15 pisco sour. Parece que ganó Alemania. Mi padre era el jefe de ese bar, dice Claudio. Bueno, sí, bueno, que está ligado también el alcohol con... ¿Cuál fue el primer mundial en que los arcos de madera se cambiaron a tubos? También hay varias preguntas que uno podría hacerse ahí.
1: Por
0: ejemplo, las pelotas, ¿cómo han cambiado las pelotas también?
1: Claro, con la tecnología, los chips. ¿Será Messi el mejor?
0: Ah, bueno, vamos a aplicar ahora el megáfono para que usted sepa, para que usted pueda opinar.
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0: Ya, Loreto, plantea la pregunta.
1: ¿Será Messi el mejor de los mejores?
0: La pregunta es, efectivamente, ¿es Messi el mejor futbolista de la historia?
1: ¿O quién es? ¿Quién cree usted? Si no es Messi, ¿quién? ¿Pelé? ¿Maradona?
0: Danilo Ormeño.
2: ¿Quién creo yo?
0: Sí. De lo que usted conoce del fútbol y de lo que ha visto jugar.
2: Sí, no, Cristiano Ronaldo, yo creo.
0: ¡Apa! Sí, mire, que está jugando, y están empatando nomás. Y están en los descuentos, le digo.
1: No ha ningún gol.
2: Y nada.
0: Y nadie va. Y nadie
2: cero participación.
0: Cero participación, ya. ¿Usted, María Loreto?
1: No, yo creo que Messi. No sé, no lo tengo. Es que es distinto. Los registros que hay de Pelé es distinto también. El conocimiento que puedes tener a la distancia.
0: O sea, claramente se pueden ver videos, hay historias, pero yo creo que igual es distinto. Es como analizar... A Claudio Bravo con Roberto Rojas. Para mí es lo mismo, porque finalmente creo que si estamos hablando de deleite en una cancha, yo no vi a Pelé, he visto muchos videos y todo, Maradona a mí me recontra deleitó, pero además Messi ha demostrado, el tipo perdió dos Copa América, se iba a retirar con
1: Chile. ¿Se retiró
0: Chile.
1: En Chile?
0: Se retiró un tiempo.
1: Anunció la selección en Chile.
0: Y una final de Mundial seguida. Y el gallo siguió parado y mira dónde tiene Argentina ahora.
1: Más 569-9207-888, su mensaje de audio, de video. Sí. Oye, mira Rodrigo Ruiz cómo está el WhatsApp.
0: Sí. Bueno, hay varios que han mencionado, ojo, Ronaldinho. Mira. Está bien, está perfecto.
1: Oye, pero mira, todos por Ronaldinho.
0: Sí, Ronaldinho. Ronaldinho.
1: Ronaldinho Gaucho.
0: Sí.
1: Ya, mensaje de audio.
0: Don Rolo dice, buenas tardes, Bío Bío, saludos de Plaza de Armas de Santiago, Rodrigo Curlián, el mejor de la historia del fútbol, Ronaldinho Gaucho. Hoy se pasaron, va ganando por lejos Ronaldinho.
1: Anime Ronaldinho.
0: Ronaldinho, Ronaldo, Pelé, Maradona, Di Stéfano, Messi, ¿cuál cree usted, Cristiano Ronaldo?
1: ¿Qué dice el chat de YouTube? El chat de YouTube también nos puede escribir por ahí. ¿Cuál es el mejor futbolista de la historia? ¿Será Messi? ¿Será Ronaldinho? ¿Será Pelé? ¿Será Maradona?
0: Yo dice Cristiano, lejos, un verdadero deportista con talento. Eso es lo otro, ¿ah? ¿Eh? Hay que ver, ¿un deportista integral o solamente? Porque para mí, el más talentoso que yo vi del tenis fue Chino Río, pero yo no lo pongo como ejemplo. Por ejemplo.
2: Es verdad. Sí, yo creo que por eso también genera harto rechazo a Messi.
1: ¿Por qué?
2: Todo se personifica en él, todo gira en torno a él.
1: Pero en conducta, sí.
0: Yo creo que por ese lado es más complicado Maradona, porque si Maradona su sí, tema
1: este año
0: es nada al lado de él. Oye, ahí hay muchas, ya está, se llenó el WhatsApp.
1: ¿Colapsó? Ya, manden un mensaje de audio, los queremos escuchar acá en el Expreso PM.
0: Ya a esta hora le contábamos que...
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5: Se lo contamos oportunamente, fue aprobado el plan de reconstrucción en la Comisión de Hacienda del Senado. Contacto a esta hora con el Congreso Nacional. Cristóbal López, te escuchamos. Vamos a retomar en breve la comunicación con Cristóbal López, pero les reiteramos la información que les informamos oportunamente. Se aprobó ya, pasó la primera valla en el Senado, el plan de reconstrucción nacional tras ser visada por la Comisión de Hacienda de la Cámara Alta. Director de Migraciones, Franz Sauerbaum, informó que el gobierno de Gabriel Boric reiteró al cónsul de Chile en Haití, lo retiró, por investigación de hechos de corrupción vinculados a la entrega de visados. Tenemos detalles con Gabriela Piña.
6: Así es, durante una presentación en la Comisión de Seguridad del Senado, en el contexto de las investigaciones iniciadas por el ingreso de menores de edad de nacionalidad haitiana a Chile, el director de Migraciones, Franz Sauerbaum, señaló que el gobierno de Gabriel Boric retiró en octubre del año 2025 a su cónsul en Puerto Príncipe tras haberse recibido una serie de denuncias por hechos de corrupción vinculados a la entrega de visados en el consulado de Haití. En aquella época, recordemos, el cónsul de Chile en Haití era Rafael Dumonceau. En ese sentido, Sauerbaum relató cómo se flexibilizaron las exigencias de documentación requerida para ingresar al país bajo la solicitud de reunificación familiar y dijo que producto de denuncias e investigaciones por hechos de corrupción vinculados justamente a la entrega de visados en el consulado de Haití, se retiró al cónsul en Puerto Príncipe.
5: Y Evelyn Matei y el diputado Agustín Romero, el diputado republicano, se enfrentaron en redes sociales. La información la tiene Francisca Cárez.
7: Sí, una polémica que surgió a raíz de que se conociera que Evelyn Matei firmó una carta respaldando la candidatura de la ex ministra Sixpress, Macarena Lobos, para asumir el cargo de secretaria general del Senado. A través de redes sociales, el diputado republicano Agustín Romero compartió esta noticia y escribió únicamente quinto lugar en una aparente alusión a la posición que ha ocupado la exalcaldesa en la elección presidencial. La respuesta no tardó en llegar, también por redes sociales Evelyn Matei le replicó directamente el comentario al parlamentario y le dijo: honorable diputado, hablemos de números y lugares cuando devuelva el dinero por las horas extras injustificadas. Este intercambio entonces suma un nuevo capítulo, un nuevo episodio de tensiones que han surgido durante las últimas semanas entre la ex candidata de Chile Vamos y algunos sectores específicamente del Partido Republicano.
5: Y amplían por 3 días la detención de 3 jóvenes de 17 años detenidos por su participación en el crimen de una mujer en Loncoche. Tenemos detalles con Roberto Neira desde Radio Bio Bio en Temuco.
8: La jueza de garantía de Loncoche acogió la petición de la fiscal de esta comuna, Gislaine Durán, y amplió por 3 días el plazo de detención de estos 3 jóvenes de 17 años de edad detenidos por personal de la Brigada de Homicidios de la Policía de Investigaciones junto a la Fiscalía como presuntos responsables de este brutal crimen que terminó con la vida de una mujer de 53 años de edad identificada como Ingrid del Carmen Barros, hecho que quedó al descubierto el lunes último al interior de un domicilio ubicado en una villa del sector Lechería. Hay que precisar que uno de los defensores solicitó al Tribunal de Garantía que su representado tuviera medidas de protección al ingresar al centro de menores de la comuna de Cholchol. la audiencia de formalización de investigación quedó fijada para el día viernes a las 9:40 horas. En Loncoche, Bio Bio, La Radio.
5: Retomamos la comunicación con el Congreso Nacional, Cristóbal López.
9: Sí, efectivamente, por 3-2 en votación dividida fue aprobado en general el proyecto de reconstrucción nacional, esto en la Comisión de Hacienda del Senado, con los votos favorables de los senadores de la UDI, Javier Macaya, independiente republicano Rodolfo Carter, y también la senadora de Renovación Nacional María José Gatica, y los votos en contra de las senadoras del Partido Socialista Paulina Bodanovich y Daniela Chicardini. Después de la sesión hubo palabras de los ministros y también de los participantes de esta comisión. El ministro de Hacienda, Jorge Quirós, dijo que no va a haber espacio para una mesa técnica y que tampoco se va a renovar la urgencia. Recordemos también que eso estaba sujeto a que del gobierno se viera una buena disposición a negociar, o así lo habían dicho en la previa del debate. Finalmente el ministro confirma que esta urgencia no se va a renovar, y también les podemos comentar que el presidente de la Comisión de Hacienda del Senado, el senador Javier Macaya, aseguró que los espacios, estas mesas técnicas, los espacios para debatir este proyecto van a ser justamente la Comisión de Hacienda, la Comisión de Trabajo y la Comisión de Medio Ambiente, por donde tiene que pasar en medio de este segundo trámite legislativo. En el Congreso Nacional, Bio Bio, La Radio.
5: El cielo en Santiago está nublado y con bruma, la temperatura marca 10 grados y la humedad alcanza el 77%.
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27: Hola BioBio, muy buenas tardes. Yo la verdad es que, si bien los jugadores de hoy en día son más técnicos, pero convengamos que tienen máquinas y medicamentos y un montón de formas de recuperación postpartido. En los tiempos de Pelé, de Maradona, era nos jugamos la pichanga y sigamos trabajando. Eso, yo creo que me quedo con los tiempos antiguos. No sé si Pelé o Maradona, pero jugadores de ese tiempo. Un abrazo.
28: Hola a todos, por acá Raúl Abarca. Mi humilde opinión por lo que hacía y cómo lo hacía es Ronaldinho. Yo creo que Ronaldinho era un superdotado más de lo que es Messi. Y él hacía cosas que ningún otro jugador en la historia del fútbol ha hecho. Fuera tener figuras como Pelé, Maradona, el mismo Messi. Cristiano Ronaldo no lo incluye en ese grupo de super talentoso, digamos. Pero alguien que tiene un talento natural y único, para mí es Ronaldinho Gaucho. Buenas tardes. Chau.
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30: ¿Viste? Para que nos manden sus audios.
31: Ronaldinho está, pero avanzando, ¿eh?
32: Hay muchos seguidores de Ronaldinho. Bueno, sabemos que efectivamente, bueno, en Chile también, si nos ponemos a debatir, también vamos a encontrar varios, pero...
30: Pero yo pensaría que iba a estar más dividido.
32: Sí, el de Maradona. Exacto. Que depende también del público objetivo.
30: Sigan viéndonos sus audios. Sí. El mejor futbolista de la historia de todos los tiempos.
32: Tal cual. Oye, acá tengo una camiseta que la vamos a estar regalando. A ver si la puedo mostrar bien.
30: Bio Bio TV.
32: Sí, miren qué bonita está la camiseta del Team para Chile. ¿Ya? Esta es una camiseta bien bonita. Y además viene con un gorrito, es una XL, ¿eh? Se lo digo al tiro, le doy el dato.
30: La advertencia al tiro.
32: Sí, es que igual está bonita. Y este es un gorro del Team para Chile. Entonces, vamos a hacer una pregunta para que la gente pueda concursar y se lo pueda ganar, lo pueda venir a buscar acá, Antonio Belet 271. Esto es re fácil, la tienen que venir a buscar, o sea, tienen que ser de Santiago o tienen que mandar a alguien si es de
30: Mira,
32: región.
30: Mira, un auditor, guarda. Mauricio, ¿ya? Antes de que hagas la pregunta, ya dice yo...
32: Pero si no... Ya, la pregunta todavía la vamos a definir en instantes, porque vamos a presentar primero nuestro... Que él participó del Team para Chile, yeah. Pero ahora está abocado a otras cosas. Oye, es impresionante, ¿eh? Se va a meter de lleno al rally.
31: Mira.
32: Y bueno, además ha tenido mucha historia, es un tremendo deportista que está con nosotros, Adolfo Almarza. ¿Cómo estás, Adolfo?
33: Hola, muy bien. Aquí contento de estar con usted presente.
32: Bienvenido, pues bienvenido. No habíamos tenido la posibilidad de conocerte.
33: Así que muchas gracias por la invitación.
32: Ya, ¿qué estás haciendo ahora? Porque entiendo que ahora vas a hacer un evento, ¿no es cierto?, en el Parque Araucano, en Centro Parque.
33: Sí, vamos a participar en el evento Mentores, que esta es la segunda edición que se hace. Este año me invitaron a participar. Y bueno, es una comunidad donde se invitan a todas las personas que quieren tomar la rienda de su vida, quieren ser decididos y seguir avanzando. Yo creo que es un lindo evento en el cual todas las personas que tienen esas ganas y de repente no tienen las herramientas, acá es un momento donde se puede ir, se puede escuchar, y qué mejor que salir con una mentalidad y entrar con una mentalidad y salir con otra. Yo creo que eso es lo más impactante que tienen esta. Es mi primera vez que participo con público que quiere participar. Nosotros

0: Realmente fue te pusieron una traba en el camino, pero en base a esa traba tú fuiste superando y hoy día eres una persona absolutamente normal. Si le puedes contar un poquito, no en detalle, pero sí resumidamente a la gente para que conozca un poco tu historia.
1: Mira, yo tuve un accidente a los 12 años de edad, veníamos de vuelta de una gira deportiva, veníamos de Argentina, y bueno, lamentablemente tuve un accidente, mueren tres compañeros de equipo, fallecen tres amigos y a mí me amputaron las dos piernas. Y en el momento que me amputaron las piernas, también no tan solo te amputan las piernas, sino que te amputaron los sueños, las ganas de seguir viviendo.
2: Los 12 años.
1: Todo.
3: Proyectos,
1: todo. Imagínate que pasé dos semanas muy mal, y esas semanas muy mal que las pasé con una depresión gigantesca, que lo único que quería era seguir durmiendo, no despertar nunca más, deseaba morir. Siendo un niño, a los 12 años igual un niño piensa y sabe por dónde tiene que ir avanzando. Y una visita me cambió la vida. Una visita de tan solo 15 minutos, 20 minutos, no más que eso. Don Luis Winter me fue a visitar. Él también había perdido sus piernas. Y el momento que este señor me cambia el chip, me cambia el switch en tan solo 15 minutos, me saca una presión gigantesca solamente con una conversa. Ahí, en esa conversa, me hace ver que el propósito y mi objetivo es ver a mi mamá, a mi papá y a mi hermana con una sonrisa. Porque lo que me molestaba en ese momento era que mi papá, mi mamá y mi hermana, que eran el núcleo de más importante, familia. Mi familia, yo los veía tristes. Y cuando él me dice esto, y me dice, ellos llegan y se dan tristes porque te ven triste a ti, me hace hacer un compromiso, y el primer compromiso que hago con él es no sentirme triste todo el día. ¿Está ahí? Dar vuelta a esa página, y de aquí para adelante empezar a aprovechar todas las oportunidades. Y de ese momento empecé a vivir una etapa como del payaso, que por fuera esperaba con una sonrisa, pero por dentro estaba destruido. Pero ahí es donde te das cuenta y donde dices, oye, la actitud te puede cambiar la vida. Y es ahí donde tú tomas esas decisiones. Y después todo eso, que imagínate que en la primera junta médica me dicen que me voy a demorar un año en aprender a caminar, o seis meses. Pero tenía tantas ganas de ver a mi papá, a mi familia, bien, que empecé a entrenar 2, 3, 4, 5, 6, 7 horas diarias. Y esas 7 horas me llevaron a ponerme de pie en tan solo 28 días. En 28 días estaba caminando. Pero si sumas las horas que entrenaba todos los días, era la misma sumatoria de horas que iba a hacer en 6 meses, 8 meses, más o menos, de terapia, con 3 veces a la semana, 2 horas diarias.
0: Era como el tiempo que te habían dado.
1: Como el tiempo que me habían dado. Y ahí aprendí muchas cosas, y ahí no sabía que esta herramienta que descubrí en ese instante, que lo primero, que siempre se lo digo a todas las personas, como una sugerencia, como una opinión, que uno tiene que tener como ser humano muy, muy... saber muy bien que sin dolor no hay recompensa, pero eso también llevarlo a la práctica. Y esos son dolores físicos, mentales y emocionales. Ustedes mismos, cuando antes de meterse a la radio, antes de entrar a estudiar lo que tuvieron que estudiar, se prepararon, se planificaron, se dieron cuenta de las herramientas que podían tener, y aquí están. ¿Y cuánto pasaste por eso, con esos dolores mentales, por esos dolores físicos, por dolores, y cuántas veces tuviste ganas de abortar? Y es ahí después donde te das cuenta que a los 12 años, a los 13, a los 14, a los 15, a los 16 años, 17 años, fuiste experimentando tantas cosas que eso te ayudaron a controlar y a dominar la herramienta más importante que tiene el ser humano, que es controlar las emociones. Y después nos damos cuenta que eso mismo que aprendimos en la rehabilitación lo llevamos al deporte, y de repente a los 12 años quería ser un deportista profesional. Después de tener mi accidente se murieron todos los deseos, todas las ganas. Y después, cuando empiezo a caminar nuevamente, empiezo a aprovechar las oportunidades, aparece un grupo de amigos, que eran mis amigos de toda la vida, que ellos hacían descenso. Y me empecé a juntar con puros amigos que andaban en bicicleta. Y ahí es donde el dicho también, ve tu entorno, que si tú te juntas con puras personas que van por el mal camino, tú vas a ser uno más. Pero si van por el buen camino, tú vas a ser una buena persona, eso. Y me convertí en un ciclista profesional único en el mundo, sin querer hacerlo. Solamente con sumarme y con querer evadir todos esos momentos malos. Y eso es lo que mostramos hoy en día. Y lo hemos podido aplicar en la recuperación, en accidentes que hemos tenido más adelante, en la vida diaria, en la familia, nuevamente en el deporte. Y esta adaptación es así, y esto es la vida. ¿Ah? Concretar algo. Y nosotros como personas, como equipo, nos llamamos decididos. Y ese es lo que yo te invito a ti. A ser un decidido por tu vida, a ser decidida, pero cada uno su mejor versión. No a soñar en grande para que tengas puras caídas, sino que lo más importante es tener la capacidad de poder pensar y planificar y ejecutar con todas las herramientas que tengas. Pensemos hasta dónde somos capaces de dominar. Y para poder dominar, esto hay que llevarlo a la práctica. Y eso es lo que hemos

0: tramo, y eso es lo que realmente me gusta enseñar a la gente. Imagínate que me faltan las dos piernas, pero aún así, teniendo el 70% de discapacidad, puedo dominar y controlar una bicicleta. Me demoré más de 5 años, más de 1.200 días de práctica para poder hacerlo. Y eso es lo que falta hoy en día, la cuota de voluntad de cada uno para no tener esa negociación que las excusas son más grandes y avanzar. Y eso es lo que vamos a estar mostrando en Mentores, pero más que esta conversación vamos a estar mostrando también herramientas, cómo yo ocupo herramientas. Te voy a mostrar 10 herramientas, elige tú la que tú quieras, con tu sueño, con tu objetivo, con tu meta, con tu visión, pero elígela, pero ocúpala. Entonces cada uno tiene su herramienta y tiene que ver hasta dónde quiere llegar. Y eso es muy bonito porque de repente cambiáis una vida. Yo creo que esa es la misión que Diosito me puso, una prueba tan grande, y hoy día la misión también que tengo es seguir aportando en todas las herramientas que me puso él para seguir avanzando. Y esa es la idea.
1: Como te la cambió a ti Luis Winter cuando te fue a ver a los 12 años.
0: Perfecto.
1: Tú no usas la bicicleta adaptada, es una bicicleta común. ¿Tiene algo que ver con eso también?
0: Mira, yo creo que cuando don Luis Winter fue a visitarme, él me dijo, yo tengo una de las cosas, frases que me queda marcado, yo tengo una vida totalmente normal. Y cuando trato de jugar básquet, me doy cuenta que no lo puedo hacer. Me dieron la opción de hacerlo en silla de ruedas y no lo quise hacer en silla de ruedas porque este señor me dijo que, entonces, y ahí también me dijo, te va a costar un poco más. Entonces, desde el básquetbol traté de jugar voleibol, no pude hacerlo, y por cada uno igual me había un nivel de frustración. Pero ya tenía el conocimiento de que si había frustración, yo sabía cómo atacarla para evitarla, sacarla de la cabeza. Y sin querer fui viendo eso, y eso fue lo que realmente me ayudó. Entonces, por eso estamos hablando de esto.
2: Mira, perdona, están diciendo, por favor, ¿dónde puedo encontrar la grabación de este testimonio increíble? Felicitarle de mi parte, cariños, Alfonso Almarza.
0: También Adolfo, siempre dice Alfonso, pero da lo mismo.
2: Sí, Alfati. Tiene amputación bajo las rodillas en ambas piernas. Muchos saludos a este gran muchacho. Extraordinario, dice acá. Por Dios, qué grande, dice Carlos Edmundo. En fondo, yo creo que eso es, o sea, las limitaciones que podemos apreciar, tú estás con prótesis, pero caminas normal, vives normal, de repente esas prótesis las tenemos nosotros en la mente, pues eso es lo que nos pasa a nosotros, esa es la diferencia, y ustedes por eso son tan potentes. Quiero que me ayudes con una pregunta para regalar esto, porque ya me está preguntando. Antes de que siga, Danilo tiene preguntas y todo, pero ¿qué pregunta te gustaría hacer para poder regalar esto del Team para Chile, que es bien bonito? Es,
0: mira, el Team para Chile, vamos a hacer una pregunta. ¿Cuándo se inició el paraciclismo en Chile?
2: Ya
0: que somos ciclistas.
2: Ok. ¿Cuándo se inició el paraciclismo en Chile? A ver, dígame, me iba a decir a mí.
1: Sí, dile en secreto, mientras yo les recuerdo que tienen que ser personas que puedan venir a buscar la camiseta y el jockey acá a Providencia. Puede mandar, si usted es de regiones, puede mandar a algún familiar, algún cercano para venir a retirarlo acá. Estamos entre Metro Pedro Valdivia y Manuel Montt.
2: Sí.
1: ¿Tienen la respuesta?
2: Sí, le voy a dar alguna pista para que también.
1: Entonces tú defines al ganador.
2: Sí. No está tan lejos.
0: Mira, una pista.
2: Una pista, a ver.
0: Un año antes de los Juegos de Lima.
2: Listo, ahí está.
0: Facilita, para que todos puedan participar y puedan tener.
2: Ya.
1: Oye, ya. Tú tienes la respuesta,
2: sí,
1: tú
2: yo
1: vas
2: tengo.
1: A dar el ganador. Mientras recordamos, porque mucha gente preguntando, es el sábado 27 de junio en Centro Parque, en el Parque Araucano. Sí. Ahí va a estar Adolfo Almarza en esta charla Mentores 2026.
3: Sí, yo te quería preguntar, bueno, aparte de deportista, eres conferencista y tienes harta relación también quizás con jóvenes que tienen aspiraciones, proyecciones, como tú lo tenías antes del accidente. ¿Cómo ves tú o la retroalimentación con los jóvenes respecto a la frustración, justamente a cómo enfrentar vallas, desafíos, dificultades, tropezar, todos hemos tropezado, y volver a levantarse? Lo tuyo es un ejemplo, pero importante, de cómo desarrollarse de igual forma. Tú lo decías, fueron 15 minutos clave que te cambiaron el paradigma, tu idea, y lo otro, la red de apoyo. Tú lo decías, y eso es lo que me llama la atención, no solamente pensando en ti, sino en ver feliz a tu papá, a tu mamá, a tu familia. Eso fue lo que finalmente te cambió el switch, y dijiste, no, aquí hay que darle para adelante, si tengo algún tipo de limitación de esta forma, yo quizás puedo desarrollarme en este otro ámbito. ¿Cómo fue esa mirada lo que finalmente te cambió, y cómo lo ves hoy día cuando te enfrentas con jóvenes que te hacen preguntas, me imagino?
0: Mira, sí, hay jóvenes que siempre me hacen preguntas, sobre todo de lo que estamos hablando. Y bueno, yo creo que hoy día nosotros como padres, yo tengo una hija de 15 años, hoy día nosotros como padres nosotros estamos cometiendo muchos errores como padres. Estos niños cada día nosotros nos estamos formando de una manera un poquito más débil, porque es como te dice, tiempos difíciles forman gente fuerte y tiempo, pero no tenemos que esperar que nos pasen cosas realmente duras para poder aprender o enseñar. Yo creo que una de las partes de las debilidades que hoy día está teniendo la nueva juventud, los nuevos adolescentes, es por parte de nosotros, los padres, que nos estamos tomando. Y el camino que yo te digo a un hijo, uno tiene que enseñarle, son dos caminos los que hay por la vida. Uno, el que eres, te haces la víctima siempre, vas a ser una víctima en la vida, o eres protagonista de tu vida. Y cuando entregamos a ser protagonista de la vida, dejamos de lado la excusa. Y lo primero que tenemos que enseñarle a nuestro hijo es que tenemos que estar bien en nuestro plano. Los tres planos más importantes que tenemos nosotros como ser humano es tener fuerte la mente, la parte física y la parte emocional. Por ejemplo, en la mañana conversando con una amiga, le di un ejemplo y le digo, mira, si tú tienes una sobrina, a lo mejor ustedes tienen sobrino, hijo, lo que sea, y para ustedes es una persona que les llena. Van al San Cristóbal y justo la niña está abajo y te dice, tío, quiero llegar hasta la cumbre de San Cristóbal. Y si tú estás físicamente mal, no le va a poder cumplir ese sueño. ¿Y qué pasa si esa niña se cae y se rompe un brazo? No, no te estoy hablando de una fractura, nada. Y se cae y se rompe un brazo y se pone a llorar. Y tú vas a contenerla y te empezás a llorar con la niña. Emocionalmente tampoco estás firme. Entonces, y si los vamos un poquito más al extremo, ¿qué pasa si se cae y te da una crisis de angustia con ella misma? Entonces, para poder tomar decisiones, para poder avanzar en la vida, en lo que sea, lo primero que hay que enseñar es a mantener. Tu cuerpo es lo que te va a dar la vitalidad y toda la fuerza para poder seguir avanzando. Si yo hoy día me descuido de mi cuerpo, teniendo un 70% de discapacidad, me jodo toda mi vida, mi bienestar lo rompo. Subo 4 o 5 kilos de peso, compadre, jodí mi vida, jodí mi calidad de vida. Entonces tengo que no cuidarme, tengo que aprender a hacerlo. ¿Sí? Entonces es lo mismo lo que nosotros tenemos que hacer con nuestros hijos. Y la persona que está equilibrada mentalmente, físicamente y emocionalmente, compadre, de aquí para adelante puede seguir avanzando, porque la vida siempre va a haber alto y bajo. Y en los bajos es donde tenemos que estar más preparados, porque en lo alto siempre vamos a tener gente y siempre vamos a estar en buena vibración. Y esa vibración, cuando estamos en bajo, te das cuenta que no están tus amigos, te das cuenta que no hay nadie, y es ahí donde decís, todos decimos el entorno es muy importante, sí, el entorno es muy importante, pero la última decisión la tomamos nosotros, y esa es la más importante. ¿Por qué? Porque de aquí yo elijo el entorno, no que el entorno venga a mí. Y eso es lo bonito, cuando uno se da cuenta de eso.
1: Hoy está llegando una cantidad de mensajes.
2: Mucho.
1: Vamos a preguntarte las redes sociales. Vamos a insistir en Mentores 2026, el sábado 27 de junio en Centro Parque, en el Parque Araucano, en Las Condes. Tú decías que llevas 13 años haciendo charlas, sí, como empresa, y esta es la primera más abierta quizás. En 13 años ha pasado mucho, en la humanidad, en ti, en cada uno de nosotros, pandemia por medio, distintas formas de trabajo, y hay un tema de salud mental importante. ¿Qué es lo que, pues me imagino que tú interactúas también con las personas a las que le haces estas charlas, qué te llama la atención? ¿Cómo estás viendo tú? ¿Qué te pregunta más la gente? Y quizás, claro, uno podría pensar, quizás lo obvio, ¿no? Estos tips que tú decías, unos 10 tips, pero ¿qué te llama la atención que quizás no estamos viendo que está pasando?
0: Mira, llama la atención es que la mayoría de la sociedad somos reactivos. Y entonces, al ser reactivo, es muy complicado que tomes buenas decisiones, porque estás aprendiendo sobre los problemas. Hoy día tenemos una capacidad de poder aprender gigantesca. Los metemos a un computador, tenemos IA, tenemos todo. Pero falta cómo yo aprendo, si uno no aprende leyendo. La parte teórica y el descenso me lo enseñó. Yo puedo leer todo lo que quiero del descenso, pero si no tengo la capacidad de juntar volumen, de juntar hora, de practicar y de llevarlo a la práctica, no voy a poder dominar ni controlar la bicicleta. Entonces es ahí donde falta ese pequeño empujoncito también de nosotros los padres para los hijos, decirle, oye, esto es un proceso, esto va a durar tiempo, hay algunas personas que les va a costar menos, a otras personas que les va a costar un poquito más, y algunos que nunca van a aprender, y esa es la realidad. Entonces yo no incentivo a la gente a que soñemos en grande y trabajemos por la meta, no. Pensemos en algo, pero veamos cuántas herramientas tenemos. Entonces, esas pequeñas metas, cuando tú vas alcanzando cada meta, esas pequeñas metas son las que te van abriendo y te van llenando de satisfacción a ti mismo y vas tú teniendo confianza. Hoy día hemos, en estos 13 años, hemos hablado con mucha gente y le hemos preguntado a muchas personas, desde niño a adulto, y ninguno, cuando tú les preguntas, oye, ¿cuál es tu objetivo? ¿Cuál es tu meta en la vida? ¿Cuál es tu propósito? Todos dicen ser feliz. Y ahí te das cuenta al tiro que no tienen claro para dónde van. Entonces, si tú te levantas día a día y solamente actúas en modo avión, es obvio que nunca vas a tomar muy buenas decisiones en algo.
1: No te haces cargo.
0: No te haces cargo. Entonces, esa es la invitación, a ser protagonista de tu historia. Y eso es decidido para nosotros. Y eso es lo que hemos aplicado. Mira, en 2 años más, 1 año más, 2 años más que estamos en el último proyecto nosotros, como equipo, porque yo soy la cara visible del nombre de la empresa Decidido. Y de atrás hay muchas personas. Yo creo que cuando hay equipos de trabajo, uno puede seguir avanzando. Y ese es el error de repente que nosotros cometemos. Cuando ya tenemos los problemas económicos, pero hasta aquí vamos buscando soluciones. Cuando ya nos damos más del estrés, vamos a buscar soluciones. Entonces, nosotros no somos preventivos. ¿Ah? Vamos a buscar la solución cuando ya está la escoba. Entonces, tenemos que ser preventivos. Y nuestro principal objetivo somos nosotros. Y de aquí para afuera. Cuando esos papás que te dicen, ¿qué es lo más importante? No, mi hijo. ¿Pero cómo va a ser más importante tu hijo que tú? No puede ser. Tú tienes que ser más importante porque tú, estando bien, sólido, firme, vas a poder darle la ayuda en el momento que tu hijo te la necesite. Entonces, por eso la parte más importante tiene que ser con uno. Y en todo sentido.
2: Mira, te quiero resumir porque te han llegado muchos mensajes, pero por ejemplo Silvia dice, muchos cariños, qué bueno que lo escucho y pudo salir adelante. Pensar que uno se levanta con un mínimo dolor y se complica. Tengo 73, sigue triunfando. Mira qué bonito mensaje.
0: No, una persona que ya llegó a los 73 y...
2: Por eso te digo, súper inspirador también están diciendo. Bueno, en fin, lo que pasa es que... Oye, ¿me puedes decir qué año? Porque vamos a tener que regalar la camiseta. ¿En qué año nació el...
3: ¿Paraciclismo?
2: Paraciclismo.
0: El paraciclismo nació el año 2018.
2: ¡Fantástico!
1: Gonzalo Olivares se llevó la camiseta.
2: La teníamos guardada.
1: La producción se va a comunicar contigo para que puedas venir a retirarla. Están a gritos pidiendo redes sociales, si tienes podcast y todo eso también para poder escuchar.
0: Mira, hemos participado en poquitos podcasts. Ya. 3 podcasts más o menos. Y gracias a Dios hemos tenido buena retribución, buen retorno. Y bueno, las redes sociales son Adolfo Almarza Oficial.
1: Adolfo Almarza
0: Oficial. Y Comunidad Punto Decidido.
1: Almarza.
2: Comunidad Punto Decidido.
0: Esas dos son nuestras redes sociales.
2: Sin ese. Decidido.
0: Decidido, sin ese.
1: Ya. Perfecto. Adolfo Almarza
0: Oficial.
1: Oficial. Ya. Ahí está. Sí. Están preguntando.
2: Te cuento algo, después no queda tiempo, pero lo vamos a ver arriba en un auto rally. Del rally,
0: sí.
2: Móvil.
0: Sí. Están
2: participando.
0: Estamos un poquito atrasados nomás, pero eso no significa que... Estamos con luz verde y todo.
2: ¿Y no está adaptado el rally también?
0: No. Y pronto vamos... Y también un proyecto a largo plazo. Entonces también, al principio, consciente, despacio. Y esto es como... Ayer un señor amigo, que uno de nuestros mentores, nos dijo... Paso el escalón, hay que subirlo peldaño por peldaño, porque si te saltas 2 peldaños, en algún momento las rodillas te van a fallar. Y eso también aplica para toda la vida. Y cuando te lo dice alguien que es tu mentor, yo creo que eso es una cosa... Todos nosotros deberíamos tener mentores. Todos.
2: Sería fantástico.
0: ¿Por qué? Porque es el objetivo. Obvio. Para dónde querés llegar.
2: Que te centren a veces.
0: Toda la vida he tenido mentores desde pequeño.
2: Mira.
0: Hasta el día de hoy.
2: Qué maravilla. Bueno, ese otro dato, otro tip que nos da nuestro invitado Adolfo Almarza. Muchas gracias, Adolfo.
0: No, gracias a ustedes, Adolfo. Y gracias a todas las personas que siempre están aquí apoyando todas estas locuras que se están haciendo. Así que bien.
2: Tremendo.
0: Muchas gracias.
2: Y les cuento algo. 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
1: Oye, nos han llegado más audios del megáfono.
2: El megáfono, claro, el mejor de la historia.
1: A ver, escuchemos.
4: Hola, Loretito, mensaje de audio. Hola. Como dijo Ronaldinho Gaucho, lejos, simpático, humilde. Y después vendría el fenómeno, el gordo
2: Ronaldo.
4: Buenas tardes, chicos.
2: Hola.
4: Lejos, pero por lejos,
5: el mejor de la historia, por algo es nombrado el rey, es Pelé. Quien lo secunda, lejos por lejos, Ronaldinho Gaúcho. Y de ahí podríamos entrar en el debate de ese tal Maradona y ese tal Messi. Buenas tardes, Carlos Duarte por acá.
6: ¿Qué tal, Bío Bío? Le vamos desde Iquique. Oiga, Ronaldinho Gaúcho. No, le puedo. O sea, una cosa de repente pudiese ser la estadística de goles, pero el yogo bonito, cómo jugaba, no, maravilloso. Nadie juega como él. Saludos.
7: A mí me gusta mucho cómo juega Ronaldinho Gaúcho. No, siempre me gustó. No. Pero si es por título, Messi es el ganador de todo. A esta fecha tiene 47 títulos a nivel mundial y también de su país.
8: Mira, buen dato. Hola. Hola. Para mí el mejor jugador Ronaldinho ha sido por tiempo Don Elías Figueroa, que ha sido un caballero en la cancha y un caballero afuera de ella.
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10: El 17 de junio del año 1962 finalizó el Campeonato Mundial de Fútbol realizado en nuestro país. Tras los reclamos de las federaciones americanas por haber otorgado la Copa Mundial a Europa dos veces consecutivas, el torneo estaba destinado a ser organizado por un país sudamericano. Pero en esa época, la favorita para organizar el Mundial era Argentina. Chile inscribió su candidatura al año 1954, al igual que la propia Argentina y que Alemania Federal. Posteriormente, desistiría Alemania Federal. El Comité de la Federación de Fútbol de Chile, que lideraba Carlos Dibbon y Juan Pinto Durán, recorrió diversos países para convencer a las asociaciones que en esa época desestimaban la capacidad de Chile para organizar el torneo. Esto en comparación a la superior infraestructura y al mayor prestigio que tenía Argentina. El 10 de junio del año 1956 se reunió la FIFA en Lisboa para definir lo que iba a ser la sede del Mundial de Fútbol del año 62. Y ese día, Raúl Colombo, representante de Argentina, terminó su discurso con la frase: "Podemos hacer el Mundial mañana mismo, lo tenemos todo". Al día siguiente, Dibbon realizó su discurso en español, inglés y francés. Y al final, y citando lo dicho por Colombo, sentenció su presentación con esta frase que ya es historia. Dijo: "Porque no tenemos nada, queremos hacerlo todo". Y a continuación se realizó la votación. Chile fue electo con 32 votos a favor, Argentina recibió 10 votos y 14 miembros votaron en blanco. Los preparativos en nuestro país se iniciaron de inmediato, pero todo cambió cuando en mayo del año 1960 se produjo el terremoto en Valdivia. Ese terremoto que, recordemos, arrasó con varias ciudades del sur, provocando más de 50.000 damnificados. Carlos Dibbon pensó que el sueño simplemente había finalizado. Pero para evitar la cancelación, varias federaciones de fútbol colaboraron con el comité organizador e incluso la FIFA entregó una donación. $20.000. Uno dirá muy poco. Para la época, $20.000 era bastante. El terremoto, en todo caso, obligó a la modificación completa de la programación del Mundial. Talca, Concepción y Valdivia tuvieron que ser descartadas como sedes, mientras que Antofagasta y Valparaíso desistieron porque sus estadios no podían ser autofinanciados, que era la condición que debió imponer la federación ante la falta de recursos. Sin embargo, Viña del Mar y Arica lograron remodelar sus estadios y la Braden Cooper Company, dueña de la mina El Teniente, permitió usar su estadio en Rancagua, que fue sede finalmente. Con tres sedes más la capital, el Mundial podría, por así decirlo, realizarse, o sea, estaba salvado. El 18 de enero se realizó el sorteo del Mundial en el Hotel Carrera y eran 16 los países participantes, los vamos a recordar: Alemania Federal, Hungría, Suiza, Argentina, Colombia, Inglaterra, la Unión Soviética, Brasil, Checoslovaquia, Italia, Uruguay, Bulgaria, España, México, Yugoslavia y obviamente Chile. A la final pasó Brasil y Checoslovaquia. Recordemos que Chile derrotó a Yugoslavia por el tercer lugar. Pero fue la tarde del 17 de junio de 1962 cuando Brasil obtuvo la Copa Jules Rimet al vencer por 3-1 a Checoslovaquia en lo que fue la última jornada del Campeonato Mundial de Fútbol realizado en nuestro país.
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10: Este jugador actualmente en estos momentos es Cristiano Ronaldo. ¿Por qué? Porque Cristiano Ronaldo, cuando le tiran la pelota, se pasa entre medio de todos los jugadores. En cambio, la pública argentina, Messi, le tiran la pelota, pero le pasa uno y otro y tiene varios de sus compañeros alrededor. Pero Cristiano Ronaldo se mete solo entre medio, solo. Es el actual jugador más rápido de este mundial. Cristiano Ronaldo, segundo de acá desde Curicó, que vio la radio.
14: Para mí, Ronaldinho. Tú lo veías jugar y el tipo ni siquiera se esforzaba en las genialidades que hacía. No tenía un equipo que jugaba para él. No tengo nada contra Messi, nada. Pero creo que si Ronaldinho hubiese tenido la estabilidad y la protección que ha tenido Messi, hubiese permanecido mucho tiempo más.
15: Hola, el mejor de todos los tiempos es sin duda es Pelé. Pelé ganó 3 mundiales donde él estaba en el plantel. Así que con eso yo creo que todo lo demás queda en cero.
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17: Bien, ha llegado un momento especial. Ha entrado al estudio.
18: La guitarra.
17: Básicamente él sin la guitarra.
18: Ah, ya.
17: Si no tendría que tocar, porque otras cosas con guitarra ya no sé qué nos va a traer. ¿En modo mundial, Miguel Guerra?
18: Modo mundial, pero voy a partir con un desafío. Dos opciones, okay. Una respuesta. Okay. Rápidamente. Okay. Si tuviesen que elegir, Danilo. Vamos por Danilo. Ya. Danilo. ¿Música o fútbol?
19: Música.
18: Loreto, ¿música o fútbol?
20: Fútbol.
18: Ya, está ahí peleado. ¿Y por qué la pregunta, que puede ser un poco ingrata? Probablemente son las industrias que más masa mueven alrededor del mundo, de hecho son las más lucrativas. No, yo siempre he dicho, es una industria que no, son industrias que no conocen de crisis. ¿Han visto algún partido del Mundial vacío? ¿Cuál sea? Ahora, estoy hablando de esta versión.
20: Ha habido muy buena afluencia público.
18: Y la capacidad hotelera, uno dice, bueno, no hay crisis económica, y es lo mismo que pasa con la música. O sea, todo mega concierto que hay en nuestro país, y al menos en Sudamérica, no es que, oye, para eso siempre está el tarjetazo, que nosotros lo hemos dicho en algún momento, alarma de tarjetazo. Pero hay personajes que tuvieron que elegir, o más bien, vamos a hablar de las dos variantes, que tuvieron que elegir entre estas dos disciplinas, estas dos áreas, o bien se quedaron con las dos. Una mezcla, pero ideal, perfecta, que es música y fútbol. Y vamos a comenzar con un personaje que acaba de mencionar uno de nuestros auditores en la pregunta del megáfono. ¡Oh, rey! ¡Pelé! Para quienes han seguido la vida de ya el fallecido futbolista mega crack brasileño, saben que era un gran apasionado por la música, tocaba muy bien guitarra. Y tanto así fue que en 1977, cuando se estaba fraguando su documental de su despedida, convengamos que ese mismo año, el 77, él se retiró profesionalmente de las canchas y dijeron, oye, vamos a hacer una banda sonora. Hay videos, hay registros que dan cuenta de aquello, y él está en el documental, hay muchos documentales, obviamente, a la posteridad de Rey Pelé, y cuando él está en el estudio, él empieza a hacer observaciones. Él dice, no, me gustaría que esta canción aquí tuviese un poquito más de guitarra, aquí un poco más de bajo, y como broma le dicen, bueno, pero ¿por qué no tocáis tú mejor? Bueno, acepta, toma ahí literalmente la guitarra y crea la primera canción, que es Meu Mundo é uma Bola. Que sí, muy fácil al español, que mi mundo es una bola, es un balón, es una pelota. Y no se quedó contento con eso, porque después, imagínate, esta canción, adivinen con quién nace una coautoría.
20: Anita.
18: No, tal vez Anita un poquito más contemporánea. Un tal Sergio Méndez. ¿Les suena?
20: Sí, claro.
18: Ni más ni menos, probablemente uno de los cantores más importantes de la música carioca, en conjunto con probablemente el futbolista más importante, no solamente de Brasil, sino de todos los tiempos. Él no quedó contento, después hizo un disco a dueto con la artista brasileña Graciña. Y muchas, de hecho, el histórico encuentro que se da entre Pelé y Diego Armando Maradona, cuando Maradona asomaba como la gran promesa del fútbol, él lo invita a su casa y Pelé empieza a tocar guitarra con él. Está ese registro que es maravilloso para quienes disfrutan de la música y disfrutan del fútbol. Otro ejemplo muy raro, que sé que lo hemos comentado en este programa, pero para refrescar memoria, Julio Iglesias. Sí.
21: Viene Julio, ya se viene.
18: Ya se viene Julio.
20: No me han llegado ahora, así que
21: no.
20: ¿No? ¿Tiene alguno?
21: Millones.
20: Ah, estoy en otro día.
18: Mira, un paréntesis cortito. El otro día leía en una de estas páginas de virales y cosas que decía que el único segmento que rompe el hilo de Julio es el Mundial. estamos tan, cada cuatro años baja la afluencia de memes de julio porque estamos pensando en el mundial.
0: Quiero decir una cosa, yo voy a desafiar a los auditores que nos envíen memes de julio, Julio Iglesias, en entorno mundial. Te apuesto que van a llegar, y a mí ya me han llegado, por eso. Más 569-9207-888, mientras estamos en otra cosa con guitarra, con Miguel Guerra, mándenos sus memes, Julio Iglesias, ya viene julio, julio viene después del mundial.
18: Hay una historia muy perdida, mira, que estamos viendo imágenes preciosas para el fútbol y la música, que son, estas son posterior, pero él tuvo una larga carrera en el Real Madrid, sin ir más lejos. Era un arquero muy prolífico, o sea, si las cosas no, de no mediar nada, él eventualmente iba a ser el portero del Real Madrid. Nunca vamos a saber con cuál éxito, con cuál iba a ser la jerarquía que iba a tener en el equipo probablemente más importante del mundo, pero él tuvo un accidente de tránsito en 1962, cuando estaba a punto de cumplir 18 años, que para los que siguen el fútbol saben que es una edad muy bisagra, porque ahí es donde se decide si finalmente va a seguir en la carrera deportiva o bien hay que ver alternativas. Cuando él estaba hospitalizado por este accidente, típico que hacen ejercicios para poder estimular la motricidad fina, y a él le pasaron una guitarra. Y ahí descubrió que su pasión oculta, o su plan B, porque toda la vida se preparó para ser futbolista, iba a ser la música, y entre eso también, bueno, una carrera desconocida, es abogado, Julio Iglesias. No es menor. Ahora, yo leía de entre medio como que adquirió varias pasiones de los futbolistas, que las hizo carne, literalmente.
0: Pasiones, quiero decir.
20: Como arquero no se le pasaba una. Lo aplicó en la vida.
0: Los mil goles, las mil. Ya, entonces Enrique Iglesias podría haber. ¿No sido cantante? Porque él empezó.
20: Bueno, pero claro, se relaciona con el deporte también, Enrique.
18: Hubiese sido.
20: Ana Kournikova.
18: Y no sé para qué tipo de fútbol le dará la descendencia de Julio Iglesias. ¿Para un baby? ¿Para un futbolito? ¿Cuántos hijos tiene Julio Iglesias?
20: Cinco, varios. Creo, pues, varios.
0: No. Mario. No,
18: o sea que podría tener el equipo de futbolito al menos. Un fútbol 7.
20: Tres minutos, Miguel.
18: Ya, tres minutos. Sí. Rapidito. Ronaldinho Gaúcho, más muy nombrado en este espacio. Mira, el título de la canción no puede ser otro. Vamos a beber. Esta es una canción del año 2014. Si bien oficialmente Ronaldinho, el hermano que era el representante, dice que el 2018 dice ya no va más, su último partido lo jugó el año 2015. Él ya estaba un poco mirando a qué se iba a dedicar, básicamente a pasarlo bien, y por eso saca esta canción. Claro. Vamos a beber.
0: Problema económico. Claro.
18: Pero su pasión por la música no fue como pasajera por este momento. Él acaba de lanzar un sello discográfico que se llama Tu Música, que lo estrenó en marzo de este año, con artistas que han participado en su sello, sin ir más lejos, menciono algunos: Jean Paul, Pitbull, Juan Magán, Justin Quiles. Todos artistas que están muy en agenda hoy en día. Avanzamos, un emblema de la música inglesa, Paul Gascoigne.
20: Paul Gascoigne, sí.
18: El que también sabe en qué terminó Paul Gascoigne, pero esta es una reversión Paul Gascoigne. Es que es como una especie como de francés, porque es como Coigne se escribe. En el Mundial de Italia 90, él tenía 23 años y fue la gran revelación de su selección, que no alcanzó, se quedó en semifinales. Y hay una imagen muy icónica donde él aparece llorando porque en ese partido le ponen la segunda amarilla. Entonces, en la eventualidad que pasara a la semifinal, Gascoigne se perdía ese partido. Y esta es una reversión de 1971 del grupo Linsfein. Y ahí se llama Fog on the Time, que es una canción más de más indie, y él la hace, mira, si escuchamos un segundo, que la hace más pop, la hace más arriba. Tal éxito tuvo en el Reino Unido que llegó al número 2 en el ranking de las mejores canciones de aquel año. ¿Cuánto tiempo nos queda aquí, Joaquín Hernández, los
20: un controles? Minuto.
18: A ver si alcanzamos. Hay muchos chilenos que se han dado vuelta también en la música porque no se mostraba ajeno.
20: Edson Puch.
18: Gary Medel, sí. Elías Figueroa, con la marcha del Mundial, que de hecho en el marco del Mundial de España 82, esta fue la versión que usó después Televisión Nacional como para su franja deportiva. El tremendo ídolo, te lo dice un hincha de la U, ídolo, Carlos Humberto Garrido, con el hincha.
20: Caselli, hombre.
18: ¿Qué dice?
20: Garrido.
18: Carlos Humberto Caselli Garrido, que es su segundo apellido. Carlos Humberto Caselli. Caselli, que me emocioné hablar de un hincha tan grande. Esta es una canción del compositor Nelson Catalán. Domingo por la mañana, que es muy literal, Dice que un domingo por la mañana él lo ve a Caselli en la esquina de su casa, que se iba temprano a la cancha a entrenar. Y le dice: yo escribí esta canción y no puede ser para otra persona que no sea para ti. Y él la grabó con esta escena ya que es ultra sabida. Y para cerrar, cómo no, si no los auditores no nos van a perdonar. El Marcelo gran. Pablo Bartichotto.
20: Barti.
18: Diego Yungue. Que aquí yo creo que hay que hacerle justicia a esta canción, porque en letra y música es una tremenda canción. Tremendo, esto es muy pop de los 90.
20: Y hay que pararse en Viña.
18: Obviamente, y él lo hizo dos veces, fue en el Festival de Viña 1999. Y se acuerdan que medio broma, medio en serio, vuelve con Pedro Ruminot, sí, que es, no sé, de haber sido hace 3 años, no me acuerdo muy bien. La última, penúltima presentación de Pedro Ruminot, rompiéndole un tremendo Marcelo Pablo Bartichotto.
20: Cate Ibarra y Marco Lea, Cuequero.
18: Cuequeros, claro, Marco Lea, el caballero del gol. Tenemos a el Mono Burgos con cumbia. Yo sé que los auditores se van a acordar de mucho más, pero el
21: que
18: tiempo
21: todos no sabemos la canción
18: es corto.
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21: 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Gracias, Miguel.
20: Sí. Gracias, Daniel.
21: Atentos al partido.
18: Inglaterra.
20: Se viene ahora con Croacia.
18: Sí, nos vemos.
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8: El presidente José Antonio Kast nombró a nuevos embajadores. La información la tiene Bárbara Paillal.
9: Sí, el Ministerio de Relaciones Exteriores ha informado durante esta tarde que el presidente de la República, José Antonio Kast, ha nombrado a 5 nuevos embajadores, todos nombres quienes ya cuentan con el respectivo beneplácito de sus países de destino. Hablamos de Jaime Baeza, quien es doctor en ciencia política, especialista en seguridad internacional y defensa, y fue subdirector de la ANEPE, quien va a arribar como embajador en Canadá, y también exdiputados de la República como Germán Becker en República Dominicana y Harry Jürgensen en Austria. Los dos últimos nombres se tratan de diplomáticos de carrera, quienes ya cuentan con cargos anteriores en representación a nivel exterior. Hablamos de Christian Hodges Nguyen en República Checa y Víctor Abuyatum en Egipto. Desde el Palacio de la Moneda, Bio Bio, la radio.
8: Ante la preocupación por el impacto de la contaminación en el alza de los virus respiratorios, esto es en medio de las bajas temperaturas en la zona metropolitana, es un aumento de la preocupación. Montserrat Tapia nos cuenta.
10: Sí, la región metropolitana sumó su sexta preemergencia ambiental el día de hoy en un escenario marcado por las bajas temperaturas y el aumento de la circulación de virus respiratorios. Especialistas advierten que la combinación de frío, contaminación y enfermedades respiratorias eleva el riesgo de complicaciones de salud. Las advertencias apuntan especialmente al incremento de los casos de influenza y a la necesidad de reforzar las medidas preventivas. También se recomienda evitar la contaminación al interior de los hogares y limitar también la actividad física intensa al aire libre durante estos episodios. Los grupos más vulnerables son las personas con enfermedades respiratorias o cardiovasculares, además de niños, embarazadas y adultos mayores. El llamado es entonces a mantener las medidas de autocuidado y fortalecer la vacunación para enfrentar un invierno que sigue presionando al sistema de salud.
8: Diputados liberales invocaron libertad de acción para votar la acusación constitucional contra el exministro de Hacienda Nicolás Grau. Francisca Cárez nos cuenta.
0: Si a través de una carta a la que tuvo acceso la radio pudimos confirmar que desde el Partido Liberal los tres diputados Alejandro Bernales, Luis Maya y Sebastián Videla solicitaron formalmente a la directiva de su partido libertad de acción para definir su voto frente a esta acusación constitucional impulsada por los republicanos y el Partido Nacional Libertario contra el exministro de Hacienda Nicolás Grau. Una decisión que marca finalmente distancia de la estrategia que había redoblado el Frente Amplio y otros sectores que han salido en defensa del exsecretario de Estado y vuelve a instalar dudas sobre cuáles van a ser finalmente los apoyos con que cuenta Grau en la votación, al menos en la Cámara de Diputados. El movimiento entonces es observado con atención debido a que los votos ya parecen estar estrechos y porque además ya existen parlamentarios del Partido de la Gente que han adelantado su respaldo a esta acusación. A ello también se suma la incertidumbre sobre cómo van a votar algunos independientes, entre ellos el diputado René Alinco y también Felipe Camaño.
8: Un automóvil cayó al lecho de un río en la ruta entre Concepción y Florida. La información la tiene Camila Elso desde Radio Bio Bio de Concepción.
11: Sí, información en completo desarrollo hasta ahora, la caída de un automóvil a las aguas en el puente Victoria, esto en dirección hacia Florida, la ruta 148. Son antecedentes que están en completo desarrollo a esta hora. Se desconoce la cantidad de personas que venían al interior de este automóvil que cayó a las aguas en el puente Victoria. Ampliaremos. Bio Bio, la radio.
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8: La información con Benjamín Rojas.
13: Y es del Mundial porque hasta ahora por el Grupo L se enfrentan Inglaterra con Croacia en el estadio AT&T en Dallas, Texas, allá en Estados Unidos. Este es el partido por el Grupo L. Inglaterra y Croacia se enfrentan. Más tarde llegará el turno de Panamá, que enfrentará a Ghana. Ojo, en Panamá está Cecilio Waterman y César Gianni, militantes en la primera división del fútbol chileno. Minuto 6 de encuentro, Inglaterra y Croacia se enfrentan por el Grupo L.
8: El cielo en Santiago está nublado y con bruma. La temperatura llega a los 9 grados y la humedad alcanza el 80%.
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24: ¿Cómo están ustedes? Muy buenas tardes, bienvenidas, bienvenidos. Comenzando este podría ser otra cosa. Nos está Don Julio nuevamente. Semana distrital, tú, voy a hacerle problema aquí con eso, ¿ah? Eso, ahí sí. Semana distrital de Don Julio César, nuevamente. Pero ya volverá, ya volverá. ¿Cómo les va? Estamos comenzando este programa. Vamos a estar hasta las 6 de la tarde, llevándoles a ustedes parte de las noticias más relevantes en el show de noticias de la tarde de Bio Bio, en esta jornada de día miércoles 17 de junio. Y donde la agenda ha estado puesta, por supuesto, en lo que ha sido, ¿no? Esta información. ¿Sí? Gol de Inglaterra, Harry Kane, de penal en el Mundial. No hay goles en los Mundiales, Harry Kane, el exjugador del Tottenham, ¿no? Ahora está en Bayern Múnich. Eso, muy bien, gracias, don Benjamín, que me da toda esa información. Está jugando contra Croacia, minuto 12 de partido, va ganando Inglaterra. Gol de Harry Kane. Muy bien, muy bien, muy bien. Extraordinario. Usted está viendo el Mundial a todo esto, ¿no? ¿Están atentos a lo que está pasando en el Mundial de fútbol? Donde Argentina ayer ganó 3-0, si no me equivoco. Yo no alcancé a ver el partido. ¿Usted lo vio? Dicen que hubo una falta descomunal de Lionel Messi, ni siquiera tarjeta amarilla. Nuevamente las dudas se instalarán en Norteamérica. ¿En la relación FIFA-Argentina? ¿Ah? ¿O es solo teoría de la conspiración? ¿Qué cree usted? Ya. Está ganando Inglaterra. Está jugando a esta hora frente a Croacia. Minuto 13 de partido. Recién comenzado el primer tiempo. Gana Inglaterra. Entonces, con gol de Harry Kane. Muy bien. Oiga, les decía, parte de lo que ha comenzado a desarrollarse durante estos días tiene que ver con esta información entregada por Bio Bio Chile, con la situación que involucra a los niños haitianos, migraciones que anuncia su mar interno para terminar la responsabilidad de los casos, de estos casos, el vuelo fantasma de los niños haitianos que aterrizó con alertas previas, escala en Lima, cambio de avión. Fíjese que esta información que nos entrega Néstor Aburto dice que la ruta original nunca se cumplió. Un vuelo con más de un centenar de niños haitianos hizo una escala que no estaba trazada con anterioridad en Lima, donde parte de los menores fue bajada y extrañamente redistribuida. La operación ocurrió pese a que ya habían alertas y varios oficios previos dentro de los estamentos del Estado. Hoy la trazabilidad de esos niños sigue siendo sin respuesta, como también lo ha sido otros elementos más de este tema. Esa información está en biobiochile.cl. Ha generado mucha repercusión esto. Parte de la noticia que ha sido más destacada durante los últimos días, información de BioBio, la radio. Fíjese que la DGAC también reconoció alertas por estos vuelos con menores desde Haití y abrió proceso sancionatorio, ¿no? La Dirección General de Aeronáutica Civil confirmó que fue alertada en el 2025 sobre vuelos chárter con menores haitianos sin documentación. El organismo inició estos procesos infraccionales, suspendió una aerolínea y luego revirtió la medida. Admitió coordinación con otras instituciones, pero descartó responsabilidades en el control migratorio. Los antecedentes podrían resultar importantes para la investigación penal por eventual tráfico de menores. La Fiscalía descartó vínculos con el tráfico de órganos. Esto en el contexto de la Comisión de Seguridad del Senado, donde la Fiscalía, el persecutor, aseguró que no existen.

0: las investigaciones en curso. La afirmación se dio durante una exposición en la Cámara de Seguridad, en la Comisión de Seguridad para lo que lleva el Senado de Seguridad Pública, instancia que sesionó el pasado mediodía para abordar el fenómeno registrado durante este 2025. Creo que decía también, consultado por el presidente de la comisión, el senador Bianchi, el persecutor fue enfático, asegurando que no hay ninguno de ellos, no tampoco puede ser alarmista en esto, y sobre este punto, si hay noticia o alguna referencia, nosotros rápidamente indagamos, decía el fiscal. Porque se habló incluso de las posibilidades de que esto fuera parte de una red internacional de tráfico de órganos. Bueno, asimismo añadió que no existe ninguna situación al día de hoy que diga relación con aquella pregunta que usted formuló. Fui a la base personalmente para consultarlo y eso está descartado, al menos decía el fiscal. A ver, Sauerbaum, actual director de Migraciones, apuntó contra el gobierno de Boric, acusando flexibilización en el ingreso de menores haitianos durante su periodo. Se reunió durante esta jornada con el fiscal nacional, el director nacional de Migraciones. Se reunió con el fiscal nacional Ángel Valencia y el director de la Unidad Anticorrupción de la Fiscalía, Eugenio Campos, para abordar este caso que concentra la atención del Poder Ejecutivo y Judicial, la investigación por presunta trata o tráfico de niños haitianos. Con una pericia que el Ministerio Público abrió de oficio a partir de la filtración del informe reservado de la Contraloría General de la República, que da cuenta de la pérdida del rastro de una decena de niños haitianos que ingresaron a Chile bajo la figura de reunificación familiar. Durante el año 2025, el gobierno a su vez presentó una denuncia por posible tráfico de menores a través de las instituciones correspondientes y abrirá sumarios a la interna del servicio. Escuchemos lo que decía precisamente el director de Migraciones, Frank Sauerbaum.
1: A nosotros nos preocupa de que el gobierno anterior, el año 2024, haya flexibilizado los criterios de ingreso de miles de niños y que haya perdido el control.
0: Parte de las declaraciones, entonces. ¿Qué pasó con estos niños? ¿Dónde están? ¿A qué se debía todo este entramado de dudas? Un hecho destapado por BioBio. Se lo preguntamos a ustedes, más 569-9207-888. ¿Cómo ven esta, no sé si llamarlo polémica, porque es una situación mucho más grave que una simple polémica, ¿no? Está la fiscalía indagando, están los parlamentarios preocupados también. ¿Cómo lo ven? Más 569-9207-888. Queremos escucharlos, verlos, pueden mandar sus videos, selfies también. Algunos incluso mencionaban que la red internacional, por ejemplo, como el Tren de Aragua, podría haber estado involucrada. Parte de las teorías que se plantean en torno a este tema, ¿no? Se lo preguntamos. Más 569-9207-888. A ver, hola JS. Raro, todos levantaron alertas y enviaron oficios. Eso es hacer la pega, dice por aquí Verónica Barrera. El gobierno de Boric fue un verdadero despelote en todos los ámbitos. 4 años de oscuridad, gracias JS, dice Miguel. Estimado, lo que hizo Boric es convergencia social propio con sus ideales. A diestra y siniestra que emigrar es un derecho, dice Claudio. Se lo preguntamos a ustedes. Más 569-9207-888. Buenas tardes, JS. Te mando un saludo a JC ahí que anda de viaje. A ver, terrible eso de los niños, JS. Pero estoy seguro de que se cortará el hilo por lo más delgado. Sin saber de dónde están los niños ni quién financió los vuelos. Todo partió con Bachelet, dice por acá. Están llegando audios, más 569-9207-888. ¿Qué pasó con los niños, no? ¿En qué lugar están? ¿Dónde están? ¿Qué pasó con ellos? ¿Qué hay detrás de todo este entramado de más dudas que respuestas? De conjeturas. ¿Qué pudo haber ocasionado esto? ¿Qué motivó además esto? ¿Hubo una intencionalidad sana de la reunificación familiar o hubo algo detrás? Porque, ¿qué pasó con los niños? Ahí está la pregunta. No han sido ubicados. Niños sin rastros en Chile. Yo los invito a que vean esta noticia, este reportaje de nuestro compañero de labores Néstor Aburto, periodista y director de contenidos en BioBio, Santiago, y que hace mención y entrega los detalles de este informe de Contraloría. Uy, casi gol de Inglaterra, casi nuevamente. Están minuto 20 con 32. Está jugándose el Mundial. Estamos en vivo por el show de Noticias de la Tarde de World BioBio. A ver, ¿qué nos dice la gente?

0: Hola amigos, esta situación podría ser mucho peor, porque si desaparecen niños que ingresan por la puerta, en Chile, ¿dónde está el mayor control que pasará con los niños que entran por pasos ilegales? Oye, importante esto, ¿eh? Donde no hay control y nadie sabe cuándo entra. Si no tenemos... Por eso, claro, es lo que dice la gente. Mauricio dice, si no le podemos seguir el rastro a los niños o personas que entraron por pasos habilitados como el aeropuerto, imagínense si es que aquí hay algo más oscuro, sucio detrás, ¿qué pasará con los niños que ingresan por pasos no habilitados, donde no hay control de sus ingresos? Para replantearse bien la situación, ¿eh? Para analizar y hacer una investigación exhaustiva que está liderando esta indagatoria el fiscal Campos. Esperemos que también entregue pronto algunos resultados de esa indagatoria. A ver, ¿qué más nos dicen? Por aquí, ¿quién aprobó esas reunificaciones? ¿Fue en Chile o en Haití? Dice Alfredo. Hola, JS. Hace unos meses hubo un reportaje que un ex coronel de la facha traía inmigrantes. ¿Será llamado a declarar? ¿O serán los tontos los jueces? ¿Ah? ¿Qué más? Hola, aquí entre los vecinos conversamos que a estos niños los trajeron para extraerle los órganos, por eso que están desaparecidos. Es lo que plantean algunos personeros durante esta jornada y que, bueno, lo descartaba la propia fiscalía. Hola, Julio. Todos hacían tuto esa hora en el aeropuerto, nadie vio nada, sospechoso, ¿no? Saludos, Paola. Sospechoso. Escuchemos lo que nos dice la gente, a ver.
1: Estoy que le creo la preocupación que tienen por los niños. Estoy que le creo.
2: Buenas tardes, que tengan buen programa. El tema de los niños es importantísimo. Lo importante es saber dónde están, qué pasó con ellos. Fuera de todas las responsabilidades. No me diga ahora la oposición que la culpa la tiene este nuevo gobierno. Otro descontrol del gobierno anterior.
3: Yo creo que se trata de un hecho gravísimo. Gravísimo y debe ser investigado y llevar a los culpables a la justicia y ser castigado. Ahora es el momento de buscar a los jóvenes, a los niños y saber dónde están y ponerlos a resguardo. Ojalá que estén bien. Ahora, levantar teorías, hacer elucubraciones, yo no creo que sea el momento. Yo creo que hay que hacer la investigación y confiar en nuestras instituciones que por ahora ojalá funcionen porque no han fallado desde hace mucho tiempo.
0: Todos los involucrados son criminales. Hoy no saber el paradero de los niños es un crimen que se ha cometido a nivel nacional y deben haber responsables, dice Mireya. A ver, un adulto puede ingresar con un máximo de 4 niños y en Chile dejaron que ingresaran con 40. Aquí hay mucha gente involucrada. Buenas tardes, don Julio Sánchez, el traidor que nos dejó abandonados a los oyentes nocturnos. Saludos, mi querido Juan. Abrazos. A ver, ¿qué más? Buenas tardes. ¿Por qué las autoridades y el fiscal comienzan a trabajar después de que un ente privado como BioBio realice una investigación? ¿Trabajan cuando la prensa aprieta, dice Osvaldo? Bueno, esto es en base a un informe reservado a Contraloría. Pero está bien. Está bien que se agilice este tipo de investigaciones. Hola, Julio. Estén bien, dice Algo Duque. Hizo esta denuncia en el 2018 y todos callados. Hola, Julio. No quiero sonar trágico. Pienso que esos niños ya no están vivos. Lo importante es saber dónde están también los 1.500 niños chilenos que desaparecieron a mitad de camino, saliendo de Chile hacia Estados Unidos en Panamá. Creo que hay gente poderosa, lo ocultará. Muchos niños haitianos fueron por el norte para llegar a Estados Unidos y otros no van a dar su paradero para no ser expulsados. A ver, buenas tardes. Si es tan fácil entrar a niños en Chile, hay que pensar si es tan fácil sacar a niños de Chile. Aquí hay una planificación. ¿Qué más? Más 569-9207-888. Buenas tardes, Sergio Curicó acá. Hay un montón aquí, dice Sergio, de abuelitas criando a niños haitianos. Muy sospechoso. En Curicó, dice este auditor, Sergio. Benjamín de Curicó también nos manda un audio. Hace meses Radio Bio Bio mencionaba de la reunificación familiar de haitianos y recién ahora se ponen las pilas las autoridades. El colmo. Franco de San Joaquín, saludos. Puede sonar a mal, pero quizás muchos de estos niños están en mejores familias que los adoptaron. Si la forma de adoptar fuera más fácil, no pasarían estas cosas, dice la burocracia. para poder adoptar es tremenda, dice Rodrigo. Buenas tardes. ¿Por qué la Fiscalía descarta tráfico de órganos si ni siquiera sabe dónde están los niños? Que los encuentre primero, dice Martín. Nuevamente cortinas de humo elaborando conspiraciones. Mientras nos quitan la PGU. Nos quieren sacar de nuestros fondos de cesantía para las salas cuna. Ya sacaron de cuentas corrientes, embargo, platas por CAE. Terrible la situación de los niños, pero ¿por qué no se denunció antes por la derecha o por ustedes si ya habían antecedentes del año 2018? Ah, dice John, indignado. Está bien, ustedes pueden manifestarse. Esa es la idea. Hola, Julio. Espero me lean. Espero las declaraciones de la presidenta de la Escuela de Derecho de la Chile, de Derechos Humanos, de la feminista, del colectivo Las Tesis, dicen, y el PC, quienes apoyaron y debatieron por todos los medios de comunicación la reunificación. Raro que hoy estén en silencio. A ver qué nos dice nuestros teleauditores a esta hora. Son las 16:27, los escuchamos. A ver.
4: Hola, JS, Selena Fanny. Oye, qué manera de desviar todo. Política, por política. Estamos averiguando lo de la Camila Flores y nos fuimos para otro lado del divorcio. La separación, la foto y bla, bla, bla. Y ahora con los niños, o sea, por favor. ¿De cuándo vienen entrando extranjeros? ¿De cuándo? ¿De cuántos años atrás? Pero no, la piedra al tope siempre va a ser Boris. Siempre va a ser Boris, tiene la culpa. Con lo que le pasó a la Camila Flores y qué manera de la corrupción más grande de mover el tema. Abra las cuentas bancarias ya de los diputados, por favor. Averigüe las cuentas bancarias, por ahí pasa todo. ¿Qué manera de desviar eso?
5: Todo el país lo supo, porque se vio en televisión y en todas partes. Todos supieron. Y hoy día vienen recién a reclamar. Esto es nefasto.
6: Hola, buenas tardes, Radio Bio Bio. Yo soy testigo, era taxista, iba a Santiago desde San Antonio y en la noche me tocaba ir a buscar gente que venían extranjeros, que venían con los niños hacia San Antonio. Mucha gente.
7: Saludos, estimado. Yo trabajé en el aeropuerto. Los haitianos entraban como Pedro por su casa. La DGAC, un desastre. La PDI, vista gorda. La dejo ahí. Gracias.
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0: Tienen que interrogar a Bachelet, ¿dónde están los niños? Ella comenzó a traer haitianos, dicen por aquí, muchos, muchos mensajes. Alma 569-9207-888. Muy bien, la auditora, se me olvidó decir, abran las cuentas bancarias. Dicen que acá, aquí, que los comunistas se comen a las guaguas. No sé qué viene eso, pero bueno, la gente lo escribe. A ver, ¿quién aprobó esas reunificaciones? Extranjería trabaja en a paso de Mortocoy cuando se trata de solicitudes varias, pero para los haitianos sí hacen las cosas rápido. Nunca existieron denuncias del 2018. Piñera paró los vuelos de Bachelet con un decreto. La PDI vista gorda. Pregúntele a Bachelet. Hola, buenas. ¿Por qué descarta la extracción de órganos si es un negocio muy grande a nivel internacional? En la isla de Epstein, cuando se realizó la extracción de niños, había niños chilenos. Hace años venden niños en el Cerame al exterior para diferentes atrocidades. ¿Quién está detrás del financiamiento de todo esto? ¿Ah? A ver. ¿Qué más? Nunca existieron denuncias, dicen por aquí. Hola, Julio. A Gabriel Boric. Le encantaban los niños, Adrián. El exdiputado Kaiser lo dijo, dicen por aquí, Fabián. Julio Manuchel está sin internet, pero para fiscalización de las leseras. Vamos a escuchar lo que nos dice la gente hasta ahora. Estamos haciendo la pregunta. Te escuchamos.
9: Hola, hola, hola. Estaba escuchando lo de los niños haitianos. Y yo me pregunto, o sea, los niños viajaron solos, pero la familia de los niños que están en Haití no han dicho nada, no sé, yo estaría preocupado, no sé, lo habrán vendido, ¿qué pasa ahí?
10: Sí, Aldo Duque ya en el 2018 denunció que los niños estaban desapareciendo y lo envió a la justicia. La denuncia, pero la justicia no le hizo ni caso. Y el fiscal tiene que haber sido el fiscal Abbott, seguramente.
0: Bien, 16:31 minutos. Parte de las opiniones de la gente a esta hora son las 16:31, dígame, ¿sí? Ah, ya. Antes de la pausa, tenemos que ir al corte comercial. Les voy a contar una información importante. Un accidente carretero al sur de Curicó deja lesionados y daños totales en un automóvil que se estrelló contra una garita peatonal y una pasarela. Luis Cabello nos cuenta más.
11: Claro, efectivamente, un impactante accidente carretero se acaba de registrar al sur de Curicó, en la pista oriente, dirección hacia el norte del país, luego que un conductor de este vehículo particular que ustedes observan en imágenes perdiera el dominio del volante, se saliera a la pista de circulación y se fuera hacia el costado oriente de la vía, impactando primeramente contra una garita peatonal que existe aquí en la carretera 5 Sur frente a la Shell de Maquegua, y luego el conductor se estrella contra una baranda metálica de una pasarela peatonal que existe aquí en el lugar, en el sector de Maquegua. Resultado de este impresionante accidente vehicular carretero al sur de Curicó es que dos personas resultaron heridas de distinta consideración. Es un hombre que iba al volante y una mujer que fue rescatada hace pocos momentos por equipos de rescate de bomberos de Curicó, quien iba como acompañante. Ambas personas lesionadas están a bordo de una ambulancia para ser conducidas en los próximos segundos al Hospital Provincial de Curicó. La situación está bajo control y además decir que no hay interrupción del tránsito en carretera en dirección hacia el norte del país. 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
0: 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Vamos a la pausa y estamos de regreso.
14: Fichajes de Oro. Municipalidad de Colina gasta millones en álbumes y láminas del Mundial con la esperanza de que saliera Messi o Cristiano antes de tapar los odiosos hoyos de las avenidas. Podría ser otra cosa.
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0: Alarma de gol, alarma de gol, alarma de gol. Minuto 40 con 19. Adivinen, adivinen. ¿Habrá ampliado su ventaja Inglaterra o habrá empatado Croacia? Empató Croacia. Martín Baturina, jugador de Croacia, del Como de Italia, acaba de empatar hace un par de minutos. 1-1 el partido, minuto 40 con 30 segundos en el Mundial que se disputa en Norteamérica. Empatan Inglaterra con Croacia. Martín Baturina hizo el gol. ver, fíjese que a propósito del Mundial, que está en plena ejecución, a ver, hay un tiro libre, un tiro de esquina. A ver, hagamos una... No puedo relatar, no. Es decir, no, y además, imagínese si me ponga a relatar, sería un desastre, un fiasco. Y gol. Alarma de gol. Alarma de gol. Alarma de gol. Harry Kane, pone el 2-1, gana Inglaterra. Mire, lo transmitimos casi. Le acertamos ahí en el... Muy bien. Inglaterra 2-1. Harry Kane, qué lindo el fútbol, ¿ah? ¿Eh? Se juega el Mundial.
3: Estamos viendo el fútbol, trabajamos.
0: Harry Kane, de tiro de esquina, un cabezazo certero. Oye, qué buena la cámara de los árbitros, ¿ah? ¿Eh? ¿Esa es la de los árbitros, don Joaquín, sí? La cámara del árbitro que capta, pero de manera nítida, el gol que pone en ventaja a Inglaterra, 2-1. Sí. Cuatro tomas en menos de, claro, 30 segundos. Va ganando entonces Inglaterra, gol de Harry Kane, un doblete, ¿no? Si no me equivoco, el décimo gol en mundiales de Harry Kane. Pone este 2-1. Recién había empatado Croacia con el jugador Baturina, pero ahora el delantero del Bayern Múnich le pone el 2-1. Está ganando Inglaterra frente a Croacia. Partidazo hasta ahora, ¿eh? Y todavía no termina el primer tiempo. Así que estamos ahí atentos a cómo evoluciona este partido. Minuto 42. Estamos en Bio Bio, la radio Bio Bio TV, mirando el Mundial de reojo, pero contándoles también las cosas no tan agradables del Mundial o de lo que rodea el Mundial. Por ejemplo, fíjese que la Fundación América Transparente presentó una denuncia formal ante Chile Compre y la Contraloría por la adquisición de 1.700 álbumes y 6.800 sobres de lámina del Mundial 2026 por parte de la Corporación Municipal de Desarrollo Social de Colina. El monto total de la operación asciende a 13 millones de pesos, recursos que corresponden a fondos públicos. Conversamos con Juan José Lyon, director ejecutivo de Fundación América Transparente. ¿Qué tal, Juan José? ¿Cómo le va? Bienvenido.
10: Hola, muchas gracias por la invitación.
0: A ver, estamos en modo mundialero, digamos, sabemos que está todo el mundo mirando el Mundial, la atención puesta ahí en Norteamérica. Pero no sé si da para que un municipio se gaste 13 millones de pesos comprando álbumes, ¿no? Ahí está la polémica.
10: Sí, bueno, nosotros hicimos dos críticas importantes a este proceso. Lo primero tiene que ver con la prioridad en el gasto público. Estamos hablando de dinero de la Dirección de Educación que deberían destinarse a resolver necesidades críticas de infraestructura, material pedagógico o apoyo real a los estudiantes de Colina. Y gastar casi 13 millones de pesos en álbumes de fútbol, lámina, resulta, por decirlo menos, un criterio cuestionable frente a las urgencias que tiene la educación municipal. Y segundo, también nosotros de este proceso criticamos el daño a la probidad, porque se utilizó un truco administrativo para eludir la competencia y entregar un contrato a dedo que también destruye la confianza ciudadana. Y los vecinos de Colina tienen derecho a que sus impuestos se administren de manera transparente, como exige la ley, sin buscar subterfugio. Acá lo que ocurrió es que esta compra de 13 millones de pesos en álbumes y en láminas del Mundial, 6.800 sobres de lámina y 1.700 álbumes, se dividió en dos compras ágiles, que es un trámite que tiene el Estado para compras rápidas, efectivamente compras ágiles, que tiene un tope de 100 UTM, cercano a los 6.700.000. Y acá esta compra se divide para el mismo proveedor, con dos días de diferencia, en dos compras iguales de 6.490.000, de forma de eludir un proceso de decisión más transparente, competitivo, como una licitación pública. Y esa denuncia nosotros le hicimos llegar a la Contraloría y a Chile Compra.
0: Claro, hay dos temas sobre la mesa que tiene que ver efectivamente con la división del monto para evitar la licitación y que hace el proceso mucho más engorroso, qué sé yo, y que eso evidentemente también uno, si bien está dentro del marco legal que uno puede establecer, pero tiene algunas discusiones ahí éticas o morales, no sé cómo llamarlo. Pero lo otro que me parece mucho más grave es la utilización de estos recursos públicos para esto, ¿no? No sé quién puede defender algo como esto, más allá de la entretención, de que estamos en modo mundialero y todo, pero estamos en un contexto donde la utilización de recursos públicos, principalmente en educación y sobre todo en municipalidades como la de Colina y otras municipalidades, no sé si les sobre la plata para utilizarla en este tipo de cosas. Ahí está, creo yo, el cuestionamiento principal que hacen ustedes y que también hacen algunos otros expertos, ¿no?
10: Sí, bueno, Máxima, también se llama mucho la atención la justificación de esta compra. La adquisición de 6.800 sobres se le llama que es material pedagógico, y también la compra de los 1.700 álbumes se catalogó como como entretención, integración para los alumnos. Y creo que eso es bastante cuestionable entre la urgencia que tiene el municipio. Yo escuchaba ayer, inmediatamente después de que sacamos esta denuncia, opinión de concejales hablando de las múltiples necesidades que tiene el municipio y cómo se ve muy mal lo que llama este despilfarro. Nosotros también pudimos constatar en Chile Compra, buscamos otros municipios que hayan adquirido lámina, y la verdad que son siempre, han habido, encontramos un par que eran alrededor de 300 mil pesos, 150 mil pesos, estamos hablando de compra de 150 sobres para una actividad familiar o el Día del Padre, montos bastante acotados. Y también nos llama mucho la atención el monto, porque nosotros, por ejemplo, comparamos con una compra que cotizó la Municipalidad de Cañete, que eran 150 sobres, y por esos 150 sobres, que no digamos que una compra tan masiva, claro, llegaron a un precio inferior a los 800 pesos por sobre. Versus que la compra de Colina, que fueron 6.800 sobres, ellos terminaron pagando 999 pesos por sobre, que es un monto tampoco no muy distinto al que uno encuentra comprando un sobre en el kiosco de la esquina. Entonces uno pensaría que estas compras grandes, bueno, deberían beneficiarse de tener un costo menor, unitario menor, claro, y no es el caso. Pero acá nosotros creemos que hay una evasión evidente a la ley de compras públicas, que pone justamente un límite para estas compras a dedo, que incluso acá se hizo mucho peor, porque la compra a dedo prácticamente es el trato directo, que está muy limitado por la ley cuando existe un proveedor único, por ejemplo, de un software muy específico. Pero la compra ágil, que son todas estas compras bajo sin UTM, bajo 7 millones de pesos, exige, por ejemplo, que la entidad tenga que hacer al menos 3 cotizaciones. Y si uno va a las compras ágiles que hizo Colina en este caso, no hay cotización. Se cotiza, en el caso de la luna, solo a una persona, y inmediatamente que el mismo quien vende las láminas se le da el trato a él. Entonces acá hubo una compra teledirigida a un proveedor en específico que se tramita con 2 días de diferencia, justamente para evitar una licitación pública, dado el monto.
0: Claro. Además, esto se enmarca, Juan José, en la misma discusión que teníamos hace un par de días, ¿no? Con el fondo municipal que tienen los municipios, ¿no? Y que han reclamado porque les van a quitar algunas platas, porque por el tema de las contribuciones, bueno, si la están gastando plata para esto, da para pensar mejor quiten la plata, digamos, ¿no? Y utilicémosla en otra cosa. No digo que sea el caso, ¿eh? pero da, argumenta, o este tipo de cosas generan, a menos que haya una explicación muy lógica, que no sé cuál puede ser, para poder entender una compra como esta.
10: Bueno, mira, nosotros justamente estamos, este hallazgo sale de que nosotros hacemos una revisión periódica de, sobre todo en relación a las corporaciones municipales, porque si ya ocurren problemas en los municipios, las corporaciones tienen incluso un filtro menos, que es el consejo municipal. Cuando son licitaciones, a veces trato directo, pasan por consejo en un municipio, las corporaciones no es así. Entonces, al tener ese filtro, ocurren muchas estas cosas, por eso nosotros revisamos las corporaciones. Y sí, efectivamente, a ver, yo no quiero confundir el debate. Una cosa es que los municipios, en verdad, creo que tienen una labor muy importante de cara a la comunidad, sí. Y justamente si un recorte ocurriera a nivel nacional, podría afectarse en luminaria, en pavimentación, en servicios de salud. Pero sí, eso no quita hoy en día que los municipios tienen que avanzar mucho en eficiencia y también en probidad. Si al final uno ve cuando esta parcialización de compra, y muchas no salen a luz porque son montos a veces muy pequeños, menos de 1 millón de pesos, pero es cosa que uno revisa y siempre encuentra algo así en los municipios, que vulnerar la ley de compras públicas, abunda mucho el tema de los contratos de ODEO, y tenemos que avanzar harto en temas de gobierno digital, digitalización. A ver, cuando un municipio compra a justo, bajo el límite legal máximo, a un mismo proveedor con 2 días de diferencia, eso es asaltado una alarma inmediatamente. Y eso tiene un problema, que eso no está ocurriendo. Justamente para prohibir este tipo de cosas. O te pongo otro caso que vimos hace muy poco, el tema que sacó la Contraloría de permiso de circulación a gente que estaba con deuda impaga o deudores de otro tipo que no podían renovar su permiso, y pasa y los municipios lo hacen pasar igual. Bueno, eso es estar bloqueado por un sistema interconectado, y lamentablemente tenemos que avanzar. Eso no ocurre en el país todavía, y hay que hacer ese tipo de reforma, ojalá avanzar en tecnología, avanzar en digitalización, para que también ojalá cortemos estos casos de automáticamente por sistema y no tengamos que depender de vigilancia ex post, en el fondo que lleguemos la prensa o la Contraloría cuando el daño ya ocurrió.
0: Sí, estamos, por supuesto, preocupados además con lo que significa el uso de recursos. Ahora, ¿cuál es el proceso que viene? Aparte lo detallás ahí, pero con esta denuncia que hicieron ustedes, ¿cuál es lo que ¿Qué pasa ahora, no?
10: Mira, nosotros hemos logrado denuncias como esta, que Chile Compra mande anular y la compra o al devolver los montos a la persona que fue beneficiada. Eso no ha ocurrido cuando hemos denunciado trato directo. Después la Contraloría, Chile Compra no tiene la facultad de sanción administrativa, pero cuando ocurre un caso así, Chile Compra a veces deriva lo antecedente a la Contraloría para que sancione administrativamente a los responsables o también para que ordene la restitución de los recursos.
0: Bueno, hay que
10: y por eso también nosotros igual hicimos la denuncia en Contraloría paralelamente.
0: Ahora, situaciones como esta en otros municipios, ¿ustedes han podido hacer algún análisis y revisión ahí o no? Porque igual es insólito, o sea, ¿no? Es como, digo, no sé si sea tan insólito que el municipio compre, no, pero un pack de sobres que o de álbumes que sean, digamos, en un contexto entendible, pero gastarse 13 millones de pesos en esto.
10: No, la verdad que es la única compra nosotros. De hecho, ayer, bueno, me llamó mucho la atención el a ver, es difícil pesquisar esto porque más encima en el cuando uno ve la compra pública, en la descripción aparece como ilustraciones, está o cotización de imágenes, no está puesto como en el título compra de láminas del mundial. Entonces cuesta mucho pesquisarla llegando a través como de la base de datos o del buscador de que tiene Chile Compra. Nosotros más bien llegamos a esto justamente porque estábamos buscando compras parcializadas y encontramos un mismo proveedor con dos días de diferencia y dijimos, bueno, acá hay un caso. Y después de ver el detalle nos dimos cuenta que eran láminas. Pero de todas maneras, buscando en otras compras, las otras compras que encontramos, que fueron no más de tres en municipios respecto de láminas, como te decía, eran compras súper chicas, de 150 sobres, 200 sobres, en actividades bastante acotadas, y no acá que se tomó esto como material pedagógico, por así decirlo, y se han de repartir 6.000 y tantos sobres en el municipio. No encontramos nada así. Pero el tema de parcialización de compras públicas, nosotros lo venimos denunciando hace bastante tiempo ya. Hace un par de meses sacamos un caso era la comuna de Río Verde, allá en Magallanes, donde también el municipio parcializaba los eventos, entonces contrataba por 6,5 millones la carpa, 6,5 millones el evento mismo, 6,5 millones el transporte al evento, al mismo proveedor durante años, en el fondo justamente por debajo del límite para nunca tener que licitar. Y eso nos denunciamos hace muy poco, era con eventos, era con carpa. Justamente hicimos esa investigación a propósito de un informe de la Contraloría que los municipios gastaban, de hecho creo que estuve en vivo yo hablando sobre esto, que muchos municipios gastaban en entretención más que en gasto social. Sí. Y ahí vimos estas compras y encontramos el mismo caso, pero en vez de ser láminas, eran justo eran en eventos.
0: Sí. Bueno, vamos a estar atentos a cómo evoluciona esto. Juan José Lyon, director ejecutivo de Fundación América Transparente, conversando con nosotros a esta hora de la tarde acá en Biobío. Muchas gracias, ¿eh?
10: Gracias por la invitación, que esté muy bien.
0: Que esté muy bien. Oiga, vamos, antes de las menciones, acá empató Croacia el Petar Musa. Gol, eso, alerta de gol. Empató Croacia. Oiga, qué partidazo se está dando en el Mundial, ¿eh? En Dallas. Precisamente, Petar Musa juega en el FC Dallas. Jugador croata que puso el 2-2 frente a Inglaterra. Croacia-Inglaterra, Inglaterra-Croacia, partido que se está jugando en el Mundial de Norteamérica. Están en el entretiempo hasta ahora, ¿eh? Usted puede, ahí, si tiene la tele prendida, tiene dos teles, puede ver el Mundial, le pone mute. Y aquí nosotros no escucha estas conversaciones, entrevistas, y cuando haya gol le vamos a avisar también, para que esté ahí atento. Así que nos está mirando por BioBio TV y BioBio La Radio. 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Vámonos a la pausa, son las 16:55. Hacemos el corte y volvemos.
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0: A esta hora el Senado desarrolla una sesión especial para abordar el caso de los niños haitianos. Gabriela Piña nos cuenta.
1: Así es, frente a la gravedad de los antecedentes conocidos por este caso, el Senado suspendió su sesión ordinaria y convocó a una sesión especial para abordar esta situación. La decisión fue adoptada por unanimidad de los comités parlamentarios y contempla la participación de organismos como la DGAC, la Defensoría de la Niñez y también la Policía de Investigaciones. Desde la mesa del Senado enfatizaron en que el objetivo de esta instancia no es buscar responsables ni tampoco promover defensas institucionales, sino reunir antecedentes que permitan ubicar a los menores y esclarecer lo ocurrido. Además, se acordó continuar las sesiones la próxima semana para seguir recabando información y la corporación también manifestó su preocupación por las eventuales irregularidades detectadas en los procesos de reunificación familiar e hizo un llamado a que todas las instituciones del Estado colaboren para así determinar el paradero de los niños y establecer las responsabilidades que correspondan.
2: Y el Partido Republicano condenó los hechos que involucran a la concejal de Lumaco, Yanela Flores. La información con Francisca Cárez.
1: Así es, a través de un comunicado, la directiva nacional del Partido Republicano decidió remitir con carácter de urgencia al Tribunal Supremo los antecedentes de la concejala de Lumaco, Yanela Flores, luego de su detención por un presunto hurto ocurrido en un centro comercial de Coquimbo. A través de una declaración pública, la colectividad condenó los hechos, asegurando que mantienen una política de tolerancia cero frente a la corrupción y la ilegalidad, y advirtió que no van a amparar con que afecten a la fe pública. Además, afirmaron que esperan que la justicia determine las responsabilidades correspondientes. Esta decisión, como les comentábamos, se produce luego de que la concejala republicana fuera detenida en el Mall Plaza de La Serena, en la región de Coquimbo, acusada de sustraer diversas especies mientras participaba del Encuentro Nacional de Concejales 2026.
2: Y el presidente José Antonio Kast presentó a los 16 miembros de la Comisión Asesora del Plan Chile Renace. La información la tiene en el Palacio de la Moneda, Bárbara Payal.
1: Sí, el presidente de la República, José Antonio Kast, presentó durante esta tarde la Comisión Asesora Presidencial del Plan Chile Renace, un órgano consultivo de carácter técnico constituido para abordar el diseño de este plan que impulsa el gobierno para abordar la baja tasa de natalidad en nuestro país. El Plan Chile Renace actúa sobre 8 ejes de intervención: costo de la vida, vivienda, apoyos y cuidados, corresponsabilidad y equidad de género, entre otros. Se trata entonces de una comisión que reúne a 16 personas de larga trayectoria técnica y académica, entre ellos David Bravo, director del Centro de Encuestas y Estudios Longitudinales de la Pontificia Universidad Católica de Chile, Sebastián Izquierdo, académico del CEP, Martina Ayopo, también académica del Instituto de Sociología de la Pontificia Universidad Católica, Sergio Mico, académico de la Facultad de Gobierno de la Universidad de Chile, entre otros. Todos ellos van a trabajar hasta diciembre en 7 sesiones y entregarán un informe de recomendaciones al presidente durante el próximo año. Desde el Palacio de la Moneda, Bio Bio, la radio.
2: A esta hora se realizan los funerales de la mujer de 53 años asesinada en Loncoche. La información la tiene Roberto Neira desde Radio Bio Bio de Temuco.
4: En medio de cánticos y coronas de flores, en estos instantes se están realizando en el cementerio municipal de Loncoche los funerales de la vendedora de 53 años de edad, Ingrid del Carmen Barrera, quien recordemos fue brutalmente asesinada en su casa de calle República, en el sector Lechería de Loncoche. Hay que precisar que por este caso hay 3 jóvenes de 17 años detenidos, entre los cuales se encuentra una de sus hijas, quien confesó a la policía, de hecho se entregó ella a fiscalía, donde relató algunos antecedentes claves para esta investigación. Medio centenar, a lo menos, de personas acompañaron el cortejo fúnebre que salió desde el domicilio donde fue velada y luego trasladada hasta el Campo Santo, donde a esta hora se realiza un responso para posteriormente efectuar sus funerales, las exequias. En el lugar, en Loncoche, Bio Bio, la radio.
2: Prisión preventiva quedó un profesor acusado de los delitos de estupro, almacenamiento de pornografía infantil y abuso sexual en la comuna de Nogales. La información la tiene Fabián Corrotea desde Radio Bio Bio, la región de Valparaíso.
5: Por 5 delitos de connotación sexual fue formalizado durante la jornada de este miércoles un profesor de la comuna de Nogales en el juzgado de garantía de La Calera. 5 delitos que tienen que ver con 12 por estupro, 12 por almacenamiento de pornografía infantil y también por un abuso sexual sin contacto. Tiene que ver con hechos que se habrían registrado durante el mes de agosto de 2024 en un colegio de Vía Los Almendros en la comuna de Nogales. Luego de una larga investigación y diversas diligencias, se concreta entonces la detención de este docente y la formalización llevada a cabo, durante la jornada de este miércoles. Una formalización entonces que finaliza con este decreto de una medida cautelar de prisión preventiva y además un plazo de investigación de 120 días para este profesor acusado de 5 delitos de connotación sexual en contra de menores de edad en la comuna de Nogales, en la región de Valparaíso. Bio Bio, la radio.
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2: Actualizamos resultados del Mundial con Benjamín Rojas.
7: Si es por el grupo L, Inglaterra y Croacia se enfrentan, finalizó el primer tiempo, terminó 2-2 para Inglaterra. Los goles, fue un doblete de Harry Kane, llegó a los 10 goles en la totalidad de la historia de los Mundiales. Y por parte de Croacia, el 1-1 lo hizo Martín Baturina del Como y el 2-2 lo hizo Pitar Musa del Dallas FC, está jugando de local el croata. 2-2 momentáneamente tras finalizar el primer tiempo Inglaterra y Croacia.
2: El cielo en Santiago está cubierto y con bruma, la temperatura marca 10 grados y la humedad alcanza el 78%.
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5: En terreno, concejala de Lumaco es detenida por presuntamente alargar las manos más de lo necesario y demostrar que tenía los dedos más ágiles en un molde Coquimbo. Podría ser otra cosa.
6: Alarma de gol en el Mundial. Está jugando Inglaterra frente a Croacia. Acaba de hacer un gol. Inglaterra se pone en ventaja 3-2. ¡Qué partidazo estamos siendo testigos a esta hora! En el Mundial. Somos el medio no oficial del Mundial. Se lo contamos igual, de cualquier forma. Está jugando Inglaterra, hizo el gol Bellingham para Inglaterra. 3-2, partido que se está disputando en Dallas a esta hora. Inglaterra-Croacia gana el cuadro europeo-Inglaterra, europeo-occidental. 3-2, ya. Vamos a estar contándoles cómo avanza ese partido. Bien, a ver, fíjense que tenemos un gran invitado a esta hora en estudio que se va a presentar en el Bar Liguria, junto a su Pedro Villa Cuarteto.
7: Pedro Villagra.
6: ¿Y qué dije yo? Villa. Me comí el gra. Por la ansiedad, ¿ves que me comió la ansiedad? Don Pedro Villagra, ¿cómo le va? Bienvenido. Pedro Villagra.
7: No, pero mira, ensayo error es la cosa, así como Inglaterra con Croacia.
6: No le escucho lo que me dice. A lo mejor está con el micrófono bajo. No me llega su... Ya, pero ahí van a estar dando indicaciones. Ya, que se acerque el micrófono, es que me están dando indicaciones por interno, pero no se escucha. ¿Cómo está, don Pedro? Bienvenido.
7: Muy bien, contento.

0: artista consagrada.
1: Consagrada, además, como... Sí. Oye,
2: gracias.
1: Cuéntenos un poquito de lo que va a ser esta presentación de Pedro Villagra, Cuarteto en Bar Liguria.
0: Sí.
1: Además, bueno, una carrera extensa por grandes grupos, agrupaciones nacionales, referente musical nacional, que se presenta con este Pedro Villagra, Villagra Cuarteto. Me da por decirle Villa, oiga.
0: Es que
1: se me queda pegado el gra.
0: Sí, hay una tendencia a economizar ahora.
1: Todo está bien, sirve, está bien. Sirve. Oye, cuéntenos de cómo va a ser este concierto, ¿eh?
0: Este es un concierto que va a condensar una parte importante de mi vida, porque estoy en torno a la celebración de los 50 años de carrera, yo.
1: 50 años de carrera.
0: Sí. Pero con mucha frescura. Eso significa 10 álbumes como solista, sin considerar todos los discos que se han hecho con las bandas que he integrado, ¿no?
1: Que son,
0: Santiago,
1: por
0: ejemplo,
1: Santiago en los extremos,
0: Intimani, el grupo Guara, la Pedro Band, que ha sido mi banda, y otros trabajos también junto a María, ¿no?
2: Uh-huh. Sí, sí, claro.
0: A dúo, a trío.
2: Claro.
1: 50 años, ¿eh? Que son 50 años, no son nada, decía por ahí.
0: No. 20 años no es nada. Para
1: dámosle 30 años más. Pasamos piola.
0: Pero oye, es relativo el tiempo.
1: Sí, es relativo. Oye, esto, ¿cómo vives estos 50 años de música? Mirar para atrás, decir, bueno, todo lo que se ha construido, lo que se ha hecho, lo que se ha compuesto,
0: sí,
1: lo que ha funcionado, lo que no ha funcionado. Me imagino, claro, mucho análisis, ¿no?
0: Son 50 años de magia, en realidad. Porque el arte es magia que se transfiere siempre de un modo impredecible y que a veces nos lleva sin darnos cuenta, ¿no? En mi caso, me ha permitido viajar mucho por el mundo, la música, conocer las culturas, conocer gente, conocer otros aromas, otros sonidos, otros olores, otras atmósferas, otros corazones también.
1: Oye, además tú eres un multiinstrumentista, estás con la guitarra aquí, pero flauta, saxofón, ¿qué más? De todo.
0: Guitarra,
1: ¿no? Claro.
0: Aerófonos andinos, charango, bueno.
1: Oye, esto es una pregunta como bien jodida, pero ¿qué época te gustó más siendo músico? ¿Te sentiste más...? Digo jodida porque inevitablemente hay que comparar, digamos, pero no porque uno sea más malo que otro, sino que es por los momentos. De tu carrera, parte de los grupos que nombraste, Santiago Nuevo Extremo, Tigimani, bueno, etc.
0: Claro.
1: ¿Dónde?
0: Sol y Lluvia también.
1: Sol y Lluvia, sí, pues, sí, sí, sí, sí, claro, sí, por eso me acuerdo. Ahora, ¿dónde sentiste que explotaste más como músico en esta carrera estos 50 años?
0: No quiero quedar mal con nadie.
1: Ah, pero bueno, se va a entender si nombra uno y otro. Es por el momento personal más que sí, por la banda, digamos, que se entiende.
0: Para mí, el momento personal, y en esto les voy a copiar a Piazzolla, es el presente.
1: Tremendo.
0: Estoy feliz haciendo lo que estoy haciendo.
1: Buena salida, muy bien, muy bien. ¿Qué se le puede refutar a eso? Bueno, y hablemos del presente a propósito. Esta presentación.
0: Claro.
1: En el bar Liguria.
0: Icónico Liguria, ¿no?
2: Sí.
0: ¿Te gusta,
2: sí,
0: Liguria?
2: Es,
0: a todos nos gusta. A todos,
2: claro, nos gusta. Realmente es como un hito estar ahí, ¿no? Estar ahí y experimentar muchas de las cosas que son de aquí, yo creo.
0: Sí,
2: es además que un centro de encuentro también, que esa es otra cosa que celebrar.
0: Yo diría que es un espacio neoclásico, porque tiene ese sabor a chilenidad, pero nació en los 90, ¿no?
1: Sí, claro.
0: ¿No? Claro. No es tan antiguo.
1: No es tan antiguo. Vende, está muy, tiene mucho arraigo chileno porque vende mucha gastronomía relacionada con Chile. Pero además incorpora estos elementos musicales, ¿no? Que permite que bandas se puedan presentar, bandas con arraigo musical chileno.
0: Claro.
1: Es un lindo escenario. ¿En cuál de todas van a...? Porque hay varios ligures, ¿no? ¿En cuál van a estar?
0: En el de Manuel Montt.
1: Manuel, aquí Providencia, cerquita.
0: Claro, al lado.
1: Aquí cerquita.
0: Sí.
1: ¿Cuándo es?
0: El viernes.
1: Este viernes.
0: Sí, este viernes.
1: Oye, ¿y con quién nos vamos a encontrar este viernes para los que van a ir a disfrutar de este concierto?
0: Va a ser una miscelánea de clásicos de mi trayectoria y cosas nuevas, algunas sorpresas, temas inéditos, ¿verdad?

0: Claro.
1: ¿Piezas instrumentales?
0: Piezas instrumentales, claro. Algunas cantadas, bueno, algo también, homenajes también, ¿no?
1: Homenajes.
0: Homenajes, sí.
2: Muy bien.
0: Sí.
1: Muy bien.
0: Sí.
1: Celebración.
2: Sí, fiesta. Pues, hay que ir a, claro, hay que ir a...
1: Celebración. Y, en el más sentido, en el más profundo sentido.
2: Tú partiste a los 18 años, música. Tienes 68, ¿no?
1: Sí, en realidad partí a los 10.
2: Son más, casi 60 años, sí, entonces. Sí,
1: pero
2: te estás comiendo 8 años de música.
1: Lo que pasa es que la historia se escribe siempre en Santiago, ¿no?
2: Ah, bueno, sí, verdad. Sí, sí, sí. Lamentablemente.
1: Entonces, como yo vengo de Conce.
2: ¿De Conce?
1: Claro.
2: Región del Biobío.
1: Como la radio.
2: Como la radio, sí. Pues.
1: Por eso
2: radio
1: estamos
2: regional
1: acá.
2: Esta, claro.
1: Sí.
2: Y paréntesis, Conce tiene una atmósfera musical, pero tremenda. De verdad, es una real república independiente culturalmente hablando, ¿eh?
1: Sí.
2: O sea, allá tiene una industria, pero muy desarrollada, claro. Donde los músicos están súper arraigados con el público local, que sí. Está muy arraigado, muy interesante.
1: El Festival Rec, claro, ¿verdad? Además. Claro.
2: Sí. ¿Podemos escuchar algo de lo que vamos a vivir este día viernes? ¿A qué hora es?
1: ¿A las 21?
0: 21.
2: 21 horas, ya. Aquí en Liguria, Pedro Villagra, Cuarteto. En el Bar Liguria escuchamos un adelanto.
1: Una zamacueca para...
2: Eso, muy
1: para
2: bien.
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0: Naranja Cuarteto. Este día viernes. Volver a tocar siempre es, sobre todo con público, ¿no? Ver a la gente ahí, las reacciones, el feedback. Imagino que se prepara con un cierto cariño esa presentación.
1: Mucho,
0: ¿no?
1: Mucho cariño. Porque además es un viaje geográfico y musical, ¿no?
2: Sí, claro.
1: Por diferentes zonas que son los ritmos latinoamericanos. Además fusionados con el blues, con sonidos del mundo y con la poesía, que nunca está lejos, ¿verdad? No, siempre está ahí. Oye, apañándonos.
0: Además, Chile tiene una radiografía bien diversa de ritmos.
1: Muchísimo.
0: De raíz, digamos, ¿no?
1: Claro.
0: O sea, el norte no es lo mismo que se toca en el sur, ni hablar de Rapa Nui. O sea, todo tiene su ecosistema cultural bien definido. ¿Hace un repaso por eso también o más continental tu repaso?
1: No, sin, de un modo implícito está presente también la geografía chilena. Claro. Todo lo que es Chiloé, el sur, los ritmos andinos, ¿no?
2: Claro. Y esa cosa especial de Chile que tiene de la música, que es la bienvenida a la música latinoamericana. Yo creo que eso es algo particular de acá, que hay una apertura la muy fusión, especial, la fusión.
1: Claro.
2: La fusión con la de raíz latinoamericana aquí es algo que se da de una manera dedicada. La musicalidad y la profesión trae también el abrazar la expresión latinoamericana. Y eso es importante.
1: Claro.
2: Y
1: o sea, aquí hay una. Aparte del vino, claro. Nos gustan los combinados.
0: Bueno, eso está buena la pregunta. ¿Vino combinado? ¿Qué dice la gente? Oye, ¿en qué situación está hoy la música latinoamericana? Conversando hace unos días con una amiga que es artista y cantante, decía que, claro, el ítem dictadura generó un corte importante de la evolución de los músicos que hacían estudios, chilenos, digamos, que hacían estudios de música latinoamericana, y que, bueno, con la vuelta a la democracia se volvió a retomar, pero se perdió mucho tiempo. ¿Cómo ves tú que está hoy la música folclórica latinoamericana impregnada hoy, y sobre todo las nuevas generaciones? ¿Está ese interés o estamos atrás en razón de el resto del continente, por ejemplo, que esos 17 años no lo perdieron, entre comillas, ¿no? Siguieron avanzando y evolucionando en música folclórica de raíz. ¿Cómo lo ves tú?
1: Yo lo veo bien, ¿no? Cuéntanos un poco, María, cómo es la cosa que hemos estado haciendo con los talleres y eso.
2: Sí. Yo creo que hay un compromiso que yo creo que no. El hecho que no se presentara la música, yo pienso que no la desapareció. No hizo que de ninguna forma muriera o se debilitara. Entonces hay un gran interés por aprender ritmos y música latinoamericana y hay cosas muy específicas pasando, como en el taller popular Merquén, por ejemplo,
1: sí.
2: Donde hay generaciones, hay personas
1: y gente de todos los países.
2: De todos los países vienen gente de diferentes edades y están aprendiendo, los padres con hijos van. Y se estudia música latinoamericana y otros proyectos más también que están funcionando ahora, los trabajos de muchos músicos de acá tienen que ver con incorporar música latinoamericana y estudiarla y aprenderla y transmitirla. Entonces, hay
1: claro, o sea, no todo lo que se ve está en la superficie.
2: O sea,
1: no todo lo que se ve es lo que hay.
2: Es lo que hay, exacto. Claro. Sí, lo que está en la superficie no es todo, claro.
0: Todo lo que existe.
2: Exacto.
0: Claro. Sí. Oye, claro, porque uno piensa, sobre todo ahora con los nuevos ritmos que han aparecido, ¿no? La música urbana que está muy potente, el pop que siempre ha estado.
1: Claro.
0: Claro, mi pregunta iba un poco en qué escenario encontramos hoy la música folclórica en Chile, digamos. Desde la adhesión como auditor hasta de los productores de música, de los artistas nuevos que están saliendo vinculados a la música de raíz. ¿Cómo lo ven ahí?
1: Yo creo que la música folclórica siempre está un poco en el inframundo, ¿no? Porque viene de allá. Ha habido entes que la han traído al gran público, Violeta Parra, ¿ya? Pero son contados, ¿no? En general la música hay que descubrirla, hay que salir a buscar. Tugar, salir a buscar. O salir a tocar.
0: Sí. Oye, bueno, entonces este día viernes.
1: Sí.
0: Para la gente que está en la capital, lo mejor viene de paso, viajando. Tenemos una casecita más, ¿no?
1: Claro.
0: ¿Sí? Sí, sí, me van a retar ahí, pero porque tenemos que despedirnos ya, pero alcanzamos, alcanzamos.
1: ¿Alcanzamos?
0: Sí, sí, sí.
1: ¿Pisada? ¿Le damos pisada?
2: Bueno.
0: Una casecita más tenemos ahí a Pedro Villagra. Cuarteto que va a estar en el Bar Liguria este día viernes a las 9 de la noche aquí cerquita en Manuel Montt, Comuna de Providencia. Escuchamos a Pedro Villagra, Cuarteto.

0: Tremendo, Pedro Viriagra junto a este cuarteto que se va a presentar entonces este día viernes a las 9 de la noche. Chicos, muchas gracias por habernos acompañado. Que les vaya muy bien y que siga la música. Por siempre.
1: Vale, gracias.
2: Gracias por la invitación. Nosotros felices.
0: Más cerquita el micrófono.
2: Siempre felices de venir acá a la Radio Bío Bío, que es parte de nuestra geografía y de nuestra música también, por ser yo también del sur, del austro. Claro. Tal como esta radio, y acá la extensión hacia el norte, con nuestra maravillosa compañera María Acuña.
1: Gracias, gracias. María.
2: Lo esperamos el viernes, ya en dos días más, en Providencia 1353.
0: Bar Liguria, ahí está, vale. Saliendo al metro Manuel.
2: Al ladito.
0: Ahí está, justo al lado. Muchas gracias por venir, ¿eh?
1: Vale.
0: Que les
1: gracias
0: vaya muy bien.
1: Gracias a ustedes por la invitación.
0: Que estén muy bien. Y que viva la música nacional siempre. Eso. Ya, oiga, vamos a, sí, a una pausa comercial y estamos de regreso. Seguimos haciendo el Podría Ser Otra Cosa en Bío Bío. 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Vamos a la pausa y seguimos.
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5: Tenemos buenas noticias. Buenas noticias para los conductores, para los automovilistas. Hace instantes, la Empresa Nacional del Petróleo, la ENAP, informó la variación en el precio de los combustibles. Caen con fuerza a partir de mañana el precio de los combustibles. La gasolina de 93 octanos caerá 95 pesos por litro. Reiteramos, la gasolina de 93 octanos caerá 95 pesos por litro. La de 97 octanos lo hará en 106 pesos por litro. La gasolina de 97 octanos caerá 106 pesos por litro. El diésel, el petróleo, tendrá una caída aún mayor. Retrocederá a partir de mañana jueves 117 pesos por litro. También hay variación en el gas licuado de petróleo, que retrocederá 46 pesos por litro. Reiteramos, gran caída a partir de mañana en el precio de los combustibles: 95 pesos para la gasolina de 93 octanos, 106 pesos para la de 97 octanos y 117 pesos para el diésel, para el petróleo. Y ahora nos tenemos que trasladar rápidamente hasta Radio Bío Bío de Los Ángeles. Se registran dos personas apuñaladas al interior de un CEFAM en Cabrero. La información la tiene a esta hora Mario Tapia.
6: Dos personas apuñaladas y serios incidentes en el CEFAM de Monte Águila, la comuna de Cabrero, se han registrado en esta jornada, lo que hicieron que las autoridades de salud municipal de Cabrero cerraran este recinto asistencial hasta mañana. Hace pocos minutos la radio se contactó con la directora de salud de municipal de Cabrero, que señaló que mientras se encontraban dos personas, una pareja, un hombre y una mujer, esperando atención médica al interior de este CEFAM en Monte Águila, ingresaron tres sujetos, quienes comenzaron a apuñalarlos seguidamente en varias partes del cuerpo. Resultó el hombre gravemente herido y fue derivado al hospital de Los Ángeles, donde permanece a esta hora. Además, la mujer resultó con lesiones leves a mediana gravedad y fue atendida en el mismo centro asistencial de Monte Águila. Se indicó además que Carabineros realiza todas las diligencias posibles para aclarar el asunto y detener a las tres personas involucradas en esta agresión, que causó serios incidentes al interior del CEFAM de Monte Águila en la comuna de Cabrero. 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
15: El fiscal nos ha expresado que hay distintos fiscales que se están investigando distintas causas, pero que van a tratar de reunificarlas en una sola para poder abordar el fenómeno completo, como tráfico de migrantes, como engaño a los padres. Lo importante hoy día es que hagamos todos los esfuerzos para ubicar efectivamente a estos niños. Los esfuerzos los tiene que hacer la PDI. El fiscal nos ha expresado que hay distintos fiscales que se están investigando distintas causas.
0: Ya, ahí estaba esta parte de las declaraciones que hemos visto durante esta jornada. Tiene que ver con el caso de los niños haitianos. Fíjese que además la fiscalía, como les comentábamos al inicio, descartó vínculos con el tráfico de órganos, y en medio de esta preocupación de por el ingreso de niños y adolescentes y niñas haitianos al país, el director de la unidad de anticorrupción de la Fiscalía Nacional, Eugenio Campos, había descartado categóricamente la existencia de antecedentes vinculados al tráfico de órganos en el marco de las investigaciones en curso. Conversamos con la senadora María José Gatica, jefa de la bancada de Renovación Nacional, junto a nosotros. ¿Qué tal, senadora? ¿Cómo le va?
16: Hola, Julio. Muy buenas tardes. Muchas gracias por la invitación.
0: Senadora, estamos hablando de una situación que ha generado noticia durante los últimos días. Ya se ha descartado por parte de la Fiscalía que tenga vínculos con el tráfico de órganos, aunque sabemos la preocupación sigue latente sobre qué pasó en este caso, ¿no?
16: Sí, bueno, es un hecho que nos ha conmovido a todos. Yo como madre de tres pequeñas, no dejó de asombrarme y se me apretó el corazón cuando me enteré de este informe que fue emitido por Contraloría General de la República. Y bueno, por mi parte tomé acciones referente a pedir información, oficio al Ministerio de Interior, oficio a las Migraciones, oficio a Defensoría de la Niñez, para saber cuál fue el plan que se llevó a cabo desde la Defensoría de la Niñez, entendiendo de que estos vuelos registrados se realizaron desde enero hasta abril, tengo entendido, del año 2025, con viajes específicos, particulares, en avión, ¿cierto?, desde Haití hacia Chile. Y hoy día, lamentablemente, no se sabe en nuestro país cuál es el paradero de estos menores de edad. No se sabe cuántos niños son los que no tienen ubicación alguna. Entonces, hay mucha información que, por lo menos, se especula, ¿cierto? Y, por lo menos, aquí, desde el Senado, hoy día acabamos de tomar una decisión que es clave, creo yo, como una acción para poder hacer un requerimiento específico al presidente de la República como máxima autoridad nacional, y que desde el presidente de la República baje la instrucción a los poderes del Estado para que estos funcionen y para que se busquen a estos menores de edad como primer requerimiento. Y además de eso, en paralelo, en estos momentos se está sesionando una sesión especial específicamente por el caso de niños haitianos que hoy día no tienen paradero en nuestro país.
0: Claro, este es un caso que se dio a conocer, por lo menos se había comentado hace un tiempo, ¿no? Pero hoy con este informe reservado de Contraloría que da cuenta, ¿no?, de una investigación al respecto, y que es un caso que, digamos, en buen chileno no huele bien, porque algo pasó, algo hay, de lo cual no sabemos. Usted ofició a las instituciones pertinentes, como lo decía recientemente, para que se indague esto y para que de alguna forma también se pueda avanzar. ¿Cómo cree usted que van a ser los pasos y cómo debiese avanzar toda esta investigación, que tiene varias aristas, ¿no?, de un caso que está explotando esta semana?
16: Oye, mira, es un caso que como país es de alta preocupación, ¿ya? Porque aquí hay una falla de los servicios estatales. No, yo no me quiero enfocar en que fue en un gobierno o en otro gobierno. Yo me quiero enfocar en que el Estado tiene que funcionar, gobierne quien gobierne. Y una falla de esta magnitud, en donde, de acuerdo a los antecedentes que se nos entregó hoy día en la Comisión de Seguridad del Senado, en donde estuvieron presentes representantes de Fiscalía, ¿cierto?, de la Policía de Investigaciones, de Migraciones, entre otros, lo que se deduce es que estos viajes que fueron masivos, que esto es algo concreto, fueron masivos, en este periodo de tiempo, es que Chile estaría siendo como un país de tránsito para poder destinar estos menores de edad a otros lugares, a otros países. Entonces, hablamos de una sensación de vulnerabilidad con menores de edad que no saben hablar español, que son haitianos, ¿ya? Que ni Dios lo quiera, quizás qué situación hoy día están viviendo. Entonces, un tema que nos tiene que preocupar con urgencia, y aquí desde el Senado lo que estamos haciendo es emitiendo también un proyecto de acuerdo de manera transversal que pueda ser firmado por todos los senadores para poder hacer este requerimiento formal al presidente de la República para que él instruya, en este caso, encontrar a los menores de edad haitianos que hoy día no tienen paradero y que aterrizaron en nuestro país, en Chile, el año 2025.
0: Claro, y es saber, porque eso es una de las preguntas más esenciales de todo este asunto, ¿no? ¿Dónde están? ¿Qué pasó con ellos?
16: ¿Cuántos son?
0: Además, claro, efectivamente, una serie de datos específicos que dan cuenta, además, una situación que es plenamente irregular.
16: Así no hay una... No hay una cifra clara. Hoy día se habla de un informe de Contraloría General de la República con una muestra, ¿cierto?, de tomada a 105 casos de estos menores de edad, de estos niños y adolescentes, de los cuales 64 niños no tienen paradero, no tienen ubicación, ya sea porque la dirección que se entregó en su momento para poder supuestamente llevar a cabo un programa de unificación familiar, entregaron, por lo visto, direcciones erradas. Las ubicaciones hoy día no se encuentran los menores de edad. Por ende, aquí hay una falla sistémica. Tenemos que avanzar, pero para eso obviamente que necesitamos la instrucción de la máxima autoridad nacional, que es el presidente José Antonio Kast, y obviamente que nosotros, como representantes en el Senado, alinearnos a que en lo legislativo podamos hacer lo nuestro en conjunto con propuestas del Ejecutivo y con propuestas que nosotros también estamos empezando a generar.
0: Acá también se han levantado quizás voces que elevan como teorías de qué hubiese pasado, ¿no? Por ejemplo, se hablaba de tráfico de órganos, que lo desmintió la Fiscalía durante esta jornada. Sí. Hablaban del crimen organizado, que puede haber estado involucrado dentro de, a lo mejor, tratas de personas, venta de niños, qué sé yo. Una sinfín de cosas que no sabemos desde lo concreto qué pasó. Hay más dudas que certeza en este caso, ¿no, senadora?
16: Demasiadas dudas. Yo creo que aquí lo prioritario es encontrar dónde están estos menores de edad haitianos. ¿Ya? Eso es lo prioritario. Y en segundo lugar, que se haga justicia y que paguen a aquellos que cometieron este tremendo error. ¿Ya? Entonces, no hay que perder el foco. El foco hoy día es encontrar a estos menores de edad. Hay que ajustar y hacer todos los esfuerzos para que desde todos los poderes del Estado nos alineemos para poder darle urgencia a esta búsqueda. Y obviamente que después de eso, si Dios así lo permite, poder continuar con lo que sigue, quiénes son los responsables, que los responsables paguen, hacer las modificaciones a la ley de migración y extranjería en todo lo que tiene que ver con este procedimiento de unificación familiar, que por lo visto no tiene conductos muy regulados. Por algo existe este tremendo desorden en torno a los servicios estatales que no funcionaron de la manera adecuada.
0: Se abre es especular, pero la pregunta hay que hacerla igual, pero la posibilidad de que efectivamente existan algún tipo de red internacional que haya estado operando acá, incluso lo que se planteó que fue descartado por Fiscalía, pero uno nunca sabe, tráfico de órganos, también se habla del crimen organizado, estoy hablando puntualmente de Tren de Aragua u otras organizaciones que hayan estado detrás, o simplemente errores administrativos que derivaron en esta realidad. ¿Cómo lo ven ustedes también dentro del Senado? ¿Cómo han estado encima de este caso también?
16: Mira, es algo tan reciente, yo no creo que aquí hayan errores administrativos, ¿ya? El hecho es demasiado grave para que lo justifiquemos como errores administrativos. Aquí hay una situación dramática de vulnerabilidad de derechos de menores de edad, ya sean chilenos o extranjeros, son menores de edad, son niños, ¿ya? Son los pequeños son los cuales nosotros tenemos que esforzar todas nuestras fuerzas para que ellos puedan estar bien y para poder resguardarlos. Y hoy día, lamentablemente, no tenemos el número exacto de niños haitianos que están perdidos en nuestro país o que no tienen un rastro en nuestro país, si es que están o no están. Y en segundo lugar, el procedimiento... ¿Qué sucedió? Porque hoy día tuvimos una comisión de seguridad que fue lamentable, yo pude participar y en realidad no había nadie que se hiciera responsable, todos diciendo que todos los servicios indicando que los procedimientos fueron los adecuados, pero aquí hay una falla, y una falla sistémica. Entonces, eso hay que reconocerlo para no volver a cometer este error que lamentablemente pasa a llevar a menores de edad, niñitos pequeños que son inocentes y que yo por lo menos no quiero pensar cuál es la situación que están viviendo hoy en día, ¿ya? Así que yo espero en realidad de que desde la presidencia se emita prontamente un requerimiento, una indicación clara, por lo menos desde el Senado hay una transversalidad para poder llevar a cabo los lineamientos y obviamente entendiendo de que aquí la prioridad es encontrar a estos menores que no tienen paradero.
0: Gracias, senadora.
16: Que estén muy bien. Chao.
0: Un abrazo. María José Gatica, senadora de Renovación Nacional, conversando con nosotros de este tema. Les cuento que aumentó Inglaterra 4-2. Gana frente a Croacia. Minuto 89, casi ya sentenciado el partido. Rashford hizo el cuarto gol. ¡Nos vamos! Que lo pasen bien. Que disfruten. Nos vemos mañana. Que estén bien. Chao.
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32: El precio de los combustibles caerá con fuerza este jueves. La gasolina de 93 octanos va a retroceder 95 pesos por litro. La de 97 pesos lo hará en 106 pesos por litro, mientras que el valor del petróleo va a disminuir 117 pesos por litro.
33: Esperamos que entre la caída que se va a dar este día jueves, en torno a 100 pesos por litro, nuevamente se dé una caída posterior a principios del mes de julio o durante todo el mes de julio, en torno a unos 100 pesos.
34: El director de Migraciones, Frank Sauerbaum, acusó al gobierno de Gabriel Boric de flexibilizar el ingreso de menores haitianos y perder el control de su seguimiento.
32: En paralelo, la fiscalía aclaró que no existen antecedentes de tráfico de órganos en la investigación.
35: A nosotros nos preocupa de que el gobierno anterior, el año 2024, haya flexibilizado los criterios de ingreso de miles de niños y que haya perdido el control.
36: ¿Tienen algún antecedente de tráfico de órganos?
37: No, no hay ninguno de ellos. Rápidamente indagamos y eso está descartado.
34: La Policía de Investigaciones y la Dirección General de Aeronáutica Civil defendieron los procedimientos aplicados en el caso y sostuvieron que actuaron conforme a sus atribuciones.
38: No es a la Dirección General de Aeronáutica quien le presentan esos documentos, son a las compañías aéreas y en el caso de que son salidas o llegadas, a la Policía de Investigaciones.
39: Todos esos menores fueron entregados bajo las actas correspondientes. No hay ningún menor que no haya sido entregado de otra forma.
32: Con un llamado a no prejuzgar y a respetar el debido proceso, la Asociación Nacional de Magistrados fijó su postura frente a los 56 cuadernos de remoción abiertos por la Corte Suprema por el uso o viajes con licencias médicas.
40: Los magistrados podrían recurrir a los tribunales de justicia vía recurso de protección y con eso abrir la posibilidad de pedir la inaplicabilidad de alguna norma que sea decisiva en el caso ante el Tribunal Constitucional.
34: La Contraloría detectó que se hayan utilizando recursos públicos en la polémica fiesta de aniversario del SLEP de Atacama que derivó en la renuncia del director del servicio en enero de este año.
41: Lo que se necesita es tener la mayor claridad y transparencia respecto a los hechos ocurridos en Atacama.
42: Mi representado actúa apegado a la probidad, actúa resguardando cada peso de los recursos públicos.
32: Conversiones contrapuestas. El exministro de Hacienda Mario Marcel y el actual director de presupuestos José Pablo Gómez expusieron ante la comisión revisora de la acusación constitucional contra el exministro Nicolás Grau.
43: Se van a entregar menos proyecciones, porque si cada proyección es un riesgo de una acusación constitucional, bueno, lo primero que voy a hacer es entregar menos información.
44: Encontramos presiones muy altas, también obligaciones que no fueron correctamente devengadas.
34: Mayor inflación y menor crecimiento para este año es lo que proyectó el Banco Central en su informe de política monetaria. El mercado estima que la tasa rectora de 4,5% se mantenga hasta fin de año.
0: reduce la proyección de crecimiento del producto para el presente año, revisión que se debe en gran medida a la sorpresa negativa que tuvo la actividad durante el primer trimestre de este año.
32: El gobierno firmó el acuerdo marco de cooperación para acelerar la implementación del Plan Maestro de Infraestructura Penitenciaria. La propuesta apunta a aumentar 20.000 plazas al año 2030.
1: Un nuevo modelo que recoge la complejidad del crimen organizado actual, pero que no puede olvidar a aquellas personas que tienen posibilidades de rehabilitarse.
34: Con reparos de la oposición e incluso del Partido Nacional Libertario, hoy se inició el trámite del registro único de vándalos en la Comisión de Seguridad de la Cámara Baja.
2: Así a priori, a mí hay muchas cosas que no me parecen cuerda, no me parecen razonables.
3: Pero asignar sanciones adicionales me parece que solo complica el diseño normativo.
32: En noticias del exterior, el secretario general de la ONU alertó de un repunte de la actividad militar israelí en el Líbano y pidió evitar acciones que puedan poner en riesgo el acuerdo alcanzado entre Estados Unidos e Irán.
34: El presidente Luis Ignacio Lula da Silva pidió a Donald Trump que no se meta en las elecciones de Brasil.
32: El presidente sudcoreano pidió a Trump que lidere la diplomacia con Corea del Norte siguiendo el ejemplo de Medio Oriente.
34: Y en el deporte, la República Democrática del Congo dio otra sorpresa en el Mundial tras empatar a un gol ante Portugal.
4: Es fácil de explicar, es un mundial. El mundial tiene muchas emociones. Poder crecer en un torneo a muchos aspectos que son muy importantes para llegar a un nivel que precisamos dentro del mundial.
32: En un gran partido, Inglaterra superó por 4-2 a Croacia, mientras que esta noche Colombia debuta ante Uzbekistán.
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5: 6:06 p.m.
32: Buenas tardes, bienvenidos, gracias por acompañarnos. Esta es la edición vespertina de Radiograma para revisar las noticias de esta jornada junto a Néstor Aburto. Néstor, buenas tardes.
34: ¿Cómo estás, Nivaldo? Auditores, muy buenas tardes. Saludamos a todos quienes nos escuchan, no solo a través de la radio, porque recuerde que Biobío no solo se escucha, sino ahora también se ve, sino a través de la señal 26.1 de Televisión Digital de Libre Recepción en Santiago. También estamos en otras capitales de nuestro país en televisión abierta, pero el resto de Chile nos puede ver a través de distintas TV cables o cable operadores, desde Entel, por ejemplo, Claro, Movistar, Mundo, GTD, Telsur, por nombrar algunos. También estamos nos va a encontrar en YouTube con nuestra señal de BioBio, en X con arroba BioBio. También estamos completamente en vivo y en directo. Nos puede escribir al +569 9200 7888 o nos puede llamar al 800 810 810, que es nuestra línea completamente gratuita.
32: Vamos de inmediato con las informaciones. El viceministro Claudio Alvarado convocó una reunión de urgencia para abordar este escándalo, que es este ingreso masivo de niños haitianos, aparentemente sin normas básicas para garantizar su protección. Bárbara Vallal, buenas tardes.
6: Sí, ¿cómo están? Muy buenas tardes. A eso de las 19 horas, los ministros de Justicia, Defensa, Seguridad, Desarrollo Social y también el Ministerio de Relaciones Exteriores, además de representantes de las policías, van a llegar hasta el Palacio de la Moneda para asistir a una reunión de urgencia que fue convocada por el viceministro y jefe de gabinete, Claudio Alvarado, para abordar el ingreso masivo de niñas, niños y adolescentes haitianos durante 2025 bajo procesos de reunificación familiar. También se espera que en esta reunión asista el director del Servicio Nacional de Migraciones, Fran Sauerbaum, quien frente a los distintos ministros va a realizar una exposición de los antecedentes recopilados hasta el minuto. Luego de ello se espera que los distintos ministros realicen algunas instrucciones a los servicios bajo su cartera para determinar, por un lado, qué fue lo que falló en estos casos y también ayudar a entregar antecedentes para encontrar el el paradero de estos menores de edad. Desde el Palacio de la Moneda, Bío Bío, la radio.
5: 6:08 PM.
34: Bueno, y en el Congreso también hay una sesión especial del Senado donde está la Defensoría de la Niñez realizando una exposición de lo que ellos hicieron. Esa es otra cosa que también vamos a estar informando a la brevedad, hasta la Dirección General de Aeronáutica Civil. Es una sesión que se coordinó a última, o sea, durante esta mañana, pero que se materializó ya fehacientemente al mediodía y está en pleno curso, que es lo que estamos viendo en BioBio TV, donde están las principales autoridades directamente relacionadas con esto que se ha destapado esta semana sobre los niños haitianos que nadie sabe dónde están. Sigamos. Un hombre y una mujer fueron detenidos tras 2 meses de investigación en el marco de un homicidio ocurrido en Valparaíso. Fabián Corrotea, desde Radio Bío Bío en esa región, nos va a contar más detalles. Hola, Fabián, te escuchamos.
7: ¿Qué tal? ¿Cómo están? Muy buenas tardes. Se trata de la detención de un hombre de 36 años y de una mujer de 33 años en el plan de Valparaíso a raíz de un homicidio con arma blanca registrado en el sector de Playa Ancha la madrugada del pasado 7 de abril. Más de 2 meses de investigaciones para que Carabineros logre entonces concretar la detención de estas dos personas implicadas en la muerte de este hombre de 41 años en la vía pública en el sector de Playa Ancha en la comuna de Valparaíso. Fueron Carabineros de la UCAR quienes llevaron adelante los peritajes, como también las diligencias en cuanto a una investigación liderada por el Ministerio Público y Carabineros del OS9. Serán expuestos a disposición entonces de la justicia para su correspondiente formalización. Estas dos personas, un hombre de 36 años y también esta mujer de 33, que se vieron implicados en el homicidio de un hombre de 41 años el pasado 7 de abril en la vía pública, justamente en el sector de Playa Ancha, en Valparaíso, en la región de Valparaíso. Bío Bío, la radio.
5: 6:10 PM.
32: En prisión preventiva quedó una pareja que evaluó en 2 oportunidades a un hombre. Esto ocurrió en Alto Hospicio. Desde Radio Bío Bío en Iquique nos informa Cristian Núñez.
8: Tras una investigación del equipo ECO de crimen organizado y homicidios de la Fiscalía Regional de Tarapacá junto a la Policía de Investigaciones, se permitió la detención de una pareja imputada por intentar dar muerte a un hombre mediante disparos mientras se encontraba junto a su familia, incluido un niño de 3 años. Hechos ocurridos en Alto Hospicio, sector de la población La Mula, al menos en 2 ocasiones. Una cuando se encontraba con el menor de edad, llegando a impactarlo con los disparos. Sin embargo, en la segunda ocasión lo logran cuando se encontraba junto a su hermana en un vehículo en una vulcanización, dejándolo con heridas de gravedad a la víctima, que fue trasladada hasta el Hospital Regional de Iquique. La denuncia fue recepcionada por parte de la Policía de Investigaciones cuando este ciudadano chileno de 24 años ingresó al Hospital Regional con lesiones graves por impactos balísticos. El equipo ECO junto a la PDI concurrieron al lugar de los hechos, empadronando el sector y realizando las diligencias correspondientes también con cámaras de seguridad, ubicando el domicilio donde se encontraban estos sujetos. En la audiencia de formalización, la Fiscalía los formalizó a ambos por el delito de homicidio frustrado con agravantes de alevosía y premeditación, porte ilegal de arma de fuego y tráfico de drogas. Ambos quedaron en prisión preventiva al menos por 90 días, mientras dure la investigación. En Iquique, Bío Bío, la radio.
5: 6:11 PM.
34: A ver, nos vamos a ir a Rancagua, pero solo le voy a dar un contexto. La gente de Rancagua lo sabe muy bien. Los edificios abandonados del ex Molino Coque era un problema y era una amenaza sistemática a los vecinos. Esto es un tema de debate que en algún momento en la radio incluso aquí lo abordamos. Peligro de derrumbes, delitos reiterados, lugar abandonado de abusos sexuales. O sea, la lista es amplia. ¿Y por qué lo menciono? Porque a esta hora hay un incendio que está consumiendo las antiguas instalaciones y nos vamos de inmediato a Radio Bío Bío en la región de O'Higgins. Ahí está Roberto Rojas. Roberto, lo escuchamos.
9: Bomberos de Rancagua concurren al llamado de incendio estructural en Avenida Baquedano y Lourdes. En el lugar se encuentra el antiguo y emblemático Molino Coque, lugar que está sin ser utilizado como tal. El fuego está consumiendo las instalaciones, las que mantienen el riesgo de colapso de la construcción. Varias compañías de bomberos concurren al lugar de apoyo. En la región de O'Higgins, Bío Bío, la radio.
5: 6:13 PM.
32: Personal del OS7 de Carabineros desbarató una organización criminal vinculada al tráfico de drogas. Esto en la comuna de Cerro Navia. La información la tiene una de nuestras unidades móviles en la capital. Jaime Sepúlveda, buenas tardes.
10: ¿Cómo están? Muy buenas tardes. El personal especializado de Carabineros logró desbaratar a una banda criminal ligada al tráfico de drogas, todo esto en la zona poniente de la región metropolitana comuna de Cerro Navia. Son distintas diligencias que permitió a personal de Carabineros durante las últimas horas concretar al menos dos allanamientos. En uno de estos domicilios se mantenía distinta cantidad de droga, hablamos específicamente de, por ejemplo, un poco más de un kilo de cocaína, como también 512 gramos de marihuana. Y en otro de los inmuebles allanados fueron encontrados armamentos, que este inmueble era utilizado para esconder directamente estas armas de fuego. Hablamos específicamente de una pistola con un número de serie borrado, dos escopetas, municiones, además de cerca de 200.000 pesos de dinero en efectivo, que se presume que es por la venta de la droga, junto a 5 teléfonos celulares. Tras este operativo, 5 personas fueron detenidas por su participación directamente en estos hechos, los cuales afrontaron directamente el respectivo control de detención. De igual manera, desde Carabineros señalaron que van a continuar desarrollando distintos operativos, ya que se presume que hay otros integrantes de esta banda que hasta el instante no han sido detenidos, por lo cual las diligencias van a continuar en desarrollo. 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
11: 6:14 PM.
32: Vamos a reiterar la información entregada hace un poquito más de una media hora por parte de la Empresa Nacional de Petróleo, la ANAP, respecto a la baja de los precios de los combustibles a partir de mañana, como se había anunciado. Esto es como consecuencia por la baja del precio del petróleo a nivel internacional. ¿Qué dice la ANAP? Que mañana la bencina de 93 octanos va a bajar su valor en 95 pesos por litro, mientras que la de 97 octanos lo va a hacer en 106 pesos con 70 centavos por litro. Bajará también, el queroseno tiene variaciones, pero baja. El gas licuado para uso vehicular en 46 pesos con 70 centavos por litro, y también va a tener una fuerte disminución en su valor el diésel. Va a bajar el valor del diésel en 117 pesos con 50 centavos por litro.
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11: 6:16 PM.
32: Hasta ahora en Santiago la temperatura es de 9 grados con 5 décimas. La humedad relativa al ambiente es del 79%. Atención, Santiago, espera el día de mañana, durante esta noche y madrugada, algunas gotas aisladas. Cielos cubiertos, algunas gotas. No alcanzan a ser chubasco, ¿eh? Gotas muy, muy aisladas. Ha llovido muy poco en la zona central del país. Mañana amanecerá con cielos cubiertos, pero a la tarde habrá escasa nubosidad. Se espera una temperatura

0: gotas aisladas y en la tarde nubosidad parcial, una máxima de 15 grados. La Serena y Coquimbo espera el día de mañana cielos con nubosidad parcial, variando escasa nubosidad, la máxima será de 16. Copiapó, atención, en la madrugada chubascos en Copiapó, en la madrugada chubascos con algo de intensidad. Y durante la jornada escasa nubosidad, incluso despejado en la tarde, la máxima será de 21 grados. Antofagasta también, en la madrugada chubascos, en la tarde nubosidad parcial, la máxima será de 17 grados mañana en Antofagasta. Iquique, en la madrugada, estará con cielos cubiertos y una ligera llovizna en Iquique. En la tarde nubosidad parcial, viento, la máxima en Iquique será de 20 grados. Arica también, en la madrugada cubierto con llovizna, variando hacia los cubiertos, viento en la tarde, máxima 21 grados. Volvamos a la zona central, Rancagua con nubosidad parcial, máxima 15, en la madrugada también algunas gotas aisladas, la región del Maule cubierto, variando a escasa nubosidad mañana en la tarde, con máximas de 13 en Talca y en Curicó. Chillán, nublado en la mañana con garúa o llovizna, en la tarde nubosidad parcial, máxima 13. Concepción mañana estará con cielos cubiertos durante prácticamente toda la jornada. Se espera también en Concepción durante la mañana llovizna y la máxima será de 14 grados. Los Ángeles también cubierto, llovizna en la mañana, máxima 13 grados. Temuco cubierto, en la mañana llovizna, en la tarde nubosidad parcial, máxima 14. Valdivia nubosidad parcial, máxima 12. Osorno nubosidad parcial, máxima 11. Puerto Montt estará con nubosidad parcial, en la tarde cubierto, algunas gotas aisladas y una máxima de 11 grados. La isla de Chiloé con nubosidad parcial, en la tarde algunas gotas aisladas, máximas de 11 en Ancud y en Castro. Coyhaique mañana espera cielos cubiertos en la mañana con lluvia débil, en la tarde nubosidad parcial, una máxima de 8. Punta Arenas en la mañana cubierto con chubascos, en la tarde escasa nubosidad, una máxima de 6. El archipiélago Juan Fernández amanecerá con nubosidad parcial, se va a cubrir a la tarde, la máxima será de 16. Isla de Pascua, nublado particularmente todo el día, viento, chubascos durante la jornada y una máxima de 21 grados.
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2: 6 de la tarde, 19 minutos.
3: Patricio Leighton ya está con nosotros. Hola, Patricio.
4: ¿Qué tal? Buenas tardes, Néstor, Nivaldo y auditores. Vamos a comenzar a revisar lo que está pasando en las calles de la región metropolitana al minuto. En la comuna de Maipú hay restricción de pistas en la vía local de Américo Vespucio, dirección hacia el oriente, a la altura de segunda transversal, debido a esta colisión de dos vehículos con una motocicleta con resultado de persona lesionada. Están los equipos de emergencia trabajando en el lugar, lo que está generando una congestión importante hacia este punto. Mucha precaución ahí en el desplazamiento de los conductores. En la comuna de Curacaví, mucha atención, hay una contención momentánea de tránsito por la ruta 68 dirección hacia Santiago a la altura del túnel Lo Prado debido a que se están realizando labores para retirar un camión sobredimensionado que quedó atascado con parte del viaducto en ese lugar. Está este procedimiento en desarrollo, lo que está generando congestión hacia este punto. Precaución ahí a los conductores. Y en la comuna de Providencia, mucha atención también porque hay restricción de pistas, digo, en Holanda con las Hortensias, debido a este procedimiento por alerta de humo en un domicilio. Están los equipos de emergencia en el lugar y también de seguridad municipal para que también se considere vías alternativas en el desplazamiento. Puntos de congestión al minuto en la región metropolitana, sector poniente, Vespucio Norte, dirección hacia el sur. Mantiene alto tránsito de vehículos entre el sector del enlace Armando Cortines hasta el enlace Pajaritos. También hay flujo vehicular aumentado por Vespucio Sur, dirección hacia el oriente, entre General Velázquez y la salida a Santa Rosa. También hay episodios de congestión por Gran Avenida hacia el sur, entre Metro El Llano hasta pasado Avenida Lobo Valle. Hacia el centro de la capital, el eje Alameda en ambos sentidos presenta congestión dinámica entre Pajaritos y el cruce de Santa Rosa con MacIver. La variante General Velázquez presenta también flujo vehicular aumentado entre el Puente Mayor Envergadura hasta la salida en Avenida Departamental, para que también se considere mayor tiempo en el trayecto de los conductores. Hacia el sector norte de la capital hay flujo vehicular aumentado por Avenida Independencia hacia el norte, entre Avenida Cardenal José María Caro y la vía local de Américo Vespucio, dirección hacia el oriente. Túnel San Cristóbal, dirección Providencia, mantiene alto tránsito de vehículos entre el ingreso al viaducto hasta la salida en Avenida El Cerro Los Conquistadores. Avenida Nueva Providencia hacia el oriente.

0: presenta tránsito lento entre Guardia Vieja y Ricardo Lyon debido a trabajos que se están realizando en las pistas de vehículos particulares, tanto en la acera como en la calzada, para que también ahí se destine mayor tiempo en el desplazamiento de los conductores o se prefiera la alternativa de Avenida Andrés Bello en dirección hacia el oriente. También Avenida Apoquindo presenta congestión dinámica en ambos sentidos entre Manquehue y Tobalaba. Hacia la comuna de Las Condes, flujo vehicular aumentado por Avenida Manquehue hacia el sur, entre Avenida Vitacura y Las Malvas, y también otro tramo de Avenida Las Condes, dirección hacia el oriente, presenta tránsito ralentizado entre el cruce de Estoril y pasado camino San Francisco de Asís. En la comuna de Lo Barnechea, mucha atención porque hay bastante congestión por Avenida La Dehesa hacia el sur, entre Avenida El Tranque y Avenida Las Condes, esto debido a flujo vehicular aumentado, y la subida a Santa Teresa presenta la congestión habitual entre el enlace Tabancura y hasta el cruce con Gran Vía. Son los datos relevantes al minuto que podemos compartir con ustedes. Desde Transporte Informa del Ministerio de Transportes, Néstor Nibaldo.
1: Muchas gracias, Patricio.
2: Gracias, Patricio.
0: Buenas tardes.
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2: Bueno, siempre las historias tienen un punto que es muy importante, de donde uno mira y observa para ver si esto fue... Para que puedan haber delitos, incluso el no denunciar de parte de un funcionario, tiene que haber igual un ánimo, ¿no es cierto? O sea, los delitos tienen que probarse un ánimo. Un ánimo de que yo quiero hacer esto, un ánimo de estafa, un ánimo... El ánimo. Y yo creo que hoy se ha revelado algo que es clave en la investigación judicial para saber cuál era el ánimo de ciertas autoridades dentro de las estructuras de la institucionalidad para hacer vista gorda, y ahí va a haber que ver por qué, con el tema de los haitianos. Y quiero solo marcar este punto. Esto que nosotros hemos titulado en BioBio Chile el vuelo fantasma de niños haitianos, que es data del 15, es decir, los hechos ocurrieron el 15 de octubre a las 12:30 aproximadamente en el aeropuerto de Santiago, es la constatación, aquí ya no hay más duda, no podemos tener más duda como ciudadanos, de que la institucionalidad chilena falló absolutamente, porque ese avión de Caribbean Sun Airlines, cuando toca la pista del aeropuerto, todas, pero absolutamente todas las instituciones, Dirección General de Aeronáutica Civil, Policía de Investigaciones, Servicio de Migraciones, Defensoría de la Niñez, la Subsecretaría de la Infancia, todas sabían absolutamente de que en esos aviones algo estaba pasando. Ahora ya no hay excusa con ese dato ya real, concreto, con documentos ahí palpables. ¿Por qué? Porque agosto, es decir, 2 meses antes que ese avión toque la pista del aeropuerto, se habían mandado oficios entre todas las autoridades diciendo que algo pasaba con estos aviones que venían de Haití. Ya no hay duda.
9: Y porque además hay algo que es enervante, es que estas instituciones están amparando nuestros oficios diciendo, no, nosotros mandamos un oficio. Bueno, si ya habían mandado un oficio, ¿cómo es posible que un nuevo avión se les pase delante de sus narices? Mira, yo creo importante señalar que aquí, más allá de lo que hemos hablado de la cantidad de plata, hay varias preguntas. ¿Aquí hubo involucradas agencias de viaje?
2: Al menos 5.
9: ¿Estuvieron involucradas ONGs? ¿Hubo financiamiento de instituciones internacionales para realizar estos viajes? Son preguntas lícitas a esta altura. ¿Esto obedeció una política de Estado? Sí. se inició bajo el gobierno de Michelle Bachelet, sí, con el ingreso de... Yo estoy diciendo, se inició bajo el gobierno de Michelle Bachelet, y uno puede compartir, ojo, uno puede compartir que Chile se haya convertido en un lugar de asilo para muchas familias haitianas que querían escapar, digamos, de una virtual guerra civil. La pregunta es, si ese era el objetivo, es si esto se hizo bien o no. Y si hubo transparencia al respecto, porque durante mucho, mucho tiempo, y eso se lo advirtió el gobierno de Michelle Bachelet, venían miles de haitianos con visa de turista en realidad para quedarse a Chile. Entonces, por lo tanto, eso fue a lo menos tramposo. Pero podría haber sido una política de Estado que no se debatió públicamente, que no se sinceró. Por otro lado, ya, hay un problema político, evidentemente. Pero cuando las cosas no se hacen de manera transparente, se dejan estos espacios, estas zonas grises, que ¿qué es lo que permiten? El negociado, el tráfico de personas, el cobrar, el abusar de esas personas, en usarlas como carne de cañón, ni quizás qué cosa.
2: O sea, el puro entonces, pasaje, mira, solo el pasaje.
9: Y por eso, desde la perspectiva de los derechos humanos, desde la perspectiva de los derechos humanos, aquí lo que ha ocurrido es que estas negligencias han comprometido los derechos humanos de todas estas personas, estos migrantes, y han permitido su eventual vulneración de muchos que hacen gárgaras con los derechos humanos. Porque aquí nos encontramos con menores que no sabemos dónde están, familias, madres que fueron traídas quizás de las peores condiciones. Entonces, si esa era la política, ¿por qué no se hizo bien? Y mucha gente, yo creo, ha sacado rédito, incluso político, con esta política interna, con esta decisión a nivel internacional, en organismos internacionales. Entonces, todo esto ha sido hecho a la mala, en el sentido de que no se explicó claramente si es que esta era una decisión de Estado, para haberlo hecho, bueno, como un Estado que merece la pena de ese nombre. Porque lo que está ocurriendo en Chile, como imagen de Chile hoy día, es que en muchos portales de noticias, en muchos medios, se está hablando Chile, un país de trata de menores. Esa es la imagen que estamos dando.
2: Tú mencionabas, nos preguntan auditores, bueno, 3,5 millones de pesos, más o menos costaba un ticket para subirse a estas aerolíneas extrañas que no tenían cabotaje regular a nuestro país. Usted se puede meter en este minuto a internet y va a encontrar, si toma el pasaje con un mes de antelación, en alguna de las aerolíneas, ya sea panameña o las mismas, bueno, ya no tenemos aerolíneas chilenas, pero las aerolíneas que usted conoce, ¿no? Las tres principales para viajar a Centroamérica como República Dominicana, por ejemplo, le va a salir entre 600,000-700,000 pesos. O sea, aquí se lucró con gente vulnerable, como decía Aníbaldo, pero de una forma brutal. Porque hasta en eso, por el ticket estaban cobrando 3,5 millones de pesos, es impresionante.
9: Ya, entonces...
2: Y eso para los vuelos que sabemos, porque acuérdense que fueron muchos vuelos. No en esto de los niños, porque no sabemos quién pagó el ticket de los niños.
9: Pero además, lucrando con la desesperación y la miseria de otro. Si esto es brutal. Y además, desentendiéndose de esas personas. Nadie se preocupó de seguir qué pasó con esos niños. A mí me parece impresentable, digamos, no sé, que muchos organismos del Estado de Chile digan, oye, yo hice lo que me correspondía. ¿Cuál? Enviar un oficio. O sea, este es, digamos, es la expresión sublime del burócrata, ¿no es cierto? Yo mandé un oficio. Sí, o sea, estaban matando a una persona frente a mí, entonces, ¿qué es lo que hice? Mandé un oficio, digamos. O sea, y me parece también inaceptable por parte de la Policía de Investigaciones, que dice, no, que llegaban los listados. Este era un tema gigantesco. No hubo ninguna, cuando dice esta cosa proactiva, ¿no es cierto? No investigaron nada. No levantaron alerta. ¿Para qué está la policía? ¿Para qué está la policía? Bueno, para levantar alerta, si algo te parece sospechoso, reaccionar. No hubo reacción, ninguna.
2: Bueno, yo creo que hoy día la gran misión, entiendo que en el Palacio de la Moneda, a la hora que estamos justamente haciendo este análisis en causa y efecto, hay una reunión que lo principal, porque aquí se va a tratar, y yo se lo adelanto, también de empezar a politizar, porque a medida que esto avanza...
9: Ya está politizándose.
2: Claro, no, pero van a empezar, es que tú me dijiste, es que yo te dije, que izquierda, derecha, y este es un tema que va más allá, porque aquí yo creo que la Fiscalía va a tener que mirar con lupa probablemente a ojo de buen vecino hay varios que se debió haber denunciado y no se hizo. Yo no sé si el oficio debería haber ido, el sentido común dice que sí, ¿no? Te mando un oficio a ti, Nibaldo, yo X, de hecho es una de las cosas que también le cuestionaron a la Defensoría de la Niña, te mando el oficio, inmediatamente denuncio. Si tengo la sospecha, los funcionarios públicos están llamados a denunciar a la justicia ante la mera sospecha. Y aquí nadie denunció. Y claro, parlamentarios que en su momento que eran diputados, Rubén Oyarzo, por ejemplo, que fue en las mañanas, que estuvo ahí en los lugares, de hecho, él mismo recordaba hoy día en el tema del día, lo va a escuchar, con Cristian Borkowski, que estuvieron una mañana esperando un avión que iba a llegar, que se retrasó el vuelo. O sea, aquí empezamos a sumar que habían antecedentes, aquí mismo en la radio lo hablamos, pero todos miraron para el lado. ¿Cuál es la diferencia, se pregunta usted? Todo lo que se habló el 2025, el 2024 versus el 2026, la diferencia es la Contraloría General de la República y esta investigación especial, porque yo me quedo con lo más importante de esa investigación, que no va a cambiar cuando conozcamos el informe final. ¿Sabe cuál es? Que fueron a los departamentos, tocaban la puerta y nadie conocía a los haitianos, gente que lleva mucho más tiempo que este periodo, digamos, del que se estaba investigando, y nunca vieron ni niños, ni familias, ni nadie. Entonces, lo que nos entrega el informe como base fundamental de la Contraloría es eso, que es en un mostreo, ni siquiera el total de los 4.000, en un mostreo de 399 fueron a verlo y no los encontraron. ¿Y dónde están? Hasta ahora nadie sabe.
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23: 6 de la tarde, 38 minutos.
2: Y el director de Migraciones, Frank Sauerbaum, acusó al gobierno del presidente Gabriel Boric de flexibilizar los requisitos para el ingreso de menores haitianos al país e incluso cuestionó la falta de seguimiento posterior que se tuvo en el caso a caso.
24: Tanto la Policía de Investigaciones como la Dirección General de Aeronáutica Civil defendieron los procedimientos aplicados y aseguraron que actuaron de acuerdo con las atribuciones que les otorga la ley.
2: Y esto es importante porque la Fiscalía descartó que existan antecedentes que permitan sostener, que algunos parlamentarios están mencionando, una eventual hipótesis de tráfico de órganos dentro de esta investigación. Gabriela Piña nos va a contar más. Hola, Gabriela.
25: ¿Cómo están? Muy buenas tardes. Hasta la Fiscalía Nacional llegó la mañana de este miércoles el director de Migraciones, Frank Sauerbaum, para reunirse con el fiscal nacional, Ángel Valencia. El objetivo era entregar antecedentes sobre este caso que se ha tomado, ¿no?, la agenda pública sobre el ingreso de más de 200 niñas, niños y adolescentes haitianos al país bajo procesos de reunificación familiar. Una investigación que continúa sumando antecedentes y ampliando también sus líneas de indagación. Tras este encuentro, Sauerbaum informó que entre 2022 y 2025 se autorizaron 16.498 reunificaciones familiares y sostuvo que existen indicios de posibles delitos como tráfico de migrantes. Dicho eso, aludió en contra del gobierno del expresidente Gabriel Boric, pese a que el Ejecutivo hasta ahora había evitado confrontar a la administración anterior en torno a este caso.
26: A nosotros nos preocupa de que el gobierno anterior, el año 2024, haya flexibilizado los criterios de ingreso de miles de niños y que haya perdido el control.
25: Más tarde, Frank Sauerbaum se trasladó al Congreso Nacional, donde volvió a abordar este caso. Allí afirmó que existen indicios de un negocio detrás de estos traslados con personas que incluso habían cobrado a las familias por gestionar el ingreso de menores a Chile. Lo comentó en la Comisión de Seguridad Pública del Senado, que sesionó esta jornada para recibir información sobre este caso con representantes del Ministerio Público, de la Policía de Investigaciones y de la Dirección General de Aeronáutica Civil. En esa instancia, el fiscal de la Unidad Anticorrupción de la Fiscalía Nacional, Eugenio Campos, fue consultado sobre la eventual existencia de casos de tráfico de órganos en toda esta investigación. Al respecto, el persecutor señaló que hasta ahora no existen antecedentes que permitan sostener esa hipótesis dentro de las diligencias en curso.
27: Y sobre ese punto, si hay algunas noticias o alguna referencia que se haya ocurrido, nosotros rápidamente indagamos, no existe ninguna el día de hoy que diga relación con aquella pregunta que usted me formuló también. Y fui a la base personalmente para consultarlo y eso está descartado.
25: Desde la Policía de Investigaciones, en tanto, el subdirector de Inteligencia, Crimen Organizado y Seguridad Migratoria, el prefecto general Ricardo Gatica, aseguró que la institución fue una de las primeras en denunciar el hecho y señaló que ningún funcionario puede autorizar el ingreso o salida del país sin que se cumplan los requisitos legales exigidos. En el caso de los menores haitianos, afirmó que la mayoría ingresó con permisos de residencia temporal por reunificación familiar emitidos, dijo, por el Servicio Nacional de Migraciones, jóvenes cumpliendo la normativa vigente en ese momento.
0: La gran mayoría de los niños, niñas y adolescentes que ingresaron y que estamos tratando cumplían los requisitos que en ese momento se exigían y que dicen relación con estos permisos de residencia temporal en el caso de la reunificación familiar, correctamente emitidos por la entidad competente, que es el Servicio Nacional de Migraciones.
25: La última institución en abordar el caso fue la Dirección General de Aeronáutica Civil. El director de la DGAC, Humberto Fernández, defendió el actuar del organismo que lidera y aseguró que su labor se limita a supervisar aspectos técnicos y de seguridad aérea, mientras que el control migratorio de los pasajeros corresponde a otras instituciones. Fernández explicó que la DGAC comparte información de los vuelos con organismos como la PDI y desde 2025 también con el Servicio Nacional de Migraciones, pero también reveló que este año suspendió temporalmente la autorización de vuelos de una aerolínea, la aerolínea Arajet, tras una alerta justamente de migraciones por posibles incumplimientos en el embarque de pasajeros.
3: Porque estaba realizando embarque de personas que no tenían todos los documentos para poder embarcarse y estaban contraviniendo lo que establecía la ley 21.325 para ingresar al territorio nacional.
25: Sin embargo, la restricción, según explicó Fernández, fue levantada luego de una reunión con la PDI Migraciones y la propia compañía, donde se concluyó que los pasajeros contaban con la documentación que se les exigía para ingresar al país. La exposición de la DGAC, eso sí, se produjo en medio de nuevos antecedentes revelados por Radio Biobío sobre uno de los vuelos que hoy día están bajo la lupa de las autoridades. Hablamos de un vuelo charter que aterrizó en Santiago el 15 de octubre del año 2025 y que trasladaba a 124 menores haitianos y cerca de 150 pasajeros en total, a pesar de que para esa fecha ya existían advertencias de organismos como Migraciones, la PDI, la Defensoría de la Niñez y la Subsecretaría de la Niñez sobre posibles irregularidades en estos procesos. El reportaje de la radio identificó inconsistencias en la trazabilidad del vuelo, que realizó escalas internacionales y cambios de aeronave antes de llegar a nuestro país. En torno a este vuelo, justamente surgieron dudas sobre la composición final de los pasajeros transportados y sobre los controles aplicados, lo que llevó a algunos parlamentarios también a solicitar explicaciones a la PDI y a la propia DGAC respecto de las alertas que existían antes de la llegada de la aeronave. Uno de quienes advirtió tempranamente sobre esta situación fue el exdiputado Rubén Oyarzo, quien abordó el caso en El Tema del Día de Radio Biobío, y él comentaba que estuvo presente cuando uno de estos vuelos aterrizó en Chile y aseguró haber alertado sobre las irregularidades que observó.
4: Los papeles eran fotocopias legalizadas por una notaría que no sabemos si existen en Haití, en Puerto Príncipe. Los adultos no eran parientes de los niños. Y de verdad que a mí me parte el alma. Yo estuve ahí, yo vi, llegaron guaguas de 2 años.
25: El caso, este caso en particular, se transformó también en uno de los antecedentes que hoy día está revisando la Fiscalía en medio de todas las indagatorias por el ingreso de menores que han hecho surgir, ¿no?, diferentes declaraciones de parte de diferentes instituciones. También podemos sumar a todas las que escuchamos, la del defensor de la niñez, Anuar Quesilla, que esta mañana en conversación con Expreso Biobío aseguró que su institución también advirtió desde el año 2023 sobre falencias en los procesos de reunificación familiar y también en todos estos vuelos que están generando tanto revuelo.
2: Bueno, toda la institucionalidad,
24: o sea, todos dicen que actuaron de acuerdo a lo que corresponde, o sea, por lo tanto, estamos advertidos que si siguen actuando como que si siguen actuando bien, o sea,
2: está espléndido todo. O sea, todo, claro, entonces, un aplauso cerrado a todos.
24: Si siguen actuando bien, van a seguir entrando vuelos irregulares, van a haber migración irregular. O sea, no hay ninguna autocrítica.
2: Pero tú no vas a traer una manzana porque se te tiran los perros, se te tiran todo encima y te multan.
25: De hecho, si uno escucha las intervenciones que se hicieron hoy día en la sala del Senado, en el Congreso, en donde estaban todas las autoridades, todos, claro, hacían su trabajo y la falencia estaba en el organismo que estaba sentado al lado. Mientras de la DGAC apuntaban a la Policía de Investigaciones, la Policía de Investigación apuntaba al Servicio de Inmigraciones y así.
2: Yo lo formalizaría a todos porque todos son autoridades.
24: El perfecto burócrata. Este es el decálogo del perfecto burócrata. Yo no me muevo porque no se puede enfriar la poltrona en la que estoy sentado y todo lo que pasa frente a mí me compete en la medida que tengo que hacer una mosca. Mm. Ya, listo.
2: Yo me imagino que le debe dar depresión escuchar todo eso. ¿Sabes quién es? A Martina Raúl. Porque el ministro de Seguridad, imagínate, es como combatir. Porque ¿qué es lo que se supone? ¿Qué es lo que uno se imaginaría, no? Que todas estas cosas se analizan, están en una mesa. Ahora que hay Ministerio de Seguridad, el ministro de Seguridad recibe información, analiza y dice, mira, esto, cuidado.
24: En estos organismos voy a compartir, claro.
2: Entonces yo me imagino que Martina Raúl está debajo de una mesa escuchando todo esto, porque todos lo hacen maravilloso.
24: Y ya es muy tarde, porque llama a alguien. Perfecto. Ya, todos estos burros ya no están operativos, porque ya son demasiado tarde, digamos.
25: Y se levantan oficios porque eso es a lo que han apuntado. Todos los organismos, se supone, advirtieron hace un par de años atrás sobre esta situación, pero una fiscalización activa o algo más activo por parte de alguna institución, al parecer no hubo.
2: Tú lo decías en tu informe también, recién, el día 15 de octubre, van a salir a decir, no, yo no sabía que ese avión había aterrizado. No están entendiendo nada, entonces, si es que ese es el argumento, porque aquí el punto que se está diciendo es que cuando aterriza el avión el 15 de octubre, llevaban meses pasándose oficios entre todas las institucionalidades, entre unos para allá, otros para acá, que el otro le decía a la DGAC le devolvía migraciones le decía al otro, la Defensoría de la Niñez también, aparecía la subsecretaria, todos se mandaban cartas, para allá y para acá, notificándose de cosas. Sin embargo, mientras eso ocurría, aterrizó un avión. Pasando. Gracias, Gabriela.
25: Muy buenas tardes.
2: Nos vamos de inmediato hasta el Palacio de la Moneda. Bárbara Paillal, Bárbara, te escuchamos.
1: Sí, ¿cómo están? Muy buenas tardes. Retomamos el contacto porque en estos minutos estamos a las afueras del Palacio de la Moneda registrando la llegada de los distintos ministros que van a ser parte de esta reunión interministerial para el esclarecimiento y protección de niños haitianos. Una reunión que fue convocada, como ya les comentábamos anteriormente, de urgencia por el biministro del Interior y de la CEGOP, Claudio Alvarado. Hasta el minuto ya han llegado el ministro de Relaciones Exteriores, el ministro también de Seguridad Pública, Martina Raúl. Todos ellos entraron raudos sin emitir mayores declaraciones. Aún estamos a la espera también de la llegada del ministro de Justicia, Fernando Rabat, y de representantes de las policías, quienes deberían llegar para iniciar entonces esta reunión a eso de las 19 horas, en algunos minutos más precisamente, donde, como le comentábamos, va a ser parte también el director del Servicio Nacional de Migraciones, Frank Sauerbaum, para realizar una exposición a los distintos presentes, contarles sobre los antecedentes recopilados hasta ahora sobre los distintos casos, y luego se espera también que los distintos ministros se realicen algunas instrucciones a los servicios para poder encontrar las fallas en los distintos casos y también recopilar mayores antecedentes para hallar el paradero de los distintos niños, niñas y adolescentes haitianos. Les estaremos comentando mayores antecedentes en los próximos minutos. Desde el Palacio de la Moneda, Bío Bío, la radio.
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6: Faltan 10 minutos para las 7 de la tarde.
24: La Asociación Nacional de Magistrados pidió no prejuzgar antes de la resolución de los cuadernos de remoción contra 56 jueces por viajes realizados al extranjero teniendo licencia médica.
2: Las defensas evalúan una eventual estrategia ante el Tribunal Constitucional mientras ya se conocen los primeros magistrados con cuaderno de remoción abiertos, entre ellos ministros de corte. Marcela Rojas ha preparado el siguiente informe.
7: Tras llamar a no prejuzgar a los magistrados involucrados, la Asociación Nacional de Magistrados enfatizó que la determinación de eventuales responsabilidades debe realizarse con estricto respeto al debido proceso, la proporcionalidad y las garantías que sustentan al Estado de Derecho. Misma petición que llegó desde la Organización de Trabajadores Judiciales, donde su presidente, Marcelo Acevedo, apuntó a la falta de medidas de la Corte respecto de casos de corrupción al interior del Poder Judicial y señaló que apoyarán las defensas de los cuadernos de remoción, incluida la del juez Daniel Urrutia, así sea en instancias internacionales.
8: Vamos a esperar efectivamente que no son los jueces o juezas afectados, y a partir de eso veremos si efectivamente nosotros como organización vamos a apoyar esa defensa de estos cuadernos de remoción, ya sea en la misma Corte Suprema o ya sea en otra instancia internacional incluso.
7: La decisión de extender el plazo de prescripción a 5 años también abrió una eventual vía constitucional para las defensas. Especialistas sostienen que los magistrados podrían recurrir al Tribunal Constitucional mediante un requerimiento de inaplicabilidad previa existencia de una gestión pendiente para cuestionar las normas aplicadas por la Corte Suprema en los cuadernos de remoción. Así lo explicó Catalina Salem, constitucionalista de la Universidad del Desarrollo.
9: O sea, si lo que quieren impugnar es una regla, un precepto que está en la ley, presentarían un requerimiento de inaplicabilidad que requiere la existencia de una gestión judicial, como sería en este caso el proceso de remoción, o podrían impugnar una norma de un auto acordado, y en ese caso entonces presentarían una acción de inconstitucionalidad en contra de ese auto acordado.
7: En conversación con el Expreso Bío Bío, el exdecano de Derecho de la Universidad de los Andes, Alejandro Romero, puso el foco en el debate sobre la reforma al sistema de nombramientos y gobierno judicial que actualmente se tramita en el Congreso debido a las atribuciones actuales del máximo tribunal.
10: Este resultado no se hubiese producido si este cambio constitucional se logra, que haría la Corte Suprema sin este tipo de facultades. O sea, nunca se hubiese abierto cuaderno de remoción ante las faltas que aquí se están imputando a los jueces.
7: Además de Daniel Urrutia, dentro de los nombres confirmados con cuaderno de remoción abierto, se encuentran la presidenta de la Corte de Apelaciones de La Serena, Gloria Negroni, Marcela Araya, del Tribunal de Alzada de Valdivia, Danay Asbun, de la Corte de Santiago, y Jorge Delgado, de la Corte de Arica.
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23: Faltan 6 minutos para las 7 de la tarde.
24: Hablemos de lo que está ocurriendo con la acusación constitucional contra el exministro de Hacienda, Nicolás Grau, también exministro de Economía, porque el también exministro de Hacienda, su antecesor, Mario Marcel, defendió la gestión de Grau ante la Comisión Revisora de la Acusación Constitucional en su contra.
2: Y de hecho una exposición que se contrarrestó, por cierto, con la del actual director de presupuesto, José Pablo Gómez, quien defendió la corrección realizada por la actual administración tras detectar compromisos por cerca de 2,5 billones de pesos. Francisca Cares tiene más detalles. Hola, Francisca.
16: ¿Qué tal? Muy buenas tardes. Podríamos decir que la acusación constitucional contra el exministro de Hacienda, Nicolás Grau, ya comenzó a entrar en su etapa final en tierra derecha. ¿Y esto por qué? Porque hoy fue una jornada de las más relevantes en todo este proceso. Durante más de 2 horas, la Comisión Revisora escuchó al ministro, exministro, bien digo, de Hacienda, Mario Marcel, y al actual director de presupuesto, José Pablo Gómez, dos de los principales protagonistas de esta controversia fiscal que hoy tiene al exsecretario de Estado enfrentando un eventual juicio político. Ambos fueron convocados para abordar el origen de las diferencias entre las proyecciones fiscales elaboradas durante el gobierno de Gabriel Boric y también las correcciones realizadas posteriormente por la actual administración, antecedentes que terminaron dando pie a esta acusación impulsada por republicanos y también el Partido Nacional Libertario. Marcel hoy llegó con una misión clara y era defender la gestión económica de la administración anterior y desacreditar los fundamentos de esta acusación. El exministro sostuvo que los incumplimientos fiscales registrados durante los últimos años se explican principalmente por una menor recaudación y no por un exceso de gasto, insistiendo en que acá las diferencias entre proyecciones económicas son parte habitual de lo que hace el trabajo en Hacienda. A su juicio, transformar esos márgenes de error en una causal de acusación constitucional podría terminar afectando seriamente la institucionalidad fiscal chilena.
0: lo que va a pasar es que va a empezar a retroceder, se van a checar menos proyecciones, porque si cada proyección es un riesgo de una acusación constitucional, bueno, lo primero que voy a hacer es entregar menos información. Los incumplimientos del 2024-2025 se debieron a insuficiencia de ingresos, no a excesos de gasto.
16: Una visión muy distante entregó el actual director de presupuestos, José Pablo Gómez. Él explicó las correcciones realizadas por la actual administración y aseguró que al revisar las cuentas fiscales cuando llegan finalmente a la administración, detectaron obligaciones y compromisos vigentes por cerca de 2,5 billones de pesos que no estaban completamente reflejados en las estimaciones que había dejado el gobierno anterior. Según lo que él detalló, sin entrar directo en la acusación contra Grau, estos antecedentes obligaron a recalcular las necesidades de financiamiento del Estado y también a corregir las proyecciones fiscales para los próximos años.
17: Encontramos presiones muy altas, también obligaciones que no fueron correctamente devengadas. La suma de todo eso nos llevó efectivamente a una lista de obligaciones por compromiso vigente de 2,5 billones de pesos.
16: Por supuesto que estas exposiciones ambas rápidamente encontraron eco político. Fueron varios los diputados que se fueron sumando a esta cuarta sesión de la Comisión Revisora, entre ellas la diputada Constanza Schonhaut del Frente Amplio, partido en el que milita el exministro Nicolás Grau. Ella aseguró que esta sesión dejó en evidencia la falta de sustento técnico y jurídico de la acusación y, por cierto, que valoró especialmente la intervención que hizo Mario Marcel.
18: Hoy vimos una exposición robusta del exministro Marcel desactivando cada uno de los argumentos que se han planteado en esta acusación y una exposición muy débil en lo técnico y en lo político del actual director de la DIPRES.
16: De hecho, lo hemos señalado durante todos estos días de reporteo y es que en la tienda donde milita Grau se han redoblado los esfuerzos para poder cerrar filas detrás del exsecretario de Estado, ya que la discusión sigue muy abierta en sectores que podrían resultar decisivos para el resultado final, como lo es el Partido de la Gente. Pero también dentro de lo que hoy se podría considerar la oposición, la ADC, por ejemplo. Pero algo que llamó la atención durante esta jornada fue puntualmente que se tomaron nuevas decisiones a nivel partidario. Los tres diputados del Partido Liberal, Alejandro Bernales, Luis Maya y Sebastián Videla, solicitaron formalmente libertad de acción para definir su postura frente al libelo, una discusión que fue interpretada como una señal de distancia respecto de la estrategia desplegada por el Frente Amplio y otros partidos como el Partido Socialista, que han salido en defensa irrestricta de Nicolás Grau. Al respecto, el diputado liberal Luis Maya explicó que la bancada aún se encuentra evaluando los antecedentes y que la decisión final va a depender del mérito de los argumentos que se expongan durante los próximos días.
19: La verdad es que esta es una votación muy delicada y por lo mismo nos tenemos que dar el tiempo necesario como bancada para reflexionar. Los liberales no somos barra brava de nadie. Vamos a actuar ponderando el mérito de los argumentos y de ahí tomaremos una decisión.
16: Y mientras los votos siguen en movimiento, la propia comisión ya comenzó a ajustar su calendario. Le quedan pocos días. La presidenta de la instancia, la diputada radical Marcela Hernando, confirmó que la baja participación de los invitados, entre ellos muchísimos exministros de Hacienda, va a obligar a suspender la sesión prevista para este viernes, que era ya la última antes de la votación final del informe de la comisión.
20: Yo lo siento mucho porque le resta posibilidades de conocer las opiniones de personas expertas. La reunión de hoy día fue muy productiva, escuchamos ambas partes.
16: De los 21 invitados considerados de manera inicial, solamente 7 aceptaron participar y 14 se excusaron de venir. Por lo mismo, todas las miradas van a estar ahora puestas en la sesión de mañana, cuando Mario Marcel y José Pablo Gómez tienen que volver a explicar, a responder consultas pendientes de los diputados. Esta vez lo van a hacer en el ex Congreso Nacional de Santiago. Una jornada que podría ayudar a despejar parte de las dudas técnicas de la comisión, pero que difícilmente resolverá la principal interrogante acá, que sigue abierta a pocos días de la votación, y es que si Nicolás Grau tiene o no los votos suficientes para evitar que esta acusación continúe su camino hacia el Senado.
2: Esto indica que podrían estar los votos.
16: ¿Para el Senado?
2: La Cámara. Los votos, digamos, para un avance que sea...
16: El panorama era más optimista la semana pasada. Ahora va dependiendo. Sé que en el Partido de la Gente hubo una votación interna y la postura sería a favor.
2: Ahí tenemos, sí, lo que yo entiendo es que son todos.
16: Sí, serían todos, aunque alguno no esté de acuerdo.
2: Claro. ¿De qué falló la calculadora? Falló. Pues al final todo esto es parte de un... buscar la responsabilidad política, ya está perfecto, pero ya lo hecho está.
24: Sí, Sí, no sé, la pregunta es si efectivamente da para, hay argumentos para una acusación constitucional. Tomando en cuenta, digamos, el precedente que deja, y claro, ya están los precedentes, todas las acusaciones constitucionales rechazadas, digamos, en
2: un juicio. Tiempo. La acusación constitucional es un juicio político. El juicio político tiene sustento una acusación de una responsabilidad política sobre esta materia. Naturalmente sí. Alguien dice, no recuerdo quién era, Pamela Giles o otro, que era que, bueno, se atreven a acusar al presidente de la
16: Pamela
2: República.
16: Giles. Ya.
2: Yo creo que un buen debate, porque finalmente yo creo que cuando se paguen las consecuencias, ya sea políticas, por ejemplo, respecto a las malas decisiones que toman autoridades, tal vez, digo yo, tal vez esto va a empezar a mejorar, porque resulta que en este país las autoridades toman decisiones, y esto va de arriba abajo, incluyendo alcaldes también, que le cuestan muchísimo al erario público, ya sea independiente si es el gobierno central, gobierno regional o gobierno comunal, le cuesta mucha plata a todos los contribuyentes. Recuerde que cuando usted compra pan, no sé, se compra los cigarrillos, paga el combustible, compra una verdura en el supermercado, usted está pagando IVA, todos estamos pagando IVA. Entonces, al final, esa plata va a un fondo donde se trabaja. Y si nadie paga moya, como se dice, la verdad es que vamos a seguir teniendo autoridades irresponsables, porque el que asuma como autoridad el día de mañana tal vez se la va a empezar a pensar dos veces antes de.
16: Fue justo lo que dijo Mario Marcelo hoy día, que podría desincentivar a profesionales a ser ministros de Hacienda. Eso fue como su principal argumento en la comisión.
24: No, pero es que más, está bien. No, si la pregunta es si lo que se le está acusando a Grau alcanza el rango, digamos, de validez jurídica para una acusación constitucional. Yo creo que hay, sí. Yo solo pienso, digamos, en lo que pasó con otras acusaciones constitucionales, digamos, donde se usa como una especie de comodín.
2: ¿Pero quién era el jefe de la DIPRES? ¿Quién autorizó los gastos y el endeudamiento?
24: Sí.
2: Yo solo estoy poniendo aquí sobre la mesa los argumentos.
24: No, pero sí, hemos hablado muchas veces, digamos, de los errores, digamos, que se cometieron. Y la pregunta es si fueron errores, si hubo intención de maquillar las cifras. Todo eso es un debate. Pero yo insisto, ¿da esto para una acusación constitucional? Es una pregunta que yo me hago.
16: Y es lo que decía Marcelo hoy día, que al final no se puede estar proyectando tanto las cifras porque todo puede ir cambiando, entonces que por lo mismo Nicolás Grau hizo con su gestión lo que se podía en ese momento, ¿cierto? Pero al final...
2: Al final el único punto es que pague Nicolás Grau, que estuvo, ¿cuánto? ¿6-7 meses a cargo del Ministerio de Teatino 120?
16: Sí.
2: Digamos, si uno tuviera que pensar, es como, ¿por qué tendría que pagar Nicolás Grau, que además es un docente que se le reconoce que ha hecho clases en la Universidad de Chile durante toda o buena parte, digamos, de su carrera? No, tampoco es que sea un muchachito de 30 y tanto, o sea, ya tiene su tiempo,
16: sí.
2: Con todo respeto, pero que hace clases, entonces ahí uno dice, bueno, es él el que llamado, yo creo que ese es el punto. Es justo que pague él, que estuvo 6-7 meses a cargo de un ministerio donde se tomaron malas decisiones en los últimos 3 años y medio antes que él llegara. Si él era ministro de Economía, no tenía nada que ver con la billetera fiscal, técnicamente. Entonces ahí es donde uno dice, claro, uno podría entrar, yo me imagino, los senadores que ofician como jueces en esto, ¿no? En la votación, a pensar, digamos, más pragmáticamente. Pero de que la calculadora falló en los últimos 4 años, falló. Y eso es un dato de la causa y la mejor DIPRES de la historia de 1990, como dijo Mario Marcel en una entrevista en Canal 13.
24: Reprobó,
2: pues no era nada la mejor. Y él como jefe también tiene una responsabilidad por haber tenido a personas como esa a cargo de las finanzas públicas.
16: Y tampoco quiso ir a la comisión a explicar sus argumentos.
2: Es que sí.
16: Javiera Martínez, digo.
2: Sí, no, sí, lo entendí. Si es que fue el presidente el que les pidió que gastaran, pero entonces díganlo.
16: Claro, y el argumento de Pamela Giles también.
2: Claro, porque en derecho, los que realmente tienen aquí la opinión, estoy hablando en derecho, la opinión es de los economistas. La otra vez teníamos este debate con Ibaldo. Efectivamente, ya, el presidente tiene una responsabilidad política. Pero el presidente no es economista. Por algo tiene el Ministerio de Hacienda y el Ministerio de Economía. Entonces son ellos, las personas que están capacitadas. Es como lo mismo que un abogado falte la ley es más grave que un ciudadano normal que no tiene idea de derecho, que no sabe de leyes. ¿Me explico?
24: Sí. Lo que pasa es que en un régimen presidencial, claro, deberías irte. Si el presidente te dice,
2: el día de mañana a mí me dice, oye, ¿quieres ser ministro de Hacienda?
24: No, y tiene las proyecciones, apúntele, digamos, por arriba del travesaño.
2: No, pues sí, es obvio. Sí. No sé, usted quiere ser ministro de Salud. Y uno dice...
24: No, o si tú eres un buen ministro de Hacienda y el presidente te dice, oye, no, pásese con las proyecciones porque no corresponde, ¿no?
2: No.
16: Y Nicolás Grau llega también en un momento sumamente delicado para el Ministerio de Hacienda, en donde ya Boric tenía que poner a alguien de confianza.
2: Mira, entonces... al final, solo para terminar, si nadie, ni el Consejo Fiscal Autónomo, ni el Banco Central, ni las agencias internacionales hubiesen dicho que las cifras estaban equivocadas, uno diría, mira, está bien, aquí hubo un error, no se pensó bien, pero resulta que la corriente estaba en contra de las decisiones que estaba tomando Teatino 120 en los últimos 3 años.
16: Y fueron muchas.
2: Y producto también de un montón de cosas, porque heredaron una economía que había sido violentada por los retiros, porque esa es la verdad. Entonces, la situación era compleja, no solo los retiros, la pandemia, la destrucción de puestos, de constructora, todo ya lo sabemos, el estado de arte lo sabemos. Entonces, cada vez que se hicieron estos anuncios, se fue contra la corriente, y bueno, las consecuencias son las que se están viviendo ahora. Gracias, Francisca.
24: Gracias, Francisca.
16: Buenas tardes.
24: Y los senadores PPD se reunieron con los ministros de Estado para discutir eventuales cambios a la Ley de Reconstrucción Nacional tras la aprobación en general de esta iniciativa en la Comisión de Hacienda de la Cámara Alta.
2: Los 4 senadores del partido de centro izquierda escucharon al Ejecutivo y plantearon sus propuestas y las propias inquietudes, obviamente, confirmando que tienen indicaciones aparte de las que, como bloque opositor, están elaborando los partidos. Gonzalo Holguín nos va a contar más desde el Congreso Nacional.
1: En el día en que la Comisión de Hacienda del Senado aprobó en general la Ley de Reconstrucción Nacional, el gobierno comenzó las primeras conversaciones con una fuerza opositora en su conjunto, tras sostener 2 reuniones con los senadores PPD. El ministro de Hacienda Jorge Quirós, el ministro Sexpress José García Ruminot y el biministro Claudio Alvarado se reunieron en el piso 14 del Senado con los 4 senadores del partido, agrupados dentro del comité con el Partido Socialista. Las autoridades de gobierno primero hicieron una presentación de los elementos centrales de la iniciativa y los senadores plantearon indicaciones en materia de permisología, cambio usar invariabilidad tributaria y el crédito al empleo, entre otros. El senador PPD Pedro Araya dijo que escucharon al Ejecutivo buscando primero conocer su disposición a hacer cambios y que tienen su propio paquete de indicaciones, además de apoyar la largamente esperada elaboración de indicaciones de la oposición en su conjunto.
3: Escuchar con mayor detalle los planteamientos que tiene el gobierno respecto de una reforma que es una mala reforma, que tiene una serie de problemas técnicos. Queremos saber hasta dónde están disponibles ellos a cambiar esta reforma.
1: ¿Ustedes van a presentar indicaciones como PPD solos?
3: Por lo menos sí.
1: Solo minutos antes de iniciar este diálogo y luego de que se aprobara en general por 3-2 la propuesta, el ministro de Hacienda Jorge Quirós dijo que el gobierno quiere recibir propuestas concretas y considerarlas antes de la votación en general para tener el acuerdo más amplio posible.
4: Estamos abiertos a recibir propuestas concretas, de recibirlos los vamos a mirar con mucha seriedad, ojalá de aquí a antes de entrar a la sala, porque estamos buscando que esto ojalá tenga un respaldo y un acuerdo lo más amplio posible.
1: En medio de la votación en general, el Frente Amplista Diego Ibáñez cuestionó que el gobierno ya desperdició una oportunidad en la votación en general de construir algo en conjunto para llegar a consensos en esta iniciativa.
5: Hubo una renuncia en esta primera etapa, en la votación en general, de construir algo en conjunto. No sé qué elemento existe para señalar que hubo una vocación de construir algo en conjunto.
1: El senador UDI y presidente de la Comisión de Hacienda, Javier Macaya, reconoció que hasta ahora las propuestas de la oposición no han sido realmente escuchadas en la discusión en general y que ese momento político debe comenzar ahora.
21: Yo sé que al momento de la discusión en general de este proyecto todavía no se han cumplido las expectativas de la oposición respecto de que sus puntos puedan ser escuchados, y yo creo que llega el momento ahora en que ellos puedan plantear sus puntos.
1: La próxima semana la Ley de Reconstrucción Nacional llega a la sala del Senado para la votación de la idea de legislar. A la base de 26 votos de La Moneda buscarán sumar el apoyo de la centroizquierda, que en realidad ya está pensando en la discusión y votación en particular.
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23: 7:11.
24: Vamos a hacer un avance. ¿De qué vamos a estar hablando? Vamos a estar hablando del informe de política económica, que nuevamente aprieta las cifras, las proyecciones del crecimiento del país, y también la reducción a partir de mañana, de acuerdo a la información de la ANAP, de los precios de los combustibles. Pausa, volvemos de inmediato.
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23: 7 de la tarde, 15 minutos.
24: A esta hora la temperatura en Santiago ha bajado, está con 9 grados con 8 décimas, 9 grados con 8 décimas la temperatura y la humedad es del 77%. Les recordamos que Santiago durante esta madrugada puede que tenga algunas gotas aisladas que caigan, va a estar cubierto durante la mañana, mañana a la tarde cielos con escasa nubosidad, la máxima estimada 15 grados.
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2: Tal como se adelantó en días previos, los precios de los combustibles tendrán una baja importante este jueves.
24: En minutos comienza una reunión de urgencia en el Palacio de la Moneda por el caso de los niños haitianos que ingresaron a nuestro país.
2: El director de Migraciones, Frank Sauerbaum, acusó al gobierno de Gabriel Boric de flexibilizar el ingreso de menores y perder el control de su seguimiento.
24: Con un llamado a no prejuzgar, la Asociación Nacional de Magistrados fijó su postura frente a los 56 cuadernos de remoción abiertos por la Corte Suprema por viajes al extranjero con licencia médica.
2: Conversiones contrapuestas, el ex ministro de Hacienda Mario Marcel y el actual director de presupuesto José Pablo Gómez expusieron ante la Comisión Revisora de la acusación constitucional contra Nicolás Grau.
24: Mayor inflación y menor crecimiento para este año proyectó el Banco Central en su informe de política monetaria.
2: Con reparos de la oposición e incluso del Partido Nacional Libertario, hoy inició el trámite del registro único de vándalos en la Comisión de Seguridad de la Cámara Baja.
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11: 7 de la tarde, 17 minutos.

0: aclarar con la máxima celeridad la situación y el paradero de estos niños. Se trata de una denuncia grave que requiere la máxima acuciosidad en su investigación. Además, hace referencia a algunas leyes y tratados internacionales. En el último párrafo, brevemente dice, es necesario saber con urgencia dónde están niños, niñas y adolescentes, quienes estuvieron involucrados en el proceso y conocer los mecanismos de búsqueda que está llevando a cabo las instituciones del Estado chileno.
1: Ya.
0: Eso dice la UNICEF.
1: Ya. ¿Y qué responde la UNICEF? ¿No supo de estos viajes? Hay una oficina de la UNICEF en Chile, hubo contacto con el gobierno en su momento. UNICEF estuvo al tanto de esta política de Chile, colaboró con ella, incidió en ella, o también una burocracia que miraba para... O sea, también a la UNICEF habría que hacerle preguntas. ¿Qué hizo la UNICEF como organismo con gente de ellos aquí en Chile en esos momentos?
0: Son respuestas que van a tener que...
1: Está bien que pregunten, ¿no es cierto? Pero también que respondan.
0: Sigamos adelante. Fíjese que lo anunciaba Anibaldo hace unos segundos atrás. En su informe de política monetaria, el Banco Central rebajó su proyección de crecimiento para este año y estimó que la inflación convergerá en el 3% el 2027.
1: Especialistas anticiparon la mantención de la tasa de interés e incluso advirtieron que las nuevas proyecciones podrían obligar a recalcular algunos supuestos de la mega reforma, el proyecto de ley de reconstrucción nacional. El informe es de María Gramunto.
2: Con una baja en la estimación de crecimiento y un aumento para la inflación de este año, el Banco Central publicó el informe de política monetaria correspondiente a junio. En este segundo trimestre se redujo la proyección de crecimiento para 2026 a un rango de entre 1 y 1,75%, debajo del 2% estimado anteriormente. Respecto a la inflación, el Banco Central prevé que llegará a diciembre de este año acumulando una tasa de 4,2%, mayor al 4% proyectado en el informe anterior. Además, se proyecta una variación anual del IPC que retornará a niveles cercanos al 3% durante el segundo trimestre de 2027. El informe publicado no estima los eventos posteriores al cierre estadístico correspondiente a la firma de paz entre Estados Unidos e Irán. La presidenta del Banco Central, Rosana Costa, señaló que sería anticipado proyectar índices cuando aún hay incertidumbre, por lo que se actuará con cautela.
3: El acuerdo está en proceso, sin embargo, determinar hoy día cómo es el proceso de acuerdo es un poco prematuro, y también es prematuro cuánto se puede demorar, por lo tanto, una señal de cautela.
2: Al respecto también se refirió el ministro de Hacienda, Jorge Quirós, quien sostuvo que el efecto positivo de un eventual cese al fuego podría contribuir a mejorar los índices de inflación.
4: Nos está incorporando incluso ese efecto más optimista. Todavía los mercados están apuntando inflaciones por debajo del 4 para el año, y si las cosas siguen evolucionando como están, yo creo que esto va a seguir mejorando en términos de inflación expectativa.
2: Ahora, en proyecciones futuras, la tasa de política monetaria se mantuvo en un 4,5% y se estima que siga así hasta finales de año. La investigadora de OSEC UDP, Valentina Pablaza, señaló que esta tasa no se moverá en el corto plazo debido a una inflación más controlada.
5: Se corrobora que el Banco Central no va a mover la tasa de política monetaria en el corto plazo. Yo creo que con esto el mensaje implícito es que, por lo menos de momento, no hay necesidad de generar aumentos en la tasa de política monetaria, entendiendo que la inflación por sí sola podría volver a converger a la meta.
2: ¿Qué pasa también en el mundo político y el impacto que los índices revelados pueden tener en lo que supone el proyecto de la mega reforma? El economista y académico de la Universidad Central, Francisco Castañeda, advirtió que esto puede afectar el alcance del proyecto debido a que estima un menor crecimiento.
6: Pueden afectar el alcance de la mega reforma porque se está proyectando un menor crecimiento económico. Eso va a implicar recálculo de la proyección de recursos fiscales porque hay una rebaja del impuesto de primera categoría.
2: De esta forma, el IPOM de junio dibuja un escenario de menor crecimiento y una inflación más persistente de lo previsto, factores que mantendrían la atención puesta en las próximas decisiones del Banco Central.
7: 7 de la tarde, 22 minutos.
0: Y los precios de los combustibles, esta es una muy buena noticia. Yo sé que a lo mejor usted está pensando, ¿van a bajar el precio de los pasajes? Por ejemplo, hay gente que nos escucha en Curicó, que tienen que ir a Molina. ¿Se acuerdan que subieron los pasajes de forma importante? Bueno, los precios de los combustibles caerán con fuerza este jueves. La gasolina de 93 octanos retrocederá a 95 pesos por litro. La de 97 lo hará en 106 pesos aproximadamente. Siempre nos preguntan por la de 95, queda al medio en una fluctuación. Y el petróleo disminuirá 117 pesos.
1: En paralelo, la Asociación Nacional Automotriz de Chile reportó que la venta de vehículos enchufables, o sea, híbridos o eléctricos, registró un incremento acumulado del 162,9% durante lo que va de este año. José Riquelme, buenas tardes.
8: Buenas tardes. La Empresa Nacional de Petróleo anunció una

0: disminución en el precio de los combustibles a partir del jueves 18 de junio, ajuste que contempla una baja de 95 pesos para la gasolina de 93, 106 pesos para la de 97, mientras que el diésel caerá 117 pesos por litro. Esta rebaja amortigua la fuerte alza del mes de marzo, donde el diésel aumentó 500 pesos por litro. En ese sentido, el economista senior del Observatorio del Contexto Económico de la Universidad Diego Portales, Juan Ortiz, enfatizó que durante el mes de julio debería darse una nueva disminución cercana a los 100 pesos.
1: En todo caso, esperamos que entre la caída que se va a dar este día jueves, en torno a 100 pesos por litro, nuevamente se dé una caída posterior, ya sea a principios del mes de julio o durante todo el mes de julio, en torno a unos 100 pesos adicionales de reducción. Por lo tanto, en términos acumulados, lo que podemos esperar es una caída acumulada de un poco más de 200 pesos por litro.
0: Esta caída en el precio de los combustibles coincide con un dinamismo en el mercado de los vehículos eléctricos. En el último informe de la Asociación Nacional Automotriz de Chile, ANAC, se reveló que las ventas de vehículos híbridos, eléctricos y eléctricos enchufables siguen aumentando a nivel nacional, alcanzando la cifra de 7.000 vehículos vendidos durante 2026. Ante el repunte, el director de ANAC, Diego Mendoza, afirmó que el boom de ventas responde al alza en los combustibles, posicionando a estos modelos como una opción de ahorro frente a las bencinas.
2: De hecho, los vehículos híbridos a mayo ya son más de 6.700 unidades nuevas circulando en nuestro país, con eficiencia de ahorro de combustible, con un ahorro de 30 o 40% dependiendo de la motorización, que en un tiempo de alza de los combustibles ha sido una de las puertas de entrada a la electromovilidad en nuestro país.
0: El incremento de ventas en el contexto de la meta del Ejecutivo, que proyecta que al año 2030 el 20% del mercado automotriz sea eléctrico, escalando al 100% para 2035. En ese sentido, el académico de Ingeniería Industrial de la Universidad Católica de Valparaíso, Franco Basso, aseveró que si bien las cifras son destacables, existen desafíos de infraestructura para cumplir esos desafíos, iniciando por las estaciones de carga.
3: Hay varios desafíos relacionados, por ejemplo, a las estaciones de carga. Todavía no son lo suficientemente densas y particularmente para una masificación mayor. Hay un tema particularmente con las estaciones de carga en los edificios.
0: A partir de este jueves, las estaciones de servicios actualizarán los valores en sus pizarras en todo el país. En tanto, desde ANAC anunciaron que mantendrán el monitoreo de inscripción de vehículos eléctricos para impulsar medidas que les permitan alcanzar las metas fijadas por el gobierno.
4: Nos preguntan mucho esto, ¿por qué se aumentó, por ejemplo, el petróleo casi 600 pesos? ¿Por qué esta reducción tan mínima, la reducción que tuvimos hace 3 semanas y ahora? El mercado no ha tenido variación hasta el viernes pasado. El precio que nos está informando la ENAP el día de hoy, que ya algunos analistas habían adelantado, bueno, el mismo ministro de Hacienda el día lunes lo había adelantado, se cierra el día viernes pasado. Usted comprenderá que el sábado se anuncia el acuerdo.
5: El sábado se anuncia.
4: Se anuncia que se va a firmar este viernes. Entonces, la venida o la baja del precio del crudo a nivel internacional ha sido durante esta semana. Venía en una reducción, evidentemente, en las últimas semanas, que es lo que está traspasado al precio que vamos a tener mañana. Pero probablemente dentro de las próximas 2 semanas, o no probablemente, así es como va a ocurrir, el precio debería disminuir todavía más porque debería irse estabilizando el precio del barril. Cuando nosotros entramos a esta crisis, que no es una crisis que buscó el mundo, sino que la puso Estados Unidos, ¿no es cierto?, desde el momento en que dispara contra Irán, ¿qué es lo que se produjo ahí? Nosotros estábamos en 66, 67 dólares el barril. Y hoy día estamos, Nivaldo, no sé si tienes a mano el precio.
5: Tengo el dato, ¿cómo cerró en el día de hoy? Deja verlo, lo tengo aquí mismo. En el día de hoy, el barril de petróleo, dependiendo de cuál, ¿no es cierto? Ya, pero el barril...
4: El Brent del Norte, que es el que sirve de referencia para el mercado chileno.
5: Aumentó 1%, aumentó 0,75%, terminó en $79.55. El WTI aumentó 1%, terminó en 76,79.
4: 76, 71, 76, pero 79. Nosotros entramos a este conflicto con 66 dólares el barril. ¿Se da cuenta? Porque este dato es muy, muy importante. Pese a que nosotros no tenemos combustible que venga por el estrecho Hormuz, porque en Ecuador, Brasil, Argentina, sí el mercado sigue siendo como un commodity a nivel global. Entonces, el precio sí nos afecta. Y una buena noticia, De hecho, el diario financiero lo tiene en portada. Dice: Estados Unidos e Irán firman memorándum de entendimiento anticipado y acuerdo entra en vigor.
5: Lo acaba de publicar Axios, sí. Ese medio estadounidense. Dice que se firmó de manera remota, la firmó Trump y Donald Trump mandó una fotografía, digamos, a Teherán con su rúbrica y por lo tanto probablemente el viernes no hay una ceremonia.
4: No, así que lo dice el diario financiero, dice así que mañana baja, va a tener un golpe evidentemente en los mercados, es una buena noticia con la que cerramos su informe. Mira,
5: dice, textualmente, dice Estados Unidos e Irán firmaron de forma remota y por adelantado hoy un acuerdo de entendimiento que ya está en vigor, según informaron dos funcionarios de la administración estadounidense, el medio especializado Axios. Trump habría firmado una copia del acuerdo hoy día en Francia esta tarde y se envió una fotografía de esa firma a Teherán, de acuerdo a este medio digital, mientras que el Ministerio de Relaciones de Irán confirmó la firma del acuerdo de manera remota a través de los medios estatales. Esto no ha sido ratificado, digamos, oficialmente, pero aparentemente firmaron.
4: Está esto, y le adelanto al tiro, el desminado de los 30 kilómetros aproximados donde tienen que pasar los buques, principalmente, el desminado debería estar dentro de los próximos días. De Hormuz, claro, y ahí ya, porque esto no es solo combustible, también es fertilizante, algo muy importante para la agricultura en América Latina, por ejemplo, fertilizantes y plásticos, que también vienen de esa misma zona. Gracias, José.
5: Gracias, José.
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7: 7:29 p.m.
4: La Contraloría descartó que se haya utilizado recursos públicos en la polémica fiesta aniversario del SLEP de Atacama, que derivó, usted lo recordará, en la renuncia al director del servicio en enero de este año y también ahí se produjo toda una tensión con el gobierno central.
5: Sin perjuicio de este anuncio, el ente contralor inició una investigación especial para revisar las contrataciones y pagos entre el servicio educacional y el proveedor patrocinador de esta actividad. Ignacio Mahave, buenas tardes.
8: Buenas tardes, porque la investigación por el financiamiento de la escandalosa fiesta de aniversario del SLEP Atacama que contó con limusina y alfombra roja sumó hoy un nuevo capítulo. La Contraloría General de la República enfatizó que no se utilizaron recursos públicos en la celebración que llevó a cabo el SLEP Atacama en el casino de Copiapó. El ente contralor verificó la existencia de facturas electrónicas que fueron pagadas por Global Pro Group S.P.A. Cuando se conoció la polémica fiesta, el gobierno de Gabriel Boric le solicitó la renuncia al director del servicio, Daslav Mihovilovic. Boric tildó a la autoridad municipal como uno de los descriteriados más grandes que había visto. Los comentarios del expresidente derivaron en una solicitud de desafuero por parte de Mihovilovic por injurias graves, la que fue rechazada hace pocas semanas por la Corte de Apelaciones de Copiapó. El abogado que era defensor del exdirector del SLEP en dicha instancia, Raimundo Palamara, valoró lo dictaminado por la Contraloría, desestimando la falta de transparencia acusada por el mundo político. Palamara agregó que los dichos de Boric no hicieron más que manchar el honor de su representado.
9: Mi representado actuó apegado a la probidad, actuó resguardando cada peso de los recursos públicos. Lo que queremos es que en todas las instancias se limpie el buen nombre de mi representado. No puede ser que una persona haya sido capaz de mancillar el buen nombre y el honor.
8: Y a la par de esta situación, el organismo liderado por Dorothy Pérez inició una investigación para revisar otras contrataciones y pagos entre el servicio educacional y la empresa patrocinadora del evento. Ante ambas circunstancias, el exministro de Educación, Nicolás Cataldo, llamó a Mihovilovic y a su entorno a ser cautos en sus declaraciones, puesto que todavía se siguen investigando la transparencia de los hechos.
10: Lo que se necesita es tener la mayor claridad y transparencia respecto a los hechos ocurridos en Atacama. Mientras esa investigación ocurra, yo creo que lo más prudente es esperar a que existan resultados de esa investigación.
8: El abogado académico de la Universidad Alberto Hurtado, Enrique Rajevich, valoró la nueva investigación de la Contraloría, manifestando que aún se debe resolver si existió una sobreestimación en los valores de la celebración.
11: La investigación me parece que tiene todo el sentido. Hay que reducir al mínimo los conflictos de intereses que puedan haber entre uno y otro. Podría ocurrir que se hubiera pagado un sobreprecio por los servicios y bienes que entregó la empresa.
8: El ente contralor manifestó que los últimos antecedentes ya están en manos del Ministerio Público, quienes por su parte también se encuentran realizando una investigación de oficio.
5: Gracias, Ignacio.
4: Gracias.
8: Tardes.
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15: 7:33 p.m.
5: El Pleno del Senado definió su nuevo secretario, es Luis Rojas, y su nuevo prosecretario, Andrés Salas. Esto con 45 votos favorables en ambas votaciones.
4: Desde el Comité Unido se obtuvieron las senadoras Claudia Pascual del Partido Comunista y Yasna Proboste de la Democracia Cristiana. La última acusó que los nombres propuestos se definieron en una cocina oscura. Cristóbal López nos va a contar más. Hola, Cristóbal, estamos nuevamente contigo en Valparaíso.
16: ¿Qué tal? Muy buenas tardes. Y efectivamente una votación bastante mayoritaria. La sala del Senado definió finalmente quién va a ocupar el cargo de secretario y el cargo de prosecretario de la corporación. Luis Rojas va a asumir el cargo de secretario y será Andrés Salas como prosecretario. Ambas votaciones contaron con 45 votos favorables sobre un total de 50. Rojas se desempeña actualmente como prosecretario en la Cámara de Diputados, lo que también ha generado discusión al ser considerado también la mano derecha del secretario de la Cámara, Miguel Landeros, y se ha inmiscuido, se ha podido plantear la posibilidad que exista cierto poder de Miguel Landeros sobre ambas cámaras. Esto también ha sido un punto de debate bastante amplio en las últimas semanas en torno a este nombramiento. Salas, por otro lado, es ingeniero comercial y contador auditor, fue director nacional subrogante del Registro Civil y también se desempeñó como secretario ejecutivo del segundo proceso constituyente en el año 2023. Pese a que la ex ministra Macarena Lobos obtuvo un punto más que Rojas en las evaluaciones, fue por 99 contra 98, la Comisión de Régimen Interno propuso al prosecretario de la Cámara en desmedro de la ex ministra, generando amplio consenso también por un acuerdo de gobernabilidad que se había alcanzado durante el periodo legislativo anterior. Sin embargo, la senadora de la Democracia Cristiana, Yasna Proboste, criticó el mecanismo en que la Comisión definió los nombres propuestos, acusando que se hizo con poca antelación y con cierto secretismo.
17: Mientras el Senado se da normas y procedimientos para poder procesar los necesarios acuerdos políticos, lejos de las instancias formales, en una cocina oscura, algunos se reúnen para lograr objetivos privados lejos del debate público.
16: El Partido Socialista tuvo la voz a nombre del senador Juan Luis Castro, quien también se refirió e hizo una crítica a los parlamentarios cuyos candidatos quedaron fuera y que manifestaron su descontento con los nombres finalmente propuestos en la sala.
18: No se puede denostar cuando se pierde y simplemente congratularse cuando se gana. No. Cuando uno tiene una candidatura, juega y juega hasta el final bajo las reglas que no hemos determinado.
16: Tanto el senador de Evópoli, el presidente de Evópoli, Luciano Cruz Coque, también se refirió a lo que ha sido este proceso de definición, donde aseguró que ha sido un proceso duro y donde muchos de los candidatos que habían postulado a este cargo mediante el concurso salieron al menos con rasmillones.
18: Este ha sido un camino ríspido y dificultoso para este Senado. Ha dejado múltiples heridos en el camino. No creo que alguno de los actores de este proceso hayan salido indemnes y probablemente muchos de ellos hayan salido no solo rasmillados, sino directamente heridos.
16: Bueno, como les mencionaba, fue una votación bastante mayoritaria, 45 votos a favor, 0 en contra. En el caso de el prosecretario fueron 2 las abstenciones de Yasna Proboste y de Claudia Pascual, quien también se abstuvo en la votación del secretario general. 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
7: 7:38 PM.
4: Y el gobierno firmó el acuerdo marco de cooperación para acelerar la implementación del Plan Maestro de Infraestructura Penitenciaria, una propuesta que implica cerca de $300 millones en inversión y apunta a aumentar 20.000 las plazas al año 2030.
5: El presidente José Antonio Kast aseguró que es la mayor modernización que ha tenido el sistema en décadas, mientras que la oposición acusó que se está capitalizando una política del gobierno anterior. Nos informa María José de la Barra.
20: Esta jornada en el penal Colina 1, el presidente José Antonio Kast encabezó la firma que permite acelerar su propuesta carcelaria. A nivel general, el Plan Maestro de Infraestructura Penitenciaria, que fue anunciado en la cuenta pública, busca desarrollar nuevas cárceles, ampliar las ya existentes bajo el modelo de concesiones del Ministerio de Obras Públicas. Recordemos que Chile tiene 82 recintos penitenciarios, 73 públicos, 9 concesionados, y de los concesionados representan el 48% del total de plazas ofrecidas. La propuesta busca mejorar la coordinación entre las carteras de justicia, seguridad pública y obras públicas, con el objetivo de construir nuevos establecimientos, ampliar la infraestructura existente, relicitar recintos y aumentar en 20.000 plazas. El presidente dijo que la propuesta representa la modernización más grande de los últimos 30 años.
21: Este es un nuevo modelo que recoge la complejidad del crimen organizado actual, pero que no puede olvidar a aquellas personas que tienen posibilidades de rehabilitarse. Estamos ordenando la casa, y la casa se ordena con la sociedad civil, se ordenan las fronteras y también al interior de las unidades penales.
20: El ministro de Seguridad, Martín Arrau, dijo que el crimen organizado se combate desde las cárceles y por esto el plan resulta tan relevante.
22: Pero no podemos resignarnos a que las cárceles se conviertan en espacio de reclutamiento o de planificación delictual. Allí debemos cortar sus cadenas de mando, impedir que mantengan sus comunicaciones y evitar que sigan ejerciendo el poder desde la celda.
20: La oposición acusó a la administración actual de capitalizar una propuesta del gobierno anterior. Esto porque en su cuenta pública del 2024, el presidente Gabriel Boric anunció su Plan Maestro de Infraestructura Penitenciaria, el cual fue publicado en agosto del año pasado y contempla del 2022 al 2034. El diputado socialista Raúl Leiva dijo que la moneda ya ha incumplido con sus propias metas.
23: Bueno, en un principio el gobierno anunció que quería 40.000 nuevas plazas. Ahora nos enteramos que son solo 20.000. El Plan Maestro Carcelario es una política de Estado que viene desarrollándose desde el gobierno anterior y me parece muy bien que se le dé continuidad.
20: El documento del gobierno anterior estipula que cada administración revise y actualice esta política. Y la propuesta de la moneda contempla 2 etapas de inversión cercanas a los $300 millones.
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10: 7:44 PM.
5: Diego Soria, buenas tardes.
11: Hola, ¿qué tal? Ivaldo, Néstor, gusto de saludarlos, auditores. Yo no sé qué opina usted que nos está viendo o escuchando a través de la radio respecto a sorpresas que se dan en los comienzos, los debuts de Mundial. En Qatar fue la derrota de Argentina, que luego se consagró campeón del mundo frente a Arabia Saudita en el primer partido. Yo creo que hay dos grandes sorpresas, que fue la de España ante Cabo Verde y la de hoy, la de Portugal ante la República Democrática del Congo. El Congo llegaba con su nueva denominación. Recordemos que ellos participaron en el Mundial 74 en Alemania con Zaire. El Zaire, exactamente, con la vieja denominación de esta República Democrática, que llega en este caso con un golpe de cabeza. Allí lo veíamos justamente en el resumen fotográfico que dejó esa jornada en Houston, muy libre para cabecear, un error defensivo realmente tremendo de Portugal, y cuidado, en el segundo tiempo tuvo opción incluso de ganar el partido. Portugal fue el más, es verdad, como lo fue también España frente a Cabo Verde, pero no pudo rematarlo. Tras el partido, Roberto Martínez, justamente técnico español que dirige esta selección de Portugal, habló justo porque muchos lo tienen como candidato, lo siguen manteniendo como candidato a Portugal para ganar este campeonato del mundo. Escuchemos al técnico español que dirige a la selección lusa.
12: Es fácil de explicar, es un mundial. El mundial tiene muchas emociones. Hablamos todos de querer ganar, que es un proceso que precisamos de poder crecer en un torneo. Hay muchos aspectos que son importantes. Congo ganó muchos duelos. No perdemos un juego, tenemos un punto, tenemos más dos juegos para llegar a un nivel que precisamos dentro del mundial.
11: Y sí, el nivel evidentemente tiene que distar mucho de el que se ha visto en el día de hoy. Es un grupo que tendrá también jugando a Colombia hoy a las 10 de la noche. Estará toda la información de Bio Bio Deporte aquí en la programación. Frente a Uzbekistán, que debuta en cita mundialista. El partido es a las 10 de la noche en el Estadio Azteca en la Ciudad de México. Está nuestro enviado especial Felipe Espinal con toda la parcialidad colombiana. Felipe.
13: Hola, ¿cómo están? Gente de Radio Bio Bio, ¿cómo están? Un saludo bien fuerte a la distancia, ya estamos acá en este majestuoso estadio, como ustedes lo pueden ver, y les quiero contar, la única duda que tenía el profe Lorenzo era Puerta o Ríos. Irá Puerta el día de hoy y el equipo será el mismo de la fecha pasada amistosa. Ya el ambiente ha sido colorido, ustedes lo han podido ver en las calles, en todas partes. Miren, la gente que se acerca en todas partes, allá en el Salto del Ángel fue súper. La gente se comportó a las mil maravillas. Se esperan 65 mil colombianos aquí apoyando a la selección de Néstor Lorenzo. Y ojalá sea fiesta.
4: ya pisó fuerte Argentina por Conmebol y hoy lo esperamos que sea el equipo colombiano que hoy enfrentará a Uzbekistán. Por su parte, también jugó Portugal y el Congo. Empate agridulce para el equipo de Cristiano Ronaldo. Empate superlativo para el equipo africano, que si Colombia hoy gana, pique en punta, la verdad. Esa es toda la información desde aquí, desde este estadio, para Radio Bio Bio, con Felipe Espinal y todas sus plataformas. La gente ya empieza a tomar esto y ya por todas partes, donde ustedes vean, la gente cantando. Chao, chao, nos vemos.
11: Ahí está, hay un clima realmente de colombianos, más de 65.000 colombianos allí en la Ciudad de México. Atención, en la previa le preguntaron a Fabio Cannavaro. Cannavaro hace 20 años levantaba la Copa del Mundo con Italia. ¿Recuerda usted el Mundial de Alemania 2006, que es esa gran final frente a Francia? Bueno, hoy dirige Uzbekistán, es selección, como decíamos, principiante, está debutando. Le preguntaron el tema altitud, si esto le favorecía o no, si le complicaba esta situación muy particular que se va a vivir a las 10 de la noche en la Azteca, y esto dijo.
7: No, es una dificultad que cada equipo tiene cuando va a jugar con altitud. Yo he tenido la suerte de hacer un mundial en Sudáfrica. Fuimos con la Italia en un lugar en montaña por 25 días. Al final creo que ha sido el peor mundial que hemos hecho con la selección italiana. Este es un problema más que creo que van a tener todos, no solo Uzbekistán, cada equipo que ha jugado aquí en los últimos 150 años, creo que han tenido. Que eso no me preocupa.
11: Ya, esto por el grupo K de la Copa del Mundo, y por el grupo L hoy tal vez el mejor partido. La goleada de Inglaterra 4-2 a Croacia, ahí estuvo Harry Kane, y a esta hora juega Ghana frente a Panamá. Es titular en la selección centroamericana Cecilio Waterman, el delantero de la Universidad de Concepción.
5: Gracias, Diego.
11: Gracias a ustedes. Diego. Buenas tardes.
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19: 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Faltan 9 minutos para las 8.
5: La CIA de Carabineros está investigando un atropello fatal ocurrido en Punta Arenas. Desde Punta Arenas nos informa Alex Miralles.
21: Una mujer de aproximadamente 70 años falleció la tarde de este miércoles en el Hospital Clínico de Magallanes producto de las graves lesiones que sufrió tras un atropello en el sector de la intersección de las calles Augusto Lutz con Ignacio Carrera Pinto de Punta Arenas. En ese lugar, el conductor de un automóvil no se habría percatado de la presencia de la mujer producto de la oscuridad y la lluvia. En esas circunstancias se están investigando las causas. El conductor fue detenido también por personal de Carabineros para revisar el procedimiento y tomarle la alcoholemia. Antecedentes que son puestos a disposición de la Fiscalía, que también dispuso la presencia de la CIA de Carabineros. Hay que indicar que, a pesar de los esfuerzos médicos de personal del SAMU que trasladaron hasta el Hospital Clínico de Magallanes, la mujer falleció producto de las graves heridas que sufrió en este impacto y atropello fatal ocurrido durante esta tarde. En Punta Arenas, Bio Bio, la radio.
19: Faltan 8 minutos para las 8.
5: Y Gendarmería incautó 102 armas hechizas en un operativo extraordinario que ocurrió en Antofagasta. Darien Liberona, desde Radio Bio Bio en la zona, nos va a contar más.
14: Más de 100 armas cortopunzantes, teléfonos celulares, relojes inteligentes, envoltorios con drogas fueron incautados en un allanamiento extraordinario realizado en el complejo penitenciario de Antofagasta. Un procedimiento ejecutado en el marco del plan de acción contra la violencia carcelaria que fue dado a conocer junto a las autoridades de la región de Antofagasta. El balance total contó con 102 armas cortopunzantes, 14 teléfonos, 12 relojes inteligentes y 76 envoltorios con sustancias ilícitas. En un procedimiento que, según explica el director regional de Gendarmería, el coronel Rodrigo Salinas, va enfocado en el control al interior de las unidades penales.
20: Este plan de acción va enfocado también a tener el control al interior de las unidades penales, así como también a hacer procedimientos tanto de día y de noche. Eso también va enfocado a tener también perfilar a aquellos internos o personas que están privadas de libertad con un perfil de bandas criminal o aquellos internos que también han hecho situaciones complejas en las unidades penales.
14: Desde el gobierno mantienen claridad sobre las problemáticas ligadas a la población penal, tales como la sobrepoblación, el ingreso de drogas y elementos ilícitos, lo que por supuesto incide directamente en la seguridad interna. Para la delegada presidencial de Antofagasta, Catherine López, estas acciones son las estrategias con las que se cuenta para evitar la operación del crimen organizado al interior de las cárceles.
22: El gobierno ha salido a fortalecer a Gendarmería de Chile, que hace un esfuerzo. Hombres y mujeres que con mucho valor y sacrificio hacen este trabajo y que muchas veces las personas no lo ven.
14: En total, en este operativo extraordinario, fueron revisados más de 600 internos y contó también con la participación de una cifra superior a los 100 funcionarios de Gendarmería. Desde Antofagasta, Bio Bio, la radio.
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19: Faltan 4 minutos para las 8.
5: Lo vamos a reiterar, Estados Unidos e Irán firmaron de forma remota y por adelantado hoy un acuerdo de entendimiento que ya está en vigor, según informaron dos funcionarios estadounidenses al medio especializado Axios. El presidente estadounidense Donald Trump habría firmado una copia de este acuerdo durante la tarde en Francia y posteriormente se la envió
0: a través de una fotografía de esta firma, obviamente, a Teherán, de acuerdo con este medio digital.
5: La firma remota del acuerdo, que tiene como objetivo poner fin a la guerra, se encuentra vigente, según los funcionarios estadounidenses, bajo anonimato citados por Axios.
0: Por su parte, el Ministerio de Relaciones Exteriores de Irán confirmó la firma de este acuerdo de manera remota a través de los medios estatales, y el canciller Ismail Baghaen descartó una firma presencial el día viernes en Zúrich, como se había adelantado por la mañana.
5: Sin embargo, Estados Unidos no ha ratificado esa información de manera oficial.
0: De acuerdo de 14 puntos, esto es lo que constata el acuerdo, es de 14 puntos y alcanzado tras meses de negociaciones mediante medidas que se conversaron en Pakistán. Y con esto se pone fin a la guerra iniciada el 28 de febrero con la ofensiva estadounidense e Israel contra la República Islámica. También ordena la terminación inmediata y permanente de las operaciones militares de todos los frentes, incluido el Líbano.
5: Ambas partes disponen ahora de 60 días para negociar un acuerdo definitivo sobre el programa nuclear iraní y el levantamiento de sanciones.
0: La ex vicepresidenta demócrata Kamala Harris calificó al gobierno de Donald Trump como el más despiadado, corrupto e incompetente que Estados Unidos ha experimentado, y pronosticó una victoria de su partido en las elecciones legislativas del próximo mes de noviembre.
5: En Viena, en su primer viaje al extranjero desde que perdió las elecciones estadounidenses del 2024 contra Trump, la política demócrata dijo que ya antes de esos comicios previó que todo lo que iba a pasar con este gobierno, incluido que el actual presidente usaría el Departamento de Justicia para atacar a sus rivales políticos.
0: Y por este motivo no tengo duda de que ganaremos las elecciones de mitad de mandato, añadió sobre los comicios que se van a celebrar en noviembre próximo. El comentario internacional en la voz de Juan Francisco Colmane.
1: Las últimas declaraciones de la ex candidata a la presidencia en Estados Unidos, Kamala Harris, derrotada por el actual presidente Donald Trump en una conferencia de prensa en Austria, revelan que esas declaraciones se hacen desde una perspectiva política electoral por las elecciones de senadores y representantes de la Cámara Baja en noviembre, y también como preparación para la próxima elección presidencial en el año 2028. Muy probablemente será una candidata para las primarias demócratas en la candidatura para presidente en el año 2028. La campaña del Partido Demócrata para vencer a los republicanos este noviembre exhibe un nivel de agresividad política nunca vista contra la administración de Donald Trump, y de demagogia al mismo tiempo, que se sale de los deberes mínimos de consideración o contribución hacia una administración que enfrenta problemas internacionales creados por los mismos gobiernos demócratas en última instancia, como es el caso del genocidio en Gaza y la guerra en Ucrania. Las palabras de Kamala Harris escapan inclusive de la demagogia y se incorporan al oficio del cinismo, que es muy habitual en la política en la actualidad.
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5: A partir de mañana, los precios de los combustibles caerán con fuerza.
0: A esta hora se desarrolla una reunión de urgencia en el Palacio de la Moneda por el caso de los niños haitianos que ingresaron a Chile.
5: El director de Migraciones, Frank Sauerbrunn, acusó al gobierno de Gabriel Boric de flexibilizar el ingreso de menores y perder el control de su seguimiento.
0: Con un llamado a no prejuzgar, la Asociación Nacional de Magistrados fijó su postura frente a los 56 cuadernos de remoción abiertos por la Corte Suprema por viajes al extranjero con licencia médica.
5: Mayor inflación y menor crecimiento para este año proyectó el Banco Central en su informe de política monetaria.
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5: Termina esta edición de Radiograma. Les agradecemos que se hayan informado con nosotros. Que estén muy bien.
0: Cuídense.
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